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Continuamos en esta mañana de miércoles, son las 11 y 5, si nos escuchan en directo ya saben que lo pueden hacer después, por la tarde o por la noche o en cualquier momento a través de diarioaragones.com. Si miramos ahora por la ventana del estudio, ya saben, estamos en el coso zaragozano, en mitad de las obras, ahí estamos nosotros. Pues vemos el cielo triste, está gris, la verdad es que hace un día un poco de esos pachuchos, de esos que lo que apetece es quedarse en casa, si uno puede, encender la radio, disfrutar de nuestra compañía y, ¿por qué no?, contarnos lo que les pasa por la cabeza. Lo pueden hacer en el 640-03-6902. Es el teléfono del programa. Nos mandan un WhatsApp, un audio o un mensaje, como quieran. Tenemos ahora 20 grados en Zaragoza. Vamos a llegar a los 27 en la capital aragonesa, también 27 en Huesca y 25 en Teruel. ¿Cómo llevan ustedes ese bajón de temperaturas? ¿Tenían ganas de que llegase ese clima más propio del otoño o se aferraban a ese calor, se niegan a dejar el pantalón corto y las chancletas? Bueno, seguro que tenemos de todo en nuestros oyentes. En el programa de hoy les adelanto que vamos a hablar de temas muy interesantes, como una quedada nacional de dibujantes urbanos que se está gestando en Zaragoza para el próximo 19 de septiembre, o las actividades que ha preparado la Cámara de Comercio para este fin de semana con motivo de su 140 aniversario. Eso y mucho más, pero ahora vamos ya con nuestra noticia de portada.

0: Mañana, 10 de septiembre, se vota en las Cortes de Aragón una propuesta no de ley ciudadana registrada por la asociación Long COVID Aragón, que pide un respaldo unánime a las personas con COVID persistente. Hoy hablamos con Delfín Crespo, presidenta de la asociación Long COVID Aragón. Buenos días, Delfín.
1: Hola, buenos días.
0: Cuéntenos cómo ha sido el trayecto hasta llegar aquí, hasta que mañana se vote en las Cortes de Aragón esa propuesta no de ley.
1: Sí, bueno, pues cuando hubo un gobierno nuevo decidimos que era el momento idóneo para presentar una PNL ciudadana en nombre de la asociación y de todos los pacientes que la componen, ¿no? Porque había varios temas acerca de la asistencia sanitaria a los pacientes con COVID persistente que estaban un poco en el aire y creíamos que se tenían que volver a debatir a nivel de las Cortes de Aragón porque no estábamos teniendo una respuesta por parte del Departamento de Sanidad. Entonces, pues el procedimiento es que la PNL ciudadana la tienen que aceptar uno o varios grupos parlamentarios de que componen las Cortes y luego pues quien se ponen de acuerdo, ¿no?, entre los que la han aceptado, quien tenga por ejemplo mayor cupo o más disponibilidad, etcétera, para llevarla a un pleno o una comisión. En este caso pues el Partido Socialista de Aragón el que la llevará en el pleno, el primer pleno del jueves.
0: ¿Qué es lo que, cuáles serían las principales demandas del fin que se presentan en esa PNL?
1: Sí, como comentaba, teníamos la intención pues de crear debate acerca de muchas medidas que tenemos pendientes con Sanidad, con el gobierno. Tenemos un par que son muy urgentes porque ahora mismo estamos sin cobertura de medicina interna en la consulta monográfica de COVID persistente en Grande Covián. Y además es la segunda vez que ocurre en lo que va de año. El primer médico internista se fue en marzo y el segundo a finales de julio. O sea, nos cogió totalmente desprevenidos a mitad de vacaciones de verano. Entonces, todavía no ha sido sustituido y hay muchos pacientes que están ahora pendientes de cita y no pueden tenerla. Entonces, esto sería lo más urgente, cubrir la plaza de medicina interna. Y luego, pues, redefinir un poco el modelo asistencial de la propia consulta, porque estamos todavía con esta incertidumbre, que hace que se nos vayan los médicos porque se les plantea como algo provisional. Entonces, pues nadie se quiere quedar a largo plazo y a la que tienen una plaza más consolidada en otro lugar se van. Entonces, pues necesitaríamos un modelo asistencial consolidado en el tiempo, con un seguimiento longitudinal de los pacientes, continuado, multidisciplinar, sin limitar la atención como tenemos actualmente a un itinerario terapéutico de 6 meses y luego altas, que estamos viendo un número de altas considerable ahora y los pacientes están desesperados porque, claro, además lo ponen, lo pueden ver en sus historias médicas y claro, cuando van al INS o cuando van y ven alta, pues claro, el paciente no está bien. Es una enfermedad sin cura, multisistémica, con muchos problemas a nivel funcional, con lo cual es muy complejo hacer vida social, familiar y laboral. Y al ver alta, pues se puede malinterpretar y además luego no hay ninguna continuidad asistencial, me refiero, es alta y punto, ¿no? Y lo que pedimos es que, tal y como se declaró en julio de 2025 a nivel del Ministerio de Sanidad, que nuestra enfermedad, la COVID persistente, era una enfermedad crónica prioritaria que necesitaba un seguimiento multidisciplinar, pues en comisión interterritorial, con el apoyo de todas las consejerías de Sanidad, pues se empiece a implementar ya este modelo, ¿no?, de seguimiento multidisciplinar continuado en el tiempo.
0: Eso le iba a preguntar, si en Aragón estamos mal respecto a otras comunidades autónomas, en la media se está prestando más o menos atención a los pacientes con COVID persistente.
1: Yo creo que está un poco el tema generalizado, ¿no? No todos tienen, no todas las comunidades autónomas tienen una consulta como tal. Evidentemente la pionera es la de Cataluña, que funciona desde el año 2020 y tiene ahí, pues, nuestro modelo a seguir, ¿no? Tiene ahí la investigación, que es un poco también lo que pedimos, que teniendo aquí investigadores e investigadoras que nos siguen desde el principio, podamos unirlos a esta consulta, y que sería todo mucho más eficiente, ¿no? Tener unido la parte asistencial con la parte de investigación en una enfermedad novel, pues para ver un poco cómo evolucionan los pacientes, poder juntar estudios, etcétera. Pues la puntera, evidentemente, es la de Can Rutie en Cataluña, pero también nos consta que tienen en el País Vasco y, bueno, tienen también en algunas otras comunidades autónomas. La de Galicia se cerró, por eso nuestro temor, y están luchando también, la asociación de ahí está luchando para que se reabra, están en ello, y también con PNLs, etcétera. Así que, bueno, es un poco el temor que tenemos aquí también, porque al final, aunque nos digan no se cierra, si dan altas y no hay pacientes, no se va a cerrar por... porque hayan dicho que se cierra, sino por falta de pacientes al final, ¿no? Porque les habrán dado el alta a todos.
0: Claro, nos ha dicho que hay varias variables en su contra, ¿no? Es una enfermedad nueva. De hecho, en alguna ocasión hemos comentado que ni siquiera los propios facultativos saben cómo actuar o conocen este COVID persistente.
1: A ver, cada vez, por suerte, cada vez hay más facultativos que la conocen, que saben que existe y que la reconocen, ¿no? Otra cosa es que hayan recibido una formación ad hoc, una formación sobre COVID persistente, y esta era otra de nuestras demandas desde el principio de la creación de la asociación. De hecho, iban a tener una formación focus de que nos habían prometido desde el Departamento de Sanidad el año pasado, si no me equivoco, y al final no salió. Entonces, lo ideal sería que volviesen a lanzar esta, bueno, volviesen, lo lanzaran, lanzaran esta formación Focus, así como otras acciones de formación dedicada a profesionales de atención primaria y hospitalaria, para que pudieran conocer de primera mano un poco todo lo que conlleva la enfermedad y reconocer, diagnosticar mejor a los pacientes cuando los vean.
0: Delfín, mañana, como decimos, es esa votación en las Cortes. Sí. Claro, vosotros, con el sentido común también y con todo lo que nos has expuesto, esperáis que salga adelante, no, que sea respaldada de manera unánime.
1: Es un poco la esperanza de todos los pacientes que padecen esta enfermedad, ¿no? Porque entendemos que no la sanidad y la enfermedad no tiene colores ni debería suponer un problema a nivel de distinción política, ¿no? Entonces creemos que son demandas razonables, que llevamos comentando además años, y que vamos, que además muchas penden de directrices que ya se han pedido a nivel de Ministerio de Sanidad. Entonces estamos al final pidiendo que se aplique algo que viene desde el Ministerio, ¿no? Entonces entendemos que no debería haber problema. Y en cuanto a la consulta, realmente, si miramos en cuestiones de costes, creemos que evita la duplicidad de pruebas diagnósticas, de consultas médicas, etcétera, el poder tener a los pacientes coordinados en un solo lugar y poderlos atender correctamente en vez de dejarlos errando de un sitio al otro como estábamos al principio.
0: Estaremos pendientes de esa votación. Volveremos a hablar después de que se haya resuelto. Delfín Crespo, presidenta de la Asociación Long COVID Aragón.
1: Muchas gracias.
0: Gracias por hablar con nosotros.
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0: ¿Qué ocurrió un 9 de septiembre en la historia? Arrancamos las efemérides del 9 de septiembre en 1543, cuando María Estuardo, con apenas 9 meses de edad, fue oficialmente coronada como la reina de los escoceses, tras la muerte de su padre, el rey Jacobo V de Escocia. Su coronación tuvo lugar en un contexto de inestabilidad política y el gobierno fue asumido por un regente, la condesa de Arran. La joven reina fue educada en Francia y se casó con el delfín Francisco, asegurando así alianzas políticas con la poderosa Casa Real francesa. María Estuardo es conocida por su trágica y tumultuosa vida, que incluyó su derrocamiento en Escocia y posterior ejecución en Inglaterra en 1587. El 9 de septiembre de 1551 falleció el escultor Gil Morlanes el Joven, un famoso escultor y arquitecto de Zaragoza, muy activo en Aragón en el siglo XVI. Era hijo del también arquitecto Gil Morlanes el Viejo y siguió los pasos de su padre en el mundo del arte y la arquitectura. Entre sus trabajos más célebres encontramos la iglesia de Santa Engracia de Zaragoza, donde terminó la fachada que su padre había iniciado. Trabajó también en las obras de la iglesia de San Miguel de los Navarros, se le atribuye la capilla de la Virgen en la iglesia del Portillo y la decoración interior de la lonja de Zaragoza. El 9 de septiembre de 1850, California fue admitida como el estado número 31 de los Estados Unidos. Este hecho marcó un hito significativo en la expansión territorial del país. La incorporación de California se produjo tras la fiebre del oro, que comenzó en 1848 y atrajo a miles de personas en busca de fortuna. La entrada de California, que se incorporó como un estado libre de esclavitud, también influyó en la expansión del ferrocarril y el comercio en la costa oeste, consolidando su papel clave en el desarrollo del país. Un día como hoy de 1978, la Unión Soviética lanzó la sonda Venera 11 con el objetivo de explorar el planeta Venus, el segundo del sistema solar. A pesar de los desafíos inherentes a la exploración de Venus, debido a su densa atmósfera, temperaturas extremas y superficie rocosa, la Venera 11 logró transmitir información valiosa durante 95 minutos tras su aterrizaje, lo que permitió ampliar el conocimiento general sobre Venus. El 9 de septiembre se celebra el Día Mundial de la Agricultura, una fecha dedicada a reconocer la importancia de esta actividad esencial para la subsistencia humana y el desarrollo sostenible. Este día rinde homenaje a los productores, desde pequeños hasta grandes, que trabajan en el campo para ofrecer alimentos de calidad. La celebración también busca resaltar los desafíos que enfrenta la agricultura, como el cambio climático y los nuevos patrones de consumo. Además, se enfoca en la promoción del estudio, la innovación y el desarrollo en el sector agrícola, con el objetivo de asegurar un impacto positivo en el medio ambiente para las generaciones futuras. Hoy también es el Día Mundial del Vehículo Eléctrico, instaurado en 2020 para promover el uso de coches eléctricos y su impacto positivo en el medio ambiente. Este día busca concienciar sobre la movilidad eléctrica y anima a reducir los gases de efecto invernadero. Hoy en nuestra efeméride musical nos remontamos hasta 1959, cuando sale a la venta el primer disco del dúo Dinámico, un EP que contenía las canciones Recordándote, Cowboy, Alone y Little Darling. Manuel de la Calva y Ramón Arcusa están considerados como uno de los grupos pioneros y más influyentes del pop español, así como precursores del fenómeno fan en la década de los 60. El 26 de agosto de 2025, todo el país lloró la muerte de Manuel de la Calva, quien falleció a los 88 años tras arrastrar una fibrosis pulmonar. Les proponemos celebrar la historia de este dúo de inolvidables chalecos rojos con uno de sus éxitos. Je me souviens.

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0: ¿Se imaginan cientos, miles de personas juntas para dibujar un mismo escenario en plena calle? Bueno, es lo que nos vamos a encontrar el próximo 19 de septiembre en Zaragoza, porque se está organizando la primera quedada nacional de dibujantes urbanos. Hoy hablamos con Diego Usón, creador del grupo Open Sketchers Zaragoza y organizador de esta macro quedada. Diego, bienvenido.
1: Hola, buenos días, muchas gracias, Pilar.
0: Cuéntanos muy brevemente y para el que nos conozca, porque hemos hablado en distintas ocasiones, ¿qué es Open Sketchers? ¿Cómo surgió? ¿Qué es lo que hacéis?
1: Pues básicamente es un grupo de dibujo libre en el que quedamos una vez al mes y puede venir cualquier persona, es gratuito y simplemente es apuntarse las quedadas y venir si puede venir.
0: Y cada uno se lleva sus útiles de dibujo, es libre todo, la técnica, lo que tenéis en común es el punto de encuentro.
1: Exacto, es abierto a cualquier edad y cualquier técnica, cada uno se lleva las cosas y dibuja.
0: ¿Y cómo surgió? Bueno, ¿cuánto tiempo lleva en marcha el grupo, por
1: pues
0: cierto?
1: Pues mira, ahora precisamente el Encuentro Nacional surge del segundo aniversario, o sea, justo en septiembre hacemos 2 años.
0: Eres una mente inquieta porque además te complicas un poco la vida con este grupo, que lo hemos hablado en otras ocasiones, habéis hecho quedadas en el Teatro Principal, en la SEO, en sitios también de que hay que requerir ese acceso, en otros más abiertos como el recinto Expo, y dijiste, ¿por qué no? ¿Por qué no voy yo a congregar aquí a todos los dibujantes urbanos de España?
1: Pues fíjate, surge básicamente porque el año pasado, antes del primer aniversario en verano, me di cuenta de que no existía ningún mapa claro en el que estuviesen todos los grupos de España. Sí que es cierto que hay un mapa en el que salen los grupos oficiales de Urban Sketchers, pero claro, los grupos oficiales son más o menos unos 50 o 60. Pero es que en realidad hay 150 o 160 grupos en toda la nación. Entonces, hice un grupo abierto en Google Maps para poder acceder a todos los grupos y al preguntar a todos los administradores de todos los grupos que si les parecía bien incluirlos en el mapa, pues entramos en una conversación y se me ocurrió la genial idea de intentar juntarnos todos para el segundo aniversario. Y de ahí viene.
0: ¿Cómo de complicado está siendo?
1: Pues, a ver, es bastante complejo, pero podría ser peor, te lo puedo asegurar. A ver, yo creo que, o pienso que estaremos alrededor de 200, puede que alguno más. Pero podría ser, como tú has dicho al principio, que vinieran miles. Si vinieran miles, directamente yo aparecería en la cárcel porque tanta gente dibujando por el entorno igual es demasiado.
0: Hombre, se va a considerar manifestación ya con 200.
1: Exacto. Bueno, pues realmente está siendo complicado. Bueno, depende un poco de lo que estoy organizando. Sí que es cierto que es complicado que todo el mundo se entere de todo. Entonces estoy siendo como bastante meticuloso con eso y hablo con todos. Sí, hablo con todos.
0: Hasta el momento, ¿desde dónde van a venir la gente que se ha apuntado ya? ¿Desde qué destinos llega a Zaragoza?
1: Viene desde el otro día lo anoté y ahora no tengo apuntado todos, pero vamos, de Barcelona, de pueblecitos de Barcelona, de Premia de Mar, de Cuenca, que por cierto, en esa lista no aparecía Cuenca, pues está Cuenca, Madrid, Galicia, están ahí de todos sitios. Incluso hay una persona que viene de Brasil, bueno, yo creo que vive aquí, no es que haya venido directamente de Brasil, pero es de allí, entonces sí, va a ser bastante, bastante abierto.
0: Como decimos, esto es el 19 de septiembre, pero ya que la gente se desplaza, tú has aprovechado para abrir esa invitación y has hecho un programa pues completo, ¿no?, de fin de semana.
1: Sí, no es oficial del todo, por si hay alguien que no puede venir el viernes o el domingo, o sea, realmente el encuentro oficial es todo el sábado, pero sí que es cierto que de manera un poco pues para intentar pues acoger a todas las personas que vengan de fuera, el viernes de una forma muy abierta estaremos en el Centro Joaquín Roncal a las 7 de la tarde para recibir a la gente que vea en la exposición del segundo aniversario y de esa manera pues conocernos un poco y quizás ir a tomar algo y el que quiera puede dibujar. Y sí que el domingo por la mañana, para el que se quede de una forma más tranquila, tengo pensado quedar de una forma muy abierta y muy tranquila en el Parque Grande.
0: Y además van a recibir las personas que se apunten una carta en la que incluyes toda esta información, un mapa para que la gente sepa dónde vais a ir, ¿no? Con el recorrido, incluso un carnet para que se hagan un carnet del evento. Sí.
1: Exacto. Lo del mapa era un secreto, Pilar. No, que no pasa nada. Perdón. Está bien, está genial que lo hagamos aquí. Básicamente lo que mandaré es eso.
0: Un dossier.
1: Exclusiva. El mejor sitio para decirla, es un mapa en el que pondrán los distintos sitios para el que no conozca Zaragoza, de dónde podemos ir a dibujar y un poco el horario de todo lo que va a ocurrir. Está en proceso y en breves lo tendrán todos. Uh-huh. Sí. Y lo del carnet es una cosa que sí que llama la atención porque es una cosa que se imprime cada uno y puede hacerse su propio carnet del Encuentro Nacional. Y luego hay algunas cosillas, pues como detalle, pues un marcapáginas y el carnet oficial de aquí de Open Sketcher Zaragoza. Bueno, es una forma de acoger a la gente que se apunta.
0: Uh-huh. Además, hablamos antes del verano y nos comentaste que, claro, ha sido un poco más allá, incluso hablando con hoteles para facilitar el alojamiento de todos los que vienen de fuera y todo.
1: Sí, la verdad es que he hablado con todos los hoteles de Zaragoza, bueno, igual se me ha escapado alguno, pero he hablado con muchos hoteles de Zaragoza y sí que es cierto que ha habido alguno que nos ha ayudado a hacer que tengan algún descuento y demás. Sí que es cierto que probablemente haya gente que se haya cogido algún otro hotel pues por circunstancias o porque no haya capacidad y sí, eso es lo que hice en su día, sí. Eso. La verdad es que me muevo bastante. La gente flipa un poquillo con lo que estoy haciendo, pero bueno, yo creo que es un poco organizarse, tampoco es para tanto.
0: Uh-huh. Bueno, hay que decir que este grupo, o sea, que tú estás aquí de manera altruista, voluntaria, porque te gusta dibujar, y que cuando quedáis esa vez al mes, que luego os vais siempre a tomar algo después de dibujar, y en esta ocasión, pues si vienen 200 personas, pues personas que van a alojarse, que van a comer, quiere decir que es un motor económico de alguna forma.
1: Sí, ahora que lo estás diciendo me doy cuenta de que sí, la verdad es que sí.
0: Hombre, que estas actividades dinamizan también,
1: sí.
0: Claro. Porque ¿cuántos, por ejemplo, os juntáis en una quedada normal?
1: A ver, eso te iba a decir, claro, me comentas que es como grande y demás. Realmente al principio quedábamos muy pocos y tampoco pensaba que íbamos a crecer tanto. Ahora mismo podemos estar perfectamente en una quedada tranquila y normal unas 40 personas o 50, sí. Uh-huh. No, pues claro, es un problema cuando te juntas en algún sitio donde la capacidad no es tan alta, como por ejemplo en el patio de la Infanta, que tuvimos que estar 2 días porque realmente no es tan grande como para tener tanta gente.
0: O en la SEO también había un aforo limitado, ¿no?
1: Sí, nos lo limitaron, fue en julio, fue la segunda vez que fuimos, y nos lo limitaron a 70 personas, más que nada porque es que en la SEO, por ejemplo, hubiera venido mucha más gente. Entonces, bueno, es una forma de limitarlo porque si no, somos demasiados.
0: Uh-huh. Hasta el propio día 19 lo hemos mencionado, pero para profundizar un poquito más, en el centro Joaquín Roncal de la Fundación CAI se puede ver La Mirada Libre, que recoge algunos de los dibujos que habéis realizado distintos miembros del grupo en estos 2 años, ¿verdad?
1: Exacto, es una visión como muy abierta de las quedadas que ha habido muy chulas. Y sobre todo, claro, ahí ves la cantidad de técnicas y de formatos y de forma de plantear el arte urbano en todos esos dibujos. La verdad es que estoy súper contento. Sí.
0: Bueno, y para el que quiera saber más, el que quiera apuntarse al grupo o ir por curiosidad a ese encuentro nacional, ¿dónde puede encontrar más información?
1: Pues mira, toda la información está en nuestro Instagram, que es Open Sketcher Zaragoza o OSK Zaragoza. Y en la parte superior de la bio hay un enlace que está en azul y accediendo a ese enlace se pueden apuntar al encuentro. El apuntarse al encuentro no es que tenga ningún coste, simplemente es una forma de tener controlada la cantidad de gente. Se puede apuntar al encuentro y sí que es cierto que toda la información junto con el carnet, el mapa que hemos desvelado que vamos a mandar y todo lo demás lo estoy mandando al grupo de WhatsApp informativo, que también está el enlace allí y en el que solo escribo yo para que la gente no se asuste.
0: Sí, una lista de distribución,
1: exacto,
0: ¿no?
1: Uh-huh. Y sí que es cierto que la gente que se apunta ahora, como no tiene acceso a la información anterior, yo lo que hago es mandársela para que esté totalmente actualizada. Uh-huh. Entonces, básicamente es eso.
0: Hay muchas iniciativas artísticas en Zaragoza, sí, de otras disciplinas. El dibujo, que a veces se ve como un arte menor, bueno, pues habéis demostrado que tiene esa capacidad también de reunir a gente, me imagino que de distintas edades, de distinto, que viven en distintos barrios, pero que les une, ¿no?, esta pasión.
1: Totalmente. De hecho, hay mucha gente que es más ilustradora que dibujante, hay gente que es más pintora que dibujante, hay gente que viene pues del mundo de la arquitectura o del mundo del diseño y tiene un tipo de dibujo mucho más técnico, más científico. Es una cosa muy abierta a cualquier tipo de dibujo. Y sí que es cierto que hay muchísima más gente de la que parece que le gusta dibujar. Y yo le animo a que se apunte, aunque sea a probar un día, y de esa forma tener como en el calendario una vez al mes al menos dibujar, que por todo el ajetreo diario que tenemos, al final abandonamos el dibujo. Y hay mucha gente que dibuja, pero muchísima. Uh-huh. Y muy bien.
0: Bueno, y que no hace falta hacerlo bien tampoco,
1: ¿qué va,
0: ¿eh?
1: ¿Qué va?
0: Pues ahí queda ese mensaje, esa invitación, OSK Zaragoza en las redes sociales, vale, para estar al tanto de las últimas noticias del grupo. Diego Usón, creador de este grupo, Open Sketchers Zaragoza, organizador de la primera quedada nacional de dibujantes urbanos que tendrá lugar el 19 de septiembre. Muchas gracias por haber estado hoy con nosotros.
1: Infinitas gracias, Pilar. Hasta luego.
0: ¿Son ustedes apasionados del dibujo? ¿Se sumarían a este grupo o forman parte de él? Bueno, pues nos lo pueden contar. Les voy a repetir ahora el WhatsApp del programa, 640-03-69-02. Ahí nos pueden mandar un mensaje, hablarnos de sus pasiones, tanto si es el dibujo como cualquier otra, o hablarnos de qué les está pareciendo este tiempo otoñal. Son las 11:39 de la mañana si nos escuchan en directo. Ya saben que lo pueden hacer también por la tarde o por la noche. Y aquí continuamos en este Aragón.
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0: Hoy arrancamos nueva temporada de Hogar Más Vida y para el que no lo conozca y no sepa de qué hablamos aquí, pues vamos a solucionar esas dudas que nos pueden surgir con Javier Tomás, su gerente. Javier, bienvenido.
1: Hola, gracias.
0: Bueno, después del verano has tenido tiempo para pensar qué nos querías contar en esta nueva temporada y vamos a empezar por algo muy básico, ¿no? ¿A qué se dedica Hogar Más Vida?
1: Pues bueno, buenos días a todos los oyentes y espectadores y bueno, pues bienvenido, gracias, encontraros, vamos, ¿no? Después de estos días de descanso. Y como bien dices, hemos hecho a lo largo de estos años diferentes programas y siempre, pues muchas veces nos preguntan, ¿pero qué es Hogar Más Vida, ¿no? Como has hecho tú. Y Hogar Más Vida nació de una idea muy sencilla, ¿no? Es el intentar ayudar a las personas a vivir mejor en los espacios que utilizamos en el día a día, ¿no? Especialmente a seguir viviendo en nuestra casa, que es donde queremos permanecer el mayor tiempo posible, donde estamos mejor y tenemos nuestros recuerdos, ¿no? Lo que intentamos es, pues eso, el intentar mejorar la accesibilidad, adecuar las viviendas, los edificios, los espacios de ocio, en fin, a todos aquellos entornos donde nos desplazamos las personas, pero nuestro punto de partida siempre no es ni la obra, ni las tecnologías, ni siempre es la persona, ¿no? Nosotros pensamos en las personas y actuamos en las viviendas o en los espacios, ¿no? Primero escuchamos pues cómo vive, qué es lo que necesita, qué cosas empieza a resultarle más difíciles en el día a día, miramos su seguridad y sobre todo sus gustos y cómo quiere seguir viviendo. Después, a partir de esa base, pues es cuando analizamos ese entorno y buscamos la solución que mejor se adecue, ¿no? Puede ser, pues, tanto mejorar la seguridad dentro del hogar, mejorar una instalación eléctrica o instalaciones de humos que hemos hablado a lo largo de estos programas anteriores, solucionar las averías cuando se generen, al adaptar un baño, bueno, pues simplemente comprobar que algo que está correcto y no intervenir, ¿no? Por eso siempre tenemos la misma frase, nosotros no nos dedicamos a reformar, nos dedicamos a adaptar los espacios para la persona que los utiliza, ¿no? Y sobre todo pues a informar, a recomendar, a sugerir, y a partir de ahí es la persona quien realmente toma esas decisiones. Nos dedicamos más a coordinar los servicios que le podemos aportar y las soluciones, y la persona decide en todo momento, la persona, la familia. Pero bueno, sobre todo y fundamentalmente es eso, ¿no? Y muchas veces nos vienen con la misma duda si tenemos algún tipo de servicio médico. No, nosotros no somos médicos, ni prestamos atención sanitaria, ni tenemos colaboradores, ¿no? Que nos ayudan y colaboramos pues a la hora del cuidado personal, pues atendiendo a personas, ¿no? con algún tipo de discapacidad o no. Pues para acompañarlas en su domicilio y tal, hay varias empresas que bueno, pues nos colaboramos alguna vez, pero nosotros directamente no nos dedicamos a eso, ¿no? Nuestra especialidad siempre es la vivienda y los espacios, nuestro objetivo siempre son las personas y sus necesidades. A partir de ahí, pues bueno, todo un mundo, ¿no?
0: Que puedan vivir con seguridad y con autonomía el mayor tiempo posible en sus casas.
1: Correcto.
0: ¿Cómo se traduce esa filosofía en el trabajo del día a día?
1: Pues lo que intentamos es, no empezamos preguntando lo que podemos instalar, ¿no? Como decíamos antes, lo que preguntamos es cómo vive esta persona y qué necesita. A partir de ahí, pues en muchas ocasiones nos ha ocurrido que han llegado directamente de un hospital y simplemente ha habido que eliminar dos muebles, eliminar unas alfombras y dejarlo adaptado para que pueda desplazarse con seguridad. O sea, no es cuestión de vender ni de intentar, pues el colocar cualquier cosa, ¿no? Si realmente hay una cosa que la necesita, pues nosotros se la sugerimos y a partir de ahí la persona que decide, ¿no? Si es necesario colocar una luz para levantarnos por la noche para que tenga mayor seguridad y mayor comodidad, o una persiana, si es necesario adaptarla, o adaptar el baño, o colocar unas barras, lo que sea, ¿no? Por eso siempre la persona nos dice para qué, ¿no? ¿Para qué lo necesita? La vivienda nos dice dónde lo necesita y la tecnología o la técnica nos dice cómo lo debemos realizar, ¿no? Es esa conjunción la que nosotros aplicamos para intentar aportar esas soluciones, ¿no?
0: Uh-huh. En los últimos programas hemos utilizado además esas consultas que recibís de manera habitual para explicar pues algunas de esas dudas, ¿no? En el caso de ahora que hemos vuelto del verano, de estar mucho en los pueblos, en familia, de volver a ese hogar, trabajar. Ahora ocurre un poco lo contrario, ¿no? La gente vuelve si trabaja en otra ciudad o en otro lugar, sus padres o personas mayores se quedan solos y os dicen, necesito a alguien de confianza para que esté pendiente de cualquier cosa que les pueda ocurrir.
1: Pues efectivamente, en estos tiempos vacacionales que, como bien comentas, hemos tenido varias llamadas de personas. Bueno, ha habido tres casos concretos. Una persona que vivía en Madrid y que tenía sus padres aquí y habían sufrido unas averías y tal y necesitaban, pues me decía la hija precisamente, oye, yo no puedo estar y necesito a alguien que pueda estar atendiendo, pues bueno, las visitas del perito, las visitas de los gremios, verificar si realmente las cosas se están haciendo, pues de acuerdo a una reparación, ¿no? Pues dentro de lo que nos indicaban, ¿no? O incluso ha habido personas también que dicen, oye, yo estoy trabajando, no puedo acudir, ¿podéis encargaros vosotros de gestionar este aviso, esta incidencia con el administrador, con la comunidad, con aquello que sea necesario, ¿no? Porque detrás de una avería, pues no solamente hay una cosa que falla, ¿no? No hay un electrodoméstico, una televisión, no, simplemente hay una persona que sigue queriendo vivir en su casa, que quiere tener esa confianza de que las cosas se están haciendo, pero también esos familiares o esos cuidadores que lo que pretenden es que precisamente que a pesar de que no pueden estar allí por el motivo que sea, pues que sea atendido y que sea para que la persona pueda permanecer más tranquila, ¿no? Dentro de su casa y que todo se solucione a la mayor rapidez. Por eso queremos ser esa empresa de confianza, ¿no? Eso es una de las líneas que hemos intentado aportar este verano, ¿no? El intentar pues dar ese servicio, esa solución.
0: ¿Cómo se llama este proyecto o esta parte de Hogar Más Vida?
1: Pues le hemos querido poner un nombre muy sencillo, Hogar Más Vida 365, o sea, tampoco vamos a rompernos la cabeza, tampoco vamos a buscar nombres en inglés ni hacer cosas raras, ¿no? Simplemente es eso, que sepan que hay un teléfono de confianza donde llamar y nosotros nos vamos a encargar de la gestión integral de todos esos problemas que puedan surgir, ¿no? Pues, por ejemplo, lo que estábamos hablando, la casa nos va indicando cuál es el problema.

0: Vamos a ser uno más dentro de esa familia, pero como siempre decimos, no queremos decir lo que hay que hacer, nosotros simplemente sugerimos. Quien tiene la decisión es las personas que viven allí, ¿no? O sea, nosotros no es un... esto hay que hacer así, no. No, no, nosotros te decimos, mira, esto está así, si quieres podemos hacerlo así, podemos hacerlo así, o, y siempre informando a tanto a familiares y si los responsables de la vivienda, en este caso pues eran personas mayores, y a través del servicio de móvil o a través de la página web, mantenerlos informados de en qué situación se encontraba esa incidencia y bueno, pues la evolución que iba teniendo y si se quedaba resuelta, y lo mismo mantener ese historial para que siempre exista pues esas fechas o para tener controladas las garantías, para tener controlado cualquier incidente que se pudiera generar, ¿no?
1: Nos has dicho antes, las personas nos dicen para qué, la vivienda nos dice dónde y la técnica nos dice cómo, ¿no? En el caso de la vivienda que os dice dónde, la casa cuenta, ¿no? Muchas cosas, os da toda esa información que además se puede medir.
0: Pues sí, una de las cosas que hacemos precisamente es intentar prevenir antes de que lleguen los accidentes, ¿no? No siempre decimos que la prevención es lo que elimina normalmente el que se produzcan los problemas, pues en este caso es igual, ¿no? Ya no solamente a nivel de la persona, pues el intentar prevenir una caída o tener, prevenir cualquier accidente eléctrico o cualquier accidente pues, relacionado con los incendios, etcétera, etcétera, temas que hemos barajado muy a menudo en estos programas anteriores, sino también de la propia instalación de la vivienda, ¿no? Digamos que a través de un sistema cognitivo, pues como el típico semáforo verde, ámbar y rojo, indicar si la situación correcta pues de la instalación eléctrica está verde, la instalación de la caldera está ámbar, pues porque hace falta revisión periódica o porque hace falta cualquier cosa, ¿no? O un simple rojo porque vemos que realmente la situación es necesario el intervenir. O incluso si es necesario, el semáforo blanco, en el cual llamamos que es por si necesita pues algún otro tipo de profesional que puede ser necesario, ¿no? Por lo que estábamos hablando antes, pues alguna persona que colabore con esta persona mayor o con este cliente en la vivienda, o bueno, pues cualquier tipo de persona que sea necesaria, un profesional que claro, nosotros no podemos llegar a todo, lógicamente.
1: Claro, porque además, por lo que nos dices, pueden ser especialistas de diferentes campos, ¿no?
0: Claro. Es que, como decía mi abuelo, no puede ser maestro en todo o aprendí de todo y maestro en nada. Pues en este caso nuestra especialidad son las viviendas y las temas ya médicos o temas profesionales, pues zapatero a tus zapatos, ¿no? Pero sí que estamos ahí, pues como decía, para tener esa confianza y que el familiar confíe en que si hay cualquier tipo de incidencia, del tipo que sea, lo que estamos hablando, pues vemos que hay un deterioro cognitivo que se está acentuando en las revisiones periódicas que hacemos en esta vivienda. Nosotros le informamos, oye, cuidado, puede existir este riesgo, tenerlo en cuenta para que toméis las medidas convenientes, ¿no? Nosotros no le vamos a decir porque no le voy a hacer una valoración médica, pero sí en el día a día ves el trato con la persona, ves que pues se olvida de las cosas que le has comentado, ves que realmente hay problemas, pues no sé, a la hora de hacer las cuentas o mil cosas, ¿no? Que tenemos en el ejemplo que todos vemos con nuestros padres, ¿no? En el día a día. Y vemos que ese deterioro cognitivo en ocasiones es muy, muy, muy, muy próximo en el tiempo, pues entonces nosotros informamos también para que tomen las medidas consecuentes. O sea, intentamos ser ese medio de confianza que esté pues como uno más de la familia, ni más ni menos.
1: Claro, confianza aquí es una palabra muy importante, porque también pues cuando uno llama a alguien para que haga una valoración puede darnos miedo de que nos intenten vender más cosas de las que necesitamos.
0: Pues sí, desgraciadamente es uno de los temas que también hemos tenido muy en cuenta. Desgraciadamente en estos, bueno, yo no sé si todavía hemos oído casos, pero ahora yo creo que son más exponenciales los robos, los engaños, las estafas, los timos que continuamente estamos teniendo. Yo esta semana pasada tuve dos intentos de timo a través del teléfono y me han hackeado las cuentas del correo electrónico. O sea, yo no sé, la gente que las ganas que tiene de sacar dinero sin trabajar, ¿no? Pero bueno, vamos a dejarlo ahí, no vamos a entrar en ese jardín. La cuestión que las personas mayores en muchas ocasiones estamos oyendo casos de que, bueno, pues se reciben llamadas, reciben visitas, pues también lo mismo, queremos concertar que esas personas que van a entrar dentro del domicilio estén totalmente consensuadas con las personas que lo van a recibir para que sean conscientes que no hay ningún problema, ¿no? Y que la seguridad va a estar siempre en todo momento, tanto a la hora de ir, de intervenir, de entrar en su domicilio, como a la hora de que tengan cualquier cualquier tipo de presupuesto que han recibido, cualquier tipo de comunicación que no entiendan, cualquier cosa.

0: O sea, que necesiten que le demos una validez técnica, nosotros lo revisamos y le decimos, vale, pues lo vemos correcto o está bien o cuidado porque están vendiéndole moscas a cañonazos, ¿no? Matando moscas a cañonazos. Pero intentamos ser eso, como somos cualquier hijo con nuestro padre cuando nos llama y dice, me han mandado esto. Bueno, pues a ver qué es esto.
1: Uh-huh. Formar parte de la familia, dar confianza, son algunos de los mensajes que nos has dicho para terminar. Y resumiendo un poco, volviendo también a esos ejemplos que hemos dicho, ¿no? De vivo en Madrid, tienen que arreglar la caldera a mi madre, o estoy en el pueblo, o mi madre vive en el pueblo y necesitamos a alguien que esté más pendiente. ¿Cómo funciona Hogar Más Vida 365?
0: Bueno, pues Hogar Más Vida 365 lo que pretendemos es eso, el recibir esa llamada por parte del hijo, por parte del familiar o por parte de la persona que vive en el domicilio, y a partir de ahí tomar las gestiones necesarias, pues poner en contacto con los servicios adecuados, coordinar esos servicios, si son dentro de los servicios que podamos ofrecer nosotros, o bien servicios que vengan por parte de la comunidad o otros servicios externos, coordinarlo con la persona que vive en el domicilio, hacer un seguimiento del correcto funcionamiento o el desarrollo correcto de esa obra, ese trabajo o cualquier trabajo o relación laboral que se ejecute dentro del domicilio, y mantener ese conocimiento constante a lo largo del tiempo para ver su evolución, su garantía, etcétera, etcétera, de que todo está correcto, ¿no? Uh-huh. Intentamos ir desde el principio hasta el final y siempre, pues eso, manteniendo la información a los familiares, a las personas interesadas, ¿no? De que en todo momento sean conscientes de cómo está y de qué tal está la situación y si está arreglada la avería, para que, bueno, pues porque desgraciadamente el tiempo no nos permite ahora mismo el poder atender muchas veces donde quisiéramos estar, no nos podemos partir en tres, ¿no? Entonces, pues bueno, pues vamos a ser ese punto de apoyo para que nuestros padres estén siempre atendidos, que la vivienda de nuestros padres, si tienen cualquier problema, lo tengan resuelto y que nosotros como familiares o como hijos estemos tranquilos de que está todo en orden y poder verificarlo y comprobar de que es así, ¿no?
1: Uh-huh. Cuando tengamos algún problema y necesitemos a alguien de confianza, Hogar Más Vida 365. Donde, para despedirnos, Javier, muchas gracias, y ¿dónde podemos encontrar más información?
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1: Pues muchísimas gracias, Javier Tomás, gerente de Hogar Más Vida, por haber estado hoy con nosotros.
0: Muchísimas gracias a todos vosotros.

0: 22 grados en estos momentos en Zaragoza y viento. Vemos cómo se mueven las copas de los árboles desde nuestra ventana del estudio aquí en El Coso, en Zaragoza. La gente pues va más abrigada que en los últimos días. Se nota ese descenso de temperaturas. Hoy llegaremos a los 27 grados en Zaragoza, 27 también en Huesca y 25 en Teruel. Un respiro. ¿Les gusta a ustedes este tiempo otoñal? Nos lo cuentan en el 640-03-6902. Continuamos en Esto es Aragón. En un minuto, la actualidad.
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0: La Cámara de Comercio, Industria y Servicios de Zaragoza acaba de cumplir 140 años y comienza su programa de actividades conmemorativas este sábado con el Cámara Market. Hablamos de este evento con Elena Nasarre, directora de Competitividad, Innovación y Digitalización de Cámara Zaragoza. Buenos días, Elena.
1: Buenos días, ¿qué tal?
0: Bueno, cuéntenos, lo primero, enhorabuena, ¿no? Porque una institución...
1: Por esos 140 años, sí, 140. Nada menos, sí, sí, sí, sí, se dice pronto, ¿verdad?
0: Se dice pronto, pero es muchísimo trabajo ayudando a empresas, a empresarios, a poner a Zaragoza en el mapa, ¿no?
1: Eso es, promoviendo la actividad económica, contribuyendo a que la actividad económica de la provincia salga adelante y apoyando a todo el tejido empresarial, así es, sí, uh-huh. Sí, sí.
0: Una labor vital, de hecho.
1: Con eso contamos, pero es una labor también muy gratificante, te de decir y confesar. Uh-huh. Cuando haces cosas y ves que eso que haces contribuye y sirve para algo, la verdad es que es muy gratificante e ilusionante.
0: Una de las actividades que van a hacer para celebrar por todo lo alto este aniversario es este próximo sábado, el Cámara Market, que comienza a las 11 de la mañana. ¿En qué va a consistir?
1: Pues mira, Cámara Market, si tú me dices, defínelo en cuatro palabras, pues es un mercado urbano de comercio local. Pero es algo más, es una celebración para conmemorar ese 140 aniversario, es poner en valor, para nosotros muy importante, poner en valor el comercio local como patrimonio, como motor que impulsa la vida urbana de la ciudad. Queremos que sea también un punto de encuentro con las familias, con los vecinos, con los jóvenes, y queremos también que nos sirva a nosotros para proyectarnos hacia el futuro y posicionar a la Cámara como un agente activo en la vida urbana, cultural y económica de la ciudad. Como verás, pero la verdad es que es la primera vez que organizamos algo semejante, pero la verdad es que tenemos mucha mucha ilusión, tenemos las expectativas pues muy altas, y estamos también especialmente agradecidos a todos los que nos han querido acompañar para que esto sea posible. Pues nos han acompañado nada menos que 25 comercios. Uh-huh. Y nos acompañan también 6 colaboradores que van a hacer que esto sea posible. ¿Me dejas que los nombre?
0: Claro, claro.
1: Pues mira, nos va a acompañar Grandes Vinos y Viñedos a través de su marca Núbilo. Nos va a acompañar también Ñamin. Nos acompañará Ascaso, La Baxa, Tuco y Embou. Y además es decir que tienen también todos ellos sorpresas. Con lo que pues no puedo más que animar a todos, a vosotros también, a que vengáis el sábado y nos acompañéis también.
0: Elena, además, mencionaba esa intención de que la Cámara se convierta en un punto de encuentro, que se integre en la vida urbana del barrio. Claro, a uno le puede intimidar un poco, ¿no? Ese edificio histórico, ese faro, pero nada que ver, abrirán sus puertas, además, una experiencia de compra en un marco incomparable.
1: Sí, así es, así es. Y yo creo que a la gente le va a sorprender, porque es verdad que por dentro es mucho más cálido de lo que puede parecer por fuera. Toda la gente que entra se sorprende y dice qué bonito, que cuánta luz. Ahí se respira también mucha emoción. Ya lo veréis. ¿Tú has estado?
0: Sí, sí, sí. Y me llamó mucho la atención las paredes, o sea, la pintura, el contraste de esos colores, de ese azul con las claramollas, con las vidrieras.
1: Son impresionantes, sí, sí, una lámpara maravillosa que tenemos. Sí, es como un aliciente más para venir, para comprar, para conocernos y para conocer también lo que hace nuestro comercio. Uh-huh. Eso es. Sí.
0: Claro, porque el comercio local, además, porque Cámara de Comercio puede sonar a medianas o grandes empresas, ¿no? Pero aquí, como
1: sobre
0: usted nos
1: todo,
0: ha dicho, se pone en valor más pequeñas, el comercio local,
1: sí,
0: más,
1: los
0: sobre artesanos.
1: Todo trabajamos,
0: incluso.
1: Sí, sí, es que hay que tener en cuenta que el tejido empresarial de España, de Aragón, de Zaragoza, es sobre todo pymes, pequeñas uh-huh. y medianas empresas, y sobre todo pequeñas. Entonces, la Cámara trabaja sobre todo para las pequeñas empresas y emprendedores. Y desde luego, el comercio que va a estar presente pues es pequeño comercio local de proximidad, de cercanía, pero eso no quiere decir que sea un comercio anclado en el pasado, para nada. Es un comercio diverso con mucha calidad en los productos y un comercio vital. Vamos, que tenéis que venir todos, yo insisto.
0: ¿Qué es lo que vamos a poder encontrar hablando de ese pequeño comercio?
1: Pues mira, tenemos de todo tipo de productos. Vais a poder encontrar libros, bisutería, cerámica, conservas, cosméticos naturales, joyería artesanal, productos alimenticios, textil, moda, complementos, velas artesanales, zapatos, decoración, bueno, de todo. La verdad es que es una muestra muy muy diversa. Uh-huh. Nos sentimos muy afortunados también porque ha tenido muy buena acogida entre los comercios, entonces estamos también muy contentos uh-huh. con este tema.
0: Y además de esa variedad y de ese edificio extraordinario, va a ser como una fiesta, ¿no? Porque creo que terminan ustedes a las 10.
1: Es una fiesta, sí.
0: Habrá música,
1: sí, porque,
0: habrá comida.
1: Sí, va a haber DJs, se van a ofrecer también productos gastronómicos, va a haber una barra donde la gente podrá comprar la bebida, refrescos, estará obviamente uno de nuestros colaboradores que ofrecerá vino. Entonces, sí, es una fiesta, una celebración que queremos, es la esencia de la iniciativa también, sí, uh-huh. sí. Se trata de disfrutar y de pasar un buen rato, sí.
0: Bueno,
1: sí,
0: pues un plan, ¿no? Un planazo.
1: Un planazo, sí. Uh-huh. Y además es que hay que vivirlo, hay que estar y hay que vivirlo. Que obviamente está teniendo, no sé si lo habéis visto, está teniendo mucha repercusión en redes sociales, uh-huh. pero hay ciertas cosas que no hay que esperar a verlas en estas redes sociales, hay que venir, vivirlas y contarlas, uh-huh. no esperar a que te las cuenten.
0: Pues entonces nos emplazamos a vernos el sábado de 11 a 10 ahí en la sede de la Cámara de Comercio en el Paseo Isabel la Católica. Un día completo, un planazo poniendo en valor el comercio local y conociendo, participando en ese 140 aniversario de la Cámara de Zaragoza. Elena Nasarre, directora de Competitividad, Innovación y Digitalización de Cámara Zaragoza. Muchísimas gracias por haber hablado hoy con nosotros.
1: Muchísimas gracias a vosotros por darnos esta oportunidad y darnos voz y poder compartir esta iniciativa con todos. Gracias.
0: Planazo, como decíamos, para este sábado, desde las 11 de la mañana hasta las 10 de la noche, música, comida, 25 puestos de donde vamos a encontrar de todo, moda, cerámica, bisutería, libros, en un ambiente además increíble. Lo cierto es que el edificio está restaurado, recuerdan que hubo un incendio por un rayo y bueno, se pintó toda esa parte interior, están esas vidrieras, esa lámpara, un ambiente mágico desde luego para una mañana de sábado o una tarde de sábado en familia. Si miramos ahora por la ventana, en este día un poco triste, ya vamos viendo que el sol se abre paso. 22 graditos tenemos ahora en Zaragoza, en un día en el que bajan mucho las temperaturas. Alcanzaremos los 27 en la capital aragonesa, también en Huesca, 25 en Teruel, pero la mañana no se acaba aquí. 12 y 21 si nos escuchan en directo, ya saben que lo pueden hacer después por la tarde o para la noche, y continuamos en Esto es Aragón.

0: A comienzos de septiembre falleció Gloria Steinem, una figura del feminismo mundial, y nosotros nos quedábamos con ganas de hablar más de este movimiento. ¿Qué es exactamente el feminismo? ¿Por qué es un término que en ocasiones causa polémica? ¿Y qué problemas enfrenta en la sociedad actual? Salimos de dudas con la profesora María Ángeles Rueda Martín, catedrática de Derecho Penal y miembro del Instituto Universitario de Investigación de Patrimonio y Humanidades de la Universidad de Zaragoza. Buenos días, señora Rueda.
1: Hola, pues muy buenos días a todos y a todas.
0: Cuéntenos primero, porque feminismo, a pesar del año en el que estamos, siento que es una palabra que a veces genera un poco de controversia, pero ¿a qué nos referimos cuando hablamos de feminismo?
1: Bueno, es una pregunta cuya respuesta pues exigiría una profundidad, y ahora yo creo que por cuestiones de tiempo, ¿verdad?, pues hay que ser muy sintéticos. Bueno, yo creo que se puede decir que dentro del feminismo existen varias corrientes, pero que todas comparten la misma premisa, que es la defensa de la igualdad, la defensa de la libertad y la defensa de la autonomía de las mujeres en el ámbito, por supuesto, privado, pero también en el ámbito público, en el ámbito económico, etcétera. No sé si con esta respuesta puede quedar más o menos clara cuál sería el objetivo que tiene el feminismo. Uh-huh. Se trataría de luchar por la defensa de estos principios, que además también son principios jurídicos, la igualdad, la libertad, por supuesto también la autonomía de las mujeres, pero no solo desde un punto de vista formal, sino también desde un punto de vista material, es decir, proporcionando todas las garantías que sean necesarias para que estos principios y los derechos que pueden ir asociados a los mismos pues tengan vigencia, y se pueda desenvolver la mujer en igualdad de derechos que los hombres en nuestra sociedad actual.
0: ¿Se tiene una percepción distinta del concepto de feminismo según la franja de edad a la que podríamos referirnos?
1: Esta pregunta no sé si está contextualizada quizás con algunas encuestas que son muy interesantes del Centro de Investigaciones Sociológicas, ¿verdad? Uh-huh. En las cuales, de resultado de estas encuestas se señala que los hombres se consideran discriminados, ¿no? O más discriminados. Y efectivamente, si vemos el contenido de estas encuestas, pues aparecen resultados en los que, según la franja de edad en la que nos encontremos, pues esa percepción de más discriminación por parte de los hombres es más acusada, ¿no? Bueno, aquí puede ser relevante tener en cuenta esta franja de edad en este sentido, pero a ver, yo creo que el valor que tienen estas encuestas, que ahora profundizaremos un poco más en ello, hay que atribuirles un valor, son relevantes, pero cuidado, porque estas encuestas lo que hacen es medir percepciones, ¿de acuerdo? Es decir, qué es lo que siente, pues en este caso, o que sienten los hombres en relación con esta situación relacionada acerca de su posible discriminación frente a la mujer en determinados ámbitos. Pero el resultado de estas encuestas no revela por sí misma la existencia de una discriminación estructural contra los hombres, ¿de acuerdo? Sí. Y es más, yo creo que puede ser interesante, por ejemplo, en esta última encuesta del CIS, aparecen, fíjate, porque es muy interesante, porque mostró que un 44,1% de los hombres y un 32% de las mujeres, es decir, no solo hombres, sino también mujeres, estaban muy o bastante de acuerdo con la afirmación de que la promoción de la igualdad había llegado tan lejos en relación con la mujer que ahora se discriminaba más a los hombres, ¿de acuerdo? Pero cuidado, porque en la misma encuesta se reconoce por parte de los hombres y fundamentalmente también por parte de las mujeres, por ejemplo, casi un 53% de los hombres estiman que las mujeres tienen peores salarios. O, por ejemplo, un 51% de los hombres consideran que la mujer reconoce que tiene un peor acceso a puestos de responsabilidad empresarial, o casi un 60% de los hombres reconocen en esta encuesta que la mujer sí que tiene más dificultades que ellos para conciliar trabajo y familia. ¿Me explico?
0: Sí, claro que sí. Uno dice que tiene más problemas para conciliar, para acceder a puestos de trabajo o peores salarios. Por otro lado, no puede afirmar que ha ido demasiado lejos, ¿no? El abogar por esa igualdad.
1: Claro. Por eso, ¿son importantes estas encuestas? Sí. Pero miden una percepción, miden efectivamente una percepción, pero no demuestra por sí misma la existencia de una discriminación estructural por parte de los hombres, cuando además son los propios hombres los que también reconocen que en determinados ámbitos las dificultades que tiene la mujer para hacer efectiva pues su igualdad es... pues tiene más dificultades, o sea, las dificultades es superior, ¿eh? Uh-huh. Entonces... Claro, ante estas encuestas, bueno, yo creo que no, o sea, hay que prestarles atención y hay que averiguar por qué razón, existen estas percepciones. También hay que explicar, claro, que las mujeres, que el hecho de que las mujeres accedan a espacios que antes estaban más masculinizados, eso no significa que los hombres hayan perdido el derecho a estar en ellos. Al contrario, hay que explicar bien esta cuestión. Y luego también hay que reconocer que efectivamente hay problemas que afectan de manera particular a los hombres, pues por ejemplo en relación con el fracaso escolar, ¿no? En el periodo de escolarización, uh-huh. También en la siniestralidad laboral, en cuestiones relacionadas con el suicidio, con la presión también que pueden tener para asumir riesgos o dificultades para expresar unas determinadas vulnerabilidades. Claro que todas estas cuestiones merecen atención y merecen políticas públicas, pero la existencia de problemas en estos ámbitos hay que subrayar, y esto el finalismo se esfuerza porque sea así, la existencia de problemas en estos ámbitos no surge del reconocimiento del derecho a la igualdad por parte de las mujeres. Lo que hay que hacer es investigar por qué razón hay problemas también en estos ámbitos para los hombres y promover pues políticas públicas para evitar que estas dificultades se incrementen y en todo caso para reducirlas.
0: Profesora, nosotros en España tenemos pues nuestra propia idiosincrasia, nuestros propios problemas. Si hablamos de países también occidentales y nos fijamos, por ejemplo, en Estados Unidos, ha habido recientemente noticias relacionadas con retroceso en derechos de las mujeres, por ejemplo, el del aborto, ya hace unos meses que cambió la legislatura en Estados Unidos. Ahora, por ejemplo, también hay un movimiento por parte de la bando republicano regular el voto de la mujer, de quitarle el derecho al voto y que haya un voto por familia. ¿Cómo se puede comprender eso desde la sociedad occidental?
1: Sí, pues es una pregunta muy interesante la que planteas. Bien, vamos a ver, si empezamos por el retroceso, ¿no?, que se ha planteado en cuanto a la interrupción voluntaria del embarazo, en cuanto al aborto en Estados Unidos, a ver, lo que sucedió aquí fue lo siguiente. A ver, en el año 2022... hubo una sentencia por parte del Tribunal Supremo de Estados Unidos, la sentencia Dobbs contra Jackson, que lo que hace es eliminar la protección constitucional federal del aborto, de la interrupción voluntaria del embarazo, que había estado vigente durante casi 50 años en Estados Unidos. Pero cuidado, en esta sentencia no se prohíbe directamente el aborto en todo el país, en Estados Unidos. Uh-huh. Lo que hace es devolver la capacidad de regularlo a los estados en particular, porque Estados Unidos es un estado federal, se compone de múltiples estados federados y lo que se hizo con esta sentencia es decir, bueno, ya no hay una protección constitucional federal en todo el país del aborto, sino que cada estado en particular lo tiene que regular. Claro, ello ha conducido a una profunda fragmentación territorial, porque a fecha de septiembre de este año 2026, según los datos de los que he podido disponer para preparar esta cuestión, claro, 13 estados sí que han aprobado una prohibición total de el aborto en su territorio, de la interrupción voluntaria del embarazo. Otros lo que han hecho ha sido establecer límites muy importantes para poder acceder a una interrupción voluntaria del embarazo, ¿de acuerdo? Y claro, esto ha conducido a una situación en la que, como vemos, claro, las prohibiciones no afectan por igual en todo el territorio de Estados Unidos. Y esto ha afectado de una manera directa a mujeres, porque claro, aquella mujer que disponga de dinero para viajar y para alojarse en otro estado, pues puede obtener asistencia. Pero claro, quien tiene escasos recursos económicos, por ejemplo, mujeres migrantes, con problemas económicos, que residen, por ejemplo, también en zonas rurales o que soporta violencia, pues puede tener muchas menos alternativas, recursos, puede tener un acceso a escasísimos recursos económicos y no tener este acceso a una interrupción voluntaria del embarazo, que en el caso de permanecer esta protección de este derecho en todo el territorio de Estados Unidos sí que podría haber garantizada. ¿De acuerdo? Entonces, en definitiva, aquí vemos cómo una prohibición ha transformado una desigualdad jurídica en una desigualdad económica, territorial y racial. ¿De acuerdo? Uh-huh. Y luego, respecto de, claro, la idea que has expresado también muy bien, es muy interesante esta cuestión, la idea de retirar el voto a las mujeres en Estados Unidos. Bueno, yo creo que aquí es importante distinguir entre, por una parte, un discurso extremista y una iniciativa institucional real, ¿vale? Uh-huh. Actualmente no existe, que yo sepa, no existe un proyecto oficial viable en Estados Unidos para suprimir el voto femenino. Sí que es cierto que han reaparecido, sobre todo en redes sociales, sectores ultraconservadores y que lo que hacen es proponer que haya un voto familiar o un voto por hogar. Y reducen la ciudadanía política individual de las mujeres porque quien tendría ese derecho a votar pues es solamente el hombre, ¿vale? Entonces, pero estos son, digamos, movimientos en el ámbito de las redes sociales. No hay detrás una propuesta jurídica legislativa que se haya presentado en ningún congreso, bueno, en el Congreso de Estados Unidos o en ninguna instancia legislativa. Y yo creo, al respecto, que la viabilidad jurídica de presentar una propuesta de este tipo, su viabilidad jurídica sería prácticamente nula. ¿Por qué? Pues porque en Estados Unidos hay una, la Constitución y en concreto la 19ª enmienda prohíbe negar el voto por razón de sexo, ¿eh? Uh-huh. Y claro, otra cosa es que haya movimientos sociales. Bueno, pues hay que prestar atención a estos movimientos sociales y combatirlos desde luego con argumentos. Entonces, lo que se hace desde el feminismo es fundamentar que esta idea pues resulta incompatible con el fundamento mismo de la democracia, donde cada persona es un sujeto político autónomo y no un apéndice, como le sucedería a una mujer, de su marido, de su padre o de su familia. Y esto, aquí el feminismo pues está luchando contra este tipo de movimientos para dejar clara esta amenaza, ¿no? Para combatir esta amenaza que, indico, vuelvo a subrayar, no se ha planteado a nivel legislativo con propuestas concretas, pero sí que hay un movimiento social que despierta, en fin, una alarma.
0: Claro, sí, pues igual que aquí una cosa es lo que se dice o lo que se querría hacer y otra la que luego la ley puede llegar a permitir. Para terminar, profesora, y un poco de manera condensada, claro, nos acaba de decir todos esos principios que defiende el feminismo, la igualdad, la libertad, la autonomía de la mujer. Queda mucho trabajo por hacer porque no solo aquí tenemos también problemas al respecto para defender todos esos principios. Por supuesto, en el resto del mundo vemos ejemplos extremos, estoy pensando en Afganistán o la mujer en la India, que deben ser pues combatidos, respondidos de manera global.
1: Sí, claro. Vamos a ver, el caso de Afganistán que has citado pues es particularmente preocupante. También, por ejemplo, la discriminación que sufre la mujer en la India, de acuerdo, aquí, claro, nos encontramos con determinadas situaciones donde, bueno, se restringe prácticamente la presencia de la mujer, se restringe pues su participación en espacios públicos y de una manera, pues, en fin, muy, muy contundente. y prácticamente se la relega a espacios privados. Aquí lo que se tiene que hacer desde el punto de vista del feminismo, pues es combatir efectivamente el carácter pues sistemático, institucional y coercitivo que tiene o que puede tener la mujer en países como los que se ha citado, ¿de acuerdo? Y el finalismo lo que hace es reconocer y apoyar pues a las mujeres, en el caso de Afganistán, a las mujeres afganas o a las mujeres hindúes, que resisten. Hay que documentar los abusos, hay que reclamar que sean escuchadas y luego, desde el punto de vista internacional, pues hay que desarrollar un conjunto de acciones que, por ejemplo, en el marco de Naciones Unidas está la ONU Mujeres, donde se llevan a cabo pues diversas iniciativas para apoyar, facilitar la protección de la mujer, facilitar también que no sean perseguidas si luchan a favor de la igualdad de la mujer. Y bueno, y en definitiva, pues promover iniciativas que tratan de evitar el establecimiento de este tipo de exclusión o de reducción de la importancia que tiene la mujer y de sus derechos civiles y políticos en un espacio público.
0: Claro, es extremadamente difícil, ¿no? En estas ocasiones, por ejemplo, pues con el régimen talibán en el poder. Aunque se haga esa presión desde la esfera internacional, sí, que haya un cambio.
1: Claro, sí, porque desde el punto de vista internacional, vamos a ver, no, aunque tenemos tratados internacionales, pero claro, no los suscriben todos los estados de nuestro planeta. Entonces, esos tratados vinculan a los países que los suscriben. Y luego, pues tampoco tenemos, vamos a decir, una autoridad judicial internacional que pueda obligar a determinados estados que, por ejemplo, pues no respeten derechos humanos, su respeto a través de su adscripción pues a tratados internacionales. Entonces es difícil porque en el ámbito internacional todavía no se han desarrollado herramientas jurídicas o judiciales o instancias judiciales que permitan esta forma de poder canalizar este tipo de problemas, como otros que se pueden plantear, pero vamos, este sería uno de los más importantes que habría que atender, y no existen todavía, de momento, estas instancias desarrolladas, y sería deseable que hubiera, eso sí.
0: Pues lo tenemos que dejar aquí, pero interesantísima esta charla. Muchísimas gracias, profesora María Ángeles Rueda Martín, catedrática de Derecho Penal y miembro del Instituto Universitario de Investigación en Patrimonio y Humanidades de la Universidad de Zaragoza, por habernos atendido hoy. Muchas gracias.
1: Bueno, pues muchísimas gracias, Pilar. Muy amable.

0: Hasta aquí mi tiempo con ustedes. Ha sido un placer, como siempre, estar haciéndoles compañía y les invito a que sigan con nosotros aquí en Ebro FM, donde tenemos la mejor programación. Soy Pilar Sopesens y solo me queda desearles que pasen un feliz resto del día.
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1: Hola, ¿qué tal están? Saludos, bienvenidos a la tertulia política de esta casa en este miércoles 9 de septiembre de 2026. Vamos a comentar toda la actualidad aragonesa con nuestros invitados. Por el Partido Popular nos acompaña Lucía Baruquer. Buenos días, Lucía.
2: Muy buenos días.
1: Por Vox, Marta Fernández. Buenos días.
0: Buenos días.
1: Y Óscar Galeano por el Partido Socialista. Buenos días.
3: Buenos días y ventosos días.
1: Bueno, y yo añadiría, y por fin, alivio de tantísimo calor que hemos pasado también estos días de septiembre. Por cierto, hilando ya con, iba a decir el primer tema, pude que sea el único que abordemos hoy, sí, el tema educativo, por hilar, porque es verdad, nuestros niños, niñas, empezaron ayer el curso escolar, 153.000 alumnos de infantil, primaria y ESO. Digo, lo empezaron con mucho calor, por eso también es un alivio para todos también,
3: bueno,
1: en las
3: empezaron, que es importante.
0: Eso es.
1: Y antes de abordar algunos asuntos en detalle de lo que marca el curso escolar en Aragón, el comienzo, tenemos que hablar del informe PISA, que ayer, coincidiendo precisamente con ese día, saltaba a las portadas de los medios, no solo aragoneses, sino nacionales. Un informe PISA, y fíjense que es difícil a veces ver, leer o escuchar programas o diarios, y que todos coincidían. Desastre para España, algo menos para Aragón, pero también muy malos datos para Aragón. Y claro, yo les tengo que preguntar a ustedes cómo valoran este informe PISA, la evolución, además, desde 2015. Aquí tengo las gráficas, cómo hemos ido cayendo en Aragón en estas evaluaciones que se hacen a alumnos de 15 años en matemáticas, en lectura y en ciencias. ¿Cómo lo valoran? Y me lo pueden mezclar, pero luego iremos a hablar, claro, de las causas, de por qué se da esta situación en nuestro sistema educativo. Lucía, para el Partido Popular.
2: Bueno, pues muy buenos días. Como has mencionado, ayer la totalidad de los alumnos volvían a las aulas, y lo que nos despertamos fue con un documento, un informe PISA, que fue demoledor. Al final, este informe lo que hace es evaluar, ¿no?, el grado de conocimiento, la comprensión lectora y otros criterios que al final evalúan el sistema educativo en el que estudian nuestros alumnos. Y lo que nos hemos encontrado es que a los 16 años los chavales no tienen una comprensión lectora, casi no se saben ni las tablas de multiplicar. O sea, hemos sacado un suspenso general en ese informe PISA. Es una tendencia hacia atrás, son los peores datos de la historia de este informe, y lo que vemos es que los estudiantes no están aprendiendo, no están añadiendo conocimiento a su espada, sino que estamos sufriendo es un retraso completo, es un batacazo. Pero bueno, ¿qué es lo que se podía esperar de esta ley CELA, de esta LOMLOE, que ya se advirtió cuando en el 2020 se sacó adelante, dando un espaldarazo a esa comunidad educativa que ya alertó de que iba a haber un fracaso generalizado? Una ley que ha dinamitado la exigencia académica, que permite titular con suspensos y que desde luego no recompensa el mérito, porque se hizo sobre todo con esa premisa, ¿no?, de no dejar a nadie atrás y de no frustrar al estudiante, y lo único que ha conseguido es que nuestros estudiantes sean unos completos ignorantes.
1: Marta, para Vox.
0: Efectivamente, es una muy mala noticia. Es el informe PISA, este informe que sale pues cada 3 años, creo que va a ser cada 4, para evaluar pues a 30.000 alumnos de un montón de países, no solamente de Europa. Nos estamos quedando con los datos aquí de
3: OCDE.
0: Aragón,
1: la OCDE, de la OCDE.
0: Exacto. Y que sacamos un suspenso mayúsculo, y como ya han dicho, y además están todos los medios, como decías tú, matemáticas, comprensión lectora, lectura, o sea, ciencias. ¿Que Aragón se queda un poco por encima de la media nacional? Sí, pero es que la media nacional en el conjunto de los países analizados es muy penosa.
1: ¿Y las causas, Marta?
0: ¿Causas? Bueno, yo creo que sí, que la política educativa que viene desde hace más de 10 años, pues lo que hace es que tú no te quieras esforzar porque puedes pasar de curso, porque da igual que estudies más o menos porque te van a aprobar o que con eso sales adelante. Que también hay una gran influencia de redes sociales, de aparatos electrónicos, de que se han acostumbrado a los adolescentes, porque aquí el análisis de una media de 15 años. Se han acostumbrado a no leer y en cuanto a comprensión lectora, pues es lo que decían, que son incapaces de asimilar un texto de 400 palabras. Entonces, son textos cortos, es siempre la rapidez lo que impera en sus vidas en general, con lo cual en la escuela va a ser igual.
1: Óscar.
3: Yo creo que flaco favor nos haríamos a nosotros y sobre todo a los estudiantes y a los jóvenes de nuestro país si achacamos con ese argumentario del Partido Popular en bloque o de la derecha de este país de culpar a una ley concreta, a la última ley del gobierno socialista en la materia, la de la señora Celaá, diciendo que es el origen de todos los males que achaca este informe. Primero, porque la ley no se aplica en Italia, no se aplica en Francia, no se aplica en Grecia, no se aplica en Finlandia, y lo que dice la OCDE, o el portavoz que ha hablado de la OCDE sobre este último informe de PISA, es que hay una tendencia muy clara, y no solamente en España, porque lo dice él mismo, no es que lo digamos nosotros el Partido Socialista, o Pilar Alegría, o la ministra actual de Educación, sino que hay una tendencia en todos los países de pérdida de determinadas competencias, como han dicho las compañeras de tertulia, Lucía, Marta, sobre comprensión lectora, sobre capacidad de comprensión de determinados textos a partir de un número de palabras, etcétera, etcétera. Es un mal que quizás es más también más acuciante en países como España, no tanto en otras sociedades asiáticas, pero como digo, es un problema muy generalizado que responde en gran medida, dice además la OCDE, a un tipo de sociedad que, como han dicho ellas, se está centrando mucho en la rapidez de imagen, en la rapidez de asimilar los móviles, pantallas, etcétera, etcétera. Si subes al tranvía y lo ves, están todo el mundo, estamos. Sí. En cuanto, y claro, este movimiento de muy típico de pasar, no sé si los que nos escuchen
1: el
3: no
1: scroll,
3: lo verán,
1: entonces, el scroll.
3: Pero eso es muy, muy, muy sintomático de lo que la sociedad y lo que viene la gente joven hace a día de hoy, que va muy reñido, es contrario completamente a lo que sería la asimilación de un texto amplio, de una lectura de un libro de texto, etcétera, etcétera. Por tanto, hay problemas estructurales. Hay problemas estructurales como sociedad, hay problemas estructurales como sociedad mundial y como asimilación de esas nuevas tecnologías, etcétera, etcétera. ¿Que habrá que mejorar cuestiones que son relacionadas con la ley? Desde luego. Habrá que mejorar y hacer autocrítica. ¿Que habrá que asumir como comunidad autónoma que lleva a cabo además una competencia que lo es de la comunidad autónoma y no achacar siempre, a la administración central, al gobierno central, el origen de todos los males mundiales, ya no solamente nacionales? Pues también creo que hay que hacerlo. Por tanto, es un informe que hay que analizarlo sosegadamente y de manera que sepamos aportar soluciones sobre una cuestión que creo que todos vemos desde que estamos en nuestros hogares, en el tranvía, en el autobús, y vemos cómo se comporta la sociedad de hoy en día.
1: Yo creo que después de esta intervención, ahora les voy a pedir, claro, que repliquen, que entren en el debate. Es verdad, ayer en todas las tertulias teníamos la vertiente política de si la causa, los culpables, es la ley. Y luego, a mí me interesa mucho los dos debates, ¿eh? Casi me interesa más el segundo, ¿eh? Sinceramente. El tema de si las pantallas, si la falta de concentración de los jóvenes, qué está pasando, en definitiva, para intentar solventar este problema. Pero yo les lanzo la pregunta directa. ¿Es solo la ley o el sistema educativo, o hay que hacer otras cosas buscando, ya sé que esto es muy difícil, el consenso de los partidos políticos en la educación de nuestros hijos e hijas?
2: Sí, la verdad que es una cuestión compleja que si tuviéramos la clave, pues quizá ya estaría en marcha y este informe PISA hubiera tenido mejores resultados. Es bastante común en el Partido Socialista quitarse responsabilidades, ¿no?, y exculparse de cualquier cosa que pasa en España. Evidentemente no es única y exclusiva el debacle, ¿no?, de este informe PISA de la ley, porque hay otras causas estructurales, como han ido explicando los compañeros, de acceso a las pantallas, esa carencia de atención generalizada, las prisas, la inmediatez, pero es verdad que ha sido agravada por una ley que, como digo, se creó de forma sectaria, que vino como un método pedagógico innovador y lo único que ha hecho es agravar la situación. Como digo, se han bajado los criterios curriculares, cada vez se exige menos, se creó la ley con la premisa de no dejar nadie atrás y creo que lo

0: y ha demostrado que es completamente una ley sectaria. Y también yo creo que lo que hay que exigir es que se vuelvan a establecer esos mínimos académicos, que se vuelva a reclamar esa exigencia y sobre todo también algo que creo que decía PISA, el informe PISA, es devolverles a los profesores esa autoridad y ese respaldo social, porque era un agravante del debacle en la educación.
1: Yo simplemente por apuntar lo que dicen los datos, hablo de datos y de gráficas en Aragón, es que la caída más pronunciada de 2022, pero viene ocurriendo desde el informe PISA de 2015. Es decir, estamos hablando de más de una década con un problema que se sigue agravando. Lo digo por el tema de que leyes, bueno, y leyes en educación llevamos, ya he perdido la cuenta, creo que más de ocho, ¿no? Ocho en democracia. Y no solo estas competencias, sino hay otras cuestiones, el fracaso escolar, que no acaban de remontar.
2: A ver, sí, Vicente, como decías, desde luego hay una vertiente sociológica y una vertiente política. En la vertiente política, el Partido Socialista no se puede estar, desde luego, quitando de encima la culpa con lo de la ley, porque realmente la LOMLOE fue una ley absolutamente penosa, y que el titular de no vamos a dejar a nadie atrás, pues es algo ficticio, porque tú no dejas a nadie atrás, porque todos puedan pasar de curso, y lo que estás pasando es, pues hablando coloquialmente, a un ceporro que todavía no puede pasar de curso, y que le estás haciendo que cada vez vaya retranqueando más con los que sí que tienen esos conocimientos. Desde Vox, ¿qué es lo que pensamos? Bueno, pues leyes cada vez más sectarias, leyes que llevan al adoctrinamiento, políticas para adoctrinar en vez de centrarte en los contenidos académicos potentes para que la gente salga de verdad adelante con unos conocimientos y con un incentivo de querer estudiar, avanzar, ser algo. La parte sociológica, que es lo que estábamos diciendo, la parte sociológica, como decía Óscar, esto no pasa en los países asiáticos, ¿vale? Estamos hablando de los top 10 que han sacado las mejores notas en este informe. Japón, por encima de todo, Corea del Sur, también Estonia, Suiza. En esos países, os aseguro que la tecnología ni mucho menos va por detrás de la nuestra. Todo lo contrario, porque son los pioneros en tecnología. Sí. Algo pasa.
1: Bueno, evidentemente, el apantallamiento, si me permiten la expresión, ocurre globalmente en todo el mundo. A mí también, en este otro debate sociológico y educativo, yo la reflexión que lanzo es, no debería ser compatible, digo yo, que sigamos haciendo scroll todos en el tranvía, como decía Óscar, pero que al mismo tiempo en las aulas, evidentemente, se haga un esfuerzo notable por mejorar en estas competencias. Quiero decir, y en las aulas y fuera de las aulas hay países que están ya prohibiendo las pantallas, los móviles en las aulas. Óscar.
3: Bueno, aquí mismo... No hay que entender, por supuesto de mis palabras, pero del propio informe, que haya que despreciar la tecnología o la famosa IA ahora que llamamos, sino que es labor de padres primero y de educadores después servir, o sea, acompañar a esos menores, acompañar a esos adolescentes, al estudiante, con la tecnología y no estar supeditado 100% a la tecnología. O sea, y además lo dice PISA, dice, donde existe una tecnología más avanzada, pues seguramente los resultados, si se sabe utilizar esa tecnología, serán mejores. Lo que sucede es, y aquí no se trata de escurrir el bulto, el problema es que cuando se habla de Ceuta, mira, lo saco yo a reducir a los otros de Ceuta, es una responsabilidad única, exclusiva del Estado. Y habrá que achacar al gobierno de Sánchez lo que es de Sánchez, y cuando se trata de una competencia que es asumida por las comunidades autónomas, que luego decimos que esta comunidad autónoma mete ahí unos libros, mete no sé qué, mete unas leyes, mete una forma de actuar propia, pues precisamente en estos casos habrá que no escurrir el bulto tampoco a la comunidad autónoma, sino asumir que además, fijaos, yo no sé si habéis visto... En el informe, pues cuando decís algunas cosas, Marta, sobre el tema de esfuerzo, de que dices, ¿verdad?, que hay países en los que quizás hay que esforzarse más en determinadas materias, en determinada concepción de lo que es la educación, del estudiante, el esfuerzo. Pero, Vicente, mirad los datos de qué país o en qué lugar estamos a nivel de repetición de curso.

0: Es que parece que aquí no repite nadie. Luego nos vamos a los datos y vemos que somos de los países en los que hay más repetidores, que eso es síntoma precisamente de que la cosa no funciona adecuadamente.
1: A pesar de que
0: Aragón
1: se ha bajado el listón.
0: Es una de las comunidades.
1: Pero se ha bajado el listón.
0: Pues bueno, pero que quiero decir que parece que no hay que entender de que haya que mejorar el esfuerzo o la competencia con el hecho de que aquí apruebe todo el mundo que, o que pase de curso, que no, que es que hay mucho repetidor, lo cual no es bueno. Pero que se sigue repitiendo. Y lo que sucede además, que decíamos, hay 8 leyes, puede haber 10, 12, yo qué sé, si el número es el tema de cómo, es verdad, hay una aspiración de padres y sobre todo de comunidad educativa, de profesores, de que haya un consenso con las leyes. Pero cuando, esto es como todo, ¿a quién achacamos más la culpa? ¿Al que gobierna, al que está en la oposición? Pues habrá también que compartir culpas de esa incapacidad durante años de aprobar una ley consensuada que dé cierta estabilidad. Luego se podrá modificar, pero unas bases mínimas habrá que tenerlas.
1: Lo de la ley consensuada, ojalá fuera. Ojalá fuera, digo, pero porque, parece una de las...
0: A día de hoy parece una utopía.
1: Parece
2: es la primera.
1: Una saga de Tom Cruise. Misión imposible, parece.
2: Parece.
1: Yo no sé si quieren añadir, porque vamos a... No cambiamos, seguimos hablando de educación, sí. Por si quieren añadir algo de PISA, porque me interesa conocer en la segunda parte de esta tertulia...
2: Sí. El retraso es o el atasco es muy evidente, porque los 20 puntos que valoran lo que es un curso académico, pues en el momento en que hemos perdido en estas materias 45, 47, 50 puntos, estamos hablando de haber retrocedido 2 y 3 cursos académicos, y eso sí que es quedarse atrás, no dejar de atrás, no quedarse atrás.
0: Un apunte, sí. Vicente, que quería comentar. En desigualdad no vamos tan mal, en desigualdad educativa, según los datos. Y curiosamente, aquellas comunidades con mayor nivel socioeconómico, ahí está el caso de País Vasco, La Rioja y tal, y ya también extrapolándola a países con mayor nivel socioeconómico, son las que han agudizado una tendencia negativa.
1: Sí.
0: Con lo cual, ojo también que no es lo que parece de entrada lo de vamos a peor y la desigualdad, sino que quizás en este último informe hay datos ahí contradictorios, asociados también, es verdad, al nivel tecnológico y al nivel socioeconómico, de cuanto más estamos saliendo peor en materia educativa.
2: Pero es que a mí no me parece ningún consuelo el que...
0: O
2: sea, es que en el país de los ciegos el tuerto es rey.
0: Bueno, pero que son...
2: Entonces,
0: reflexiones
2: estar
0: que
2: igualándonos
0: no
2: porque otros están peor, pues ya. Es que es poco estímulo.
1: Seguimos con educación. Ha comenzado el curso escolar en Aragón, este curso 2026-2027. Yo, en mi introducción, les digo que viene marcado por la concertación del bachillerato, a la que el gobierno de Aragón lo dejan en stand-by, pero no renuncia, ni mucho menos, por el programa de gratuidad de 0 a 3 años. La consejera Susín lo que ha dicho, vamos a esperar a ver lo que marca, lo que dice el gobierno central por el tema de las ratios. También, no menos importante, la regulación de las extraescolares y por todo lo que ustedes me quieran apuntar, ¿no? Pero yo creo que son temas muy importantes que sin duda van a marcar este curso y en algún caso el siguiente. ¿Qué valoración hacen desde el Partido Popular, Lucía?
3: Desde el Partido Popular lo que trasladamos es que el curso ha arrancado con normalidad, los alumnos han vuelto a las aulas, los profesores han vuelto a sus puestos de trabajo, seguramente habrá desajustes como en cualquier otro inicio de curso, unos desajustes que se irán solventando sobre la marcha, porque decir lo contrario creo que sería por nuestra parte poco serio, y creo que el arranque ha ido dentro del orden, planificación y como lo hicieron y como bien lo han organizado desde la consejería. En esta por hablar sobre extraescolares,
1: sobre alguno de esos temas
3: que has mencionado, pues destacar que somos la primera comunidad autónoma que ha creado una regulación sobre el tema. Creo que es una exigencia que venía marcada por toda la comunidad educativa, que es una normativa transitoria, que no es imperativa, porque como bien se explicó desde la consejería, son cuestiones que se tienen que analizar desde la tranquilidad y en un verano no se pueden regular en completo porque todo el proceso administrativo conlleva tranquilidad, calma. Han sido, como digo, unas jornadas participativas donde toda la comunidad educativa que ha querido participar en ellas se le ha escuchado y donde se ha marcado una hoja de ruta donde se establecen pues ratios orientativos para esas salidas extraescolares. También a petición de los sindicatos se reconoce esa condición, ¿no?, de autoridad de los profesorados, una presunción de veracidad en las actuaciones y otros temas que lo que hace es marcar como unos indicadores de lo que posteriormente se podrá valorar y se podrá hacer esa ya norma que sea imperativa y regulatoria.
1: Sí, hay una norma con carácter transitorio, a la espera de que haya una regulación definitiva a lo largo de 2027. Hay que recordar que esto viene de un trágico fallecimiento de un alumno y a partir de entonces pues se quiere corregir, modificar esas ratios y esa hoja de ruta para las actividades extraescolares. Para Vox, ¿qué es, de todo lo que estamos diciendo, lo que más destaca de este curso escolar que acaba de comenzar, Marta?
2: Bueno, pues a nosotros lo que más nos llama la atención es que efectivamente el bachillerato no se ha podido concertar para este curso 26-27. Tendrá que quedarse para el 27-28 porque pues hubo un recurso contencioso administrativo de organizaciones y algunos sindicatos para que no se llevaran a cabo las medidas que hizo el Tribunal Superior de Justicia de Aragón, adoptar esas medidas cautelares para suspender esa firma de convenios en los que se vaya a concertar, con lo cual tenemos que esperar al curso que viene a ver qué resuelve el TSJ. Pero lo que queremos decir desde Vox es que la concertada, que la izquierda está tan en contra de la concertada, pues seguimos pensando lo mismo. ¿Quieres llevar a todo el mundo, a los alumnos de la pública, cuando la concertada es una muy buena solución? Porque hay familias que quieren llevar a sus hijos a la concertada y estamos poniendo el tema económico como cortapisa para que puedan acudir a esos colegios. Luego dicen que no, que son la educación de todos y no dejar a nadie atrás. No dejar a nadie atrás, es que un chico pueda seguir estudiando después de la secundaria, el bachiller en ese mismo colegio y no tenga por qué irse por motivos económicos. Me parece que es de justicia y luego, claro, pues porque aquí siempre estamos con el ejemplo. Después son los socialistas los primeros que llevan, y comunistas, los primeros que llevan a sus hijos a colegios privados. Se ríe Óscar por lo de comunistas, ¿sabes que es verdad? Me da igual, llámate Izquierda Unida o Podemos. Es que, claro, colegios privados en España y en el extranjero.
1: Óscar, comienzo de curso. Ayer su compañero Jesús Morales criticaba barracones, algunas rutas de transporte escolar en el medio rural y también decía en esa rueda de prensa que Azcón, que el gobierno de Aragón, podía poner en marcha el programa de 0 a 3 años que no mirara tanto al gobierno de España. A ver.
4: Es un comienzo de curso en donde se demuestran el incumplimiento de las promesas de Azcón en su primer gobierno, en su segundo, en su ya actual tercero. Con más presupuesto que nunca, pues es verdad, hay más presupuesto que nunca en el departamento, aunque es un presupuesto prorrogado, pero hay más dinero que nunca. Se es incapaz de gestionar nada. Todo aquello que se criticaba estando en la oposición, y que, como decía Lucía, que en los comienzos de curso pues es verdad que hay desajustes y que es un día en el que habrá cuestiones que son logísticas, pero hay otras cuestiones que son de fondo y que se achacaban a los gobiernos sociocomunistas, tal como le gusta la expresión a Marta. Esos gobiernos decían que tenían gente niños en barracones, que había problemas de transporte, que no sé qué, que no sé cuántas, que es verdad, como digo, que se iniciaba el curso y había problemas en algunos casos puntuales y en otros casos más estructurales, y el Partido Popular y el señor Azcón venía a solucionar absolutamente todo. Y nos encontramos con que no solamente no solucionan nada, sino que se incrementan los problemas, porque la promesa incumplida del concierto del bachillerato ahí está, porque lo de la gratuidad del 0 a 3 años pudiendo hacer él algo no hace absolutamente nada, y porque en materia de extraescolares ya no basta con sacar una norma transitoria o definitiva o puntual o cortoplacista o medioplacista, es que no la tiene consensuada con nadie. Y sucede que tal como ha sacado la norma, se le van desgajando los pétalos de la comunidad educativa de centros que no asumen esa normativa porque dicen que no están de acuerdo con eso, y nos vamos quedando aquí sin pétalos en la margarita. Con lo cual, como en campaña o en oposición se dicen muchas cosas, arrancamos como los caballos y llegamos a la gestión y hacemos la parada del burro, ¿no? del retroceso del burro, de que hasta aquí hemos llegado y ahora qué hacemos aquí. Pues se está notando eso, incumplimientos de muchas promesas, incapacidad de gestión, porque en el momento en que tenemos que gestionar y no acordarnos de Sánchez, del gobierno central, no somos capaces de hacer nada.
2: Bueno, Óscar,
1: incumplimientos,
2: vamos a ver, para lo de la concertada, está claro que si hay una está suspendido por el Tribunal Superior de Justicia de Aragón.
4: Los tribunales han dicho que no lo ven claro.
2: Respetar la justicia. Hay unas medidas cautelares de suspensión, no lo ven claro. Claro, por eso hay una orden provisional que salió a finales de agosto. Entonces, es una orden transitoria. Y por eso los colegios, en la autonomía que tienen los centros, están decidiendo los que siguen adelante o no con las actividades extraescolares. Va por goteo, pero bueno, hasta que llegue la norma que lo incluya.
4: Claro, pero si lo hubiera visto suficientemente claro que esas medidas cautelares no había que tomarlas, no las hubieran tomado, ¿no? Digo yo, ¿cómo funciona esto?
2: Bueno, pues se supone que es porque se hace caso a la comunidad educativa, ¿no?
4: Bueno, pero que digo, al final un tribunal dirá si procede o no esa queja de la comunidad, entre comillas, educativa, esa queja. Claro. Pero que habrá unos argumentos para decir que esto así, yo no sé si de fondo así no, pero al menos en la forma así no.
2: Mira, yo un segundo, Vicente, porque ha dicho que nos quedan 4 minutos, te prometo que yo ya no hablo más. Pero es que... ha sacado Óscar el tema de Ceuta. Yo quiero mandar un mensaje de solidaridad a todos los alumnos que comenzaron ayer el colegio en Ceuta. Ellos sí que están desprotegidos. Tienen que ir con la policía, con los padres acompañando. No están tranquilos mientras están dentro, porque esto es una auténtica invasión. Y bueno, y como también ha sacado el tema de los barracones, pues yo, Óscar, te quería decir que han pasado, no sé si 5 o 6 años, pero que lo que dices tú de arrancadas de caballo y paradas de burro, pues el que es el mismo caballo de Atila es Sánchez, porque yo creo que claro, nuestros vecinos de La Palma siguen viviendo en latas, en casas contenedor.
1: Lucía.
3: Gracias. Yo me sumo también a la muestra de apoyo de Marta con todo el pueblo ceutí, porque ellos sí que no han vuelto al colegio de forma normal, porque en las mochilas, además de los cuadernos y bolígrafos, tienen que meter spray, pimientas y alarma por si se sienten atemorizados por la invasión que ha sufrido la ciudad de Ceuta. Hablaba sobre la concertación del bachillerato. Lo que la suspensión cautelar ha cuestionado no es el fondo, sino la forma, porque se dio la orden en un periodo de gobierno en funciones. Entonces no cuestiona el fondo, porque se va a seguir adelante con la concertación del bachillerato, se va a rehacer con todas las garantías jurídicas, ya se está haciendo una consulta previa, que es lo que se tiene que hacer antes de aprobar ese decreto, y cuando se esté aprobado se avanzará. El objetivo es para que el curso siguiente, el 2027-2028, se dé esta concertación del bachillerato. Lo que no sé por qué al Partido Socialista y a la izquierda le chirría tanto, ¿no?, que los padres puedan tener la capacidad de elegir a qué colegios llevan a sus hijos. Sobre la gratuidad del 0 a 3, evidentemente, y como mencionó la consejera Susín, es una promesa y se cumplirá. Lo que pasa es que estamos a esperas de ese borrador, ¿no?, de Real Decreto que ha sacado el Gobierno de España, donde se quieren reducir los ratios de escolaridad y donde se va a duplicar ese profesorado. Entonces hay que ver la viabilidad y cómo se va a desenvolver todo, porque la patronal sí que ha dicho que con esta reducción de plazas 220.000 alumnos se podrían quedar sin plaza. Entonces hay que valorar esa viabilidad, pero yo sé que desde la consejería se están llevando reuniones con entidades dedicadas a este curso escolar, y que saldrá adelante porque es una promesa y se cumplirá como todas ellas.
1: Óscar, pues quiere añadir algo brevísimamente.
4: Que no nos quieran este confundir entre el derecho a la educación, que lo tenemos todos, y el derecho al negocio, que algunos creo que pretenden hacerlo a costa de otros. Porque además está muy claro, en Zaragoza se puede elegir centro, o se podrá defender esa elección al centro concertado, en Tobés, en María de Huerva, y en según qué sitios, creo que los padres no van a poder elegir centro en esas condiciones que habla el PP de los concertados.
1: Les decía brevísimamente, porque ahora sí que se nos ha acabado nuestro tiempo, que llegan los del fútbol. Así que gracias a los tres, Lucía, Marta, Óscar, por acompañarnos hoy en nuestra tertulia. Y a ustedes, gracias por su atención. Siguen con la mejor programación. Hasta mañana.
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8: Muy buenas noches. Bienvenidos a este ¿Qué me estás contando? Este miércoles 9 de septiembre. Es miércoles, pero todavía tenemos gente que, bueno, ayer volvió Tiberio, un éxito rotundo lo de la pizarra. Había que me decía, bueno, hay que ponerle imanes tal cual. Pues bueno, él prefería su rotulador de toda la vida, hacer las cosas como antes. Pues bueno, bienvenido sea y a seguir con lo mismo. Y evidentemente decía, es miércoles, todos esperan aquí tener a Cuello Raso. Bueno, tenemos a uno que comparte peluquería. Luego, Pelogula, tenemos otro que comparte peluquería o tinte. Y luego tenemos a David Olivares. David Olivares, buenas noches.
17: ¿Qué tal, Hugo? Muy buenas noches.
8: ¿Cómo estás?
17: Muy bien, muy bien. Muy bien acompañado también.
8: ¿Contento con la victoria?
17: Sí, claro.
8: ¿Te llena la victoria?
17: No, bueno, imagino que, a ver, el equipo está, o quiero creer, ¿no?, que está en proceso y, bueno, creo que era algo necesario. Creo que siempre cuando, bueno, históricamente cuando el Zaragoza descendía y volvía a ascender ese mismo año, siempre tengo recuerdos de que la primera victoria costaba en llegar, jornadas y esfuerzo la primera. Vamos a empezar, quiero pensar que es eso, que va a costar, porque el equipo aún tiene que hacerse. Creo que al 11 aún le faltan 2-3 retoques y, bueno, por lo menos ha ganado la primera victoria, que creo que es lo importante, por lo menos para quitarnos un poquito de dudas.
8: El hombre que comparte tinte con Pelogula. Chichus, buenas noches.
18: Buenas noches, Hugo.
8: ¿Cómo David, estás?
18: José. ¿Qué tal?
8: Bien, ¿y tú?
18: Bueno, se ve la vida de un color diferente con un Mastras en el casillero. A mí bueno, la digestión me sigue siendo demasiado dura de ver los rivales, ver la clasificación.
8: ¿Aún no te has hecho la idea?
18: No. Para nada.
8: Entonces entiendo que si no te has hecho la idea, todavía es como si hubiéramos ganado segunda división, ¿no?
18: Ojalá.
8: Pregunto, ¿no te has hecho la idea? Entonces digo, no. Pues entonces para ti es un rival de segunda división, que ahí sí que ya te hiciste la idea hace tiempo, ¿no?
18: Qué remedio. Costó también, la digestión de segunda.
8: Y el hombre que comparte peluquero con Cuello Raso, José Benítez.
19: Buenas noches.
8: Buenas noches.
19: Intentaré.
8: Vienes moreno, ¿eh?
19: Sí, ha sido un verano intenso y sobre todo la última semana ha sido en la playa y en un camping ahí en la piscina a todas horas.
8: ¿Has desconectado?
19: Sí, por completo. Bueno, he desconectado mucho la última semana. Lo seguí mucho en pretemporada o intenté seguirlo, pero ahora estoy un poco desconectado, sí.
8: O sea, pero has visto los partidos.
19: Este último lo he visto a ratos, porque como estaba en el camping...
8: O sea, que para uno que ganamos, lo ves a ratos, por lo tanto, te pido, por favor, que sigas viéndolos a ratos.
18: Ya sabes lo que tienes que hacer.
19: Es que ha habido muchos partidos que los he visto a ratos y no ha habido forma tampoco de que ganasen.
8: Bueno, pero... Ibai, yo creo que siempre que ha jugado en la Romareda o en el Iberchapa, ha ganado. Con el Andorra...
19: Vale.
8: Vale, entonces, cuando ha venido aquí y ha jugado, ha ganado. Y sí. Cuando se ha estrenado aquí, ha ganado.
19: Sí, bueno, pues a ver si sigue la racha y si ganamos la mitad de los partidos, todos los de casa.
8: Todos los de casa.
19: Ya por lo menos sabemos que no descendemos, que ya
8: casi. ¿Tan cenizores de pensar en el descenso a segunda ref?
19: No, en serio no lo pienso.
8: Es
19: no,
8: que joder, pero... el mensaje que me mandaste no se parece en nada.
19: No,
8: de descender a segunda ref.
19: No, pero vamos, ya hay que tomárselo un poco con ironía. Todos los años que llevamos, llevamos 14 años en segunda división, es que...
8: No.
19: Hemos llevado 14 años en segunda división, ¿quieres que lo diga?
8: Ojalá lleváramos 14 en segunda división.
19: Vale.
8: Estaríamos todavía.
19: Hemos llevado 14 años en segunda división. Y no es que todos ellos hayamos luchado por ascender, más bien hemos hecho la risa durante la mayoría de ellos. Ya, yo querría que ascendiésemos, pienso que vamos a ascender, sinceramente, pero ya si hacemos una temporada digna, ya es que el otro día creo que fue Javi que no ganábamos desde el 31 de marzo. Son 5 meses sin una victoria. Y...
18: ¿Es el Racing?
19: ¿Eh?
18: Racing, ¿no?
19: El Racing 2-3, si no me equivoco.
8: Pero han cambiado muchas cosas, ¿eh?
19: Sí.
8: Por no decirte casi todo.
19: Sí, sí, el equipo ha cambiado por completo. Pero aún así, vemos el partido con el Nastic y tampoco nos arrasamos ni ganamos claramente, que era lo que yo esperaba. Sí, claro.
8: Perdimos. No ganamos claramente ni empatamos.
19: Pero yo tenía la esperanza de, hemos cambiado todo, va a ser un equipo nuevo, no vamos a tener los jugadores, no van a tener arrastrar los problemas mentales de la temporada pasada, y aún así no ganamos, no se ganó claramente, yo esperaba ver otra cosa, y en este partido, que tampoco hemos visto una gran cosa, por lo menos hemos ganado, por lo menos nos hemos llevado una alegría.
8: Chichus, cuando ha dicho lo de los problemas mentales, has hecho como un gesto con la cabeza.
18: No me
8: ¿qué quiere decir con esto? Que los que estaban el año pasado, ese problema mental ya lo tenían.
18: Habrá que mirar
8: cuando vinieron.
18: Habrá que mirar con especial cariño al Albacete.
8: En Córdoba tampoco están muy contentos con Tasende.
18: Pero no nos pilla de nuevas. Ciertas cosas que no. ¿Qué te puedes esperar? Pues de una plantilla que te hizo pasar semejantes ridículos.
19: Hombre, y el Albacete se llevó el bueno, por lo menos.
8: Bueno, se ha llevado varios, ¿eh?
19: Se llevó dos. Ya tenían otros tres.
8: Se llevó el bueno.
19: Y se ha llevado el malo.
8: Y Luis López.
19: Sí, pero Luis López ya estaba, y Vallejo estaba, y el año pasado
8: y
19: estaba.
8: Fran Gámez.
19: Y los tres estaban, y los tres hicieron buena campaña.
8: Bueno, con Fran Gámez también estuvimos a punto de ascender.
19: Y con Luis López. Sí.
8: Claro, pues parece que va recogiendo, pues eso. Y quien siembra no sé qué, recoge no sé cuántos.
19: Sí, pero ya esos jugadores ya se han liberado mentalmente del...
8: Joder, pues para haberse liberado mentalmente no les está yendo muy allá, ¿eh?
19: Ya, pero ya han estrenado 2 o 3 años y yo creo que el problema no van a ser ellos dos. El año pasado, Fran Gámez fue de los mejores laterales derechos de la categoría. Y
8: es que nosotros teníamos a Aguirre Gaviria.
19: Y Vallejo fue otro buen central en la categoría. Luis López no brilló, pero tampoco tuvo mala campaña. Pero este año, pues, les ha tocado la China. Y bueno, lo de Tasende, pues yo veía peor futuro en el Córdoba fichando a Tasende que en el Albacete, que al final han fichado a...
8: Soberón.
19: Y ya no me acuerdo cómo se llama.
8: Robert
19: González. Pues Robert González es un buen jugador de la categoría, o nos demostró ser un buen jugador de la categoría.
8: Sí.
18: Yo una de las cosas que el año pasado lo comenté varias veces cuando estuve por aquí es que no llego a entender de ponerme en la mentalidad del futbolista de coartarse así la carrera. Y con eso ha pasado con muchos jugadores este año que están sin equipo. Sí, es que al final es que no es que estés fastidiando al que te paga la nómina, es que te estás fastidiando tu puñetera carrera. Y es que es lo que han conseguido.
8: Bueno,
18: completo.
8: Uno de esos 7 por lo menos sigue ocupando páginas de la noche zaragozana.
18: Problema suyo, el verano.
8: A cambio de discoteca, pero se cree que solamente vemos una.
18: Ya, pero él verá cuál ha sido sus decisiones y dónde ha terminado.
8: David. algunos números que puedan, digamos, ¿no? aumentar la fe, porque ahora mismo son dos jornadas, es más cosa de fe que de realidad. Decíamos que Zauza hacía que no ganaba desde marzo, hemos dicho, ¿no? Uh-huh. Último partido, bueno, efectiva de portería cero, claro, es 1-0.
17: Hombre, vamos a pensar.
8: Pero vimos, por lo menos yo vi, que a mí me empieza a gustar.
17: Hombre, numéricamente no hay mucho porque solo llevamos dos jornadas, pero yo recuerdo que la temporada pasada, si recordáis, el Real Zaragoza no ganó su primer partido en el Iberostar. Y ojalá fuéramos a Mallorca, no, en el Ibercaja Estadio, perdón.
8: Vamos a ir a Ibiza. Pues bueno, está cerca.
14: Hola, David, buenas tardes.
17: No ganamos, si recordáis, hasta el partido frente a la Sociedad Deportiva Huesca, que luego fue el partido número 8 en casa. O sea, me refiero que eran números nunca vistos. Yo quiero pensar que este partido que se ganará, espero que sea, aparte de lo habéis contado, ¿no? Que es curioso que los dos partidos de Ibai en el Ibercaja pues han sido dos victorias. Yo quiero confiar que sea el inicio de, al final, el Zaragoza tiene que hacerse de una maldita vez fuerte en su estadio, y espero que sea un poco, y quiero contarlo así, ¿no? Como el primer partido de una buena racha como local del Real Zaragoza.
8: ¿Confías en ello?
17: Hombre, yo ya te lo dije la semana pasada, no creo que el Real Zaragoza tenga una plantilla para ir goleando por aquí, no lo considero, porque
8: para
17: ir goleando los partidos, porque ya he podido ver dos o tres resúmenes de una categoría que yo lo reconozco, yo desconocía de resultados y de equipos, pero desconocía de juego, y creo que va a costar sacar puntos en algún tipo de campo, ¿no? Porque es un juego muy diferente al que yo estoy acostumbrado a la segunda división. Por tanto, veo imprescindible que el Real Zaragoza se haga fuerte en casa. Creo que va a haber partidos así, que va a haber partidos difíciles, que va a costar abrir la lata, pero bueno, quiero cogerlo con optimismo y, repito, quiero que sea el primer partido de una larga temporada de que el Real Zaragoza consiga muchos puntos en casa.
8: Me decías que querías hablar específicamente de algún futbolista de la juventud de Torremolinos.
17: Yo, sí. No, bueno, me enteré la semana pasada que el entrenador era César Arzo, otro exjugador, sí, del Real Zaragoza, o sea que, en fin, bueno... Es que es una categoría muy nueva, tampoco se acabará en paz el entrenador del otro día de Antequera, que por cierto tuvo unas palabras muy bonitas para el Real Zaragoza.
8: Cuando terminó la rueda de prensa.
17: Es que es una categoría muy nueva para mí, o sea, tengo que ascender, pero ya estoy viendo resúmenes, estoy viendo tipos de juegos, de hecho pude ver el partido del Huesca ahí en la victoria frente al Jaén, un equipo súper correoso.
8: No, en la victoria no, en el empate.
17: Exactamente, el empate para el Huesca, pero bueno, es un fútbol muy diferente, ¿no? Por un Jaén con 9 me pareció un equipo súper correoso, súper competitivo, o sea, que es que vamos a ver partidos muy, muy, muy diferentes. De hecho, el partido del Nastic y el partido de Antequera fueron dos partidos totalmente opuestos por el Zaragoza y por el rival. O sea, estoy aún expectante por ver qué nos vamos a encontrar.
8: Chichus, me puedes decir que tú no, que no, que aún no estás, aún no has puesto los pies en primera ref. ¿Tú controlas a un futbolista de las juventudes de Torremolinos?
14: No, para nada.
8: ¿No?
14: No.
8: ¿No te preocupan?
14: No.
8: ¿Qué te preocupa?
14: Es que no sé. Nos tiene... No, no.
8: ¿El Real Zaragoza?
14: A mí me preocupa el presupuesto que ha tenido el director deportivo para confeccionar la plantilla. Partimos de una base que muy inferior de la que le habían prometido. Ese es el hándicap que vamos a tener esta temporada. Y que lo más importante es que no pase lo que se ha ido repitiendo las anteriores pretemporadas. Que no se pierda el vestuario, que el vestuario esté cohesionado, que encontremos pronto el sistema de juego y que si sumamos de tres la cosa será mucho más sencilla. Si se empieza a torcer la temporada, pues ya sabemos cómo es esta tierra, cómo es la prensa de esta ciudad, y empezaremos a ver pues cómo la atizan a todo lo,
8: bueno,
14: que se,
8: escucha,
14: mueva.
8: Ya ha habido gente que ya sí, atizaba, sí, sí.
14: No, o sea, por eso,
8: en la
14: eso
8: primera es jornada había gente que ya atizaba, tanto a Ibai como a Lalo.
14: Voy a hacer una analogía salvando las distancias de una manera exponencial. La selección española con el seleccionador hizo un sistema de juego en el primer partido y confió mucho en los exteriores. Confió mucho tanto en Yamil Yamal. Y el problema que tuvieron era que confió en que jugar con ese juego. Replantearon, aprendieron de los errores, reconvirtieron el sistema y una España que tenía que ser atacante ganó el mundial defendiendo.
8: Sí, pero fíjate.
14: Y eso es a donde quería llegar con el argumento. De momento, como decía David, es que no sabemos a qué. Se pueden ver pinceladas de lo que tenemos con la plantilla que tenemos.
8: Oye, pero vi el Atlético de Madrid B y hostia, cuidado, ¿eh? Tienen un Moreno. Ojito.
14: Ni tenemos referencia de primera ref de cómo se juega, ni cómo son los arbitrajes, ni los campos por los que vamos a tener que deambular durante toda la temporada. Es todo terreno totalmente desconocido para nosotros. Lo más importante es que sea más tres. Importante que no se pierda el vestuario. Importante que no tengamos los follones que hemos tenido años pasados entre jugadores, entre la propia plantilla. Si todo eso, el dato que han dado hoy, que no quiero dar ni comentar, que con respecto a la preparación física de los jugadores, va a ser muy importante.
8: Da el dato porque no sé de qué me estás hablando.
14: Que no hay lesiones.
8: Claro, no lo hagas por tocar madera, por decir,
14: claro,
8: que no pase.
14: Exacto. Sí, eso, porque, eso es otra, es otro dato muy importante que no estaba pasando. Y cuando lo he visto, ya hago, es que esto ni se piensa. Ni,
8: por si acaso.
14: Por si acaso.
8: Porque por la ley de Murphy.
14: Porque ya sabemos cómo, cómo caían lesionados y se volvían a lesionar. Se han cambiado muchas cosas, menos para mí la más importante, que sigue estando el verdadero problema del Real Zaragoza dentro de la dirección de, del club. No sabemos qué va a pasar en las reuniones que haya extraordinarias y ordinarias con respecto al consejo, que es lo verdaderamente importante.
8: Si las hay.
14: Exacto,
8: si las hay.
14: Mínimo tiene que haber dos.
8: Extraordinarias, ¿no?
19: Ordinarias.
14: Ordinaria y extraordinaria tiene que haber. Tiene que haber dos.
8: Escuchaste la, el consejo de, de diciembre.
14: Exacto, y tiene que haber una antes.
8: Entiendo que esa es ordinaria. Que
14: claro, no, pero que tiene que haber una extraordinaria para hacer todos los movimientos, que no se puede hacer solo en una reunión. Y será o la harán a la vez o que tiene que haber varias. Veremos, bueno, veremos en cómo, en cómo termina todo.
8: No, o sea, Chichu, ¿tú crees que de verdad va a salir alguien ahí y te va a contar la verdad?
14: No. ¿Te la han contado en algún momento? En
8: estos... No, por eso te lo digo, parece que, claro, parece que somos nuevos. Es que dices,
14: claro,
8: yo no espero nada de cualquier junta de accionistas, ¿eh? No espero nada. Nada de nada. Mira, en la de diciembre, pues bueno, evidentemente sacarán las cuentas, las firmarán, las aprobarán y a correr. Pues está, y...
14: Y veremos magia con nuestros impuestos y ya está.
8: Bueno, escucharemos magia con todo, porque aquí ya aparecen, claro, y desaparecen las cosas a la velocidad del rayo, ¿vale? Hoy o ayer se publicaba otra vez que si los 8 millones que da el ayuntamiento... No, es que tampoco son así las cosas, ¿vale? Eso ya lo vamos hace un par de semanas. No tengo ninguna esperanza en ir a, en, vamos, en conocer los términos de cualquier consejo de administración o cualquier junta de accionistas y que nos digan la verdad. Joder, yo no voy a decir que la fundación nos dijera la verdad, no lo voy a decir, ¿eh? Pero lo de los últimos años, es que yo ya no junta de accionistas.
14: Es que han ido mejorando, es que yo, es que han ido mejorando lo anterior.
8: Es que recuerdo, sí, hostia, mejorando lo anterior, yo después de ver a Fernando López con Forcén en una esas charlas para 300, luego para 30, luego para 3, luego para 0, que Fernando López se le ocurre decir que Forcén era el máximo accionista. A partir de ahí, ¿tú sabes en qué porcentaje ha entrado cada uno de los actuales propietarios?
14: Se supone que ahora, están en un 60-40.
8: ¿Pero quién y quién?
14: De respecto al 80% de las acciones. Que esa es la parte que hay un ambiente.
8: El 60 del 80.
14: El 60 del 80.
8: El 50 del 80 son 40. El 60 del 80 sea unos 45. Por lo tanto, entiendo que no es mayoría. No.
19: Y el otro 20 está en propiedad de Forcén, entiendo.
14: No, el otro 20 son los accionistas minoritarios.
8: No, él dice el 60 del 80, de ese 80 el 20 son Forcén y más.
14: No, yo te estoy diciendo el otro 20%.
8: El otro 20.
14: El otro 20 del 80.
8: Del 100%, ¿vale? Hay un 80 propiedad de los propietarios, digamos, anteriores. Un 80. Luego, de ahí es un 60 lo que se transfiere a la nueva propiedad. ¿Vale? Entonces, ahí hay un limbo. Que nadie sabe. Es que...
14: Claro, de las 5 sociedades que conformaban Real Zaragoza LLC, quiero ver cómo termina conformado todo ese sistema societario.
19: Sí.
14: Sé que la parte de Serpa ha pasado a Jorge Masia Forcén, que la parte de Orgulian y de Orgulian y del Atlético de Madrid, el Apolo y el otro fondo que ahora no me viene a la cabeza, es la Ares, parte que Ares es el nuevo Again, es el que compra esa parte, queda la otra parte por conformar, de ver cómo se hace esa ampliación de capital para esta temporada, que eso es lo que estaba comentando antes, de ver cómo hacen esas reuniones extraordinarias o ordinarias para conformar, pero volvemos a las mismas, como es una sociedad de la sociedad, eso queda de puertas para adentro.
8: Una mercantil, un chiringuito.
19: Y después, Chichus, ¿tú crees que después de esto se irá más en algún momento?
14: No,
19: se va a quedar.
8: Sí, escucha, te voy a recordar la carta de Jorge Mas en la cual decían que ellos iban a aumentar su apuesta, él y Juan Forcén, su apuesta.
19: Sí, bueno, pero como tú dices, un día dicen una cosa y después hacen lo contrario. También vino diciendo que iba a invertir lo necesario para ir a la Champions. Y...
14: A mí lo que me parece, o sea, para digno de analizar, es cómo han conseguido ponerse un parapeto otra vez por delante. Es una propiedad nueva delante de su gestión. Y ha tapado absolutamente todo y nadie ha puesto el dedo en donde realmente está el problema, que está en ese 40%.
8: Cuando llegó esta propiedad, que la gente empezó, al cabo, habían pasado 3 semanas, es que no ponen dinero, que no han puesto, y yo dije, es que creo que se han encontrado algo que no esperaban.
14: Sí, los cajones han dicho que hay...
8: Y dije, sí, es que creo que ha pasado como cuando llegó la fundación, que abrían un cajón y decían, hostia, otra factura, hostia, otra. Y esto, a ver, esto me lo contaba uno de la fundación, ¿eh? Que me decía, Cuco, me dice, es que cada día que abrimos un archivo, debemos 100.000 euros más. Dice, ya no abrimos archivos, por si acaso. Entonces yo creo que les ha vuelto a pasar lo mismo a estos.
14: Sí, dicen que la financiación de la deuda o la deuda ordinaria, que en teoría tenía que ser para largo, debe ser para muy corto. Y eso condena pues muchos pagos, más la mochila que arrastramos de la gestión de los deportivas de los últimos 4 años con la cantidad de bajas que hubo que dar. Que eso también te penaliza.
8: ¿Por eso esperas alguna junta?
14: Es que es necesario. Orgánicamente es necesario. Otra cosa es que la orgánicamente y legalmente es necesario. Otra cosa es que le pongan transparencia. Cosa
8: un segundito. ¿Legalmente una junta extraordinaria?
14: Me explico mejor. Orgánicamente la reunión tiene que existir. Otra cosa es que le den luz y taquígrafos.
8: Yo no sé hasta qué punto tienes que convocar una extraordinaria por ley. Evidentemente la de diciembre, claro, porque es para presentar la contabilidad y los números, esa siempre es así, que es obligatoria. Pero yo creo que extraordinaria no. No, yo creo que extraordinarias no. Extraordinaria es cuando no está, digamos, en la planificación anual, cuando tienes que tener una junta de accionistas y convocas junta extraordinaria de accionistas por algún motivo, que es una ampliación de capital, cosas está, así.
14: Estaba hablando con extraordinaria, me refiero a, por explicarlo mejor. Legalmente lo tienes que hacer, bueno, lo que tú estás diciendo, tú te presentas como Real Zaragoza LLC o como se llame ahora, como le hayan puesto la sociedad.
8: El cambio accionarial, te refieres. El
14: cambio accionarial, claro, la historia es que lo que pase de sociedad hacia adentro, esa reunión existirá, pero ya no será de junta.
8: Creo que hay que convocar una reunión, aunque no sea una junta de accionistas, porque entiendo que los minoritarios no van.
14: Eso es.
8: Y es un consejo de administración en el cual se aprueban la transacción, bueno, el cambio accionarial.
14: Exacto, que le estaba dando vueltas a la cabeza. Consejos tiene que haber.
8: Claro, evidentemente, para un cambio accionarial tienes que tener un consejo de administración en el cual se decide los cambios, se comunican, se firman las actas.
14: Eso es.
8: Vale. ¿Y crees que va a haber alguna por los movimientos que se ha producido, alguna extraordinaria, sobre todo para aclarar a lo mejor el tema de la pasta?
14: Partimos de 5, sí, sobre todo por una sociedad que es la que queda colgando, que es la que no han dejado caer, que sigue estando, que es sobre la que se va a hacer la ampliación de capital y ver quién coge esa parte. Que quiero suponer que la cogerá Gain, esa parte que faltaría.
8: Entonces no iría la ampliación de capital Force ni más, que dijeron.
14: Sí, esa es otra, que sería la enésima mentira.
8: Ay, llegará el día en el cual
14: hablaremos de fútbol.
8: No, sí, no solamente hablar de fútbol, sino que no tendremos dudas sobre el Real Zaragoza. Sobre el Real Zaragoza como sociedad anónima deportiva, no como institución. Vamos a diferenciar la propiedad, que es el Real Zaragoza, no lo olvidemos.
14: Pero es que si vas por la verdad por delante y con datos, es imposible que te lo puedan refutar. Te podrán llevar la contraria, pero es que el dato es el dato.
8: Dato mata relato, que se suele decir. Y quieres hablar de fútbol, ¿no? Porque entiendo que estamos ya hasta las narices, hablas pues siempre de lo mismo.
14: Después de tantos años, a mí me apetecería pues hablar de sistemas de juego, de jugadores, de lo que realmente es la salsa del fútbol, pero es que al final nos hemos convertido especialistas en el no fútbol.
8: Entonces hablabas de ese primer partido de la selección, que fue horroroso.
14: Horroroso.
8: Hizo auténticas atrocidades. Creo que
14: pero fue necesario.
8: A Gavi, quitó a Olmo.
14: Pero fue necesario ese partido.
8: Ya, pero ese partido no lo hemos sufrido con el Real Zaragoza.
14: Y lo sufriremos.
8: El primer partido que hizo, para mí, la primera parte fue mejor que todo el partido frente al Antequera. Para mí la primera parte en Tarragona me gustó mucho. No hemos llegado a esa catarsis, sobre todo teniendo en cuenta que hablamos de un Mundial en el cual si perdías dos partidos,
14: adiós,
8: a casa. Vale, hicimos uno lamentable y a partir de ahí, evidentemente, crecimos de otra manera. Pero no hemos llegado a esa catarsis de decir, tenemos que reaccionar ya. Entonces, ¿qué quiero decir con esto? Que ahora mismo podemos tropezar.
14: Me cago. Hay mucho margen de maniobra.
19: Yo creo que el entrenador en la rueda de prensa después del partido último contra el Antequera dijo que tuvo que cambiar las cosas en el descanso.
8: Dijo que se había equivocado y explicó el porqué.
19: Pues a lo mejor podemos comparar esa primera parte con el partido de España. Dijo, España cambió después del partido, el entrenador cambió después del descanso y el equipo mejoró. Mejoró mucho, por lo que yo no lo he visto.
8: Está bien tu valoración después de reconocer que no lo has visto. Está muy bien,
19: pero,
8: José.
19: Pero gracias. Por lo que he leído, por lo que habéis comentado, el equipo mejoró muchísimo en la segunda parte.
8: Que debe el partido, entiendo que confíes tanto en nosotros. Me gusta mucho, José. David.
17: Dime, Hugo.
8: Creo que esa catarsis no existió. que hicimos una mala primera parte, sí, que el Antequera fue superior, pero es que parece que es lo que Chichurri, es que yo no concibo dónde estoy. El Antequera la temporada pasada fue el tercer mejor visitante de la competición, se quedó séptimo, a punto de meterse en playoff. Y bueno, aquí con el descaro de decir, ¿quiénes son estos del Antequera? A ver si no vamos a decir quién son estos de Antequera, quién son las juventudes. Las juventudes, me salen tantos nombres políticos después. Hostia, es una categoría que nosotros desconocemos, por lo menos que estamos aquí, entiendo, ¿no? Pero evidentemente sí que conoce la dirección deportiva, porque han vivido mucho tiempo en esas categorías, las han estudiado de puta madre, Ibai la conoce, y luego tenemos futbolistas que no hemos traído, como el año pasado, futbolistas de equipos que habían ascendido y que no jugaban. No, hemos traído sobre todo futbolistas que jugaban, que lo estaban haciendo bien, por ejemplo, Yameli, ¿vale? Jardí, hemos traído futbolistas, digamos, para ir a la guerra. Yo voy a la guerra con este equipo.
17: Sí, aparte, el otro día lo estuve viendo un poquito de equipos históricos como el Real Zaragoza que han caído a esta categoría, y es verdad que siempre se achaca el ejemplo del Club Deportivo Tenerife, que es verdad que la temporada pasada empezó muy bien, empezó como un tiro, ya cogió un margen que le permitió luego ya ir un poquito a la deriva, ¿no? Pero en fin, pero no es lo normal. Yo recuerdo el Málaga, a pesar de que subió el primer año, también le costó unas jornadas adaptarse, al Depor le costó incluso 3 años, al Racing de Santander, es decir, que es una categoría que cuesta hacerse, por lo que yo he podido ver.
8: Al Oviedo
17: bajó cuando era segunda vez y bajó hasta la tercera división antigua. O sea, fue una penitencia. Pero yo, en lo que el trazado de la plantilla, es verdad que quiero verla un poco cuando pasen 5 o 6 jornadas, como hablábamos la semana pasada, no vamos a verla varios partidos, pero creo que sí que se tienen jugadores interesantes para la categoría. Y es verdad que hay alguno, yo creo que aún Ibai no tiene terminado el 11, no ha terminado de encajar a Yameli, no sé si es porque lo considera muy parecido a Ander. Bueno, ahora hablaremos un poquito más de la plantilla, pero creo que la plantilla Real Zaragoza, por lo poco que he podido ver, sí que tiene una capacidad para luchar al menos por el playoff y el ascenso directo, ¿no? Lo de la Antequera, yo el partido, es verdad que la primera parte de la Antequera fue superior. Hubiera temido que la Antequera se hubiera adelantado, porque no sé si el Real Zaragoza ahora mismo, el de la jornada 2, lo hubiera dado para remontar. Pero creo que las otras tres partes del Zaragoza, las dos del Nastic y la segunda del Antequera, son bastante parecidas. Un Real Zaragoza que me gusta el estilo, lo dije la semana pasada, me gusta el estilo, porque apuesta por tener la pelota, a base al rival en lo que futbolísticamente puede, ¿no? Sí que tiene aún carencias que imagino que iba a estar viendo, pero las tres partes que he visto para oficiales a mí me han gustado.
8: Querías hablar de la plantilla. Has hablado de Yameli.
17: Claro, y mis compañeros también comenten.
8: Pues abre tú la lata de la plantilla.
17: Porque
8: has hablado de Yameli.
17: Yo es que creo, o sea, que es un jugador, hablo desde mi punto de vista y lo que yo he podido ver a Rubén Díaz, ¿no? Yo creo que ahora mismo Ibai lo ve como el sustituto de Ander. Aparte dijo, creo, porque sí que dijo el otro día, sí que lo oí decir, lo de que, pues que en la media punta, pues él estaba buscando un jugador, ¿no? Que presionase más arriba, por lo que él quiere de esa línea de media puntas. Pero no sé si es que aún no le ha terminado de encontrar el hueco o no sé exactamente.
8: Es que mira,
17: o no está bien físicamente, no lo sé, además que desconozco.
8: Hasta ahora estábamos aventurándonos a cosas que nos contaban o que nos contaban. Y yo llego a un tío y digo, te voy a preguntar qué pasa con Yameli. Y con Yameli no pasa nada. Yameli,
17: que es la jornada 2.
8: Si no me equivoco, Yameli viene antes de que venga Ibai. ¿Vale? Si no me equivoco, Yameli es un fichaje de Lalo.
17: Es el primer fichaje de la temporada.
8: Y además todos lo aplaudimos con las orejas, el fichaje de Yameli. Pero tú hablas que crees que es el sustituto de Ander. No. Para Ibai es el tendría que jugar en la zona de Pau Sanz en la media punta, que es su hábitat natural, ¿vale? Es cierto que con el Ceuta lo hemos visto jugar más atrás y nos ha dado una lección de fútbol a todo eso. Pero, ¿qué ocurre? Que no tiene esa chispa para la presión.
17: No, es que no es un
8: jugador. Y para la presión tras pérdida. Entonces, ¿qué busca Ibai? Busca eso.
17: Claro, de hecho, pues yo creo que pues esa línea de media puntas pues juegan a la Pau Sanz y Cuenca, pues son jugadores que con el balón no son igual que Rubén, pero claro, son más que a lo mejor lo que quiere, ¿no? Más presión hacia arriba. Creo, vamos.
8: La plantilla, Chichus.
15: Pues es que no conozco los jugadores, no conozco la...
8: ¿Tampoco los del Zaragoza?
15: Los del Zaragoza. Pues es que voy a ser franco, lo que ha fichado, pues es que nos estamos moviendo en un terreno totalmente desconocido.
8: Hombre, escucha, no creo que sea terreno desconocido, Ander, bien, Yameli.
15: Pero Ander viene de estar muy lesionado.
8: Jardí. Vamos a ver, hay futbolistas que han destacado en sus equipos, ¿eh?
15: Bien, pero vos, o sea, pero que me
8: parece que lo puedes hacer. Sangali puedes... creo que no es desconocido.
15: Sí, pero que lo tienes que... De acuerdo, tenemos una plantilla. Lo importante no es la plantilla, lo importante es hacer equipo. Y es en lo que estamos.
8: Entonces hablabas de ese, digamos, de grupo humano.
15: Exacto.
8: Que estamos un poco cansados ya que cada año nos digan, tenemos un grupo humano espectacular.
15: Y luego te enterabas por 47 sitios de todas las tropelías que pasaban tanto dentro como fuera.
8: Sigo creyendo que Francho y Guti son súper hermanos.
15: Son amigos, ¿no?
8: Vamos,
15: colgaron las fotos.
8: Carne, tío.
15: ¿Cómo me gustó la foto al día siguiente?
8: ¿Nos han contado la milonga esa del grupo humano durante muchos
15: todos
8: años.
15: Los, claro, todos los años.
8: En ninguno de esos años, pero hemos tenido ese grupo humano. Yo no te diría que no hubiera cuatro grupos humanos distintos dentro de ese vestuario, a lo mejor, pero no tenías un equipo.
15: Normalmente lo que sueles enaltecer es por donde cojeas.
8: No, y sobre todo cuando el día anterior han dicho esto y tú de repente sales y fotos que nunca has puesto de repente las pones.
15: Por eso.
8: Eso el amigo Fernando López debía saber mucho de eso. Pero lo que yo te digo al final, la información que a mí me llega es que esta plantilla, que este vestuario, sí que está sí que es homogéneo y sí que están todos en el mismo barco. Y que Ibai, por lo visto, ayuda mucho a ello.
15: Pues ojalá, porque el primer elemento disonante siempre solía ser el entrenador, el que reventaba todo. Luego tenías que el director deportivo metía más leña al fuego y entonces ya tenías un festival en la...
8: Recordar que al director deportivo lo elegía el entrenador, que Gaby eligió a Chema Indias, por ejemplo.
15: Ojo, pues...
8: Él dijo, estamos buscando el director deportivo. Lo dijo Gaby.
15: Eligieron bien, ¿eh? Bueno, de hecho, que eligieron fue el que no vino. Y así nos fue.
8: Benítez, cuando he dicho que tenemos un grupo humano homogéneo, has puesto cara como de extrañeza.
19: No, vamos a ver, yo mi experiencia en la vida, trabajando y demás, en grupos humanos, es que siempre cuando se junta un grupo humano, al principio todos son muy amigos, todos buscan los puntos en común y se llevan muy bien, y con el tiempo los grupos humanos de 25 personas en este caso, o 30 si contamos el cuerpo técnico, cada uno tiene sus intereses, unos tienen hijos, otros no tienen hijos, unos les gusta la marcha, otros les gusta leer. Y
8: el año pasado, ¿quién crees que le gustaba la marcha?
19: No me hagas hablar, que tú los conoces mejor. No,
8: pero es que tú has dicho, a unos les gusta la marcha y digo,
19: pero que lo que quiero decir es que en la evolución de grupos humanos siempre al principio se llevan todos muy bien y después cada uno va a haber pequeños grupos, se van a llevar unos mejor que con otros, como nos pasa a nosotros y como le pasa a todo el mundo.
8: ¿Pero qué capitán de barco teníamos el año pasado en el vestuario?
15: Ninguno. Ese es uno posiblemente de los
19: ninguno.
15: Ese es uno
8: ¿Quién de los mandaba en este club el año pasado?
15: Otro problema. ¿Vale? ¿Quién gestionaba?
8: ¿Quién fichaba al 100%?
19: Nadie. Pero este año tampoco.
8: Sí.
19: Un poco mejor. No, este vamos, año, vamos bastante escucha, mejor.
8: Yo de verdad que eso de... No, es que este está por cuartero. Oh. Vamos a ver. El cuartero trabaja en una agencia de representación. No es el único que trabaja en esa agencia de representación. Hay gente de este club que ha trabajado en esa agencia de representación. Entonces, vamos a dejar de hacer los pajas mentales.
19: Vamos a ver, todos los años...
8: Espiao es muy malo porque lo ha tenido cuartero. Y otro día marca el primer gol de la temporada del Real Zaragoza. ¿Estamos de acuerdo?
19: Sí, sí.
8: Entonces, ¿qué lo ha marcado? ¿Cuartero el gol?
19: No, cuartero no.
8: Vamos a dejar de hacer los pajas mentales. Nos limitamos al... Como está cuartero, la culpa es cuartero. Es que cuartero se ha metido en la dirección deportiva. Pero... Es que se está pagando a cuartero favores. A cuartero ya se le pagaron los favores. Empezamos por ahí, ¿vale? Y al final, es una agencia que el Real Zaragoza ha tenido con Emar Soccer contacto durante muchos años, ¿eh? Y cuartero no estaba en Emar Soccer, ¿eh? Había otra persona que sí que está en el Real Zaragoza. Pero cuartero no.
19: Pero, Cuco, todos los años, en todos los equipos, no estoy hablando ahora del Zaragoza, hay jugadores que dices, ¿y este qué pinta aquí? Y te das cuenta de que son favores debidos.
8: Dime uno de este año.
19: No, de este año no te digo ninguno. Sí te digo que no me gusta nada Espiau, a pesar de que haya metido el gol. Y volveré a criticarlo y ojalá me saque los colores.
8: Ojalá lo sigas criticando porque eso será para que siga marcando goles.
19: Exacto. Y ojalá me saque los colores y a final de temporada haya metido 20 goles. Pero
8: no, es complicado, ¿eh?
19: Y yo ya, bueno, pues yo estaré encantado de reconocer mi error. Pero al principio de temporada ya dije que no me gusta.
8: Pero porque, y, sí, vale, pero entonces, ¿qué pasa? Que vamos a pensar todos que Lalo acierta al 100% y que uno malo es de cuartero.
19: Pero ¿tú te acuerdas de César Yanis? ¿Te acuerdas de
8: ¿Y
19: qué pintaba ese jugador en el Zaragoza? Era una cosa extraña y era como, bueno, ha venido porque se debe un favor a otro representante.
8: A Javier Abad.
19: Bueno, a quien sea, yo no sé, es mi forma de pensar, ¿eh? No, es mi sospecha, yo no digo que sea así, pero digo que...
8: ¿Cuántos jugó César Yanis?
19: Un partido y medio, te diría. Un partido en Copa que metió un gol... Y medio partido en Liga.
8: Y en la jugada de César Yanis hubo tantas historias ahí que se saltaron representantes. No fue el Real Zaragoza. ¿Vale? Se saltaron precontratos. Bueno, ¿para qué hablar de César Yanis? Pero al final jugó un partido y pico. Vale, ya está. Acaba de empezar esto. Entonces, Espía cuando viene, pues bueno, sí, joder, es que no marca goles. Vale. ¿Qué delanteros de los últimos años han marcado goles? Dani Gómez ha marcado, Soberón ha marcado alguno.
19: Azón.
8: Si quieres ver la cantidad de delanteros que no han marcado, ni uno.
19: Pero eso solo pasa.
8: Espía, yo he marcado uno. Y con esto no estoy defendiendo a Espía, que puede que sea un tronco. Puede, no lo sé. ¿Vale? Pero, tío, porque nos parezca malo, o sea, porque la gente entienda que es, viene por cuartero, ya está. Este es malo, este de cuartero. Y cuartero lo ha traído.
19: No.
8: Se le paga un favor a cuartero.
19: Cuco.
8: Yo no veo a Lalo.
19: Cuco, yo no sabía nada. No sabía nada de que Espiau era fichaje de cuartero, como tú estás diciendo.
8: No, eso
19: dice
8: nada más.
19: Yo lo que te. Yo te conté, si te acuerdas, la anécdota de los de Burgos y de la afición del Burgos que se metían con un jugador suyo que era Espiau. Ya con eso, ya me quedé. Ya dije este. Y luego es que su evolución no ha sido a mejor.
8: Entonces se llama involución.
19: Su involución, vale. Ha ido para abajo. O sea, si se fue a, no sé si estaba en Malasia o no sé en qué liga. Tú lo sabrás mejor, David. Pero,
8: ¿en qué liga estaba Espiau, David?
19: Pero que no se había quedado en la segunda división ni siquiera en la primera ref, sino que se había ido fuera. Y bueno, yo, hablando de la plantilla, yo veo tres jugadores que los veo que en el fondo no sé qué pintan aquí porque están muy por encima de esta categoría que, bueno, creo que todos sabemos quiénes son. Diego González, Sangali y Ander. Para mí son jugadores que están muy por encima del nivel de la categoría. Y veremos si entre ellos tres son capaces de tirar del equipo para arriba.
8: ¿Solo
19: y
8: a esos tres?
19: De momento a esos tres.
8: ¿No te parece Westerveld mejor portero que los del año pasado? ¿No te parece Escudero o Pereira mejor que Larios y Tasente?
19: Pero,
8: ¿no te parece Iranzo mejor que Tachi o Insúa?
19: Pero estamos hablando de ser mejor que el equipo que descendió, que un equipo que... Es que los equipos que ascienden mantienen su base y luego les va bien. O sea, tienes que tener...
8: Pero José, solamente me has dicho... ¿Diego?
19: Sí.
8: ¿Ander?
19: Y Sangali. Porque Sangali. Los veo a un nivel superior. Estos jugadores podrían estar... siendo titulares en un equipo de segunda que quiera ascender, incluso en primera, alguno de ellos en primera. Sangali, de hecho, había ascendido con el Racing y no sé si no le han querido renovar ellos o no lo han querido seguir.
8: A Sangali dijeron que si sobraba una ficha era para él porque hacía vestuario. Esto lo conté. A Sangali dijeron, el Racing de Santander le dijo, bueno, Chema Aragón le dijo, sí, nos sobra una ficha, es para ti. No vas a tener muchos minutos, pero es para ti.
19: Pues es un jugador que vale para que para mí vale para primera. Yo me acuerdo un partido Zaragoza-Mirandés hace 5 o 6 años con Guridi y Sangali que no he visto mayor baño que nos hayan dado en el centro del campo, la movían como querían.
17: Sí, yo también me acuerdo ese partido.
19: Pues es que
8: ¿tú te acuerdas, Chichu, de ese partido?
19: Es un partido que a mí me marcó. Sangali...
15: Borro muy bien de la mente.
17: Sangali siempre ha hecho buenos partidos contra nosotros.
8: Es que Sangali es muy bueno. Es que Sangali para mí es diferencial, pero no únicamente esos tres futbolistas. Es que volvemos a lo de siempre, estamos en primera ref, ¿eh? O sea, a mí el que me diga que Iranzo no es futbolista de primera ref top, hostia,
17: pues yo
8: Rubo, a la gente de Valencia.
17: Quiero verle un poco más, hizo un muy buen partido el otro día.
8: No, y sobre todo pregunta a la gente de Valencia lo que opina de él.
17: Vamos a verlo un poquito más.
8: ¿Escudero y Pereira no son top en primera ref? No estamos en segunda, estamos en primera ref.
17: Yo top, solo veo a Diego.
8: Vale, y un lateral izquierdo top de primera ref.
17: ¿Un?
8: Lateral izquierdo top de primera
17: no los conozco, no los conozco.
8: Pues entonces puede verlo. Ser top.
17: Puede serlo, pero habrá que verlo. A mí es que Diego sí que me dio ya esperaba, tenía bastantes buenas expectativas con él, porque lo vi en el Ceuta, lo vi en el Huesca, parecía un buen jugador de segunda división, pero es que todavía me gustó mucho, ¿eh? La verdad es que otro día, encima la pareja que hizo con Rubo me gustó mucho, y joder, también es verdad que veníamos de la semana anterior, que fue
8: pero
17: tan mala.
8: Escucha, ¿por qué lo llamáis Rubo en vez de llamarlo como yo, Iranzo? Es que parece que os de por culo.
17: No, digo, es que en la camiseta tiene Rubo, yo por eso lo llamo así, pero bueno, lo podemos llamar Iranzo.
8: Porque una cosa, me parece que... No veo optimismo con vosotros tres.
17: Ah, yo sí que tengo esto y...
19: Yo acabo de decir que espero que ascendamos.
8: Una cosa es, espero...
19: Pienso
8: espero
19: que vamos
8: y deseo
19: a ascender.
8: Que lo que tú decimos, espero y deseo ascender. Otra cosa es decir, tío...
19: Mira, después de los años que llevamos, yo no voy a decir estoy convencido de ninguna manera. No voy a decirlo hasta que queden tres jornadas y sea matemáticamente
17: hubo un año que ganamos los cinco primeros partidos en segunda división. un año coincidía con unos fichajes muy ilusionantes, ¿eh? Un año con...
20: ¿Fue el de Víctor o fue el de...
17: No, fue el de Escriba. Pero creo que fue un año muy ilusionante con fichajes, se ganó 5 partidos y...
14: Sí, pero bueno...
19: Sí, teníamos a Mr. Bakis, que pensaba que no había metido goles, pero todos decíamos, uy, cómo promete. Y luego se pegó todo el año sin meter goles. Ese fue el año de Escriba. En 5 partidos, 5 victorias, y en la jornada 14 lo echaron. Porque ya no...
20: Esto se parece más a un velatorio que a un miércoles. Y eso que venimos de ganar.
17: Que Fernando estaría diciendo aquí, ya estaría diciendo nombres raros de los rivales porque...
20: No, pero parece más un velatorio que un miércoles, tío.
19: Bueno, porque nosotros damos un poco de dosis de realidad.
20: ¿Y sabes cuál es la

0: Eso, eso lo dije con ironía, y te lo expliqué después, lo he dicho con ironía. Mi verdadero pensamiento es que vamos a ascender y que vamos a ascender este primer año. No vamos a esperar al segundo.
1: Yo hacía esta primera vuelta y digo, ya me tiro los pelos.
0: Pero no me atrevo a decir nada después de todos los años que llevamos. Soy optimista, soy muy optimista.
1: Porque si fueras optimista habrías visto los partidos los 90 minutos.
0: Claro, pero tengo familia y mi familia hay veces que...
1: Pero tus hijas les gusta el Zaragoza.
0: A una de ellas.
1: Ahora en primera red ya no les gusta.
0: No, sí, por supuesto que les gusta y me está todos los días preguntándome que cómo lo hacemos, que...
1: Y tú le dices, no he visto el partido.
0: No, si ella estuvo viéndolo conmigo, si es que... Pero llegó un momento en que había otras niñas y que se tenían que ir con ellas y yo tuve que irme con ellas, claro, qué remedio.
1: Chichus, optimista. Daremos. Y no me toques las narices con...
2: ¿Con qué?
1: Te lo diré dentro de 33 jornadas.
2: Claro. Me llevo tantas bufetadas con el Real Zaragoza. En la
1: David, suya. ¿Optimista?
2: Dale, joder. La contestación ya sabes.
1: Bienvenidos. Claro, ahora está viendo, digo, claro, ha venido de negro, ha venido un velatorio.
2: Claro.
3: Sí, yo te dejo esa pesada, que dentro de lo que es la jornada 2, no me parece mal.
1: Que no. O sea, me voy a traer los viernes que no hay problema.
2: Vale.
1: Te generáis una carga de pesimismo encima que creo que voy a tener que ir al bar.
3: Hombre, Hugo, entiéndenos también.
2: A celebrarlo.
3: Entiéndenos también. Hombre, yo recuerdo la temporada pasada que me recuerdo que en la jornada 2 quedamos dos derrotas contra dos recién ascendidos.
1: Tiene una cosa.
3: Y está bastante peor.
1: Tiene algo que ver esto con los miércoles, porque estáis los tres de atar. A los tres, muchísimas gracias. Y a todos ustedes, señoras, señores, muchísimas gracias. Olvídense de todo lo que han dicho y a parrearlo siempre.
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1: Muy buenas noches, bienvenidos a este que me estás contando. Me han gustado mucho más y a esa profundidad se ha notado pues a la hora de poner los centros y a la hora de tener esas ocasiones.
5: Y luego vemos algún brote verde, ¿no? Vemos que Pereira cuando tiene que empujar la banda...
1: Pero al final lo que importa son los tres puntos y la semana pasada decíamos que el camino era el de la primera parte para llegar a los tres puntos. Hoy no ha sido así, pero hemos llegado a los tres.
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Muy buenas, sean bienvenidos y bienvenidas a este miércoles 9 de septiembre, 9/9/2026, en el que hablaremos del deporte aragonés, como siempre aquí en Los Deportes de Ebro FM. Muchísimas gracias por estar al otro lado, soy Adrián Oiz y os voy a acompañar durante una hora con toda la actualidad del Real Zaragoza y del deporte aragonés. Así que no te lo pierdas de una a dos y media con toda la actualidad de nuestro equipo, con el deporte minoritario, con los eventos deportivos diferentes que realizan de forma pública Ayuntamiento y DGA, con todas estas cosas que comentamos aquí, al igual que el fútbol sala y el rugby.

0: Sigo aquí, sigo aquí, no me he ido. Muy buenas, Cuco Barrachina.
1: Muy buenos días, Adrián.
0: Porque a veces eso es la magia de la radio. Te pones la música y tenías algo pendiente, te pones a hacer algo rápido, apuras unos segundos y llegas con tu amigo Cuco Barrachina para hablar de la actualidad del Real Zaragoza, que vive unas horas y unos días tranquilos. ¿Por qué? Porque ganó. Porque la clave en el fútbol es ganar, porque la vida es más tranquila cuando ganas, en todos los ámbitos. Lo he hecho muy bien, me he esforzado mucho. ¿Has aprobado la oposición? No, me he quedado a las puertas. Perfecto, vamos a celebrarlo. No, no, hay que ganar por lo civil o por lo criminal. Y eso pues hace que tu ánimo crezca, el espíritu vencedor es lo que tiene. Cuco, ¿lo ves como yo? ¿La victoria es la mejor medicación para la ansiedad deportiva?
1: Hombre, lo que pasa es que has puesto la meta como muy en un periodo corto, en un periodo de tiempo muy corto. Porque aquí la meta, no olvidemos que está dentro de 38 jornadas, ¿no? 38, 36, 36 creo que son, ¿no?
0: Sí. Quedan 36.
1: 38, sí. Entonces, hay que ir haciendo las cosas bien. Y haciendo las cosas bien, la victoria llega. Tienes razón que, claro, sí, de repente, sí, he estudiado mucho, pero suspendido. Pues evidentemente, en esa jornada 38ª, pues ahí será cuando nos dirán si tenemos que repetir curso o no. Y además nunca, mejor dicho, pues sería repetir curso si suspendes. Pero bueno, es semana de tranquilidad absoluta. Semana de tranquilidad. Fíjate que yo creo que incluso ya sin los nervios de la semana anterior, porque todos seamos conscientes que si el Real Zaragoza perdía, pues bueno, ese pequeño run-run que ya existía se iba a potenciar. Entonces, bueno, semana de tranquilidad, semana de esperar, semana de trabajar y bueno, y de confiar en que las cosas están haciendo bien.
0: Ojalá sí. Cuéntame un poco, porque ayer no pude presenciarlo, el que me estás contando de ayer, porque me han comentado que hubo novedades.
1: Sí, ayer el programa los martes se iba mucho tiempo llamando la pizarra de Tiberio. Pues ayer por fin Tiberio tuvo su pizarra y la verdad es que me gustó mucho, tío. Me gustó mucho cómo explicó todo desde la pizarra. Cuando terminamos el programa le dije, tío, te he visto muy cómodo. Me dice, Cuco, me dice, yo tengo mi pizarra en el vestuario toda la santa vida.
0: Claro, nos ha fastidiado.
1: Oscar se ha pegado de entrenador igual 40 años. O sea, nosotros hemos utilizado la pizarra siempre. Además, la pizarra, pues de estas. No de como ahora que es con un iPad o con una tablet o con no sé qué. Dice, no, ya, pero la verdad es que tengo que me gustó mucho, macho, mucho.
0: Para un entrenador es como, te iba a decir, es ni andar en bici, es más fácil todavía.
1: Es como para un cirujano un bisturí.
0: Sí.
1: A ti el bisturí no te sirve de nada, ¿vale? Pero para el cirujano es su maquinaria para trabajar.
0: No me sirve para operar, pero para atracar un banco no lo sabemos, no lo hemos probado.
1: Bueno, lo puedes probar.
0: No. Mejor
1: no. Yo haré bocadillos, no te preocupes.
0: Y una lima dentro del bocadillo para cuando tenga que huir. No, pero es verdad, para un entrenador la pizarra es su método. Yo muchas veces la he hecho en falta cuando quiero explicar alguna cosa en Café con Goles. Y mira que yo no llego a los años entrenados de Tiberio ni por asomo. Estuve pocos. ¿Cuántos llevará? ¿30? ¿40?
1: Serán 35 seguro.
0: Claro, serán los años que llevo entrenando. Imagínate, yo a veces echo en falta en Café con Goles una pizarra para explicar algún movimiento. Para él sería como darle, yo qué sé, a Da Vinci un pincel, ¿no?
1: No, estaba en su salsa. Es más, yo ya le había avisado que había encargado una pizarra. Y de repente me dijo, si quieres voy a la pizarra te lo explico. Se levantó, fue a la pizarra, luego no había manera de sacarlo de la pizarra, pero bueno. Ya digo que estuvo muy bien, tío, muy didáctico, a mí me gustó mucho, incluso me convenció con que, bueno, espero que a la gente le haya gustado también mucho.
0: ¿Qué explicó en la pizarra si que le gustaba o que no le gustaba o qué movimiento puede ser llamativo? No, también escucha, de este modo emplazamos a la gente a que vaya a verlo.
1: Le gusta todo de Ibai.
0: ¿Lo tiene enamorado, Ibai, a Tiberio?
1: Sí, no, lo escucha. Y a ver, le dije, hostia, es un poco pronto para tanto halago, ¿no? Y me dice, Cuco, me dice que estuvo en el Iberchapa y me dice, tío, la verdad es que yo lo que vi, me dice, aprendí muchísimo, dice, porque claro, me dice, yo soy del fútbol de antaño, y me dice, pero yo le vi una riqueza táctica y unas variaciones, me dice, que me quedé maravillado. Me dice, además dijo una frase que era que todos los entrenadores jóvenes deberían fijarse en el trabajo de Ibai. Porque aprenderían mucho.
0: A mí no me cabe duda de que es el quién y no el cómo, de todos modos. Es la jornada 2. Y no estuvimos mejor que nuestro rival.
1: No, él también lo dijo. Dijo que, es más, alabó al entrenador de la Antequera, dijo que le había gustado muchísimo la Antequera.
0: A mí me gustó mucho el entrenador de la Antequera. Sí, sí. Lo que duró, ¿no? Porque claro, yo a partir del minuto 60, a ese entrenador, ¿cómo le valoro si todos los cambios que tiene que hacer los tiene que hacer para que descansen los buenos?
1: Sí, sí, digo que él alabó a la Antequera, me dijo que estaba, que le gustaba muchísimo y que bueno, explicó el tema de por qué Escudero va por ahí, explicó el tema de que, lo que él entendía por qué había apostado por Cuenca. Bueno, escucha, lo explico todo. Lo explico todo. Ya tengo que lo vi, entendí y vi perfectamente lo que nos quería decir.
0: Yo ahí baile, entiendo los movimientos, lo que pasa es que a veces no los comparto. El otro día no me parecían necesarios esos movimientos para sumar gente por medio, y creo que él mismo se da cuenta. Lo que sí que entiendo, ¿por qué ejerce esos movimientos? Porque él quiere hacer una cosa, lo que pasa es que esa cosa luego no sale. ¿Qué tienes que hacer? Pues cambiar el plan. Sí, que claro. Es un poco lo que hizo en la segunda parte.
1: Por supuesto. También estuvimos hablando de Rubén Díaz, de Yameli, porque además yo tengo, he preguntado a ver qué es lo que pasa por él. Con él no pasa nada, físicamente ya está bien, pero sencillamente...
0: Decisión táctica.
1: Sí, decisión táctica, ¿por qué? Porque tú alguna vez has dicho que Yameli es como un poco diésel, puede ser que te lo haya dicho a ti.
0: Sí, lo he dicho yo.
1: Entonces, lo explicó Oscar y me lo dijeron en el club también. Al final, lo que él busca en esta media punta es un tipo con presión alta, muy físico, muy de ir al balón, ¿sabes? Yameli eso no lo tiene.
0: Sí, quiere una chispa mayor en esa zona y una presión mayor. Y eso también lo veo y por eso entiendo que ponía en esa posición a Ademo. Pero no lo comparto, es a lo que voy. Comparto que haces mucho más daño con jugadores que manden ellos que siendo un equipo reactivo. Tanto que se habla de seremos proactivos. No, luego somos reactivos. Porque tú lo que buscas es reaccionar a la salida de balón rival, robar ahí y salir ya con la presión alta, y que ese jugador te ejerza la presión alta rápido para poder robar en campo rival. Porque pasa que el rival también juega y te hizo algo similar a ti y le salió mejor. Por tanto, yo a veces sí que echo en falta la pausa precisamente de Rubén Díez, más que la electricidad de Pau Sanz. Pero entiendo, es verdad, y por eso creo que ponía a Demo en esa posición.
1: Sí, exacto. Entonces, esto pues, va a ver. Mira, también dijo Oscar, dijo, pero cuidado, que en el segundo partido ya le han pillado. Dice que el Antequera ya vio con lo que iba a hacer y bueno, dice, cierto es que luego modificó y tal, entonces que vas a tener que hacer más variantes, vas a tener que hacer mucho más y en esas sin ninguna duda entra Yameli, pero bueno, Yameli ya está al 100%, lo más bueno pues es la decisión táctica por la cual pues bueno, no estaba contando con él, pero vamos, que seguro que jugará.
0: Y luego el lateral izquierdo es otra de las cosas que aunque no cambie al hombre, al hombre le tiene que decir, Escudero, este movimiento que estás haciendo, páralo. Vamos a hacer otro movimiento, haz un movimiento de apertura, facilita el primer pase del central zurdo a tu persona, pon las cosas fáciles porque no nos está saliendo lo de salir por dentro. Me parece que cada vez que tiene que cambiar del dentro afuera, se ve obligado a cambiar a Escudero por Pereira.
1: Bueno, yo creo que por los años de Escudero, físicamente es mucho más exigente el trabajo que hace Pereira que el de Escudero. Entonces, yo creo que él intenta una cosa que habrá otros partidos en los cuales intentará, o sea, lo hará al revés, intentará con Pereira con mayor profundidad y luego pues utilizará a Escudero pues a lo mejor para calmar un poco. No lo sé, veremos, al final son dos jornadas y no, lo cierto es que si es cierto que no pongo en duda esa riqueza táctica de Ibai, vamos a ver planteamientos diferentes en distintos partidos.
0: Veremos, porque lo que está claro es que el Real Zaragoza sí que mostró tener fondo de armario, al menos mucho más fondo de armario que rivales a los que se va a enfrentar.
1: Sí, mira, yo el lunes el título del que me estás contando era, habemos 15 titulares, el lunes no, el martes fue. Entonces, esta es la pregunta, si tenemos 15 titulares, 15 futbolistas, 16 que son titulares. Es que años atrás mirabas al banquillo y no tenías ningún titular,
0: No.
1: Yo creo que ahora coincidimos que tú ahora miras al banquillo y hay titulares. Pereira es titular.
0: Sí, hay dudas, desde titular, luego.
1: Ademo es titular. Dices, sí, Ureña es titular. Claro, y, bueno, Jardí es titular. Claro, entonces ahora sí que tenemos fondo de armario. No te diría tanto en cantidad como en calidad, porque fíjate que tenemos plantilla corta. Tenemos la plantilla corta, que es lo que la loquería. Pero sin embargo creo que aporta más esta plantilla corta que la larga del año pasado.
0: es que las comparativas son odiosas cuando la situación llegó a tal punto. Es que cualquier equipo que me pongas me va a parecer muchísimo mejor que lo que tuvimos el año pasado y además más responsable en las acciones y en todo lo realizado y con más sentido. ¿Dónde?
1: Bueno, escucha, te voy a decir más. En Córdoba ya están contentos con Tacende, en Albacete ya están contentos con Soberón. Bueno,
0: pero es que ¿qué esperaban? O sea, es que yo alucino. Fichas a los jugadores del peor equipo de la historia de segunda casi. Esperaban una cosa diferente. Casualmente, los cuatro equipos que están en descenso en segunda división son los únicos cuatro que han efectuado fichajes zaragocistas.
1: Eso será la maldición. La maldición que llega también a los futbolistas.
0: Sí, yo creo que es que... ¿Sabes por qué? Creo que es por el mercadeo ultra... Bueno, súper explotado del fútbol español también en segunda división. Hay muchos jugadores que cambian de equipo por cambiar, que están en la rueda y están en 10 equipos de segunda cada año en un sitio. Y realmente eso no es bueno para nadie. Pero es que además hay clubes que se dedican, y directores deportivos, como veas Chema Indias, que se dedican a coger las sobras de aquí y de allá y a ver si me cuadra. Cojo al suplente de aquí, de esto que se ha encendido, cojo al titular del Cartagena porque no lo va a querer ni Dios, tal, y a ver si me suena la flauta porque han jugado en segunda y no suele sonar. Dos descensos lleva Tacende de camino del tercero.
1: ¿Y Soberón?
0: Otro fichajazo, pero ¿quién en su sano juicio ficha a ese Soberón?
1: Lleva dos descensos también, ¿eh? Camino del tercero.
0: Es cierto, también lleva dos descensos. No, lleva uno. Porque no, se fue...
1: No, con el Eldense.
0: No, se fue antes del descenso del Eldense.
1: ¿Pero ese año desciende el descenso?
0: No, al siguiente. Desciende vale. Contra nosotros. Soberón ya estaba aquí cuando desciende el Eldense. De hecho, Soberón en el Eldense es otro jugador, ¿eh? Nada que ver, yo estaba enamorado. Cuando lo fiché al Zaragoza, yo lo conocía porque me había fijado en él, porque me había gustado, y decía, este es el mejor del Eldense. Y cuando llega aquí, de hecho, es ese jugador. Era un fantástico jugador de segunda división. Un jugador que nos recordaba a Luis Suárez, en la capacidad goleadora.
1: Cuando llega aquí lo hace fantásticamente.
0: Coño, mete en 6 partidos 10 goles, una cosa así, una barbaridad.
1: Que sí, sí, que es más, que hablábamos de que era un futbolista que había que recuperar sí o sí.
0: Claro, claro. Llevaba unas cifras goleadoras que en el Real Zaragoza en segunda las han hecho Borja Iglesias y Luis Suárez. O sea, brutales.
1: Sí, que empezó increíblemente bien. Es más, yo insisto que yo era de los que decía, cuando cambia de moya dije, hay que recuperar Soberón sí o sí, porque aquí le hemos visto hacer goles. Hasta que llegó aquella lesión y ahí se acabó todo.
0: Ahí llegó el expediente X y se acabó el jugador y volvió otro.
1: Correcto.
0: También te digo, el tiempo todo lo pone en su sitio, y como hablamos a veces con el caso de Guti y Dani Gómez en el fútbol, todo se sabe. En Elda también tenía sus cositas. No,
1: bueno.
0: A mí lo que me dicen es que sus cositas son mentales todo. Que es un jugador que se bloquea mentalmente, que le da muchísimas vueltas, que es una, lo dijo Víctor Fernández, que se exigía demasiado. Que es una forma de decirte el entrenador que no sabes gestionar tus emociones, ¿no? Pero bueno, que se exigía demasiado cuando la realidad era que era un jugador que a veces creaba problemas dentro del equipo porque... por su sensibilidad, por preocuparse demasiado, darle demasiadas vueltas a las cosas, y a veces les tenían que decir, oye, que esto no es así, que esto tranquilo, tal. Bueno, yo sé de dejar de hablar él a empleados del club durante semanas porque le molestaba alguna cosa.
1: Bueno, o sea, agua pasada no mueve molino. No,
0: multiplícalo por 10 casos así.
1: Sí.
0: Y estamos donde estamos.
1: Correcto, esa es la historia, estamos donde estamos.
0: Claro.
1: Pero bueno... yo ya tengo que ahora, sí, es que, a ver, lo de que cualquier tiempo pasado fue mejor, sí por la clasificación, no por el día a día, yo creo que estamos en una situación mucho mejor, que estamos en manos de un director deportivo mucho mejor, y que sobre todo estamos en manos de una plantilla que, para mí, eso decía Óscar, es mucho mejor que la del año pasado, línea por línea, te diría incluso si miramos arriba. Porque el año pasado, ¿cuántos goles hizo el Real Zaragoza el año pasado?
0: No, muy pocos, poquísimos. Eso sí, claro. Sí es verdad que los metieron todos o Dani Gómez o Codro, pero nada más. Y tampoco claro. Cifras bárbaras, 10 golitos metería Codro.
1: No, menos. Yo creo que
0: 8 o 10.
1: Yo creo que ninguno llegó a los 2 dígitos.
0: Claro, igual me confundo con la Copa. Puede ser que no llegara nadie a los 2 dígitos. 9 goles Dani Gómez, puede ser que marcara.
1: Sí, puede ser, 8 o 9, sí.
0: Por ahí van, y iban empatados al final de la temporada. Nadie llegó a unas cifras dignas. El propio, por poner un ejemplo, Narváez en su día creo que hace 12 goles en el Real Zaragoza, y coincidiremos que no era muy buen jugador, pero es verdad que dio más la cara, fue más profesional que esta gente, muchísimo más.
1: Hombre.
0: ¿Dónde va a parar?
1: Nada que ver.
0: De hecho, a veces me acuerdo mucho del equipo de Jim. Y pienso que el equipo de Jim era peor. El equipo que salva a Jim, que lo llega a dejar décimo, era peor que el Real Zaragoza del año pasado como plantilla. Pero era...
1: Hostia, eso son palabras mayores, ¿eh?
0: Para mí eran peores. O sea, en cuanto a facultades, materia prima y número de gente en la plantilla, era muchísimo más corta. Pero eran mejores personas, tío. Y eso es muy importante. Y el entrenador era buen tipo. El entrenador bancaba al club. No era un tipo que te fuera a dejar tirar. Era un tipo que te iba de cara. Era buena persona. Constante. Un tipo... Joder, Jean era un tipo que yo creo que se ganó el respeto de todo el mundo por su capacidad de profesionalidad y su manera de gestionar sin tener mucha cosa y sin poder ofrecer... Pues por ejemplo, hablaba Tiberio ayer de recursos tácticos. Ibai te puede ofrecer muchos. Jim no te ofrecía ninguno. Te ofrecía tres cositas básicas. Ay, pero funcionan.
1: Sí, sí, o sea, Jim es un Tiberio.
0: Claro, de la vieja escuela.
1: Correcto, de los que tienen de que tienen su cuadernillo, nada más. De que no estudia, porque es que claro, el fútbol, si hace a ti 15 años te dice, no, dentro de 15 años los porteros no sacarán el largo nunca y vas a ir siempre jugando, tú dices, venga, va.
0: Sí, se ha sobreestudiado, claro, de hecho, porque eso ha matado sí. Todos los estilos futbolísticos, ya parece que todos los equipos tienen que hacer lo mismo, y mismos movimientos.
1: No, lo hacen todos.
0: Sí, sí.
1: Es que yo me estoy fijando desde el año pasado y lo hacen todos, absolutamente todos sacan el balón jugado desde atrás. El saque en largo del portero hace que no lo veo ni lo sé.
0: También te digo, estuve viendo anteayer vídeos de Didier Drogba. Si tú tienes a Drogba, no te hace falta tanta tontería de jugar atrás. Era increíble.
1: No.
0: Patapum, no. Balón que fuera lo bajaba. O sea, que sí, también te tienes que ir adaptando un poco las piezas que tienes.
1: Sí, pero bueno, lo que sabemos es que la comparativa de esos entrenadores de años a los de ahora, claro, es que vamos, el día y la noche no tiene absolutamente nada que ver. Pero sí que es cierto que muchas veces la capacidad intelectual o psicológica del entrenador es la mitad del equipo.
0: Sí, por supuesto, es el líder. Y más, yo creo que cuanto menos talento hay, más destaca el entrenador. Cuanto más talento hay, solo tienes que gestionar ese talento, como se decía mucho de Ancelotti, por ejemplo, que tiene el mismo mérito, que no le quito ningún mérito a saber gestionar eso. Pero es verdad que para mí un entrenador tiene más responsabilidad cuanto peor es su equipo. Véase Bordalás en el Getafe, para mí es la estrella del Getafe.
1: Sí, sin ninguna duda. Pero bueno, te la ves así. Mira, es que fíjate, ahora me venía a la cabeza qué habría pasado si cuando viene Gaby, Gaby viene ¿por qué? Gaby viene porque la parte del Atlético de Madrid en el accionariado decide que es Gaby, pero la otra parte tenía cerrado a Jim.
0: Ajá.
1: ¿Dónde estaríamos ahora?
0: Pues yo te diría que mejor. Pero bueno, igual estábamos en el mismo sitio, porque el problema ha sido de club. Si allí le hubieras puesto a Torrecilla, luego Chema Indias o tal, Jim tampoco hacía milagros. Bueno, sí que hizo milagros, la verdad.
1: Sí, pero
0: hizo un milagro de cojones, la verdad. Enhorabuena, Jim. Te querré siempre. O sea, es para poner una estatua. Salvo un equipo, bueno. Estábamos, no sé si a 7 de la salvación o a 4, un equipo muerto. Pero no va a hacer eternamente milagros. Y creo que nuestro club, como era, siempre estuvo abocado al fracaso. De ahí viene el declive de estas 5 temporadas hasta bajar. Y ahora que hacemos las cosas un poquito mejor... ves las cosas con posibilidad de crecimiento. Pero lo que yo he visto en el Real Zaragoza no lo hubiera salvado nadie, porque es un club autodestructivo, que gestionaba mal, que te regaló a Luna por ahí, que hacen las cosas mal, que no puedes tener lo que has tenido. Y la falta de gobierno y de estructura este año, te gustan más, te gustan menos. Pero ¿sabes a quién quién hace cada cosa? ¿A qué se dedica? ¿Sabes que en lo deportivo manda Lalo y fiesta? Sí, pues claro que habrá intromisiones, como en todos trabajos, todos los jefes, normal. Pero no algo, no le han hecho el equipo, los nuevos propietarios, por ejemplo.
1: No, igual. Escucha, y el equipo lo ha hecho el director deportivo con el entrenador, lo han hecho mano a mano.
0: Y el entrenador está fichado por el director deportivo, que era algo que iba sin suceder aquí 3 años o 4.
1: Claro, claro.
0: Muy importante eso también. El año pasado que vivíamos con Gaby hablando de estamos buscando un director deportivo, que era, a ver, ¿qué le vas a hacer tú la entrevista a tu jefe? Y así salió la cosa.
1: La consecuencia es donde estamos, pero es una consecuencia merecida.
0: Pues, Cuco... O sea,
1: no se pueden hacer peor las cosas en 4 años.
0: Voy a ir despidiéndote, no sin antes preguntarte algo que han preguntado bastante en el chat de YouTube de Café con Goles en el día de hoy. Saidú y Pinilla no han llegado a debutar todavía con el primer equipo del Real Zaragoza en Liga esta temporada. ¿Crees que deberíamos haberlos cedido? ¿Crees, por el contrario, que van a tener sus tiempos, sus oportunidades, que se van a conseguir hacer hueco? ¿Qué crees?
1: Mira, ayer le pregunté a Tiberio por estos dos futbolistas. Y sobre Seydou dijo, conmigo Seydou jugaría. Me dice, ¿por qué? Me dice, porque en el fútbol de antes siempre teníamos un stopper. Me dice, pero en el fútbol actual esa figura no existe. Me dice, entonces entiendo por qué no juega. Y Pinilla, pues, vino a decirme lo mismo, que es que lo que buscaba él en las bandas, él buscaba futbolista de banda mucho más explosivo.
0: ¿Y por qué no se decide darle salida a Pinilla?
1: Bueno, se le tenía, yo soy de la opinión que se tenía que haber cedido, ya te lo dije. Yo soy de la opinión que Pinilla tenía que haber salido y formarse como futbolista.
0: Ah, es que lo que necesitan no es ser el mejor hoy día, lo que necesitan es jugar.
1: Sí, sí, lo que, mira, estos niños lo que necesitan es formarse.
0: Claro.
1: Y formarse.
0: Equivocarse.
1: Sí, correcto. Lo consigues a base de tropezar. Y yo creo que con Ibai poca oportunidad va a tener Pinilla. Quizás en algún partido, que lo decía Tibri ayer, quizás en algún partido que tienes que que amarrar ese 0-1 fuera de casa, y dices, a lo mejor ahí metes a Seydou y vale, perfecto. Pero el hijo me dice, pero para mí, creo que como titular, con las ideas de Ibai no cuadra. Pero para amarrar un partido con 0-1 en el minuto 80, pues sí.
0: Seydou, yo creo que lo que necesita es clases de fútbol. Me parece totalmente aprovechable, pero tienen que enseñarle a jugar a... No a que sea under, sino a buscar un rol aprovechable dentro del sistema. Y decirle, oye, chaval, tú te vas a dedicar aquí, en este equipo te vas a dedicar a esto y a esto, punto.
1: Seydou lo que tenía que haber hecho el año pasado era no acercarse tanto a Koukou.
0: Eso también.
1: Igualmente estaríamos hablando, pero igual ahora no estaríamos hablando de Seydou.
0: ¿Porque estaba en otro equipo? ¿De primera?
1: No, porque la influencia de un futbolista como Akoku, como comprenderás, buena no es.
0: No, desde luego. Es el Lyon, que lo han puesto a barrer, porque ya no saben qué hacer con él para quitárselo.
1: Claro, pues le tienen que pagar, pues lo tienen, pero lo tienen apartado.
0: Sí. Yo creo que Seydou necesita aprender a jugar a fútbol, que tiene todas las facultades, pero no entiende el juego como lo entiende
1: y aprender a elegir amigos.
0: También. Este año yo creo que el grupo...
1: No, yo este año no puedo decir nada porque no lo sé, pero sí que sé que...
0: Todavía no los conozco, es verdad. Todavía no han pisado mucho las discotecas, no los conocemos.
1: Pero alguno de los que está sin equipo sí.
0: Sí, hay jugadores del año pasado que sí que las está pisando, pero los del actual no.
1: Todo.
0: Creo que hay que perder las buenas costumbres. No hay que perder las buenas costumbres. Estaban acostumbrados y hay que seguir, no va a ser que te dé un tirón si paras de repente de salir.
1: Que además se creen que porque cambien de discoteca no nos vamos a enterar.
0: Joder, pues es que es una ciudad muy pequeñita. Cuco, te mando un abrazo muy fuerte. Yo ahora me voy a ir con el fútbol sala aragonés, con el fútbol sala femenino que empieza la liga. También después iremos con el rugby. Adiós, Cuco.
1: Un fuertísimo abrazo. Un
0: fuerte abrazo. Y vamos ahora con el fútbol sala aragonés. Ya lo sabéis, el fútbol sala femenino está que arde, está que empieza, está viviendo ya sus primeros pasos ligueros. Temprano, a inicios de septiembre, otras categorías del fútbol sala tardan más, pero nuestro compañero Willy López ya nos ha explicado siempre por qué se daba esta situación en esta temporada, cambios de calendario, cambios de formato de torneos y sucesos varios que son la explicación por lo que se decide una cosa u otra en el fútbol sala nacional, tanto masculino como femenino, tanto en la primera división como en la segunda. En la primera división tenemos un equipo ahora, y menos mal, es una gran noticia siempre tener un equipo, y además ya empezó la temporada. Pero vamos a empezar primero saludando a Willy. Willy López, muy buenas.
2: Hola, buenas tardes.
0: Esto ya ha empezado pronto, ya hemos explicado en otras ocasiones por qué, pero ya ha empezado con fuerza. Eso sí, un partido que era muy muy complicado para el Guanapixal de Lis, y en el que no consiguieron anotar, perdieron 0-3 ante el Pollo Pescamar. No podemos decir que nos pille de sorpresa, ya contamos lo potente que era el Pollo.
2: Pues sí, primera jornada, y el Pollo Pescamar es uno de los, yo considero, los 3-4 mejores equipos de la categoría, plagado de internacionales españolas y portuguesas, y pues claro, había mucha ilusión en el debut de la temporada en la primera división. Y hay, a excepción de las lesionadas de larga duración, que son Ana Mazas y Titina, pues las de Intersala pues contaban con todos los efectivos para recibir a uno de los mejores equipos del campeonato. Pues como digo, un pollo plagado de internacionales. Empezó el partido con Intersala, con dos llegadas al área gallega, pero claro, las del pollo esforzaron un poco la máquina y en 7 minutos del primer tiempo, pues allí consiguieron 3 goles. Y ahí ya se decantó el partido, ¿no? Rotaron mucho las jugadoras pensando en que esta semana pues había compromisos internacionales y claro, pues movieron mucho banquillo en el segundo tiempo el pollo y no te digo que jugara, que no pasase nada, pero como se dice, nadaron y guardaron la ropa, ¿no? Intersala pues corrió, peleó, defendió, intentó, pero claro, le faltó algo que en esta categoría se paga económicamente y se paga cuando no lo tienes, que es el gol. Claro. Si no lo tienes, pues es una cosa, digamos que es, te lastra, ¿no? Como se dice. Y claro, el pollo pues tenía mucha pegada y Tersala pues eso es lo intenta, pero claro, falta una jugadora que materialice. Tiene jugadoras que tienen gol como Marina, Marta García, pero claro, no es lo mismo la segunda que la primera, obviamente.
0: No, claro, es una diferencia de nivel tremendo. Podemos decir que Guanapix Adelis hizo un buen partido ante Pollo Pescamar, aunque perdiera de forma relativamente contundente. O sea, dio una buena imagen, un buen papel en su primer partido pese a la derrota.
2: Mala imagen no dio, eso está claro.
0: Es importante, es importante.
2: Un 0-3 con el pollo es un resultado, digamos, decente. Vamos a ver, decente, respetable, ¿no? Pero cuando, pues el problema es que no tienes gol, porque ocasiones hubo alguna ocasión y tal, pero claro, tienes delante de la portería de la selección española también, jugó un bloque muy consolidado, que tácticamente es perfecto en defensa, y ahí pues se nota, ¿no? Pero bueno, es lo que digo, corrieron mucho, defendieron, pelearon, vamos, no perdieron la cara del partido, o sea, no jugaron temerosas, pero claro, la diferencia con uno de los top 3, top 4 de la categoría, pues es enorme.
0: Claro, pero si acabas, digamos, con buenas sensaciones o con sensación de que te has acercado en algunos aspectos al nivel requerido por este rival, puedes pensar que si haces las cosas bien ahora, aunque no tengas éxito, estarás más preparada para cuando vengan rivales de tu liga. O sea, claro, dejarse ir es el mayor... problema que puede tener Guanapix.
2: No, pero claro, si es que cuando salió el calendario, yo creo que si se tiene 2 dedos de frente, se ve que la jornada 2 ahora van a pista del Roldán, semifinalista de liga y sí, otro de los top 4, y la siguiente semana se recibe al Fusi de Navalcarnero, campeón de liga. Entonces, y luego hay un parón de casi un mes por las elecciones. Entonces,
0: Casi la liga empieza después del parón para nosotras.
2: Claro, yo creo que cuando tú coges lo que hacemos todos, panenquitas, entrenadores, frikis de fútbol sala, te pones con un boli y un papel y dices, a ver, ¿dónde puedo sacar puntos? Y cualquier persona que conoce el fútbol sala femenino, estas 3 jornadas dice que no se lesione ninguna ni que me expulsen a ninguna para la jornada 4.
0: Claro.
2: Que es así. Y después del parón pues ya viene... creo que es de visita del Atlético Torcal de Málaga y luego viene el Guadalcacín. Son rivales que tienen experiencia y que te van a poner las cosas duras, pero claro, con esto sí que tienes que competir a ir a buscar los puntos.
0: Claro, son rivales de primera división, todos son muy buenos, pero son ganables. Es que hay otros rivales que apenas son ganables, que no van a pinchar ni 3 partidos en toda temporada prácticamente.
2: Bueno, como digo yo siempre, ganables, empatables y perdibles son todos, digamos que estos son más accesibles, ¿no?
0: Claro.
2: Accesibles. Ahora, hay más posibilidades, hay alguna más. Tú, por ejemplo, si tienes 100 euros locos por ahí y dices, venga, me los voy a jugar a que, yo qué sé, que el Intersala le gana al Fusi. Sabes que lo vas a perder. Pero vamos, y si te suena la flauta, pues dices, hostias, me retiro este mes. Entonces, claro, sabes que estas 3 primeras jornadas son... Creo que sacar un punto de estos 3 partidos es un mérito, y grande.
0: Un punto en tres partidos, claro, puede sonar a poco, pero estamos hablando de lo que estamos hablando y es que sí, sí, es que son rivales, es que te ha tocado el top 3 de la categoría prácticamente en las tres primeras jornadas.
2: Luego, si tú miras cómo se ha desarrollado, vale que es la primera jornada y es testimonial, pero tú cuando miras una clasificación de un deporte, ya te pongo primera ref, segunda división, hay 8 partidos o 9 o los que quieras, pero el 50% acaban en empate. Tú miras los 8 partidos de la primera división femenina y hay 8 victorias
0: de y 8 partidos. Derrotas, claro.
2: Ahora están 8 equipos con 3 puntos y 8 con 0. O sea, por eso te digo que la igualdad es bastante importante. Yo creo que hice el desglose de los equipos y más o menos yo di como 10, 11 equipos prácticamente que es imposible, bueno, improbable que pueda perder la categoría y otros 5 donde está Intersala que sí que se la tiene que jugar con estos 5, mete otro equipo más 6 equipos. La liga femenina está muy definida, más igualada este año por la parte de arriba, que pueda haber qué equipos que antes era imposible que se dejasen puntos, ahora se los van a dejar, pero por abajo yo veo 5, al sumo 6 equipos que se tienen que partir la cara para la permanencia.
0: Lo bueno que no se revele ninguno de esos pronto y coja distancia porque luego se te hace muy cuesta arriba la temporada. Pero vamos, que sí, nadie te va a sacar de los de abajo muchos puntos y eso siempre lo tienes que saber. Que victoria que cuentas, aunque sea poco habitual, vale doble.
2: Y luego el factor psicológico y anímico de este año es, si ya es normal, o sea, importante en femenino este año más de la cuenta. ¿Por qué? Porque tú cuando tienes una plantilla grande y hay tantos parones y entras en dinámica de perder, te hace muy pesado los entrenamientos y todo. Entonces hay que tener mucha paciencia, programar muchas cosas y no solo es el cuerpo, las piernas para que se lesione la gente, sino la cabeza que este año va a ser primordial.
0: Sí, el que no te desgaste la derrota, ¿no? Que te puedes gastar futbolísticamente, pero mentalmente que sepas que es algo que puede ocurrir y a lo que te tienes que acostumbrar, que no sea, buah, llevo 3 partidos perdidos seguidos, ya no le meto mano a nadie, ¿no? Llevas 3 partidos seguidos, pero tu liga igual es la siguiente, no tienes que venir abajo, pero eso es muy difícil, ¿eh? Uf.
2: Claro, es que tú te pones ahí, ¿vale? En un espectador normal que dice, va, esta semana van allí, otra vez van a perder, tal. Pero la cabeza, por ejemplo, de la jugadora que entrena con 16 compañeras una semana, viajes largos, a lo mejor tiene 2-4 minutos, o no ha ido convocada a 2 partidos, este va. La cabeza en ese viaje en el autobús da muchas vueltas. Y la situación anímica de ir a entrenar y todo esto para mantener un bloque unido y compacto y que te den el 100% es muy complicado, ¿eh? En femenino demasiado. Y cuando entras en alta competición como es esta, está la cosa muy, muy, muy difícil de llevar en el tema mental, digámoslo así. Y el tema mental es el que hace tema anímico y el que te hace rendir. Entonces, por muchas cosas.
0: A veces en el fútbol 11, como las ligas, las categorías, los equipos son más largos, 25 sí. En plantilla. Vale, pues tienes 14 tristes. Pero igual los otros no han jugado, tal, están más oxigenados. La plantilla en fútbol sala es muy corta. Como de 12 tengas a 3 desanimadas, ya está, ya es plegado. Tiene que estar toda la plantilla a tope al 100% mentalmente.
2: Mira, la plantilla de Intersala es de 16 jugadoras, de las cuales 2, que son Titina y Ana Mazas, pues no van a poder contar la mayor parte de la temporada Titina. Y Mazas, pues yo creo que estará, esperemos que esté para diciembre o así, o ella. Pero tienes 14 jugadoras. Ahora se pueden convocar 14 jugadoras y las 14 estaban convocadas. Prácticamente hubo muchas rotaciones. En la portería jugaron 2, una cada tiempo, una se quedó sin jugar. Pero vamos, que es la primera jornada. Yo, esto que me refiero, me refiero después de este parón, jornada 7, jornada 8.
0: Claro, ¿sabes? Sí, no hablamos ahora, hablamos cuando empiece a hacer desgaste la competición.
2: Exacto.
0: Que ahora te sobra gente y te sobran ánimos y todo el mundo queriendo pelear un puesto y tal. Luego es cuando van bajando los brazos.
2: Exactamente. Y pues lo que te digo, este sábado se disputa en tierras murcianas el Roldán Intersala, el sábado a las 18 horas.
0: El viaje también es duro, ¿eh? Roldán te mata por el juego, pero te mata también en el viaje a Murcia.
2: Sí, yo supongo que lo harán el viernes, para llegar el viernes a descansar ahí, jugar y el sábado tener todo el día y descansar. Sabes que estos viajes hay gente que trabaja, gente que ya habrá empezado a estudiar, pues lo lógico es salir a las 3:30, cenar en ruta y llegar a lo justo para el hotel y descansar. O sea, es lo que se hace en un viaje. Hombre, los equipos que llegamos son profesionales, te salen el viernes por la mañana, te entrenan a media tarde, sí. ¿Sabes? Esto, pero claro, con sí. Dinero chupletes.
0: ¿No? Exactamente. Estamos vamos. Sí, si pueden ahorrar la noche de hotel y tenerlas viajando por la noche, también lo harían. O sea, esto hay que ahorrar hasta el último céntimo. Pero sí, claro, los viajes son duros también. De hecho, me parece más duro ir y volver en bus a Ceuta, que, o sea, a Murcia, que el propio partido en sí, que dura una horita y ya has dejado de sufrir. Pero bueno, esto es lo que hay. Quien quiere peces ya se sabe con el dicho. Pues eso, a las 6 de la tarde jugará en Murcia ante un equipazo. Nuestro equipo Intersala y nuestros equipos de segunda división empiezan en 10 días la competición.
2: Sí, empiezan 10 días, siguen con su pretemporada y este fin de semana tenemos el primer derbi en Copa de la Reina, que se disputará el domingo día 13 a las 12 en la Granja, con César Augusta de local y como visitante jugará el Entre Ríos. Los dos equipos pues siguen trabajando con sus entrenamientos y partidos de pretemporada. Y este pasado fin de semana, Entre Ríos disputó el viernes un amistoso en Almacelles, provincia de Lleida, venciendo por 1-5. Y César Augusta jugó en Bujaraloz con el conjunto de Linyola, con derrota de 1-6. Las de San Gervasio esperan recuperar, efectivos de la enfermería, que tienen unas 4 o 5 jugadoras lesionadas para el campeonato de Liga.
0: A ver, porque será necesario. Buen aviso, el Linyola, que siempre pues está claro que va a ser uno de los cocos de la categoría. Una categoría que aún hay más diferencia con los equipos aragoneses. El año pasado la teníamos tomada, la verdad, fue muy divertida la pasada temporada con 4 equipos en la segunda división. Este año tenemos tan solo 2, Entre Ríos Automatización y Grupo Reciclarte César Augusta. Proyectos diferentes, ya lo hemos contado también, el César Augusta tiene un ciclo a mejorar o a cambiar o a sustituir, mientras que Entre Ríos Automatización llega probablemente en el pico alto de su ciclo, ¿no? Del proyecto. Esta es la temporada de verdad donde Entre Ríos va a ser una amenaza quizá más constante de lo que fue el año pasado, que fue un grandísimo equipo, pero irregular. De repente le daba un mes y ese mes se cargaba todo.
2: Bueno, Entre Ríos este año ha perdido 2 jugadoras importantes veteranas, ya están retirado Cintia Romano y Sara Oliveira, pero ha reforzado con 3 jugadoras la portera francesa internacional, Flavi Papin, y 2 jugadoras que están en Intersala y ahí ha estado Molina Juavizor para ficharlas, que son Nerea Luna, una todoterreno a la pívot que presiona, corre como ninguna, y Yuli Villalba, de sobra conocida, otra de las jugadoras más conocidas de los fútbol aragonés, y mantiene todas las jugadoras que tenía y tiene un plantillón. Lo que pasa es que esta segunda tiene trampa, ¿eh? Está más igualada y, por ejemplo, de los 4 puestos de playoff, pues tienes a Linyola, tienes a Esplugues, que bajó, tienes a Rubí, tienes a Entre Ríos, tienes a San Pablo o Ibiza, tienes a Ripollet, el Lautulia Valenciano, que está allí, los de Les Glories, que están reforzándose y que van mejorando, o sea, el equipo madrileño que va a jugar, que es el Villa de Móstoles, o sea, que está muy, muy, muy igualado esta cosa este año, ¿eh? O sea, va a ser mejor competición que el año pasado, seguro, pero ojo que fuera de casa esto va a ser la guerra.
0: Pues sí, desde luego que sí, no van a poner nada fácil las cosas y hay bastantes candidatos, igual que destacan un poquito menos de lo que podían destacar el año pasado. O sea, Intersala, igual no hay un Intersala este año que esté más destacado.
2: Yo, el Esplugues ha perdido una jugadora muy importante que fichó por el Scores, pero sigue teniendo una buena plantilla. Rubí ha fichado una vieja conocida, aragonesa, que yo me enteré el lunes. Ha fichado a Laura Boyce, que está está trabajando por ahí, por tierras catalanas, y claro, pues para matar el gusanillo tiene que seguir jugando. Entonces ha fichado por el conjunto de Rubí. Y claro, Linyola este año ha hecho refuerzos importantes. Ha fichado una portera que estuvo en Caldes, que era de las mejores, Senia. Ha fichado una cierre de Valdetires, Ana López, muy buena. Ha fichado a Laura Latorre, una de las mejores jugadoras de segunda división, que estaba en Puerto Llano. Y ha fichado una jugadora que estaba en Puerto Llano también, después de muchos años en primera, que es Vicky Bella. O sea, ha hecho un equipazo. Te digo que está la cosa bastante disputada para el campeonato. Para el playoff, digamos que hay 5 o 6 equipos, incluso 7, pero para el campeonato va a haber este año
0: palos.
2: Una buena pelea.
0: Claro, es que...
2: Palos que no, Jorge.
0: Palos que no, Jorge Palos. Buen chiste para esta sección, la verdad. Esto también muy bien. Bueno, empieza la liga en segunda división, como decimos, el 19. Lo hará Entre Ríos Automatización ante la Villa. Aún no tengo el horario. El otro será Peñas Plugues. César Augusto, pues, ¿lo tienes tú?
2: El horario no lo tengo, pero por lo que me dijeron, juegan el día 20 domingo en Madrid.
0: Ah, mira.
2: En Móstoles, en el pabellón de Babaguán, que es donde juega también el Móstoles de primera división.
0: Pues mira, oye, es cómodo el viaje y además si es en domingo, pues genial. Y Peña Esplugues, César Augusta, ese partido será complicado, más aún cuando juegan fuera. Peña Esplugues, que recuerdo hace no mucho, militaba en la primera división. ¿Querrás? ¿Quieres decir algo del masculino? Si te parece que algún fichaje te gusta o algo, o lo dejamos, solo si te apetece.
2: Bueno, el masculino, yo es que, como te dije, estoy bastante por trabajo y partidos. Te puedo decir que me he visto 7 partidos y medio de 8.
0: Oye, pues está bien.
2: De la categoría femenina, soy un friki auténtico.
0: Sí, sí.
2: O sea, he visto todo. O sea, además, esta semana ayudaron mucho los horarios porque eran totalmente repartidos y me pude ver todos. Y los que no me los vi en diferido, ¿no? Y de Sala 10, es el resultado del torneo.
0: Sí, es que jugaron 5. Con el campeón de Italia, como tú entrenaste por ahí, además.
2: Sí, ahora lo entrena el 84 Torino, lo entrena Diego Ríos, un entrenador gallego bastante bastante cotizado. Se quedaron 1-5, asistencia, no llegaron a 400 espectadores, también porque pusieron el horario con mucho tiempo, a las 8, y el Zaragoza juega a las 9, entonces claro, juegas cerca, pero si juegas a la misma hora, pues, y pasa lo que pasa, ¿no? Y todavía, pues, el primer fin de semana de septiembre, pues hay mucha gente de vacaciones. Entonces, el equipo en la Copa de Aragón con Entre Ríos venció a los penaltis, y este sábado creo que es la hora, es a la 1 de la tarde con el Peñíscola en el siglo XXI. Tienes el debut.
0: Sí, contra ¿Fichajes? El buen Coco.
2: Fichajes. Yo lo poco que vi de la Copa de Aragón, que no vi mucho, más que el partido de la final entero, hay dudas o incertidumbre con Jackson, el portero, que hace alguna salida un poco con el balón en los pies, como le gusta al entrenador y tal, pero que luego, por ejemplo, le metieron un gol porque estaba mirando el techo del pabellón y le tiraron de lejos Marcos Forga y metió un golazo. Y entonces, pues yo sé que es una apuesta de Jorge Palos por el tema de las, como él llama, las regresiones, ¿no? Que se dice, pero claro, bajo Palos está todavía lesionado Iván Bernard, que no sé si llegará para el sábado, y ahí hay mucha diferencia, ¿no? En los palos. Entonces, Iván Bernard es importante que estuviese.
0: Sí, siempre lo es. Eso es lo que tiene, es buenísimo. Pero curioso, esto me llamó la atención, elegir un equipo campeón de Italia. Fue un rival potente y de altura. También el nombre, L84. Raro, cuanto menos, pero bueno, ya sabemos cómo es esto del fútbol sala. Te mando un abrazo muy fuerte. Y nada, en una semanita hablamos de fútbol sala femenino.
2: Muy bien, pues Buenas tardes, un abrazo.
0: Y vamos ahora con el mundo del rugby, con la actualidad del equipo referencia de Aragón, el Fénix Recoleta Salud Rugby, que va viento en popa a toda vela en su preparación para el inicio de una nueva competición de la temporada 26-27. Recordamos, el año pasado hubo un éxito tremendo, atronador, en la temporada, clasificándonos para el playoff de ascenso a la primera división. Este año el reto es mayúsculo. ¿Por qué? Porque ya nos conocen. Carlos Ezquerro, muy buenas.
3: Buenos días, Adriana, y saludos a todos nuestros oyentes.
0: Este año ya nos conocen, ya nos tienen la matrícula cogida, temen al velódromo.
3: Sí, nos han cogido la matrícula. El año pasado nos cogieron la matrícula y seguro que este año va a ser más complicado. Pero bueno, partimos con la máxima ilusión como la temporada pasada. Estamos ahora en plena pretemporada preparando partidos y amistosos y torneos. Y ahí estamos dispuestos a pelear por todo. Este año sí que salimos a pelear por todo, con la modestia que nos caracteriza, pero salimos a pelear, a pelearlo todo. No puede ser de otra manera. La semana pasada disputamos el primer torneo amistoso de preparación, básicamente fue un entreno con público, y bueno, nos enfrentamos contra nuestro sub-23, nuestro equipo, nuestro segundo equipo, el sub-23, que disputa la Liga Nacional, se enfrentó contra el equipo de La Única, es un club de rugby de Pamplona que disputa la Liga de División de Honor B. Bueno, y nuestros chavales más jóvenes plantaron cara y ganaron al equipo de La Única, pero insisto, es un partido de preparación, un entrenamiento con público, pero bueno, ganamos, que siempre es bueno empezar con victoria. Y nuestro primer equipo se enfrentó a un clásico del rugby español, como es el CAU de Valencia, que este año está en División de Honor B. Nosotros estamos en División Honor Élite y CAU está en División de Honor B, una categoría por debajo nuestra, pero bueno, y aunque ganamos holgadamente, pero insisto, ganar holgadamente en un partido que era un poquito más que un entrenamiento con público. Pero bueno, las sensaciones fueron buenísimas, fueron unas buenas sensaciones, y nos dimos cuenta que el plantel de nuestro primer equipo, a nada que vayan se vayan adaptando todos los nuevos jugadores, los nuevos fichajes al sistema del club, del primer equipo, nos pueden dar grandes satisfacciones. Entonces, estamos seguros de ello, con la humildad de siempre, Adrián, con toda la humildad del mundo.
0: Ya, pero es importante ir sumando buenas sensaciones para el comienzo de la competición. Al final es una preparatoria tanto física como también mental.
3: Sí. Federico, yo lo sé en conversaciones privadas, que está encantado con nuestra primera plantilla, porque se han incorporado jugadores que han venido para disputar esta temporada y nos han sorprendido gratamente. Yo creo que tenemos un medio de MLE, Felipe, que viene de Argentina por temas de estudios, puede marcar diferencias. Tenemos a Ismael, un jugador proveniente de Santander, que puede marcar diferencias, y toda la serie de jugadores que han llegado nuevos que nos pueden dar grandes tardes de gloria en el velódromo. Por cierto, este próximo fin de semana se celebra el sábado el torneo Ciudad de Zaragoza de rugby, que se celebra todos los años, y puedo decir con tremendo orgullo que este año es probablemente el mejor torneo de España de rugby a 15 antes de empezar la temporada. Tenemos el privilegio de que los clubes que van a participar en categoría absoluta, contra nuestro equipo de División de Honor Élite, uno de ellos es el BRAC, que es el actual campeón de España de la Liga Española de máximo nivel, de la División de Honor. Otro equipo que participa es la Vila, también otro conjunto de la máxima categoría de División de Honor. Y luego Hernani, que es está en nuestra liga, en la Liga de División de Honor Élite, lo cual quiere decir que va a ser una piedra de toque de muchísimos, muchísimos quilates. Entonces, nuestro primer equipo jugará contra el BRAC, que es el equipo campeón de liga en España, a las 4 de la tarde, y va a ser una piedra de toque importantísima. Ahí vamos a ver cuál es nuestro sitio. En principio deberán de ganarnos holgadamente, porque es el que hará actual campeón de liga. Pero bueno, ya veremos a ver lo que pasa.
0: Nunca diría yo eso contra el Fénix, te lo prometo.
3: Pues sí, bueno, para que ahora estamos hablando ya de palabras mayores, Estamos hablando del actual campeón de liga. Estamos hablando, si hacemos un símil con el fútbol, estaremos hablando de que el Fútbol Club Barcelona se va a enfrentar contra un equipo puntero de la segunda división.
0: En principio, que no sería el Real Zaragoza, claro.
3: No, desgraciadamente no sería el Real Zaragoza, bueno, pero estamos un escalón más abajo este año.
0: Si fuera un partido superoficial que se jugara en la vida, bueno, que fuera una... Pero oye, nunca se sabe, un partido de estos que igual no es de liga y eso...
3: Vamos a ver, es un torneo especialmente bonito, agradable. Yo creo que el público que asista al velódromo con entrada gratuita, puede disfrutar de una maravillosa jornada de rugby de mucho nivel, de muchos quilates. Insisto que de todos los torneos de pretemporada que se celebran antes del comienzo de la liga, yo creo que con diferencia este es el torneo donde se enfrentan los mejores equipos.
0: Por el velódromo, está el Prac. Por el velódromo, además, que a día de hoy tenéis gatitos y erizos por esa zona.
3: Gatitos y erizos.
0: Sí, lo he visto en redes sociales. Están, debe de haber ahí una familia de erizos por el velódromo. Ah, y hace, sí, sí. De,
3: bueno, sí, sí.
0: De que hice, ahora hay muchas fotos, muchos grupos de estos de Facebook de torrero, de no sé qué, y me salió hace poco por la zona del velódromo dos erizos o un erizo, no sé qué, y un gato. Y digo, hostia, mira,
3: yo el asunto del erizo lo he escuchado, no los he visto, pero sí que he visto que desde hace unos, voy a decir, ya un año o dos años, tenemos una colonia de gatos que están por el velódromo, lo cual, bueno, pues es agradable decir que los gatos, al fin y al cabo, se preocupan de que no haya otra serie de bichos, otros mamíferos menos agradables en las cercanías del velódromo. Sí, tenemos una colonia de gatos.
0: Lo vi y dije, están apoyando al equipo ya desde la pretemporada. Que no les,
3: por supuesto.
0: Está muy bien. Pues ahí en el velódromo empezará ahora este torneo. Son torneos, además, que vosotros, que tenéis pocos partidos de liga, serán muy útiles para el entrenador.
3: Muy útiles. Estamos intentando que este año, bueno, la liga comienza el próximo día 29 de septiembre, que nos enfrentaremos en Zaragoza contra el equipo valenciano de Les Abelles, un equipo bueno, de que en tiempos ha jugado en División de Honor, pero efectivamente solo tenemos un mes para preparar partidos. Entonces, tenemos partidos todos los fines de semana antes del comienzo de la liga. Es fundamental que los jugadores que vienen de fuera se acoplen al sistema de juego, conozcan a los compañeros, bueno, como cualquier otro deporte, los partidos de pretemporada son fundamentales para que el equipo se asiente, coja confianza y sepamos a qué jugamos todos, los nuevos y los más veteranos. Otra noticia que quiero apuntar para que la escuchen nuestros oyentes es que uno de nuestros jugadores, nuestro zaguero titular, Daniel Escola Pinsen, ha sido convocado con la selección absoluta de rugby a 7. La selección española de rugby a 7, para que nuestros oyentes sepan un poquito dónde está, España es la actual subcampeona del mundo de rugby a 7. Entonces, que un jugador de nuestra cantera, además de nuestra cantera, vuelva a ser convocado, no es la primera vez que es convocado, pero vuelva a ser convocado para la preparación del equipo de la selección española de rugby a 7 para los torneos que se inician a partir de octubre, que son las World Series Mundiales de Rugby, se ha convocado, pues es un privilegio. Insisto que España es la actual subcampeona del mundo, lo cual quiere decir que la competencia para llegar a jugar con la selección española es grandísima.
0: Qué disparidad, ¿no? Qué disparidad entre el rugby normal y el rugby a 7, donde somos una potencia.
3: Sí, el rugby a 7 de España es una potencia mundial. El último campeonato del mundo se disputó en Los Ángeles la temporada pasada. Jugamos la final contra Sudáfrica, para que nos hagamos una idea, es actuales campeones del mundo de rugby a 7 y actuales campeones del mundo de rugby a 15. Estamos hablando probablemente de la máxima potencia del rugby mundial. En estos momentos yo creo que por encima hasta de los All Blacks de Nueva Zelanda. Ya son palabras mayores. Entonces, que bueno, que un jugador de nuestra cantera se ha convocado para enfrentarse a las mejores selecciones del mundo, pues bueno, no deja de ser un orgullo. Además, se puede dar la paradoja de que un partido que se jugará, porque las series mundiales las disputan 8 equipos, los mejores 8 equipos del mundo, entre ellos Sudáfrica, por supuesto, Argentina, Francia, Inglaterra, también está la selección de Nueva Zelanda, los archiconocidos All Blacks. Bueno, pues se puede dar la paradoja que en un partido España-All Blacks, de las series que se dará, en algún momento se va a dar un partido de esos, en los dos equipos haya un representante del Fénix. Tendremos en Nueva Zelanda a Hayden Keelan, exjugador del Fénix, y tendríamos en España a Dani Escola, que además ambos fueron compañeros de equipo en el Fénix. Sería un hecho curioso que se diera un partido del máximo nivel del rugby de ser del

0: Nicolás es un jugador, sobre todo, con una visión de juego tremenda, tremenda, con una velocidad tremenda y con una juventud envidiable. Entonces, eso le añades capacidad técnica, conocimientos técnicos, preparación física. Es un espectáculo verlo jugar, marca diferencias.
1: ¿De qué juega?
0: Marca diferencias. De zaguero, juega de número 15.
1: Pero, ¿y en 7? Igualmente.
0: Sí, no, es que en 7 el formato es diferente. O sea,
1: Claro.
0: en 7, por ejemplo, las melés, que también hay melés, pero son melés de 3 jugadores, más un medio melé, y luego hay 3 jugadores en la línea. O sea, no es como un partido de rugby a 7, donde está apertura, primer centro, segundo centro, a la derecha o a la izquierda y zaguero. En rugby se reduce a tres jugadores en la línea. Se llama rugby a 7 porque se juegan equipos con 7 jugadores en partidos de 2 tiempos de 7 minutos. La exigencia física es muy, muy grande. Date cuenta que estás jugando en un terreno de juego de dimensiones oficiales para jugar a rugby a 15, pero juegan 7 jugadores. Es como si fuera un partido de fútbol que se jugase en un terreno reglamentario, pero en vez de jugar 11 jugadores, que jugasen por proporción 5 jugadores. Como si fuera un partido de fútbol sala, pero en un campo grande.
1: Es muy divertido de ver, pero es
0: muy divertido de ver
1: muy
0: y
1: duro.
0: Físicamente es muy, muy, muy duro, muy durísimo, durísimo. O sea, hay que tener un fondo físico tremendo porque hablamos que son 7 minutos por parte, por un partido son 15 minutos, son partes de 7 minutos y son 7 minutos que se juegan a límite. Se juegan la exigencia física es exagerada porque son 7 minutos que es un continuo sprint. De placar, levántate, placa, porque claro, si placas y no te levantas, dejas al equipo con 6. Dejar a un equipo
1: Claro,
0: con 6
1: cuidado.
0: frente a 7, los huevos son tremendos. Es un deporte, es cierto que es diferente al rugby a 15, tiene otras connotaciones, otras cuestiones técnicas, es diferente. Es como si comparásemos el fútbol 11 y el fútbol sala, por ejemplo. Hay diferencias, o sea, se juega con un balón, por supuesto, se patea el balón, pero hay diferencias. O sea, un jugador de rugby, perdón, de fútbol sala, pues igual no tiene nada que ver con un jugador de fútbol 11, aun siendo los dos buenísimos jugadores. ¿Vale? Pero son diferentes connotaciones técnicas. Pero bueno,
1: Claro.
0: es un deporte muy visual, muy atractivo, porque son jugadas, están jugadas continuamente moviéndose el balón de un lado a otro, y es un
1: Claro, pero
0: deporte.
1: el Fénix no juega específicamente Rugby 7, ¿no?
0: No, es que en España y bueno, yo creo que en ningún lugar del mundo se juega específicamente ligas de rugby a 7. No, lo que ocurre que en los diferentes países, por ejemplo, en España se juegan las series mundiales. Las series mundiales, o sea, es una liga de selecciones. No, en España no hay liga de clubes de rugby a 7. Es cierto que cuando acaba la temporada en mayo o junio hay una serie de torneos. Digamos que son torneos que se juegan de rugby a 7 una vez que ha terminado la liga regular, pero no hay una liga como tal. Entonces lo que se hacen es la selección española disputa 10 partidos en las series mundiales que se juegan, pues para que te hagas una idea, pues se juegan en Los Ángeles, en Dubái, en Singapur, en Vancouver, en Nueva York. Y este año en España se juegan en Valladolid, en el Estadio José Zorrilla, donde juega el Valladolid de fútbol, ahí se juegan. Entonces, se suele jugar.
1: Es típico jugar en el José Zorrilla partidos de
0: sí,
1: rugby.
0: Sí, José Zorrilla, sí, porque es cierto que aunque el rugby español cada día tiene la afición está creciendo de manera exponencial, pero Valladolid siempre se ha considerado un poquito como la cuna del rugby español. No la cuna del rugby español, porque el rugby español, sobre todo, empezó a dar sus primeros coletazos en Cataluña, pero es cierto que la afición de.
1: Es
0: La
1: que
0: gran afición del
1: yo
0: rugby
1: recuerdo
0: está
1: ver el
0: en
1: José Zorrilla lleno para ver a la selección española de rugby.
0: Sí, no, y no la selección española, que también, sino la final de la Copa del Rey, que se la última, una de las finales de la Copa del Rey que se disputó, te hablo de memoria, creo que fue ahora unos 6-7 años. Además, yo recuerdo que el Zaragoza ese fin de semana jugaba en Valladolid y el Zaragoza disputó el partido el viernes.
1: Y perdió,
0: porque
1: seguro.
0: El sábado, no me acuerdo, no recuerdo, hablo de memoria, porque ese fin de semana se jugaba la final de la Copa del Rey y
1: Es verdad.
0: Zorrilla estaba lleno a rebosar. Es decir, que si abren el Valladolid y Zaragoza fueron. Estaba el Valladolid en segunda división, ¿eh? Fueron 7-8 mil personas, no fueron más, o 10 mil personas, al día siguiente para ver la final de la Copa del Rey, que creo que se disputó, hablo de memoria ahora mismo, hablo de memoria, entre Santander y creo que El Salvador de Valladolid, hablo de memoria, ¿eh? No estoy muy seguro. El campo estaba lleno. El campo estaba rebosado. Entonces, por eso las series mundiales de rugby se van a jugar en Valladolid, porque hay muchísima afición allí. Date cuenta que en una ciudad que es, yo creo que la mitad que es Zaragoza de población, tiene dos equipos en división de honor, como son el BRAC, de Valladolid y el

0: Salvador de Valladolid. Son dos equipos históricos del rugby español y dos equipos punteros, ¿eh? Estos últimos años el Salvador, pues bueno, no ha tenido precisamente buenas temporadas, pero es uno de los clásicos del rugby español y uno de los clásicos del rugby europeo, ¿eh? De equipos de selección, perdón, de equipos de segundo nivel.
1: En el año 2016, el José Zorrilla metía 26.000 personas para ver
0: la final. Yo creo que fue, hablo de memoria, uno de los equipos, yo creo que sí que era Santander, el Vasco de Santander, y el otro creo que fue, sí, Salvador, creo, ¿no? Ahora mismo la memoria hace ya 10 años me falla un poquito, pero sí, el campo estaba lleno.
1: Silvestor el Salvador, Uberrac, que esos entre Pinares, puede ser.
0: Claro, sí. Entonces me equivoco, ¿ves? No era Vasco de Santander, fueron los dos equipos de Valladolid, el Salvador y el Brac.
1: Pues fíjate.
0: El Brac es el equipo con el cual este fin de semana vamos a disputar el torneo Ciudad de Zaragoza. A modo de anécdota, el partido de rugby entre clubes que más asistencia ha tenido en un estadio en toda la historia del rugby fue en Barcelona. Y se disputó en la final de liga del Top 14. El Top 14 es la liga francesa, que es la liga más importante de clubes, sería lo que sería un símil la NBA de baloncesto. Pues trasladado al rugby sería el top 14 francés. Sí. Bueno, pues se disputó en el Nou Camp también hace unos años y la asistencia pasó de 100.000 personas.
1: Wow.
0: Es el partido entre clubes con mayor asistencia de público a un estadio. Bueno. No recuerdo ahora qué fue, puede ser a lo mejor 2011, 2012, no recuerdo, si nuestros oyentes tiran de San Google, seguro que ahí lo encontrarán a la primera, porque es un hecho histórico que fue el partido de rugby con mayor asistencia. Más de 100.000 personas.
1: ¿El resto de equipos del Fénix ya están también entrenando a 9 de septiembre?
0: Sí.
1: ¿Todos?
0: Sí. Todos. Ya estamos entrenando todos. Hoy, esta semana, por ejemplo, empieza las categorías inferiores. Hoy entrena sub-14, pero bueno, las chicas ya están entrenando, el equipo que está entrenando, el equipo de categorías sueltas también, el sub-23. Ahora ya digamos que estamos ya todos los equipos entrenando. Esta semana ya todos. Desde los niños de 6 años hasta el equipo estandarte del club, que es el Recoletas Fénix.
1: ¿Y qué novedades podemos esperar esta temporada en el club? ¿Hay algún equipo que digas, mira, pues hemos fichado una niña de 13 años, que esto es una barbaridad, escandalosa, va a ser buenísima, menuda canterana hemos cogido? ¿Tenemos alguna cosita antes del comienzo de la competición?
0: Cuando empieza la temporada, pues siempre ves alguna cosa, pero bueno, hasta que no pasan 2-3 meses, no puedes ver de verdad el potencial de lo que se ha incorporado. Sí que tenemos, nos ocurrió hace unos años que tuvimos a una jugadora, que era Bin Bin Vergara, una jugadora de origen chino, sí. Española, pero de origen chino, que ahora está jugando con El Salvador, el equipo femenino, y es una de las grandes figuras del rugby femenino español y actual medio melé de la selección absoluta de rugby española.
1: ¿Y cuándo comienzan las chicas, por ejemplo, la liga o su competición?
0: Empezaremos a mediados de octubre. Nuestro equipo femenino, no me gusta llamarla a las chicas, me gusta llamarla el equipo femenino, como igual digamos al masculino, el equipo masculino. Van a disputar la Liga de División de Honor catalana. Y bueno, llevamos ya unos años intentando que el equipo femenino dé un salto de calidad. Pero es difícil porque el rugby masculino, pues bueno, pues es más fácil que la gente se incorpore, pero en el rugby femenino vamos dando pasitos poco a poco. Este año se incorpora el primer equipo, una buena camada de jugadoras de categorías inferiores, que tenemos, albergamos grandes esperanzas con esta nueva camada del equipo femenino que se incorporan de las categorías inferiores. Pero bueno,
1: las jugadoras de las categorías inferiores, que en las categorías inferiores jugarán con los chicos, me imagino.
0: Sí. Hasta los 16 años juegan los chicos y chicas. A partir de los 16 años ya las diferencias físicas entre chicos y chicas pues empiezan a ser ostensibles en favor de los hombres. Una cuestión natural, pero hasta los 16 años juegan chicos y chicas y te aseguro que físicamente algún chico se lleva algún meneo de alguna chica, algún revolcón, ¿eh? Un revolcón deportivo.
1: Y tácticamente también, seguro que sí. Lo que pasa es que, joder, sí, 16 años ya son, ¿eh? Porque es verdad que las mujeres con 16 años, por ejemplo, por mi experiencia del fútbol sala femenino, teníamos jugadoras que eran casi internacionales con 16 años, 17, 17 ya estaban formadas físicamente. Sí. Pero yo que di el estirón con 12 o 13 años y medía un 80 y algo, un poco injusto.
0: Si algo debo decir a favor del rugby femenino, sobre todo en categorías inferiores, es que las mujeres para este deporte tienen un don especial. un don, o sea, un control mental especial.
1: Una actitud son, diferente.
0: Una actitud, sí, son capaces de adelantarse, luego se equiparan, ¿no? A partir de los 16 años, pero en categorías inferiores, comparase niños y niñas de 10, 12, 14 años, y es cierto que las chavalas con 10, 12 años, yo creo que mentalmente están un poquito más avanzadas y que mentalmente son capaces de asimilar antes cuestiones técnicas, aprender jugadas, tienen esa ese punto de madurez más que los chavales con 10, 12 años, las chicas lo tienen. Son más fáciles que te cojan cuestiones técnicas, jugadas elaboradas.
1: Yo la verdad que entrenando también hace años chicas dentro de equipo de chicos en fútbol sala, que al final tú empiezas a entrenar y ya no te acuerdas de quién es chica, quién es chico y te da igual, la verdad. Pero es verdad que la actitud de aprendizaje era mejor, son más atentas. Cuando yo a un chico, había muchos, alguno me tiene traumatizado y tendrán ya veintitantos años, le corregías algo, tú notabas que estaba pensando en vete a saber el qué, que había una bolita dentro de su cabeza como en Windows que va rebotando por la pantalla mientras esperas. Pues igual, y en cambio veías en las chicas que el desarrollo de la atención lo tenían mayor. Y eso es muy importante. Te atienden mejor. No es solo que te atiendan. Te saben entender y atender mejor. Yo qué sé, por ejemplo, una chica de 10 años en deporte que un chico de 10 años.
0: Mira, yo recuerdo hace unos años, yo colaboraba entrenando con categorías inferiores y recuerdo en el equipo sub-14 de ahora 6, 7 años, teníamos chavales que decías, pero es que este no se entera de nada. O sea, teníamos chicos y chicas y la chica te lo cogía la primera y los chicos es que no se enteraban de nada. Es cierto que a partir luego ya cuando van madurando, pues chavales que con 14 años pensábamos que era...
1: Que le faltaba algo, de alguno yo decía, madre mía, pero que te he dicho 8 veces lo mismo. Lo haces para torturarme.
0: Sí. Algunos de esos ahora están jugando el primer equipo, claro. Y marcando diferencias.
1: Es un tema de madurez y desarrollo, es normal.
0: Sí. Y esto os lo puedo contar a nuestros oyentes. Sobre todo les invito a que este sábado, que quiera acercarse a ver rugby, merece la pena asistir al velódromo para ver el partido que vamos a disputar contra el Brag y contra la Vila, que son dos equipos de división de honor. Y otro equipo que es Hernani, que es de nuestro nivel, de nuestra categoría de división de la élite, va a ser un torneo muy, muy bonito. Además, parece ser que no va a hacer muchísimo calor, porque la semana pasada a las 4 de la tarde en el velódromo pasamos calor, pero parece que este fin de semana, afortunadamente, las temperaturas van a estar un poquito más bajas que el sábado pasado, y entonces es un buen momento para disfrutar de un espectáculo. Insisto a todos nuestros oyentes que algún día tienen que conocer, escaparse por el velódromo, porque van a ver un deporte que llama la atención.
1: Quería preguntarte, ¿qué les está diciendo el entrenador a los jugadores antes del inicio de la competición? ¿Dónde está poniéndoles el objetivo, la exigencia? ¿Qué les dice, este año tenemos que hacer esto?
0: No nos marcamos ningún objetivo a nivel clasificatorio. Nuestro objetivo es, siendo el equipo... Éramos el equipo centinela el año pasado y este año pues vamos a salir con la misma humildad. Nuestro objetivo deportivo es mantener la categoría. Este año nuestra liga, nuestro grupo de equipos es un grupo, es una liga muy, muy fuerte, ¿eh? Tenemos equipos como el Fútbol Club Barcelona, tenemos equipos como Ciencias de Sevilla, Guecho del País Vasco. Son equipos que este año van a dar mucha guerra, son equipos históricos del rugby español. Es una competición muy, muy, muy igualada. Entonces, los matices, la clasificación final va a ser por pequeños matices, porque la liga es muy igualada como ocurrió el año pasado. La temporada pasada, que nosotros disputamos la fase de ascenso a la máxima categoría, estuvo disputadísima hasta el final.
1: Bueno, pudimos hasta ganar la liga a falta de 2 jornadas. O sea,
0: sí, disputamos la semifinal.
1: Estábamos ahí. Y yo creo que la liga regular, llegar a quedar primeros. Llegamos a estar líderes.
0: Llegamos hasta el primero y disputamos los playoffs de ascenso. Es cierto que los playoffs de ascenso, pues el equipo llegó muy fatigado, llegamos con alguna baja. Tenemos algún jugador fuera de forma después de una liga súper intensa y nos costó. Pero bueno, por eso mismo este año nuestro objetivo es mantener la categoría. No puede ser otro objetivo más que ese. Y luego nos irá el tiempo y los partidos y las jornadas nos irán poniendo por el otro sitio. Objetivo, mantener la categoría. Sabiendo, por ahora que me hablabas de las exigencias que nos pide nuestro preparador técnico, que es Federico Gallo. Federico Gallo lo que inculca a todos nuestros jugadores es el afán por ganar todos los partidos. Y si no se ganan, no los habremos ganado porque el equipo que hemos tenido enfrente ha sido mejor.
1: Pero a Federico Gallo aún no lo habéis conocido en las malas, pero lo conoceréis. O sea,
0: sí, claro, no, no, tenemos,
1: cuidado con los argentinos cuando no ganan.
0: Sí, tenemos muy claro que ahora estamos en una época, bueno,
1: muy dulce,
0: los mejores resultados clasificatorios de la historia del club.
1: Claro. Pero somos conscientes. Ojo, que no es regalado, no lo ha regalado nadie.
0: No.
1: Pero es verdad que antes o después van a venir mal dadas.
0: Claro, eso lo tenemos clarísimo. Entonces, Federico, lo que sí que está inculcando, tanto a todo su staff técnico como a su plantel de jugadores, como a todo lo que rodea al club, es que en el campo hay que darlo todo. O sea, puedes ganar, puedes perder. Entonces, si pierdes, pero has competido hasta el extremo y has perdido porque el equipo contrario es mejor, bueno, se le felicita y nos damos nuestras luces. Pero lo que es innegociable, y eso Federico lo tiene metido entre ceja y ceja, lo que es innegociable es darlo todo en un terreno de juego. Eso es innegociable.
1: Y la exigencia, una exigencia altísima, ¿no?
0: Altísima. Mira, nosotros somos un club amateur. Intentamos, porque para mejorar, trabajar como auténticos profesionales. Los sueldos, evidentemente, no acompañan, no, claro, ni mucho menos, ¿no? Porque no hay sueldos. Pero intentamos, deportivamente, que nuestros jugadores trabajen como si fueran profesionales. Es un equipo que entrena en campo, en terreno de juego, 6 horas a la semana. 6 horas son de entrenamiento físico, perdón, técnico, sobre césped. Y luego, aparte, cada hora de entrenamiento técnico va acompañada de 1 hora de preparación física. Y a la semana nuestros jugadores entrenan 6 horas sobre el césped, sobre el terreno de juego, preparando jugadas, técnicas, tácticas. El compromiso es que entrenan 6 horas de gimnasio.
1: Ojo,
0: Entonces, ojo. Sí, no. Entonces, estamos hablando que en un equipo amateur, como es el nuestro, en un deporte que es cada vez menos, pero que es minoritario, la exigencia es esa. La exigencia es que la preparación física es innegociable.
1: Las comparaciones son odiosas con otros deportes y equipos en muchas ocasiones.
0: Sí, hay comparaciones odiosas, pero no por desprestigiar o por hacer de mérito a otro tipo de deportes, sino porque es que en rugby la preparación física es fundamental. Es fundamental. Si tú no estás preparado físicamente, si no vas a gimnasio regularmente, eres capaz de proteger tus huesos, tus ligamentos con músculo, el riesgo de lesiones son infinitamente menores. Entonces, la preparación física es que es innegociable, porque una persona en el rugby actual, donde la exigencia física es máxima, si no tiene una buena preparación física, la lesión va a llegar. Antes o después va a llegar. En rugby no hay grandísimas lesiones, ¿eh? Aunque parezca lo contrario.
1: Las rodillas igual lo peor, ¿no?
0: Sí, pero no hay lesiones, no hay muchas lesiones, no hay muchas roturas de ligamentos. No, a diferencia del fútbol, donde los ligamentos, las rodillas sufren mucho, los tobillos, en rugby lo que hay es mucho contacto físico. Hay mucho desgaste físico.
1: Mucho ojo morado.
0: Mucho ojo morado, mucho golpe, mucha moradura, pero no grandes lesiones. No grandes lesiones. ¿Pero por qué? Porque los jugadores preparan específicamente sus piernas para recibir golpes, sus hombros, sus abdominales, su cuello. Si tú te fijas en un jugador profesional de rugby y te fijas en su cuello, sobre todo los jugadores que disputan, los delanteros, son auténticos trapecios que protegen el cuello para jugar en la delantera. Hay normas específicas, no puede jugar cualquiera.
1: Y es la parte que va a chocar además, los hombros, el cuello, trapecios.
0: Claro.
1: Es la parte que va directa al rival.
0: Sí, la preparación física es fundamental.
1: Pues, querido Carlos Ezquerro, hemos repasado la actualidad del Fenix Rugby en una semanita más.
0: Intentaremos que para la próxima semana nos acompañe Federico Gallo y nos cuente un poquito cómo ve el club. Haremos lo posible para que Federico Gallo la semana que viene podamos ver.
1: Perfecto, ya sabéis que siempre es un placer recibirle. Te mando un abrazo fuerte.
0: Muchas gracias y saludos a todos nuestros oyentes. Buenas tardes. Bye.

0: Nico Brusino ha sido presentado como nuevo jugador rojillo en un acto celebrado en la fábrica de Ámbar, patrocinador del club El Alero argentino. Regresa a Zaragoza 5 años después de su salida y lo hace con mucha ilusión y con la ambición de volver a crecer junto al equipo. Brusino, que se incorporó esta semana a los entrenamientos tras su concentración con la selección argentina, ya ha podido jugar con el equipo y realizar los primeros partidos de preparación con el Casademont Zaragoza. El argentino conoce bien nuestra casa después de haber defendido la camiseta rojilla durante 2 temporadas. Escuchamos al nuevo viejo, porque ya estuvo aquí, fichaje del Casademont, Nico Brusino, un conocido por todos.
1: Hola, buenas. Sí, lo estuve siguiendo. Creo que tenemos un gran equipo, mucho talento, mucho poder ofensivo. Y bueno, ahora es cuestión de que esas piezas se acomoden y nada, todavía quedan 2 semanas para el comienzo de temporada y bueno, pero las primeras impresiones son muy buenas.
2: Quería preguntarte también qué fue lo que hizo decantarte por Casademont Zaragoza.
1: Bueno, creo que los 2 años que estuve acá me gustó mucho, la pasé muy bien y siempre la ambición del club es ir mejorando y creo que el proyecto de este año es así, creo que han hecho un equipo muy bueno, con muchos grandes jugadores, y nada, creo que tenemos proyectos interesantes, y bueno, y ser parte de eso está muy bueno.
2: ¿A qué crees que aspira este proyecto?
1: Y bueno, creo que todavía es muy pronto, pero tratar de conseguir una plaza de la Copa Internacionales para el año que viene, y después ya veremos a nivel nacional, creo que es cuestión de tiempo, de adaptarse y nada, creo que si las piezas se acomodan bien, creo que podemos pelear.
0: Habrá crecido, habrá cambiado, habrá mejorado, habrá vivido muchas cosas Nico Brusino en su etapa fuera del Casademont en estos 5 últimos años.
1: Bueno, cambió bastante, fueron 5 años más de experiencia, de edad, creo que también eso influye, pero bueno, creo que ya vengo con un conocimiento de la liga, muy bien, creo que físicamente estoy muy bien, así que nada, sumar esa experiencia que estos 5 años no la tenía en su momento, así que ahora aportarle eso también al equipo.
0: ¿Va a ser Brusino uno de los líderes de este equipo o se perfila como tal, como un jugador de galones?
1: No, tampoco es lo que busco. Creo que somos grandes personas, grandes jugadores y cada uno tiene sus momentos. Hay momentos para uno, momentos para otro, pero bueno, creo que lo importante es la unión entre todos. Así que después, si uno es líder o no, no es lo que estoy buscando hoy en día.
0: ¿Cómo ha sido, en lo personal, la vuelta a Zaragoza? Caras conocidas y seguro que también mucho cariño y un buen recuerdo.
1: Me ha saludado, me ha dado su cariño y estar hoy acá también lo noto. Así que nada, espero que llegue pronto para...
0: Ha podido hablar con el míster, con el club, con la gente importante del club y también con sus compañeros en estos días de ajetreo, de entrenamientos y partidos de preparación.
3: Con otros compañeros, ¿eh?
1: Sí, ya estuve entrenando con el equipo, ya llevo 2 días. Y nada, Gonzalo me pide lo que puedo dar, digamos, defensivamente, ofensivamente, y que trate de jugar mi juego, eso es importante. Después ya se verá cómo se dan las cosas, pero eso, tratar de sumar todo lo que pueda al equipo.
0: ¿Ha estado, por ejemplo, en Gran Canaria jugando?
1: Bueno, estuvimos un año ahí en Gran Canaria y nos fue muy bien. Creo que nos conocemos dentro de la cancha también. Él es muy inteligente, tiene mucho talento y sabemos cuando la pelota necesita a uno, necesita el otro, así que nada, es cuestión de volver a compartir minutos, cancha y nada, y después que el juego fluya.
0: ¿Qué objetivos personales se marca el jugador en esta nueva etapa que comienza?
4: Tal cosa, tengo pensado este año mejorar en tal aspecto, un poco así en lo personal, ¿qué objetivos te has marcado?
1: Bueno, creo que mantenerme sano, creo que eso es fundamental para que pueda ayudar al equipo, y después... Sinceramente no tengo objetivos personales de hacer tantos puntos, esto, lo otro. Creo que soy un jugador de equipo y si el equipo anda bien, yo seguramente andaré bien. Así que trato de aprovechar muchas veces los espacios que me dan mis compañeros, las ventajas. Así que nada, eso. Después estará en mí, en seguir trabajando día a día, seguir mejorando. Pero así a nivel números, eso no es algo, un objetivo.
0: Las características que va a poder aportar al Casa de Monzaragoza.
1: Es algo que me caracteriza a mí, digamos, el tiro exterior. Así que es una opción que tengo. Después también generales para mis compañeros, asistencias, rebotes. Así que trataré de hacer un poco de todo y lo que me pida el técnico.
4: Gracias.
0: Pues ahí estaban las palabras del jugador de Casa de Monzaragoza, Nico Brusino, que no ha sido el único fichaje del club.
3: Dame un derrame.

Aissa Separ ha sido presentada como nueva jugadora del Casademont Zaragoza. La exterior estadounidense afronta una nueva etapa en su carrera con la ilusión de competir al máximo nivel y aportar su capacidad anotadora al conjunto rojillo. Aissa tenía claro cuál debía ser su siguiente paso profesional y no dudó cuando recibió la llamada del Casademont Zaragoza. Para el siguiente paso en mi carrera sabía que quería jugar Euroliga y sentía que ahora era el momento, decía la jugadora Aissa Separ. También decía, cuando contactaron conmigo, no tuve ninguna duda, creo que firmé el contrato en unas 3 semanas, sabía que era donde quería estar. Y el balonmano Conta Zara va a comenzar su temporada este fin de semana, este domingo 13 de septiembre a las 12 horas, jornada número 1 de la segunda categoría nacional de balonmano. Se enfrentará nuestro equipo al balonmano Guadalajara en el Centro Deportivo Municipal Siglo XXI. Así que jornada 1, 13 de septiembre, 12 horas. Tenemos una cita importante con el balonmano de nuestra ciudad después de que el Zaragoza Balonmano, el balonmano Conta Zara, consiguiera la permanencia en la pasada campaña. Este año intentarán dar un pasito más para poco a poco acercarse con su proyecto a la élite nacional. ¿Qué? ¿Qué?

Esto ha sido todo por hoy en los deportes de Ebro FM. Ha sido Adrián Oiz y te ha acompañado durante hora y media con toda la actualidad del deporte aragonés y del Real Zaragoza. 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Y después a la 1, aquí de nuevo los deportes hasta las 2:30. Muchísimo deporte, muchísima diversión, muchísima compañía, a la cual yo te agradezco que pases un fantástico día.

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3: Muy buenas noches. Bienvenidos a este ¿qué me estás contando? Este miércoles 9 de septiembre. Es miércoles, pero todavía tenemos gente que, bueno, ayer volvió Tiberio, un éxito rotundo lo de la pizarra. Había que me decía, bueno, hay que ponerle imanes tal cual, pues bueno, él prefería su rotulador de toda la vida, hacer las cosas como antes, pues bueno, bienvenido sea. Y a seguir con lo mismo. Y evidentemente decía, es miércoles, todos esperan aquí tener a Cuello Raso, bueno, tenemos a uno que comparte peluquería, luego Pelogula, tenemos otro que comparte peluquería o tinte. Y luego tenemos a David Olivares. David Olivares, buenas noches.
10: ¿Qué tal, Hugo? Muy buenas noches.
3: ¿Cómo estás?
10: Muy bien, muy bien. Muy bien acompañado también.
3: ¿Contento con la victoria?
10: Sí, claro.
3: ¿Te llena la victoria?
10: No, bueno, imagino que, a ver, el equipo está, o quiero creer, ¿no?, que está en proceso y, bueno, creo que era algo necesario. Creo que siempre cuando, bueno, históricamente cuando el Zaragoza descendía y volvía a ascender ese mismo año, siempre tengo recuerdos de que la primera victoria costaba en llegar, jornadas y esfuerzo la primera. Vamos a empezar, quiero pensar que es eso, que va a costar, porque el equipo aún tiene que hacerse, creo que al 11 aún le faltan 2-3 retoques. Y bueno, por lo menos ha ganado la primera victoria, que creo que es lo importante, por lo menos para quitarnos un poquito de dudas.
3: El hombre que comparte tinte con Pelogula. Chichus, buenas noches.
11: Buenas noches, Cuco.
3: ¿Cómo David, estás?
11: José. ¿Qué tal?
3: Bien, ¿y tú?
11: Bueno, se ve la vida de un color diferente con un Mastras en el casillero. A mí bueno, la digestión me sigue siendo demasiado dura de ver los rivales, ver la clasificación.
3: ¿Aún no te has hecho la idea?
11: No. Para nada.
3: Entonces entiendo que si no te he hecho la idea todavía es como si hubiéramos ganado una segunda división, ¿no?
11: Ojalá.
3: Pregunto, ¿no te has hecho la idea? Entonces digo, no. Entonces para ti es un rival de segunda división, que ahí sí que ya te hiciste la idea hace tiempo, ¿no?
11: Qué remedio. Costó también, la digestión de segunda.
3: Y el hombre que comparte peluquero con Cuello Raso, José Benítez.
12: Buenas noches, Cuco.
3: Buenas noches.
12: Intentaré...
3: Vienes moreno, ¿eh?
12: Sí, ha sido un verano intenso y sobre todo la última semana ha sido en la playa y... En un camping ahí en la piscina a todas horas.
3: ¿Has desconectado?
12: Sí, por completo. Bueno, he desconectado mucho la última semana. Lo seguí mucho en pretemporada o intenté seguirlo, pero ahora estoy un poco desconectado, sí.
3: O sea, pero has visto los partidos.
12: Este último lo he visto a ratos, porque como estaba en el camping...
3: O sea, que para uno que ganamos, lo ves a ratos, por lo tanto, te pido, por favor, que sigas viéndolos a ratos.
11: Ya sabes lo que tienes que hacer.
12: Es que ha habido muchos partidos que los he visto a ratos y no ha habido forma tampoco de que ganasen.
3: Bueno, pero Ibai, yo creo que siempre que ha jugado en la Romareda o en el Iberchap ha ganado. Con el Andorra...
12: Vale,
3: entonces, cuando ha venido aquí y ha jugado, ha ganado. Y sí, cuando se ha estrenado aquí, ha ganado.
12: Sí, bueno, pues a ver si sigue la racha y si ganamos la mitad de, o sea, la mitad de los partidos, todos los de casa.
3: Todos los de casa.
12: Ya por lo menos sabemos que no descendemos, que ya, ya
3: escucha, casi. ¿Tan cenizo eres de pensar en el descenso a segunda ref?
12: No, no, no. En serio no lo pienso.
3: Es
12: no,
3: que joder, pero... el mensaje que me mandaste no se parece en nada.
12: No, no, no, no.
3: Es el pesimismo de descender a segunda ref.
12: No, no, no, no, no. Pero vamos, ya hay que tomárselo un poco con ironía. Todos los años que llevamos. Llevamos 14 años en segunda división. Es que.
3: No, no, no, no, no, no.
12: Hemos llevado 14 años en segunda división. ¿Quieres que lo diga?
3: Ojalá lleváramos 14 en segunda división.
12: Vale.
3: Estaríamos todavía.
12: Hemos llevado 14 años en segunda división. Y no es que todos ellos hayamos luchado por ascender, más bien hemos hecho la risa durante la mayoría de ellos. Ya, yo querría que ascendiésemos, pienso que vamos a ascender, sinceramente, pero ya si hacemos una temporada digna, ya es que el otro día creo que fue Javi que no ganábamos desde el 31 de marzo. Son 5 meses sin una victoria. Y...
11: ¿Es el Racing?
12: ¿Eh?
11: Racing, ¿no?
12: El Racing 2-3, si no me equivoco.
3: Pero han cambiado muchas cosas, ¿eh?
12: Sí.
3: Por no decirte casi todo.
12: Sí, sí, el equipo ha cambiado por completo. Pero aún así, vemos el partido con el Nastic y tampoco nos arrasamos ni ganamos claramente, que era lo que yo esperaba. Sí, sí, sí, claro.
3: No ganamos claramente ni empatamos.
12: Pero yo tenía la esperanza de, hemos cambiado todo, va a ser un equipo nuevo, va a ser, no vamos a tener los jugadores, no van a tener arrastrar los problemas mentales de la temporada pasada, y aún así no ganamos, no se ganó claramente, no hubo, yo esperaba ver otra cosa, y en este partido, que tampoco hemos visto una gran cosa, por lo menos hemos ganado, por lo menos nos hemos llevado una alegría.
3: Chichus, cuando ha dicho lo de los problemas mentales, has hecho como un gesto con la cabeza. No, ¿qué quiere decir con esto? Que los que estaban el año pasado, ese problema mental ya lo tenían.
11: Habrá que mirar
3: cuando vinieron.
11: Habrá que mirar con especial cariño al Albacete.
3: En Córdoba tampoco están muy contentos con Tasende.
11: Pero no nos pilla de nuevas. Ciertas cosas que no. ¿Qué te puedes esperar? Pues de una plantilla que te hizo pasar semejantes ridículos.
12: Hombre, y el Albacete se llevó el bueno, por lo menos.
3: Bueno, se ha llevado varios, ¿eh?
12: Se llevó dos, ya tenían otros tres.
3: Se llevó el bueno.
12: Y se ha llevado el malo.
3: Y Luis López.
12: Sí, pero Luis López ya estaba, y Vallejo estaba, y el año pasado
3: Fran
12: estaba.
3: Fran Gámez.
12: Y los tres estaban, y los tres hicieron buena campaña.
3: Bueno, con Fran Gámez también estuvimos a punto de descender.
12: Y con Luis López.
3: Y con Luis López.
12: Sí.
3: Claro, pues parece que va recogiendo, pues eso. Y quien siembra no sé qué, recoge no sé cuántos.
12: Sí, pero ya esos jugadores ya se han liberado mentalmente del...
3: Joder, pues para haberse liberado mentalmente no les está yendo muy allá, ¿eh?
12: Ya, pero ya han estrenado 2 o 3 años y yo creo que el problema no van a ser ellos dos. El año pasado Fran Gámez fue de los mejores laterales derechos de la categoría. Y
3: es que nosotros teníamos a Aguirre Gaviria.
12: Y Vallejo fue otro buen central en la categoría. Luis López no brilló, pero tampoco tuvo mala campaña. Pero este año, pues, les ha tocado la China. Y bueno, lo de Tasende, pues yo veía peor futuro en el Córdoba fichando a Tasende que en el Albacete, que al final han fichado a...
3: Subirón.
12: Y ya no me acuerdo cómo se llama.
3: Robert
12: González. Pues Robert González es un buen jugador de la categoría, o nos demostró ser un buen jugador de la categoría.
3: Sí.
11: Yo una de las cosas que el año pasado lo comenté varias veces cuando estuve por aquí es que no llego a entender de ponerme en la mentalidad del futbolista de coartarse así la carrera. Y con eso ha pasado con muchos jugadores este año que están sin equipo.
3: Sí,
11: es que al final es que no es que estés fastidiando al que te paga la nómina, es que te estás fastidiando tu puñetera carrera. Y es que es lo que han conseguido.
3: Bueno,
11: completo.
3: Uno de esos 7 por lo menos sigue ocupando páginas de la noche zaragozana.
11: Problema suyo, el verano.
3: A cambio de isoteca, pero se cree que solamente vemos una.
11: Ya, pero él verá cuál ha sido sus decisiones y dónde ha terminado.
3: David, algunos números que puedan, digamos, ¿no? Aumentar la fe, porque ahora mismo son 2 jornadas, es más cosa de fe que de realidad. Decíamos que Zauza hacía que no ganaba desde marzo, hemos dicho, ¿no? Uh-huh. Último partido. Bueno, efectiva de portería 0, claro, es 1-0.
10: Hombre, vamos a pensar.
3: Pero vimos, por lo menos yo vi, que a mí me empieza a gustar.
10: Hombre, numéricamente no hay mucho porque solo llevamos 2 jornadas, pero yo recuerdo que la temporada pasada, si recordáis, el Real Zaragoza no ganó su primer partido en el Iberostar Perdón,
3: y me gusta el Mallorca, ¿no?
11: ¿En qué estás pensando?
10: Y ojalá podamos a Mallorca, no, en el Ibercaja Estadio, perdón.
3: Vamos a ir a Ibiza. Pues bueno, está cerca.
11: Hola, David, buenas tardes.
10: No ganamos, si recordáis, hasta el partido frente a la Sociedad Deportiva Huesca, que fue el partido número 8 en casa. O sea, me refiero que eran números nunca vistos. Yo quiero pensar que este partido que se ganara, espero que sea, aparte lo habéis contado, ¿no? Que es curioso que los dos partidos de Ibai en el Ibercaja pues han sido dos victorias. Yo quiero confiar que sea el inicio de, al final, el Zaragoza tiene que hacerse de una maldita vez fuerte en su estadio, y espero que sea un poco, y quiero contarlo así, ¿no? Como el primer partido de una buena racha como local del Real Zaragoza.
3: Pero confías en ello.
10: Hombre, yo ya te lo dije la semana pasada, no creo que el Real Zaragoza tenga una plantilla para ir goleando por aquí, no lo considero, porque
3: para
10: ir goleando los partidos, porque ya he podido ver dos o tres resúmenes de una categoría que yo lo reconozco, yo desconocía de resultados y de equipos, pero desconocía de juego, y creo que va a costar sacar puntos en algún tipo de campo, ¿no? Porque es un juego muy diferente al que yo estoy acostumbrado a segunda división. Por tanto, veo imprescindible que el Real Zaragoza se haga fuerte en casa. Creo que va a ser partidos así, que va a ser partidos difíciles, que va a costar abrir la lata, pero bueno, quiero cogerlo con optimismo y, repito, quiero que sea el primer partido de una larga temporada de que el Real Zaragoza consiga muchos puntos en casa.
3: Me decías que querías hablar específicamente de algún futbolista de la juventud de Torremolinos.
10: Yo. No, bueno, me enteré la semana pasada que el entrenador era César Arzo, otro exjugador, sí, del Real Zaragoza, o sea que, en fin, bueno. Es que es una categoría muy nueva, tampoco sé que Abraham Paz era entrenador del otro día de Antequera, que por cierto tuvo unas palabras muy bonitas para el Real Zaragoza.
3: Cuando terminó,
10: o sea,
3: la
10: rueda de prensa. Es que es una categoría muy nueva para mí, o sea, tengo que ir ascender, pero ya estoy viendo resúmenes, estoy viendo tipos de juegos. De hecho, pude ver el partido del Huesca ahí en la victoria frente al Jaén, un equipo súper correoso.
3: No, en la victoria no, en el empate.
10: Exactamente, el empate para el Huesca, pero fue un fútbol muy diferente, ¿no? Por un Jaén con 9 me pareció un equipo súper correoso, súper competitivo, o sea, que es que vamos a ver partidos muy, muy, muy diferentes. De hecho, el partido del Nastic y el partido de Antequera fueron dos partidos totalmente opuestos por el Zaragoza y por el rival. O sea, estoy aún expectante por ver qué nos vamos a encontrar.
3: Chichus, me puedes decir que tú no, que no, que aún no has puesto los pies en primera ref. ¿Tú controlas a un futbolista de las juventudes de Torremolinos?
11: No, para nada.
3: ¿No?
11: No.
3: ¿No te preocupan?
11: No.
3: ¿Qué te
11: es
3: preocupa?
11: Es que no sé.
3: ¿El Real Zaragoza?
11: A mí me preocupa el presupuesto que ha tenido el director deportivo para confeccionar la plantilla. Partimos de una base que muy inferior de la que le habían prometido. Ese es el hándicap que vamos a tener esta temporada, y que lo más importante es que no pase lo que se ha ido repitiendo las anteriores pretemporadas, que no se pierda el vestuario, que el vestuario esté cohesionado, que encontremos pronto el sistema de juego, y que si sumamos de tres la cosa será mucho más sencilla. Si se empieza a torcer la temporada, pues ya sabemos cómo es esta tierra, cómo es la prensa de esta ciudad, y empezaremos a ver pues cómo latizan a todo lo que,
3: bueno,
11: se mueva.
3: Escucha, ya ha habido gente que ya sí, atizaba, sí, sí.
11: No, o sea, por eso,
3: en
11: eso
3: la primera jornada había gente que ya atizaba, tanto a Ibai como a Lalo.
11: Voy a hacer una analogía, salvando las distancias, de una manera exponencial. El seleccionador, la selección española con el seleccionador hizo un sistema de juego en el primer partido y confió mucho en los exteriores. Confió mucho tanto en Yamil Yamal. Y el problema que tuvieron era que confió en que jugar con ese juego. Replantearon, aprendieron de los errores, reconvirtieron el sistema, y una España que tenía que ser atacante ganó el Mundial defendiendo.
3: Sí, pero fíjate.
11: Y eso es a donde quería llegar con el argumento. De momento, como decía David, es que no sabemos a qué. Se pueden ver pinceladas de lo que tenemos con la plantilla que tenemos.
3: Pues
11: pero
3: vi el Atlético Madrid B y, hostia, cuidado, ¿eh? Tienen un Moreno. Ojito.
11: Ni tenemos referencia de primera ref de cómo se juega, ni cómo son los arbitrajes, ni los campos por los que vamos a tener que deambular durante toda la temporada. Es todo terreno totalmente desconocido para nosotros. Lo más importante es que sea más tres. Importante que no se pierda el vestuario. Importante que no tengamos los follones que hemos tenido años pasados entre jugadores, entre la propia plantilla. Si todo eso, el dato que han dado hoy, que no quiero dar ni comentar, que con respecto a la preparación física de los jugadores, va a ser muy importante.
3: Da el dato porque no sé de qué me estás hablando.
11: Que no hay lesiones.
3: Vale, no lo hagas por tocar madera, por decir,
11: claro,
3: que no pase.
11: Exacto. Eso es otro dato muy importante que no estaba pasando. Y cuando lo he visto, ya hago, es que esto ni se piensa. Ni,
3: por si acaso.
11: Por si acaso.
3: Porque por la ley de Murphy.
11: Porque ya sabemos cómo caían lesionados y se volvían a lesionar. Se han cambiado muchas cosas, menos para mí la más importante, que sigue estando el verdadero problema del Real Zaragoza dentro de la dirección del club. No sabemos qué va a pasar en las... en las reuniones que haya extraordinarias y ordinarias con respecto al Consejo, que es lo verdaderamente importante.
3: Si las hay.
11: Exacto, extraoficiales.
3: Si las hay. Tiene, si las hay.
11: Mínimo tiene que haber dos.
3: Extraordinarias, ¿no?
12: Una ordinaria.
11: Ordinaria y extraordinaria tiene que haber. Tiene que haber dos.
3: Escuchaste el consejo de diciembre.
11: Exacto, y tiene que haber una antes.
3: Esas, entiendo que esas ordinarias.
11: Que claro, pero que tiene que haber una extraordinaria para hacer todos los movimientos, que no se puede hacer solo en una reunión. Y será o la harán a la vez o que tiene que haber varias. Veremos, bueno, veremos en cómo termina todo.
3: No, o sea, Chichus, ¿tú crees que de verdad va a salir alguien ahí y te va a contar la verdad?
11: No. ¿Te la han contado en algún momento? En
3: no, por eso te lo digo, parece que, claro, parece que somos nuevos. Es que dices, claro, yo no espero nada de cualquier junta de accionistas, ¿eh? No espero nada. Nada de nada. Mira, en la de diciembre, pues bueno, evidentemente sacarán las cuentas, las firmarán, las aprobarán y a correr. Ya está,
11: y veremos magia con nuestros impuestos y ya está.
3: Bueno, escucharemos magia con todo, porque aquí ya aparecen y desaparecen las cosas a la velocidad del rayo, ¿vale? Hoy o ayer se publicaba otra vez que si los 8 millones que da el ayuntamiento. No, es que tampoco son así las cosas, ¿vale? Eso ya lo vamos hace un par de semanas. No tengo ninguna esperanza en ir a, en conocer los términos de cualquier consejo de administración o cualquier junta de accionistas y que nos diga la verdad. Joder, yo no voy a decir que la fundación nos dijera la verdad, no lo voy a decir, pero lo de los últimos años, es que yo ya no junta de accionistas.
11: Es que han ido mejorando, es que han ido mejorando lo anterior.
3: Es que recuerdo, sí, hostia, mejorando lo anterior, yo después de ver a Fernando López con Forcén en una esas charlas para 300, luego para 30, luego para 3, luego para 0, que Fernando López se ocurre decir que Forcén era el máximo accionista. A partir de ahí, ¿tú sabes en qué porcentaje ha entrado cada uno de los actuales propietarios?
11: Se supone que ahora están en un 60-40.
3: ¿Pero quién y quién?
11: Respecto al 80% de las acciones. Que esa es la parte que hay un
3: 20%. El 60 del 80.
11: El 60 del 80.
3: El 50 del 80 son 40. El 60 del 80 sea unos 45. Por lo tanto, entiendo que no es mayoría.
12: ¿Y
3: no.
12: el otro 20 está en propiedad de Forcén, entiendo?
11: No, el otro 20 son los accionistas minoritarios.
3: Él dice el 60 del 80, de ese 80 el 20 son Forcén y más.
11: No, yo te estoy diciendo el otro 20%.
3: El otro 20.
11: El otro 20 del 80.
3: Del 100%, ¿vale? Hay un 80 propiedad de los propietarios, digamos, anteriores. Un 80. Luego, de ahí es un 60 lo que se transfiere a la nueva propiedad. ¿Vale? Entonces, ahí hay un limbo. Que nadie sabe. Es que
11: claro, de las 5 sociedades que conformaban Real Zaragoza el LLC, quiero ver cómo termina conformado todo ese sistema societario.
12: Sí.
11: Sé que la parte de Serpa ha pasado a Jorge Masia Forcén, que la parte de Orgulian y de Orgulian y del Atlético de Madrid, el Apolo y el otro fondo que ahora no me viene a la cabeza, es la Ares, parte de la Ares. Es el nuevo Again, es el que compra esa parte, que da la otra parte por conformar, de ver cómo se hace esa ampliación de capital para esta temporada. Que eso es lo que estaba comentando antes, de ver cómo hacen esas reuniones extraordinarias ordinarias para conformar. Pero volvemos a las mismas. Como es una sociedad de la sociedad, eso queda de puertas para adentro.
3: Una mercantil. Un chiringuito.
12: Y después, Chichus, ¿tú crees que después de esto se irá más en algún momento?
11: No,
12: se va a quedar.
11: No.
3: Sí, escucha, te voy a recordar la carta de Jorge Mas en la cual decían que ellos iban a aumentar su apuesta, él y Juan Forcén, su apuesta.
12: Sí, dices, un día dicen una cosa y después contrario. Claro, también vino diciendo que iba a invertir lo necesario para ir a la Champions. Y...
11: A mí lo que me parece, o sea, para digno de analizar, es cómo han conseguido ponerse un parapeto otra vez por delante. Es una propiedad nueva delante de su gestión. Y ha tapado absolutamente todo y nadie ha puesto el dedo en donde realmente está el problema, que está en ese 40%.
3: Cuando llegó esta propiedad, que la gente empezó... Al cabo, habían pasado 3 semanas, es que no ponen dinero, que no han puesto. Y yo dije, es que creo que se han encontrado algo que no esperaban.
11: Sí, los cajones han dicho que hay...
3: Y dije, sí, es que creo que ha pasado como cuando llegó la fundación, que abrían un cajón y decían, hostia, otra factura, hostia, otra... Hostia, otra. Y esto, a ver, esto me lo contaba uno de la fundación, ¿eh?
11: Que correcto.
3: Me decía, Cuco, me dice, es que cada día que abrimos un archivo, debemos 100.000 euros más. Dice, ya no abrimos archivos, por si acaso. Entonces yo creo que les ha vuelto a pasar lo mismo a estos.
11: Sí, dicen que la financiación de la deuda o la deuda ordinaria, que en teoría tenía que ser para largo, debe ser para muy corto. Y eso condena pues muchos pagos más... La mochila que arrastramos de la gestión de los deportivas de los últimos 4 años con la cantidad de bajas que hubo que dar. Que eso también te penaliza.
3: ¿Por eso esperas alguna junta?
11: es que es necesario. Orgánicamente es necesario. Otra cosa es que la orgánicamente y legalmente es necesario. Otra cosa es que le pongan transparencia. O sea,
3: pero
11: que...
3: un segundito. ¿Legalmente una junta extraordinaria?
11: Me explico mejor. Orgánicamente la reunión tiene que existir. Otra cosa es que le den luz y taquígrafos.
3: Yo no sé hasta qué punto tienes que convocar una extraordinaria por ley. Evidentemente la de diciembre, claro, porque es para presentar la contabilidad y los números, esa siempre es así, que es obligatoria. Pero yo creo que extraordinaria no. No, yo creo que extraordinarias no. Extraordinaria es cuando no está, digamos, en la planificación anual, cuando tienes que tener una junta de accionistas y convocas junta extraordinaria de accionistas por algún motivo, X, una ampliación de capital, cosas así.
11: Estaba hablando con extraordinaria, me refiero, por explicarlo mejor. Legalmente lo tienes que hacer, lo que tú estás diciendo, tú te presentas como Real Zaragoza LLC o como se llame ahora, como le hayan puesto la sociedad.
3: El cambio accionarial, te refieres.
11: Cambio accionarial, claro, la historia es que lo que pase de sociedad hacia adentro, esa reunión existirá, pero ya no será de junta.
3: Que hay que convocar una reunión, aunque no sea una junta de accionistas, porque entiendo que los minoritarios no van.
11: Eso es.
3: Y es un consejo de administración en el cual se aprueban la transacción, bueno, el cambio accionarial. En
11: exacto,
3: el
11: ahí, que le estaba dando vueltas a la cabeza. Pues decía, consejos tiene que haber.
3: Claro, para un cambio accionarial tienes que tener un consejo de administración en el cual se decide los cambios, se comunican, se firman las actas.
11: Eso es.
3: Vale. ¿Y crees que va a haber alguna por los movimientos que se ha producido, sí, alguna claro, extraordinaria, sobre todo para aclarar a lo mejor el tema de la pasta?
11: Partimos de 5, sí, sobre todo por una sociedad que es la que queda colgando, que es la que no han dejado caer, que sigue estando, que es sobre la que se va a hacer la ampliación de capital y ver quién coge esa parte. Que supongo, quiero suponer que la cogerá Gain, esa parte que faltaría.
3: Entonces no iría la ampliación de capital Force ni más, que dijeron.
11: Sí, esa es otra, que sería la enésima mentira.
3: Ay. Llegará el día en el cual
11: hablaremos de fútbol.
3: No, sí, no solamente hablar de fútbol, sino que no tendremos dudas sobre el Real Zaragoza. Sobre el Real Zaragoza como sociedad anónima deportiva, ¿eh? No claro, como institución. Vamos a diferenciar la propiedad, que es el Real Zaragoza, no lo olvidemos.
11: Pero es que si vas por la verdad por delante y con datos, es imposible que te lo puedan refutar. Te podrán llevar la contraria, pero es que el dato es el dato.
3: Dato mata relato, que se suele exacto decir. Y quieres hablar de fútbol, ¿no? Porque entiendo que estamos ya hasta las narices, hablas pues siempre de lo mismo.
11: Después de tantos años, a mí me apetecería pues hablar de sistemas de juego, de jugadores, de lo que realmente es la salsa del fútbol, pero es que al final nos hemos convertido especialistas en el no fútbol.
3: Entonces hablabas de ese primer partido de la selección, que fue horroroso.
11: Horroroso.
3: Hizo auténticas atrocidades. Creo que pero fue necesario. A Gavi, pero quitó a Olmo.
11: Pero fue necesario ese partido.
3: Ya, pero ese partido no lo hemos sufrido con el Real Zaragoza.
11: Y lo sufriremos.
3: El primer partido que hizo, para mí, la primera parte fue mejor que todo el partido frente al Antequera. Para mí la primera parte en Tarragona me gustó mucho. No hemos llegado a esa catarsis, sobre todo teniendo en cuenta que hablamos de un Mundial en el cual si perdías dos partidos,
11: adiós,
3: a casa. Vale, hicimos uno lamentable y a partir de ahí, evidentemente, crecimos de otra manera. Pero no hemos llegado a esa catarsis de decir, tenemos que reaccionar ya. Entonces, ¿qué quiero decir con esto? Que ahora mismo podemos tropezar.
11: Me cago. Hay mucho margen de maniobra.
12: Yo creo que el entrenador en la rueda de prensa después del partido último contra el Antequera dijo que tuvo que cambiar las cosas en el sí, descanso.
3: Dijo que se había equivocado no, y explicó el porqué.
12: Pues a lo mejor podemos comparar esa primera parte con el partido de España. Dijo, España cambió después del partido, el entrenador cambió después del descanso y el equipo mejoró mucho. Por lo que yo no lo he visto.
3: Está bien tu valoración después de reconocer que no lo has visto. Está muy bien, José.
12: Pero gracias. Por lo que he leído, por lo que habéis comentado, el equipo bien, mejoró entonces, muchísimo en la segunda parte.
3: Que debe el partido. Entiendo que confíes tanto en nosotros. Me gusta mucho, José. David.
10: Ni me ocupo.
3: Creo que esa catarsis no existió. Que hicimos una mala primera parte, sí, que la Antequera fue superior, pero es que parece que es lo que Chichuri, es que yo no concibo dónde estoy. La Antequera la temporada pasada fue el tercer mejor visitante de la competición, se quedó séptimo, a punto de meterse en playoff. Y vuelvo aquí con el descaro de decir, ¿quiénes son estos de la Antequera? A ver si no vamos a decir quién son estos de Antequera, quién son las juventudes, las juventudes, me salen tantos nombres políticos después. Hostia, es una categoría que nosotros todos nosotros desconocemos, por lo menos que estamos aquí, entiendo, ¿no? Pero evidentemente sí que conoce la dirección deportiva, porque han vivido mucho tiempo en esas categorías, las han estudiado de puta madre, Ibai la conoce, y luego tenemos futbolistas que no hemos traído, como el año pasado, futbolistas de equipos que habían ascendido y que no jugaban. No, no, hemos traído sobre todo futbolistas que jugaban, que lo estaban haciendo bien, por ejemplo, Yameli, ¿vale? Jardí, hemos traído futbolistas... digamos, para ir a la guerra. Yo voy a la guerra con este equipo.
10: Sí, aparte, ya lo estuve viendo un poquito equipos históricos como el Real Zaragoza que han caído a esta categoría. Y es verdad que se empieza a sacar el ejemplo del Club Deportivo Tenerife, que es verdad que la temporada pasada empezó muy bien, empezó como un tiro, ya cogió un margen que le permitió luego ya ir un poquito a la deriva, ¿no? Pero en fin, pero no es lo normal. Yo recuerdo el Málaga, a pesar de que subió el primer año, también le costó unas jornadas adaptarse. Al Depor le costó incluso 3 años, al Racing de Santander, que es una categoría que cuesta hacerse, por lo que yo he podido ver.
3: Al Oviedo
10: bajó cuando era segunda y bajó hasta la tercera división antigua, o sea, fue una penitencia. Pero yo, en lo que el trazado de la plantilla, es verdad que quiero verla un poco cuando pasen 5 o 6 jornadas, como hablábamos la semana pasada, no vamos a verla varios partidos, pero creo que sí que se tienen jugadores interesantes para la categoría. Y es verdad que hay alguno, yo creo que aún Ibai no tiene terminado el 11, no ha terminado de encajar a Yameli, no sé si es porque lo considera muy parecido a Ander. Bueno, ahora hablaremos un poquito más de la plantilla. Pero creo que la plantilla Real Zaragoza, por lo poco que he podido ver, sí que tiene una capacidad para luchar al menos por el playoff y el ascenso directo, ¿no? Lo de la Antequera, yo el partido, es verdad que la primera parte de la Antequera fue superior. Hubiera temido que la Antequera se hubiera adelantado, porque no sé si el Real Zaragoza ahora mismo, el de la jornada, os lo hubiera dado para remontar. Pero creo que las otras 3 partes del Zaragoza, las 2 del Nastic y la segunda de la Antequera, son bastante parecidas. Un Real Zaragoza que me gusta el estilo, lo dije la semana pasada, me gusta el estilo, poca apuesta por tener la pelota, a base al rival en lo que futbolísticamente puede, ¿no? Sí que tiene carencias que imagino que iba a estar viendo, pero las 3 partes que he visto para los oficiales a mí me han gustado.
3: Querías hablar de la plantilla, has hablado de Yameli.
10: Claro, y mis compañeros también comenten.
3: Pues, abre tú la lata de la plantilla.
10: Porque
3: has hablado de Yameli.
10: Yo es que creo, o sea, que es un jugador, hablo desde mi punto de vista y lo que yo he podido ver a Rubén Díaz, ¿no? Yo creo que ahora mismo Ibai lo ve como el sustituto de Ander. Aparte dijo, creo, porque sí que dijo el otro día, sí que lo oí decir, lo de que, pues que en la media punta, pues él estaba buscando un jugador, ¿no? Que presionase más arriba, por lo que él quiere de esa línea de media puntas. Pero no sé si es que aún no le ha terminado de encontrar el hueco o no sé exactamente.
3: Es que mira.
10: O no está bien físicamente, no lo sé, que... desconozco.
3: Hasta ahora estábamos aventurándonos a cosas que nos contaban o que... Bueno, sí, que nos contaban. Y yo llego a un momento y digo, te voy a preguntar a ver qué pasa con Yameli. Y con Yameli no pasa nada. De Yameli,
10: que es la jornada 2.
3: Si no me equivoco, Yameli viene antes de que venga Ibai. ¿Vale? Si no me equivoco, Yameli es un fichaje del Alo.
10: Es el primer fichaje de la temporada.
3: Y además todos lo aplaudimos con las orejas, el fichaje de Yameli. Pero tú hablas que crees que es el sustituto de Ander. No. Para Ibai es el sustituto... tendría que jugar en la zona de Pau Sanz en la media punta, que es su hábitat natural, ¿vale? Es cierto que con el Ceuta lo hemos visto jugar más atrás y nos ha dado una lección de fútbol a todo eso. Pero, ¿qué ocurre? Que no tiene esa chispa para la presión.
10: No, es que no es un
3: y
10: jugador.
3: Y para la presión tras pérdida. Entonces, ¿qué busca Ibai? Busca eso.
10: Claro, de hecho, pues yo creo que pues, esa línea de media puntas pues juegan a la Pau Sanz y Cuenca, pues son jugadores que con el balón no son igual que Rubén, pero claro, son más que a lo mejor lo que quiere, ¿no? Más presión hacia arriba. Creo, vamos.
3: La plantilla, Chichus.
11: Pues es que no conozco los jugadores, no conozco la...
3: ¿Tampoco los del Zaragoza?
11: Los del Zaragoza. Pues es que voy a ser franco, lo que ha fichado, pues es que nos estamos moviendo en un terreno totalmente desconocido.
3: Hombre, escucha, no creo que sea terreno desconocido, Ander, bien, Yameli...
11: Pero Ander viene de estar muy lesionado.
3: Jardí, vamos a ver, hay futbolistas que han destacado en sus equipos, ¿eh?
11: Bien, pero vos... O sea, pero que me
3: parece que lo puedes hacer. Sangali creo que no es desconocido.
11: Sí, pero que lo tienes que. De acuerdo, tenemos una plantilla. Lo importante no es la plantilla, lo importante es hacer equipo. Y es en lo que estamos.
3: Entonces hablabas de ese, digamos, de grupo humano.
11: Exacto.
3: Que estamos un poco cansados ya que cada año nos digan, tenemos un grupo humano espectacular.
11: Y luego te enterabas por 47 sitios de todas las tropelías que pasaban tanto dentro como fuera.
3: Sigo pensando, bueno, sigo creyendo que Francho y Guti son súper hermanos.
11: Son amigos, ¿no?
3: Vamos,
11: colgaron las fotos.
3: Carne, tío.
11: ¿Cómo me gustó la foto al día siguiente?
3: Nos han contado la milonga esa del grupo humano durante muchos
11: todos,
3: años.
11: Claro, todos los años.
3: En ninguno de esos años hemos tenido ese grupo humano. Yo no te diría que no hubiera 4 grupos humanos distintos dentro de ese vestuario, a lo mejor. Pero no tenías un equipo. No,
11: normalmente lo que sueles enaltecer es por donde cojeas.
3: Y sobre todo cuando el día anterior han dicho esto y tú de repente sales y... fotos que nunca has puesto, de repente las pones.
11: Por eso.
3: Eso el amigo Fernando López debía saber mucho de eso. Pero lo que yo te digo al final, la información que a mí me llega es que esta plantilla, que este vestuario, sí que está sí que es homogéneo y sí que están todos en el mismo barco. Y que Ibai, por lo visto, ayuda mucho a ello.
11: Pues ojalá, porque el primer elemento disonante solía ser el entrenador, el que reventaba todo. Luego tenías que el director deportivo metía más leña al fuego y entonces ya pues ya tenías un festival en la...
3: Debo recordar que al director deportivo lo elegía el entrenador, que Gaby eligió a Chema Indias, por ejemplo.
11: Ojo, pues...
3: Él dijo, estamos buscando el director deportivo.
11: Pues dijo Gaby. Eligieron bien, ¿eh? Bueno, de hecho, que eligieron fue el que no vino. Y así nos fue.
3: Benítez, cuando he dicho que tenemos un grupo humano homogéneo, has puesto cara como de extrañeza.
12: No, vamos a ver, yo mi experiencia en la vida, trabajando y demás en grupos humanos, es que siempre cuando se junta un grupo humano, al principio todos son muy amigos, todos buscan los puntos en común y se llevan muy bien, y con el tiempo los grupos humanos de 25 personas en este caso, o 30 si contamos el cuerpo técnico, cada uno tiene sus intereses, unos tienen hijos, otros no tienen hijos, unos les gusta la marcha, otros les gusta leer. Y
3: el año pasado, ¿quién crees que le gustaba la marcha?
12: No, no me hagas hablar, que tú los conoces mejor. No,
3: pero es que tú has dicho, a uno les gusta la marcha y digo,
12: pero que lo que quiero decir es que en la evolución de grupos humanos siempre al principio se llevan todos muy bien y después cada uno va a haber pequeños grupos, se van a llevar unos mejor que con otros, como nos pasa a nosotros y como le pasa a todo el mundo.
3: ¿Pero qué capitán de barco teníamos el año pasado en el vestuario?
11: Ninguno. Ese es uno posiblemente de
12: ninguno.
11: Ese es uno
3: ¿Quién
11: de
3: mandaba en este club el año pasado?
11: Otro problema. ¿Vale? ¿Quién gestionaba?
3: ¿Quién fichaba al 100%?
12: Nadie. Pero este año tampoco. Sí. Un poco mejor. No, este vamos, año... vamos bastante Escucha, mejor.
3: Yo de verdad que eso de... No, es que este está por cuartero. Oh. Vamos a ver. El cuartero trabaja en una agencia de representación. No es el único que trabaja en esa agencia de representación. Hay gente de este club que ha trabajado en esa agencia de representación. Entonces, vamos a dejar de hacernos pajas mentales.
12: Vamos a ver, todos los años... Es que, mira, en todos
3: es que,
12: los...
3: escucha, es que Espiao es muy malo porque no ha tenido cuartero. Si podría marcar el primer gol de la temporada del Real Zaragoza. ¿Estamos de acuerdo?
12: Sí, sí.
3: Entonces, ¿qué lo ha marcado? ¿Cuartero el gol?
12: No, cuartero no.
3: Dejar de hacernos pajas mentales. Nos limitamos al... Como está cuartero, la culpa es cuartero. Es que cuartero se ha metido en la dirección deportiva. Pero... Es que se está pagando a cuartero favores. A cuartero ya se le pagaron los favores. Empezamos por ahí, ¿vale? Y al final, es una agencia que el Real Zaragoza ha tenido con Emar Soccer contacto durante muchos años, ¿eh? Y cuartero no estaba en Emar Soccer, ¿eh? Había otra persona que sí que está en el Real Zaragoza. Pero cuartero no...
12: Pero, Cuco, todos los años, en todos los equipos, no estoy hablando ahora del Zaragoza, hay jugadores que dices, ¿y este qué pinta aquí? Y te das cuenta de que son favores debidos.
3: Dime uno de este año.
12: No, de este año no te digo ninguno. Sí te digo que no me gusta nada Espiau, a pesar de que haya metido el gol. Y volveré a criticarlo y ojalá me saque los colores.
3: Ojalá lo sigas criticando porque eso será para que siga marcando goles.
12: Exacto. Y ojalá me saque los colores y a final de temporada haya metido 20 goles. Pero
3: no, es complicado, ¿eh?
12: Y yo ya, bueno, pues yo estaré encantado de reconocer mi error. Pero a principio de temporada ya dije que no me gusta.
3: Pero porque, y, sí, vale, pero entonces, ¿qué pasa? Que vamos a pensar todos que Lalo acierta al 100% y que uno malo es de cuartero.
12: Pero tú te acuerdas de César Yanis. ¿Te acuerdas?
3: Sí,
12: de...
3: sí.
12: ¿Y qué pintaba ese jugador en el Zaragoza? No era una cosa...
11: No te vayas tan lejos, no me viene...
12: Era una cosa extraña y era como... bueno, ha venido porque se debe un favor a otro representante.
3: A Javier Abad.
12: Bueno, a quien sea, yo no sé... Es mi forma de pensar, ¿eh? No, es mi sospecha, yo no digo que sea así, pero digo que...
3: ¿Cuánto jugó César Yanis?
12: Un partido y medio, te diría. Un partido en Copa que metió un gol... Y medio partido en Liga.
3: Y en la jugada de César Yanis hubo tantas historias ahí que se saltaron representantes. No fue el Real Zaragoza quien se
12: saltó.
3: Vale, se saltaron precontratos. Bueno, ¿para qué hablar de César Yanis? Pero al final jugó un partido y pico. Vale, ya está. Acaba de empezar esto. Entonces, Espía cuando viene, pues bueno, sí, joder, es que no marca goles. Vale, ¿qué delanteros de los últimos años han marcado goles? Dani Gómez ha marcado, Soberón ha marcado alguno. Pero si quieres ver la cantidad de delanteros que no han marcado, ni uno.
12: Pero eso solo pasa.
3: Espía ha marcado uno, y con esto no estoy defendiendo a Espía, que puede que sea un tronco, puede, no lo sé. Vale, pero tío, porque nos parezca malo, o sea, porque la gente entienda que viene por cuartero, ya está. Este es malo, este de Cuartero. Y Cuartero lo ha traído. No. Se le paga un favor a Cuartero.
12: Cuco.
3: Yo no veo a Lalo.
12: Cuco, yo no sabía nada. No sabía nada de que Espiau era fichaje de Cuartero, como tú estás diciendo.
3: No, eso dice nada más.
12: Yo lo que te. Yo te conté, si te acuerdas, la anécdota de los de Burgos y de la afición del Burgos que se metían con un jugador suyo que era Espiau. Ya con eso ya me quedé. Ya dije este. Y luego es que su evolución no ha sido a mejor.
3: Entonces se llama involución.
12: Su involución, vale. Ha ido para abajo. O sea, si se fue a la, no sé si estaba en Malasia o no sé en qué liga. Tú lo sabrás mejor, David. Pero,
3: ¿en qué liga estaba Espiau? No,
12: pero que no se había quedado en la segunda división ni siquiera en la primera ref, sino que se había ido fuera. Y bueno, yo hablando de la plantilla, yo veo tres jugadores que los veo que en el fondo no sé qué pintan aquí porque están muy por encima de esta categoría que, bueno, creo que todos sabemos quiénes son: Diego González, Sangali y Ander. Para mí son jugadores que están muy por encima del nivel de la categoría. Y veremos si entre ellos tres son capaces de tirar del equipo para arriba.
3: ¿Solo
12: y
3: a esos tres?
12: De momento a esos tres.
3: ¿En lo tema de Westerveld mejor portero que los del año pasado? ¿No te parece Escudero o Pereira mejor que Larios y Tasende?
12: Pero,
3: ¿no te parece Iranzo mejor que Tachi o Insúa?
12: Pero estamos hablando de ser mejor que el equipo que descendió, que un equipo que... Es que los equipos que ascienden mantienen su base y luego les va bien. O sea, tienes que tener...
3: Pero José, solamente me hablas de... Me has dicho... ¿Diego?
12: Sí.
3: ¿Ander?
12: Y Sangali. Porque Sangali. Los veo a un nivel superior. Estos jugadores podrían estar... siendo titulares en un equipo de segunda que quiera ascender, incluso en primera. Alguno de ellos en primera. Sangali, de hecho, había ascendido con el Racing y no sé si no le han querido renovar ellos o no lo han querido seguir.
3: A Sangali dijeron que si sobraba una ficha era para él porque hacía vestuario. Esto lo conté. A Sangali dijeron, el Racing de Santander le dijo, bueno, Xema Aragón le dijo, sí, nos sobra una ficha, es para ti. No vas a tener muchos minutos, pero es para ti.
12: Pues es un jugador que vale para que para mí vale para primera. Yo me acuerdo un partido Zaragoza-Mirandés hace 5 o 6 años con Guridi y Sangali, que no he visto mayor baño, que nos hayan dado en el centro del campo, la movían como querían.
10: Sí, yo también me acuerdo ese partido.
12: Pues es que,
3: ¿tú te acuerdas de Chichu de ese partido?
12: Es un partido que a mí me marcó. Sangali...
11: Borro muy bien de la mente.
10: Sangali siempre ha hecho buenos partidos con nosotros.
3: Es que Sangali es muy bueno. Es que Sangali para mí es diferencial, pero no únicamente esos tres futbolistas. Es que, volvemos a lo de siempre, estamos en primera ref. O sea, a mí el que me diga que Iranzo no es futbolista de primera ref top, hostia, pregúntale a la gente de Valencia.
10: Quiero verle un poco más, hizo un muy buen partido el otro día.
3: No, y sobre todo pregúntale a la gente de Valencia lo que opina de él.
10: Vamos a verlo un poquito más.
3: ¿Escudero y Pereira no son top en primera ref? No estamos en segunda, estamos en primera ref.
10: Yo top, solo veo a Diego y a
3: Sangali. Un lateral izquierdo top de primera ref.
10: ¿Un?
3: Lateral izquierdo top de
10: primera ref. No los conozco.
3: Pues entonces puede ser top.
10: Puede serlo, pero habrá que verlo. A mí es que Diego sí que me dio ya esperaba, tenía bastante buenas expectativas con él, porque lo he visto, lo vi en el Ceuta, lo vi en el Huesca, parecía un buen jugador de segunda división, pero es que también me gustó mucho, ¿eh? La verdad es que otro día, encima la pareja que hizo con Rubo, me gustó mucho y, joder, también es verdad que veníamos de la semana anterior, que fue
3: pero
10: tan
3: pues,
10: mala.
3: Escucha, ¿por qué lo llamáis Rubo en vez de llamarlo como yo, Iranzo? Es que parece que os doy por culo.
10: No, digo, es que en la camiseta tiene Rubo, yo por eso lo llamo así, pero bueno, lo podemos llamar Iranzo.
3: Porque una cosa, me parece que...

0: fichajes, se ganó 5 partidos y...
1: Sí, sí, sí. Porque yo al tercero ya dije,
0: ya, pero sí, pero bueno...
2: Sí, teníamos a Mr. Bakis, que pensaba que no había metido goles, pero todos decíamos, uy, cómo promete. Y luego se pegó todo el año sin meter goles. Ese fue el año de Escrivá. En 5 partidos, 5 victorias, y en la jornada 14 lo echaron. Porque ya no...
1: Esto no sé, se parece más a un velatorio que a un miércoles. Y eso que venimos de ganar. Venimos de ganar.
0: Que Fernando está diciendo aquí, ya está diciendo nombres raros de los rivales. Porque
1: no, pero no, parece más un velatorio que un miércoles, tío.
2: Bueno, porque nosotros damos un poco de dosis de realidad.
1: ¿Y sabes cuál es la realidad? Que yo hace mucho que no voy a jugar al Real Zaragoza bien. Esa es la realidad. Ah, bueno, no sé por qué te miro, que no viste el partido.
2: Yo he dicho que vi la primera parte y la segunda ya tuve que...
1: ¿Viste
2: que
1: la mala?
2: La bala.
1: ¿Viste la mala?
2: La parte primera mala. Parte
1: en la que el Real Zaragoza jugó mal, luego hizo los cambios y la segunda parte jugó bien. A mí, es cierto que ha habido partidos en temporadas atrás que decíamos, hemos jugado una parte buena y una mala.
2: Bueno, pues yo vi la mala y aún así ganamos.
1: Ya, pero y aún así, tío, te veo como... Bueno, ya has dicho que igual descendíamos a segunda red.
2: No, eso lo dije con ironía, y te lo expliqué después, lo he dicho con ironía. Mi verdadero pensamiento es que vamos a ascender, y que vamos a ascender este primer año. No vamos a esperar al segundo.
1: Yo hacía esta primera vuelta y digo, ya me tiro los pelos.
2: Pero no me atrevo a decir nada después de todos los años que llevamos. Soy optimista, soy muy optimista.
1: Porque si fueras optimista habrías visto los partidos los 90 minutos.
2: Claro, pero tengo familia y mi familia hay veces que...
1: Pero tus hijas les gusta el Zaragoza.
2: A una de ellas.
1: Ahora en primera red ya no les gusta.
2: No, sí, por supuesto que les gusta y me está todos los días preguntándome que cómo lo hacemos, que...
1: Y tú le dices, no he visto el partido.
2: No, si ella estuvo viéndolo conmigo, si es que... Pero llegó un momento en que había otras niñas y que se tenían que ir con ellas y yo tuve que irme con ellas, claro, qué remedio.
1: Chichus, optimista. Daremos. Y no me toques las narices con...
3: ¿Con qué?
1: Te lo diré dentro de 33 jornadas.
3: Me llevo tantas bufetadas con el Real Zaragoza.
1: David, optimista.
3: Dale, joder. La contestación ya sabes.
1: Bienvenidos. Claro, ahora estás viendo, digo, claro, ha venido de negro, ha venido un velatorio.
3: Claro.
0: Sí, yo te dejo esa pesada, que dentro de lo que es la jornada 2, no, me parece mal.
1: Que no. O sea, me voy a traer los viernes que no hay problema.
3: Vale.
1: Te generáis una carga de pesimismo encima que creo que voy a tener que ir al bar.
0: Hombre, entiéndenos también.
3: A celebrarlo.
0: Entiéndenos también. Hombre, yo recuerdo la temporada pasada que me recuerdo que en la jornada 2 quedamos dos derrotas contra dos recién ascendidos.
1: También tengo una cosa.
0: Y está bastante peor.
1: Tiene algo que ver esto con los miércoles, porque estáis los tres de atar. A los tres, muchísimas gracias. Y a todos ustedes, señoras, señores, muchísimas gracias. Olvídense de todo lo que han dicho y a par de Zaragoza siempre.
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0: Hola, ¿qué tal están? Saludos y bienvenidos a este Aragón a Debate. Vamos a comenzar casi, iba a decir sin introducción, a comentar porque hay mucha plancha. Luis Sena, buenas tardes y bienvenido. ¿Y qué tal el verano?
1: Es que buenas
0: a
1: tardes.
0: Los que se estrenan se lo digo, los presento así, Luis.
1: Buenas tardes, Vicente. Bueno, pues el verano en lo personal tranquilo, descansando. En lo profesional, la reincorporación muy positiva. Y en lo social, español, mundial, pues tremendamente preocupado porque aquí no puede uno faltar ni 24 horas porque está todo patas arriba y cada día peor, mejorando. No,
0: es verdad, te despistas.
1: Tremendo,
0: Y en un segundo cambia el panorama. A peor, normalmente.
1: A peor.
0: Pablo Marín, buenas tardes, bienvenido.
2: Buenas y frescas y polvorientas tardes en esta calle Coso de Zaragoza, con esto de las obras y pues ahora que se ha levantado el cierzo.
0: Me gusta el apunte que has hecho, y polvorientas.
2: Pero antiguamente en las obras se sacaba una manguera y echaban sobre la arena para que ¿sí? no se levantes el polvo. Eso ya se debió perder.
0: No sé, habrá que, no sé, instar, ¿no?, al ayuntamiento a que
2: traigan el camión de riego de la plaza.
0: Ya sabéis que somos afectados también por estas
2: obras. Por eso lo digo. Venía ahora una polvareda.
0: Que estas sí las va a inaugurar la alcaldesa, que tienen previsto acabar en enero. Esta sí que cortará la cinta y nos dirá eso de la transformación de la ciudad. Pero bueno, no está hoy en el guión. En el guión nuestro comenzamos hoy con la ley de nietos. Ya hablamos en su día, recordáis, de esta ley de nietos. En su día la Junta Electoral Central le pasó la patata caliente al Supremo. El Supremo ha dicho quietos parados, suspensión cautelar. Hemos conocido, sí, esta mañana en noticias que se acaban de publicar que cree que antes de final de año dictará ya una resolución definitiva. Uh-huh. El Gobierno, por supuesto, de España salió ayer, como siempre, como es habitual, en tromba, a criticar esta decisión. Hablamos de aproximadamente 2,3 millones de posibles nietos, entre comillas, posibles votantes. Ya veremos a ver cuál es la decisión final del Supremo. ¿Cómo lo valoráis, Luis?
1: Bueno, yo, de entrada, teniendo en cuenta además que es de momento una medida cautelar, sí, yo lo valoro de una manera absolutamente positivísima. Quiero decir que no sé lo que resultará de la resolución final del Tribunal Supremo, pero evidentemente, desde mi humilde punto de vista, aquí ha habido una extralimitación en la interpretación de una instrucción, en este caso iba a decir administrativa, pero que realmente no es administrativa, que es sí, política, realizada por la hermana del señor Óscar Puente, los efectos de hacer una aclaración de lo que era la ley de memoria histórica. Entonces yo creo que el Tribunal Supremo, evidentemente, ante el potencial daño que se pudiera producir como consecuencia de unas elecciones, ya sean autonómicas, municipales o generales, en las cuales la tendencia parece evidente hacia dónde va, pues que se pudiera producir un pucherazo alterando un censo electoral, introduciendo en determinadas localidades a mucho más cuerpo electoral del que realmente habita en ellas y por tanto dándole una vuelta al resultado de las elecciones con gente que poco o nada tiene que ver con España. Quería afinar que, porque a lo mejor esto nuestros oyentes, nuestros televidentes no lo saben, pero lo que ha resuelto el Tribunal Supremo y lo que puede llegar a resolver definitivamente, porque esto es una medida cautelar, no es una enmienda, digamos, a la ley de memoria histórica, sino simplemente una revisión, como digo, de una instrucción de 25 de octubre del 2022, en virtud del cual se abre el espectro de quién puede acceder a la nacionalidad española y además a determinados derechos derivados de. Inicialmente la ley de memoria histórica hacía referencia a los exiliados por razones políticas, ideológicas, religiosas de la guerra, y se establecía en un periodo temporal desde 1939, desde el 18 de julio de 1939 hasta 1955, si no me equivoco, pero únicamente a quien pudiera acreditar la condición de exiliado por esas circunstancias. Sin embargo, y aquí esto ya es opinión, pero el Tribunal Supremo evidentemente lo ha valorado, es decir, esa modificación a través de esa instrucción que no se aprobó en el Parlamento, lo que establecía era eliminar ese requisito circunscrito exclusivamente a esas causas y permitir que cualquiera que pudiera acreditar cualquier vinculación durante aquellos años que yo he salido de España por cualquier causa, sea por razones económicas, sea por razones medio pensionistas o simplemente porque se va a jugar al fútbol al Caracas, pues tenía la posibilidad, él y sus descendientes, de solicitar esa nacionalidad y la extensión de los efectos fundamentales algunos, como es el derecho a voto. Por tanto, eso tiene que quedar muy claro, porque ahí está el elemento del pucherazo, en la intervención maliciosa por parte de una político dentro de una norma que estaba debidamente aprobada.
0: Ahí está, para Luis, lo nuclear. Ayer, en esa respuesta del gobierno, salía Bolaños a instar al Supremo a que resolviera lo antes posible porque afecta al derecho al voto, dijo Bolaños, lo más sagrado, sacralizando el derecho al voto, el Pablo.
2: Ampliando la exposición de Luis, hay que decir que las medidas cautelares se adoptan en base a dos principios. Que es la apariencia de buen derecho, o sea, que puede tener un fundamento en la demanda interpuesta, el recurso interpuesto, en este caso es un recurso contencioso, interpuesto ante el Tribunal Supremo, por Vox y por Justitia Europa, no por el PP, que se arroga ahora, poco menos que fuese un éxito
0: ahora,
2: suyo.
0: Ahora se atribuye el mérito al PP,
2: y,
0: sí, eso es verdad.
2: Y un periculum in mora. ¿Qué significa el peligro? El periculum in mora significa que había que adoptarse porque si después en una sentencia definitiva que se dictase con posterioridad a la selección, a la celebración de las elecciones,
0: ya estaría hecho,
2: estarían hechas las elecciones,
0: el daño,
2: con lo cual el daño ya estaría hecho. Más allá de eso, ayer Bolaños puso las cartas sobre la mesa y las descubrió. Su preocupación no era que se pudiese nacionalizar, no era la nacionalización y la entrega del pasaporte. No, no. Su preocupación era que no pudiesen votar.
0: Claro.
2: O sea, el interés. Porque, claro, después, que si cuando el voto de los residentes en el extranjero era favorable al PP, nadie dijo nada. Pero resulta que ahora el voto cera. El PSOE perdió las elecciones en Extremadura, en Aragón, en Andalucía, pero cuando salió el voto cera era favorable al PSOE en Extremadura, en Aragón y en Andalucía.
0: O sea, hay que recordar que ahora ya no es rogado el voto cera.
2: Además,
0: no hace falta pedir.
2: Hay que aclarar también lo que es una instrucción. Lo que hace doña Sofía Puente, de profesión fiscal y en estos momentos directora general de Seguridad Pública y no sé cuántas cosas más.
0: Que estará el artífice.
2: Hermana de Óscar Puente.
0: La artífice de esta.
2: Esta es la
0: menos, esta ley de nietos.
2: Esta es la guapa y el hermano el feo.
1: Bueno, muy guapa tampoco es.
2: Bueno, yo la he tenido cenando en la misma mesa y no, no está mal la chica. Aunque suene esto machista. ¿Qué hace? Interpreta una ley. Perdón, la interpretación de las leyes corresponde a los jueces, a usted no. Y hace una interpretación ampliatoria. ¿Qué significa? Porque además hay que partir de un hecho. Tiene unos límites temporales la ley, que es el 1939 y 1955. ¿Por qué se fija 1955? Porque había que poner una fecha. Curiosamente es la fecha en la que España entra como miembro de pleno derecho en la ONU.
0: En la ONU.
2: Pero con esta interpretación que se hace en la instrucción, dices que tiene de exiliado a alguien que se fue por motivos económicos, simplemente porque emigró. Yo tengo familia que emigró, primo hermano de mi padre, junto con su padre, emigró a Venezuela por motivos económicos.
0: No por motivos políticos.
2: No, por motivos políticos. Pero también hay que hacer una serie de apuntes. El que se abría la bragueta en la Moncloa, que comía con Pilar Alegría.
0: Paco Salazar.
2: Paco Salazar, sí. De la que ya
0: podemos hablar. Cuando la bragueta,
2: también de Pilar Alegría digo, también habrá que hablar.
0: Sí,
2: ese señor, cuando fue destituido de su cargo en Moncloa, ¿dónde se fue? A la Argentina. A organizar todo lo de las nacionalizaciones.
0: De hecho, Argentina es uno de los países donde
2: y es que a nadie le entra,
0: más colas había.
2: A nadie le entra en la cabeza que un nieto de un español que emigró por cuestiones de exilio o por cuestiones económicas, que no ha mostrado el más mínimo interés de ser español.
0: Que a alguno hasta le costaría ubicar a España en el mapa. Sí, sí, porque no,
2: y
0: no
2: un tercer apunte, interés por un tercer apunte, claro. ¿Cómo está distribuyendo ese voto cera el gobierno en el censo? ¿Dónde más le interesa?
1: De eso, Pablo, ya en su día, aquí en estos mismos micrófonos hablamos de cómo las oficinas consulares, cuando había alguna duda o no sabían dónde adscribirlos, donde la oficina consular decidía unilateralmente, lo aplicaba. Y evidentemente lo que estaba aplicando es aquellas provincias o circunscripciones donde puede variar un diputado o dos diputados ante la duda a favor precisamente de quién. Del PSOE.
2: Es que, en Madrid puede ser que un voto se dispute por 100.000 votos, un diputado. Pero es que en Teruel a lo mejor la lucha por un diputado es de 1.000 votos de 500 votos.
0: Según lo que ha salido publicado, en Madrid también le interesaría mucho al gobierno de Sánchez por el tema de Ayuso. Siempre era esa disputa, ¿no? Es verdad que en otras provincias eso sí que puede cambiar la distribución de escaños.
2: Ya dicen que Buenos Aires se convertiría por electores en la tercera provincia, la tercera circunscripción de España.
0: Yo, personalmente, sigo pensando, puedo estar equivocado, veremos lo que determina el Supremo, claro, que muchos de estos no votarían. Es lo que pienso yo por intuición.
1: Pues no fíjate, Vicente,
0: no sé.
1: Yo creo que en ese grupo de gente que se está... Y insisto, no es lo mismo nacionalizarlos que el derecho al voto, ¿eh?
0: Claro,
1: es decir,
0: claro.
1: El derecho a las nacionalizaciones.
0: Es que una cosa no tiene por qué llevar a la otra.
1: Las nacionalizaciones, como dice la resolución del Tribunal Supremo, entonces se respetan. Otra cosa es que no se les puede incluir dentro de lo que es el censo electoral.
0: Eso es.
1: Pero al final, cuando alguien yo conociendo a este gobierno, como ya lo conocemos, cuando alguien mete en el censo electoral, pues o intenta meter a 2 millones de personas, dadas la situación y la falta de votos que efectivamente tiene, hombre, si tienen que hacer, entre comillas, yo no tengo la más mínima duda de que, y esto es una imaginación mía, seguro que simplemente es que yo soy un conspirante, pero que una paguita para que vayan a votar, pues vamos. Es decir, yo no me fío de una persona que ya lo ha intentado y lo ha hecho en sus elecciones interiores, que son las primarias del Partido Socialista.
0: ¿Te refieres a qué incentivos podrían tener esos 2 millones para votar?
1: Se les puede incentivar de muchas maneras. A título de ejemplo, el otro día leyendo el periódico, hay un pueblecito en la comarca de la Jacetania, se llama Sigüés, que tiene... Hay muchos pueblos ya porque han salido publicados, que creo, y si me está escuchando el alcalde, que me corrija, y lo siento si me equivoco, pero quiero recordar que tiene un censo de 61 o 63 personas, perdón, tiene una población de 61 y 63 personas y ya tenían inscritos más de 120 votantes. Entonces eso a uno le tiene que inquietar, porque evidentemente, por supuesto para las generales, y en una provincia como, en este caso Zaragoza, aunque es comarca de la Jacetania, pero aún más... Para unas elecciones municipales, que pues hay un alcalde que ni siquiera vive en el pueblo.
2: ¿Querías incentivo? Sí. Es el pasaporte. Tienes el pasaporte. El pasaporte español, según clasificaciones, es el tercer mejor pasaporte del mundo.
1: Aunque creo que en el último mes ha bajado 30 puestos.
2: Te evita el pedir visados.
0: ¿Cuáles son los dos primeros? ¿Te lo sabes?
2: No, me parece que el primero es Singapur.
1: Sí,
2: el primero es Singapur, el segundo no lo sé. El primero es Singapur, que te deja viajar por todos los
0: sitios. Era ya por curiosidad. Pero bueno, veremos a ver lo que, como tenemos mucha plancha, como decía.
2: En cualquier caso, la verdad es que la rapidez del Supremo, ¿verdad, Luis? Como estamos acostumbrados a la rapidez del Supremo, que no es precisamente la de resolver la de resolver un procedimiento en este plazo.
0: Insisto,
2: tan corto, si esperan tenerlo final de año.
0: Final de año esperan tener la resolución.
1: Pues no sé si la tendrán, pero yo tengo en el Supremo ahora cosas que las tengo desde hace más de 2 años.
0: Pero esto...
1: Para mí gravísimas, y para mis clientes gravísimas. Sí, sí. Es decir, que si deberían de seguir, como va siempre, el ritmo. Que se celebren las elecciones y luego hablamos.
2: Sí que es cierto que posiblemente igual va por el procedimiento de derechos fundamentales.
1: Puede ser.
0: En cualquier caso, como hay quien está diciendo que igual hay generales adelantadas a marzo, pues claro, si acaban antes de fin de año, mejor. Veremos. No quiero entrar en ese tema, que ya entraremos. Ayer nos desayunamos con el informe PISA. Recordamos, informe PISA 2025, esas competencias en matemáticas, en ciencias, en lectura, que nos dejaba unos resultados desastrosos, sin ambajes. Y a partir de entonces vinieron las reacciones de unos, de otros, me imagino que estáis al corriente, las reacciones políticas, de si esto es la LOMLOE, si claro, no se ha hecho nada para revertir lo que ya se venía viendo, por cierto, en las gráficas desde 2015 realmente, aunque el descalabro ha sido mayor desde 2022. ¿Cómo lo valoráis todo esto? ¿Y cuáles son las causas, a vuestro juicio?
1: Pasamos, salimos de Málaga y nos metemos en Malagón.
0: Sí.
1: Esto era absolutamente previsible. Y además voy a ir más allá. Yo creo que esto está intencionadamente buscado. decir, luego lógicamente nos rasgaremos las vestiduras, los que no hemos hecho nada o los que no han hecho nada pudiendo hacerlo, y los que lo han provocado estarán súper contentos, aunque tendrán que lógicamente disimular mínimamente, como es en este caso pues el gobierno, supuesto gobierno del Estado español. Pero esto está buscado, es decir, al final... Con la educación en España, desde hace ya muchas reformas educativas, ha ido a menos. Y poco a poco se ha ido primando pues una serie de criterios que no son los criterios esencialmente docentes y de conocimiento. Es decir, se ha reducido absolutamente lo que es la cultura de la exigencia, se ha considerado que todos tienen que ser iguales y que, por tanto, no puede haber tasas de fracaso. Los fracasos van a seguir existiendo, pero por lo menos en los papeles no tiene que haber fracasos.
0: Se ha bajado el listón, claro, para ello.
1: Y en los papeles todos tienen que ser iguales. Eso es engañarnos a nosotros mismos, porque al final, si nosotros damos como se están dando aprobados generales a todos, pues evidentemente el nivel de conocimientos, y más cuando te examina un tercero, pues va a estar por los suelos. Es decir, se están primando políticas buenistas, wokistas, políticas de la inclusión frente a las políticas de la excelencia. Hoy por hoy, un alumno, una persona que quiera conocer, que quiera crecer, que quiera saber, en una clase ordinaria de cualquier instituto o colegio español lo tiene muy difícil, porque como se iguala a todos por debajo para que nadie proteste, hoy que no llegue menos, mucho menos, yo tengo dos hermanos que son profesores, de uno de colegio y otro de instituto, son dos maestros, y me comentan, es que claro, vienen los padres y se creen con la fuerza y la autoridad de decir, ¿usted por qué ha suspendido a mi hijo? Y claro, hay instrucciones, no por escrito, pero hay instrucciones de que evidentemente, ya, apruébalo. Pero si ha sacado un 0,5, apruébalo. Porque si no, llega el padre de turno y están, no uno, ni dos, ni tres, ni cuatro. También es culpa de las... También hay parte de culpa de la desestructuración familiar, que está relativizando absolutamente lo que es el mérito y el esfuerzo. Aquí no hace falta ni esfuerzo, ni mérito, ni nada. Que todos sean absolutamente iguales. ¿Qué sucede? Los buenos al final sobrevivirán, porque se irán a una escuela privada, porque se irán a dar un máster, porque se irán a Madrid, a Nueva York a estudiar. Pero los básicos van a ser la grés de esta gente que tiene un objetivo, que es manipular a personas con unos conocimientos cero, que no tengan el más mínimo espíritu crítico y el mínimo conocimiento. Con lo cual, esto es un éxito del gobierno de España para sus intereses.
0: Como has
1: intereses.
0: Dicho, al principio vas más allá, vas a un trasfondo de este tema educativo irresuelto en España hasta la fecha.
2: A ver, yo no soy tan negativo... modo ironía aún,
0: sí.
2: Porque ya me manifestaron que sí que el nivel superábamos a otros países en sentimiento de pertenencia al centro y en interés por aprender.
0: Lo dijo la ministra de Educación. Tendrá,
2: pero aprender.
0: Poco.
2: Segundo
0: aprender
2: punto.
0: Poco. Esta ministra poco conocida.
2: Segundo punto. Pilar Alegría, ¿dónde estás? Porque ¿quién fue ministra de Educación hasta no hace mucho? Hasta las elecciones.
0: ¿Quién defendió la LOMLOE?
2: Exacto. Tercer punto. Claro, hemos pasado por la LOE... Por la LOCSE, por la LOLOE.
0: Ocho.
2: Ahora, el gobierno indudablemente dirá que lo que se necesita es un pacto de Estado por la enseñanza, esos famosos pactos de Estado que no sirven para nada, porque después se los pasan por el forro todos. ¿Y qué te dice el gobierno? Le echa las culpas a las comunidades autónomas.
0: Que son las que tienen las competencias.
2: Claro, porque son las que tienen las competencias y el gobierno dice, nosotros le transferimos dinero, ellos sabrán cómo lo utilizan. Sí. Igual no lo utilizan mal, pero curiosamente, las dos comunidades... que están gobernadas por el PSOE, Asturias y Castilla-La Mancha, son de las que peores ratios sacan. País Vasco y Cataluña no sabemos nada porque como trampearon y tal, sí. No las han contado.
0: Sí.
2: Lo que está claro es que cuando hablamos de servicios públicos en España, ya no solo las carreteras, ya no solo los trenes, la sanidad, es la educación, son todo deficiencias. Entre otras cuestiones, porque cuando el político mete las manos en los servicios públicos y no se dedica únicamente a administrarlos, sino a regularlos, a profundizar, como ha dicho Luis, a políticas, a ratios inferiores, a resulta que ya no pueden repetir, ahora pueden pasar con no sé cuántos, eso. Las becas ya no se dan, se le da becas a todo el mundo sin pedir un nivel para concederlas. O sea, es nivelar a todo el alumnado por abajo.
0: De hecho, lo que ha planteado
2: los padres tienen hoy más poder que...
0: Sí.
2: Vicente, cuando nos llamaban a nuestros padres en los Escolapios a concierto...
0: Sí, que hemos compartido...
2: ya podías santiguarte y decir, ¿por qué habrá llamado el padre tal a mis padres?
0: Y por no hablar de la cantidad de comentarios de texto, análisis sintáctico...
2: Exacto. Claro,
0: es claro. Decir, esto se ha bajado el listón de una manera espectacular. Dejadme que diga una cosa para la audiencia y para vosotros. cuando en 2022 la fotografía de Pisa ya era demoledora, demoledora, por cierto, no me quiero centrar solo, la fotografía viene siendo mala desde hace más años, quiero decir, que han gobernado unos y han gobernado otros y no se ha hecho nada, pero en ese 2022 Pedro Sánchez anunció a bombo y platillo un plan de refuerzo en lectura y matemáticas, anunció, luego en qué quedó, como muchos anuncios del gobierno, quedó en agua de borrajas.
1: Al final,
0: ¿por qué no? Y a las pruebas nos remitimos.
1: Cualquier potencia mundial en educación, si no prima el valor del esfuerzo, está abocada al desastre y al fracaso. Y en España
0: los asiáticos siguen siendo los mejor considerados.
1: Y en España se penaliza el esfuerzo. Bueno, solo tenemos que ver al presidente del gobierno que se ha pegado un mes de vacaciones a pesar de tener una invasión en su territorio. O sea, el esfuerzo no sirve para nada en este país. Sí que sirve, pero no para...
2: ¿Dónde están las mareas verdes ahora reclamando... por una educación pública
0: mejor?
2: No,
0: por esto no.
2: No, por esto no, ¿verdad?
0: Por lo demás sí.
2: Por lo demás sí.
0: Como repite muchas veces el consejero Bermúdez de Castro, y creo que le asiste la razón, es una evidencia, ¿no? Las camisetas verdes, las pancartas se quedan en los cajones cuando gobierna la izquierda y aparecen rápidamente como las margaritas en primavera cuando gobierna la derecha. Eso es así.
1: Sí.
0: Vamos a saltar. Venga, seguimos con la plancha. Y yo os quiero preguntar, bueno, primero, luego iremos con la información que ayer daba en ABC en exclusiva Ketty Garat, ¿eh? Pero ¿cómo habéis vivido? Con Pablo ya hablamos un poquito, con Luis no, todo lo de Ceuta. A ver si me podéis hacer un resumen en archivo zip.
1: Es que habría tantas cosas que contar.
0: Ya lo sé, Luis, pero te quiero escuchar.
1: ¿Resumen ejecutivo? Bueno, pues desde mi humilde punto de vista, después de todo lo que he visto, he escuchado y lo que ha pasado en la historia, yo creo que lo que ha sucedido en Ceuta pues es una declaración de guerra híbrida. Uh-huh. Es una invasión como una casa por parte de una potencia extranjera, en este caso nuestro vecino, aprovechándose de una situación de máxima debilidad, de división interna y de precariedad, en este caso de su enemigo, de su vecino y enemigo, hostis en latín. Y por tanto, pues en esa línea de guerra híbrida, en lugar de disparar balas y cañones, pues lo que ha hecho ha sido disparar personas, tener una situación, y esto después del informe de la Policía Nacional y después de las comunicaciones que se conocieron ayer ya de la CIA y de la DEA a CNI, además de la inteligencia de Fronteras Española, pues es evidente que lo que ha hecho ha sido incorporar a un conjunto de personas, además perfectamente diseñado, primero los primeros que entraban, los segundos que entraban de otras características, es decir, por dónde había que entrar, quién los guiaba, es decir, cómo se estructuraban, dónde se han quedado, otros han marchado, quiénes se han quedado, es decir, bueno, pues es evidente una agresión por parte de una potencia extranjera. Hasta ahí la parte de Marruecos. Pero ahora vamos a ver la otra parte. La otra parte es la parte del que se tiene que defender, que es el gobierno español, en este caso el Estado español. Bueno, pues el Estado español ha puesto de manifiesto, el Estado español, a través de su gobierno, ha puesto de manifiesto su debilidad y su intencionalidad y colaboración con el enemigo. Esto en el Código Penal tiene una traducción, pero bueno, tendrá que ser quien se tenga que encargar. En este momento ya hay una pieza abierta por parte de la Audiencia Nacional que está investigando.
0: Por traición hablas. Hablas del
1: sí, hablo presunto de traición, delito de traición. Hablo de presunto delito de traición, pero eso ya se verá lo que pasa, porque ahí tendría que intervenir el Tribunal Supremo. Además, de momento la Audiencia Nacional está investigando qué es lo que pasó a raíz de los informes de la policía y que efectivamente se orienta que Marruecos ha sido el instigador. Pero la posición del que tiene que defender el territorio ha sido una posición complaciente, ha sido una posición a favor de los invasores, ha sido una posición en no defensa de los ciudadanos españoles de Ceuta que pagan impuestos y que tienen una serie de derechos y servicios como el resto de los españoles y que se les tiene que garantizar, porque si no, el pacto entre el ciudadano y el Estado quiebra, y si yo pago impuestos y no me dan los servicios de seguridad, de salud, de control de las fronteras, de educación, no tengo ninguna obligación, y esto nos pone en una situación en la cual creo que tenemos dentro de España un gravísimo problema que tendrá que ser resuelto, que se podría resolver en un mes o en 15 días, y podríamos hablar de cuáles son las soluciones, pero que no hay ninguna voluntad, y yo mucho me temo que esto es el principio, salvo que estos señores del gobierno español salgan del gobierno, o estos señores que están ahí, es el principio de la entrega de Ceuta.
0: Antes de escuchar a Pablo, la exclusiva que sacaba ayer ABC, en portada, que Ketty Garat decía y dice así: el ex número 2 de la inteligencia marroquí infectó el móvil de Sánchez y está en disposición de aportar su contenido. Se trata de Mehdi Iyawi, que antes de abandonar Marruecos en 2024 sustrajo toda la información de la infección de los móviles del gobierno. Introduzco esto porque es una exclusiva importante y porque es la pregunta que se está haciendo toda España. ¿Qué tiene Marruecos para que Sánchez actúe así?
2: A ver, más allá de que indudablemente es una exclusiva, ya estábamos hablando desde hace unos días de Javarot, los hackers Javarot, que al parecer este número 2 de la inteligencia, ex número 2 de la inteligencia marroquí, es el cabecilla de Javarot o el que dirige Javarot. Indudablemente me gustaría que saliesen esos 2,5 gigas que salieron de los móviles de ministros y del presidente del gobierno. Pero es que ya no es que casi ni hace falta. ¿Cuál es la situación? Los intereses que mucha gente del PSOE, y no del PSOE, pero sobre todo del PSOE, han tenido en Marruecos. Los intereses, hay que saber que Pepiño Blanco y su consultora era quien llevaba el lobby legal de Marruecos ante la Comisión Europea y el Parlamento Europeo, el que defendía los intereses de Marruecos. Tenemos ahí por medio a Moratinos. Tenemos por ahí a Pepe Bono, tenemos por ahí incluso a Felipe González. O sea, ¿qué intereses el PSOE en Marruecos siempre ha tenido? De hecho, no son pocos los diputados o miembros del PSOE de origen marroquí que ahora se prodigan por las televisiones apoyando la postura del gobierno. Pero frente a España, y sobre todo con el gobierno socialista frente a Marruecos, está actuando como el pobre que le hacen bullying en el colegio y primero el matón le pidió el bocadillo para no pegarle. Cuando ya no se vio satisfecho solo con el bocadillo, entonces le pidió 5 euros todos los jueves. Y cuando ya no le parecen pocos, son 10. Porque aquí ha habido una serie de concesiones a Marruecos durante mucho tiempo. O sea, vamos a ver, que es que...
0: Pero sin contrapartidas.
2: Ahora cuando hablan de la inteligencia marroquí, es que mandábamos guardias civiles a asesorar a las fuerzas policiales marroquíes y les infectaban también el móvil. O sea, que es que vamos a ver la posición. Cuando encima tenemos muchas cosas para presionar a Marruecos, entre otras cosas, el gas, porque ya no le llega por Argelia, le llega por España.
0: Por cierto,
2: pero Marruecos ya está buscando una conexión con Portugal para saltarse a España.
0: Perdona, Pablo, en octubre recibimos al presidente argelino. Lo va a recibir Pedro Sánchez y Felipe VI. Lo digo porque...
1: Y les hemos concedido pues la
2: Melilla,
1: nacionalidad...
2: Pues Melilla, que se empieza a armar.
1: Y claro. Les hemos concedido la nacionalidad a los saharauis, también en un momento extremadamente delicado, y nos hemos enfrentado a la Unión Europea. Hemos llamado a consultas al embajador italiano en lugar de llamar a la embajadora de Marruecos cuando es un aliado. Nos hemos enfrentado con Rusia, que en este asunto poco o nada tenía que ver. Nos enfrentamos, por supuesto, a la segunda inteligencia más poderosa del mundo, que es la israelita.
0: ¿Cuál es la primera, perdona?
1: Estados Unidos, evidentemente.
0: No es por nada. Algunos ponen al Mossad en cabeza, pero bueno.
1: Ya está. Estamos, cuando comentaba de lo de la situación de extrema debilidad de España, no solamente es por las cuestiones internas y las intestinas interiores, sino también por las externas, es que no tenemos ni un solo aliado gracias a la política de esta panda de supuestos delincuentes que nos gobiernan.
2: Política, que además hay una puntualización a lo que dice Luis, muy acertadamente, política que no puede adoptar unilateralmente el gobierno. No. Por ejemplo, el reconocimiento de los derechos de Marruecos sobre el Sáhara lo adoptó unilateralmente sin llevarlo al Parlamento. Y la política exterior hay que llevarla al Parlamento.
0: ¿Recordáis cuando dijo Sánchez que iba a gobernar sin el Congreso? Quiero decir, evidentemente, es lo que está haciendo porque no tiene capacidad. Esto es más grave, porque esto sí que hay que llevarlo al Parlamento. Os quería preguntar, nos queda minuto y medio, ¿cómo valoráis que la Casa Real ha dado a conocer esa reunión que mantuvo el jefe del Estado y capitán general de todos los ejércitos con la ministra de Defensa, el GEMAD y mandos militares?
1: Pues mira,
0: para analizar la situación de Ceuta.
1: Vicente, voy a ser muy crítico. La actuación del rey, salvo que mañana nos dé una sorpresa, es absolutamente decepcionante. Y que hace 48 horas se haya disfrazado, y perdón, lo tengo que decir, disfrazado de capitán general con algunos militares, algunos que ni siquiera han querido pisar Ceuta, por el qué dirán, y por la ministra de Defensa, que a lo mejor es la única potable que tiene este gobierno, pero el ser potable se hace con los actos, no con los con los dichos, ¿vale? Entonces yo, sinceramente, la posición del rey, hoy por hoy, la considero absolutamente inexplicable. Y hasta ahí puedo leer porque me caliento.
0: 30 segundos.
2: A ver, recordamos que para el 1, con el referéndum, el butifarrendum, su majestad salió y se dirigió a España en contra de la postura que tenía el gobierno de Mariano Rajoy. Sí. ¿Por qué no la ha hecho en estos momentos? Quizás porque vea las barbas, cuando veas las barbas ya de tu vecino, y quizás está intentando defender la institución monárquica de un ataque ya flagrante del gobierno contra...
0: De hecho, solo dijo que no estaba muy enfadado.
2: Indudablemente, si hubiese querido, podría haber salido.
0: Nos vamos. Gracias a los dos.
2: Gracias a ti, Vicente.
0: Y a todos ustedes, gracias por seguirnos, por su atención. Se quedan con la mejor programación, como siempre. Hasta mañana.
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0: Muy buenos días, ¿qué tal están? Bienvenidos a este tiempo para la información de nuestra comunidad de Aragón en este jueves 10 de septiembre de 2026. Lo primero, el tiempo, previsión de la Agencia Estatal de Meteorología.
1: Buenos días. Hoy jueves en Aragón suben las temperaturas. Los termómetros marcarán máximas de 28 grados en Teruel y en Zaragoza y 26 grados en Huesca y en Albarracín. Hoy se espera un tiempo estable predominando el sol con cielo poco nuboso o despejado. En el Valle del Ebro sigue soplando el cierzo con intensidad moderada y alguna racha fuerte. El viento, eso sí, perderá intensidad por la tarde. Es una información de AEMET.
0: Es decir, que continúa este gran alivio térmico, 28 grados de máxima, fíjese en Zaragoza, que no son 40 ni mucho menos. 15 son los que tenemos ahora en el centro de Zaragoza y vamos a conocer ya la última hora del tráfico, de las obras, conectando con el portavoz de la policía local, Óscar Zueco, buenos días.
2: Hola, muy buenos días.
0: Cuéntanos qué novedades tenemos en esta mañana.
2: Pues comenzamos la mañana de este jueves 10 de septiembre con el tráfico más denso del habitual en la calle Juan Pablo Bonet, debido a los trabajos de renovación de una tubería que se está llevando a cabo con motivo de las obras del río Huerva. Recordamos que están ocupados dos carriles de circulación sentido calle Mariano Barbazán y se ha habilitado un carril en contradirección. Así que precaución, por lo tanto, a los conductores al circular por esta vía de la ciudad. Además, también en cuanto a obras que afectan al tráfico, queremos destacar que hoy he iniciado trabajos en la calle Rodrigo Rebolledo. Son trabajos de canalización eléctrica, por lo que está siendo necesario ocupar el carril de circulación izquierdo. Y también queremos informar que se ha procedido a la reordenación del tráfico en la zona próxima a los colegios del barrio de Romareda, de tal forma que la calle Condes de Aragón, entre Juan Pablo II y Luis Bermejo, pasa a ser en doble sentido de circulación y la calle Pedro III queda cortada al tráfico rodado, pasando a ser peatonal. Todo ello para mejorar la seguridad vial en dicho entorno de los centros escolares. Esto es lo más destacado en estos momentos en cuanto al tráfico se refiere desde Policía Local de Zaragoza.
0: Gracias por la información, Óscar. Buen servicio y hasta el mediodía.
2: Gracias a vosotros y hasta el mediodía.
0: Vamos ya con el relato informativo de este jueves. Les hablamos siempre de las noticias de Aragón, pero vienen marcadas en buena medida por la política nacional. La llamada Ley de Nietos. Una Ley de Nietos que es bueno explicar brevemente, que es una disposición adicional de la Ley de Memoria Democrática. De ahí sale esta Ley de Nietos, que ahora esa inscripción en el censo electoral de, se calcula, pueden ser hasta 2 millones de personas que descienden de padres, de abuelos, exiliados, es decir, que no tienen ninguna relación con nuestro país, con España. Ya saben que ahora el Supremo ha decidido suspender de manera cautelar la inscripción de esas personas en el censo electoral de residentes ausentes, el llamado CERA, el voto del extranjero. Algo que evidentemente muchos sospechan que busca el Partido Socialista para modificar de esa manera el censo electoral y poder beneficiarse de ello. Pues bien, ante esta situación que desde Vox precisamente se denunció junto a Justicia Europea, que el PP ahora intenta también arrimar el ascua a su sardina, ayer esto es lo que decía la vicepresidenta del Gobierno de Aragón, Mar Vaquero.
3: Habrá que esperar cuál es el resultado de este proceso, pero desde luego sí que les digo que inicialmente y en el momento actual de la suspensión cautelar, desde luego lo recibimos pues favorablemente y nos alegramos que se profundice en este proceso y en los resultados y el impacto que puede tener esta ley de nietos. Y además esa resolución posterior, que como ustedes saben es la que ha motivado fundamentalmente esta suspensión cautelar.
0: Suspensión cautelar que el Supremo ya ha anunciado que será una resolución definitiva antes de fin de año. Acelerarán y de qué manera para que ante el año electoral que nos espera en 2027 este tema esté resuelto. Por cierto, si hablamos de esa ley de memoria democrática, una ley de memoria democrática que veremos si... Primero, si llega al gobierno el señor Feijóo, si deroga en todo o en parte esa ley de memoria democrática, parece que nos fijamos mucho, ¿verdad?, en lo que pasó hace 90 años, la guerra civil, etcétera. Hay otra memoria, la de la banda terrorista ETA. Ayer conocimos que el asesino, el etarra Henri Parrot, que acumula condenas cercanas a los 4.800 años de prisión y fue precisamente el autor del atentado de la Casa Cuartel de Zaragoza en 1987, sale con el tercer grado. El gobierno del País Vasco le ha concedido ese tercer grado, es decir, solo tendrá que regresar a prisión para dormir. Las reacciones políticas no se hicieron esperar. Jorge Azcón calificaba esta concesión como otro deleznable pago de Pedro Sánchez a sus socios vascos, denunciando que se ha cruzado otra línea roja, liberando un asesino de la peor calaña y que tanto dolor ha causado, dijo, en España y especialmente en Aragón. En la misma línea, Natalia Chueca afirmaba que Zaragoza no va a olvidar nunca lo que hizo la banda terrorista y que esta decisión supone otro pago político de Pedro Sánchez a los herederos de ETA. También desde COVITE, el colectivo de víctimas del terrorismo, se denunciaba esta concesión del tercer grado. Les parece inaceptable porque Parrot no ha mostrado un arrepentimiento real, público y verificable. Y vamos ahora con otros asuntos que también tienen que ver, claro, con esa actualidad nacional que les decíamos. Se ha conocido un informe del Ministerio del Interior, un informe que lleva este título: Tertulianos, Radio y Televisión. Es una lista negra de periodistas clasificados por su ideología. El ministro Marlaska lo considera un documento de trabajo. Claro que también Marlaska considera que lo que pasa en Ceuta es una inseguridad subjetiva. Se refería así a este informe, a esta lista negra de periodistas, Mar Vaquero.
3: Que el Ministerio de Interior no se enterara de lo que estaba pasando en Ceuta, no se enterara de cuál es la situación que venía preparándose para Ceuta y que se dedique a hacer este tipo de informes para catalogar, para clasificar a los periodistas en función de su libertad de expresión, de su libertad de opinión, nos parece muy preocupante. Tendría que estar preocupando a todos y cada uno de los españoles.
0: Y hay otros asuntos, claro, de la actualidad que tocan directamente a Aragón. El informe PISA que hemos conocido esta semana sigue coleando, podríamos decir, en la polémica. Y las acusaciones son, como no, de los populares a los socialistas. Estos se defienden diciendo que las competencias en educación las tienen las comunidades autónomas. Mar Vaquero.
3: Si hay algo que constituye el centro de la política educativa del Gobierno de Aragón, son los alumnos, las familias, los profesores, pero desde luego es necesario llevar a cabo una denuncia de dónde está el origen de esta situación y llevar a cabo pues también, lógicamente, medidas que puedan evitar volvernos a encontrar con ese dato como que el 53% de los alumnos aragoneses de 15 años pues no tengan comprensión lectora.
0: Se le preguntaba a la vicepresidenta qué medidas va a tomar el Ejecutivo para intentar corregir esos datos demoledores del informe PISA. También se refería a que hoy, en el Pleno de las Cortes, el primer pleno después del verano, va a comparecer la consejera Carmen Susín para exponer el inicio del curso escolar y, evidentemente, el debate se calentará, pero también por este informe PISA 2025. Y también relacionado con este informe PISA, el Partido Popular insiste en que el fracaso es del PSOE, de Pedro Sánchez y de su exministra Pilar Alegría. Pero como los socialistas estos días les dicen que había unos fondos para el refuerzo de matemáticas y de lectura y que no los habían ejecutado, esta es la respuesta que le daba la portavoz de los populares en educación, Silvia Casas.
4: Esos fondos llegaron a Aragón en noviembre del año 2024, cuando tan solo quedaba un mes para que finalizara el año y en pleno, una vez que ya había iniciado el curso escolar. Además, el plazo para ejecutar dichos fondos se extendía hasta agosto del año 2026. Pues bien, en agosto del año 2026 podemos afirmar que se habían ejecutado en Aragón el 100% de estos fondos.
0: Dice el PP que se utilizaron completamente esos fondos en 92 centros educativos de nuestra comunidad autónoma. Todo esto vino porque el gobierno de Sánchez, cuando se dio a conocer el informe PISA de 2022, lanzó un plan para reforzar el tema de esas competencias, un plan que a las pruebas nos remitimos, ha fracasado estrepitosamente. Y los incendios forestales, que también de ellos se va a hablar hoy en el Pleno de las Cortes, porque comparece el presidente del Gobierno de Aragón a petición propia, y también hay una pregunta sobre los incendios a cargo de Chunta Aragonesista. Aquí hay una pequeña pelea, PSOE-Chunta, a ver quién coge más banderas y quién, valga la redundancia, abandera la oposición al Gobierno PP-Vox. Jorge Puello.
5: Porque los municipios del Reino de los Mayos han trasladado ya su malestar y han reclamado información y explicaciones sobre las circunstancias que rodean al incendio de Riglos y las obras de la A-132. No vamos a admitir, porque la sociedad aragonesa tampoco lo admite, que el Gobierno de Aragón culpe sin asumir ni una sola responsabilidad de su gestión, que encuentre un chivo expiatorio y que diga que ellos lo que han hecho ha sido todo correcto, todo en una coordinación perfecta, porque es verdaderamente falso.
0: Y los populares lamentan el intento de utilización política de los incendios de este verano por parte de Chunta Aragonesista. Le decía Silvia Casas que Puello solo había dicho en su comparecencia una verdad, que va a utilizar el Parlamento y los incendios.
4: Frente a esta demagogia, el gobierno del señor Azcón lo que va a hacer es seguir gestionando, como ha hecho desde el primer día, la emergencia y la posemergencia, con seriedad y con rigor. Mañana el presidente dará cuenta de todo ello en el pleno de esta Cámara, como hemos dado cuenta en todo momento durante toda la emergencia y como seguiremos haciéndolo, cumpliendo con nuestra obligación, con nuestra responsabilidad y con trabajo serio. No con declaraciones grandilocuentes que solo buscan el vídeo fácil y el aprovechamiento político.
0: Se prevé un pleno extraordinariamente caliente, podríamos decir, el que se va a producir esta mañana en el Palacio de la Aljafería. Comparece el presidente para hablar de incendios, también comparecerá Carmen Susín para el comienzo del curso escolar y, por cierto, se hablará también del debate a la totalidad del proyecto de ley vivienda de Aragón, que, entre otras cuestiones, va a llevar aparejado el principio de prioridad nacional. Y hablando de ese principio que defiende Vox y que está incluido en el pacto de gobierno PP-Vox, les venimos comentando la supresión, la eliminación del programa de lengua árabe y cultura marroquí de los 10 colegios aragoneses que lo estaban ofertando. Es un programa estatal. Ayer, la portavoz adjunta de Vox en las Cortes, Lorena García, felicitaba a la consejera Susín por su agilidad a la hora de dar cumplimiento al pacto de gobierno. Y estos son los argumentos que utiliza Vox para defender esta medida.
6: Porque no es de recibo encubrir bajo el paraguas de la palabra cultura a unos programas que buscan subordinar a la mujer y acabar con sus derechos. No a la islamización en Europa, no a la islamización en España. Hay culturas que son completamente incompatibles con Occidente. Ha pasado en Suecia, ha pasado en Francia, en aquellos barrios en los que se ha impuesto la islamización se han convertido en auténticos guetos en los que las mujeres no caminan tranquilas por las calles.
0: Y otro asunto del que les hablamos, pero les voy a recordar, las subvenciones en materia de familia, infancia y adolescencia que da el Gobierno de Aragón, la Consejería de Alejandro Nolasco. Pues bien, esas subvenciones prácticamente se quedan muy cerquita del millón de euros, pero hay medio millón de euros que no se van a ejecutar. Medio millón de euros que venía de una partida del Gobierno de España destinada a combatir la violencia machista. Y ayer salió el Partido Socialista y la diputada Mónica Iglesias a hablar de nuevo del negacionismo de Vox que está condicionando las políticas públicas del Gobierno de Aragón.
7: ¿Sabe, señor Nolasco, cuántas entidades se van a ver afectadas por su bochornoso racismo? 46 entidades afectadas, 46 proyectos afectados. Por cierto, entidades nada sospechosas, por cierto, Fundación Adunare, Fundación DEFA, Kairos, Fundación Piquer, Asadme Aragón, Fundación Azcara, etcétera.
0: Y terminamos este bloque de noticias de Aragón porque Tomás Guitarte, el portavoz de Aragón Teruel Existe, está reclamando una moratoria para plantas de biogás y biometano hasta que el Gobierno de Aragón ordene su implantación. Afirma que lo mismo que con las renovables, renovables sí, pero no así, lo dicen con estas plantas, ni tan grandes ni tan cerca. Tomás Guitarte.
8: Es un tema que efectivamente nos preocupa mucho porque Aragón, como bien sabéis, cuenta actualmente con más de 75 proyectos de biogás y biometano en distintas fases de desarrollo, siendo probablemente la comunidad autónoma española que más proyectos de este tipo está presentando. Y al igual que hemos visto con otras industrias, como ha pasado con las renovables o los centros de datos, nos preocupa enormemente que la implantación parece ser que sigue únicamente la lógica de la especulación, la lógica de la avaricia o del beneficio empresarial a toda costa, más que la de hacer crecer a nuestros pueblos y comarcas o el bienestar de la población.
0: Vamos a hacer aquí una pausa para la publicidad. Volvemos enseguida con más noticias de este jueves.

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1: Los productos ecológicos y de proximidad para comer es la novedad con la que se ha iniciado el curso en las escuelas infantiles del Ayuntamiento de Zaragoza. Más de 900 alumnos distribuidos en 13 centros municipales han comenzado este año en unas aulas en las que se ha instalado aire acondicionado por parte del consistorio. El Gobierno de Zaragoza va a invertir 3,4 millones de euros para renovar el césped artificial de 10 campos municipales de fútbol repartidos por toda la ciudad. Además, se van a instalar terrenos de juego en los nuevos campos que construiremos en Torre Ramona y El Raval, donde ya compiten 1.000 jugadores. Los comercios de Zaragoza afectados por obras podrán solicitar la ayuda municipal de hasta 400 euros mensuales la próxima semana. El Ayuntamiento de Zaragoza ha aprobado la segunda convocatoria de ayudas para paliar posibles reducciones en sus ingresos por los trabajos de mejora de la vía pública.
2: Ayuntamiento de Zaragoza.
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4: En Zaragoza, el próximo lunes, día 14, comienzan las obras, sí, más obras, en este caso la reforma integral de la calle Doctor Iranzo. Una reforma dividida en dos grandes fases. Según el ayuntamiento, así lo que se quiere es garantizar la movilidad del barrio y causar las menores molestias a los vecinos. Ahora parece que el ayuntamiento se da cuenta de lo que está pasando con tantas obras que se acumulan en la ciudad. Estamos hablando de una arteria fundamental del zaragozano barrio de Las Fuentes. Precisamente preocupa ese cruce en movilidad con compromiso de Caspe. De momento se mantendrán todas las líneas de autobús, a excepción de la 44, que verá modificado su recorrido solo en un único sentido. Víctor Serrano.
5: Nuestra alcaldesa, de que este próximo lunes, el día 14 de septiembre, van

0: próximo año. Unas obras, como ven, muy importantes, con prácticamente un año de duración. Y también el Gobierno de Zaragoza, en la nueva sesión que celebraba ayer, adjudicaba la zona del barrio Oliver del Parque de la Camisera. La primera quedó desierta. Ahora, de nuevo, se saca adelante esta adjudicación, en este caso, ya que en el 8 de mayo de 2026, como digo, ese proceso administrativo no se pudo culminar, en este caso con un presupuesto base de casi 1,5 millones de euros. Víctor Serrano destacaba la importancia que va a tener este Parque de la Camisera, una nueva zona verde en una zona de expansión de la ciudad.
1: Que va a quedar entre las calles Antonio Leiva y Jerónimo Cáncer y que va a transformar de forma sustancial esa zona de la ciudad. Como les decía, pensando en una zona verde que va a tener además diferentes cotas, que va a suponer en definitiva un enriquecimiento no solamente de la escena urbana, sino del patrimonio natural, del patrimonio verde, del patrimonio de parques y jardines de nuestra ciudad.
0: Estamos a un mes, justamente un mes, de que comiencen las fiestas del Pilar 2026. Ayer conocimos que el sindicato CGT registraba el preaviso de convocatoria de huelga indefinida, que afectará a las plantillas de los servicios de limpieza, recogida y puntos limpios de Zaragoza a partir del próximo 7 de octubre. Además, han legalizado un paro parcial para el día 30 de septiembre, coincidiendo con la celebración del Pleno Municipal. La última reunión ha finalizado sin acuerdo, la negociación está bloqueada y, según el sindicato, sin propuestas concretas que permitan avanzar, en este caso, en las reivindicaciones que tiene la plantilla. Llevan, afirman, 2 años negociando y no ha habido ninguna propuesta seria. Este es un asunto que preocupa y mucho al ayuntamiento, porque el ayuntamiento, de nuevo, como sucede en ocasiones con la huelga de los conductores o de los autobuses, puede mediar. Algunos piensan que debería mediar en conflictos, aunque sean entre empresa y trabajadores, que afectan a un servicio público esencial y más en plenas fiestas del Pilar. Y hablando de las fiestas del Pilar, la ofrenda de flores, que de nuevo será, claro, el acto más multitudinario de las fiestas, con 994 grupos, más los oferentes individuales, se ha hecho el sorteo y será el Ayuntamiento de Almochuel los encargados de abrirla a partir de las 6:30 de la mañana de ese 12 de octubre. La gran novedad son las mejoras organizativas que quieren facilitar la participación. El año pasado precisamente hubo polémica porque mucha gente se colaba en esos grupos. Se ha puesto un límite de 200 integrantes por inscripción y un mínimo de 200 personas. Los grupos volverán a incorporarse a la ofrenda desde el Paseo de la Independencia, accediendo a la Plaza del Pilar a través de la calle Alfonso I y Don Jaime I. Les iremos ampliando esta información porque lo último que les contamos es el balance de las piscinas municipales, claro, que con tantas olas de calor han registrado un récord, 1,024,030 usos, un 5,4% más que el año pasado. Félix Brocate.
2: Se ha cerrado la temporada de piscinas de verano sin incidencias relevantes y con una acogida muy positiva de las nuevas normas de convivencia. Se han aplicado descuentos por olas de calor durante un total de 28 días en los que la afluencia a las piscinas se disparó un 55%. Se han cerrado con 1,024,000 usos, un 5,4% más que en 2025. Desde 2009 no se superaba esa barrera del millón de usos.
0: Con este balance de las piscinas terminamos. Recuerden, más información siempre en diarioaragones.com. Nosotros volvemos enseguida a las 9, tertulia municipal con Zaragoza en Común y Vox.

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1: ¿Qué ocurrió un 10 de septiembre en la historia?

0: Comenzamos nuestras efemérides del 10 de septiembre. En 1229, las tropas de Jaime I de Aragón lograron la conquista de la isla de Mallorca. Este hecho marcó el inicio de un proceso que duraría 2 años, durante los cuales el rey aragonés consolidó su dominio en el territorio. La ciudad de Medina Mallorca, conocida en la actualidad como Palma de Mallorca, cayó en diciembre del primer año, pero la resistencia musulmana en las montañas continuó durante 2 años más. El rey aragonés también se adjudicó la conquista de Ibiza, que finalizó en 1235, y Menorca, que se rindió ante él en 1231. El 10 de septiembre de 1960, el atleta etíope Abebe Bikila logró una hazaña notable al ganar la maratón de los Juegos Olímpicos de Roma en 1960, corriendo descalzo. Bikila, quien había sido un atleta poco conocido antes de los Juegos, sorprendió al mundo al completar la carrera en 2 horas, 15 minutos y 16 segundos sin zapatillas, estableciendo un nuevo récord olímpico. El 10 de septiembre de 1977, Francia llevó a cabo la última ejecución con guillotina de su historia. Hamida Diandoubi, un ciudadano tunecino condenado por asesinato, fue la última persona en ser ejecutada mediante este método en el país galo. La guillotina, símbolo de la Revolución Francesa y método de ejecución oficial en Francia desde 1792, se utilizó durante más de un siglo para llevar a cabo ejecuciones capitales. La decisión de usar la guillotina se había convertido en un tema controvertido y su abolición fue parte de un movimiento más amplio hacia la eliminación de la pena de muerte en Francia. Tal día como hoy, de 1981, el Guernica de Picasso regresa a España tras 40 años de exilio. El imponente cuadro en blanco y negro, de 3,49 metros de altura por 7,77 de ancho, fue un encargo del gobierno de la Segunda República Española para ser expuesto en el pabellón español durante la Exposición Internacional de 1937 en París. Inmediatamente se convirtió en un alegato contra las guerras y un símbolo de los movimientos pacifistas de todo el mundo. El 10 de septiembre de 2008 se puso en marcha el mayor acelerador de partículas del mundo en el Laboratorio Europeo de Física de Partículas, el CERN, situado en la frontera entre Francia y Suiza, muy cerca de Ginebra. En el calendario de días internacionales resaltamos que desde 2003, el 10 de septiembre se celebra el Día Mundial para la Prevención del Suicidio, una iniciativa promovida por la Asociación Internacional para la Prevención del Suicidio en colaboración con la Organización Mundial de la Salud, la OMS. Cada año, cerca de 1 millón de personas se suicida en todo el mundo, lo que equivale a una persona cada 40 segundos. Además, es la segunda causa principal de muerte en el grupo de edad de 15 a 29 años. Sobra decir que es importantísimo concienciar sobre la importancia de la salud mental y poner a disposición de los ciudadanos el mayor número de herramientas para lograrlo. En nuestra efeméride musical nos remontamos a un día como hoy de 1979, cuando el grupo ABBA comenzó su primera gira por los Estados Unidos 5 años después de alcanzar el top 10 con Waterloo. El grupo sueco se separó en 1980, apenas un año después de esta gira, y nos ha dejado grandes éxitos como Chiquitita, Gimme Gimme Gimme, Dancing Queen o Mamma Mia. Les cuento que en el año 2000 recibieron una oferta de $1 millón de un consorcio británico-estadounidense para reunirse y realizar 100 conciertos, una oferta que Agnetha, Björn, Benny y Anni-Frid rechazaron. Sin embargo, a finales de 2021, el grupo lanzó su primer álbum en 40 años, Voyage, y estrenaron un espectáculo concierto en Londres que utilizaba avatares digitales para representar a los 4 miembros de este grupo.
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0: Hola, ¿qué tal están? Saludos y bienvenidos a esta tertulia. Jueves y viernes, ya saben, abordamos asuntos municipales, asuntos de Zaragoza. La verdad es que recogemos algunos del verano, otros que llegan en septiembre, y hay mucho que comentar. Con la portavoz de Zaragoza en Común, Elena Tomás, buenos días, bienvenida.
1: Hola, buenos días, Vicente.
0: Y con Eva Torres, portavoz de Vox en el Ayuntamiento, buenos días, bienvenida.
2: Hola, buenos días.
0: Yo estos días a todos los que pasan por aquí les pregunto qué tal el verano. Es una pregunta obligada.
2: Corto, como yo creo que pensamos todas, pero bueno, bien. Sirve para volver con fuerzas.
0: Recargar, al menos, sí. Las pilas.
2: Pues muy bien, la verdad es que disfrutando de ese tiempo libre que no tenemos a lo largo del resto del año y disfrutando mucho de la familia, que tampoco esta profesión nos lo permite mucho el resto del tiempo que estamos trabajando.
0: Vamos a entrar ya en harina municipal. Es tradicional, septiembre, nuevo curso político. Y no solo en un ayuntamiento, en las Cortes de Aragón, en el Gobierno de España, se habla de presupuestos. Presupuestos para 2027. Al fin y al cabo es la hoja de ruta de cualquier gobierno y eso implica una serie de prioridades que hay que gestionar. Claro, también hay que sacar los presupuestos. Lo digo porque hemos asistido. Primero, voy a irme un poquito atrás. En julio se presentaron ese proyecto de ordenanzas fiscales, que no suele presentarse en julio. Ahora se le ha preguntado a la alcaldesa, ha dicho que vuelve a tender la mano, especialmente a Vox, enseguida nos dirá Eva, y también hubo ahí un rifirrafe con la alcaldesa por el tema presupuestario. Hoy, hay convocadas reuniones de Natalia Chueca con los portavoces de los grupos municipales, aquí tenemos a dos de ellas, me imagino que será para hablar también del comienzo del curso político y de esos presupuestos, y por tanto quiero conocer su valoración, su opinión de lo que de momento se conoce y se sabe y de cómo puede ir esa negociación para Zaragoza en Común. Elena.
2: Bueno, yo creo que Natalia Chueca está muy tranquila en cuanto a la aprobación de los presupuestos, ¿no? Sabe que puede contar con Vox y sabe también que puede contar con la transfuga de Vox, o sea que yo creo que este año precisamente es el año que más tranquila puede estar a la hora de pensar en los presupuestos. Obviamente no espero de la reunión que tenga hoy con la alcaldesa que me tienda la mano, porque otras veces hemos hablado de pues intentar las ordenanzas, apoyarlas, y nunca ha sido posible, menos el primer año que sí que apoyamos algunos temas, y algunos temas que planteamos ellos también los apoyaron, pero después ha sido imposible. Zaragoza en Común ya salimos con el tema de ordenanzas durante el mes de agosto porque ya las habíamos estado mirando y vimos que esas ordenanzas lo que tenían era una subida de tasas, pero que el gasto sobre el que se basaban esas tasas, por ejemplo, en el gasto del agua, estaban hablando de que se iba a invertir 1,2 millones de euros, ¿no? Y se basan en esas tasas para la subida y luego vemos que el gasto había sido en 2025 de menos de medio millón de euros. Por lo tanto, las tasas van subiendo, pero no mejoran los servicios. Así que espero poco, un acercamiento. Espero que sí que me cuente la idea que lleva para los presupuestos del año que viene, pero es verdad que hay que pensar que al año que viene son elecciones, que todo está hecho, todos estos tres años y pico están hechos para que desde enero hasta mayo la alcaldesa esté cortando cintas, esté inaugurando, así que no creo que tengamos sorpresas durante los presupuestos del año que viene.
0: Pues le voy a preguntar a Eva Torres y quiero preguntarle especialmente por ese rifirrafe. Que yo resumo rápidamente. Primero empezó Natalia Chueca hablando de a ver el cálculo político de algunos. Usted le dijo que primero cumpla lo del 26. Dijo que ojo con apoyarse en una tránsfuga. Y al final acabó Natalia Chueca, estoy resumiendo, simplificando, diciendo que con Julio Calvo sí que lo entendía y usted no. Espera que hoy le dé una clase la alcaldesa cuando se reúna para explicarle las cosas.
2: Bueno, yo creo que al final, bueno, pues al principio, ¿no? A la alcaldesa de la ciudad, a Natalia Chueca, pues podría tener un poco despistados al resto de los grupos municipales y también a la ciudadanía, ¿no? Pero a estas alturas, después de tres años y medio, yo creo que los postureos de la señora Chueca y los discursos que ella misma se monta para describir la realidad en la que ella vive y no la realidad en la que vivimos todos, eso yo creo que ya lo hemos visto todos y lo hemos interiorizado, ¿no? Vamos a ver, esto es todo un postureo, como acabo de decir, esto es todo un postureo.
1: Y de hecho, no es que lo diga yo, es que lo acaba de decir usted, Vicente, pero lo puede decir cualquiera que ha sabido un poco cómo se han desarrollado las negociaciones de los presupuestos durante todos estos años, en los que, por cierto, durante esta legislatura yo personalmente los he llevado. Tanto que decía, ¿no? Es que con el señor Julio Calvo, sí. Pues bueno, pues el señor Julio Calvo, pues sí, pero la que ha llevado la negociación de presupuestos toda la legislatura he sido yo, no ha sido el señor Calvo. Por lo tanto, a mí no me tiene que contar cómo son las negociaciones porque las he hecho yo. Presenta un proyecto de ordenanzas en tiempo récord. Un par de meses antes, aproximadamente 2-3 meses antes que lo que había hecho habitualmente. ¿Por qué? Pues porque, bueno, ahí es verdad lo que dice la señora Tomás, porque tiene la tranquilidad de que ella los puede sacar con el voto de abstención o el voto a favor de la concejal tránsfuga. Ella, pese a que tienen un pacto antitransfugismo, pese a que el PP firmó un pacto antitransfugismo y pese a que el resto de los grupos municipales en el Ayuntamiento de Zaragoza han aplicado ese pacto antitransfugismo, la señora Chueca del Partido Popular se salta ese pacto que ellos mismos no solamente promovieron sino que firmaron y utiliza a la concejal tránsfuga para decirle lo que tiene que votar en todas las comisiones plenarias, en todos los plenos y por supuesto la que tiene de comodín para la aprobación de un presupuesto. Entonces, claro, presenta las ordenanzas fiscales, como digo, meses antes, sin hablar ni negociar con Vox, y deja la bajada de impuestos de Vox, que va normalmente unida a lo que son las ordenanzas, puesto que las ordenanzas son la parte del ingreso, sí. Y ahí afecta la bajada de impuestos. Pues no tiene nada en cuenta la bajada de impuestos de Vox y va por libre. Y ahora dice que le tiende la mano a Vox. Le tiende la mano a Vox cuando además en julio ella de manera unilateral y sin encomendarse ni siquiera a su consejera de movilidad sale diciendo que ha puesto encima de la mesa una propuesta de zona de bajas emisiones y que son lentejas, que si las quieres las tomas y que si no las dejas y que Vox no la quiere. O sea, está intentando construir un relato que yo creo que difícilmente los zaragozanos a estas alturas se creen. Yo creo que cualquiera que nos escuche puede entender esto. Vox está dispuesto a pactar los presupuestos del año 2027. Está dispuesto. Pero previamente a pactar esos presupuestos, la alcaldesa de la ciudad de Zaragoza tiene que cumplir con sus compromisos del año 2026. Porque hubo unos compromisos, hubo una negociación, nos estrechamos la mano, Vox ha cumplido su parte, puesto que le ha dado los presupuestos y la estabilidad necesaria para gobernar el Ayuntamiento de Zaragoza durante el año 2026, y ahora el Partido Popular, la alcaldesa, tiene que cumplir con esos compromisos del presupuesto. Y eso es lo que tiene que hacer. Yo creo que todo el mundo puede entender que para sentarte en una negociación, si previamente has tenido otra, tienes que cumplir con tus compromisos. Uh-huh.
0: Yo les quiero preguntar, porque me parecería, pongo el condicional, a mí, como periodista, como ciudadano, especialmente grave, que al final, es un poco sacar la bola, se apoyara en una concejal tránsfuga. Porque esta semana ella ha dicho, ya sé que en los 3 años anteriores, es que nos falta un voto. Daba la impresión de que quería decir que tengo un voto ahí, que puedo, de hecho ya he apoyado muchas cosas la concejal tránsfuga. ¿Qué les parecería que eso, si eso llega a ocurrir?
3: Yo creo que obviamente lo pueden hacer, ya lo hemos visto continuamente, que han votado conjuntamente y que han sido apoyados por la concejal tránsfuga, pero sinceramente yo entiendo que también vamos hacia unas elecciones, Vox se tiene que separar un poco del discurso del Partido Popular, pero hasta ahora todos los presupuestos han sido aprobados por Vox, ¿no? Y yo creo que esta vez no va a ser diferente, que Vox otra vez va a apoyar a Natalia Chueca y que eso es lo que va a pasar. La señora Torres decía que el postureo de la alcaldesa, bueno, ese postureo es compartido también con Vox, ¿eh? Ese postureo de enfrentamiento siempre se ve entre Vox y el Partido Popular en cuanto llegan unas elecciones. Cuando pasan las elecciones, el amiguismo vuelve otra vez, las sonrisas y los abrazos. Es algo que estamos acostumbrados y que se ha visto en el ayuntamiento, pero se ha podido también ver en el gobierno de Aragón, incluso en el gobierno central, ¿no? Cuando llegan las elecciones, todos son más tiradas y aflojas, pero cuando pasan las elecciones, bueno, somos más amigos. Así que eso es lo que hay que esperar. Yo creo que Vox acabará aceptando los presupuestos, por mucho que Natalia Chueca no los haya cosas que no haya sacado adelante de los acuerdos que hizo con Vox, pero a mí lo que me preocupa, sinceramente, es que llevamos 4 años con presupuestos muy altos, con fondos europeos que llegan a esta ciudad, y sin embargo, lo que no se ha hecho es modificar para bien la vida de la gente. Estamos hablando de que se va a gastar prácticamente 100 millones de euros cada año en el transporte público, pero no hemos visto una mejora del transporte público en esta ciudad. Estamos hablando de que nos va a costar más también el tratamiento de residuos, la basura, pero no está habiendo una mejora ni en el tratamiento, ni en la recogida de basura, ni vemos una ciudad tampoco más limpia. Y estamos hablando también de que en un momento donde falta vivienda, no se está invirtiendo lo suficiente en vivienda social y vivienda asequible realmente para las personas que lo necesitan. Así que yo creo que con unos presupuestos los más amplios, ni Partido Popular ni Vox están dando solución a los problemas reales que tiene la ciudadanía y los problemas que tiene que dar un ayuntamiento para una ciudad, porque gobiernan una ciudad y no están gobernando en el gobierno central. Sí. Así que cuando hablaba también quería decir que decía la señora Torres que bueno, que ellos siempre pactan la bajada de impuestos. Bueno, pactan la bajada de impuestos para algunos. Hasta ahora, Vox siempre ha aprobado la subida de las tasas, ¿no? El año pasado la aprobaron, bueno, el año anterior no, creo que un año sostuvisteis y el año pasado ya votasteis a favor. Así que la bajada de impuestos se hace, bueno, pues para la gente que hereda pisos, esas son las bajadas de impuestos que aprueba Vox, pero desde luego la subida de las tasas del agua, de las basuras, eso siempre la aprueba.
0: Eva, tema del...
4: Muchos temas encima de la mesa.
0: No, me parece, con lo mismo, también me parece bien, porque quería entrar en el fondo de lo que pueden ser esos presupuestos, sí. Además del tema de si se apoyará o no en una concejal transfuga, señora Torres.
4: Bueno, pues yo lo que quiero recordarle al Partido Popular es que ya tienen ellos un historial, ¿no?, en el Ayuntamiento de Zaragoza con este tema del transfugismo. Recuerdo que esas elecciones en las que gobernaron junto con Ciudadanos obtuvieron muchos más votos que a las elecciones siguientes cuando presentaron una lista ya conjunta con Ciudadanos y Partido Popular. Es decir, que les penalizó el tema del transfugismo. Sacaron menos votos una vez que absorbieron estos concejales que venían de Ciudadanos. Vamos a ver, el votar un presupuesto que es... La voluntad, lo que uno va a hacer por los ciudadanos a lo largo de todo un año, lo que vas a hacer en tu ciudad, votarlo con una persona que no representa ningún proyecto político, que no está dentro de ninguna listas, que se representa a sí misma porque no representa a los ciudadanos, dice mucho. Por eso firmaron un pacto antitransfugismo, dice mucho. O sea, apoyarse en una concejal transfuga que no representa a nadie más que a ella misma para ejercer tu labor de gobierno en toda Zaragoza y tomar las decisiones de lo que va a afectar en el día a día a los zaragozanos, me parece tremendo. Sobre todo además cuando no tiene ninguna necesidad, porque estamos al final de una legislatura. Si es que además el presupuesto no permite mucho más, si lo único que tiene que hacer la señora Chueca es terminar y cerrar todo lo que tiene en marcha, que son muchísimas cosas, supongo que luego hablaremos también de todo lo que tiene en marcha y empantanado, ¿no? Entonces, no tiene absolutamente ninguna necesidad en este sentido, porque como ha dicho la señora Tomás, es que en mayo estamos en elecciones. Votando el presupuesto, bien sea con un voto de abstención o con un voto a favor de la transfuga, lo que hace es violentar la voluntad de los zaragozanos. Es un fraude a los ciudadanos. Y también quiero recordarle a la señora Tomás que esto no es postureo. Vamos a ver, si la señora Chueca no cumple con sus compromisos del año 2026, ¿qué quiere que le diga yo? ¿Quiere que le dé un abrazo? No. Es que, lógicamente, el Grupo Municipal Vox está, pues, expectante y muy ofendido. Pero como están todos los ciudadanos, sean votantes del Partido Popular o no, que es que estamos hablando de la alcaldesa de la cuarta ciudad de España que ha alcanzado un compromiso con el Grupo Municipal de Vox para tener unos presupuestos que le llevamos apoyando 7 años y que va a incumplir su palabra. Ojo, es que esto es una cuestión mayor, ¿no?
3: Bueno, pero no es el primer año, ¿no?, que incumple su palabra. No, vamos a ver.
4: No, eso no es así, señora Tomás, vamos a ver. Una cosa es que el Grupo Municipal de Vox introduzca partidas presupuestarias, imaginémonos, pues 180 partidas presupuestarias, no tengo en la cabeza ahora exactamente el número, 180 partidas presupuestarias, haga un 90%+ de ejecución presupuestaria y deje de Vox unas partidas, pues menos de un 10%, como suele hacer, sin ejecutar. Eso es una cosa. Y otra cosa es que Vox pacte con la alcaldesa que se liga los niveles de contaminación con la activación de la zona de bajas emisiones, que se va a racionalizar el tamaño del Ayuntamiento de Zaragoza porque vamos a eliminar alguna sociedad, algún patronato, y se ejecuten las partidas introducidas por Vox en el presupuesto. Y que eso, a fecha de hoy, lleve, no ha ligado la zona de bajas emisiones con el nivel de contaminación. Todavía no es un hecho la racionalización del Ayuntamiento de Zaragoza. Y va al 18% de ejecución presupuestaria de las partidas de Vox. Oiga, es que esto no es lo mismo. Esto es que la señora Chueca ha pactado un presupuesto y lo que le tiene que decir a los zaragozanos es que ha estafado a Vox y ha estafado a los ciudadanos, que se comprometió a una serie de cuestiones que no va a cumplir por el hecho de tener a un concejal tránsfuga con el que se puede apoyar, pues bueno, pues que tenga la valentía y la honestidad y transparencia de salir a decir las cosas como son. Y eso que yo, que conste, que todavía le concedo el beneficio de la duda y que espero que recapacite y que en los meses que quedan, antes de la aprobación del presupuesto, cumpla con su parte del acuerdo.
0: Bueno, igual hoy le dice que va a cumplir.
4: Ojalá.
0: Casi me he puesto en modo ironía, no lo sé, lo que saldrá de esa reunión y lo que pasará en los próximos meses. Por supuesto, hay año electoral, mayo de 2027, elecciones municipales, eso sabemos lo que significa siempre. Sí que hay a veces, no lo digo que sea ahora, pero hay postureos por unos y por otros y veremos si hay presupuestos. Yo, por terminar el tema presupuesto, sí que quería preguntarles, porque la señora Tomás ha entrado un poco, luego cuando lo saquen, veremos evidentemente, cuando saquen el proyecto, veremos partida a partida. Pero piensan que el tema, primero, fondos europeos, que se caen, y el tema de la contrata del bus, pueden determinar claramente, eso es lo que les quiero preguntar, esos presupuestos que hasta ahora han sido históricos por los más expansivos.
3: Hombre, pueden determinarlos, sobre todo también porque ya tenemos además un aviso de intervención del interventor diciendo que estamos rozando la deuda que es permisible, ¿no?, para este ayuntamiento. Por lo tanto, obviamente, ahora mismo, y para los presupuestos de 2027, tendrán que estar condicionados también a no superarlo. Que yo, para mí y para mi ideología, el hecho de superar la deuda se puede hacer si, por ejemplo, te pasas de la deuda porque quieres hacer vivienda social o para momentos en los que sea necesario socialmente, ¿no?, que tengas que afrontar problemas sociales y que, por supuesto, la deuda pase a segundo plano, sino que tú tienes que dar respuesta a las problemáticas de la ciudadanía y de la sociedad. Pero claro, estamos hablando de que no es así. No estamos hablando de que la señora Chueca se va, vamos a entrar en deuda o vamos a estar endeudados con los fondos europeos, incluso porque no se hayan cumplido y no se hayan hecho todos los proyectos que estaban proyectados, todo lo que estaba proyectado, sino que es que el problema es que vemos continuamente anuncios, vemos de grandes proyectos que no son necesarios para la ciudadanía, o por lo menos que no son necesarios cuando tenemos otras necesidades que cubrir mucho más importantes. Pero sabemos desde el principio, desde que llegó la señora Chueca a este ayuntamiento, sabemos cuánto le gusta la foto, cuánto le gusta la inauguración y cuánto le gusta los grandes proyectos, las flores y las luces, ¿no? Y bueno, realmente puede ser que durante un tiempo eso sirva para algunos votantes, pero lo que yo sí que estoy percibiendo es un aumento de la asociación de la ciudadanía. La ciudadanía cada vez está más unida para reclamar que no les están escuchando. Y lo vemos, por ejemplo, en Rosales del Canal. Y lo estamos viendo ahora en Valdespartera con el tema de la gasolinera. Lo estamos viendo con los vecinos de la Plaza San Miguel. Lo estamos viendo con las quejas ciudadanas por el tema de las obras, porque la señora alcaldesa, hay que tenerlo muy presente, todas estas obras no las está haciendo para solucionar problemas de la ciudad, ¿no?, pensando en que hay que solucionar este problema. No, porque si no los podría haber hecho de una manera, durante los 3 años que lleva gobernando, ha decidido hacerlas todas a la vez porque tiene elecciones para mayo de 2027. Entonces, la sensación que está empezando a tener la ciudadanía es que cómo se gobierna desde este ayuntamiento es sin escuchar a la ciudadanía. Y esa es la sensación que tenía desde el principio, pero que cada vez que hablamos con vecinos de unos o de un barrio o de otro, vemos que eso es así, ¿no? Nosotros, por ejemplo, en los barrios rurales tenemos ahora muchísimos problemas con los cambios del transporte público, ahora mismo con los autobuses públicos, ¿no? De cómo ha modificado ciertas líneas, de cómo son los trayectos de autobuses que no vienen. Es que no hemos mejorado, hemos empeorado.
0: Y ahí están el barómetro y cualquier encuesta. La movilidad sigue siendo la gran preocupación, el transporte público de los zaragozanos. Esos condicionantes, Eva, de los presupuestos del próximo año, la contrata del bus, fondos europeos que se empiezan a caer.
4: Pues fíjese, Vicente, que cuando Vox dio la primera rueda de prensa, cuando había dificultades para pactar el presupuesto, en esa rueda de prensa que dio Vox, esto es lo bueno que tiene la política, ¿no? Que uno puede tirar de hemeroteca y ver lo que cada uno de nosotros hemos dicho. Vox salió diciendo, efectivamente, y poniendo una llamada de atención al presupuesto que se había presentado para el año 2026. Hablábamos de ese crecimiento de los gastos corrientes de 50 millones de euros. Gastos corrientes, gastos fijos de 50 millones de euros. Y que el presupuesto estaba totalmente sobredimensionado. Que corríamos el riesgo de tener serios problemas en el año 2027 con el presupuesto. Porque si los gastos fijos del 25 al 26 se habían incrementado 50 millones de euros y en ellos no estaban contemplados los gastos de la contrata del autobús, que se incrementan una barbaridad, ¿qué gastos fijos vamos a tener? ¿Qué gastos fijos vamos a tener en el presupuesto del año 2027? Y esto Vox se lo dijo al Partido Popular por repetidas ocasiones en Petit Comité cuando negociábamos el presupuesto y nos decían que éramos unos exagerados. Bueno, pues bien, meses más tarde llegó el interventor del Ayuntamiento de Zaragoza y le dijo a la señora Chueca, señores, ojo, tienen que reducir ustedes los gastos voluntarios, es decir, el gasto superfluo, porque están poniendo en riesgo la sostenibilidad financiera del Ayuntamiento de Zaragoza. Y eso es lo que dijo el interventor, que está por escrito, que no lo decimos ni la señora Tomás ni yo, que lo dijo y lo dijo por escrito. Entonces, ojo con el presupuesto también del año 2027, porque efectivamente la señora Chueca y el Partido Popular, el equipo de gobierno, en vez de gestionar que la gestión de un alcalde, la gestión de un equipo de gobierno es fundamental en una institución. Uno no puede dedicar su tiempo a estar con el atril paseándose por todos los rincones anunciando una obra 5 veces, no puede estar todo el día de cara a la galería con el postureo y dejar de gestionar lo que es verdaderamente la gestión de una institución, que es lo que se ha dejado. Y ya por último decirle a la señora Tomás que no se equivoque, que nosotros somos un grupo tremendamente respetuoso con la voluntad de los zaragozanos. En el año 2023, la alcaldesa de la ciudad de Zaragoza, el Partido Popular, tuvo 15 concejales, nosotros tuvimos 4, y lo que hacemos es apoyar un presupuesto para la ciudad porque creemos que es mejor que lo que hace Sánchez, que es no tener presupuestos. Ahora bien, el presupuesto del Partido Popular no es ni de lejos el presupuesto que haría Vox. Porque para empezar, todos esos gastos superfluos y todas esas cuestiones que hace el Partido Popular, que nada tienen que ver con el bienestar y las necesidades del día a día de los zaragozanos, eso nosotros no lo compartimos y no lo haríamos. No haríamos la ciudad del cine, ni hubiésemos gastado casi 200 millones de euros en un estadio de fútbol, ni haríamos el derroche en Florece, Luce, etcétera.
0: Ahora vamos a ese otro tema que quiero tratar con ustedes. Ha hablado del nuevo campo de fútbol, de la nueva Romareda, la polémica, la nueva polémica. Ya no estamos hablando solo, que también, de, según estimaciones, 150 o 170 millones, igual sube un poquito lo que los va a costar a todos la nueva Romareda, sino esos 8 millones. 8 millones que el Real Zaragoza ha recibido, se le han transferido, vinculados al patrocinio del nombre de la nueva Romareda. Se llama el contrato de naming, y que ha motivado una comisión extraordinaria, la petición de transparencia, de que vea la oposición y todos esos contratos, y nos quedamos con ese titular que dio el concejal, el señor Víctor Serrano, y eso que no era la comisión, presidía el señor Loren. Bueno, lo que dijo es que no se puede ofrecer todo lo que dicen esos contratos por confidencialidad y porque por cuestiones de seguridad, porque podría haber actos de sabotaje y de terrorismo. les pido, nos queda poquito tiempo, que sean breves, concisas, porque además esto requiere, yo creo, para la audiencia un poco de explicación de lo que está pasando. Elena.
2: Bueno, ya estamos hablando en que no es un tema de si estadio sí, estadio no. Estamos hablando de una sociedad que está mayor parte de sociedad pública, no con dinero público, tanto del gobierno de Aragón como del ayuntamiento de Zaragoza, y que vemos cómo no está trabajando de manera transparente. Desde Zaragoza en Común y desde el resto de los grupos municipales se pidió transparencia. Hemos tenido juntas de portavoces que no han servido absolutamente para nada. Yo he salido de la junta de portavoces igual que he entrado, con cero información. Y muchas veces tienes más información por lo que saben los medios de comunicación que por lo que nos cuenta el señor Serrano cuando viene a las juntas de portavoces, si tiene que dar alguna explicación. Pero yo creo que es importante, mi visión es importante aquí, yo soy crítica con el gasto del tema de la Romareda, sobre todo este tema, tenemos clarísimo y es normal que el Ayuntamiento de Zaragoza le dé la medalla de oro a Ibercaja, no solamente por sus 150 años de aniversario, sino también por el favorazo que le está haciendo al Ayuntamiento de decir que pone el naming Ibercaja y luego ese 8, de los 10 millones, 8 millones van directos al Real Zaragoza. Directamente al Real Zaragoza y no a la sociedad. Es decir, el favor que ha hecho Ibercaja en este tema es como para darle una medalla de oro. Pero yo creo que es importante también saber que la señora Torres está en ese consejo de administración, que Vox entró en ese consejo de administración como parte de la oposición para que hubiese más transparencia y tener más detalles. Y eso no ha ocurrido. Nosotras, aunque diga la señora Torres que tiene la puerta abierta, la señora Torres sabía perfectamente de esto cuando se firmó. Sabe perfectamente de este contrato cuando se firmó. Y dirá que ella tiene la obligación de, como está en el Consejo de Administración, no puede contar todo lo que pasa en un Consejo de Administración, pero también tiene una obligación como persona, como concejal y portavoz de la oposición y portavoz de su grupo municipal, de dar información y de informar a la ciudadanía de esto, que es una falta de transparencia y, sobre todo, estar pasando dinero de Ibercaja directamente al Real Zaragoza, pensando que no nos vamos a dar cuenta, cuando está clarísimo que eso se ve a la legua.
0: Eva.
4: Sí, muy bien. Bueno, pues a mí sí que me gustaría aclarar este punto, señora Tomás. ¿Usted forma parte en la actualidad de algún consejo de administración de alguna sociedad mercantil?
2: Sí.
4: ¿Sí? Usted se presenta a los plenos, a las comisiones plenarias, me llama y usted se salta ese deber de confidencialidad que tiene y me cuenta absolutamente todo lo que pasa en los consejos de administración en el que usted tiene deber de confidencialidad, ¿verdad que no? No, porque no puede. Otra pregunta, ¿en cuántos consejos de administración de sociedades mercantiles está usted a lo largo de su vida?
2: Pues mira, ese es el primero, obviamente, soy una trabajadora.
4: Bueno, pues señora
2: Tomás... No me da por estar en consejos de administración.
4: Bueno, señora Tomás, puede usted estar en consejos de administración por el hecho de tener un trabajo, no por el hecho de ser accionista, sino por el hecho de tener un trabajo como el que tiene usted ahora. Mire, señora Tomás, yo lo que le pido es prudencia. Mucha prudencia cuando usted habla de cuestiones que son legales. Yo no le cuestionaré a usted nunca, ni pondré en tela de juicio ni de duda cuando haya que hablar de cuestiones como, por ejemplo, cuestiones audiovisuales, en las que entiendo que usted, por su profesión, está muchísimo más formada y más capacitada que yo. Pero sí que le ruego que sea muy prudente cuando hablamos de cuestiones legales. Un consejero de una sociedad mercantil tiene como deber legal el de la confidencialidad, como deber legal. Es más, si se salta esta confidencialidad, tiene penalizaciones, comete un delito penal que no solamente va en contra de la persona como concejal, sino también como de la persona física. No obstante, estoy absolutamente de acuerdo con ustedes. Quiero decir, el Grupo Municipal Vox, la portavoz del Grupo Municipal Vox, el Grupo Municipal Vox y esta consejera considera que no hay nada que ocultar. Nos parecerá mejor, nos parecerá peor. Tiene que ser toda la información de lo que sucede dentro del Consejo de la Sociedad de la Nueva Romareda, lo que sucede en esa sociedad, tiene que ser comunicado al resto de los grupos municipales, porque tiene que ser comunicado al resto de la ciudadanía. No hay nada que se deba de ocultar. Nos parecerá mejor, nos parecerá peor, la decisión será más correcta o incorrecta, pero tiene que haber transparencia y siempre vamos a estar al lado de la transparencia. Y eso que ha sucedido con los 8 millones de euros, ya lo he dicho, el Grupo Municipal de Vox está en absoluto desacuerdo. En absoluto desacuerdo. Pero quiero también matizarle una cosa, señora Tomás. No es Ibercaja quien le paga los 8 millones de euros al Real Zaragoza.
3: Eso claro, pasa, no es así. Pasa por la, claro, pasa por
0: la, pasa por la nueva Romareda.
4: Exactamente. No, pero bueno, solo faltaba. Pero bueno, pero yo quiero
3: que directamente vamos a ver. Estamos hablando prácticamente de una sociedad que tiene el 80%.
4: Usted y yo lo entendemos perfectamente.
3: Tiene el 80% de dinero
4: público.
3: Pero
4: hay que explicárselo a la ciudadanía porque ellos no conocen el tema como lo conocemos nosotros.
0: Que nos quedamos sin tiempo, Eva.
4: Y nos parece incorrecto que se diga esto. Ibercaja lo que ha hecho es pagar un naming a la sociedad de la nueva Romareda. Eso es lo que ha hecho. Luego ya lo demás es lo que, de lo que estamos hablando.
3: Yo lo que creo es que Vox dice una cosa, puede decir aquí que no está
4: no,
3: de acuerdo.
4: No, señora Tomás.
3: A la hora de
4: votar está de acuerdo.
3: Y lo segundo, ¿por qué entró Vox en ese Consejo de Administración?
4: Porque ustedes
3: y no
4: empeñaron...
3: ¿Por qué ustedes se empeñaron
4: en que entró Vox, en que entrase Vox?
3: Bueno, porque
4: la señora Ranera se empeñó en que entrase Vox.
3: Sí, pero vamos, la misma información tenemos con el PP que estando Vox, lo mismo.
0: Ahora vienen los del fútbol para hablar solo
4: sí,
0: del fútbol.
4: De fútbol.
0: Gracias, Elena Tomás, gracias, Eva Torres. Y a ustedes, gracias por seguirnos, por su atención. Se quedan con la mejor programación. Hasta mañana.
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0: Muy buenos días, bienvenidos y bienvenidas una mañana más a Ebro FM, Antena Aragona, Café con Goles, el programa que habla única y exclusivamente del equipo de León, de tu equipo favorito, del Real Zaragoza. Y si no eres del Real Zaragoza y te has perdido, que estás bienvenido también, ¿eh? Serás bienvenido, no hay ningún problema. Hay mucha gente que nos oye de otros equipos, hay mucha gente que le gusta de otros equipos nuestro estilo. Y somos muy de aquí. No ocultamos el acento, como hace en el 99,9% de los programas, y que jamás entenderé. ¡Ah, qué gracioso el andaluz! Ya, pero llega un aragonés y es un paleto por hablar con su acento. ¡Pues no me da la gana, maño! Aquí estamos para hablar del Real Zaragoza, y si eres de otro equipo, para que te lo pases muy bien, desde luego que sí. Milite tu equipo en primera ref, en segunda, en primera división, o donde milite el nuestro, en la tercera categoría, y lleva una victoria en dos partidos. De conseguir la siguiente, que es fuera de casa, oye, pues se pondría la cosa bonita. 6 puntos de 9 con 2 partidos fuera de casa sería para mí un buen comienzo, un muy buen comienzo. Lo hubiera firmado antes de empezar la competición, un 6 de 9. Así que hay que buscarlo. El Real Zaragoza jugará ante la Juventus de Torremolinos, sin necesidad de ofender a nadie. Es que será el nivel que muestren. El equipo, el Juventud de Torremolinos, ya ha sacado además las entradas. Las sacó en el día de ayer, la tarde de ayer. Ya están disponibles las entradas en el Juventud Torremolinos Real Zaragoza. Para hacerte con ellas o mirar precios o todo esto, aparte de que son precios muy razonables, dentro de lo que, bueno, estamos acostumbrados a veces como visitantes, precios normales. Tenéis la página web del Juventud de Torremolinos para echarle un ojito y ver qué hay libre, y si queréis viajar, viajar. Seguro que esta temporada, yo estoy segurísimo de que todos los campos de que vamos a visitar van a tener bastantes aficionados zaragocistas. No va a haber ni uno que tenga, yo que sé, una peña de 4. No, no. Seguro que va a ir mucha gente a todos los estadios, y más un domingo a las 4 de la tarde. Es una fantástica hora para ir a ver un partido de fútbol, la verdad. Bueno, estamos aquí reunidos, queridos hermanos, en santo zaragocismo, para celebrar un día más un café con goles con Raúl.
1: Muy buenos días,
0: Raúl Jordán, Quique Castro, muy buenas.
2: Muy buenos días a todos.
0: ¿Qué tal, chicos? ¿Cómo habéis vivido una semana muy diferente a la anterior, casi antagónica? En la primera se dijo, se repitió mucho, jugamos muy bien. De hecho, hay mucho la frase de jugamos como nunca y perdemos como siempre. Lo dijo mucho la gente, ¿eh? Esta semana ha sido diferente. La verdad que no jugamos como nunca, pero ganamos 3 puntos. Y yo personalmente llevo una semana mucho más feliz y llevadera habiendo ganado.
1: Sí, sí. Te levantás. Luego te levantas mejor.
0: Luego analizamos la letra pequeña, no, quién es diferencial y quién no, lo que tú quieras. Más 3.
1: No, sí, sí. Que es que te levantas hasta mejor. Llegas y dices, buf, que te alegran la semana. ¿Quién iba a decirte que una victoria en primera ref, no? Pero da igual. O sea, ganas.
0: Antequera, sí. Que sí. Le llevamos elogiando toda la semana como si fuera el PSG de Antequera, ¿eh?
1: Sí, pero que cuidado, ¿eh?
0: Merecido.
1: Que dio su guerra, ¿eh?
0: Merecido, merecido.
1: Más que alguno de segunda división el año pasado.
0: Es que claro, eso es. Este año, Raúl, respetamos las cosas bien hechas, sea en nuestro equipo o en el ajeno, porque venimos de una temporada que hemos visto solamente locura. Totalmente sí, locura, ¿no? Y una incoherencia increíble, ya no solo en nosotros, sino en nuestros rivales por la salvación, incluido el Cádiz, que se salvó. Hubo mucha gente haciendo las cosas mal. Ahora te viene un equipo como el Antequera que simplemente está trabajado y dices, mira los que majos, están trabajados.
1: Y como el Antequera habrá 10 más seguro, mínimo, de los 20 o 18 que hay en la categoría, pues vamos, eso que no quepa duda. Y pues bueno, pues partidos como el del otro día, largo, trabajado, mejorando desde el banquillo, que al final es lo que te da, yo creo que también la diferencia. Y pues que acabas ganando, que ganas 1-0 con un gol con lo que lo metió en el minuto 91, pues es que ya está, que es que los 3 puntos son los 3 puntos. Y va a haber partidos que vas a sacar así, obviamente, si juegas así todos los días, no es como la otra vez, que juegas 20, ganas 19, bien, pues esta vez igual juegas 20 y ganas 5. Pero hay que mejorar, pero 3 puntos son 3 puntos, y desde la victoria desde luego que se trabaja mejor, de eso no hay duda.
0: Por supuesto. Quique, semana... Pues, victoriosa semana llevadera.
2: Sí, la verdad es que cuando salíamos el otro día al campo todos era un poco como que te habías quitado una mochila de 20 kilos encima.
0: Desde marzo.
2: Desde marzo, desde que vino el Racing. Entonces casi tenemos una extraña sensación de estar aquí analizando una victoria. Se me hace raro no venir a rajar ahí a todos. O sea, que la verdad es que contento por la victoria. Es verdad que luego, pues cuando analizas un poco el partido, pues fue muy trabajada, muy, pues casi un poco de suerte, ¿no?, en el último minuto. Pero bueno, yo creo que en este caso sí que es verdad que en la segunda parte, con los cambios, el Zaragoza dio un puntito más, se llegó más a puerta, se cogió la iniciativa del juego. Y en este caso sí que creo que en situaciones así de partido donde está todo muy igualado, plantillas como las de Zaragoza son las que van a sumar puntos. En este caso, pues Sangali, el penalti que provoca, aunque luego lo fallará Ander. Pero bueno, yo creo que con esta plantilla, partidos así, tenemos muchas más posibilidades de ganar que los rivales. Que bueno, aquí también fue un golpe de realidad el ver que aunque viniera la Antequera, aunque no conozcamos equipos que no conozcamos, pues nos sorprendió la primera parte, los entrenadores y los equipos están muy trabajados. Al Real Zaragoza sí conocen a sus jugadores, nosotros a los de ellos no. Y bueno, pues ahora nos enfrentamos al Torremolinos, un campo que creo que hemos hablado antes que es de los más pequeños de la categoría, bastante peculiar, y vamos a ver esta plantilla con el trabajo de Ibai como planteamos el partido. Pero sí que es verdad que ya planteamos el partido y vamos a jugar con de otra manera después de haber ganado, porque si no hubiéramos conseguido la victoria hubiéramos ya empezado a tener algo de miedo.
0: Sobre todo si hubiéramos perdido, ahora teníamos un problema. O sea, no puedes perder los dos primeros partidos si quieres ser un candidato. Imagínate que le pasa al Real Madrid, que es un candidato a ganar la Liga. Te diría a todo el mundo, pues se te ha complicado la Liga en dos semanas.
2: Hubieran pulido al entrenador. O sea que...
0: Bueno, una semana mucho más llevadera, una semana en la que ganas y que no hay infortunios. Véase partes médicos, escándalos. Todo está tan guay ahora mismo que si tú encadenaras tres victorias más empezarían a aparecer pintadas inversas. O sea, en vez de amenazarte, les pondrían gracias, te queremos, sois los mejores en la puerta del garaje. Todo va bien cuando ganas, pero el Real Zaragoza no es perfecto. Y tampoco hicimos un partido. Lo ganamos, es lo mejor que podemos decir del partido. Y ojo, que soy el primero que siempre dice que aquí no se gana de suerte. Ganas porque también hiciste cosas muy bien, pero también tienes cosas a mejorar. Y hay que buscar alguna solución en ataque, que nos está costando un poco.
1: Sí, sobre todo el otro día yo, al igual que el primer día, pues en Tarragona sí que yo, el partido de pausas me pareció bastante, bastante bueno. Sí, recibiendo entre líneas, rompiendo, llegando, pero el otro día sí es verdad como que faltó. Yo creo que esa posición es clave. Con el sistema con el que juega Ibai, si tu media punta no te cumple bien la función, es que no hay manera de enganchar el centro del campo con el ataque. Y es un poco lo que pasó el otro día. Pausans pasó prácticamente desapercibido. A Delgado le llegaron dos o tres balones contados. Entonces, claro, al final, si no puedes enganchar el centro del campo, ya no solo el centro del campo, las salidas de defensa con la delantera, claro, ya pues, tu caudal ofensivo es prácticamente nulo. Que es lo que pasó un poco. Y ya en la segunda parte, pues sí que es verdad que se mejoró un poco, sobre todo pues en bandas, con los cambios de Sangalí y de Ureña.
2: Una cosa muy importante que has dicho y has nombrado, cero lesiones, prácticamente de pretemporada, solo Ademo creo que es por un resfriado que estuvo. Eso es muy importante y se demuestra que trabajando y con un buen equipo se minimiza mucho estas cuestiones que nos han venido lastrando estos últimos años. En unas pretemporadas que las cargas físicas son muy grandes, que puede ser incluso un poco normal las roturas fibrilares al principio porque el jugador todavía no está hecho ni ha cogido ritmo, y hasta ahora ninguna. Eso es importantísimo. Y luego, sobre el otro día, lo más positivo que recalco yo del partido, aparte de la incorporación de Sangali, que todos, bueno, el otro día hubo debate sobre si era diferencial o no, yo creo que sí que va a ser un jugador diferencial en esa categoría. Y bueno, sobre todo la pareja de centrales, ¿no? Lo veníamos pidiendo, estábamos seguros que los que jugaron en Tarragona no iban a ser los titulares, y el otro día Diego González e Iranzo creo que demostraron que son los centrales titulares, y gran parte de la victoria creo porque ellos sostuvieron al equipo en los peores momentos, y eso para mí es muy positivo. Antagónicamente, la parte de arriba, es verdad que Joaquín me gusta mucho, tiene movimientos de delantero que hace mucho tiempo que no veía un jugador así en el Real Zaragoza, pero necesita a alguien que le suministre los balones, y en este caso sí que es verdad que esa media punta o ese acompañamiento que tiene me flaquea un poco, igual que me produce un poco de incertidumbre el por qué no está jugando ya Meli ni sumando minutos casi. Entonces creo que allí podía ser un jugador muy, muy aprovechable, pero bueno, esa parte de arriba es la que nos lastra ahora un poco. Vimos que el otro día nos costó mucho generar, al contrario que el otro día en Tarragona, que generamos más, pero bueno, estamos en la jornada 2 también, vamos a ver si podemos ir equilibrando un poco.
0: Lo de Rubén Díez es un tema ya que la gente está hablando mucho, el caso Yameli, que le están llamando, que no veo para llamarle para tanto, pero tampoco es Ronaldinho, es Rubén Díez. Pero es verdad que es llamativo con el currículum que tiene y el jugador que ha demostrado ser en los últimos años, más los ascensos conseguidos teniendo protagonismo en esta misma categoría, que le esté costando tanto comenzar. El otro día que sale, cuando sale espiado, 8 minutos.
2: Sí, creo.
0: Una cosa así.
2: Y el día de Tarragona 10, me parece que jugó.
0: No, no jugó.
2: ¿No jugó?
0: No,
1: creo que jugó en Tarragona. Jugó en Tarragona y no jugó el otro día.
2: Eso.
0: No sé, da igual. Da igual, porque da igual jugar 10 minutos que 0 minutos. Sí, no hay mucha diferencia. El caso es que ha jugado muy poquito. Pausens tampoco me está pareciendo tan diferencial, pero para el entrenador sí está demostrando serlo. O sea, le deja hasta que no puede más, juegue bien o juegue mal.
1: Sí, al igual que Cuenca, también parece que es de los...
0: Pero Cuenca se lo carga por Jardín mucho antes.
1: Sí, pero que juega de titular, me vengo a referir. Y yo creo que su partido en Tarragona tampoco es para volverlo a sacar. En Tarragona me parece que es bastante mejor el partido de Jardín que de Cuenca, a mi punto de vista. Con destellos un poco de Jardí, tampoco tuvo mucho, pero sí que para mí dejó algo más. A ver, no hay duda de que tiene que ser el extremo titular, yo creo, por una banda. Y pues Vadillo a mí sí que me gustó. Es un poco lo que echabas en falta también años atrás, ¿no? Un extremo que se atreva, que no coja el balón y te la eche al del centro del campo, al lateral o al central. Que coja la pelota y siempre mire para portería. Le saldrá pues una de 5 veces. Bueno, bien, pues ya le saldrá 3. Pero un tío que coge el balón y siempre mira hacia arriba, para mí tiene que jugar.
0: ¿Qué te parece Vadillo?
2: A mí Vadillo, sí, la verdad es que de los canteranos es de los que más está demostrando en estas 2 primeras jornadas. Es verdad que todavía no hemos visto a Monzón, que es un jugador que tengo muchas ganas de ver en partido oficial, pero sí que lo que dice, ¿no? Que es un jugador muy vertical, que lo intenta, que encara, que es muy rápido, tiene poquito cuerpo aún, creo que aún está por hacerse, pero yo creo que es de lo más destacado, así como también estoy de acuerdo en que Cuenca, sobre todo el otro día también por banda derecha, lo veo, pues la verdad es que no está bien, y más con Gabilondo también, ¿no? Que no es un jugador que se caracteriza por su fuerza ofensiva tampoco, entonces...
0: Con Sangali rindo yo, también es verdad. Sí. O sea, es que, Jardí sí, estuvo sí. Con Sangali y con Sangali rindo yo. De
2: sí, pero también es verdad que Jardí yo creo que tiene muchísima más calidad que Cuenca. O sea,
0: sí, técnica, sí.
2: No tiene ninguna... Incluso para poner los centros. Entonces sí que es verdad que los cambios fueron claros, las 2 bandas, cambiadas totalmente. Y sí que es verdad que en una segunda parte, con empate en el marcador, en el que tienes que atacar, lo que sí que se demuestra es que Ibai se le ha proporcionado una plantilla con herramientas y argumentos para poder cambiar los partidos, y yo creo que con jugadores de muchísima calidad, porque estamos hablando que ganamos en el último minuto, pero es verdad que si hubiera entrado el penalti de Ander, pues igual hubiéramos ganado 2-0 y no hubiéramos hablado tanto de las peores sensaciones respecto al otro partido. Pero bueno, sí que es verdad que en este sentido, para mí, los cambios que se hicieron en banda son los titulares. Y los que partieron de inicio quizás son los que a priori parece que no deberían ser titulares a estas alturas.
0: Vamos con una pequeña pausa y enseguida volvemos.
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0: Por algún motivo, bueno, por un motivo que no vamos a decir, mejor dicho. Lucas Terrer ha salido en la pausa como tema de conversación. Desarrollen su pensamiento sobre Lucas Terrer. ¿Qué? Hola, Raúl, que te ha echado todo el motor.
2: Es que Raúl es el que ha empezado el tema.
0: Ha mirado cómo va. Raúl, habla, habla ahora.
2: Sácalo por donde quieras.
0: Habla ahora. No, pues, ¿qué te parece Lucas Terrer como futbolista? Estabas diciendo, para Ibai es titularísimo.
1: Sí. A ver, lo que hablábamos un poco la semana pasada, ¿no? Para mí, vuelve a hacer un buen partido. Bastante buen partido. Luego ya podemos entrar en el debate de, ¿tiene que jugar Terrer, tiene que jugar Ademo? Porque Terrer igual...

0: Chada y por ahí alguna vez que había jugado, digo, no me gusta.
1: Pero Terrer, nada, tú tampoco eres
0: pero viéndolo, ya viéndolo en pretemporada dije.
1: Raúl, ¿te parece Lucas Terrer?
0: Diferencial, no, no, no.
2: Claro, como son amigos. A ver, lo que está claro que para Ibai es titular.
1: ¿Has dicho Ibai?
0: Para Ibai.
1: Ibai, vale, sí.
2: Para Ibai, ¿no?
1: Entendido Ibai, yo perdón. Madre mía, ojalá haya dicho Ibai, la verdad.
0: Lo compramos.
1: Quiero que se haya equivocado.
2: ¿Cómo están por la mañana ya? No, que sí, que es titular y con Ander. Entonces, no es un jugador que cuando el balón no circula como el otro día, cuando nos cuesta mucho que lo sentaras y tampoco sobra. O sea, yo creo que es un jugador. También tengo ganas de ver a Demo, no hay por qué verlo en la posición de Terrer, también se le puede poner un poquito por adelante. Yo creo que.
1: Para que juegue mal, está muy bien pensado. No, no, no funciona Demo de media punta, no se vio en pretemporada. Ibai también lo va a acabar poniendo ahí. Por temas de, es que la presión está muy bien, pero hay más facetas del juego. Si no ponemos 11 maradonianos y ganamos el partido por presión. Bueno. No es su posición la de media punta. ¿Tú lo ves como media punta, Demo?
2: Es que no lo he visto aún. Bueno, un poco en pretemporada, pero no sé, podía ser una alternativa.
1: Además, no dijo que era un claro 8. O sea, volante, medio centro. Yo para mí es que esa es su posición. Creo que los estamos poniendo al revés. Rubén Díez lo ponemos por detrás de Ademo cuando es totalmente al revés.
2: No, para mí Rubén Díez sí que es media punta. Claro.
1: No, digo claro. El entrenador, es el que más o menos lo está teniendo conceptualizado así.
2: De hecho, en pretemporada, cuando Rubén Díez jugaba, se le veía mucho criterio y yo creo que el Zaragoza se notaba cuando jugaba él. Y luego también está claro que, por ejemplo, partidos como el próximo domingo en Torremolinos, como es el campo y un equipo también que prácticamente nos puede dar la pelota, creo que Ademo también puede ser muy importante en el sentido físico, ¿no? Un jugador de músculo para los balones aéreos, creo que son partidos donde el balón parado es decisivo y donde igual la circulación en medio campo, por las circunstancias de que el campo es más pequeño, pues como nos presionan los rivales, también nos puede costar más, pues también tener otras alternativas. Entonces, el otro día vemos que si Ander no saca circulado el balón, que el problema no es de medio campo, que el problema también es de las medias puntas, porque si Cuenca tampoco ayuda, si Vadillo tampoco ayuda a la circulación del balón y si el medio punta está un poco desaparecido, pues es muy complicado, ¿no? Saltar líneas con pases ni si, y Joaquín es un delantero referente, con lo cual vamos a ver cómo lo intenta hacer el míster. Pero bueno, lo que hablábamos, yo a Terrer de momento no lo siento, con Ander bien, lo que sí que movería es esa media punta y vamos a ver cómo hace las bandas, si jugamos con los de la segunda parte o vuelve a poner de inicio a Cuenca y Vadillo.
1: Para mí es que Ademo en pretemporada me mostró ser un jugador muy, muy útil, a mí me gustó mucho, me parece súper completo, me parece que es un tío que se esfuerza, corre, tiene zancada y físico, mucho físico,
2: y llegador.
1: Mucha altura, pero es que además con balón no me parece nada malo. No me parece nada torpe.
0: No, y además también un poco lo que hablamos, ¿no? De juntar, a priori el centro de campo titular de Zaragoza pues sería Ander, Ademo y Rubén Díez. A cualquiera que le preguntes, yo creo.
1: Pero para Ibai no.
0: Claro, para Ibai no.
1: Claramente
0: pero,
1: no.
0: Pero planteando eso, igual al final pues podemos acabar viendo un Rubén Díez en media punta a la hora de atacar y a la hora de defender bajar a la posición en la que está jugando Lucas Terrer para que Ademo salte en la media punta, que es un tío más físico. Uf,
1: qué pereza, de verdad, qué pereza, ¿eh?
0: Hombre, no, pero...
1: Qué pereza.
2: Has liado hasta Ademo, ya la has liado.
1: Sí, de verdad, necesidad.
0: A problemas, soluciones. Hombre,
1: eso,
0: pues
1: no,
0: sí,
1: no, al revés, sí. Al revés, eso es crearte problemas.
0: Hombre, pero si Rubén Díez
1: en
0: no,
1: vez de poner a cada uno en su sitio, lo que haces es marear a todo
0: claro,
1: el mundo.
0: Claro, pero si Rubén Díez
1: que
0: no,
1: somos
0: te,
1: muy
0: no
1: dados.
0: Te puede ir a la presión... Pues que,
1: pero ¿por qué no puede? ¿Van muletas o algo, Rubén Díez, para no poder?
0: Pero está dicho por el entrenador. Que no
1: yo
0: le
1: lo
0: da
1: que
0: el
1: vi
0: fuelle.
1: El otro día es que la presión se nos zampó el rival.
2: Sí, hombre, totalmente.
1: Yo no vi a Pausan zampándose
0: eso
1: al rival.
0: Claro,
1: yo vi
0: no,
1: que el
0: no,
1: rival
0: no.
1: Se nos zampó a nosotros.
0: No, y por eso,
1: no le doy tanta relevancia.
0: Y lo que hablamos del campo, yo para mí, este fin de semana, cambiaría la media punta. Yo sacaría a Rubén Díez. No hay debate. Y más en un campo que es...
1: Pues no tiene pinta.
0: Ya, a ver, no tiene pinta que vaya a jugar. Yo es lo que haría. Un campo más estrecho, más corto... Que, vale, tienes que presionar, pero yo qué sé, si te quitas 6 metros o 7 de ancho, me parece que son, y 5 o 6 de largo, pues eso también se tiene que notar. El despliegue físico tampoco tiene que ser tan grande a la presión que parece que es lo principal
1: para él. Yo
0: es que
1: cuando jugaba fútbol, quitando los Molinos, que era un caso muy escandaloso, lo demás no pensaba, el campo es pequeño, voy a sacar a estos, el campo es grande, voy a sacar a estos otros. El entrenador va a sacar los 11 que más le molen.
0: Yo
1: creo, no creo que modifique... partes de la alineación por el tamaño del césped.
0: Pues que entonces igual vuelven a jugar lo mismo que el otro día, quitando el lateral derecho. Es bastante probable, sí, claro.
1: No me extrañaría.

0: O
1: No,
0: igual no los
1: no,
0: mismos,
1: no lo creo.
0: pero que te entre Hardy por Cuenca, que te
1: Sí.
0: entre Sangali por Gabilondo y poquito más.
2: Y luego que
0: Sí,
2: el,
0: pero.
2: una cosa es el once titular y otra cosa es el desarrollo del partido y luego los cambios también influyen mucho. El otro día tú ves la alineación titular y realmente de esos jugadores que salen de inicio, los que resuelven el partido prácticamente son los que salen de banquillo. Entonces yo creo que en ese sentido la plantilla es amplia y tenemos muchas herramientas. Y yo creo que el míster también puede jugar un poco con eso, ¿no? Una primera parte un poco más a controlar, un poco más de presión y luego la segunda parte pues meter jugadores más físicos, que lleguen más a línea de fondo, no sé, puedes jugar con muchas cosas y en ese caso yo creo que sí, que en partidos así la plantilla de Real Zaragoza sí que tiene que dar un pasito más y se tiene que notar que somos el Real Zaragoza para sacar 3 puntos en partidos así.
0: Para mí se nota en eso. El Real Zaragoza tiene una plantilla con muchísima más profundidad que la mayoría de rivales.
1: Se tiene que
0: El
1: notar,
0: otro día
1: claro.
0: tu rival solo hacía los cambios para oxigenar las piernas. No podía mejorar el equipo. En cambio, tú mejoraste el equipo.
1: Sí, es un poco también lo que echamos de menos después del partido de Tarragona, que sí que cambias hombre por hombre, pero tampoco mejorabas. El otro día sí que dio la sensación de que mejorabas. Cambié un poco también la forma de juego. Ahí punto de ver. En la primera parte buscabas jugar por dentro, tal, pues si no podías, pues la segunda parte a las bandas. Y en las bandas estuvo el partido, es que eso está claro. Si tú, 4 de tus 5 cambios fueron Sangali, Pereira, o sea, bien, sí, Jardí y Ureña. O sea, son 4 tíos que juegan en la banda. Al final te deciden el partido. Entre los cuatro, quieras o no, pues tienes tu caudal ofensivo ahí.
2: Hombre,
1: Es lo que tienes
2: que
1: que
2: somos el
1: aprovechar.
2: Zaragoza, hostia,
1: Hombre, claro
2: que
1: que
2: es que se
1: sí.
2: tiene que
1: Que se tiene
2: notar
1: que notar por narices.
2: por presupuesto y por
1: Por
2: plantilla.
1: eso
2: Es
1: también
2: que.
1: es. Por eso también yo tampoco le doy mucha importancia a los 11 que salen de inicio.
2: Por eso.
1: Tienes 5 cambios. Y si 5 tíos te pueden decidir un partido, no 5, 3.
2: Y
1: Tres
2: cinco cambios
1: cambios.
2: que te suben el nivel,
1: Eso
2: no,
1: es que
2: no
1: te.
2: como los rivales que lo que dice Adrián,
1: O,
2: pa, pa
1: calme, o que al
2: oxigenar.
1: menos te lo mantengan. O
2: Claro.
1: sea, siempre va a haber un par que te lo van a subir. Pero los otros que te lo mantengan y no te lo empeoren, que es lo que pasa todos los años. O sea, que podías tener 8 tíos bien, 3 correctos, pero es que lo que hacías un cambio es que se te caía el equipo. Y eso parece que sí que sigue sujetando y al final, pues también, si eres un equipo que acaba de descender, eres el equipo grande de la división, es que se tiene que notar también en cosas como esas, ya no solo en el juego.
2: Qué jugadores por plantilla Real Zaragoza, yo creo que está entre el top de toda la categoría.
1: Es
2: Es
1: que a mí es la
2: que no hay
1: mejor
2: más.
1: plantilla de toda la división.
2: Y
1: Y eso
2: eso
1: es
2: se
1: así.
2: tiene que notar y
1: Sí,
2: tiene
1: sí.
2: que ser un nivel de exigencia, los jugadores lo saben. Y igual que para los rivales, tienen la oportunidad de jugar contra el Real Zaragoza, porque en circunstancias normales ni el Torremolino ni el Antequera, que el otro día hizo un gran partido, no se pensaban que algún día iban a jugar contra el Real Zaragoza en Liga. Ni nosotros contra ellos. Entonces, igual que ellos tienen la presión, el Zaragoza tiene la responsabilidad, pero es que tiene la calidad y estos partidos son los que tiene que sacar, como se sacó el otro día.
0: Hablamos de que la potencia de plantilla del Real Zaragoza es impresionante.
2: No, no digo impresionante, digo
1: O
2: superior
1: sí,
2: al
1: superior al
2: resto.
0: resto. Medio
2: Sí.
0: equipo del otro día. Lucas Terrerander, Cuenca, Vadillo, Pau Sanz.
2: Hemos dicho la plantilla, no el
0: El
2: equipo
0: equipo
2: titular.
0: titular del otro
2: El
0: día
2: equipo,
0: es
2: sí.
0: ese.
2: Pero.
0: Ese equipo hace un año jugaba en segunda ref. Menos Ander. Pero el resto jugaba en segunda ref sin destacar.
2: Sí, pero ¿con qué equipo acabas?
0: Ya.
1: Claro que al final
2: Esa
1: es
2: es la
1: el que destacas. Claro, ahí es
2: donde
1: es lo que
2: subimos.
0: También
1: hablamos de
0: te
1: que te
0: digo,
1: sube el nivel, sí.
0: tenemos un problema si es mejor lo que acaba que lo que empieza, ¿eh?
1: Claro, sí, yo también.
0: Claramente el nivel. Para
1: Sí, para
0: mí.
1: mí también tiene que jugar de inicio
0: Para mí
1: los que
0: tienen que jugar los
1: acabaron.
0: mejores.
1: Los que acabaron de inicio. Y un poco, pues lo que hablas, un Cuenca, un Vadillo que te puede revolucionar el partido, ¿vale? Porque tienen físico. Y también al espacio y por ahí, quizá son los que necesitas. Minuto 70, minuto
0: Yo es que estoy un
1: 65.
0: poco ahí. ¿Cuenca, Vadillo, Pau Sanz nos van a ascender? No lo creo.
2: Pero.
0: Tienen que ser un complemento.
2: Pero que estamos en la jornada 2.
1: Sí,
0: Me
1: o
0: da
1: sea,
0: igual, los
1: eso.
0: conozco hace 5 años.
2: Bien, pero yo creo que hasta
0: Claro.
2: la jornada 8 o 10 no estarán los jugadores a plenitud de rendimiento y ahí es cuando se verá ya un poco el equipo
0: Bueno,
2: titular.
0: pues cuando estemos en esa jornada haremos el programa correspondiente a esa jornada. Pero hoy que estamos hablando con lo sucedido hasta ahora, ha elegido esos jugadores Ibai.
1: Sí,
0: Y tenía a otros.
1: pero va a haber
0: Sí.
1: cambios ya.
2: Sí, pero
0: ¿Tú crees que sí?
2: no creo
0: Sí.
2: que sean los que vayan a seguir.
0: Yo es que no veo tantos cambios
1: Yo
0: para el
1: creo que
0: próximo partido.
1: los.
0: Es que yo veo dos cambios para el próximo partido.
2: Gabilondo y Cuenca.
0: Sí, no veo más. Yo a Vadillo creo, no veo que lo
1: No,
0: siente.
1: Vadillo no, pero Pausa sí que me.
0: Pues yo
1: No lo
0: lo veo
1: sé.
0: también muy, muy fijo, para el entrenador ahora mismo.
1: No lo sé. Es que ahora mismo te digo que igual no, igual me estoy columpiando, pero es que. igual coge y te saca a Espiau por Pau Sanz.
0: No, yo por Pau Sanz igual no. Pero por Joaquín igual lo sacaba.
1: O igual
0: Joaquín. Como premio.
1: Con dos delanteros.
0: No me parecería. Esto no creo que lo veamos. No. Lo de dos delanteros. Puros.
1: A ver, el otro acabas con eso, pero claro, porque
0: pero te queda otra. Circunstancias.
1: Sí, sí.
0: Pero no me parecería descabellado. De hecho, yo igual sacaba Espiau en este partido. Sí.
2: Es que es un contexto de partido que le puede favorecer mucho. Hmm. Porque va a haber mucho juego aéreo, mucho balón parado.
0: Metió gol, pues sí. Yo qué sé.
1: Claro, va a enchufar el tío, yo qué sé. Sí, yo también lo sacaría, ¿eh? Yo soy de los que dice, si un tío ha metido gol o ha jugado bien o lo que sea, al campo.
0: Porque a Joaquín se le va a dar la vitola de titular. Yo estoy seguro de que jugará Joaquín.
1: Sí, claro que sí.
0: Y que va a jugar, aunque no marque los cinco primeros partidos. Pero que no me parecería injusto ni descabellado que el entrenador dijera, sí, sí, oye, pues el otro día nos ganaste el partido, toma este premio.
2: Y la importancia que es meter un gol, ¿eh? Un gol que lo mete así con el muslo.
0: Es
2: así
0: que vale lo mismo, claro.
2: Sí, sí. Y de, casi defenestrado de criticarlo en pretemporada, que no había aportado nada, que no esperábamos prácticamente mucho de él, aunque sea la jornada 2, y en un gol y ya lo sacaríamos, que me parece muy bien. Y yo creo que el futbolista, sobre todo el delantero, vive del gol. Sí. Y hay que aprovechar, ¿no? Esa...
0: También esa la sensación que quedaba es que el entrenador no contaba absolutamente nada por él. Y a ver, contemos una cosa, lo saco 10 minutos. No es que le diera mucha bola.
2: Lo sacó para eso.
0: Sí.
1: Que ahora, en Tarragona también lo habría sacado.
0: Yo lo he hecho en falta, sí, en Tarragona, sí, ese
1: sí,
0: cambio.
1: Sí, claro, y digo, pues si no juega hoy, igual ya prácticamente es que no... Pero sí que el otro día me sorprendió verlo. A ver, era
0: dicho,
1: necesario.
0: Jugó 10 minutos.
1: Ya, pero en Tarragona cero.
0: Eso es, 10 minutos más que el otro día. Nos vamos con una pequeña pausa y leemos muchos mensajitos. Hay alguno bueno, ¿eh?
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0: Continuamos. Y antes de leer mensajes, que lo voy a leer, voy a plantear una definición para que tú, Quique, pues nos des lo que tú piensas. ¿Tú qué consideras diferencial?
2: ¿Qué considero diferencial?
0: Diferencial, sí.
2: ¿Un jugador diferencial?
0: No, una fregona. Pues claro, un jugador, macho, estamos hablando de fútbol.
2: La fregona diferencial es la que frega sola, ¿no? No, un jugador diferencial es un jugador capaz de cambiarte el partido y ganártelo. Y
0: ¿cuántos jugadores ves diferenciales en el Real Zaragoza? En Enrique.
2: Pues para mí, diferenciales en Real Zaragoza, Ander Herrera, me parece el medio campo, si está bien, un jugador diferencial. Marcos Sangali, en primera ref, yo lo creía y después de verlo el otro día me parece diferencial. Y Diego González, por ejemplo, me parece un central diferencial, tanto en salida de balón como en líder, y creo que le puede aportar mucho al chico del Valencia. O sea que por lo menos tres jugadores diferenciales tiene Real Zaragoza, capaces de cambiar un partido.
0: Raúl.
1: Para mí un poco lo mismo. Yo, a ver, aparte de esos tres, contaba con, sinceramente, o sea, contaba con Escudero, pero sí que no lo ha demostrado el serlo. Para mí los otros tres sí. Por ejemplo, el otro día nos reíamos aquí de Sangali diferencial. Para mí ganas en un 75% gracias, o un 80% gracias a que sale al campo. O sea, si el penalti entra por lo que sea y gana gracias al gol de penalti, ya podríamos decir que hemos ganado gracias a Sangali, ¿no? ¿O no? Para mí es un tío que sale al campo y te cambia un partido. Y te hace ser mejor y gracias a él en parte ganas el partido. Y para mí es un poco lo que pasa pues con Ander, con Sangali y con Diego González.
2: Ahora dirán, Ander, diferencial, que tira el penalti y lo falla.
1: Sí, claro, pero... Pero sí. Para mí eso.
0: No he oído ningún diferencial de ataque. Puede ser un problema.
1: Puede ser un problema.
2: Total, sí. Eso nos puede lastrar.
1: Claro.
2: Sí.
1: A ver, igual pues en la jornada 5, que quedan 3 partidos, de repente Joaquín mete 4 goles en 3 jornadas y pues estamos hablando de que se ha convertido en un tío diferencial. Pero tampoco lo ha demostrado hasta el momento. Sí que tiene condiciones para mí para ser un muy buen delantero, pero no sé si hasta el momento no está siendo diferencial para mí.
2: El año pasado, el Tenerife que sube, ¿cuál fue su jugador más diferencial del Tenerife?
0: Es que tuvo varios. Sí, sí.
1: Pero el Rigallo.
0: Y de ataque, varios, pero el Rigallo fue el que más goles. Pero sí, también tenía Michael Mesa, que en ataque es un pepino.
1: Sí, pero al final casi no jugó.
2: ¿Cuántos goles más con Rigallo? Pero...
0: Muchos. Sí, como siempre.
1: 19, 21, no sé si. Sí.
2: Pues, y muchos partidos ganados por jugadas de él.
0: Para mí cuenta muchísimo en esta categoría tener un delantero diferencial. Muchísimo.
1: Hombre, es que si no, no puedes
0: ascender. Tarazona lo dejaron sexto, ¿sabes? Con un delantero diferencial.
1: Si no tienes un delantero que te meta mínimo 15 goles, creo, es que no puedes ascender.
0: Pues esta liga hay muy pocos que
1: para mí,
0: 15 goles.
1: Claro, pero al final...
0: Mismo, ¿no?
1: Pero al final tú te fijas en los equipos que han ascendido y siempre tienen a un jugador así. Es que si no lo tienes...
2: Y gracias que tenemos ahora... La defensa que tenemos, que el otro día nos sostuvo. Porque si hablábamos correcto. En el anterior programa de dominar las áreas, hemos conseguido una. Pero todavía nos queda otra. Es que me huelo, ya sé que queda mucho, pero que tendremos que ir al mercado de invierno.
0: Hombre
1: eso seguro.
2: A traer sobre todo a alguien arriba.
0: Puede ser. Ya lo echamos, yo lo echaba en falta ya antes de acabar el mercado. Es posible que toque. Bueno, mientras haya dinero, veremos a ver. Vamos a leer mensajitos como el de Mr. Dani. A ver si a partir de ahora es con goles el café, porque le falta mucho al equipo eso del gol. Hay equipos fuertes y con gol en este grupo, como el Murcia, que es uno de ellos. Decía Jorge Cortés, el portero del Torremolinos, es el hijo de Bellman, nuestro exportero. Anda, pues mira. Carlos, eso es Adrián, el castellano se habló antes en Zaragoza que en Toledo, con acento y todo. Muy bien, claro que sí, con acento y todo. Andrés Jiménez, buenos días, cafegoleros. Hoy desde clase os escucho. Andrés, muy bien. Independientemente de lo que diga tu profesor, discrepo con él. Muy bien, escuchándonos desde clase, pero cuéntanos el método. ¿Haces lo de ponerte así, el auricular por la manga, hasta apoyar la mano en como en la oreja y así, o cómo lo haces? Odio.
1: Que lo escuche toda la clase. Venga.
0: Hace el profesor, buenos días. Pone una radio, saca la antena. Sintonizando y pone la tradicional para toda la clase.
2: Eso estaría es bien. Un alumno diferencial, sí, señor.
1: Claro, ahí, sí, señor.
0: Bien, Quique. Diferencial el señor Andrés Jiménez García. Y diferencial será el septiembre del año que viene, cuando tenga que ir a recuperaciones. Eduardo Sánchez, si es posible mandar un saludo a la afición zaragocista del Barcín. Hombre, pues, claro que es posible.
2: Un saludo grande,
1: digo.
0: Este domingo empezamos las fiestas patronales y en la peña El Caseto se verá el partido como es tradición cada año. ¡Aupa! ¡Aupa! Pulgarcito. Tito Martínez, grande, Quique. Josh Watts, buenos días a todos. Esta semana para no perder, comba, a ganar de nuevo. ¡Aupa el Real Zaragoza! Jesús Coloma, hace 2 temporadas os dije que el Real Zaragoza fichara a Joel Yorquera. Y mirad lo que está haciendo en Murcia. Asistencia buenísima y el 4-0 golazo al Teruel. Ha salido como el mejor gol de la jornada. Joel Teruel también le ha tocado un inicio de competición complicado.
1: Sí, sí. No.
0: La Lomento. Jordán, el electricista ve diferenciales por todos lados. Sí, muy bueno, la
2: Espérate,
0: verdad.
2: Como les... Se ha contagiado de nosotros.
1: Es que madre mía, tío.
0: Pulgarcito para ti.
1: José
0: Luis Sánchez, confío mucho en Joaquín Delgado. Darle tiempo y no poneros nerviosos. Fran, buenos días, cafegoleros. A por otros 3 puntos. Pablo Oliver, un saludo, Kini.
2: Saludo, Pablo.
0: Blanca, buenos días, Opa Zaragoza siempre. Fuente del Cierzo, buenos días, Pulgarcito arriba, viniendo de una hipertensiones con 8 equipos delictivamente inútiles. Me gusta la definición, ¿eh? Delictivamente inútiles. Y alguno más malo, como Sebo Errata, hay que reconocer a todos los equipos que trabajan bien. Adiós tras la fama, buenos días. Me da la sensación de que este año incluso jugará más Terrer que Ander. Es más, si los dos están en el campo, antes quita a Ander que a Lucas. Y para mí, la posición de Pau no es media punta. Es que se nos olvida, pero tiene 37 palos.
1: Sí, sí.
0: Quizás no sea normal que el León joven aguante más en la batalla, ¿no? Hay que buscar que Ander se sienta cómodo en el juego. No sacrificar a Ander, sino un poco sacrificar al equipo para favorecer a Ander. Yo creo que nos vendrá bien.
1: O si le dura el fuelle 60 o 70 minutos, lo que le dure. Pero que al 100% ya está. Y si lo tienes que cambiar es que no pasa nada tampoco.
0: Felicidades al central y uno de los capitanes del equipo, Tachi.
1: Tachi.
0: Felicidades a Tachi. Hoy es el cumple de Tachi. Lo felicitaba el club de forma oficial, uno de los líderes y baluartes de la defensa del Real Zaragoza. ¿Qué pasa, Raúl? ¿No te parece diferencial?
1: No, que me ha dado
2: otro alumno, otro alumno Tachi de Diego.
1: Diferencial.
2: De Rubén.
0: Carlos, una plantilla a coste cero y seguís hablando como si fuera lo mejor de la categoría. En el campo no se ha visto ni en pretemporada ni en liga y frente a dos mediocres. A ver cuándo lo demuestran. Blanca, a Sangalí lo vemos diferencial todos los aficionados. Luis Ausez, Jardí no hizo una primera parte mala en Tarragona. Generó muchísimo, pero claro, no se marcó. Jorge decía, Cuenca acabará jugando donde Pau, en la presión que quiere Ibai, Cuenca cumple. Vale, pero a mí lo que me pasa es una cosa. Independientemente de la presión que ejerza o quiera ejercer el entrenador, si Cuenca no ha jugado en su vida ahí,
1: claro que no.
0: Que nos hace pensar que va a jugar bien porque
1: que no puedes
0: corra muy rápido para hacer la presión.
1: Que no puedes
0: contratamos
1: inventar
0: a Usain Bolt y lo ponemos ahí. Le decimos, presiona, corra usted, caballero Usain. Corra,
1: que además no es,
0: siéntase libre de presionar.
1: Que además un media punta es un tío que tiene que tener
0: en
1: toque
0: mi,
1: y
0: en
1: por
0: mi
1: ahí.
0: El pueblo antes era el que mejor jugaba.
1: Claro.
0: En, el 10
1: en todos lados el 10.
0: Pues ahora ya no.
1: Claro, ya.
0: Ahora
1: ya
0: tiene que ser otro maratoniano más.
1: Ya, claro. Pero hombre, pero no puede jugar un tío como Cuenca de 10.
0: Si estuviera Francho Serrano aquí, ahora mismo le estarían pidiendo como media punta.
1: No, pero
0: nos volvemos locos.
2: Yo creo que al final las cosas caerán por su propio peso y el tiempo dictará sentencia y al final jugarán los que tienen que jugar.
1: Que igual acaban jugando esto toda temporada. Oye, mira, yo si ganamos, no tengo problema, ¿eh?
0: Si gana como si juega el juvenil, por supuesto que sí. Decía, adiós tras la fama. Lucas le hace todo el trabajo sucio a Ander y se pega corriendo los 90 minutos. Carolo, buenos días. Mi opinión es que aún hay dudas. Tres o cuatro puestos una vez se afiancen esos puestos con los cinco cambios y el equipo estará conjuntado a subir. Luis Martínez, a ver si esta vez el equipo sale activado desde el principio y no tener que remontar sensaciones. Hay que empezar mandando en el juego para mandar en el marcador. Es un poco lo que en el vestuario sí que Ibai Gómez les decía a los jugadores, ¿no? Que había que jugar como un equipo grande, dijo.
1: Sí. Y pues es que es la realidad. Si somos un equipo grande hay que demostrarlo en el campo. Es que no hay más. Aparte, pues eso, aparte de ganar, pues pedimos también jugar un poco bonito.
2: No, y aparte de jugar bonito, de la calidad que tengas, sobre todo a nivel de intensidad,
1: claro,
2: esta categoría te exige desde el minuto uno. Mira al Huesca el otro día, creo que 13 segundos le meten también gol. Nosotros estamos empezando los partidos y las segundas partes, pues que nos cuesta un poquito, ¿no? Entonces aquí sí que tenemos que trabajar porque ya vimos en el primer partido que te puede costar 3 puntos el no entrar enchufado.
0: ¿Qué te parece hasta ahora, Ibai?
2: Ibai, a mí hasta ahora, pues creo que tiene cosas que pulir, hay cosas que me gustan, sobre todo con su cuerpo técnico valoro mucho, como he dicho antes, el no haber lesiones.
0: Yo también.
2: Que creo que tenemos que ponerlo en valor y ver que estas cosas se trabajan. Y bueno, yo creo que poco a poco todavía tiene que conjuntar al equipo, pero con los fichajes que han venido últimos yo creo que va a tener más opciones y yo creo que va a durar.
0: ¿Qué piensas de Bay?
1: Esperemos que dure. A mí me gusta. Soy un entrenador que, pues, desde que vino, ¿no? Ya la idea que quiere implantar en el juego me gusta. Claro, o sea, tú puedes tener una idea, pero luego la tienes que mostrar. Eso está claro. Si no, de nada te sirve. Puedes tener mil ideas. Pero, y me gusta la energía que transmite, tiene, y lo físico también, sobre todo. ¿Dónde habíamos visto? Y tocó madera que en 2 semanas de competiciones tenemos toda la plantilla. Que es que a estas alturas fuimos a no sé dónde fue sin centrales y con 15 jugadores, me parece, leí el otro día, digo. Pero sí, yo creo que va a durar, creo, claro.
2: O sea, ¿Qué excusa habrán puesto los del año pasado con Ibai para las lesiones?
1: No sé, yo, es que con una banda de vagos, ¿qué pretendes? Eso también yo creo que este año se nota, hay más profesionalidad y ganas que el año pasado. Pues que el año pasado sí se te quejaban de entrenar mucho, por favor.
0: Pero es que trabajo, pero la culpa fue del Real Zaragoza.
1: Hombre, claro que sí.
0: Tú no puedes consentir la mediocridad y el fracaso y
1: pero menos
0: como,
1: mal...
0: como algo natural. Sí. Pues, encumbrar a jugadores como Keydy Vare, que era un exjugador.
1: Que sí, pero que íbamos a fichar gente muy buena. Yo soy
0: el tío
1: buena,
0: que más le ha dado a Keydy, sin duda, porque nadie le ha dado a Keydy. Pero era un exjugador y yo veía un exjugador claramente. Sí, con entrega, responsabilidad, pero un exjugador. Tony Moya. ¿Cómo se puede tolerar la indolencia de Tony Moya? Un jugador que es que tú lo ves jugar y dices, este tío le da completamente igual
1: director
0: lo que esté sucediendo en el partido. Él sale, hace su movida y se pira a casa. Vaya como vaya. Bakis. Para que te celebre ahora goles. La indolencia de Bakis. Hemos bueno. tolerado unas cosas. Todos esos jugadores ya estaban. Y en vez de echarlos, los mantuvimos. Y tuvimos fe en ellos. En cuanto sumamos más gente del mismo palo, el barco se hundió.
1: Más todos los que vinieron.
2: Sí. Claro, pero el problema
0: pero
2: es
0: los
2: que
0: se vinieron aún eran peores.
2: Que el barco no había capitán en el barco. Entonces se permitieron y se toleraron cosas tanto dentro como fuera del campo que en cualquier club normal no se toleran.
0: Pero, por ejemplo, nuestra palabra favorita era recuperables. ¿Qué recuperables? Catapultazo.
1: Y buenas personas.
0: Catapultazo. Y también que lo fichábamos por buenas personas. No, tú no rindes catapultazo fuera de Zaragoza.
1: Sí.
0: Esto es recuperable. Recuperable. Tú donas tu sueldo y ya empezarás a cobrar cuando esté recuperado. Pero estoy teniendo futbolistas profesionales 2-3 temporadas intentando recuperarlos. ¿En qué deporte se ve? ¿En qué deporte se ve que esperen a un jugador o a un deportista 3 años? Que se tire un judoka 3 años sin competir bien. A ver si va a unas olimpiadas. A ver si dan los resultados para ir a unas olimpiadas.
2: Y sobre todo qué oportunidades y paciencia se tuvo con todo el mundo.
1: Hombre,
0: y perras.
2: O sea que,
0: sí, que cobraban.
1: Sí. Eso es lo que más.
0: Que es que... Quien más te la lió era quien más cobraba.
1: Quien más cobraba, sí, sí.
0: Es que claro, eran los chavales los que te tenían que sacar las castellanas.
2: Lo dije en el primer programa, no se tiene que olvidar la plantilla del año pasado. Les tiene que pasar factura siempre y tienen que ir con esa mochila siempre.
0: Ya están triunfando todos en segunda.
1: Sí, ya te digo, mira, todos equipos que tienen alguno el Zaragoza en descenso todos.
0: Pues todos.
1: Albacete, es que Córdoba... Albacete,
2: además yo me Ceuta. Meto por curiosidad, ¿no? En los Twitter ahí en Albacete y están con Soberón.
0: ¿Y en Córdoba con Tasende?
1: Con Tasende, sí, sí.
0: Que pusieron el meme este de... ¿Cómo? Bueno, no quiero decirlo porque sí, la liaré. No,
1: ya lo vi, yo lo vi.
0: Pero
1: lo
0: un
1: vi.
0: Meme muy bueno.
2: Sí. Lo defiende.
1: Muy bueno.
0: Y ya hablaba de que no defiende, si no defiende no sé qué, si deja más hueco que no sé qué a la espalda, tal. No está, es Dani Tasende. Digo, joder, yo lo leí y dije, 2 partidos, ¿eh? Y lo han clavado. Digo, este es el jugador.
2: Pero también la culpa es de que lo ficha. Es
0: por
2: como,
0: supuesto.
2: Como nosotros hombre, a Cucu claro, y toda esta banda.
0: Son pues, fichajes es del que... mercadeo este de segunda, que da igual que claro. jueguen bien, mal o regular, que hay ciertos directores deportivos que se los van pasando.
1: Y favorcitos de los
2: de representación,
1: y de
2: a mí que no le sorprenda claro. que Soberón
1: hombre,
2: no,
1: por
2: no
1: Dios,
2: haga buena
1: pero
2: temporada.
1: Cómo puedes fichar. Eso sí que es un exjugador, por Dios.
0: Es alucinante.
1: En fin.
2: Que a mí el Albacete me cae muy bien, que no tengo nada contra ellos.
0: Sí, sí.
2: Pero a Soberón no le deseo nada bueno futbolísticamente.
0: Y por ejemplo a Robert González le deseamos lo mejor.
1: Sí.
0: En Albacete, lo mejor.
2: Que sea pichichi de segunda y que desciendan. Y ya está.
0: Exacto. Y que venga al Zaragoza.
2: Se revalorice.
0: Diga, es donde más feliz fui. Me acabo de dar cuenta. Y nos bese.
2: Me quiero pintar la casa por obligación.
0: Ojalá lo ficháramos y cuando volviera a su casa pusiera perdón.
2: Sí, ya, hostia, pero mira, sería...
0: Perdón, no te lo merecías.
2: O se la pintamos todos gratis y sí, cuando haya que hacer una mano
1: no
2: pintura.
1: Se la pinto, ¿eh?
0: Qué grande, pues que conste una cosa, ¿eh? El tío ha sido un señor porque con toda la experiencia mala que tuvo, que para mí no se la merecía para nada, salió a hablar él ya en su día, dio la cara, gestionó todo con mucha profesionalidad.
1: Y siguió, González. Y siguió jugando estando medio lesionado.
0: Sí, le echó un par jugando y ahora... Ha hablado muy bien del Zaragoza.
2: Pero es que
0: otros no lo hacen.
2: Independientemente de lo que le hicieron, yo creo que él sintió mucho cariño aquí.
0: Pero porque se lo ganó.
2: Hombre, claro.
0: O sea, yo le deseo lo mejor porque fue el único futbolista que vimos.
2: Que eso también lo vivió. O sea, también lo malo, pero sobre todo lo bueno.
0: Y
2: también.
0: El chico, la verdad, que yo lo había visto ya jugar mucho. Ese chico bajó más a defender aquí que en toda su etapa en Santander, por ejemplo. Mucho más. El tío se esforzaba. Si te esfuerzas, juntas compromiso con calidad, se nota. Y si eres...
1: Y la gente no es tonta, la
0: de
1: gente
0: los
1: lo ve
0: otros,
1: ya está.
0: Pues también se nota.
1: Sí, sí.
0: Me falta una pausa, ¿verdad? Vamos con ella y con todos vuestros mensajes, queridos amigos y amigas.
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0: Seguimos. Rubeus 82, Quique ha dicho Ebay. Yo también me lo ha parecido.
2: Ya está.
0: La semana que viene descansa, a neverazo. Rubén Sebastián, pero qué presupuesto de plantilla, no fastidies, si no se han gastado ni un duro en fichajes. ¿Habéis visto la calidad del Murcia? La definición de ellos arriba es muchísimo mejor que la del Real Zaragoza. Decía Rubén, Vadillo, Pausans, Cuenca y Espía, unos son diferenciales. Y ya no te digo Gabilondo, que no mejora en nada a Sebastián y Joaquín de momento. Tiene que demostrar. Julio, el campo más pequeño del grupo es la Ciudad Deportiva del Atlético de Madrid. Y luego Torremolinos, Europa y San Andreu, con 3.000 aficionados en las gradas. Daniel, buenos días. Estoy con Adrián. Con Cuenca, Vadillo y Pau nos asciende, con ellos de titulares. Adrián, él es nuestro maestro Yoda. ¿Por qué?
2: Pelotillas.
0: Sí, sí. Yo Yoda no me parezco, la verdad. Chico chiquitín. A ver, Nico, el Panita tenía razón, Espiao no me sobra. Es verdad, lo que decía. Es verdad que le preguntabas por Espiao y lo más grave que dice de un jugador es no me sobra. Y es lo que dijo de Espiao y Marco. Tiene razón. Vendedor de aceite, Bay Gómez, un entrenador de AliExpress. Qué malos. Fuente del Cierzo, ahora móvil y auricular con Bluetooth y ordenador y que lo escuche toda la clase. Tirar de transistores de genios diferenciales en esta época de tecnología. Escucha, vale más una radio normal que un Ferrari. Hombre, increíble lo que valen hoy en día. Radio típica. Sí, ¿no? Y ruletita.
1: Y ruleta, sí.
0: Vale, como un iPhone eso, ¿eh?
2: Con el apagón se revalorizó todo.
0: Eso es. Seguro que fue por eso. Tito Martínez, Tachi es diferencial. ¿Opiniones?
1: No comentamos. Felicidades.
2: Es compañero mío, que se le puede pedir. ¿Qué opine?
0: Rubén decía, hoy es el cumpleaños de Justin Bauer. José Manuel Alonso Ureña, si le respetan las lesiones, lo veo diferencial. Joder. Pues no va a haber nadie malo, macho. Campeones de Liga en un mes. Saludos a Kini desde el glorioso cuerpo de celadores del Hospital Miguel Servet.
2: Un saludo a todos.
0: O sea, tienes a todos los compañeros rodeados alrededor de la radio viéndote.
2: Pues ahí estarán todos trabajando. Ahí.
0: Y son funcionarios públicos.
2: Sí, claro.
0: Muy bien, pulgarcito para vosotros.
2: Muy trabajadores y muy eficientes.
0: Muy eficientes, claro que sí. Si hacen carreras con las sillas con las camillas. En carreras por el hospital.
2: Siempre está el Tachi celador y el celador San Galí.
0: Eso es. Manolo Manuel, el Murcia va a ser el coco de la competición. Cuenca y Sanz no han empezado bien y este año la zona de tres cuartos hay mucha más calidad de juego. Si no espabilan, lo van a tener difícil. Nico, el Tarazona con Adri Fuentes casi hace playoffs, pero es que a nivel defensivo tenían una gran defensa y portería. Fuoli. Ya estaba ahí ese año fuera y sí, estaba el primer año y así. Sí, pero es que son las áreas donde se define en esta categoría mucho la cosa. Se nota más que en segunda. Segunda el mediocampo manda más que aquí.
1: Y lo que está claro y se sabe es que si no te meten gol, no pierdes. Mínimo.
2: Y el otro
1: ya lo mínimo que tengas un poco de empuje y un mínimo de gol es que ya está.
2: Vi el partido del Sabadell y la verdad es que Foley, los dos partidos que lo he visto este año, para mí que es, no lo conocía de antes, pero mucho nivel, ¿eh? Yo creo que mejor que Westerveld.
0: Pues no vale esa comparación. Hemos bajado.
2: Ya, pero estuvo cerca de venir. Nuestro holandesito va a ser ahora entiendo un poco el capital.
1: Que no se lesione.
2: Que
1: el portero tampoco.
2: Decidió en traer a Foley. Pero bueno, no pasa nada. Estoy contento con Westerveld.
0: Yo por ahora sí, no, el chaval no ha tenido culpa de nada. No. Daniel García, Vadillo promete mucho, espero que no lo comen como a Pinilla, que dicho esto deberían darle una cesión a este chico. Pinilla y Saidu, las dos caras de la otra moneda del equipo, todavía no han debutado con el Real Zaragoza.
1: No.
0: ¿Lo van a tener difícil?
1: Sí, para mí sí. Para mí Saidu igual lo tienen menos difícil, pero yo a Pinilla sí que no lo veo jugando. Es más, lo he visto en Tarragona, creo que hasta Tobajas quizá está por delante de Pinilla. Y para mí, habiendo visto toda la pretemporada, lo está, sinceramente. Bien, es el 10 y a priori pues tendría que estar por delante de los otros, pues si se te comen la tostada, es lo que hay, pero para mí eso sí que se ha gestionado mal. O sea, para tener un crío de 20 años en el banquillo, cédelo.
2: Se gestionó mal el año pasado.
1: Dándole toda la responsabilidad, claro, todo. Sí.
2: Oportunidades tendrá este año. Yo creo que con lo largo que es la competición, todos van a tener cabida y todos tendrán sus oportunidades, lo tendrá que demostrar. Pero sí que es verdad que ahora mismo, a estas alturas de la temporada, aunque sea al inicio, yo creo que hay jugadores, Vadillo, Tobajas, yo creo que están por encima ahora, qué opinilla, pero bueno, veremos a ver cuando salgan. No me sobra tampoco.
0: Coincido, se funcionó mal el año pasado.
1: Sí.
0: ¿Qué hace Pinilla jugando de titular? A ver, que jugar minutos, por supuesto, puede jugar un día de titular, dos, pero todos los días de titular hiciera lo que hiciera, que llega ese cambio en el minuto 43 que le incluye con los tres señalados, David Navarro, en esa sustitución, excesivo. Tenemos a jugadores sin jugar ahí y él dándole todos los minutos.
2: Ni la culpa es de Pinilla, ni la culpa es de Navarro. La culpa es de todos.
0: No, por supuesto.
1: Sí,
2: todos
1: está claro,
2: los que se borraron y todos los sinvergüenzas que no quisieron jugar y hicieron que Pinilla tenía que ser titular.
0: Por supuesto, hay que recordar que, bueno, y esto es información, que nos decían cuando decíamos, pues a los 11 más comprometidos, nos decían desde dentro, no hay 11.
1: No hay, claro, sí.
0: No hay 11 para jugar. No hay. David Navarro, hubo un momento que no tenía 11 jugadores comprometidos. Igual 11 en número sí, pero igual 4 eran centrales.
1: Claro.
0: Por tanto, no los puede sacar. Y eso sucedió. Es la etapa y el momento más triste de nuestra historia, toda incluida.
1: Es que así hemos acabado. Es lo que hay. Es que
2: más se ve y más duele.
0: Sí, cuanto más pasa el tiempo, la gravedad de lo sucedido aumenta.
1: Aumenta, que sí.
0: O sea, tú lo ves con perspectiva y es mucho más grave de lo que...
1: Y como ascendamos este año, aún va a aumentar más.
0: Sí, pero hay que reconocer que estás haciendo las cosas bien.
1: Estás haciendo las cosas mejor. No, sí, eso está claro.
0: Te gustará más o menos Lalo, más o menos sus fichajes, lo que quieras. Lo que es la... no hablo el club, porque yo no sé el dinero que han puesto. Y hacer las cosas bien es poner dinero si eres el propietario. Lo que es el organigrama, el director general me parece que tiene bastante más idea de fútbol. Se entromete a veces, pero bueno, lo puedo llegar a entender que se entrometa. Al final es la representación de los propietarios y son nuevos. También tienen que imponer alguna cosa. Pero nada que ver. Y luego no les puedes dar las llaves del club a Indias.
1: A cualquiera, que no. Ya, Gabi.
0: Estaba todo desmantelado. Ahora tenemos un organigrama, un club, todo el mundo sabe lo que tiene que hacer. Esto más o menos es funcional. Y pongo un ejemplo. Si llega a pasar el año pasado de lo de Hanson, aquí no viene ni Dios a sustituirlo.
1: Ah, no.
0: A falta de cuatro días de mercado.
1: Sigo esperando.
0: Hubieran dicho un infortunio. Seguro que hay alguien de la cantera que da el paso adelante. Aquí se fichó al día siguiente a Ureña.
2: Y a Ureña, que no es un mal jugador.
1: Ureña, sí, correcto.
2: O sea, que...
0: O sea, que estamos. Igual es mejor que Hanson, lo veremos a ver qué dice el tiempo.
1: Es que, cuidado, ¿eh?
0: ¿Qué dice el tiempo?
2: Que el año pasado hubieran dicho un primo de Agada por ahí. Sí, aquí, venga, tráelo.
1: Pues sí, es que el año pasado como con el Akoku. Se le estuvo esperando hasta final de mercado.
0: Este
1: al final
0: año
1: no viene.
0: Está definido
1: todo. Te quedas sin posición. Sí.
0: definido de forma muy temprana. El último día te faltaba un fichaje, Sangalí, punto final.
1: Y un delantero. Estaba el trabajo esto, hecho. Pero bueno, sí.
0: Sí, pero eso es un detalle. Eso ya es detalle. ¿Tú lo quieres o no lo quieres?
1: Estaba, el 90% hecho. De la plantilla estaba
0: hecho. Exacto, para el entrenador está. El primer día de pretemporada. Eso para mí, claro. Es hacer las cosas bien.
2: ¿Y Sangalí por qué se va, Francho?
0: También.
2: Que si no, no había estado
1: cerrado. Claro, o sea, y otro, eso es.
2: La velocidad de reacción del Lalo también.
0: Sí, o sea, lo de Francho igual.
2: Es que eso hay que valorarlo, ¿eh?
1: Y lo que hablas de la pretemporada, tener un 75, un 80 de la plantilla es que es muy importante. Tú no puedes hacer una pretemporada con faltándote 6 o 7 jugadores. Vas a empezar la categoría, o sea, la temporada, claro, sin ritmo. Vas a necesitar 10 partidos para espabilar. Ya lo que espabiles, los 10 partidos, ya estás último.
0: Te acabas jugando 40 está. Porque tú te empiezan jugando Calero y Akeche el año pasado, ¿eh? Calero
1: y Akeche. Sí. Y Don Paulino, que ya no jugó más.
0: Y luego te los quitas. O sea, 40 jugadores vistieron la camiseta el año pasado. Pues de esos 40, unos poquitos han fichado por equipos de segunda. Pues todos los tienen en descenso. Genios. Gracias, chicos. Quique,
2: muchísimas gracias.
0: Un saludo al Celadores Team.
2: Un saludo a los celadores, sobre todo a mi padre, que está trabajando, nos escucha todos los días y, bueno, un abrazo, papá.
1: Muchas gracias.
0: Raúl, oye, diferencial, ¿eh?
1: Diferencial, sí. Y un saludo también a mis padres, que estarán ahí viéndome mientras trabajan. Vamos a decirlo muy alto, por si acaso.
0: Electricistas todos.
1: Pues mi padre sí que trabaja en una empresa de electricidad. Es que ves, mira, me la ha pegado los diferenciales.
0: Un tipo diferencial.
1: Claro.
0: Muchas gracias, ya decía yo.
2: Hasta luego.
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0: Muy buenos días a todos. Hoy es jueves 10 de septiembre. Soy Pilar Sopesens y quiero dar la bienvenida a todos los que ahora se unen a nosotros aquí en Esto es Aragón en Ebro FM. Decimos hola también, claro que sí, a los que lo hacen después, no en directo, sino por la tarde o por la noche. Y les recuerdo que nos pueden sintonizar en cualquier momento y desde cualquier parte del mundo a través de www.diarioaragones.com. Hoy es el Día Mundial para la Prevención del Suicidio. Según los últimos datos del INE, el Instituto Nacional de Estadística, que son provisionales, en 2025, 3.808 personas murieron por suicidio en España, un 3,7% menos que en 2024, cuando se contabilizaron 3.953 fallecimientos. De esa cifra, en Aragón se suicidaron 112 personas. Puede parecer frío hablar de números, luego hablaremos de este asunto, pero son necesarios para hacernos una idea de la gravedad del papel que cumple el suicidio hoy en día en nuestra sociedad. España cuenta con un plan de acción para la prevención del suicidio 2025-2027 y este es el tercer año consecutivo de descenso de esos datos. De hecho, el suicidio ha dejado de ser la primera causa no natural de muerte en nuestro país, ahora es la segunda. Este plan ha priorizado mejorar la información, combatir el estigma y los mitos asociados al suicidio, reforzar la detección precoz y la atención sanitaria y mejorar también la coordinación entre los distintos sectores implicados. Uno de los consejos que se dan desde la salud pública es: habla con tus seres queridos de cómo te sientes. Parece sencillo, muchos de ustedes incluso pueden pensar que de sentido común, pero para muchas personas no lo es. ¿Cómo podemos actuar como sociedad para ayudar? Podemos empezar por mirar a la gente a los ojos, aunque no los conozcamos. Me he fijado en que es un acto casi provocador. Todos vamos por la calle mirando el teléfono o pensando en nuestras cosas, pero mirar a la gente, sonreír, saludar, decir buenos días al vecino, al tendero, a una persona con la que te cruzas todos los días aunque no sepas su nombre, eso casi es hoy en día escandaloso. Y otra cosa que podemos hacer es preguntar qué tal a un amigo y no por quedar bien, hacerlo de forma sincera y estar dispuesto a escuchar su respuesta, a ser una oreja amiga con la que alguien pueda desahogarse en un momento determinado, llamar a alguien de quien hace mucho que no sabes, a tu hermana, a tus padres, a tus hijos, no esperar a que nos llamen, no guardar ese tipo de rencores. Yo les invito a que nos cuenten cómo se sienten ustedes, si es que hay algo que nos quieren contar, desde dónde nos escuchan, cómo se han levantado hoy que sale el sol, aunque ya empieza a hacer ese fresquito más otoñal. Lo pueden hacer mandándonos un mensaje de voz o un WhatsApp al 640-03-6902. Es el teléfono del programa y ahí queda abierto a su disposición. Como les decía, brilla el sol en estos momentos en Zaragoza, aunque yo ya he salido a la calle con chaqueta, ¿eh? Vamos a conocer lo que nos depara la jornada de hoy de la mano de la Agencia Estatal de Meteorología.
1: Buenos días. Hoy jueves en Aragón suben las temperaturas. Los termómetros marcarán máximas de 28 grados en Teruel y en Zaragoza y 26 grados en Huesca y en Albarracín. Hoy se espera un tiempo estable predominando el sol con cielo poco nuboso o despejado. En el Valle del Ebro sigue soplando el cierzo con intensidad moderada y alguna racha fuerte. El viento, eso sí, perderá intensidad por la tarde. Es una información de AEMET.
0: En el programa de hoy, como les he dicho al comienzo, hablaremos de suicidio, de ese Día Mundial para la Prevención del Suicidio. También continuaremos analizando el informe PISA y nos iremos hasta el Teatro Principal con ese musical que estará disponible hasta el próximo domingo. Si nos escuchan en directo, son las 10:37 de la mañana. Ya saben que nos pueden escuchar después, por la tarde o por la noche. Y aquí vamos a comenzar hablando de agua.
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3: El 99% de la materia del sistema solar se encuentra en el Sol. El Sol ha consumido hasta hoy el 50% de sus reservas de hidrógeno. El hidrógeno, en términos de masa, supone el 0,9% de la corteza terrestre. Un 71% de la corteza terrestre está cubierto de agua. el agua es el principal componente del cuerpo humano. Somos un 75% de agua.
2: Hablemos de agua.
0: Hoy nos vamos hasta Ayoza, Teruel, donde los vecinos están preocupados por la posible implantación de una planta de biogás. Hablamos de este asunto con Agustín Pérez, miembro de la Junta de la Asociación de Amigos y Vecinos de Ayoza. Buenos días, Agustín.
4: Hola, buenos días.
5: Bueno, cuéntenos qué es lo que está pasando, cómo se enteraron y lo que está pasando allí en Ayoza.
4: Bien, pues la verdad es que nos enteramos por un anuncio del propio ayuntamiento que había invitado a la empresa, en este caso a la ingeniería, a explicar el proyecto de la implantación de una planta de biogás en el pueblo, ¿no? Es un poco sorprendente porque ni tan solo se planteó ante la iniciativa de plantear en lo mejor en un pleno municipal que había esta intención, sino que llegamos casi a unos hechos ya casi consumados en los que había una ingeniería que había realizado un estudio, que había incluso solicitado los permisos y que ya tenía la ubicación determinada de dónde iba a implantar la planta de biogás. ¿De acuerdo? Entonces, los vecinos nos enteramos pues un poco en el último momento, ¿no? No con la precaución de decir, bueno, hay un proyecto o hay una iniciativa, vamos a discutirla a nivel municipal y luego ya decidiremos si la tiramos adelante o no.
5: Sin embargo, la comunicación entre la empresa y el ayuntamiento ya se había dado meses atrás, en noviembre.
4: Sí. Exacto, es decir, luego constatamos a petición de requerir las comunicaciones previas de esta empresa, veíamos que hacía meses que esta empresa había estado en comunicación con el ayuntamiento y había incluso solicitado los permisos, quiero decir que el ayuntamiento no era desconocedor de la misma.
5: ¿Cuáles son los problemas que plantea el que se instale esta planta de biogás en el pueblo, en el término municipal?
4: Bien, quiero decir también, lo primero es que estas plantas de biogás no van a cualquier sitio, es decir, acaban siempre solicitándose en sitios pues donde se recibe muy poca oposición o donde la población, digamos así, son pequeñas. Es decir, no existen plantas de biogás cerca de los grandes municipios, si nos damos cuenta, y todas van a parar un poco a los patios traseros de las provincias, ¿no? Y en este caso nosotros aquí en Teruel, en Ayoza, pues tenemos una ubicación que hace que podamos acoger para todo este tipo de empresas, pues todo este tipo de residuos o de empresas que la gente no quiere. El motivo del por qué Ayoza o por qué determinan que esto tiene que ir en Ayoza es porque hay una serie de proyectos de implantaciones de granjas de cerdos, algunas instaladas, otras por instalar, que van a generar un volumen de residuos y hay que obtener un provecho de ello, ¿no? Pero este provecho, y aquí es donde nosotros nos empezamos a quejar, no es tal para el territorio. Es un provecho para la empresa que venga a poner esta implantación o esta instaladora, ¿no? Y nosotros como territorio lo que hacemos es asumir los riesgos. Los riesgos son los malos olores, porque los purines son balsas de decantación donde estos residuos, principalmente purín de cerdo y de otros animales, se está decantando. No es que se reduzca el volumen de purines, sino que únicamente se extrae el carbono para generar metano. Por lo tanto, el volumen total del purín se puede reducir en un porcentaje de menos del 3%. Por lo tanto, el volumen del purín después del proceso es el mismo y se tiene que esparcir exactamente igual. Pero aparte de los olores, existen problemas de filtraciones, obviamente, porque que tú tengas una planta no significa que sea ajena a cualquier tipo de problema. De hecho, las plantas de biogás que vemos que están implantadas en el resto del territorio, la gran mayoría, o por no decir casi todas, han tenido problemas, o bien de filtraciones, o bien de desechos, etc. Y el principal problema de los olores no es únicamente el olor a purín, que podríamos decir que hasta aquí pues estamos acostumbrados. El problema es que nosotros estamos acostumbrados a un volumen de residuos que llega a las 14.000 toneladas anuales y se nos pretende poner 150.000 toneladas anuales. Es decir, el olor que nosotros a lo mejor podemos estar acostumbrados no es el mismo si lo multiplicamos por 100. Pero aún así, y para ahondar mucho más, el peligro se multiplica. El problema de las filtraciones en el terreno, cuando aquí somos una población que nuestro sector del trabajo pues no es la industria, es un sector de la agricultura y de la ganadería. Entonces, las filtraciones no nos ayudan para nada, porque lo que hacen es que nuestros acuíferos acaban con problemas. También el esparcir este tipo de purín o de residuo, el digestato que llamamos, hace que, si nos comparáramos con otras comunidades autónomas, nuestros cultivos no fueran ecológicos, ¿sí? Aunque en Aragón se permite, esto no nos dice que esta norma pueda preservarse por años, ¿no? Uh-huh. Y el caso más importante es que además introducimos cualquier tipo de residuo. Es decir, la iniciativa es empezamos con unos residuos que son los purines o residuos vegetales para acabar metiendo animales de matadero, otros residuos industriales para poderlos filtrar y extraer el carbono. Aunque lo niegan, porque lo van negando, la verdad es que en todos los permisos que han solicitado incluyen el poder incluir animales muertos y otro tipo de residuos.
5: Entonces, para recapitular un poco, les anuncian directamente a ustedes que la empresa va a dar explicaciones, como si ya estuviera, digamos, aprobada la implantación de una planta de biogás que necesita para nutrirse el purín. Ustedes actualmente en Ayoza tienen unos 14.000 toneladas anuales. Esta planta dice que va a gestionar 10 veces más aproximadamente. Entonces, su implantación supondría malos olores, la posible contaminación de acuíferos, que además al olor de esos purines, de esas toneladas, miles de toneladas que ya tienen, se multiplicaría por 10 y se sumarían también otras sustancias como animales muertos, otros residuos, en fin, que se podían juntar allí no solo por el olor, también por esa filtración, más materias potencialmente peligrosas.
4: Y no producidas en el terreno, importadas, que yo creo que aquí es donde está el problema. Y fíjate, hay una comparación que creo que es importante hacerla, porque muchas veces los defensores de estas plantas ponen modelos, pues por ejemplo, como la planta de biogás de Valderrobles, ¿no? Valderrobles ya de por sí genera 200.000 toneladas de purín. Es decir, poner una planta de biogás gestionada por la propia cooperativa, que a día de hoy ya gestiona el purín, es una ventaja, porque ellos sí que sacan un rendimiento de un residuo que actualmente ya están generando. A diferencia de nosotros no estamos generando este residuo, lo que significa, y vamos a hablar en un lenguaje llano, es vamos a importar excrementos y mierda para poder generar un negocio para un tercero. El territorio no recibimos ningún ingreso y los puestos de trabajo que esta gente está prometiendo es alrededor de uno o dos y subcontratas a empresas que ya están funcionando. Entonces, esto no genera ningún beneficio para el terreno.
5: Claro, porque imagino que uno de los atractivos que se ha presentado es para los ganaderos de la zona, que ya tienen esos purines de esos cerdos, liberarles, digamos, de ese residuo.
4: Pero no es cierto, porque ese purín, una vez lo dan, luego se les devuelve en forma de digestato para que de nuevo lo tengan que esparcir exactamente igual que están esparciendo el purín. Es decir, el ganadero no es que se deshaga del purín, lo cede a la central, la planta de biogás lo que hace es extraer el carbono y genera una sustancia nueva que es el digestato, que tiene exactamente la misma cantidad. La única cosa es que esto se deja en unas balsas de decantación, sobre todo para evaporar los líquidos y las aguas y demás, y se le devuelve al ganadero para que ese digestato lo vuelva a esparcir otra vez en los campos. Y a fin de normativa de la Unión Europea, el digestato es exactamente equivalente al purín.
5: Con lo cual
4: no
5: está
4: tiene ninguna diferencia.
5: El riesgo potencial de perder esa calificación de cultivos ecológicos, ¿no?
4: Exacto. Si miramos otras comunidades, por ejemplo, Castilla-La Mancha, nadie puede decir o determinar que el cultivo es ecológico si se esparce en purín en tus cultivos. ¿Verdad? Y puede ser por afectación también, por contaminación afectada, es decir, porque la parcela que tú tienes al lado de tus campos sí que vierta purines y entonces por defecto la mía se vea contaminada, ¿no? Aunque yo no esparciera.
5: Bueno, además el problema de los acuíferos, ¿no? Si ese agua se filtra al suelo subterráneo, sería imposible de medir el daño causado.
4: Sí, en este caso, además, es casual porque alrededor de toda la comarca estamos viendo proyectos de implantación de plantas de biogás y proyectos de implantación de granjas, que lo que han hecho ha sido atomizar proyectos de macrogranjas en múltiples granjas pequeñas. Bueno, pues bien, pues una de las granjas planificadas precisamente en el término de Ayoza está ubicada justamente en una zona que la cuenca hidrográfica del Ebro determina que no se puede implantar ninguna granja de cerdo, porque la filtración del purín lo que haría sería precisamente afectar el acuífero, que en este caso afectaría las aguas que van a parar Ariño y toda su zona de riego. Y ya, si continuamos adelante, en Ariño llega el río proveniente de Oliete, que va hasta Híjar. Es decir, la afectación podría ser enorme, sencillamente por la implantación de una sola granja, en una zona no recomendada. Pero como estamos en un momento de casi plena libertad para poder ubicar proyectos de implantación de granjas e implantaciones de plantas de biogás, pues corremos este riesgo que a priori parece que no tengamos, pero que a la larga puede ser devastador.
5: Claro, ya nos ha contado además que se enteraron, que estaba todo el asunto llevado con cierta opacidad. Agustín, ¿qué es lo que hacen los vecinos en el momento en que se enteran? Y también, ¿cuáles son las perspectivas de que finalmente este proyecto no se lleve a cabo?
4: Bueno, los vecinos, casualmente, en el municipio de Ayoza, hacía relativamente muy poco tiempo que habíamos constituido la Asociación de Amigos y Vecinos, ¿no? Y en este caso, esta asociación, que es la que formo parte yo, empezamos a tomar un poco el pulso y empezamos a coordinar ciertas actividades y empezar a hacer pedagogía de qué es lo que va a venir y cómo nos podemos prevenir de un proyecto de estas características. En este caso, las asociaciones de vecinos, yo creo que son, o las plataformas, son el canal principal para poder dar un poco o quitar opacidad precisamente a estos procesos que se están llevando a niveles burocráticos sin hablar muy claramente de las consecuencias que tienen. ¿Qué garantías tenemos? Pues lamentablemente, por lo que estamos viendo en muchos otros procesos, al final es una guerra de desgastes. Es decir, nosotros nos podemos oponer, podemos alegar, pero al final en recursos todas estas grandes empresas son capaces de pasar como una trituradora, ¿no? Y ir poniendo recursos y al final, al cabo de mucho tiempo, conseguir en aquellos territorios que querían. Entonces, lo que hace falta, o lo que entendemos que hace falta, es la unión territorial, la cohesión territorial, para que por mucho que ellos puedan avanzar en temas jurídicos, siempre tengamos una alternativa que

0: la posibilidad de que esta gente puedan venir a hacer o implantarnos un proyecto como este que podemos calificar de traernos mierda a nuestro pueblo.
1: En esta situación, además, se pueden encontrar muchos pueblos, especialmente en Teruel, no de plantas de biogás específicamente, pero con proyectos parecidos. Seguiremos pendientes de lo que ocurre en Ayoza. Agustín Pérez, miembro de la Junta de la Asociación de Amigos y Vecinos de Ayoza, muchas gracias por haber hablado hoy con nosotros.
0: A vosotros.
2: ¿Sabía que las principales fuentes de contaminación están asociadas con la actividad industrial posterior a la Segunda Guerra Mundial hasta nuestros días? Hablemos de agua.
1: Vamos a hablarles ahora de una interesante propuesta que se trata de hacer un mapeo de los árboles que faltan en Aragón. Lo hacemos con Alberto Germán, miembro de Alianza por la Emergencia Climática Aragón. Buenos días, Alberto.
3: Sí, hola, muy buenos días.
1: Este mapeo que se va a realizar a nivel estatal exige participación ciudadana y esta semana termina el plazo para inscribirse.
3: Sí, así es, correcto. El domingo 13 termina el plazo para inscribirse.
1: ¿En qué consiste la actividad? ¿Qué tendrá que hacer la gente que se apunte?
3: Pues es extremadamente sencillo. Los compañeros de Barrios por el Clima de Córdoba y Ecologistas en Acción, que son dos de las organizaciones que están organizando, sobre todo junto con Alianza por la Emergencia Climática de aquí de Aragón y otras muchas más, hasta 280 organizaciones, han preparado una aplicación para que se usa en el móvil, en la que tú simplemente te pondrás delante de un alcorque y ahí mismo con la geolocalización podrás darla de alta, marcarla. Uh-huh. Es muy simple, muy simple.
1: Uh-huh. Claro, pues en Zaragoza van a tener trabajo porque alcorques vacíos, árboles que se secaron y no se repusieron, o talas también, como se lleva mucho en estos últimos meses, los voluntarios para trabajar en Zaragoza van a estar ocupados.
3: Pues sí, va a haber reuniones informativas a toda la gente que se inscriba. Es muy importante inscribirse individualmente porque, claro, te tienen que dar de alta en la aplicación para que funcione y sea lo más potente y lo más realista posible. Aquí hay mucha faena. En Zaragoza hay mucha polémica con el arbolado. Uh-huh. Tenemos que ir a eso. Es una de las acciones para luchar contra lo que nos... El verano ha sido durísimo, todo el mundo lo hemos visto, y la plantación de árboles es vital, las calles tienen que tener sombra, además de muchas otras cosas que habrá que hacer, evidentemente.
1: Uh-huh. Una vez que se inscribe, ¿dónde se tienen que inscribir? Es muy importante.
3: Sí, es muy importante. Es muy sencillo. Si vas a la web, al Google o al buscador y pones ecomapeo estatal, allí te lleva a una página de Ecologistas en Acción, que es la que ha hecho la aplicación. Uh-huh. Y ahí pues explica, es muy sencillo, cómo inscribirte. Ecomapeo estatal, así de simple. Uh-huh. ¿Vale? Como estamos en la radio, pues es así. Si te ha llegado un cartel informativo, pues ahí te lo pone también cómo uh-huh. inscribirte. Pero uh-huh. vamos, ahora mismo Ecomapeo estatal te lleva directamente a la inscripción.
1: También en las redes sociales, en la de la Alianza, por ejemplo, se puede encontrar toda la información para llegar a esa inscripción de manera muy sencilla.
3: Así es, así es.
1: Alberto, luego lo que es la acción, este ecomapeo, se realizará ya en octubre, los días 3 y 4, ¿verdad?
3: 3 y 4, sábado y domingo. No hay un momento exacto para hacerlo. Cada uno tendrá asignado una zona cercana a su residencia o donde quiera dentro de su municipio, y dando un paseo, pues se puede ir marcando los diferentes alcorques, uh-huh. que son, como muy bien has explicado, son vacíos, con que tengan un tocón o un árbol seco, y la tercera categoría es los que tienen los asfixiados, es decir, esos que tienen tan cerca el pavimento que uh-huh. no dejan al árbol, o que tienen pavimento permeable pero ocupan todo el alcorque.
1: Uh-huh. Sí, que todos hemos visto más de uno en esa situación. Alberto, ¿qué se pretende conseguir con esto? ¿Cuál es el objetivo final de este ecomapeo?
3: Pues yo diría, hemos pensado que el objetivo es como un poco doble, ¿no? En primer lugar, tener información que

0: llevar a los poderes públicos municipales y otros, especialmente municipales, sobre la situación del arbolado y que sea lo más rigurosa posible. Y en segundo lugar, también a hacer partícipe a mucha gente que a lo mejor no es activista sistemática de organizaciones ecologistas o movimientos ambientalistas, pero sí que está preocupada. Entonces, este tipo de acciones ciudadanas sencillas pues son también aglutinantes y convocantes para mucha más gente.
1: También para que nos demos cuenta, ¿no? Porque vamos tan a lo nuestro a veces que no nos damos cuenta ni siquiera de que se ha talado un árbol o de que aquí antes había un árbol, y con esta acción también somos más conscientes de lo que ocurre en nuestros barrios.
0: Así es, correcto. Somos más conscientes y tomamos en plena conciencia de la problemática del elefante que tenemos en la cacharrería. Tenemos el elefante en la mesa, que es el cambio climático, que ya no lo niega nadie. Ya ha llegado el momento, pues desgraciadamente, de tener que tomar acciones. Ya el debate sobre si hay o no hay, como ya parece que hemos, pero ahora ya hay que hacer cosas como esta sencilla, y otras cosas que seguramente serán más, como decir, más potentes, más difíciles, más controvertidas o quizá más dolorosas, pero que habrá que aceptar.
1: Invitamos a todos nuestros oyentes a buscar ecomapeo estatal y apuntarse, inscribirse para el 3 y 4 de octubre realizarlo. Volveremos a hablar cuando se acerque esta fecha. Hoy queríamos sobre todo anunciar que se acaba el plazo de inscripción este domingo. Muchísimas gracias, Alberto Germán, de la Alianza por la Emergencia Climática Aragón, por haber hablado con nosotros.
0: Genial, muchas gracias a vosotros por darnos voz. Buenos días.
1: Dejamos los árboles o los no árboles, los alcorques vacíos, para mirar hacia el Ebro, hacia la cuenca hidrográfica, y consultar esos datos que nos ofrece la CHE, ligeramente en descenso, por cierto. A su paso por Zaragoza, el Ebro discurre con 47 metros cúbicos por segundo y una altura de 0,75 metros. Si se pasean por los puentes, pues nos lo pueden contar también en nuestro WhatsApp. Aguas arriba, en la estación de Castejón, la cifra baja hasta los 36 metros cúbicos. Y en la desembocadura, en Tortosa, tenemos ahora un caudal de 99 metros cúbicos por segundo. Si nos fijamos en el Gállego, en Zaragoza, sin mucha novedad, con un caudal en estos momentos de 1,84 metros cúbicos por segundo. Y ya han escuchado que hoy vuelven a subir ligeramente, eso sí, las temperaturas. Llegaremos a los 28 grados en Zaragoza, también 28 en Teruel, y se llegarán a los 26 en Huesca. En estos momentos son las 10:59 si nos escuchan en directo. Ya saben que nos pueden escuchar también por la tarde o por la noche. Y nosotros hacemos ahora una breve pausa, pero regresamos enseguida con muchos temas interesantes que compartir con ustedes en este jueves 10 de septiembre.

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0: Continuamos en esta mañana de jueves. Estamos, ya lo saben ustedes, nuestro estudio en El Coso, inmersos en las obras. Y la verdad que tienen algo magnético, que atrae a cuando pasas por al lado de las excavadoras y esas palas quedarte mirando. Pero bueno, como hay que trabajar, hemos subido, aunque desde aquí las podemos ver perfectamente. Están ustedes también rodeados de obras. No sería difícil, Cerca de mi casa y también cerca del trabajo han transformado dos isletas en rotondas provisionales con esos bloques de plástico blancos y rojos. Pues también es bastante llamativo si te quedas un ratito mirando cómo pasan los coches, ver cómo nadie respeta la rotonda. Y ahí hay unos cuantos encontronazos. La gente sigue haciendo lo que hacía antes. No hace la rotonda completa, sino que gira indistintamente en la dirección en la que fueran. Pero bueno, que me voy por las ramas y no quiero yo. Miramos por la ventana del estudio, que eso es a lo que iba. Luce el sol. En estos momentos tenemos en la capital aragonesa 18 grados, aunque se nota un poquito menos con esa brisa que corre. Hoy vamos a llegar hasta los 28. También habrá 28 grados en Teruel y 26 en Huesca de máxima. Nosotros tenemos muchos temas interesantes que contarles. Son las 11 y 4 si nos escuchan en directo. Ya saben que pueden hacerlo por la tarde o por la noche también. Seguiremos analizando ese informe PISA. Hablaremos de buenos comienzos de cine, porque este mes, al fin y al cabo, es de comienzos y hay películas que, de la manera en la que empiezan, se te quedan grabadas en la retina. Y además, desde la Fundación CAI van a venir a animarnos, a apuntarnos a sus nuevos cursos de humanidades. Todo eso tenemos preparado para el programa de hoy. Todo eso y más. Vamos ahora con nuestra noticia de portada.
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0: El 10 de septiembre se celebra el Día Mundial para la Prevención del Suicidio. Esta jornada tiene como objetivo centrar la atención en el problema, reducir el estigma asociado a él, crear conciencia entre las organizaciones, gobiernos y la sociedad y reforzar el mensaje de que el suicidio se puede prevenir. Una de las formas de hacerlo es hablar sobre ello. Nosotros conocemos más sobre este asunto con la doctora Isabel Irigoyen, médico-psiquiatra del Hospital Royo Villanova de Zaragoza. Buenos días, doctora.
2: Hola, buenos días.
3: Bueno, decía yo que se habla ahora a nivel mundial porque durante mucho tiempo ha sido un tema tabú el suicidio.
2: Sí, efectivamente ha sido un tema tabú de cara a los medios de comunicación por, bueno, una mala comprensión de lo que podía ocurrir si se hablaba del suicidio. Se puede hablar de muchas maneras de este tema y dependiendo de cómo se haga, pues puede facilitar que las personas en riesgo pidan ayuda o todo lo contrario.
3: Claro, lo que se temía era que se crease un efecto llamada, ¿no?, al hablar de este tema.
2: Claro, si hablamos de un tema que tiene que ver, en la mayoría de los casos, con un sufrimiento humano y una persona que está pasándolo mal, pues de alguna forma se le da una pista de cómo puede acabar con él y no se habla en ningún momento de que esto puede tener solución, porque en muchos de los casos pues hay tratamiento psiquiátrico, tratamiento psicológico, hay posibilidades de recuperación. Si olvidamos esta parte de las posibilidades de ayuda, pues si nos quedamos solo con los detalles morbosos, por así decirlo, de la muerte, pues el riesgo de que haya conductas de imitación existe, sí.
3: ¿Cuál es la manera entonces correcta de hacerlo? Bueno, ya nos ha dado alguna pincelada. Usted además fue la coordinadora del plan aragonés de prevención para el suicidio promovido por el Salud allá en 2020, ¿verdad?
2: Sí, efectivamente. Pues la manera correcta es pensar que esto existe, que puede afectar a cualquier persona de cualquier edad y género, que no hay nadie que esté exento de que en un momento dado pueda tener pensamientos suicidas. Y lo más importante es que en el momento en que se detectan o que en el entorno podemos ver que hay alguna persona que creemos que puede estar pensando en esto, hablar abiertamente con esa persona sin miedo y si hay cualquier tipo de riesgo, pedir ayuda.
3: Claro, me parece un tema tan complejo de abordar también desde la parte institucional, ¿no? ¿Cómo se prepara, cómo se coordina un plan de prevención a nivel autonómico?
2: La verdad es que no fue difícil porque como anteriormente no había absolutamente nada, pues partir de cero a veces te facilita las cosas, ¿no? Entonces, precisamente lo primero que hicimos fue hablar con profesionales de la comunicación, periodistas, fotoperiodistas, para que si se hablaba en los medios de comunicación del suicidio, porque íbamos a querer hablar desde ese momento, pues que supieran cómo lo tenían que hacer con una gran responsabilidad y evitar, como hemos dicho, pues que hubiera ese efecto de imitación. Y después hacer una labor de sensibilización, pues como has comentado al principio, no se hablaba de este tema, pues que la gente sepa que existe, que hay riesgo, que esto puede afectar a cualquiera, que hay posibilidades de ayuda, que nosotros los que nos dedicamos a la salud mental atendemos todos los días muchas personas en riesgo y conseguimos que sigan adelante con su vida. O sea, que relacionen, que las personas en riesgo puedan relacionar, que una idea de suicidio puede conllevar que alguien le ayude y esa idea de suicidio desaparezca.
3: Uh-huh. Estos datos que ofrece el INE sobre las personas que se quitan la vida en nuestro país cada año pueden parecer muy fríos, pero también nos pueden situar, ¿no?, para hacernos una idea de la dimensión del problema, porque no dejan de aumentar los casos.
2: Efectivamente, en el año 2020 se pasó la cifra de los 4.000 fallecimientos en España y por primera vez las mujeres superaban las 1.000, porque hay que decir que los varones se suicidan 3 veces más que las mujeres. Y en Aragón, para que nos situemos, porque estas cifras son así muy grandes, pues hay aproximadamente un suicidio cada 3 días. En el año 2024 hubo 104 suicidios. En Aragón prácticamente todos los años tenemos el suicidio de un menor de 15 años. De nuevo digo que esto puede afectar a cualquiera y que muchas veces los adolescentes pues pensamos que están en el mejor de sus momentos y pueden tener malestar emocional, pueden tener depresión u otras enfermedades mentales que les lleven a pensar en la muerte. Y las cifras son que aproximadamente por cada accidente, persona que fallece en accidente de tráfico, fallecen 3 personas por suicidio. Que nos hagamos a la idea de esto, ¿no? De que cuando oímos han fallecido tantas personas en la operación entrada, operación salida, pues multipliquemos por 3 y esos han sido los fallecimientos por suicidio que hemos tenido en España.
3: Decía que no, que ningún grupo de población, que no hay nadie exento de poder plantearse quitarse la vida. También nos ha dicho que los varones superan a las mujeres y que incluso menores de 15 años. ¿Existen unos grupos de riesgo, aunque nadie esté exento?
2: Ahora, en estos momentos, los grupos de más riesgo son precisamente los grupos extremos de la vida, ¿no? Los menores de 29 años y los mayores de 70, y ahí especialmente los varones. Estos son los grupos de más riesgo en cuanto a porcentaje, ¿no? Si nos vamos a población general, pues el número absoluto es más para personas de mediana edad, pero porque las personas mayores, pues algunas han fallecido ya, ¿no? Estos son los dos grupos de más riesgo. En los chavales nos preocupa especialmente pues por la gran insatisfacción personal y el gran malestar emocional y la soledad, ¿no?, que estamos viendo en la era de las comunicaciones y de las redes sociales, entre comillas. Nos preocupa esto pues porque están en el inicio de su vida y lo que esto implica, ¿no?, que tan jóvenes empiecen a pensar algunos de ellos en el suicidio, porque una vez que abres la puerta, pensar en el suicidio en tu vida, eso es algo que de alguna forma puede volver a aparecer, puede reaparecer en cualquier momento de preocupación, de dificultades, de problemas, de estresores, de frustraciones, y luego las personas mayores, ¿no? En Aragón tenemos una población muy envejecida y es nuestro principal grupo de riesgo y se habla poco de esto, ¿no? Se presta más atención a los jóvenes y a los adolescentes, que lógicamente tienen que tenerla, pero ya digo, el grupo de más riesgo en Aragón es el de los varones de más de 70 años.
3: ¿Qué ocurre, qué dice de la salud mental de nuestra sociedad que tener estos datos y que aumenten cada año?
2: Pues sería un largo debate qué es lo que está pasando en nuestra sociedad para esto, ¿no? Pero tenemos que pensar el mundo en el que vivimos, el momento histórico en el que vivimos, ¿no? En una sociedad en la que nuestras necesidades más básicas en cuanto a educación, sanidad, afortunadamente en España las tenemos cubiertas y sin embargo entre la población pues no hay sensación de estar bien, ¿no? No hay sensación de satisfacción, no hay sensación de felicidad o de estar a gusto con lo que haces. Y bueno, pues luego hay una serie de elementos que facilitan, ¿no? Y entre ellos pues está lógicamente Internet, las redes sociales, y ahora veremos a ver qué pasa, que es el siguiente escalón, la influencia en todo esto de la inteligencia artificial.
3: Claro, ustedes los profesionales también se tienen que estar reciclando continuamente, ¿no? Con todo lo que ocurre.
2: Bueno, nosotros los profesionales atendemos el sufrimiento y sobre todo los psiquiatras, más lo que son los trastornos mentales, las enfermedades, y allí en lo que implica a lo que serían las sensaciones internas de la persona, no hay mucha diferencia de lo que podía pasar hace 20 años. Lógicamente, como hemos comentado, el contexto externo es diferente. Y también que a raíz de pandemia se ha empezado a hablar muchísimo más de salud mental. Y tengo que decir que las expectativas de la población respecto a las posibilidades de ser atendidos en recursos de salud mental, pues se han incrementado las expectativas, cosa que va a ser difícil de cubrir por muchos motivos, ¿no? Pues por falta de profesionales y también pues porque hay otros trastornos mentales graves que requieren muchas veces nuestra atención.
3: Claro, ¿qué se puede hacer para en prevención? Ya nos ha comentado algunos aspectos antes, ¿no? Hablar sobre todo esa comunicación, pero teniendo en cuenta todo este conglomerado de problemas o retrasos para conseguir una cita médica, personas que no tienen igual una red de alguien que se dé cuenta de que algo no va bien, ¿cómo sería el modus operandi?
2: A nivel social, lo que es importante es que se invierta no solamente en la parte asistencial, o sea, en lo que son los recursos de sanitarios, sino en todo lo que es prevención de trastornos mentales y promoción de una buena salud mental. Eso sería un poco la base que nos permitiría pues que la gente esté con menos malestar, con menos insatisfacción y con menos posibilidades de deprimirse también y de tener riesgo de suicidio. Y eso implica muchas cosas, ¿no?, que tienen que ver con el uso, como hemos comentado, de las nuevas tecnologías, con el tema, por ejemplo, del descanso nocturno, algo que en nuestro país pues se pierden horas de sueño inútilmente, con el tema del control de los tóxicos, con el tema de las relaciones sociales, con el tema de actividades que puedan revertir en la comunidad y que también puedan ser una fuente de satisfacción. O sea, hay muchos elementos a trabajar a nivel de prevención, de promoción de la salud, que en estos momentos no se está llevando a cabo, con lo cual nos encontramos la parte final, ¿no? O sea, es que sería un poco como querer empezar la casa por el tejado.
3: Como ha dicho también, que a partir de la pandemia se empezó a hablar más de salud mental. En ese sentido, ¿vamos por buen camino? Aunque queramos ahora construir la casa por el tejado, ¿llegaremos? ¿Se puede lograr?
2: Pues no lo sé, ya me gustaría. Yo creo que se están mandando mensajes a la población, sobre todo de externalizar el resultado, ¿no? O sea, de que alguien desde fuera me solucione, me ayude, me trate, me haga intervención psicoterapéutica, y eso pues en algunos casos es necesario, pero en otros muchos casos no. Hay que enseñar a los ciudadanos y especialmente a nuestros jóvenes y adolescentes a convivir con las dificultades del día a día, con la frustración, con la ansiedad, con que las cosas no salen como uno espera, con que hay momentos mejores y momentos peores, con que la felicidad no tiene que ser permanente en todo momento y a toda costa, con esta búsqueda de la inmediatez. Quiero decir, si no se trabaja en todo eso, pues creo que todas estas expectativas de que desde fuera me lo solucionen, entendido en el que vaya a consulta y pueda recibir una atención y en el plazo en que yo quiero y como yo quiero y con la cadencia que yo quiero, pues de nuevo expectativas incumplidas, porque primero porque no es necesario en muchísimos casos y después porque no va a haber profesionales suficientes para atender a toda la población, que es lo que ahora prácticamente en muchos medios se incentiva, ¿no? Es lo que estamos viendo los profesionales, que se incentiva mucho el ir al psiquiatra y al psicólogo, a diferencia de lo que pasaba hace 20 años, que era pues todo un tabú, ¿no? Y todo ahora es al revés, ¿no? Ahora hay personas que vienen a nuestras consultas que realmente no necesitan tanto una intervención profesional como, bueno, pues ir modificando pequeñas cosas, a veces muchas, pero pequeñas cosas en su vida que les ayuden a tener una mejor salud mental.
3: Si todos nos preocupáramos un poco más de nuestra salud mental, ¿no?, se podría llegar a esa promoción o a esa prevención de los trastornos mentales, pues de distintos ámbitos, ¿no? Como ha mencionado, desde una buena alimentación, una buena higiene del sueño, es todo 360, que se dice ahora.
2: Sí, claro, eso no solucionaría pues el porcentaje que hay de personas que van a padecer a lo largo de su vida un trastorno mental, especialmente los de gravedad, la depresión mayor, la esquizofrenia. No lo solventaría, pero sí que mejoraríamos en mucho esta percepción social de no estar bien, ¿no? De que la salud mental es mala, que eso es algo que en estos momentos es casi transversal.
3: Bueno, pues esperamos que sea un mensaje que pueda calar y que mejoremos todos como sociedad y sobre todo incidir en esa comunicación. Si vemos a alguien que no está bien, preguntarle sin miedo. Uh-huh. Me ha gustado mucho Exacto. esa expresión uh-huh. que ha dicho de sin miedo uh-huh. y que nos preocupemos por el prójimo de verdad, ¿no? Uh-huh. Que si preguntamos qué tal estás, no esperemos un bien, sino que ahondemos un poquito.
2: Ah, sí, claro, si preguntas qué tal estás, tienes que estar allí, ¿eh? O sea, no puedes salir huyendo después. Otra cosa es que, dependiendo de lo que te diga, y más si estamos hablando de suicidio, es comprensible, ¿no?, que te pueda angustiar, te pueda agobiar, pero siempre tienes posibilidad de buscar ayuda. No eres tú el que tienes que hacer la intervención. Tu labor como familiar, allegado, amigo, es detectar y acompañar para que alguien valore esa situación y, si es de riesgo, un profesional le pueda ayudar.
3: Pues con ese mensaje nos vamos a quedar. Isabel Irigoyen, médico psiquiatra del Hospital Rollo Villanueva de Zaragoza, muchísimas gracias por haber hablado hoy con nosotros.
2: A vosotros por este espacio dedicado a este tema.

Nos decía la doctora Irigoyen que hay muchas formas de hablar del suicidio. La música es también una de ellas, como hacía Tan Tan Go en 1988 con su tema Manuel Raquel.

Esta era nuestra charla sobre el suicidio. Han escuchado que es importante hablar de ello. Importante también preguntar sin miedo y con honestidad a las personas de nuestro alrededor cómo se encuentran. Tenemos más temas en el programa de hoy, pero antes vamos a viajar en el tiempo y les cuento lo que ocurría un 10 de septiembre en la historia en nuestras efemérides.

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1: ¿Qué ocurrió un 10 de septiembre en la historia? Comenzamos nuestras efemérides del 10 de septiembre. En 1229, las tropas de Jaime I de Aragón lograron la conquista de la isla de Mallorca. Este hecho marcó el inicio de un proceso que duraría 2 años, durante los cuales el rey aragonés consolidó su dominio en el territorio. La ciudad de Medina Mallorca, conocida en la actualidad como Palma de Mallorca, cayó en diciembre del primer año, pero la resistencia musulmana en las montañas continuó durante 2 años más. El rey aragonés también se adjudicó la conquista de Ibiza, que finalizó en 1235, y Menorca, que se rindió ante él en 1231. El 10 de septiembre de 1960, el atleta etíope Abebe Bikila logró una hazaña notable al ganar la maratón de los Juegos Olímpicos de Roma en 1960, corriendo descalzo. Bikila, quien había sido un atleta poco conocido antes de los Juegos, sorprendió al mundo al completar la carrera en 2 horas, 15 minutos y 16 segundos sin zapatillas, estableciendo un nuevo récord olímpico. El 10 de septiembre de 1977, Francia llevó a cabo la última ejecución con guillotina de su historia. Hamida Diandoubi, un ciudadano tunecino condenado por asesinato, fue la última persona en ser ejecutada mediante este método en el país galo. La guillotina, símbolo de la Revolución Francesa y método de ejecución oficial en Francia desde 1792, se utilizó durante más de un siglo para llevar a cabo ejecuciones capitales. La decisión de usar la guillotina se había convertido en un tema controvertido y su abolición fue parte de un movimiento más amplio hacia la eliminación de la pena de muerte en Francia. Tal día como hoy, de 1981, el Guernica de Picasso regresa a España tras 40 años de exilio. El imponente cuadro en blanco y negro, de 3,49 metros de altura por 7,77 de ancho, fue un encargo del gobierno de la Segunda República Española para ser expuesto en el pabellón español durante la Exposición Internacional de 1937 en París. Inmediatamente se convirtió en un alegato contra las guerras y un símbolo de los movimientos pacifistas de todo el mundo. El 10 de septiembre de 2008 se puso en marcha el mayor acelerador de partículas del mundo en el Laboratorio Europeo de Física de Partículas, el CERN, situado en la frontera entre Francia y Suiza, muy cerca de Ginebra. En el calendario de días internacionales resaltamos que desde 2003, el 10 de septiembre se celebra el Día Mundial para la Prevención del Suicidio, una iniciativa promovida por la Asociación Internacional para la Prevención del Suicidio en colaboración con la Organización Mundial de la Salud, la OMS. Cada año, cerca de 1 millón de personas se suicida en todo el mundo, lo que equivale a una persona cada 40 segundos. Además, es la segunda causa principal de muerte en el grupo de edad de 15 a 29 años. Sobra decir que es importantísimo concienciar sobre la importancia de la salud mental y poner a disposición de los ciudadanos el mayor número de herramientas para lograrlo. En nuestra efeméride musical nos remontamos a un día como hoy de 1979, cuando el grupo ABBA comenzó su primera gira por los Estados Unidos 5 años después de alcanzar el top 10 con Waterloo. El grupo sueco se separó en 1980, apenas 1 año después de esta gira, y nos ha dejado grandes éxitos como Chiquitita, Gimme Gimme Gimme, Dancing Queen o Mamma Mia. Les cuento que en el año 2000 recibieron una oferta de $1 millón de un consorcio británico-estadounidense para reunirse y realizar 100 conciertos, una oferta que Agnetha, Björn, Benny y Anni-Frid rechazaron. Sin embargo, a finales de 2021, el grupo lanzó su primer álbum en 40 años, Voyage, y estrenaron un espectáculo concierto en Londres que utilizaba avatares digitales para representar a los 4 miembros de este grupo. Je me souviens.

Tenemos 19 grados en estos momentos en Zaragoza. Hoy en la capital aragonesa alcanzaremos la máxima de 28. Sube ligeramente respecto a ayer esos grados. También llegaremos a 28 en Teruel y tendremos 26 de máxima en Huesca. Estos días son confusos, ¿verdad? A la hora de vestirse. Seguro que han tenido que coger una chaqueta esta mañana. La verdad que corría esa brisa, aunque esos 28 grados continúan siendo una temperatura alta para la época en la que estamos. Quedan pocos días para el equinoccio y muchos estamos deseando que pasen esos calores infernales, añadiría yo, que hemos vivido este verano. Nos avisaba la EMED de que probablemente las altas temperaturas se iban a prolongar hasta octubre y aunque todos esperamos que haga un buen día para las fiestas del Pilar, lo cierto es que agradecemos tener que ponernos esa chaqueta, esa rebequita. Son en este momento, y si nos escuchan en directo, las 11:34 de la mañana. Continuamos aquí en Esto es Aragón.

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1: Hasta el 13 de septiembre pueden ustedes disfrutar en el Teatro Principal de Zaragoza de Friends, la parodia musical. No es la primera vez que llegan a nuestra ciudad y que experimentan el éxito sobre las tablas zaragozanas. Hoy nos acompañan Daniel Saiz, que interpreta a Chandler. Bienvenido.
2: Gracias.
1: Y también está con nosotros Irina Vargas, que le da vida a Phoebe. Bienvenida.
3: Muchísimas gracias.
1: Estrenasteis el día 3 de septiembre. ¿Cómo fue esa primera función en esta segunda vuelta por Zaragoza?
2: Pues hemos vuelto, estuvimos hace 18 meses aquí en Zaragoza y ahora volvemos, el día 3 estrenamos y fue increíble, un estreno increíble. Ojalá que siga así, porque la acogida de Zaragoza siempre es maravillosa, nos encanta venir aquí porque el público le encanta y a nosotros nos gusta disfrutar mucho con ellos, esto es muy disfrutón.
1: Bueno, en julio hablamos con el señor Turmo, con el director del Teatro Principal, que nos decía que este musical volvía por petición popular, porque la gente lo disfrutó mucho, llenasteis todas las sesiones la vez anterior y encaminados, ¿no?, a repetir este éxito.
3: Sí, la verdad que sí, la acogida fue tremenda. Tenemos aún vídeos que nosotros a veces nos guardamos los vídeos y tenemos un vídeo precioso grabado desde backstage que nuestro querido Fidel David nos grabó a todos celebrando con el sold out, con el, todas las entradas vendidas, todo el público de pie aplaudiendo. Grandes recuerdos aquí en Zaragoza, la verdad.
1: Para el que no tuviera ocasión la otra vez, ahora hasta el día 13 estáis aquí, ¿qué es lo que va a ver uno sobre las tablas? Porque claro, uno puede haber sido fan de la serie, ¿no?, seguir mucho las andanzas de estos cinco amigos en Nueva York, pero de repente se encuentra en el cartel parodia musical y nos podemos quedar un poquito descolocados.
2: Y es completamente comprensible y normal. Y el venir con expectativas mejora la experiencia y el venir sin expectativas mejora la experiencia. O sea, da igual lo que tú traigas en tu cabeza porque Friends, la parodia musical, es algo muy innovador. Y si te gusta la serie, vas a ver a la Rachel más pija de todas, vas a ver a la Phoebe más rara de todas, vas a ver al Joey más chulito moderno de todos y vas a reconocer a todos los personajes, pero llevando su característica más peculiar al extremo. O sea, estamos parodiando la serie de Friends, que ya de por sí es una serie de comedia. Entonces es más risa que la risa. O sea, muchas veces nos gusta estar en el escenario porque es como estar grabando un capítulo de la serie donde escuchábamos las risas enlatadas, pero las escuchamos del patio de butacas y como actor eso da una emoción increíble. Estás como en un set de rodaje y mola mogollón, la verdad, ver cómo, mira, reconozco este momento, los ves como entre ellos se dicen, mira, los pantalones de cuero, mira, el bolso de hombre de Joey, mira, y se van reconociendo entre ellos los momentos nostálgicos que para los padres, para la gente de 30, 40 años, lo reconocieron en los 90 y ahora traen a sus hijos, porque está de moda en las plataformas streaming ahora también la serie, y entonces abarca mucha edad, puede venir, es para todos los públicos.
1: Eso te iba a decir, porque la serie había cosas que no eran para todos los públicos, pero en el caso del musical sí que lo es, ¿no?
3: Sí, hemos mantenido el público que viene, o sea, que es fan y no es fan, puede reconocer el que es fan, momentos súper concretos, y el que no es fan también le va a hacer gracia por el contexto de las situaciones que se pueden reconocer. Y sí, evidentemente hemos mantenido un lenguaje y un código que sea familiar, o sea, puede venir toda la familia.
1: Toda la familia, y han mencionado, aunque no se sea fan de la serie o conocedor de la serie, el que no sabe lo que es Central Perk también puede ir al principal a verlo, ¿no?
2: Nos ha pasado con gente que venía acompañando a fans de la serie porque querían ver el musical, pero ellos no la habían visto, que terminaron de ver el musical y nos dijeron, ahora quiero empezar a verla.
3: Totalmente.
2: Eso nos ha pasado un mogollón. Y es muy guay, la verdad. Por eso decimos, si te gusta Friends, ven a verla. Y si no te gusta Friends, ven a verla, porque querrás ver Friends, porque es que es una serie, bueno...
1: La serie, además, muy larga. ¿Cómo se hace para condensar, mencionabas, esos momentos destacados, reconocibles, pero, claro, tantísimas temporadas, tanto tiempo en pantalla, tan querida por tanta gente diferente? ¿Cómo se hace para condensar en 100 minutos esa esencia?
3: Pues es complicado. Bueno, aquí mi querido Dani Saiz fue uno de los adaptadores del texto, porque este texto es inglés, es de Broadway. Y bueno, hicieron la adaptación y creo que es un trabajo muy, muy milimétrico, porque al final estás en una serie que tiene tanto fandom, que quieren ver momentos muy específicos, que en cada capítulo te puedes encontrar 4 momentos míticos, una serie de 10 años que intentas sintetizar casi en 2 horas que dura el espectáculo. Claro, es todo el rato imágenes, o sea, ahí estás estimuladísimo viéndola porque estás todo el rato viendo, ¡ay, este trozo! Evidentemente, no podemos seguir una cronología, sí que se sigue una cronología, pero hemos recogido muchos momentos que en lugar de ponerlos en momentos específicos, con la excusa de algunas situaciones, se van metiendo momentos, ¿no? Momentos míticos desde, como ha comentado Dani, el momento de pantalón de cuero, pero también te puedes encontrar personajes que quizá piensas que no son pues no son los protagonistas, pero también aparecen, por no hacer spoiler, también aparecen muchos personajes que han sido memorables en la serie y tienen sus momentos también específicos. Pero sí, es un trabajo, creo que, de artesanía el sintetizar 10 años de temporada en casi 2 horas de espectáculo. Uh-huh. Entre canciones, también usamos mucho las canciones para explicar muchas cosas de la serie, así que el espectador tiene que estar no solo estimulado visualmente, sino también mentalmente, porque está recibiendo mucha información de las canciones.
1: Canciones desde esa famosa cabecera, ¿no?
3: Exacto.
2: Totalmente.
1: Vosotros que sois actores de musical, tenéis esa formación en canto, en baile, en actuación. Qué complicado, ¿no? O sea, 360, no sé, hacerlo todo a la vez.
2: Totalmente. Y además, el nivel de concentración pre-función es muy alto, en función es muy alto, y detrás, cuando no estamos en escenario, el nivel de concentración detrás de cambios de ropa, tenemos más de 100 cambios de ropa entre todos los actores, o sea, ten en cuenta que pasamos por todas las temporadas visualmente de todos los personajes, o sea, el cómo va evolucionando el corte de pelo de Rachel, también tenemos más de 30 pelucas detrás, tacones, pendientes. Esta chica, Phoebe, lleva anillos por todas partes, que tiene anillos por todas partes. O sea, lleva anillos por todas partes, que alguna vez le ha salido alguno volando, tocando la guitarra. Pero es que lo que pasa detrás del escenario también es muy rocambolesco y tienes que tener un nivel de concentración muy alto, más allá de lo que luego sales y tienes que hacer, que es cantar, bailar, actuar. Es mucho el nivel de exigencia que requiere el espectáculo, la verdad.
1: Uh-huh. Al hilo de tener esta formación, ¿no? Yo creo que en tu caso es más difícil todavía porque tienes que cantar mal.
3: Ah,
1: ¿no? O sea, sí. Quiero decir, Phoebe no se caracterizaba precisamente por una voz melodiosa con su Smelly Cat, ¿no?
3: Sí.
1: Los que conozcan la serie lo sabrán. O sea, que si uno sabe cantar bien pero tiene que cantar mal, ¿cómo se hace eso?
3: Vale, esto incluso tengo que tener mucho nivel de concentración porque es muy goloso dejarse llevar por un poco el aspecto más gamberro de
2: Phoebe.
3: Claro, y claro, cuando hacemos las canciones en corales tenemos que estar cantando con las armonías, con todo adecuadamente. Entonces, claro, yo paso de estar haciendo, bueno, el espectador ya verá, no voy a tal, pero de repente tengo que cantar unas notas súper agudas, súper limpias, o mantener el empaste entre todos, porque Phoebe para nada es empastada en todas las voces, ella va con su voz diferente, y es un trabajo también de concentración, también modular vocalmente cosas muy guturales de repente, o cosas muy nasales, ella cambia mucho de tesitura vocal, pero sí, hay un trabajo ahí de, vale, ahora tengo que cantar bien, como me han enseñado todos estos años de carrera, que de repente digo, he estudiado un montón de cosas de canto y ahora me cogen en un musical para cantar mal. Perfecto.
1: Hay grandes musicales en España, ¿no?, que vienen de Broadway también, pues pensando en El Rey León o en Mamma Mía. Este es distinto. es más nicho, podríamos decir, y aún así vais a cumplir 3 años, que un musical en España de estas características es algo inusual.
2: Totalmente, o sea, nosotros también estamos flipando sí. con la acogida que ha tenido a nivel nacional. Hemos estado en todas las provincias de Andalucía, hemos estado en Cantabria, hemos estado en Asturias, vinimos a Zaragoza, ahora volvemos a Zaragoza, ha habido plazas que también hemos repetido, hemos hecho 2 temporadas distintas en Madrid, hemos ido 2 veces a Valencia también, o sea...
3: Ceuta, Melilla, Canarias, Baleares.
2: Es que hemos estado por toda España, o sea, hemos hecho mogollón de plazas y muchas hemos repetido por la acogida del público y porque el público lo pedía, el que vuelva a Friends, que vuelva a Friends, que vuelva a Friends, y esto... ha sido impactante incluso para nosotros también, la verdad. Pero ya se va, como tú dices, es que ya se va a cumplir 3 años de todos los fines de semana, de jueves a domingo, en una plaza distinta. O sea, ha sido increíble la acogida del público.
1: ¿Cómo se lleva eso también a la hora de pues, cuidarse la voz? Ahora entráis en un sitio, está el aire acondicionado, estáis todo el año inviernos, veranos, bueno, con estas temperaturas que son un crisol además en las distintas partes de España. Imagino que, igual que esa formación específica, también tenéis que tener unos cuidados específicos.
3: Claro, el artista nunca deja de entrenar y es como un deportista, o sea, al final, claro, tenemos que tener muy en cuenta la respiración porque estás bailando mientras actúas, tienes que estar pues agitado, ¿no? Saltando y eso tienes que tener un control, una concentración, pero sí, nosotros mantenemos una higiene vocal necesaria. De hecho, nada más entrar, hemos pedido a tu compañera súper amable que nos diera agua porque necesitamos mantener hidratación, sobre todo cuando, pues eso, ha habido un viaje, hemos tenido una actuación, nos hemos levantado, venimos, tenemos que tener una hora aquí en radio que se nos escuche bien. Entonces, pues bueno, nosotros enseguida que nos notamos cualquier cosilla o no dormimos bien, lo acusamos muchísimo. Pero sí, nosotros siempre tenemos que estar pues con nuestros vocal coach, con nuestro entrenamiento, nuestro gimnasio. Al final tienes que mantenerte para poder dedicarte a esta profesión.
2: Y aún con todos los cuidados, muchas veces es inevitable.
3: Por supuesto.
2: Lo de los aires es un tema... quedaría para mucho. O sea,
1: sí. Claro, esto el público cuando llega lo ve, lo corea o se ríe, eso es, ¿no? El aplauso del público es lo que os hace, lo entiendo, lo que os motiva más para continuar con esta vida de carromato.
2: Totalmente, o sea, ver cómo entre ellos se van diciendo, reconozco esta escena y madre mía, ¿te acuerdas de esto?

0: Vamos, o sea.
1: ¿Qué ha sido lo más difícil de dar vida a Chandler o el mayor reto que te ha supuesto?
0: Uf, pues mira, Chandler tiene una cosa muy peculiar y es que lo dice todo desde una. Parece. Él es muy irónico, pero no se ríe de sus propios chistes y lo dice todo bastante serio y acaba de decir la locura más grande del mundo y todos están. Como lo ha dicho en serio, lo ha dicho de broma. Venga, va, vamos a pensar que lo ha dicho de broma, porque entonces, este punto de soy el gracioso, pero no pretendo serlo, es muy difícil de conseguir y hace que también lo haga una persona como Matthew Perry, así de carismática, que es un actor que tú lo mirabas y no tenía que hacer nada para que te rieses, solo su cara, su gesto, su. Ha sido complicado entrar en el personaje, creo, Matthew Perry en Chandler. Pero creo que después de tantas vueltas por toda España, ya Chandler y yo somos uno.
1: Y para ti, Irina, para dar vida a Phoebe, además de lo de cantar mal, ¿qué ha sido, dirías, lo más complicado?
2: Pues es que justamente estaba escuchando a Dani y es que creo que justo somos dos personajes que requieren de una energía especial, o sea, de unos movimientos especiales y que el cuerpo esté, pues eso, con una energía diferente a quizá el resto que están como más normativos, por así decir. En mi caso, yo es que era súper increíblemente fan de Phoebe Buffay desde pequeña. Yo me vi la serie en directo cuando se empezó a emitir en Canal Plus, en sus tiempos. Y claro, para mí fue como, wow, tengo esto, que siempre he querido interpretar un personaje así y encima es ella. No es que un personaje así, es que es tal cual el personaje. Lo más difícil para mí es mantener la ingenuidad, quizá la libertad de expresión que tiene desde, pues lo que comentaba también Dani, que ella no sabe que es graciosa. O sea, es como, tampoco creo que los personajes tengan que saber que son graciosos. No lo, eso lo juzga el público. Pero mantener esta locura sin pasarla de vueltas, que tenga una credibilidad, que puedas entrar como en ese lore, en ese mundo de, es que ella es así, para ella es cantando bien, para ella está teniendo esta opinión y es súper normal, teniendo como la verdad.
1: Seguramente a nuestros oyentes y telespectadores se les han puesto los dientes largos, tanto si conocen la serie como si no. Así que hasta el día 13 invitamos a todos a ir al
0: A
1: principal
0: todo el
1: y
0: mundo.
1: disfrutar de Friends, la parodia musical. Daniel Saiz, que da vida a Chandler, muchas gracias por haber estado hoy aquí.
0: Muchas gracias a ti.
1: Irina Vargas, que es Phoebe en esta comedia, gracias por haber estado con nosotros.
2: Gracias a todas y todos, gracias.

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1: Han ido ustedes recientemente al teatro, al Principal o a ver cualquier otra obra. Les invito a que nos lo cuenten. 640-03-6902 es el teléfono del programa. Ahí nos pueden mandar un mensaje de WhatsApp, un audio y nos hablan de cómo están viviendo este jueves. En estos momentos tenemos 20 grados en Zaragoza. Se siente un poquito menos por ese viento, esa brisa que corre. Llegaremos a los 28. También en Teruel alcanzarán esa temperatura y un poquito menos, 26 grados de máxima hoy en Huesca. Hemos hablado hasta el momento del Día Mundial para la Prevención del Suicidio, también de esa obra, esa parodia para reírnos que nos hace falta en el Teatro Principal, que está hasta el domingo, de la situación en Ayoza con esa posible implantación de la planta de biogás y de esa posibilidad para inscribirse en un ecomapeo estatal para retratar los árboles que faltan en nuestra ciudad. Y en nada vamos a hablar de más temas interesantes, de los cursos de humanidades de la CAE, de buenos comienzos de cine, de la agenda que tenemos por delante este fin de semana. Todo eso será en un minuto, también la actualidad aquí en Esto es Aragón.

0: Son las 12 en punto del mediodía de este jueves 10 de septiembre. Hablamos con la policía local de Zaragoza para conocer cómo está en estos momentos la ciudad. Óscar Zueco, portavoz de la policía local zaragozana, buenos días.
1: Hola, muy buenos días.
0: ¿Cómo nos encontramos, Zaragoza, en estos momentos, en este jueves?
1: Así es, pues en estos momentos debemos tener precaución a circular por la calle Juan Pablo Bonet, donde el tráfico está siendo más denso de lo habitual debido a los trabajos de renovación de una tubería que se están llevando a cabo con motivo de las obras del río Huerva. Recordamos que están ocupados dos carriles de circulación sentido Mariano Barbasán y se ha habilitado un carril en contradirección. Así que, como decimos, precaución a circular por esta zona de la ciudad. Además, también en cuanto a obras que afectan al tráfico, queremos recordar que hoy he iniciado trabajos en la calle Rodrigo Rebolledo. En este caso son trabajos de canalización eléctrica, por lo que está siendo necesario ocupar el carril de circulación izquierdo. Además, también queremos informar que en el día de ayer se procedió a la reordenación del tráfico en la zona próxima a los colegios del barrio de Romareda, de tal forma que la calle Condes de Aragón, entre Juan Pablo II y Luis Bermejo, pasa a ser en doble sentido de circulación y la calle Pedro III queda cortada al tráfico rodado, pasando a ser peatonal. Todo ello es para mejorar la seguridad vial en dicho entorno de los colegios. Esto es lo más destacado a estas horas en cuanto al tráfico se refiere desde Policía Local de Zaragoza.
0: Como siempre, recomendamos a nuestros oyentes, si nos escuchan desde el coche, tener mucha precaución al circular, sobre todo en esas zonas de obras. Y ojo, en el entorno del Colegio Romareda, que habrá, imagino, todavía gente despistada hasta que se habitúen a esa reordenación del tráfico. Óscar Zueco, portavoz de la Policía Local de Zaragoza, muchas gracias, buen servicio y hasta mañana.
1: Así es, gracias a vosotros y hasta mañana.
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0: Hacemos ahora nuestro repaso a la actualidad, como siempre, con Vicente Alcaide. Buenos días, Vicente.
3: Buenos días, Pilar.
0: ¿Qué nos traes en este jueves, día 10?
3: Es un jueves muy intenso. Hay pleno en las Cortes de Aragón desde las 9:30 de la mañana, el primero después del verano. Y no ha sido en el pleno, pero sí en los pasillos de las Cortes, cuando el consejero de Medio Ambiente, Luis Biendicho, ha anunciado el preacuerdo entre Gobierno de Aragón y, en este caso, los bomberos forestales, que estaban de huelga desde el pasado 18 de agosto. Han llegado a un preacuerdo en el SAMA. Lo fundamental es el denominado 100% real. Todas las contrataciones deberán corresponder a una jornada completa efectiva. Se reforzará el personal, ha dicho el consejero, 60 contrataciones más este año y hasta 215 en 2027. Eran una de las principales reivindicaciones de los bomberos forestales. Y también una paga de 500 euros para el operativo como reconocimiento al riesgo y a la dedicación de la plantilla, y para el próximo año un incremento del 10% del salario base y del complemento. Este es el preacuerdo, buena noticia.
0: Buena noticia, sí.
3: Con los bomberos forestales. Y ya en el pleno, máxima tensión después de la intervención del portavoz de Xunta aragonesista, Jorge Puello, que ha criticado la gestión política que ha llevado el Gobierno de Aragón con estos incendios, y cuando ha subido a la tribuna el presidente Azcón, le ha dicho a Puello que era la peor intervención que había visto en su vida, que si lo que había dicho lo creía realmente era muy grave y se tenía que ir a un juzgado, y que no era de un mal político, sino que era de una mala persona.
0: Estaba muy enfadado, ¿verdad?
3: Muy enfadado Jorge Azcón después de esa intervención, porque ha llegado a decir el presidente Azcón que les estaba atribuyendo delitos y que por ahí no iba a pasar. Pilar Alegría ha vuelto a tender la mano, le ha dicho a Azcón que espera que no le escupa en la mano, porque no es la primera vez que le tiende la mano, por el tema de los incendios. Quiere un pacto sobre los incendios y el cambio climático. Y le ha vuelto a preguntar desde la tribuna: señor Azcón, ¿cree usted o no cree en el cambio climático? Es una pregunta muy sencilla, le ha dicho sí o no.
0: ¿Y que ha respondido no?
3: En ese momento, no. Continúa el pleno, las Cortes, pero ya sabes, esto es por Vox, está usted con él, con la ciencia, uh-huh, o con los negacionistas de Vox. Y ha comenzado el pleno, por cierto, con el debate a la totalidad del proyecto de ley de vivienda de Aragón. y este, claro, sale adelante porque ahora cuenta con el apoyo de PP y Vox. Veremos a ver cómo se desarrolla, ¿eh? La izquierda está en desacuerdo con ese proyecto de ley de vivienda de Aragón. Hubo ya un proyecto de ley en la legislatura anterior que quedó finalmente arrumbado y en agua de borrajas. Veremos a ver lo que pasa ahora. El consejero Octavio López ha defendido la imperiosa necesidad de que Aragón tenga esa ley de vivienda, donde estará, seguro, la prioridad nacional.
0: Seguro. Bueno, esos nos dejaban las Cortes de Aragón y tenemos...
3: Y muy intensa la mañana en el Ayuntamiento, porque noticias. Desde las 9:30 la alcaldesa, en el inicio del curso político, se reúne con las portavoces de los grupos municipales. Ya lo ha hecho con la portavoz socialista, Lola Ranera. Y ya te puedo adelantar la conclusión de la portavoz socialista. Ha vuelto a decir, no es la primera vez que lo dice, que la ciudad es un caos, que así se lo ha transmitido a la alcaldesa, y le ha vuelto a proponer la gratuidad del autobús o al menos bonificaciones en los que están desviados por las obras. Que son unos cuantos.
0: Que son muchos,
3: que son
0: sí.
3: Unos cuantos. Y por cierto, se le ha preguntado a Lola Ranera si se va a presentar como candidata a las primarias de su partido. No ha dicho ni que sí ni que no, con lo cual no lo descarta. Y ha vuelto a repetir esa frase tan manida: estaré a disposición del partido.
0: Bueno.
3: Luego, igual si hay algo novedoso, te cuento lo que le haya dicho a Eva Torres en la reunión, que era a las 10:30, uh-huh. Y a las 11:30 se reunía, si no ha habido retrasos ya, con la portavoz de Zaragoza en Común.
0: Bueno, pues toda la política retoma su pulso. Permanezcan atentos a nuestros servicios informativos. Vicente Alcaide, muchas gracias.
3: A ti.

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1: Los productos ecológicos y de proximidad para comer es la novedad con la que se ha iniciado el curso en las escuelas infantiles del Ayuntamiento de Zaragoza. Más de 900 alumnos distribuidos en 13 centros municipales han comenzado este año en unas aulas en las que se ha instalado aire acondicionado por parte del consistorio. El Gobierno de Zaragoza va a invertir 3,4 millones de euros para renovar el césped artificial de 10 campos municipales de fútbol repartidos por toda la ciudad. 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

0: Septiembre, a pesar de ser el noveno mes del año, también tiene mucho de enero, de comienzos, de buenos propósitos. Por ejemplo, aprender algo nuevo, como en los cursos de humanidades de la Fundación CAI. Para contarnos todos los detalles sobre este amplio abanico de actividades, está hoy con nosotros Cristina Yagüe, responsable del Departamento de Formación de Caja Inmaculada. Cristina, bienvenida.
1: Muchas gracias por invitarme.
0: Bueno, abiertas ya el periodo de inscripciones, que además finaliza al término de este mes, de septiembre.
1: El 25 en concreto,
0: El 25, y atentos porque hay, bueno, muchísimas opciones, para todos los gustos.
1: Hay muchas opciones y el momento es distinto a cuando vinimos en junio, porque en ese momento pues estaban todas las plazas recién publicadas y todos los cursos estaban abiertos, pero ahora en este momento ya tenemos muchos completos. Aún así, lo que hicimos o lo que hemos hecho es incorporar listas de espera, porque eso nos da la información de en qué estamos más interesados, que cada año va cambiando y las novedades también nos van indicando o nos van diciendo por dónde van los intereses. Y esas listas de espera nos permiten a veces que cuando ya tenemos un grupo más o menos numeroso, podemos hacer un segundo grupo. Quizás no será en el mismo horario porque buscamos, hablamos con el profesor, etcétera, pero intentamos dar salida a esa demanda que se está incrementando.
0: Siempre hay al servicio de los alumnos, que muchos además repiten y buscan nuevos intereses, ¿verdad?
1: Sí, porque aunque repitan el curso nunca es igual. Los profesores saben que la mayor parte de los alumnos quieren continuar y entonces van cambiando la programación. Es un esfuerzo muy grande para los profesores, porque a veces dicen, pero es que ya no sé qué inventar, ya no sé por dónde tirar este tema, pero bueno, siempre encuentran alguna salida.
0: Vamos a decir ya, y lo repetiremos después, ¿dónde se puede uno apuntar, encontrar toda la información sobre los cursos?
1: Toda la información de Fundación CAI siempre está en la página web y funcionamos a través de la página web. Eso es una de las o ventajas o inconvenientes, según se mire. Pero también los centros están abiertos. Entonces, cualquier persona puede venir y preguntarnos, y queremos además que vengan y que nos pregunten porque nos da mucha información. www.fundacioncai.es. Y luego las novedades están siempre en un roller que le llamamos, que se va moviendo. Entonces ahí aparecen pues cursos Fundación CAI, cursos humanidades, pues ahí clicando, pero también puede aparecer la exposición que tenemos en el Joaquín Roncal, o si tenemos que vamos a celebrar el 40 años dando becas de investigación. En fin, te da una idea de lo que en ese momento tenemos más vivo.
0: Además, una vez que uno entra es muy fácil, porque no solo presentáis los cursos por temas, también por disponibilidad, por cuándo se imparte, ¿verdad?, ese curso.
1: Exacto, hemos intentado pensar, cuando alguien se mete y ve 120 y tantos cursos, pues pensar cómo organizarlos y cómo puede pensar una persona en, yo me gusta el arte, bueno, pues busco por arte, o me gusta la historia, pues busco por historia, pero también tengo libre el martes. Voy a ver qué puedo encontrar el martes o qué puedo encontrar el viernes y así. O no tengo movilidad, solo quiero cursos virtuales, pues también hemos puesto esa opción. No tenemos mucho todavía porque apostamos más por la formación presencial, apostamos más porque la gente salga de casa, pero es verdad que nos estamos encontrando con gente que nos dice, oye, yo me gustaría más alternativas o más propuestas de cursos virtuales. Entonces estamos trabajando en eso.
0: Estamos trabajando en ello. Algunos de esos temas, historia, arte, bienestar, cultura, idiomas, informática, vamos, como decíamos, un abanico que seguro que nuestros oyentes y telespectadores encuentran algo que les motiva.
1: Yo creo que sí, pero siempre quedan opciones, siempre hay algo que te has olvidado o que está ahí en el tintero y todavía no lo hemos podido programar. Este año teníamos algunas ideas, pero al final no han sido, bueno, pues nos queda el trabajo para el próximo año, que ya se ha empezado. El bienestar, yo te diría, ¿cuánto necesitamos? Hay gente que puede no entenderlo, pero ¿cuánto necesitamos en este grupo grupo de personas, la soledad es tan importante y los indicadores que te va dando el cuerpo o tu mente para saber qué es lo que te está pasando, pues apostaría por esa parte.
0: ¿Qué novedades habéis incluido, mejorado, implementado en esta edición?
1: Bueno, pues este año uno de los retos era intentar que tuviéramos más señores que señoras. Entonces, bueno, pues hemos hecho algunos cursos que nos parecían muy interesantes, pues la micología, por ejemplo, o el zaragocismo, porque realmente sabemos, o por lo que tenemos, ¿no?, de información, que la mayor parte de nuestros alumnos son alumnas. Y bueno, pues ¿por qué no? Vamos a pensar en que igual a lo mejor la oferta que estamos dando no está dirigida a ese público. Pues nos queda trabajo, ¿eh? Nos quedan ahí ideas en el tintero, a ver si logramos llegar.
0: Ahora hablaremos de más de estos cursos, pero también me gustaría saber, Cristina, ¿en qué se diferencian, dirías tú, de otras opciones formativas que existen?
1: Sobre todo en el disfrute, tanto de los profesores, porque el otro día en una emisora escuchaba a una profesora que decía: es que mucho tiempo lo dedico a la burocracia, a los informes, pues aquí no hay. Entonces, no, porque es el disfrute de los profesores y también de los alumnos, siguiendo un programa, está claro, pero cada día puede ser una sorpresa porque los alumnos pueden participar. Entonces, eso es lo que yo destacaría, ¿no? Que el alumno viene porque quiere y si no viene, no pasa nada tampoco, no hay una carga de exámenes o esa presión de exámenes, de notas, en los dos sentidos, en el sentido la dirección de profesor y de alumno. Entonces eso te da una tranquilidad y un disfrute de lo que estoy impartiendo, ¿no?
0: Claro, que no tienen luego que llevarse a casa los exámenes, ni corregir, ni hacer boletines.
1: Ojo, que también hay algún profesor que pone deberes, ¿no? O que les manda, pues en una clase de memoria, pues se trabaja, ¿no? Y la verdad es que los alumnos responden, porque si hay uno que no ha asistido, nos dicen: ¿me mandas los deberes del próximo? En fin. O sea que la gente sería, pero si no, tampoco pasaría nada.
0: Claro, y para los alumnos tampoco esa presión, ¿no? De interesantísimo, te apuntas a algo que te gusta, un tema que siempre te ha interesado, y en esta ocasión vas ahí para aprender, no te van a examinar. Claro, cuando uno acude a algo por gusto, no es lo mismo.
1: No es lo mismo, de verdad que no es lo mismo. Es completamente diferente, es verdad.
0: Hablabas antes de la soledad no deseada. Estos cursos además también ayudan a combatirlo, ¿no? Imagino que por los horarios habrá mucha gente mayor entre los alumnos y esa igual es su salida semanal.
1: Pues nos ha pasado que en alguna ocasión pues alguien nos ha dicho: es que es la única vez que he salido en toda esta semana, quizás en invierno eso ocurre, y es la excusa perfecta para socializar, para compartir, porque muchas veces después de la clase pues se van a tomar un café, en ocasiones con el propio profesor o profesora, en fin, que es la razón, y sobre todo porque el punto de unión, por así decirlo, ya está provocado, es el tema que te interesa, con lo cual ya hay una manera de entrar para hacer amigos, y sí, se puede. No siempre, pero en ocasiones, yo creo que la mayor parte de las ocasiones se forman grupos. Sí.
0: Claro que si uno está en un curso de historia, pues ya sabe que a las personas también les apasiona, ¿no?, la historia.
1: Y luego el salir, porque muchas veces los profesores también provocan que ir a este sitio, mirad esto, entonces bueno, y pues ya es una manera también de quedar, ¿cuándo vais a ir? En fin, hay mil excusas. Los profesores saben muy bien a quién están con quién están trabajando y les provocan mucho.
0: Y en la otra dirección, porque has mencionado que los alumnos participan mucho, ¿qué aportan los alumnos al desarrollo de las clases?
1: Bueno, pues yo te diría que algunos de los profesores están en activo y otros están jubilados. El hecho de que te diga un profesor: es que estoy disfrutando más que nunca, o que continúen con nosotros a lo largo de los años es indicador de que no tendrían ninguna necesidad, pues es indicador de que realmente les apetece y esa vocación la siguen continuando, ¿no? Uh-huh. Yo creo que es el mejor reflejo de lo que disfrutan todos.
0: Hemos dicho gente mayor, sobre todo mujeres, es hasta ahora el perfil, pero ¿a quién están dirigidos todos estos cursos?
1: Bueno, pues al final es verdad que las personas que más disponen de tiempo suelen ser este perfil que has dicho de gente jubilada o con disponibilidad, pero a veces te planteas también en determinadas edades, ya cuando los niños son más mayores, etcétera. No puedes sacar realmente una hora y media a la semana para hacer un tema que lo tienes ahí en el debe, pues si no estás trabajando o si es por la tarde y ya no está en tu horario de trabajo, quizás a lo mejor se puedas hacerlo. Y cada vez se está incorporando más gente, cada vez más.
0: Hablabas del área, por ejemplo, de bienestar, ¿no? Muy necesaria. ¿Qué tipo de cursos vamos a encontrar ahí?
1: Bueno, hemos hecho dos cursos que además los hemos hecho modulares, es decir, lo que queremos es, si alguien tiene indicadores de una depresión, por ejemplo, pues ¿por qué no venir a un módulo de 2-3 sesiones que habla de la depresión? Y sobre todo para que, bueno, pues te den algunas pautas de cómo remediarlo, cómo solucionarlo, cómo ver que realmente te está pasando eso y no es otra cosa. Entonces, esos dos cursos, pues al ser... Puedes coger el curso completo y entonces empezarías en octubre y acabas en mayo, pero puedes seleccionar también aquellas partes que realmente son tu problema o no tu problema, pero tus
0: inquietudes.
1: Eso es.
0: En el apartado de historia, que además es historia / actualidad, porque obviamente para comprender el presente, lo que está ocurriendo, hay que entender el pasado, hay también muchísimas opciones muy interesantes, ¿no? Todas que pues son claves para entender el mundo actual, la geopolítica actual.
1: Y yo te diría, sobre todo en este tiempo, que lo que te enseña también es a ser crítico. Una vez que con un número amplio de compañeros muy bien formados, porque los alumnos, pues con toda su trayectoria y toda su espalda y sus vivencias, pues hay mucha gente muy bien formada, e incluido el profesor también, realmente lo que te pueden dar es una visión diferente de lo que los medios de comunicación, que yo creo que hoy en día es como nos informamos todos, pues de ser crítico, de analizar, de no conformarte con lo primero que escuchamos y de tener ese espíritu, ¿no? de curiosidad que a veces el tiempo no te deja indagar más, ni comprobar, ni diría que es muy interesante. Y por supuesto la historia, pues porque al final todo parece que se repite, los ciclos, con lo cual es estupendo también ver lo anterior para posibles amenazas, ¿no?
0: Bueno, la verdad es que si uno bucea, ¿no?, en los temas de la web, los de arte, cultura, idiomas, siempre tiene también muy buena aceptación, ¿no?
1: Muy buena acogida.
0: Se pelea la gente por las plazas.
1: Pues yo te diría, por ejemplo, tenemos algunos cursos de conversación que se llenan casi inmediatamente, pero por eso es muy importante la lista de espera, porque hemos creado nuevos cursos, viendo un poco más o menos el nivel que tiene la gente, pues cuando alguien te pide conversaciones, que el nivel es ya relativamente alto. Entonces, generas un nuevo grupo. Y los idiomas, yo creo que todos los tenemos en el debe, porque todos, bueno, hay gente que no, que habla muy bien los idiomas, ¿no? Pero siempre te queda esa espina de podía haberlo aprendido más, etcétera, ahora que dispongo de tiempo, ¿por qué no? Y además es una manera de tener, pues, inquieta la mente, viva y de alguna forma, pues, mantenerla.
0: Sí,
1: mantenerla,
0: ¿no? Que además de la soledad no deseada, también mantener activo el cerebro. cerebro es clave, ¿no? Para envejecer de manera saludable. Además, hay chino, alemán, francés y luego algunas asignaturas que no son per se el idioma, ¿no? Como ese club de lectura o las de conversación o escribir historias en otro idioma.
1: Sí, porque hemos visto también que hay gente con muy buen nivel o que simplemente lo que quiere es escuchar y está cansado de ver el verbo to be. Entonces, dice, no, bueno, pues quiero aprender idiomas pues a través de canciones, quiero aprender idiomas a través de escribir historias y bueno, pues hemos buscado otras alternativas.
0: Uh-huh. Y también esos cursos de informática que son súper útiles, hoy en día, bueno, pues casi todo lo hacemos ya con el teléfono, con el ordenador y nos pueden ayudar también, además de alimentar nuevas inquietudes, por ejemplo, la inteligencia artificial, cosas bien básicas también.
1: Sí, sí, porque en este caso también hemos hecho curso completo y alguno modular de temas muy, muy concretos, por si acaso alguien en una parte es muy bueno y no necesita venir a todo el curso y sin embargo, pues sí que quiere, por ejemplo, digitalizar las fotografías, uh-huh. que me preguntaba el otro día un señor. Entonces digo, si solamente quieres eso, pues apúntate a este curso, o la música a través de internet, en fin, o la programación, que es un tema que despierta mucho la mente, que parece muy complicado y sin embargo te acerca mucho también a los nietos, a los niños, a la gente, y no es tan difícil, uh-huh. no es tan difícil.
0: Bueno, pues un universo de temas por descubrir y por apuntarse. Recordamos que hasta el 25 de septiembre en la web uno se puede apuntar y buscar por intereses o por día de la semana o por modalidad, si presencial o virtual, ¿cierto?
1: Eso es, así es. En las tres W, Fundación CAI, y luego elegir el curso, y dentro del curso pues verán más información. Hay una presentación, dicen quién es el profesor, después hay un programa y en ocasiones también aparece un vídeo que puedes ver al propio profesor que explica por qué es importante ese curso o por qué le parece importante que alguien se apunte.
0: Uh-huh. Y si ven que está completo, que se apunten en la lista de espera. Porque
1: si tienen cualquier dificultad, que se vengan a los centros, al Centro Joaquín Roncal o a Juan Pablo II, que es donde hacemos los cursos, que allí estaremos encantados de atenderlos.
0: Bueno, pues con eso nos quedamos. Cristina Yagüe, responsable del Departamento de Formación de Caja Inmaculada, muchísimas gracias por haber estado hoy con nosotros.
1: Muchas gracias a vosotros.
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0: Septiembre es un mes de comienzos y hay muchos comienzos que nos dejan huella. El comienzo de una relación, el comienzo en un nuevo trabajo o también en estas fechas pues el comienzo en la universidad. Y hay algunos comienzos de cine que también se quedan en nuestra retina para siempre. Hoy hablamos de películas con Alex Mabry. Alex, bienvenido.
1: Gracias por invitarme.
0: Bueno, hablamos de cine porque, como decía, comienzos que a ti te hayan impactado o que te hayan hecho pensar, esta película es muy buena, empieza muy bien.
1: Bueno, si hablamos de comienzos de impacto, tenemos que hablar de Trainspotting, porque yo creo que todos los que la han visto se acuerdan del comienzo de la película, que es bueno, brillante, ¿no? La película de Danny Boyle del 96, que está escrita por John Hodge a partir de la novela de Irving Welsh, es tremendo, ¿no? Porque arranca con los protagonistas. Ewan McGregor es el principal, que interpreta a Renton, escapando después de robar en una tienda. Van corriendo porque les persigue la policía. Y de fondo tenemos a Last for Life, de Iggy Pop, que ya hace que sea tremenda, ¿no? Y mientras tanto, yo creo que también nos acordamos de lo que va narrando, lo que va diciendo en voz en off el protagonista, ¿no? Que es, lo tengo aquí porque no me lo sé de memoria, claramente. Entonces, que decía, a ver, un momento, elige la vida, elige un trabajo, una carrera, una familia, y así hasta un televisor, una hipoteca, muebles, crédito, comida a basura, y porque parece como que la vida es eso, ¿no? Todo ese tipo de cosas que en ese momento eran muy difíciles de tener, y además que se unía al hecho de que la droga, concretamente la heroína, estaba arrasando en Escocia y sobre todo en Gran Bretaña y en muchas partes del mundo, pero en ese momento la película se enfoca en Escocia y el VIH, porque es la época también en la que bueno, pues estaba en auge el contagio y tal, ¿no? Entonces es una película que arranca con muchísima fuerza, marca un tono divertido, pero va a hablar de algo muy duro.
0: Vamos a escuchar ese comienzo con esa banda sonora y también el monólogo, en este caso, que comienza de Ewan McGregor.
2: Elige la vida. Elige un empleo. Elige una carrera. Elige una familia. Elige un televisor grande que te cagas. Elige lavadoras, coches, equipos de compact disc y abrelatas eléctricos.
3: ¡Paso!
2: Elige la salud, colesterol bajo y seguros dentales. Elige pagar hipotecas a interés fijo. Elige un piso piloto. Elige a tus amigos. Elige ropa deportiva y maletas a juego. Elige pagar a plazos un traje de marca en una amplia gama de putos tejidos. Elige el bricolaje y preguntarte quién coño eres los domingos por la mañana. Elige sentarte en el sofá a ver teleconcursos que embotan la mente y aplastan el espíritu mientras llenas tu boca de puta comida basura. Elige pudrirte de viejo cagándote y meándote encima en un asilo miserable, siendo una carga para los niñatos egoístas y hechos polvo que has engendrado para reemplazarte. Elige tu futuro. Elige la vida. ¿Pero por qué iba yo a querer hacer algo así? Yo elegí no elegir la vida. Yo elegí otra cosa. ¿Y las razones? No hay razones. ¿Quién necesita razones cuando tienes heroína?
0: Alex, por lo que nos dice este protagonista, hay cosas que parecen no haber cambiado, ¿no? Que el éxito se mide pues con tener una tele más grande, un coche mejor, una casa nueva.
1: Hombre, yo creo que hoy en día quizá estemos llegando al punto en el que quizá eso puede que se acabe. Estamos tan saturados ya de tantas cosas que empieza a haber una, creo, desde mi punto de vista, una oleada, vamos a decir una pequeña ola, que ojalá se vaya haciendo grande, de desapego hacia las cosas, de ya no necesitar todo eso para ser feliz, porque se ha demostrado ya desde la época de esa película hasta hoy, ya han pasado muchos años y claramente lo único que consigues tratando de conseguir todo eso es mucho estrés, que no te lleva a ningún lado. Y la felicidad no se consigue con tantas cosas, ¿no?
0: Cambiamos de tercio, venimos de esa historia ambientada en Escocia, como decías, de una situación dramática, pero contada desde ese punto de vista, y pasamos a otra historia también, que es un drama, que habla de guerra, que es Salvar al soldado Ryan.
1: Sí, bueno, Salvar al soldado Ryan, aquí hemos cambiado de tercio. Esta película la he escogido, yo creo que la tiene todo el mundo en su lista de películas con los comienzos más impactantes, porque recuerdo el día que la fui a ver al cine, que además juraría que fui solo, y hombre, sabía que iba a haber una película de acción, es la Segunda Guerra Mundial. Recordamos que arranca en el cementerio de Arlington, donde un señor pues está visitando y con emocionado las tumbas de, pues se entiende que de amigos, ex compañeros. Y de ahí nos vamos, a través de su pupila, llegamos al momento del desembarco de Normandía. Que si no, bueno, todo el que la haya visto, por primera, cuando la vio por primera vez en su momento, se te dejaba. Yo me acuerdo que acabó la primera, o sea, esa primera secuencia que dura, yo creo, cerca de 20 minutos, casi, o sea, casi nada, o sea, que se te hace. O sea, no sé, parece que te ha pasado una ola por encima, porque es una visión dura, pero dura, dura, dura, y yo creo que la primera vez que se muestra de una manera tan realista lo que es un escenario de guerra, que es un sitio, pues, horrífico, o sea, horrible, lleno de confusión. Bueno, además aquella época ya empezaron a poner el sonido en los cines, este envolvente y demás, entonces las bombas, las ametralladoras, los gritos, es sin duda uno de los comienzos más potentes del cine.
0: Uh-huh. Ficha técnica de la película.
1: Salvar al soldado Ryan está dirigida por Steven Spielberg. Déjame que ponga las gafas. Bueno, está Tom Hanks, es el protagonista. Matt Damon es el otro protagonista, porque bueno, aquí yo diría que hay varios protagonistas, hay muchas historias, y la música, yo diría, destacaría aquí la música, es de John Williams. Uh-huh. que tiene mucha fuerza, bueno, la música de John Williams en las películas es tremenda.
0: Claro, me parece interesante porque es una película que seguro que muchos de nuestros oyentes han visto. Es más o menos reciente, ¿no?, en la historia del cine. Obviamente se habían hecho películas de guerra antes, pero como decías, no con esa crudeza. Quizá antes era ir a la guerra como algo, incluso hablamos sobre todo de Estados Unidos, aspiracional, ¿no? Sabemos que allí el sentimiento de pertenecer al ejército o a algún cuerpo de las fuerzas de seguridad del Estado es como importante, que hay una tradición, unos legados familiares incluso, pero aquí se ve pues realmente lo que nos decías, ¿no? El horror.
1: Bueno, yo creo que todavía, aunque antes más obviamente, a la guerra la gente a veces se apuntaba porque era se veía como algo que había que hacer, ¿no? O sea, como que intenta defender la libertad y no sé cuántos, bueno, un poco las mentiras que le han contado a la gente siempre para que fuese a jugarse la vida por otras cosas, ¿no? En este caso, la Segunda Guerra Mundial, mucha gente se alistó, muchísima, para ir a defender a Europa, liberar del mal y demás. Cuando, bueno, pues probablemente los intereses, no, probablemente seguro, eran otros. Pero lo que muestra la película es como toda esa gente, ¿no? Que los soldados, se ve a los soldados, que pues la gran mayoría era gente que no, obviamente, no tenían experiencia en guerra. En ese desembarco acaban en su digamos, paso por la guerra acaba en unos segundos, o sea, no llega nada. Y sí, sí, nada menos que 160.000 soldados llegaron a Normandía ese día. O sea, que es para imaginarte todo eso, en la barbaridad que fue.
0: Antes de hablar de la siguiente película, quiero que escuchen esto.

0: Seguro que muchos de ustedes han reconocido esa banda sonora. Es de la película Gladiator, Alex, que también tiene un comienzo reconocible y memorable.
1: A mí me encanta. O sea, es una de esas cosas que de vez en cuando me lo vuelvo a poner. O sea, el comienzo de Gladiator. Hemos dicho, Salvar al Soldado Ryan es... te quedas helado, o sea, te quedas impactado de lo bestia que es. Con Gladiator te emocionas. O sea, aquí Ridley Scott, que es muy bueno haciendo este tipo de escenas, te muestra un campo de batalla que está preparado ahí, que eran las batallas de Roma contra los pueblos germanos. No sé si la batalla en sí misma exactamente existiría, probablemente esa no, pero bueno, el escenario es brutal y además también tiene bastante, como cierto realismo que ayuda bastante. Aquí es Russell Crowe el que hace un papel tremendo, siendo un general, Maximus, que lo primero que vemos es que es adorado y respetado por todos los legionarios y demás, ¿no? Y luego el speech que hace, al final, justo antes de la batalla, que es que, es de esos que dices, me apunto, ¿sabes? Excepto cuando ves ya los hachazos y eso, que ya dices, igual no tanto, pero sí, es de los que te emocionan.
0: Vamos a escuchar esas palabras de Máximo Décimo Meridio.
2: ¡Va tres! ¡Va tres! Dentro de tres semanas, yo estaré recogiendo mis cosechas. Imaginad dónde querréis estar. Y se hará realidad. ¡Manteneos firmes! ¡No os separéis de mí! Si os veis cabalgando solos, por verdes prados el rostro bañado por el sol, ¡que no os cause temor! ¡Estaréis en el Elíseo y ya habréis muerto! ¡Hermanos! Que hacemos en la vida tiene su eco en la eternidad.
0: Otra de las imágenes que sale justo antes de entrar en esa parafernalia bélica y que luego tiene mucha importancia también en la película es la mano, ¿no?, de él en los campos, porque él lo que quiere es regresar a casa.
1: Claro, él lleva en las campañas romanas, se supone, muchos años, que no ha vuelto a su tierra, a Hispania. Pero, él tiene esa cosa en la cabeza de volver a estar tocando sus campos de trigo y dejar la guerra atrás, porque él es un gran general, es un gran militar, pero al mismo tiempo es una persona... con una gran, un padre, quiere, una persona familiar. O sea, él trabaja para Roma porque él está entregado a Roma y lo ha hecho todo y lo ha dado y lo ha hecho perfecto, pero él ya planea su retiro. O sea, él está ahí para acabar ya eso y ya irse, ya está.
0: Uh-huh. Y vamos a terminar con otra película de acción, pero de un registro totalmente distinto, con Reservoir Dogs.
1: Es que Quentin Tarantino tiene es uno de mis directores, yo creo, el mío y el de mucha gente, favoritos. Y Reservoir Dogs lo he escogido porque el arranque es súper curioso. Porque Quentin Tarantino, ya sabemos que es un experto en hacer diálogos que parece que no hablan de nada, cosas, ¿no? Pues hamburguesas, de si un masaje en los pies, no sé cuántos. Y aquí arranca con Reservoir Dogs, que es la película que le lanza. Él es uno de los actores en una mesa, en una cafetería, donde están debatiendo eso. Y Quentin Tarantino es el que está exponiendo una teoría suya, no de Quentin Tarantino, sino del señor Rosa, concretamente, de qué va la canción Like a Virgin de Madonna, ¿no? Que no le están haciendo mucho caso, pero él quiere dejar claro que Like a Virgin va de una serie de cosas que no voy a decir aquí porque es bastante...
0: No podemos ahora en este horario.
1: Y luego viene otra, que es otra parte de la conversación, que es por qué dar yo, si hay que dar propina o no, ¿no? Mm. Entonces son conversaciones que parece que no hablan de nada, pero están diciendo muchas cosas. O sea, no solo está hablando de poniendo, su opinión ahí sobre un tema del pop no tan reconocido, y de qué va y todo eso. Al mismo tiempo, los personajes ahí los conocemos de una manera muy especial, de la manera casi orgánica, ¿no? No tienen que hacer nada ni nada, simplemente están hablando de temas, vamos a decir, mundanos, o sea, y tal, y de la manera más tonta, sabes, o sea, quedan retratados perfectamente.
0: Una mesa además llena de pesos pesados de la actuación. Es curioso también cómo la cámara incluso nos tapa a veces la escena porque enfocan las espaldas, ¿no?, de estos hombres que están en un diner, en un restaurante, que luego ya entendemos, conocemos que no se dedican precisamente a hacer el bien, pero pese a todo, a nosotros nos caen bien.
1: Sí, porque con esas conversaciones, y esto ocurre en muchas películas, pero sobre todo con Quentin Tarantino hace esto muy bien, un tipo que es pues un asesino muy probablemente, o un ladrón, en fin, gente que no tiene muchos escrúpulos, te caen bien, te caen simpáticos, te ríes, porque además como que, por ejemplo, con el tema de la propina, todos, excepto uno, están diciendo que, joder, es que las camareras ganan una mierda, es un trabajo muy duro y hay que dejarles propina porque viven de eso y tal, ¿no? Entonces es como que tienen ese lado que hace que nos caigan bien y tal, que luego, pues bueno, después de dejar propina, pues hacen otras cosas que no es precisamente dejar propina. Pero, pero bueno, ese toque tonto que hace que quieres saber más de ellos y quieres seguir con ellos y estás un poco a ver si que lo consigan, ¿no? Casi.
0: Bueno, pues Salvar al Soldado Ryan, Trainspotting, Gladiator y Reservoir Dogs son películas que seguramente han visto, y si no, pues este septiembre, para disfrutar de un buen comienzo, pueden revisitarlas. Alex Mabry, muchas gracias.
1: Muchas gracias a vosotros.

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1: Estamos llegando al final del programa y si no han podido acompañarnos puntuales desde esta mañana a las 10:30 en este jueves 10 de septiembre, no se preocupen que yo les voy a resumir de lo que hemos hablado hoy en el programa. Comenzábamos en Teruel, en la localidad de Ayoza, donde los vecinos se han organizado en contra de la posible instalación de una planta de biogás en su municipio. Malos olores y filtraciones a los acuíferos, además de recibir por 10 la cantidad actual de purines que gestionan, son algunas de sus principales preocupaciones. Este domingo finaliza el plazo para apuntarse al ecomapeo estatal. Es muy sencillo, solo tendrían que recorrer su barrio o su zona habitual por la que se muevan y fotografiar aquellos alcorques vacíos o con un árbol seco o que han talado, podado. Y luego esto ayuda a crear un mapa que haga a las autoridades conscientes de los árboles que faltan, además de implicarnos como ciudadanos en el cuidado de la naturaleza. Nuestra portada se la hemos dedicado al Día Mundial para la Prevención del Suicidio. Los datos del INE del año pasado, todavía provisionales, oficiales son los de 2024, nos indican que ha habido un ligero descenso. La doctora Irigoyen

0: Médico psiquiatra nos decía que lo que tenemos que hacer es preguntar a los demás sin miedo y de manera honesta cómo se encuentran y luego, claro, quedarnos a escuchar esas respuestas. No tenemos esa responsabilidad de intervenir, pero nuestros amigos y familiares sí que les podemos recomendar que vayan a ver a un especialista. Hasta el domingo tienen ustedes oportunidad de ver en el Teatro Principal Friends, la parodia musical. Si eran fans de la serie o han escuchado, aunque no lo fueran, seguro que pasan un rato divertido, se van a reír mucho en estos 100 minutos. También les hemos hecho unas cuantas recomendaciones para este próximo curso. Apuntarse a uno de los de la Fundación CAI en Humanidades. Hay muchísimas opciones. Historia, arte, bienestar, idiomas, cultura, informática. Y no solo lo pueden buscar ustedes por tema, sino también por disponibilidad, por el día de la semana que ustedes pueden acudir.
1: Somos inmortales, aunque nos vayamos.
0: Y estrenábamos sección, la de nuestras recomendaciones de cine. Hoy, Trainspotting, Gladiator, Salvar al Soldado Ryan o Reservoir Dogs eran las películas de las que hablábamos con nuestro especialista. ¿Qué tienen en común? Que tienen todas un comienzo que deja huella. Tenemos 20 grados en estos momentos en Zaragoza. El día estaba despejado, aunque parece ahora que se nubla. Al menos es lo que vemos desde las ventanas del estudio. Alcanzaremos hoy los 28 de máxima en la capital aragonesa, 26 en Huesca y 28 también en Teruel. Nosotros regresamos mañana con muchos más temas interesantes que compartir con ustedes. Juan Ibáñez en el control, Pilar Sopesense en el micrófono. Les esperamos a las 10:30 y solo nos queda desearles que pasen un feliz resto del día.

Muy buenas, sean bienvenidos y bienvenidas a este espacio de los deportes de Ebro FM. En el día de hoy, y como siempre hacemos, hablaremos de la actualidad de nuestro Real Zaragoza. También repasaremos el mundo del atletismo, el de la montaña y el del ciclismo con don Jesús Arroyo también. Esos temas que a veces no son deportivos y esas polémicas en las que nos paramos a hablar con un sabio como Jesús Arroyo. Tendremos también al entrenador del balonmano Contazara Zaragoza dándonos las primeras declaraciones en lo que será el comienzo de la competición de la Segunda División Nacional de Balonmano. No os hago esperar más, soy Adrián Oiz y comenzamos.

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0: Muy buenas, ya estamos aquí listos y preparados un día más para hablar de lo que más nos gusta, de lo que nos apasiona, de lo que nos hace felices, de todo el deporte aragonés y de toda la actualidad de nuestro Real Zaragoza. Comentamos, como siempre, lo primero, la actualidad del Real Zaragoza y lo hacemos siempre con nuestro compañero Cuco Barrachina. Muy buenas, Cuco.
1: Muy buenos días, Adrián.
0: ¿Estás tan bien como el equipo ahora mismo?
1: Estoy relajado. No sé si el equipo está relajado, pero...
0: Sí, yo creo que sí, ¿no? Tranquilidad.
1: Bueno, sí, una cosa es tranquilidad, otra cosa es relajado. Espero que el equipo no se relaje. Y bueno, ya te digo, te lo dije ayer, estamos ya en esos momentos de espera, de larga espera, porque todos tenemos ganas ya de volver a jugar, para que sean ya tres partidos, para que veamos si somos capaces de encadenar dos victorias consecutivas. Bueno, tensa calma, casi te podría decir.
0: Tensa calma.
1: Sí.
0: Yo creo que hay tranquilidad y debería haber ganas de afrontar el siguiente partido, pues nos puede poner una situación bonita, vamos a verlo así.
1: Sí, pero a mí me da miedo la tranquilidad.
0: ¿Cómo que te da miedo?
1: Me da miedo, o sea, la tranquilidad por parte de la afición está muy bien, pero la tranquilidad por parte del futbolista, creo que el futbolista necesita estar en tensión continua.
0: En tensión continua, yo creo que...
1: Sí, porque la intensidad te viene a través de la tensión, no de la tranquilidad. Y yo creo que en esta categoría, sobre todo, hay que estar intensísimo durante los 90 minutos. Hemos visto el mejor Real Zaragoza, lo hemos visto cuando más intenso ha sido.
0: El mejor Real Zaragoza todavía me cuesta atisbarlo. O sea,
1: yo creo que no lo hemos visto todavía.
0: Todavía, ¿verdad? Será una cuestión de tiempo y de aclimatación, de que es un equipo nuevo, aunque a mí tampoco me da tanta sensación de equipo nuevo, pero lo es y entero.
1: Sí, sí, cierto es. Cierto es que no da la sensación de que sea un equipo que lleve dos semanas compitiendo. No sé por qué, pero sí que es cierto que da esa sensación. Pero
0: seguramente
1: bueno,
0: por mucho canterano, mucho mañico, me imagino que será eso. Que no hay que adaptar a Koku y estas cosas.
1: Quizás sea por esos nombres que, bueno, que los llevamos en la cabeza desde hace mucho tiempo. Pero ya te digo que creo que no lo hemos visto el mejor Zaragoza. Para mí el mejor Zaragoza en estos dos partidos. Igual fue la primera parte de Tarragona, mejor incluso que la segunda de este último. Pero bueno, tenemos que seguir ampliando el muestrario.
0: Es imprescindible ganar, es imprescindible ir haciéndolo, pero es un premio hacerlo fuera de casa. Tenemos un rival que es el Juventud de Torremolinos, la Juventus de Torremolinos para nosotros este fin de semana, que seguro que es imponente, que seguro que es difícil y que tiene uno de los campos más pequeños de la categoría, Cuco, una cosa que están destacando mucho.
1: Sí, creo que son 100 metros lo que tiene de largo, ¿no?
0: Sí, 100 por 60.
1: Sí, es pequeñito. Bueno, vas a tener que jugar en campos pequeños, en campos grandes, en campos con buen césped y en campos con mal césped. Pero vamos a tener que jugar nosotros y todos los demás.
0: Sí, no podemos llorar. Es adaptarse campo, o morir.
1: Es que el campo es muy pequeño, sí. Es igual de pequeño para nosotros que para el resto de rivales, que para el Nastic, que para cualquiera, que el Alcorcón, que el Atlético Madrid B, que para cualquiera. Es el mismo tamaño para todos. Por lo tanto, no busquemos excusas ahora en cuanto a que el campo es muy pequeño. El campo es igual de pequeño para todos. Es obvio que para ellos les beneficia porque están acostumbrados a jugar en ese campo, pero todos los visitantes van a tener que pasar por ahí. Todos.
0: Sí, y muchos equipos van a buscar hacerse fuerte así precisamente en su campo.
1: Sí, claro, claro. Igual que el Antequera, pues bueno, pues vimos lo que es como visitante, y es lo que lleva haciendo mucho tiempo, y se hacen fuertes así. Vamos a ver muchos Antequeras, y que nadie se piense que esto es un camino de rosas, ni parecido.
0: Yo creo que eso ya lo deberíamos haber aprendido, ¿no? Yo creo que nos han venido bien, fíjate, que nos pueden venir bien estos dos devenires de partido. Tan dispares, en el cual en el primero juegas bien, o a priori para todo el mundo juegas bastante bien, pero te falta contundencia en áreas. En el segundo pasa la inversa, juegas bastante mal, pero no te falta contundencia y te llevas el partido. En ambos te cuesta una barbaridad sacar algo positivo.
1: Por eso digo que necesitamos más muestras. Necesitamos un muestrario bastante más amplio para poder tomar, o sacar conclusiones. Han sido dos partidos diferentes. Ya te digo que para mí, si de las cuatro partes, la mejor es la primera frente al Nastic, perdimos. Y necesitamos un catálogo de muestras bastante más grandes para poder saber si de verdad nos hemos adaptado a esta competición. Necesitamos visitar todos los campos que van a ser difíciles en cuanto a, digamos, al formato de campo, en cuanto al tipo de césped, en cuanto a todo eso, va a ser complicado. Entonces necesitamos una mayor amplitud de muestra para poder sacar conclusiones. Pero de momento, mira, yo soy optimista.
0: ¿Con esta tercera jornada o con el equipo globalmente?
1: No, con el equipo y con la temporada.
0: Sí, que igual esta jornada no sale precisamente mal. O sea, yo no doy por hecha la victoria, ni que sea fácil. En ningún campo, aunque sea una categoría menor, la dificultad va a ser máxima.
1: Tengo por costumbre mojarme antes de tiempo y es lo que pienso seguir haciendo. A mí me da muy buenas sensaciones este equipo. Luego el fútbol es fútbol.
0: Pero muy buenas sensaciones teóricas, y porque tienes fe en Lalo, tienes fe en Ibai.
1: No es en Lalo. Lalo no juega.
0: No, hombre, los jugadores que ha fichado Lalo, me refiero, que te fías de que sean jugadores competentes.
1: No, es que yo me fío del portero, me fío de los centrales, me fío del lateral derecho, me fío de Ander. Claro, me voy fiando. El año pasado yo no sabría decirte si me fiaba de la mitad. Entonces, este año, es que a lo mejor es incluso el subconsciente, que es como se ha trabajado mejor desde la dirección deportiva, pues a lo mejor quiero abstraerme un poco y pensar que las cosas van a salir bien. A lo mejor. Pero yo, por lo que he visto en dos partidos, yo de verdad te lo digo, que la primera parte frente al Nastic, yo creo que fue de los mejores 45 minutos en años. Combinando, saltando líneas, en presión alta, yo creo que fue de lo mejor.
0: Claro, pero es un poco trampa, porque hay que entender también el contexto para ver eso. Y es que ibas perdiendo 1-0 en el minuto 1.
1: Bueno,
0: y el Nastic había perdido todos los partidos de pretemporada, le estaba costando mucho, se te acula también enseguida atrás. En este último partido no vimos esa superioridad.
1: Pero en la segunda parte yo sí que creo que fuimos superiores.
0: Sí, pero no tanto, ni con tanta constancia. Con el Nastic, con la tontería, íbamos generando ocasiones cada 2 minutos, lo que pasa es que los tiros eran paupérrimos.
1: Bueno, ya tengo que... también frente al Nastic, fíjate que no teníamos esa defensa de la que ahora presumimos.
0: Porque eso también es cierto.
1: Que es para presumir, ¿eh?
0: Pero, entonces, pero sí. la realidad de lo que hemos visto no es algo optimista, ¿eh? Queremos ver la realidad optimista porque nos interesa y porque queremos y porque confiamos en el trabajo realizado y la materia prima, pero lo visto hasta ahora no es para ser optimista para nada. Te mete el Tarragona un 2-0 y el otro día ganas de milagro en el 90.
1: No, pero mi optimismo no viene por lo resultadista, ¿eh? Mi optimismo viene porque cada vez estoy viendo, digamos, jugadores que se suman a una causa positiva. No una normalidad, sino a una causa positiva, a futbolistas que veo que están aportando mucho. Yo, si hago comparativas con jugadores del año pasado, puesto por puesto, creo que ganamos. Y, joder, las apariciones de Sangali, nos falta que se recupere, bueno, ver al 100% a Jardí, que a mí, para mí, esa banda derecha en la segunda parte del otro día, me parece que es la que va a ser titularísima y me parece que se entendieron a las mil maravillas. Me faltan cositas, llevamos 2 semanas nada más de competición. Yo no creo que ningún equipo, fíjate tú, mira, la Sociedad Deportiva Huesca, que era todo alabanzas de que fíjate qué equipazo ha hecho, fíjate la Sociedad Deportiva Huesca, tú lees la gente de Huesca y ya está diciendo que candidatos al descenso.
0: Que eso tampoco les va a ocurrir.
1: Bien, bueno, esto no ha hecho más que empezar. Entonces, los que estamos llamados a estar arriba, la gente ya se pone nerviosa.
0: Es que el Huesca también iba con 2 jugadores más durante 50 minutos y no consigo ganar. Yo creo que eso es lo que más nervioso habrá puesto a la afición.
1: Lo gana por un penalti injusto.
0: También es cierto. Sí, es así. Las cosas son como son. Oye, enhorabuena, ¿sabes? Ojalá ganar nosotros con un penalti injusto, no pasa nada. Pero
1: ojalá jugáramos contra 9 todas las segundas partes.
0: También estaría bien, la verdad. Esa tesitura. Pero hay que ser consciente de que es algo que puede no ocurrirte y que no puede valer como excusa.
1: También hay que recordar que nosotros en un partido, no hace mucho tiempo, jugamos contra 9 y tampoco lo ganamos, ¿eh?
0: Claro. Si es que no sé quién lo decía esta semana, dicen, al Huesca le ha pasado esto. Y digo, pero cállate.
1: A nosotros nos pasó.
0: Claro, y nos volverá a pasar, seguro. Seguro que en esta categoría nos encontramos algún partido que tenemos un jugador o 2 menos y que se nos atasca, porque es difícil, porque son futbolistas profesionales a todas luces, mejores o peores, pero ninguno es panadero, ninguno se va a estudiar una oposición por la tarde, todos se dedican única y exclusivamente al fútbol.
1: Y creo que quizás se compite más en la primera que en la segunda.
0: Es que la palabra competir ya estamos en nuestra, claro, estaríamos en un debate nuevo otra vez sobre la definición de competitividad. Pero entiendo a lo que te refieres. Se asumen menos riesgos.
1: Sí, ¿no? Y se va todo, y más físico, más aguerrido. Sí,
0: para más, mí, sí. Más intentar destacar por la táctica que por la calidad, porque correcto, no tienes tanta calidad.
1: Más intentar destacar buscándote un futuro en una categoría superior.
0: Hay, no tienes tanta individualidad.
1: No, por eso te digo que no tienes a lo mejor tanta calidad, pero intentan, evidentemente, el objetivo de cualquier futbolista de estos es subir una categoría.
0: No, claro, por ¿vale? supuesto.
1: Para entrar en ese fútbol mal llamado fútbol profesional.
0: Para ser ricos.
1: Entonces, correcto, entonces dices, esta gente, yo estoy convencido que esta gente, lo veremos a lo largo de la competición, que vamos a ver rivales, que es que el futbolista va por todas. Yo creo que es un fútbol mucho más intenso que el de la segunda y que evidentemente el de la primera.
0: Para mí tiene mucha menos calidad. Obvio, claro. Los errores te los castigan mucho menos, pero en el aspecto táctico está al mismo nivel. Al mismo.
1: Sí, bueno, al final tú.
0: Y en el físico, muy similar.
1: Primera, segunda, tercera y cualquiera.
0: ¿Perdona?
1: Al final, el entrenador, en cuanto a lo táctico, no hace un curso de entrenador de primera red, ¿no?
0: De hecho, es que nosotros mismos hemos tenido entrenadores muchísimo peores que los que hay en primera ref. El propio Gaby no tenía la experiencia de la primera ref, pasó directamente a segunda división, porque esto es más política y marketing que deporte. En otro deporte lo iba a llevar, claro, pero es la realidad.
1: A su vida, ¿dónde ha acabado? Evidentemente, ¿tiene nivel para ser el segundo de Simeone? Habrá que preguntarle a Simeone.
0: Pues, si quiere le pregunto, pero vamos, ya le puedo decir yo que no, si quieres. O sea, al bueno del Cholo. El Teruel, por ejemplo, el año pasado tenía a Vicente Parra. A mí me parece un entrenador que si nosotros lo hubiéramos fichado yo me hubiera quedado tan tranquilo, ¿eh? El entrenador con más experiencia de la historia de la categoría te viene a un Real Zaragoza, me parecería totalmente lógico fichar al que más tiempo lleva. Y es el Teruel, el equipo con menos presupuesto de la categoría en la pasada campaña. Y tenían un fantástico entrenador. De hecho, en mi opinión, aparte de porque ficharon buenos centrales, los cuales ahora están en Tarragona, creo que hicieron un fantástico nivel de equipo porque confiaron plenamente en un entrenador que estaba muy capacitado. Tenemos que luchar día a día contra la imagen del fútbol no profesional y liga de barro y de pueblo, y el campo siguiente es pequeño.
1: Sí, obvio.
0: No es así la película.
1: Es que para los 20 equipos es esa liga, por lo tanto, no, o sea, no vale como excusa.
0: No.
1: Ponga la calificación que quieras a la liga, la puedes llamar como quieras, ¿eh? Liga de pueblo, liga del barro, llámalo como quieras. Es la misma para los 20 equipos. Por lo tanto,
0: pero Cuco, nosotros tenemos el dinero, pero ellos tienen la experiencia. Los nuevos somos nosotros. Algunos llevan muy fogueaditos en la categoría.
1: Sí, bueno, pero mira, esos que están muy fogueaditos en la categoría, siguen en la categoría, ¿eh? No han dado el paso.
0: Claro, pero te pueden complicar la vida cualquier equipo, o sea.
1: No, es que Adrián, es que cualquiera nos puede complicar la vida.
0: Sí.
1: O sea, que no nos pensemos que vamos a ir a Teruel y que vamos a ganar sin bajar del autobús.
0: Y eso que están teniendo un comienzo difícil, les ha tocado mal el calendario.
1: Por eso te lo digo. Por eso
0: a nosotros
1: te lo digo,
0: el claro. Calendario ha sido bastante amable en el comienzo. Nastic de Tarragona es una salida cómoda a dos horitas de Zaragoza y que puedes meterles mano. Y ahora te viene otra salida que no es uno de los favoritos en la categoría. Pero tienes que hacer fuerte y tienes que ir sumando. Y luego, pues, lo decimos, no hay equipo pequeño en una liga en la que el año pasado el que baja con 45 puntos. En primera división, con 35 casi hoy día, está salvado. Aquí con 45 bajaron. Te está hablando de que los de arriba pinchan bastante, pero sobre todo que los de abajo ganan. Que en su campo ganan mucho.
1: Que esta categoría, equipo fácil, ninguno. Absolutamente ninguno. En esta categoría probablemente se igualan las fuerzas más que en cualquier otra.
0: Yo diría que en el fútbol nacional sí. Puede ser la categoría. Uf. Igual la segunda división aún es un poquito más equilibrada.
1: Bueno, estaría ahí. Al final. Yo, ¿qué quieres que te diga? Yo creo que se va a competir más en esta que en la segunda. Quizás porque nosotros no competimos en la temporada pasada.
0: Es que la pasada, a eso iba, en la pasada temporada hubo muchos equipos que no compitieron. Este año espero que espabilen. Del Cádiz no lo espero, el Cádiz bajará. Los que han fichado a jugadores de Zaragoza igual también. Pero la categoría del año pasado, para mí la segunda división, fue la peor de que yo recuerde. Y fuimos colistas en la peor que yo recuerde.
1: Fíjate que dices que el Cádiz bajará.
0: Sí.
1: A mí el Cádiz me recuerda al Zaragoza del año pasado.
0: Claro, a mí igual, por eso lo digo.
1: Sin nadie al mando, sin patrón,
0: autodestructivo, a tope.
1: Sí.
0: Pues hablan aquí de toxicidad de la gente porque no sabe lo que hay fuera. Si tú ves lo que hay en Cádiz, ahora mismo, con el director deportivo, con el presidente, la afición, los jugadores, nadie cree en nadie.
1: Contiveros.
0: Que es el mejor.
1: El mejor haciendo vídeos.
0: Sí, no, Ontiveros es probablemente el mejor jugador de la segunda división.
1: Si quiere.
0: Claro, con 20 kilos menos, aplicadito, siendo inteligente, por talento. Hostia, es muy bueno, ¿eh?
1: Sí, pero lo que
0: te digo, ese tío lo fichó el Villarreal A y acabó jugando en el Villarreal B con 30 palos.
1: Mira, partiendo de la base del vídeo que hacen, ahí ya pierde para mí la esencia futbolística, la pierde.
0: Es que es un ex
1: deportista. Con el presidente, con él, no te dices, pero ¿qué estás haciendo, chico?
0: Es un ex deportista.
1: Absolutamente. Y no es mayor, ¿eh?
0: No, pero nosotros hemos tenido así varios, ¿eh? Hemos tenido así varios. Tuvimos el año pasado, hemos tenido aquí a Keydy Barry, hemos estado elogiándole 2-3 temporadas mientras no hacía nada, mientras tenía un físico no muy alejado al de Ontiveros.
1: Pero es lo que te digo, pero ¿y dónde hemos acabado?
0: Claro, sí, van a venir con nosotros de la mano. Y no nos conviene, el que dice en primera ref es un equipo muy, muy competente. Cuco, te quería preguntar. Porque
1: una cosa, un segundito nada más.
0: Sí, por supuesto.
1: No le deseo el que descienda al Cádiz ni parecido, ¿eh?
0: No, a mí también me cae bien.
1: Pues es un equipo que me cae bien. Y ojalá no nos crucemos el año que viene porque nosotros ascendamos y ellos desciendan. Sin querer que ellos desciendan, pero si nosotros ascendemos, evidentemente nos cruzaremos. A no ser que desciendan, nos cruzaríamos con ellos.
0: Quería preguntarte porque muchas veces, muchas, se publica la charla del entrenador en las redes sociales del club cuando el equipo ha ganado. Y la gente dice, Dios mío. ¡Qué maravilla! Alucinante,
1: pero cuando,
0: increíble.
1: Pero cuando se pierde, no.
0: Pero cuando se pierde, no. Y es la misma charla.
1: Correcto.
0: Pero quería matizar una cosa. Me gustó mucho la charla de Ibai, no por la intensidad, sino por lo que decía. Exigencia, les metía presión para jugar como un equipo grande.
1: Y vamos a jugar como lo que somos, un equipo grande.
0: Les insistía plena y absolutamente en que aquí no se pueden escapar los puntos y el ascenso está aquí, en Zaragoza. Y me parece que son palabras muy acertadas. Ha habido otras veces que he visto la charla que la gente en redes sociales babeaba y yo decía, chico, yo estoy ahí y ni me quedo igual, bostezo. O sea, tampoco me parece una charla que me haya emocionado ni metido, muy, muy común. Lo que pasa es que yo creo que la gente, pues cuando ha pisado un vestuario en su vida, flipará con alguna cosa. Esta charla me parece muy bien tirada por parte de Ibai.
1: ¿Pero tú crees que esa charla quizás tenga que ver en el mensaje el que tienes a las cámaras de televisión delante?
0: Del club. Sí, claro.
1: Vale.
0: A ver, yo creo que Ibai no es nada de ese estilo postureta. Sí, yo creo que haría exactamente lo mismo sin cámara, pero muchas veces pienso que es así. Por eso lo quiero destacar, porque me pareció auténtico. La mirada auténtica, la sensación auténtica. Ya alguna vez he ido a charlas y he dicho, bueno, pues enhorabuena, has actuado genial, has leído perfectamente el párrafo que te tocaba o la frase, pero realmente no me has transmitido, no te lo estás creyendo. Yo vi que Ibai se lo creía.
1: Yo te iba a ver, a Ibai en rueda de prensa, yo te hablé del lenguaje no verbal y me gustó muchísimo, ¿eh? En rueda de prensa post partido. Y la celebración de gol de Ibai, yo no he visto algo así en mucho tiempo, ¿eh?
0: Hombre, pues porque no es tonto.
1: El tío mirando a la grada y celebrándolo como un poseso.
0: Porque no es tonto, porque ya tenía el agua al cuello. Es que es así,
1: sí,
0: de fácil.
1: Hay otros que con el agua al cuello se van al vestuario directamente.
0: También, y hay otros que les va un jugador al banquillo, como pasó con Mar, a preguntar, oye, me pongo aquí o aquí, y les hace, bah,
1: haz lo que quieras.
0: Haz lo que te dé la gana.
1: Y escucha, encima se lo dice a Guti.
0: Y Guti, ¿seguro? ¿Seguro, mister? ¿De verdad?
1: ¿Me puedo vestir ya?
0: Ya no voy a salir en los programas esos, nocturnos con alevosía.
1: Oye, macho, sí, sí, bueno, pues me voy a la ducha, mister.
0: A ver, quiero decir una cosa sin decir nombres. Al jugador que vieron mis colaboradores de fiesta este fin de semana. Chaval, muy bien. Así se hace. Ganas tu partidico y coges después y te vas de farra. Y te aplaudo. Y enhorabuena. Y bien hecho. Y abrazo. Y fotito. Así se hace. Cuando el equipo esté en una situación fastidiada, como el año pasado, tú no te coges a tu ligue de Mayen y te vas a tu dela de fiesta, a que me lleguen a mí los vídeos al día siguiente.
1: Escucha.
0: No te pueden ver gente que viene aquí a comentarnos los partidos que me diga, me acabo de cruzar con un jugador del Zaragoza, y yo, pero si juega ahora el Zaragoza, ¿por qué no está viendo el partido? Y decirme, pues no lo sé, pero no estaba viendo el partido porque estaba aquí con estas personas. Muy bien, chaval, chaval del Zaragoza, que saliste hasta altas horas de la madrugada. Bien, se gana el partido y se sale a disfrutar y a celebrar. Muy bien.
1: hay algún exfutbolista del Real Zaragoza sin equipo que también salió.
0: Claro, pero ese igual no debería o confundió los tiempos. El mío,
1: no, lo que no debería es hacer el tonto con la gente dándole golpecicos en la espalda.
0: No, claro, es que a ver, quien es tonto lo es para siempre y quien no, no, ¿eh? O sea, yo cuando salgo de noche soy igual de tonto que por la mañana, no te voy a mentir. Salgo un poco por eso, para no molestar. Pero es verdad, el chaval este fue inteligente. A mí es la primera vez que ya les pillo este tal de fiesta. Pero me dicen, fue después del partido. Ya está. ¿Quedaste 4-0 perdiendo? Te mato. No salgas, melón. Pero como ganaste en el último minuto en tu ciudad, sal y que te digan que eres muy guapo, que te digan que eres muy bueno y todo así porque es algo bueno para todos. ¿Qué piensas sobre esto extradeportivo? Yo estoy a favor...
1: Que esto es muy sencillo, Adrián.
0: Yo estoy a favor, Cuco, de que el jugador que es joven, guapo y rico salga y se divierta. Mira, yo estoy a favor pero que sea inteligente.
1: Escucha, yo estoy a favor de que el jugador...
0: Y deportista.
1: ...que se lo merece, salga. Me da igual, sea guapo, rico, misógino o lo que te dé la gana. El jugador que se deja todo y tiene el buen resultado, sal. Por supuesto. Tienes 23, 24 años, 25, me da igual, 28... Y no vas a salir durante 9 meses seguidos de tu casa. No, hombre, no.
0: Claro.
1: Hombre, no, que eso tampoco es bueno, ¿eh? Que de vez en cuando hay que desconectar. ¿Qué ocurre? Que lo que no puedes es desconectar en manada, como cuando salían aquí por Zaragoza los del año pasado, que iban todos juntitos y cocidos como piojos el 80% de la plantilla y haciendo la risa y el espectáculo, después de haber perdido. Entonces, evidentemente, y eso encima repetirse en el tiempo un montón de veces. Entonces, eso es lo que no se puede hacer. Pero evidentemente, tú te has dejado todo, has ganado. Claro que tienes que salir.
0: Y estoy muy a favor también. Que se vaya.
1: No es malo en absoluto.
0: No, al cine, a cenar, de fiesta, lo que quieras. Si tú has hecho tu trabajo.
1: Si tienes novia,
0: pues
1: irte con tu novia a cenar, irte al cine, irte al teatro, donde te dé la ganita a un concierto. Si no tienes novia, pues...
0: A ver, no te pongas como cualquiera hasta las tantas y tengas luego una resaca que no te permita entrenar, lleva un equilibrio. Pero por supuesto que tiene que salir. Es que me lo han dicho y en plan, pues este salió yo. Pues me parece genial, salga. Estupendo. Que salga más, que querrá decir que hemos ganado partidos. Lo que tienes que hacer es...
1: No,
0: por ejemplo, como hizo el año pasado Pereira en el Cádiz con los Tiberos, que te metan un 3-0 y te pongas y te vayas a celebrar el cumpleaños, tío. O sea, ¿de qué vas?
1: Yo he visto, Adrián, lo han visto mis ojos, yo he trabajado en hostelería.
0: O salir, por ejemplo, salir los martes, miércoles.
1: Escucha, yo he visto, y lo han visto mis ojos, insisto, en una calle de Garitos de Zaragoza, te hablo hace muchos años, un partido ganado y bajar 4 futbolistas del Real Zaragoza, sacar un balón del maletero y ponerse a dar toques en mitad de la calle. ¿Habían ganado?
0: Claro.
1: Pues la gente con ellos aplaudiendo tal cual y jugando y divirtiéndose.
0: Claro.
1: Lógico y normal.
0: ¿Y los de la Recopa? Que a mí me han contado bueno, cada cosa.
1: No, escucha, yo en esta época trabajaba por la noche.
0: El equipo que me han dicho siempre que más ha salido, pero que salían juntos y se llevaban muy bien. Pero que salían, que Snyder se zurraba cada 2 noches por ahí, que... Sí, eso me contaban.
1: Piqué se ha escondido más de una vez debajo de la barra del Buscón y si no que le pregunten a Chema, al dueño.
0: Sí, pero estos de la Recopa, claro...
1: Ha llegado a entrar un entrenador buscando a sus futbolistas.
0: Hablamos, Víctor, hablamos de el equipo más exitoso, el que ganó la Recopa y una Copa del Rey. Ese equipo salía y no pasaba nada. Y eran buenos, ¿eh? Pero buenos de narices, buenos de narices. Que ahora alguno valdría... Bueno, ¿cuánto valdría Pardez ahora? ¿50 millones de euros? ¿40?
1: Bueno, ¿y Snyder?
0: Delantero, pues ni te cuento. Pues más. Uno de los mejores delanteros de la Liga Española, pues una barbaridad.
1: ¿Y Aguado?
0: También, pues ahora te pagarían 30, 40 millones por Aguado, un central alto así, pues como los pagaron en su día por Varane y esta gente, si es que son similares. Bueno, te voy a ir despidiendo en este multitema que hemos tenido. Mañana iremos ya con la previa oficial del partido. Un abrazo,
1: multitema
0: Cuco.
1: Más noctámbulo que otra cosa.
0: Sí, pero pues está bien comentar algunas cosas.
1: Eso me que sí. O sea, sí, escucha, mira.
0: A veces parece que criticamos todo. Mira, no, escucha, por ejemplo, yo estoy elogiando que un chaval supo salir, supo hacer las cosas, ganar su partido, jugar, que jugó mucho. Que jugó y jugó mucho, y luego irse con los amigos y ser un chaval normal.
1: Adrián, ¿cuán bueno era Guti el bueno?
0: Era muy bueno.
1: ¿Cuánto salía?
0: Todos los días.
1: Más que el camión de la basura, correcto. Sí. Te podría hablar de Ronaldinho, al cual yo he visto salir un viernes a las 7 de la mañana de una discoteca de Salou, que la cerraba para él los jueves, y yo te salí en una furgoneta a las 7 de la mañana y a las 9 estaba entrenando.
0: Bueno, entrenando. Como
1: bueno,
0: si,
1: eso lo he visto mis ojos.
0: Como si le hiciera falta.
1: Una discoteca en el puerto de Salou, que cualquiera que va a Salou sabe cuál es, en la cerraba, llegaban ahí 6-7 furgonetas de estas con los cristales negros, bajaba su batucada, su mogollón de gente y se pegaba hasta las 7 de la mañana. A las 7 de la mañana cerraban, se subían al furgoneta y se iban a Barcelona a entrenar. Y anda que no tenía calidad.
0: Claro, no, sí, sí. Pues nada, Cuco, te mando un abrazo fuerte.
1: Un fortísimo abrazo.

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2: Y va a comenzar una nueva temporada de uno de nuestros equipos favoritos que también han representado a Zaragoza y que lo han dado todo hasta llegar a esa segunda división nacional y conseguir mantenerse con lo complicado que es. Es la segunda categoría nacional del balonmano español y tenemos el nombre del Zaragoza ahí puesto gracias a Contazara, que ha hecho una fantástica temporada y que consiguió al final la salvación en una categoría complicadísima, más aún cuando es tu primera temporada en la misma. Este año comenzamos de nuevo y lo hacemos este mismo fin de semana. Lo hacemos ante un rival, además, que viene a visitarnos duro como es Guadalajara. Tenemos al otro lado del teléfono al entrenador, al coach, al míster, a Carlos del balonmano Contazara, Zaragoza. Carlos García, muchas gracias por atendernos de nuevo en esta nueva temporada que comienza.
3: Bueno, muchas gracias a vosotros, ante todo, por darnos cobertura y por mantenernos ahí.
2: Para nosotros es un verdadero placer, amamos el balonmano, además nos parece un deporte súper entretenido, un deporte que la gente debería ir a ver en persona, porque además es espectacular y tenemos jugadores que también son espectaculares. Ya sabes mi predilección por Jorge Gómez Lite. Por favor, déjame tranquilo, continúa, ¿no? Jorge Gómez es joven, sí, ¿no? Sí, es muy joven. Yo creo que 15 o 20 años más puede estar bajo los palos.
3: Sí, sí. Bueno, tal y como se conserva físicamente, podría estar tranquilo.
2: No envejece, es una cosa que me imagino que para un entrenador tener la portería que tienes un año más, no solo por Jorge, sino también por sus compañeros, pues es una calma, ¿no? Para el comienzo.
3: Hombre, sin duda alguna, Jorge tiene una experiencia espectacular y la verdad que es que se conserva ahí en todos los aspectos muy bien. Y la verdad que sí que te da tranquilidad. Cualquier entrenador le daría tranquilidad tener a un jugador como Jorge.
2: Comienza una nueva temporada. ¿Cómo han ido los entrenamientos de pretemporada? ¿Estás contento con lo visto y con lo que habéis conseguido formar antes del inicio de la competición?
3: Sí, hombre. Los entrenamientos de pretemporada, todos los que me preguntáis, la verdad que han ido francamente bien. Muy bien. Hemos tenido mucha carga de trabajo, indudablemente, como tiene que ser una pretemporada, pero la verdad que la actitud y del equipo y de los jugadores pues ha sido muy buena y a disposición fantástica y la verdad que sí que ha ido muy bien. Sí que hemos tenido la mala noticia de que se ha lesionado un jugador de Irún en la posición de Iríbar y lo han recuperado la semana pasada y bueno, pues perdemos un jugador francamente importante a nivel deportivo y la verdad que importante también a nivel humano y bueno, pues lo que pasa es que bueno, tenemos que adaptarnos y seguir hacia adelante y no queda otra que mirar al futuro de manera positiva y seguir en la brecha.
2: Por otra parte, contamos con salud en nuestra plantilla para la primera jornada. ¿Tienes a todos sanos?
3: Bueno, pues no del todo, porque Murillo, que son todos los porteros que he fichado este año también con experiencia del perfil de Jorge, pues tuvo ahí un percance el día de que fuimos al torneo de Gea y bueno, la verdad que al final quedó en un susto porque podía haber sido algo más grave de la rodilla y no va a llegar para esta jornada, pero la verdad que se va recuperando francamente bien y las sensaciones son súper positivas y bueno, yo creo que creemos que en breve empiece a coger otra vez portería y que en unas jornadas esté ya disponible para aportar al equipo. Y luego también este pasado martes hemos tenido una lesión de tobillo de Oyer, también fichado este año, que no sabemos si va a llegar para el domingo, pero bueno, son situaciones también muy típicas del día a día de un equipo deportivo, de cualquier deporte, que tienes pequeños sustos, grandes sustos y a veces pues bueno, tienes a la plantilla disponible 100%, ¿no? Pues bueno, en este caso tenemos ahí un par de vajillas, pero bueno, yo la verdad que soy optimista. El equipo resto está muy bien, el se encuentran animados lo primero y motivados, pero también con yo creo que con un trabajo previo hecho de pretemporada muy bueno y en esta forma bueno.
2: Desde el punto de vista del técnico, ¿es mucho roto el que te hace la salida ahora de John para el Bidasoa a falta de 2 días?
3: Bueno, pues falta de 10 días sí que es un roto. Sí que es un roto porque John era una pieza importantísima en el equipo. Además era un jugador que ya venía del año pasado, el modelo de juego ya lo conocía tanto ofensivo como defensivo. Bueno, sí es un roto, eso no cabe duda. Es un roto, pero es que, bueno, pues es una cosa que podía pasar y ha pasado. Y bueno, pues hay que el disgusto ya se nos ha pasado un poco a todos, aunque lo vamos a echar de menos, porque también el aspecto humano aportaba muchísimo John Under, pero bueno, hay que mirar hacia adelante. El club está trabajando para tratar de incorporar a otro jugador en su misma posición, que no es fácil en la época en la que nos encontramos, porque en la época de septiembre está todo muy cerrado. Y bueno, pues estamos en ello y bueno, pues ahora mismo para estas jornadas, pues lógicamente el equipo tiene recorrido y tiene margen de poder suplirlo, pero bueno, al final es una pieza menos que tenemos que está muy adaptada al modelo.
2: Es un tema más de fechas, ¿no? No tener sustituto, no por otra cosa, ¿no? Sino simplemente porque en 2 días empieza la competición, todo el mundo ya tiene sus destinos cerrados, igual es dentro de unas semanas cuando se puede solventar esta situación, ¿o puede tardar más?
3: Es que va a depender un poco de las gestiones. A ver, lógicamente ahora tienes menos mercado, porque como está claro, todo el mundo está colocado y es difícil que haya ahora mismo alguien salga, muy complicado. Pero y al tener menos mercado tienes menos opciones y menos posibilidades de que la situación se arregle a corto plazo. Aún así, estamos trabajando la dirección deportiva con Juan y el club, la directiva y lógicamente el cuerpo técnico, Lucas y demás. Estamos trabajando a toda prisa para ver jugadores y cuáles nos puede encajar lo mejor posible, ¿no? Pero bueno, no es fácil, no es fácil. Si no es fácil fichar en las épocas buenas, hay que aceptar, pues en las épocas que son un poco raras, pues más todavía.
2: De los últimos años es la temporada en la que creo que más ha cambiado la plantilla. De los pues prácticamente creo que 5 o 6 años que llevo siguiendo al equipo, diría que es el año que más caras nuevas vamos a ver. Puede estar ahí quizá con el pasado, pero yo creo que este año igual hay alguna más. También ha habido muchas salidas de jugadores que eran típicos del equipo, que ya eran pues líderes del equipo, llevaban muchos años, como puede ser, yo qué sé, por ejemplo, la salida de Juan Martínez, pero es algo necesario si se quiere dar un paso más, es algo que son ciclos en el balonmano y que el cambio de Primera Nacional a la Segunda División Española es una barbaridad de cambio.
3: Bueno, los saltos de categoría son siempre muy grandes y normalmente de primera plata hay mucho salto y también de plata a Sobal hay mucho cambio. Igual hay más cambio de primera plata, bueno, pues igual sí, hay más cambio porque hay menos equipos y hay más competencia.
2: Es quizá la diferenciación entre el balonmano más profesional y más amateur, ¿no? Ese cambio de categoría.
3: Sí, porque los clubes en plata ya muchos tienen gente profesional, no todos, pero ya muchos tienen gente profesional, la mayoría, los que están arriba, casi el 100% de las plantillas son 100% profesionales, que están en las primeras posiciones de liga y con contratos profesionales. Igual algunos hay jugadores que compaginan trabajos, que es normal también pasar en máxima categoría en Asobal, pero bueno, sí que hay un cambio bastante bastante grande en esta categoría, indudablemente, sí.
2: Capitales de provincia, nosotros por supuesto también lo somos, pero no somos un club mucho más joven de lo que puede ser, por ejemplo, el Badajoz, que lo tenemos este año en la categoría. Tenemos al filial del Barça, está Anaitasuna, tenemos a Ibiza, que siempre pues suele ser una localidad que goza de una buena economía, Burgos, que también es capital, Guadalajara, que es nuestro rival este fin de semana. La liga, tú ves los nombres y se te olvida un poco, dices, bueno, hay gran diferencia con la Asobal, pero también te suenan algunos nombres y otros que han tenido un pasado reciente muy bueno.
3: Sí, muchísimos, muchísimos. Y proyectos con buen futuro, como puede ser Burgos, como puede ser Oviedo, como puede ser, bueno, Guadalajara, el rival de este domingo, pues sí que hay veces que baja a plata, pero enseguida sube el año siguiente quedando primero. Es decir, son rivales y clubes con una tradición en máxima categoría. Anaitasuna tiene una plantilla, yo creo que la más favorita para quedar campeón. Oar Coruña se ha reforzado muchísimo, que yo creo que Oar Coruña, yo no recuerdo que haya jugado máxima categoría, pero tiene una plantilla de máxima categoría. Bueno, Huesca, porque hablo de Huesca, tiene una tradición en máxima categoría, ha bajado este año, pero también, bueno, yo creo que es una liga francamente dura y complicada, a la vez que atractiva y bonita, ¿eh?
2: ¿Quién es el coco o los cocos? ¿Quién dices, joder, es que estos dos, es que estos tres, uff?
3: Bueno, pues lo que te estoy comentando, yo creo que Anaitasuna, Coruña, Huesca, Guadalajara, Burgos, bueno, yo no sé si me olvida alguno ahí, los principales cocos, pero es que cualquier equipo, el mismo año pasado, yo creo que el último quedó, ganó, disputó partido al primero, a Sevilla, a Provence Sevilla, es decir, es que ahí es una liga muy, muy, muy igualada, muy disputada. Cualquier equipo te puede ganar. Vas un día despistado, vas un día confiado, vas un día con bajas o vas un día que no vas en tensión y el equipo de enfrente te planta cara, te gana el partido y te quita los puntos. Vamos, sin ningún problema.
2: Es la diferencia en esta liga es que no hay nadie invencible porque no hay nadie fácil de vencer. En Primera Nacional, por ejemplo, o incluso si me apuras en Asobal, los equipos de arriba tienen cierta facilidad con alguno de abajo. En esta categoría no hay rival fácil. No hay victoria segura para nada.
3: No. O sea, esta categoría sí es verdad que hay equipos que tienen unas plantillas más poderosas y tienen mejores equipos, pero todo el mundo compite en unas condiciones muy buenas. Es verdad que en Asobal vas hasta ahí, que es, claro, es muy difícil bajarle de ese estatus.
2: Es casi trampa el Barça, mister.
3: Sí, pero bueno, en Asobal también se está igualando mucho lo que no es Barcelona. Con el resto de equipos están dos partidos muy igualados, o tienden a estar muy igualados. Porque hay proyectos que están subiendo de nivel, como puede ser Caserío, como puede ser ahora Sevilla, que acaba de subir, pero ha hecho una plantilla muy buena. O sea, hay proyectos que están subiendo. Aranda está haciendo un trabajo fantástico también, está haciendo el equipo directivo también y el equipo técnico pues un trabajo muy bueno, está subiendo el nivel. Es decir, hay proyectos que tienen francamente muy buena pinta. O sea, bueno, está el Barcelona como un poco el coco de todo el mundo, ¿no? Y eso hace que poco no se dispute el primer puesto, ¿no?
2: Claro, luce menos
3: sí. Sí. Bueno, me estoy olvidando de Torrelavega, que también está haciendo Obidasoa, es que hay proyectos muy buenos. En plata no pasa eso, en plata es más difícil, es decir, en plata hay todo el mundo, pero como dices, todo el mundo puede ganar a todo el mundo y eso pues lo hace también muy atractivo.
2: Nosotros mismos el año pasado, para salvarnos, tuvimos que dar alguna sorpresita muy interesante y fueron partidos, bueno, no sé si fue contra Coruña con quien nos conseguimos imponer al final, hablo de memoria.
3: Sí, Coruña fuimos allí, bueno, un poco como víctimas y la verdad que hicimos un partido muy, muy bueno a todos los niveles. Hizo Jorge un partidazo de la portería, pues luego también estuvo Alejandro muy bien el tiempo que estuvo. Jorge hizo un partidazo increíble y hicimos defensivamente un partido muy bueno, ganamos muy bien con una solvencia que no contaba nadie con ellos, nosotros mismos.
2: Es que nos pilló quizá ese partido en nuestro mejor momento de forma, puede
3: sí,
2: ser.
3: Sí, sí, yo creo que el final de liga hicimos unos buenos resultados. Nos tocó Sevilla en casa, que no le conseguimos sacar el partido, pero yo lo disputamos muy bien. Estuvimos bien con Agustín, que le conseguimos ganar de uno. El de Coruña, eso fue un poco el tramo final, el último contra el Covendas, que fue el que nos saca también de jugar la promoción. Bueno, yo creo que hacemos un tramo final de año pasado bastante bueno, sí.
2: ¿En qué has incidido antes del comienzo de la competición a los chicos?
3: ¿En qué he incidido? En que hay que trabajar mucho todos los días. Eso es lo más importante. Es que eso es primordial. El aspecto físico, con la incorporación de César, creo que es fundamental y va a ser uno de los fichajazos, como se dice mucho en el mundo deportivo. Uno de los fichajazos es César Calvo, la incorporación del preparador físico, que aparte de ser muy, muy, muy buena gente, que es muy importante, está muy preparado y además tiene mucha gana. Y bueno, que todo el cuerpo técnico se haya mantenido, creo que es muy importante.
2: El club seguro ha hecho un esfuerzo por ello, seguro.
3: Sí, sí, probablemente.
2: Se ha mostrado confianza.
3: Sí, sí. Y cualquier incorporación nueva es un esfuerzo para el club y bueno, también lo entiende como importante, como relevante, ¿no? Y como fundamental para seguir creciendo. Pero bueno, yo creo que el trabajo diario de la gente del equipo, de los jugadores, de todo el mundo, yo creo que al final marca diferencias para poder sacarte más puntos. Yo creo que al final es también la diferencia del año pasado, ¿no? Porque hicimos un buen tramo final. Bueno, porque yo creo que estuvimos unas cuantas semanas, bastantes semanas, trabajando muy bien todos los días. Entonces al final eso, quieras o no, en momentos puntuales en partidos y en momentos claves de final, pues se nota para poder llevarte los puntos a tu casillero.
2: Recuerdo el año pasado que me decías en tu llegada que teníamos que ser más malos, que éramos demasiado buenos, que éramos buenas personas, demasiado buenas personas a la hora de competir porque lo llevamos al extremo y que tú habías incidido mucho en eso y se consiguió como al final de temporada ese colmillo, ese carácter competitivo. Era un equipo que históricamente tenía lapsus, igual hacía un partido fantástico, pero en dos minutos tenía un lapsus muy grande y se complicaba, y abandonamos esos lapsus en esa etapa. Fuimos un equipo igual más adaptado a la categoría.
3: Un poco más sólido igual, sí, sí que incidimos mucho en ello. Jugamos mucho 6 contra 6 en los entrenamientos, que eso también te da...
2: Ah, muy interesante, bueno, claro.
3: Sí, condicionando el marcador con normas especiales. Muy típico eso de los entrenadores hacerlo, y a mí me gusta también mucho. Bueno, eso también te da un poco de ir subiendo un poco la mejora competitiva en situaciones puntuales, aunque luego la competición es la competición y no hay nada que se le iguale, ¿no? Pero bueno, intentas adaptarlo en los entrenamientos para intentar mejorar en diferentes facetas. Yo creo que sí que, es decir, al final pues sí que mejoramos un poco el nivel competitivo, el nivel de que costó en ciertas cosas, pero bueno, sí que fue mejorando con el paso de las semanas. Y siempre empezando por detrás, porque yo creo que defensivamente, bueno, yo le doy mucha importancia a cualquier entrenador al aspecto defensivo, y es primordial, ¿no? Que es lo que más ahora mismo me preocupa, ¿no? Que tengamos un buen nivel defensivo ahora en el inicio de liga.
2: Pues ojalá se dé, ojalá, un comienzo de liga tremendamente bueno y consigamos ganar a Guadalajara, que será un rival muy difícil, este domingo, a las 18 horas.
3: Domingo.
2: Dos horarios iguales y había pensado que me había equivocado, perdón. Sí, domingo 13 de septiembre, eso es, a las 18 horas, en casa, en el siglo XXI, nos enfrentamos. ¿Son todos los partidos a la misma hora en la jornada?
3: No. De hecho, somos el único equipo, el único partido que juega el domingo. Los demás juegan todos sábados
2: pues,
3: por la tarde.
2: Entonces no estaba fallando yo, querido Carlos, estaba fallando la web. Estaba fallando la web del balonmano. Pues muchísimas gracias y que haya mucha suerte en este primer partido. Gracias, como siempre, por atendernos y estar explicándonos todo también. Carlos, un abrazo.
3: Pues nada, muchas gracias a vosotros. Un abrazo.
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2: Y continuamos hablando de deporte y vamos a una sección que siempre nos llena de cosas diferentes, de eventos multideportivos, pero yo creo que nunca como esta semana y este fin de semana. Tenemos absolutamente de todo, y el de todo, quien mejor lo explica es Jesús Arroyo. Muy buenas, Jesús, ¿qué tal?
6: ¿Qué tal? Buenas tardes, Adrián, a ti y a todos los oyentes de Ebro FM, La Aragonesa.
2: La pues semana sí, fantástica del deporte aragonés, casi casi.
6: Joder, ya lo creo que sí. Hay un mosaico de actividades que, claro, empezamos con desde la propia ciudad de Zaragoza, tiramos la piedrecita e iremos viendo esos círculos que hacen las ondas de tanto deporte en Aragón, como va a haber este fin de semana, ¿eh? También nombraremos algo de lo que ha pasado el anterior, en referencia a que, claro, como hablamos de jueves a jueves, también hay que hacer referencia a algunos de los actos deportivos que han sucedido el fin de semana pasado. Pero como tú dices, vamos a tirar esa piedra que además va a crear unas ondas que van a ser multideportivas. Multideportivas como la celebración del Día del Deporte en la calle en Zaragoza durante sábado y domingo, donde muchísimas disciplinas deportivas se van a juntar a modo de exhibición para que sean observadas y vistas por todo aquel que se pasee por lo que se denomina el Salón de la Ciudad de Zaragoza, la segunda plaza más grande de Europa, como es la Plaza del Pilar. Entonces, boxeo, gimnasia rítmica, artes marciales, hasta un circuito de agility para canes y mascotas, en este caso canes, canes todo, porque los gatos no hacen mucho caso.
2: Si canes de perros, no del festival de cine, que la gente no se confunde.
6: Exactamente, por lo cual. Bueno, a mí me gustaría nombrar que además tengo pues las exhibiciones sobre todo del club que representa o que hace y que organiza cursos, y además tenemos grandes deportistas que están logrando triunfos internacionales de marcha nórdica. Igual es que también la edad que tengo y las lesiones continuas que ya no me dejan correr tanto, pues también me involucran hacia deportes que son un poquito más tranquilos. Pero bueno, la marcha nórdica, a todos aquellos que vean en este caso, pues a gente como Noelia Bernal, que ha sido octava de Europa y tercera de su categoría en marcha nórdica, bueno, muchísimos deportes que van a traer seguro la curiosidad, que van a intentar motivar para generar acción. La acción se genera en esta Plaza del Pilar, pero luego esperamos que muchos, en este caso, pues observadores o viandantes o gente que va, masculinos, femeninos, chicos, chacos, grandes y pequeños, pues puedan participar ya a continuación. Aparte de ahí, pues luego pues encaucen su vocación deportiva. O sea que el Día del Deporte en la calle.
2: Menos en la Plaza del Pilar. Menos el K1 que no lo han contemplado y yo no puedo entrenar. Qué vergüenza, Brocate, de verdad, tendré que hablar con él. Mover mis hilos, hay de todo, es una auténtica barbaridad. No exagero cuando digo que hay de todo. Los sectores en los que se va a poder disfrutar de este fin de semana de deporte en la calle será la Basílica del Pilar, el Ayuntamiento y la Delegación del Gobierno. Todo es en la Plaza del Pilar, son las mismas placitas dentro de la plaza y tenemos pues remo, no sé muy bien cómo lo van a hacer ahí, pero remo. Mira, ahí puedo ir también, que estaba yo ahí federado también. Remo, ajedrez, tenis de mesa, tiro con arco, hockey en línea, halterofilia, luchas olímpicas. Mira, eso también me gusta. Hockey, aunque me ganarían. Natación, piragüismo, waterpolo, fútbol, sala, gimnasia rítmica, multideporte, zumba, actividad física seniors, juegos y multiactividades, béisbol, básquet, vóley, yoga. Es que eso lo he dicho el sábado por la mañana lo que tenemos.
6: Sí, luego sigue por la
2: Luego sigue el sábado por la tarde, el domingo por la mañana y el domingo por la tarde, y van cambiando cada zona, va cambiando de deporte, por tanto lo van adecuando. Eso, solo lo que he leído, es el sábado por la mañana. O sea,
6: sí, luego es un compendio de logística, también, Eso es,
2: hombre, es
6: increíble. Porque hay que poner instalaciones propias o aditamentos deportivos propios de cada especialidad. Con lo cual, como tú dices, bueno, el remo es fácil. Ponen el remo este de los gimnasios y otro está con un extractor de estos de agua de Fush Fries dándole el agua a la cara. No, es verdad, O sea, el remo...

0: en la calle.
1: Bueno, vamos a seguir, oye, como hacemos siempre, como vamos desgranando diferentes noticias del deporte aragonés, vamos a hablar de los éxitos de José Antonio Jiménez y Eduardo Santas, nada más y nada menos que en el Campeonato del Mundo de Ciclismo Paralímpico, donde se han quedado segundo y tercero. Una maravilla. Esto nos lleva a hablar de que parece o nos parece, aunque no es así, lo vamos a explicar brevemente, de que Pablo Castrillo esté un tanto desaparecido en la Vuelta Ciclista a España. No, no está desaparecido. Es que hacen labor de equipo y tienen, me imagino que deben tener semiprohibidas cualquier tipo de escapada personal, porque ya eso no interesa, salvaguardar precisamente a Enric Mas como primero que va en la Vuelta, y entonces pues todo el equipo trabaja para que Enric Mas, pues en este caso, conserve este mayo rojo del líder de la Vuelta. No está desaparecido, está haciendo una gran labor de equipo, pues eso, protegiendo pues cualquier tipo de escapada que pudiera poner en peligro a Enric Mas. De todas maneras, ayer vimos que a 10 kilómetros de la meta se descolgaba del pelotón, se ponía a cola de pelotón, porque hoy, el que es campeón de España, el último campeón de España de contrarreloj, Pablo Castrillo, pues tiene una prueba precisamente en la que puede, ya como es una prueba individual, pues ya no tiene que defender ni ir protegiendo a Enric Mas. Entonces, pues ya veremos el papel de Pablo Castrillo en esta contrarreloj individual, que es hoy. Esto nos lleva también a decir que ha sido seleccionado para el Campeonato del Mundo de Ciclismo, precisamente en la prueba individual. Con lo cual, Pablo Castrillo es como la canción de Pérez, no estaba desaparecido, no estaba muerto, sino que estaba de parranda no está, pero bueno, ahí está trabajando por eso, para su líder, que además va de la Vuelta, y veremos el resultado de hoy de protagonizar o de llevar ese mayor de campeón de España de contrarreloj, hoy en la etapa de la Vuelta.
0: Qué cruel es a veces el ciclismo, estaba ya la Vuelta decidida, pero esto forma parte de este deporte, las caídas forman parte de este deporte, sean culpa tuya o sean por un agente externo, como fue el caso.
1: Pero fíjate, encima las caídas, cuando cada caída, la velocidad que van y en virtud de dónde puede provocar, pues fíjate, lesiones gravísimas, o sea que van... vértebra, o sea, ha tenido rotura de clavícula, vértebra, dedo, quemaduras por la abrasión del asfalto. Es un deporte muy duro, incluso de entrenar. Esto nos lleva también a volver a avisar a los cicloturistas que lleven lucecitas rojas y blancas si pueden delante, y que no les decimos que lleven una cestita de estas de madera, o sea que como
0: ella la baliza V16 en el casco,
1: hombre, claro, es por su seguridad. Siguen estando los matojos y cada día más crecidos en ese trozo de carretera que va desde la rotonda de María a la popa, a la propia población de María, con lo cual el peligro de esos arbustos que sobresalen en el andén y que hacen que el ciclista pues tenga que hacer un guase en el último momento. Bueno, pues seguimos avisando que ahí están esos matojos que algún día van a provocar un accidente. Con lo cual, lucecitas, ya ver si esa carretera tan usada por los ciclistas zaragozanos, pues pueden limpiar eso. Si no, no sé, algún día iré yo con una tijera de poda y lo limpiaré yo. O sea, que en eso estamos.
0: ¿Qué más tenemos? Pues
1: bueno, tenemos, mira, ahora una de las especialidades que hay, bueno, además que tú practicas dentro del mundo de las artes marciales. No vamos a tocar nada de lo que explica el gran colaborador de judo que tiene Ebro FM, la aragonesa, y que ya sacas en el programa, como es el kickboxing. Tenemos varios representantes del Alto Aragón que van a ir al Campeonato de Europa Universitario y al Mundial de Kickboxing, con lo cual estaremos muy pendientes de ellos también. O sea que tenemos un poquito de todo, como ves, es una maravilla.
0: Del 12 al 17 de septiembre irán a competir. Roberto Mironescu y el otro es Mohamed Zamine.
1: Sí, bueno, pero españoles los dos, tales, aunque en esta ya miscelánea que por supuesto tenemos en España en cuanto pues a emigrantes que están totalmente, bueno, pues son españoles, también tienen vuelta de hoja. O sea, que estupendo que representen a Aragón y a España en estos campeonatos. Hay más cosas. Hay una noticia sobre el Campeonato de Europa Junior, que en el que participan nadadores de la Real Federación Española.

0: de salvamento y socorrismo, donde un aragonés, Diego Monge, pues ha tenido también presea, ha tenido medalla en este campeonato de Europa, nada más y nada menos que en rescate. Tengo que mirarlo a ver cómo son, porque no me ha dado tiempo, cómo son las pruebas, en este caso competitivas, las he visto en piscina, ¿no? Porque entrenan en la piscina de bomberos, pero quiero ver cómo son las pruebas, en este caso, fíjate, en el mar, cómo se desarrolla una prueba de competición de este campeonato de Europa, o que luego es del mundo, junior, tienen todas las categorías de salvamento y socorrismo. Con lo cual, otro éxito del deporte aragonés, en este caso también internacional.
1: Espero, bueno, ahora que, ya... espero que tengan, o sea, que no puedan suspender en ese aspecto. O sea, a ver si va a ser un mundial de salvamento y hay alguien que nos salva, ¿eh? Vaya sí, prueba. Tiene que ser complicado, sí, y muy, muy exigente. Es verdad que yo no lo habría asociado con el deporte, pero no está mal pensado. Puede ser hasta, hombre, una modalidad deportiva, claro.
0: Oye, claro, no. De hecho, tiene sus competiciones nacionales, regionales, nacionales e internacionales. Y, por supuesto, internacionales, mundiales, ¿eh? Y además hay una Real Federación Española de Salvamento y Socorrismo. O sea, que estupendo. Bueno, pues sí. Aparte, fíjate, oye, te voy a dar otra noticia curiosa. Curiosa más que nada porque también tenemos un campeón, fíjate, nada más y nada menos que un campeón de España, que ha sido campeón de España con la selección aragonesa, nada más y nada menos, y esto también, como muchas otras cosas que parecen diferentes, del campeonato de España de pesca con mosca.
1: ¿Cómo?
0: También, ojo, métete en el río, ten la concentración para... Sí, pues tenemos también, ¿no? ¿Lo podemos considerar actividad deportiva? Pues oye, todo lo que es, en este caso, que requiere un esfuerzo, el ajedrez también lo consideramos también, por supuesto, modalidad deportiva, porque se compite. Todo lo que se compite es modalidad deportiva y todos los deportes, pese a su idiosincrasia y dinámica, lo son. Bueno, pero yo creo que también se merecen, que además, fíjate, nada más y nada menos, se llama Mateo Brock, se quedó subcampeón de España y va a ir al Mundial de Pesca con Mosca. A que todo tiene su dedicación y, por supuesto, su esfuerzo.
1: Ahí está.
0: Claro, y también lo nombramos.
1: También lo nombramos, por supuesto.
0: Ahí está. Bueno, ahora ya estamos en época, son los estertores, en este caso los estertores. Casi todas las fiestas de pueblos en las comarcas empiezan a avanzar desde finales de julio, van pasando agosto y llegan pues al culmen en septiembre con la fiesta de la Vendimia en Cariñena, bueno, el Pilar en Zaragoza, y a partir de ahí pues ya se acaban las fiestas. ¿Esto a qué nos lleva? Nos lleva a que también los tiros de barra, que antiguamente se celebraban en casi todas las localidades aragonesas, igual que las carreras pedestres, pues el tiro de barra pues esté todas las semanas también en funcionamiento y tenga competiciones. El fin de semana pasado fue el Memorial Pedro Colás, que fue en la Puebla del Findén, y este fin de semana tenemos un gran tiro de barra en la localidad de Calatorao, con lo cual, pues bueno, estos deportes, también carreras de pollos, hay muchas. Vamos caminando hacia finales de septiembre, el 26, hacia ese campeonato mundial de carreras de pollos que se celebra en Chodes, del cual hablaremos. Han corrido de siempre y desde hace 40 años los mejores corredores aragoneses. Como parte de la información de atletismo, hemos hablado de deportes tradicionales, pues ahora empezaremos precisamente a hablar de atletismo, con el fin de semana pasado, que pese al énfasis del medio de comunicación televisivo regional, pues de decirnos que era una prueba internacional, etcétera, etcétera, etcétera, pero vamos, yo sé que la milla de las delicias, que es de lo que voy a hablar, cuando la vi, no me decepcionó para nada, porque yo vería cualquier tipo de carrera, pero casi todos los representantes o corredores y corredoras eran aragoneses cuando ha sido una prueba, y no es por culpa de los organizadores, sino por los presupuestos que manejan, ha sido una prueba donde ha corrido lo mejor del atletismo español. Teníamos a casi lo mejor del atletismo aragonés, no estaba Eduardo Menacho, Isabel Linares, Mireia Arnedillo tampoco la vi, pero bueno.
1: O sea, deportivamente muy devaluada la prueba.
0: A ver, yo digo devaluada, pero nunca en detrimento de la organización de la prueba, ¿eh?
1: Sí,
0: porque además es la milla más antigua de España.
1: Pero esto hay que pagarlo.
0: Ha tenido mejores tiempos. Ha tenido mejores tiempos y vamos.
1: ¿Y esto se paga a los corredores por...?
0: Claro, hombre, hay que pagar a los corredores y luego hay que poner los premios para los que ganan y, bueno, para el podium. Si no, no te vienen.
1: O sea, premios gordos para que el que tiene opciones de ganar diga voy a ir a arriesgar mi tiempo y mi esfuerzo ahí.
0: Que nadie se asuste, ¿eh? También premio gordo. Ya nos enteraremos de lo que es un premio, pero en atletismo ahora mismo los atletas no cuentan, los mediofondistas sí, pueden correr millas, los corredores de 5.000, pero de 10.000, pero vamos, ya te digo que es el chocolate del loro, ¿eh? Ningún atleta puede vivir actualmente menos uno, dos o tres de lo que puedan ganar en carreras de este tipo en la geografía española. O sea que nos pareció muy bien, pero claro, este apoyo del ente público televisivo se tendría que notar también en que hubiera un poquito más de búsqueda de patrocinadores para atraer a gente que llamaría la atención, igual que a todos los que nos gusta el atletismo, que la vimos. Además fue en el descanso del partido de Zaragoza.
1: Fíjate.
0: Que estuvo todo cronometrado. Pero bueno, este ya
1: está,
0: te digo.
1: Está la minimilla también, ¿no? Que viene a ser...
0: La minimilla es este fin de semana.
1: Eso es.
0: Tiene carácter inclusivo, etcétera, etcétera. Y bueno, pues dentro de toda esta dinámica de apoyo del Félix Brocate como concejal de deporte, actividades deportivas y populares en la calle, pues bueno, es otra minimilla que salta también a la palestra. Estamos en un mes específico de carreras populares por un tubo. O sea, la correría de la Guardia Civil es este domingo, donde yo como personal civil, pues civil, no Guardia Civil, pues la inventamos y la organizamos 4 años con la comandancia y luego con la zona de Aragón. Ahora estamos de colaboradores solo, las dos personas que trabajábamos codo a codo con la comandancia y con la zona de Aragón de la Guardia Civil, y ahora estamos de colaboradores, pero nada más y nada menos que 3.000 corredores,
1: Una pasada.
0: Este domingo en
1: es
0: el
1: una
0: parque.
1: Pasada. Tienen que venir de todos lados, porque en Zaragoza, bueno, en Zaragoza igual hay 3.000, sí, perfectamente.
0: Sí,
1: pero...
0: ¿Sabes qué pasa? Sí, bueno, ya hemos hablado muchas veces que las carreras populares han tenido un repunte magnífico, porque un tanto por ciento muy elevado, ya son mujeres las que corren. Mujeres de todas las edades, no hablamos de la carrera de la mujer, que este es otro evento deportivo, económico, pseudo-solidario. Estamos hablando de carreras en las que entes públicos, instituciones, la Guardia Civil el 12, bomberos, la carrera de la policía en septiembre, en la cual también colaboro, la carrera del Ebro, que organiza la brigada, en fin, todas estas carreras, como la organizan pues instituciones públicas en este caso, pues no se hacen nunca como negocio. Con lo cual, pues bueno, pues eso la gente lo ve, y en estos tiempos tan convulsos, pues también hay muchísima gente que muestra su apoyo a estos organismos, pues participando. Si ya como en la correría de la Guardia Civil te dan una pedazo bolsa del corredor, con camiseta, con medalla, con una pedazo bolsa del corredor. Entonces ya pues todo se junta, igual que pasará con la carrera de la policía, en el inicio de las fiestas del Pilar, en sábado. En fin, todas estas, y bueno, y la de bomberos, no la vamos a dejar, por supuesto. Entonces estamos viendo que las carreras populares, en Zaragoza sobre todo, pues están repuntando, y no hay carrera que tenga ya un prestigio reconocido que tenga menos de 2.000 a 3.000 personas, O sea, esto es lo que va a pasar el domingo con la correría de la Guardia Civil.
1: Se dice pronto, pero en otros deportes, por ejemplo, no metes 2.000 o 3.000 personas ni en un pabellón para verlos. Imagínate si tienen que ser los propios deportistas, es una barbaridad.
0: Sí,
1: si
0: digo,
1: es verdad que son pruebas que nadie va a verlas, o casi nadie, salvo que sea para apoyar a algún familiar, pero bueno.
0: Sí, bueno, pero tienen todo, además en el Parque Grande, en la zona de salida, que es el famoso... Paseo de los Plataneros, se monta la empresa que monta estas carreras, Parlec Sport, pues monta un verdadero también, una verdadera feria de actividades, sino de servicios para el corredor, que hace que el corredor y la corredora se vean totalmente amparados por toda esta infraestructura. O sea que todo ha ido evolucionando, y te lo digo yo, que empecé organizando carreras pues desde en el año 2001-2002, ya que todo ha ido evolucionando, las empresas se han creado empresas que como tales, pues por supuesto tienen sus ganancias organizando, pero que son profesionales de todo hecho. O sea, solo tienes que ver la media de Zaragoza, la maratón, y luego que organiza un club y una empresa de Zaragoza, y todo lo que organiza, pues en este caso también otra que es Parley Sport. O sea que estupendo, ¿eh? Nos alegramos muchísimo, y ya te digo, damos inicio de septiembre, Guardia Civil, bomberos, la Vinter, luego la de la policía, luego en octubre ya hablaremos de todas, la Caixa, bueno, un montón de carreras populares que van a adornar en las calles de la ciudad de Zaragoza. Como has dicho tú también, la Miñilla también, ay, no te lo dejo, no nos dejamos la carrera de tu barrio, el sábado hay carrera popular en Valderrey, Adrián.
1: Así es.
0: Hombre, aquí hablamos de lo grande, de lo mediano y de lo pequeño, porque todo contribuye a que la higiene, en este caso deportiva, de la ciudad y de Aragón, porque hablamos de todo Aragón, hemos hablado hasta de la pesca con mosca, ¿eh? O sea que sea todo todo magnífico.
1: Es verdad.
0: Nos queda hablar de...
1: Se sorteaban incluso entradas, que digo, o sea, dorsales, y digo, joder, o sea, presentas un sorteo para correr, ¿eh? Ojito que va a ser ya la carrera popular, se la están tomando muy
0: pues
1: en serio.
0: Pues es la segunda, ¿eh? Es la segunda carrera popular barrio de Badorrey. Igual, fíjate, Badorrey. Yo me acuerdo, vamos, cuando solo estaba eso, cuando era el fin de Zaragoza, en medio de la niebla, estaba ahí pues esa estrella de los edificios de Badorrey, que decías, esto ya, vamos.
1: No ha cambiado para tanto, en verdad, o sea, hombre, para la derecha sí, pero para la izquierda todo campo. Se puede disfrutar de un fantástico paseo.
0: Efectivamente.
1: Sí, sí.
0: Eso es lo bueno que tiene la ciudad de Zaragoza, que en pocos minutos, según donde vivas alguno más, puedes estar en zona de huerta, de río, para correr, y estupendamente en zona de estepa, donde el cambio también es brutal, pero también tienes, bueno, como paisaje natural, Zaragoza es privilegiada.
1: A mí me gustaba mucho Juslibol, por eso, por ejemplo, porque decía, pues es que estoy en un minuto y es como salir un poco a un pueblo.
0: Efectivamente. Sí, mira, hablando de, te voy a decir que vamos, el Parque del Agua está dejado de la mano de Dios, aparte
1: muchas,
0: de la...
1: Muchas reclamaciones porque está súper desatendido, ¿no? Y también super para la gente,
0: yo creo,
1: es un parque que ya prácticamente se utiliza solo para hacer deporte.
0: Yo, es más, dudo de que esté mínimamente atendido, ¿eh? O sea, que haya, porque sobre todo, todos esos circuitos que hay cercanos a la acequia principal, donde... Es que está todo salvaje perdido, hay conatos de basura por sitios también. El Parque del Agua, ya te digo, y cuando empieza el en este caso, anochecer, y es de noche a las 6 de la tarde, pues ahí se acaba el mundo, porque sí, la iluminación casi no existe, solo en los parkings que hay cerca de la instalación de golf, que cada 15 días cambian la iluminación de una de las rectas donde aparcas. Pero a partir de ahí, la oscuridad total, y vamos, hombre, a mí me parece bien, el Parque Grande parece el Salón del Rey el día del discurso de Navidad, pero vamos, en eso estamos. Yo creo que el Parque del Agua también se merece cuidados a la hora de correr, por supuesto que sí. Eso te cuento, nos queda montaña.
1: Es casi irónico dejarte millones y millones y millones de euros en infraestructura y que luego no tengas para pagar la luz.
0: Efectivamente, exactamente, con lo cual, pues bueno...
1: Igual había que haber hecho dos edificios menos y presupuestar la factura de la luz a 30 años vista.
0: En el programa de tu compañera en el magazine el señor Pellicer hace mucho hincapié en cómo el Parque del Agua se está deteriorando y dejando de la mano de Dios, pero vamos, en este caso yo diría, no hay que ser monoteísta, se está dejando de la mano de Dios y de todos los dioses, del Olimpo y de todos los dioses, vamos, budistas, tibetanos, maometanos, que me da igual. Bueno, este toque damos. Oye, nos queda simplemente dar un toque de atención otra vez. Mundo de la montaña, han bajado las temperaturas, el fin de semana vuelven a subir, pero ayer a 3.000 metros daban 0 grados. El otro día estuve yo otra vez a 3.000 algo en el astazo superior y daba muchísimo calor. Pero este fin de semana hay que tener cuidado y la gente que vaya a hacer alta montaña, pues que vaya preparada al efecto, porque rescates otra vez. Este fin de semana 14 rescates con 20 y tantos atendidos. Entonces, pues volvemos a lo mismo. Sí, a ver, no hay ningún escándalo como el aquellos que le rodearon las vacas y pidieron ayuda, como el que hice subir a su pobre perro hasta el Moncayo y le sangraron las patas y luego tuvieron que bajar en camilla al pobre perrico.
1: Verdad, la gente, no se puede decir, la gente es tonta a veces, ¿eh? O sea, y no poco, o sea, no se puede decir de otra forma ya, pobre perro.
0: Sí, sí, pues nada más, es un lascal. El otro día subiendo al balcón de Pineta, pues igual, ¿no? Subía la gente con perros y tal, que es un camino malísimo. Y yo le pregunté, digo, ya, ¿y no le sangran las almohadillas al perro? Porque incluso te voy a decir, venden una especie de protecciones para perros que van por la montaña, que son una especie de botines pequeños, ¿eh?
1: Fíjate.
0: Que yo he visto poquísimo, pero vamos, yo me asesoraría a la hora de que un perro se pegue, pues 8 o 9 horas andando por el monte, parte de ellas andando por zonas donde hay lascas afiladas, lascales, que vamos, si con botas acabas acordándote de todo, el pobre perro también debe sufrir, pero bueno, ahí está la cosa.
1: Claro, porque no solo que haya piedras, es el tipo de piedra que hay.
0: Exactamente, muchísimas son cortantes, ¿eh? Sobre todo las lascas que no están puestas precisamente planas para que pases por encima.
1: No, claro, Dios no puso las piedras en la montaña pensando en nosotros, precisamente.
0: Exactamente. Pues bueno, pues todo esto les hemos contado a nuestros oyentes y bueno, que disfruten de todo tipo de actividades que hemos nombrado y que hemos dicho en Zaragoza, en Aragón, etcétera, etcétera, y sobre todo para todos aquellos que van a correr, participar o esforzarse, el lema de Ebro FM, la aragonesa, desde el punto de vista deportivo. No mata la bala, sino la velocidad que va la bala.
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0: más de 120 niños y niñas ya se han inscrito en la Mini Milla Delicias que se celebra este sábado. La carrera infantil organizada por la Agrupación de Comerciantes de Delicias con el apoyo del Ayuntamiento de Zaragoza está abierta a cualquier participante de hasta 12 años. La inscripción es gratuita, eso sí, con un límite de 200 plazas. Se celebrará este sábado 12 de septiembre y será su segunda edición con una participación que ya supera la del año pasado. Más de 120 niños ya se han apuntado hasta el momento frente a los 110 participantes que tomaron parte en la prueba en 2025 y la organización prevé alcanzar entre 160 y 200 pequeños corredores. La carrera comenzará a las 11 horas en la plaza del Jardín Vertical de la calle Delicias con inscripción gratuita y tiene un carácter totalmente abierto e inclusivo. La prueba fue presentada por el concejal de deportes del Ayuntamiento de Zaragoza, Félix Brocate, la jefa de relaciones institucionales de Ibercaja, Carolina Andreu, el director técnico del evento, David Constante, y la presidenta de la Agrupación de Comerciantes de Delicias, Sandra Sanz. La Mini Milla Delicias estará diseñada para que los más pequeños puedan disfrutar del atletismo en un entorno cercano y festivo. Las carreras están dirigidas a niños y niñas de hasta 12 años, con distintas categorías adaptadas a las edades. Menores de 3 años van acompañados, de 4 a 6 años, de 7 a 8, de 9 a 10 y de 11 a 12. Un recorrido de 400 metros. El circuito tiene una distancia de 400 metros y discurre por el entorno de la calle Delicias. La salida y la llegada estarán situadas en la plaza del Jardín Vertical, en la confluencia de las calles Delicias y Caspe. Desde allí, los participantes pasarán por las calles 26 de Junio, Borja y Delicias antes de regresar a la plaza. Los participantes de menor edad completarán una vuelta al circuito mientras que los mayores harán dos vueltas, adaptando así la distancia al nivel de cada categoría. Todos los corredores recibirán al finalizar la prueba avituallamiento y una medalla como reconocimiento a su participación. Las inscripciones son gratuitas, permanecerán abiertas hasta el viernes. El límite establecido por la organización es de 200 plazas y en caso de que quede alguna vacante, también será posible inscribirse en el mismo sábado. Así que ve a divertirte con los más pequeños. Ve a la Mini Milla Delicias, segunda edición, 12 de septiembre, 11 de la mañana. Vamos a escuchar a continuación al preparador físico del que hablábamos antes con el entrenador del Zaragoza Balonmano Contazara, a César Calvo. Vamos a escuchar al nuevo preparador físico que tildaba como clave el líder del cuerpo técnico, Carlos García.
1: Bien, habré podido empezar
0: a ver qué nos cuenta sobre la preparación física. César Calvo, vamos
1: con Balonmano Zaragoza, la familia y los jugadores. Lo dicho, muy agradecido por la oportunidad. Todo empezó, hemos empezado a trabajar ya desde hace meses. Esto es un proceso que no solamente hemos empezado ahora en pretemporada, sino que empezamos ya por junio por ahí. Los jugadores llevan trabajando 6 semanas, han estado trabajando o así durante todo el verano. Muy bien, todos han llegado perfectamente al inicio de la pretemporada y ahora continuar trabajando, que esto es un proceso muy largo y de aprendizaje. El trabajo físico parte de una buena base que han venido trabajando de forma autónoma durante todo el verano y ahora lo que hacemos es, en base a lo que hemos trabajado durante esas semanas no presenciales, que es fundamental, como he dicho, es el trabajo base. Ahora, a partir de ahí, vamos dando ciertos pasos o encaminamos la progresión hacia un trabajo más específico, hacia las exigencias que puede tener la pista, lo que el cuerpo técnico en este caso quiere según el estilo de juego, y eso, sobre todo el objetivo es llevar hacia el jugador al máximo rendimiento en la pista, que es lo más importante en este caso. El trabajo físico, me he dicho, pues esto es un proceso muy largo. Todo empezó desde ese trabajo no presencial que se ha hecho durante el verano, y al final pues el objetivo tanto de ese trabajo no presencial en verano como de en estos momentos del inicio de la pretemporada es llegar lo mejor posible al inicio de la competición, al inicio de liga, con esos partidos exigentes que tenemos, y a lo largo de la temporada pues ir progresando y afrontar los diferentes retos que vengan por delante.
0: Pues ahí estaba el preparador físico, César Calvo, del que hablábamos antes. Hemos conseguido estas declaraciones para que le conocierais un poco más y le pusierais voz al que para el primer técnico del Balonmano Contazara es uno de los referentes en preparación física y que nos va a sumar muy mucho a los jugadores. Vamos a escuchar a continuación a Iván Rodríguez, que ocupará esta temporada el lateral izquierdo de la Sociedad Deportiva Huesca. Llegó en calidad de cedido por el Fútbol Club Andorra. Lateral zurdo con mucha proyección ofensiva. Se pone a los servicios de Raúl Jardiel en el arranque de esta pretemporada, que el 15 o 16 de julio comenzó para la Sociedad Deportiva Huesca. Después comienza a jugar y ya sale a hablar por primera vez desde que es jugador de la Sociedad Deportiva Huesca entre partidos. Así lo hacía el jugador Iván Rodríguez. Vamos a escuchar la intervención de este joven chaval. Con solo 20 años se perfila como un jugador de futuro, pero también de presente, porque ya acumula 50 partidos en primera ref, habiendo logrado el ascenso a segunda división con el Andorra hace dos temporadas. El pasado curso jugó cedido en el Villarreal B, sumando 18 apariciones con el filial Groguet. Disputó el playoff de ascenso anteriormente. Antes de dar el salto a la Andorra, se formó en el Nastic de Manresa hasta la categoría juvenil. El nuevo lateral zurdo azulgrana destacaba por su capacidad de incorporarse al ataque y ahora lo tiene que hacer ante los micrófonos. Aquí estamos para escuchar a Iván Rodríguez de la Sociedad Deportiva Huesca.
2: Vamos a empezar por lo bueno, por lo positivo. Debutas en Liga y marcas el primer gol. ¿Qué sensaciones has tenido en este primer partido?
3: No, la verdad que muy contento por el gol, pero un poco insatisfecho porque no sirvió para poder conseguir la victoria. Pero muy contento.
2: ¿Qué pasó?
3: Bueno, ellos al final salieron bien, salieron enchufados y nos dieron el primer golpe, pero supimos reponernos y empatar el partido para irnos 2-2 en la media parte. Y una lástima la segunda, que con dos más no pudimos conseguir el gol.
2: ¿Os está costando un poco adaptaros o este inicio? ¿Qué explicación un poco habéis encontrado después de estos dos primeros partidos?
3: No, bueno, la verdad que yo creo que sí que es verdad que a nivel de juego no hemos estado del todo bien, pero hemos jugado contra dos equipos que ya venían rodados del año pasado, que han ascendido los dos y que tienen un grupo muy compacto, y al final ellos también juegan y nos lo han puesto difícil. Pero estoy seguro que lo conseguiremos sacar el buen juego.
2: Hay que ir partido a partido, pero hay dos oportunidades en casa, ¿no?, para despejar esas dudas.
3: Sí, la verdad que estos dos partidos que vienen en casa tenemos que conseguir puntuar bien con dos victorias y será lo que se pueda.
4: El primero, el filial del Villarreal. No sé si especial para ti por el año pasado, por tu paso por el filial precisamente.
3: Sí, la verdad que es un partido muy especial porque encima el grupo es el mismo y han conservado los jugadores, y la verdad que es un muy buen equipo. Siempre se dice que los filiales no son competitivos y eso, pero este Villarreal es muy competitivo y es capaz de sobreponerse a todas las situaciones.
4: Quería preguntarte un poquito más para el gol, porque la factura del gol es preciosa, el pase de Mario es preciso, cómo la pegas tú en el momento justo. ¿Cómo lo viste tú venir? Porque rompiste muy bien entre líneas y la verdad es que la jugada, supongo que la habrás visto repetida tanto como nosotros, ¿no?
3: Sí, la verdad que cojo el balón en medio campo, se la doy a Mario y veo que la marca de Luis Mil lo persigue y veo ahí el espacio y le tiré el desmarque a Mario y Mario me puso un pase precioso.
4: ¿Cómo te estás viendo? Porque de momento decía el compañero que acabas de debutar con gol, pero supongo que habrás venido aquí a Huesca a ser importante y tener minutos, ¿no? Un poquito el reto que tienes de cara a esta temporada.
3: Sí, la verdad que este año espero conseguir minutos la mayoría posible, siempre que el míster quiera. Y nada, yo estoy dispuesto a jugar en cualquier posición y en cualquier sitio y lo que sea, que venga.
5: ¿Qué tal, Iván? Buenos días. ¿Entendéis que hayan podido surgir dudas entre la afición después de estos dos primeros partidos, más allá de los 4 puntos, que siempre es positivo empezar puntuando y sin perder, que eso también es positivo, Iván?
3: Sí, bueno, es normal porque encima la exigencia del Huesca es máxima, pero al final tenemos que estar tranquilos y ir partido a partido e intentar conseguir los máximos puntos posibles y seguro que irá todo muy bien.
5: Lo que sí que demostró la afición en el primer partido es que están con vosotros. Se volvió a ver un Alcoraz bastante animado pese al descenso, a un inicio de temporada en una nueva categoría. ¿Cómo habéis vivido vosotros estas primeras semanas, pues viendo que la gente está con vosotros?
3: La verdad que muy contento. Sí que el partido de San Andreu vino mucha gente ahí a apoyarnos y este domingo pues espero que venga muchísima gente para poder conseguir la victoria.
6: Buenas, Iván. Buenas. Yo te quería preguntar un poco por el míster. Te hemos visto desde pretemporada con cierta libertad. No sé qué te pide exactamente el míster y cómo lo gestionas tú.
3: Bueno, la verdad que a mí en especial me deja un poquito de libertad, porque sí que es verdad que en un pasado he jugado en una posición un poco más adelantada y puedo llegar a entender un poco el juego de ahí arriba, y esa libertad a mí me permite, por ejemplo, el gol del otro día, poder desmarcarme sin problema, y eso está muy bien, la verdad.
0: Un auténtico niño, Iván Rodríguez, si le vieran la carita estarían de acuerdo, muy jovencito. Nos vamos a ir despidiendo del programa de hoy, queridos amigos y amigas.
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Amigos, amigas, esto ha sido todo por hoy aquí en los deportes de Ebro FM. Os hemos acompañado de 1 a 2:30 con toda la actualidad del deporte aragonés y del Real Zaragoza. Hoy, en este 10 de septiembre de 2026, con Jesús Arroyo, con el Míster del Balonmano Zaragoza, con Cuco Barrachina y con todas las novedades del deporte aragonés. Ha sido un placer acompañarte en el día de hoy. Espero que pases un fantástico día.

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2: Buenas tardes, es jueves, es 10 de septiembre de 2026. Les contamos en los próximos minutos las noticias más destacadas de hoy en Aragón. Hoy se retoma la actividad en los plenos en las Cortes de Aragón, un pleno que viene marcado claramente por los incendios forestales que ha padecido nuestra comunidad durante este verano y también en esta mañana por el proyecto de ley de vivienda de Aragón. El presidente Azcón acaba de anunciar las medidas adicionales para reforzar los servicios de prevención y extinción de incendios, una inversión de más de 51 millones de euros que se suman, ha dicho, al esfuerzo que el Gobierno de Aragón venía aplicando ya desde agosto de 2023. En la creación de la Agencia Aragonesa de Emergencias, Aragón sumará 4 helicópteros, pasando de 3 a 7 con una inversión de 3,5 millones de euros. El operativo incorporará 2 aviones anfibios y también la adquisición de 6 nuevas autobombas. Es decir, medios materiales que además van a suponer la contratación de casi un centenar de profesionales y otro centenar más repartido en 15 brigadas terrestres. Por otro lado, el Gobierno de Aragón convoca una línea de ayudas de 2,1 millones para agricultores y ganaderos profesionales y otra de 3 millones para compensar también a los autónomos y a las pymes. Y en el debate político, máxima tensión. La intervención del portavoz de Xunta Aragonesista, Jorge Puello, que ha cuestionado la gestión política del Gobierno de Aragón en los incendios, ha provocado, escuchen, este monumental enfado del presidente Azcón.
3: Las afirmaciones que usted ha hecho hoy aquí poniendo en duda el trabajo de los directores de extinción de incendios o la coordinación que ha habido entre Infobar y la UME hacen que usted cuando salga de esta Cámara se tenga que ir directamente a un juzgado. Si usted cree que hubo esa descoordinación, que se hicieron esos quemas descontroladas y que evidentemente hubo parte del incendio que fue negligente, usted no puede venir aquí y decirlo y irse tan ancho. Porque la intervención que usted ha hecho aquí esta mañana no es de un mal político, es de una mala persona.
2: Azcón ha añadido que ha sido la peor intervención que ha escuchado en su vida. Ha calificado de impresentable lo dicho hoy en la tribuna de las Cortes por el portavoz de Xunta Aragonesista. Pilar Alegría ha vuelto a insistir en su intervención en ese pacto, en un pacto Aragón 2027 con los incendios y también el cambio climático. Ha incidido de nuevo en esta cuestión, volviendo a preguntarle a Azcón si cree o no cree en el cambio climático o está al lado de los negacionistas de Vox.
4: ¿Usted cree que existe el cambio climático, señor Azcón? ¿Usted lo cree? ¿Sí o no? Es muy fácil la pregunta. ¿Usted cree que existe el cambio climático? Lo digo porque en esto, señor Azcón,
5: tiene que finalizar ya, señora Alegría.
4: Le veo que en esto usted no me contesta. Y yo le voy a decir algo. Aquí no caben medias tintas. O se está al lado de la ciencia o se está al lado de los negacionistas de Vox. Aquí no caben medias tintas.
2: Y como les comentaba, se ha debatido en su totalidad el proyecto de ley de vivienda de Aragón, que ahora iniciará su tramitación parlamentaria. Un proyecto de ley de vivienda de Aragón que ha defendido el consejero del ramo, Octavio López, con estos argumentos. Escuchen.
6: No hay una única solución para el problema de la vivienda. Las realidades son diversas y las soluciones han de serlo también. Y tenemos que utilizar todas. Más suelo, más vivienda pública, más vivienda protegida, más colaboración público-privada, más rehabilitación, más ayudas, más agilidad administrativa y más capacidad para adaptar las políticas a las características de cada territorio. Ese es el espíritu de este proyecto de ley y ese espíritu tiene una palabra que quiero reivindicar especialmente en esta tribuna: equilibrio.
2: Ha salido adelante, claro, con los votos favorables de PP y Vox, de los socios de gobierno. Ha añadido Octavio López que Aragón necesita, merece y lleva esperando demasiado tiempo una ley de vivienda. Hablaba en el corte que hemos escuchado de equilibrio, un equilibrio capaz, de, ha dicho, de dar respuestas diferentes a las necesidades de un territorio amplio y diverso, quieren actuar de forma transversal sobre la oferta y la demanda, el suelo, la financiación, la vivienda protegida, el parque público, además con un marco de mayor seguridad jurídica. Ha puesto en valor las políticas de los últimos 36 meses del Gobierno de Aragón, las 3.600 viviendas públicas de alquiler asequible, con el objetivo de alcanzar las 7.000 al finalizar la legislatura. La izquierda está en contra de este proyecto de ley que comenzará ahora su tramitación. Así lo mostraba en la tribuna del Parlamento aragonés el portavoz socialista en esta materia, Jesús Morales.
7: Su ley confunde construir vivienda con garantizar el derecho a la vivienda. Y el problema no es solamente cuántas viviendas se construyen, sino quién va a poder acceder a ellas, a qué precio, cuánto tiempo van a permanecer protegidas, cuánto esfuerzo económico exige ese alquiler, cuánto parque público se va a crear y qué capacidad va a tener la Administración para intervenir cuando el mercado deja fuera a una gran parte de la población.
2: El Gobierno de Aragón y el Comité de Huelga de los Bomberos Forestales han alcanzado un acuerdo en el SAMA para mejorar las condiciones laborales del operativo. Así que una serie de puntos que son importantes terminan este conflicto con esa huelga del pasado 18 de agosto. Uno de los principales acuerdos es el 100% real, es decir, todas las contrataciones de este operativo de prevención y extinción de incendios tienen que corresponder a que sea jornada completa efectiva. También un refuerzo de personal, más medios humanos. 60 contrataciones más durante 2026 y hasta 2015 en 2027. Esta era una de las principales reivindicaciones de este colectivo. También las brigadas estarán compuestas por 10 integrantes. Se ha acordado eliminar la bolsa de horas y, en cuanto al salario, una paga de 500 euros para el operativo de incendios como un reconocimiento al riesgo y la dedicación de la plantilla. Para el próximo año, el 2027, habrá un incremento del 10% del salario base y del complemento. Luis Biendicho, consejero de Medio Ambiente del Gobierno de Aragón, esta mañana, en los pasillos de las Cortes de Aragón, se felicitaba por este acuerdo.
8: Felicitarnos porque esto es un avance en ese proceso negociador, no es la culminación del proceso negociador, pero es un avance para iniciar de una forma seria el cierre del conflicto en el que llevábamos desde principios del mes de agosto. Y va en la línea de lo que siempre habíamos planteado, la mejora de las condiciones laborales de los trabajadores y, sobre todo, también la mejora del funcionamiento del operativo de extinción.

0: Donde no hay acuerdo, ni de momento se ve en el horizonte, es en el conflicto por la huelga de limpieza que ya está convocada a partir del próximo 7 de octubre en Zaragoza. FCC Medio Ambiente y el Comité de Empresa, la última reunión, ha terminado también sin acuerdo. Pero no solo eso. De momento las posiciones, según el sindicato CGT, están muy alejadas. De hecho, el paro del próximo 7 de octubre coincide, claro, con el inicio de las fiestas del Pilar, y el próximo 30 de septiembre hay un paro parcial coincidiendo con el pleno en el Ayuntamiento de Zaragoza. El pasado 29 de junio, la plantilla aprobó ya por mayoría la convocatoria de huelga. Como decimos en la última reunión, esta semana no ha habido acuerdo entre las partes, la negociación está bloqueada y sin propuestas que permitan avanzar. Desde el sindicato CGT se hace hincapié en que llevan 2 años negociando, que no ha habido ninguna propuesta seria, que ha habido numerosas reuniones y negociaciones sobre las materias del convenio, pero hasta ahora no hay ningún resultado. La consejera de Medio Ambiente del Ayuntamiento de Zaragoza, Tatiana Godés, se manifestaba recientemente. Lo que no entendía la consejera es que se hubieran paralizado las negociaciones en agosto y apelaba, evidentemente, al acuerdo. Queda tiempo, es verdad. Hay que recordar que en este tipo de convocatorias de huelga, el ayuntamiento, igual que sucede con los autobuses, puede adoptar dos posturas, dos posiciones. O, evidentemente, hablar de que es un conflicto empresa-trabajadores, o, dado que son servicios públicos esenciales, intentar mediar entre las partes para que, evidentemente, al final el pagano no sea el ciudadano. ¿Se imaginan ustedes unas fiestas del Pilar con huelga en los servicios de limpieza, más allá de los servicios mínimos? Y hablando de las fiestas del Pilar, vamos a dedicarles tiempo porque justo hoy es 10 de septiembre, dentro de un mes estaremos ya en ese primer día de fiestas del Pilar. El 10 de octubre comienzan, aunque ya saben que en los últimos años oficiosamente lo hacen el día anterior, el viernes, pero es el sábado, el comienzo oficial. Y claro, la ofrenda de flores, el acto siempre más multitudinario, que el año pasado, por ejemplo, batió un récord, y es que ya comenzó el día 12 y terminó el 13, pues este año, después del sorteo, ya sabemos que será el Ayuntamiento de Almochuel los que abrirán la ofrenda, a partir de las 6:30 de la mañana. Los grupos inscritos, estamos hablando en total de 994. En total son 99.980 personas dentro de los grupos. La gran novedad, según el ayuntamiento, las mejoras organizativas. El año pasado hubo lío, hubo protestas, porque en los grupos se colaba, vamos a decirlo así, se metía gente que no tenía que estar. Eso provocó retrasos importantes, sobre todo en los participantes individuales. Pues bien, todos los grupos están vinculados a entidades provistas de NIF. Límite de 200 integrantes, mínimo de 20 personas. Habrá un sistema de control aleatorio para verificar, lo que les comentaba, que el número de integrantes coincide con el declarado en la inscripción. La ofrenda de este año será la más accesible e inclusiva. Por primera vez se asegura que tanto el recorrido de grupos como el de participantes individuales son plenamente accesibles. Los grupos volverán a incorporarse a la ofrenda desde el Paseo de la Independencia, llegando a la Plaza del Pilar por Alfonso y Don Jaime. Los coros y rondallas podrán acompañar el desfile, pero siempre que no provoquen interrupciones ni retrasos en el recorrido. Las flores continúan siendo el elemento esencial de la ofrenda, por supuesto. El manto superior de la Virgen este año tendrá claveles rojos, por lo que la organización siempre recomienda la aportación de esta variedad floral durante las primeras horas de la mañana. La participación individual, libre, sin necesidad de inscribirse previamente. Como novedad, el acceso se realizará por el itinerario entre las calles San Jorge, San Vicente de Paúl y Arcedianos hasta la Plaza del Pilar. Estará abierto desde las 6:45 de la mañana hasta las 8 de la tarde. La organización recomienda evitar la franja entre las 10 de la mañana y las 2 del mediodía, que es el momento de máxima afluencia de oferentes. La portavoz del Partido Socialista en el Ayuntamiento de Zaragoza ha salido de la reunión hoy que ha mantenido con la alcaldesa con una evidencia, y es que le ha vuelto a plantear alguna serie de medidas, otra cosa es que se lleguen a aplicar, ante lo que ha calificado del caos. El caos que vive la ciudad por la acumulación de obras que ha vuelto a incidir, Ranera, que solo buscan el objetivo de cortar cintas antes de las elecciones municipales de mayo de 2007. Y entre esas propuestas está la gratuidad del transporte público, del autobús, que esté desviado por las obras o al menos bonificaciones.
1: Y que por lo tanto le planteo medidas urgentes para compensar esa situación que tienen los zaragozanos. Estamos hablando del caos de la ciudad. Ha decidido abrir la ciudad, tener la ciudad como un queso gruyer, cortar las arterias más importantes de esta ciudad y evidentemente por una falta de planificación y con un claro tacticismo para garantizarse llegar a las próximas elecciones municipales habiendo cortado las cintas.
0: También se ha referido, respondiendo a los periodistas, a si será candidata del Partido Socialista al Ayuntamiento. Ha dicho en este caso que estará a lo que le diga el partido. No ha descartado si se va a presentar o no, pero no ha afirmado más que el hecho de que su partido, el Partido Socialista, como siempre, hará primarias y que se debe a los afiliados del Partido Socialista. Esta mañana, tertulia política en esta casa, muy intensa, muy interesante, porque con Eva Torres, de Vox, y con Elena Tomás, de Zaragoza en Común, las dos portavoces de sendos grupos, hemos hablado de los presupuestos y también, como no, de la Romareda, de la nueva Romareda y del Real Zaragoza. Escuchen lo que ha vuelto a dejar meridianamente claro Eva Torres acerca de los presupuestos, porque la alcaldesa le dijo que tendía la mano, pero que le faltaba un voto. Eva Torres ya dijo que esperaba que la alcaldesa no se apoyara en la abstención o el voto de una concejal transfuga, pero que Vox, sí, sí, escuchen, está dispuesto a aprobar los presupuestos, pero evidentemente antes tienen que pasar otras cosas.
2: Vox está dispuesto a pactar los presupuestos del año 2027. Está dispuesto. Pero previamente a pactar esos presupuestos, la alcaldesa de la ciudad de Zaragoza tiene que cumplir con sus compromisos del año 2026. Porque hubo unos compromisos, hubo una negociación, nos estrechamos la mano, Vox ha cumplido su parte, puesto que le ha dado los presupuestos y la estabilidad necesaria para gobernar el Ayuntamiento de Zaragoza durante el año 2026, y ahora el Partido Popular, la alcaldesa, tiene que cumplir con esos compromisos del presupuesto.
0: Veremos a ver lo que sucede. Y el tema de los 8 millones que ha recibido en transferencia el Real Zaragoza. 8 millones que han venido de Ibercaja por el contrato de patrocinio del nombre del Ibercaja Estadio, que llegan a través de la Sociedad Nueva Romareda, pero que supone, evidentemente, un auténtico privilegio para el club, para Real Zaragoza, que cada vez, ya saben, aporta menos en la sociedad. Lo estamos pagando en un 80% con dinero público, Gobierno de Aragón y Ayuntamiento de Zaragoza, ha motivado una controversia, una polémica importante, una polémica de transparencia. Víctor Serrano lo que dijo esta semana es que ese contrato no lo podía mostrar por cuestiones de seguridad, para que no hubiera sabotajes ni actos terroristas, algo que sorprendió bastante. Y esos 8 millones, como digo, llegan al Real Zaragoza y veremos a ver si en los próximos días hay más transparencia acerca del dinero público, porque este dinero lo aporta Ibercaja a la sociedad, pero hay que recordar, insistimos, que el 80% de la sociedad son el Gobierno de Aragón y el Ayuntamiento. Vamos a escuchar lo que ha manifestado esta mañana Elena Tomás, portavoz de Zaragoza en Común, que, claro, lo que ha venido a decir es el por qué Ibercaja recibe la medalla de oro de la ciudad que anunció esta misma semana Natalia Chueca.
3: Tenemos clarísimo y es normal que el Ayuntamiento de Zaragoza le dé la medalla de oro a Ibercaja, no solamente por sus 150 años de aniversario, sino también por el favorazo que le está haciendo al Ayuntamiento de decir que pone el naming Ibercaja y luego ese 8, de los 10 millones, 8 millones van directos al Real Zaragoza. Directamente al Real Zaragoza y no a la sociedad. Es decir, el favor que ha hecho Ibercaja en este tema es sobre todo para darle una medalla de oro.
0: Y claro, Eva Torres es la consejera de la Sociedad Nueva Romareda en representación de la oposición del ayuntamiento. Ella mantiene que tiene que tener confidencialidad con los acuerdos, pero también dice que su grupo no está de acuerdo precisamente con este tema de los 8 famosos millones de euros que recibe el club.
3: Nos parecerá mejor, nos parecerá peor.
2: tiene que ser toda la información de lo que sucede dentro del Consejo de la Sociedad de la Nueva Romareda, lo que sucede en esa sociedad, tiene que ser comunicado al resto de los grupos municipales, porque tiene que ser comunicado al resto de la ciudadanía. No hay nada que se deba de ocultar. Nos parecerá mejor, nos parecerá peor, la decisión será más correcta o incorrecta, pero tiene que haber transparencia y siempre vamos a estar al lado de la transparencia. Y eso que ha sucedido con los 8 millones de euros, ya lo he dicho, el grupo municipal de Vox está en absoluto desacuerdo.
0: Y antes de ir al deporte, piscinas, el balance de esta temporada de verano, excelente. Es verdad, con tantas olas de calor, 5 olas de calor, un verano calurosísimo en Zaragoza, es récord, más de 1 millón de usos, así lo destacaba con cifras, con datos, el concejal delegado de deportes, Félix Brocate. 22 piscinas municipales, la capital española con más instalaciones públicas por habitante. Por instalaciones, de nuevo, el Centro Deportivo Municipal La Granja fue el que concentró mayor número de usos de toda la red municipal. Ahora sí, la última hora del deporte. Adrián Oiz, ¿qué tal, Adrián? Buenas tardes.
4: Buenas tardes, Vicente. Este fin de semana comienza la competición para el Contazara Zaragoza y hemos estado en el programa de los deportes de Ebro FM con su entrenador para comentar este inicio liguero. El partido que enfrentará al Contazara Zaragoza se disputará este 13 de septiembre de 2026 a las 18 horas en el Centro Deportivo Municipal Siglo XXI. El partido enfrentará a Zaragoza frente a Guadalajara, un equipo que seguro intentará poner las cosas muy difíciles a los locales. En la pasada campaña, cambio de entrenador incluido, se consiguió la salvación al final y sufriendo lo que es debido para una liga como esta, la División de Honor Plata. En el fútbol, el Real Zaragoza se sigue ejercitando con todos sus hombres, a excepción de uno, Edu Espiau, el goleador, único goleador hasta ahora del Real Zaragoza en la temporada y que consiguió anotar ante el Antequera para darle la victoria al equipo, se ha ausentado en el entrenamiento de hoy. No ha participado en el entrenamiento que se realizaba en la Ciudad Deportiva de Cuarte de Huerva. El resto de jugadores están disponibles para que Ibai los escoja en la convocatoria que tendrá lugar este fin de semana para la tercera jornada de competición, que enfrentará en este caso al Real Zaragoza ante un rival novedoso para el conjunto del León, el Juventud Torremolinos.
0: Nos despedimos, mañana volvemos a partir de las 8:30 de la mañana. Y hasta entonces pueden seguir informados en diarioaragonés.com. Que pasen buena tarde.
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0: sirve para volver con fuerzas.
1: Recargar, al menos, las pilas.
2: Pues muy bien, la verdad es que disfrutando de ese tiempo libre que no tenemos a lo largo del resto del año y disfrutando mucho de la familia, que tampoco esta profesión nos lo permite mucho el resto del tiempo que no que estamos trabajando.
1: Vamos a entrar ya en harina municipal. Es tradicional, septiembre, nuevo curso político, y no solo en un ayuntamiento, en las Cortes de Aragón, en el Gobierno de España, se habla de presupuestos, presupuestos para 2027. Al fin y al cabo es la hoja de ruta de cualquier gobierno y eso implica una serie de prioridades que hay que gestionar. Claro, también hay que sacar los presupuestos. Lo digo porque hemos asistido, primero voy a irme un poquito atrás, en julio se presentaron ese proyecto de ordenanzas fiscales, que no suele presentarse en julio. Ahora se le ha preguntado a la alcaldesa, ha dicho que vuelve a tender la mano, especialmente a Vox, ahora enseguida nos dirá Eva, y también hubo ahí un rifirrafe con la alcaldesa por el tema presupuestario. Hoy, hay convocadas reuniones de Natalia Chueca con los portavoces de los grupos municipales, aquí tenemos a dos de ellas, me imagino que será para hablar también del comienzo del curso político y de esos presupuestos, y por tanto quiero conocer su valoración, su opinión de lo que de momento se conoce y se sabe y de cómo puede ir esa negociación para Zaragoza en Común. Elena.
0: Bueno, yo creo que Natalia Chueca está muy tranquila en cuanto a la aprobación de los presupuestos, ¿no? Sabe que puede contar con Vox y sabe también que puede contar con la transfuga de Vox, o sea que yo creo que este año precisamente es el año que más tranquila puede estar a la hora de pensar en los presupuestos. Obviamente no espero de la reunión que tenga hoy con la alcaldesa que me tienda la mano, porque otras veces hemos hablado de pues intentar las ordenanzas, apoyarlas, y nunca ha sido posible, menos el primer año que sí que apoyamos algunos temas, y algunos temas que planteamos ellos también los apoyaron, pero después ha sido imposible. Zaragoza en Común ya salimos con el tema de ordenanzas durante el mes de agosto, porque ya las habíamos estado mirando y vimos que esas ordenanzas lo que tenían era una subida de tasas, pero que el gasto sobre el que se basaban esas tasas, por ejemplo, en el gasto del agua, estaban hablando de que se iba a invertir 1,2 millones de euros, ¿no? Y se basan en esas tasas para la subida y luego vemos que el gasto había sido en 2025 de menos de medio millón de euros. Por lo tanto, las tasas van subiendo, pero no mejoran los servicios. Así que espero poco, un acercamiento. Espero que sí que me cuente la idea que lleva para los presupuestos del año que viene, pero es verdad que hay que pensar que al año que viene son elecciones, que todo está hecho, todos estos 3 años y pico están hechos para que desde enero hasta mayo la alcaldesa esté cortando cintas, esté inaugurando, así que no creo que tengamos sorpresas durante los presupuestos del año que viene.
1: Pues le voy a preguntar a Eva Torres y quiero preguntarle especialmente por ese rifirrafe, que yo resumo rápidamente. Primero empezó Natalia Chueca hablando de a ver el cálculo político de algunos, usted le dijo que primero cumpla lo del 26, dijo que ojo con apoyarse en una tránsfuga, y al final acabó Natalia Chueca, estoy resumiendo, simplificando, diciendo que con Julio Calvo sí que lo entendía y usted no. Espera que hoy le dé una clase la alcaldesa cuando se reúna para explicarle las cosas.
2: Bueno, yo creo que al final, bueno, pues al principio, ¿no?, a la alcaldesa de la ciudad, a Natalia Chueca, pues podría tener un poco despistados al resto de los grupos municipales y también a la ciudadanía, ¿no? Pero a estas alturas, después de 3 años y medio, yo creo que los postureos de la señora Chueca y los discursos que ella misma se monta para describir la realidad en la que ella vive y no la realidad en la que vivimos todos, eso yo creo que ya lo hemos visto todos y lo hemos interiorizado, ¿no? Vamos a ver, esto es todo un postureo, como acabo de decir, esto es todo un postureo. Y de hecho, no es que lo diga yo, es que lo acaba de decir usted, Vicente, pero lo puede decir cualquiera que ha sabido un poco cómo se han desarrollado las negociaciones de los presupuestos durante todos estos años, en los que, por cierto, durante esta legislatura yo personalmente los he llevado. Tanto que decía, ¿no?, es que con el señor Julio Calvo, sí. Pues bueno, pues el señor Julio Calvo, pues sí, pero la que ha llevado la negociación de presupuestos toda la legislatura he sido yo, no ha sido el señor Calvo. Por lo tanto, a mí no me tiene que contar cómo son las negociaciones porque las he hecho yo. Presenta un proyecto de ordenanzas en tiempo récord, meses, muchos meses antes, un par de meses antes, aproximadamente 2-3 meses antes que lo que había hecho habitualmente. ¿Por qué?

0: Pues porque, bueno, ahí es verdad lo que dice la señora Tomás, porque tiene la tranquilidad de que ella los puede sacar con el voto de abstención o la o el voto a favor de la concejal tránsfuga. Ella, pese a que tienen un pacto antitransfugismo, pese a que el PP firmó un pacto antitransfugismo y pese a que el resto de los grupos municipales en el Ayuntamiento de Zaragoza han aplicado ese pacto antitransfugismo, la señora Chueca del Partido Popular se salta ese pacto que ellos mismos no solamente promovieron, sino que firmaron, y utiliza a la concejal tránsfuga para decirle lo que tiene que votar en todas las comisiones plenarias, en todos los plenos y, por supuesto, la que tiene de comodín para la aprobación de un presupuesto. Entonces, claro, presenta las ordenanzas fiscales, como digo, meses antes, sin hablar ni negociar con Vox, y deja la bajada de impuestos de Vox, que va normalmente unida a lo que son las ordenanzas, puesto que las ordenanzas son la parte del ingreso, y ahí afecta la bajada de impuestos. Pues no tiene nada en cuenta la bajada de impuestos de Vox y va por libre. Y ahora dice que le tiende la mano a Vox. Le tiende la mano a Vox cuando además en julio ella de manera unilateral y sin encomendarse ni siquiera a su consejera de movilidad sale diciendo que ha puesto encima de la mesa una propuesta de zona de bajas emisiones y que son lentejas, que si las quieres las tomas y que si no las dejas, y que Vox no la quiere. O sea, está intentando construir un relato que yo creo que difícilmente los zaragozanos a estas alturas se creen. Yo creo que cualquiera que nos escuche puede entender esto. Vox está dispuesto a pactar los presupuestos del año 2027. Está dispuesto. Pero previamente a pactar esos presupuestos, la alcaldesa de la ciudad de Zaragoza tiene que cumplir con sus compromisos del año 2026. Porque hubo unos compromisos, hubo una negociación, nos estrechamos la mano, Vox ha cumplido su parte, puesto que le ha dado los presupuestos y la estabilidad necesaria para gobernar el Ayuntamiento de Zaragoza durante el año 2026, y ahora el Partido Popular, la alcaldesa, tiene que cumplir con esos compromisos del presupuesto. Y eso es lo que tiene que hacer. Yo creo que todo el mundo puede entender que para sentarte en una negociación, si previamente has tenido otra, tienes que cumplir con tus compromisos.
1: Yo les quiero preguntar, porque me parecería, pongo el condicional, a mí, como periodista, como ciudadano, especialmente grave, que al final, es un poco sacar la bola, se apoyara en una concejal tránsfuga. Porque esta semana ella ha dicho, ya sé que en los 3 años anteriores, es que nos falta un voto. Daba la impresión de que quería decir que tengo un voto ahí, que puedo, de hecho ya he apoyado muchas cosas la concejal tránsfuga. ¿Qué les parecería que eso, si eso llega a ocurrir?
2: Yo creo que obviamente lo pueden hacer, ya lo hemos visto continuamente, que han votado conjuntamente y que han sido apoyados por la concejal tránsfuga, pero sinceramente yo entiendo que también vamos hacia unas elecciones, Vox se tiene que separar un poco del discurso del Partido Popular, pero hasta ahora todos los presupuestos han sido aprobados por Vox, ¿no? Y yo creo que esta vez no va a ser diferente, que Vox otra vez va a apoyar a Natalia Chueca y que eso es lo que va a pasar. La señora Torres decía que el postureo de la alcaldesa, bueno, ese postureo es compartido también con Vox, ¿eh? Ese postureo de enfrentamiento siempre se ve entre Vox y el Partido Popular en cuanto llegan unas elecciones. Cuando pasan las elecciones, el amiguismo vuelve otra vez, las sonrisas y los abrazos. Es algo que estamos acostumbrados y que se ha visto en el ayuntamiento, pero se ha podido también ver en el gobierno de Aragón, incluso en el gobierno central, ¿no? Cuando llegan las elecciones, todos son más tiradas y aflojas, pero cuando pasan las elecciones, bueno, somos más amigos. Así que eso es lo que hay que esperar. Yo creo que Vox acabará aceptando los presupuestos, por mucho que Natalia Chueca no los haya cosas que no haya sacado adelante de los acuerdos que hizo con Vox, pero a mí lo que me preocupa sinceramente es que llevamos 4 años con presupuestos muy altos, con fondos europeos que llegan a esta ciudad, y sin embargo lo que no se ha hecho es modificar para bien la vida de la gente. Estamos hablando de que se va a gastar prácticamente 100 millones de euros cada año en el transporte público, pero no hemos visto una mejora del transporte público en esta ciudad. Estamos hablando de que nos va a costar más también el tratamiento de residuos, la basura, pero no está habiendo una mejora ni en el tratamiento ni en la recogida de basura, ni vemos una ciudad tampoco más limpia. Y estamos hablando también de que en un momento donde falta vivienda no se está invirtiendo lo suficiente en vivienda social y vivienda asequible realmente para las personas que lo necesitan. Así que yo creo que con unos presupuestos los más amplios, ni Partido Popular ni Vox están dando solución a los problemas reales que tiene la ciudadanía y los problemas que tiene que dar un ayuntamiento para una ciudad, porque gobiernan una ciudad y no están gobernando en el gobierno central. Sí. Así que cuando hablaba también quería decir que decía la señora Torres que bueno, que ellos siempre pactan la bajada de impuestos. Bueno, pactan la bajada de impuestos para algunos. Hasta ahora, Vox siempre ha aprobado la subida de las tasas, ¿no? El año pasado la aprobaron, bueno, el año anterior no, creo que un año os abstuvisteis y el año pasado ya votasteis a favor. Así que la bajada de impuestos se hace, bueno, pues para la gente que hereda pisos, esas son las bajadas de impuestos que aprueba Vox, pero desde luego la subida de las tasas del agua, de las basuras, eso siempre la aprueba.
1: Eva, el bueno, tema del...
3: Muchos temas encima de la mesa.
1: También me parece bien, porque quería entrar en el fondo de lo que pueden ser esos presupuestos, sí. Además del tema de si se apoyará o no en una concejal transfuga, señora Torres.
3: Bueno, pues yo lo que quiero recordarle al Partido Popular es que ya tienen ellos un historial, ¿no?, en el Ayuntamiento de Zaragoza con este tema del transfugismo. Recuerdo que esas elecciones en las que gobernaron junto con Ciudadanos obtuvieron muchos más votos que a las elecciones siguientes cuando presentaron una lista ya conjunta con Ciudadanos y Partido Popular. Es decir, que les penalizó el tema del transfugismo. Sacaron menos votos una vez que absorbieron estos concejales que venían de Ciudadanos. Vamos a ver, el votar un presupuesto que es... La voluntad, lo que uno va a hacer por los ciudadanos a lo largo de todo un año, lo que vas a hacer en tu ciudad, votarlo con una persona que no representa ningún proyecto político, que no está dentro de ninguna lista, que se representa a sí misma porque no representa a los ciudadanos, dice mucho. Por eso firmaron un pacto antitransfugismo, dice mucho. O sea, apoyarse en una concejal transfuga que no representa a nadie más que a ella misma para ejercer tu labor de gobierno en toda Zaragoza y tomar las decisiones de lo que va a afectar en el día a día a los zaragozanos, me parece tremendo. Sobre todo además cuando no tiene ninguna necesidad, porque estamos al final de una legislatura. Si es que además el presupuesto no permite mucho más, si lo único que tiene que hacer la señora Chueca es terminar y cerrar todo lo que tiene en marcha, que son muchísimas cosas, supongo que luego hablaremos también de todo lo que tiene en marcha y empantanado, ¿no? Entonces, no tiene absolutamente ninguna necesidad en este sentido, porque como ha dicho la señora Tomás, es que en mayo estamos en elecciones. Votando el presupuesto, bien sea con un voto de abstención o con un voto a favor de la transfuga, lo que hace es violentar la voluntad de los zaragozanos. Es un fraude a los ciudadanos. Y también quiero recordarle a la señora Tomás que esto no es postureo. Vamos a ver, si la señora Chueca no cumple con sus compromisos del año 2026, ¿qué quiere que le diga yo? ¿Quiere que le dé un abrazo? No. Es que, lógicamente, el Grupo Municipal Vox está, pues, expectante y muy ofendido. Pero como están todos los ciudadanos, sean votantes del Partido Popular o no, que es que estamos hablando de la alcaldesa de la cuarta ciudad de España que ha alcanzado un compromiso con el Grupo Municipal de Vox para tener unos presupuestos que le llevamos apoyando 7 años y que va a incumplir su palabra. Ojo, es que esto es una cuestión mayor, ¿no?
2: Bueno, pero no es el primer año, ¿no?, que incumple su palabra. No,
3: eso no es así. Eso no es así, señora Tomás. Vamos a ver. Una cosa es que el Grupo Municipal de Vox introduzca partidas presupuestarias, imaginémonos, pues 180 partidas presupuestarias, no tengo en la cabeza ahora exactamente el número, 180 partidas presupuestarias, haga un 90% de ejecución presupuestaria y deje de Vox unas partidas, pues menos de un 10%, como suele hacer, sin ejecutar. Eso es una cosa. Y otra cosa es que Vox pacte con la alcaldesa que se liga los niveles de contaminación con la activación de la zona de bajas emisiones, que se va a racionalizar el tamaño del Ayuntamiento de Zaragoza porque vamos a eliminar alguna sociedad, algún patronato, y se ejecuten las partidas introducidas por Vox en el presupuesto. Y que eso, a fecha de hoy, lleve, no ha ligado la zona de bajas emisiones con el nivel de contaminación. Todavía
0: no es un hecho la racionalización del Ayuntamiento de Zaragoza. Y va al 18% de ejecución presupuestaria de las partidas de Vox. Oiga, es que esto no es lo mismo. Esto es que la señora Chueca ha pactado un presupuesto y lo que le tiene que decir a los zaragozanos es que ha estafado a Vox y ha estafado a los ciudadanos, que se comprometió a una serie de cuestiones que no va a cumplir por el hecho de tener a un concejal tránsfuga con el que en el que se puede apoyar, pues bueno, pues que tenga la valentía y la honestidad y transparencia de salir a decir las cosas como son. Y eso que yo, que conste, que todavía le concedo el beneficio de la duda y que espero que recapacite y que en los meses que quedan, antes de la aprobación del presupuesto, cumpla con su parte del acuerdo.
1: Bueno, igual hoy le dice que va a cumplir.
0: Ojalá.
1: Casi me he puesto en modo ironía. No lo sé. Lo que saldrá de esa reunión y lo que pasará en los próximos meses. Por supuesto, hay año electoral, mayo de 2027, elecciones municipales. Eso sabemos lo que significa siempre. Sí que hay a veces, no lo digo que sea ahora, pero hay postureos por unos y por otros y veremos si hay presupuestos. Yo, por terminar el tema presupuestos, sí que quería preguntarles, porque la señora Tomás ha entrado un poco, luego cuando lo saquen, veremos evidentemente, cuando saquen el proyecto, veremos partida a partida. Pero piensan que el tema, primero, fondos europeos, que se caen, y el tema de la contrata del bus, pueden determinar claramente, eso es lo que les quiero preguntar, esos presupuestos que hasta ahora han sido históricos por los más expansivos.
2: Bueno, pueden determinarlos, sobre todo también porque ya tenemos además un aviso de intervención del interventor diciendo que estamos rozando la deuda que es permisible, ¿no?, para este ayuntamiento. Por lo tanto, obviamente, ahora mismo, y para los presupuestos de 2027, tendrán que estar condicionados también a no superarlo. Que yo, para mí y para mi ideología, el hecho de superar la deuda se puede hacer si, por ejemplo, te pasas de la deuda porque quieres hacer vivienda social o para momentos en los que sea necesario socialmente, ¿no?, que tengas que afrontar problemas sociales y que, por supuesto, la deuda pase a segundo plano, sino que tú tienes que dar respuesta a las problemáticas de la ciudadanía y de la sociedad. Pero claro, estamos hablando de que no es así. No estamos hablando de que la señora Chueca se va, vamos a entrar en deuda o vamos a estar endeudados con los fondos europeos, incluso porque no se hayan cumplido y no se hayan hecho todos los proyectos que estaban proyectados, todo lo que estaba proyectado, sino que es que el problema es que vemos continuamente anuncios, vemos de grandes proyectos que no son necesarios para la ciudadanía, o por lo menos que no son necesarios cuando tenemos otras necesidades que cubrir mucho más importantes. Pero sabemos desde el principio, desde que llegó la señora Chueca a este ayuntamiento, sabemos cuánto le gusta la foto, cuánto le gusta la inauguración y cuánto le gusta los grandes proyectos, las flores y las luces, ¿no? Y bueno, realmente puede ser que durante un tiempo eso sirva para algunos votantes, pero lo que yo sí que estoy percibiendo es un aumento de la asociación de la ciudadanía. La ciudadanía cada vez está más unida para reclamar que no les están escuchando. Y lo vemos, por ejemplo, en Rosales del Canal. Y lo estamos viendo ahora en Valdespartera con el tema de la gasolinera. Lo estamos viendo con los vecinos de la Plaza San Miguel. Lo estamos viendo con las quejas ciudadanas por el tema de las obras, porque la señora alcaldesa, hay que tenerlo muy presente, todas estas obras no las está haciendo para solucionar problemas de la ciudad, ¿no?, pensando en que hay que solucionar este problema. No, porque si no los podría haber hecho de una manera, durante los 3 años que lleva gobernando, ha decidido hacerlas todas a la vez porque tiene elecciones para mayo de 2027. Entonces, la sensación que está empezando a tener la ciudadanía es que cómo se gobierna desde este ayuntamiento es sin escuchar a la ciudadanía. Y esa es la sensación que tenía desde el principio, pero que cada vez que hablamos con vecinos de unos o de un barrio o de otro, vemos que eso es así, ¿no? Nosotros, por ejemplo, en los barrios rurales tenemos ahora muchísimos problemas con los cambios del transporte público ahora mismo, con los autobuses públicos, ¿no? De cómo han modificado ciertas líneas, de cómo son los trayectos de autobuses que no vienen. Es que no hemos mejorado, hemos empeorado.
1: Y ahí están el barómetro y cualquier encuesta. La movilidad sigue siendo la gran preocupación, el transporte público de los zaragozanos. esos condicionantes, Eva, de los presupuestos del próximo año, la contrata del bus, fondos europeos que se empiezan a caer?
3: Pues fíjese, Vicente, que cuando Vox dio la primera rueda de prensa, cuando había dificultades para pactar el presupuesto, en esa rueda de prensa que dio Vox, esto es lo bueno que tiene la política, ¿no?, que uno puede tirar de hemeroteca y ver lo que cada uno de nosotros hemos dicho. Vox salió diciendo, efectivamente, poniendo una llamada de atención al presupuesto que se había presentado para el año 2026. Hablábamos de ese crecimiento de los gastos corrientes de 50 millones de euros. Gastos corrientes, gastos fijos de 50 millones de euros. Y que el presupuesto estaba totalmente sobredimensionado. Que corríamos el riesgo de tener serios problemas en el año 2027 con el presupuesto. Porque si los gastos fijos del 25 al 26 se habían incrementado 50 millones de euros y en ellos no estaban contemplados los gastos de la contrata del autobús, que se incrementan una barbaridad, ¿qué gastos fijos vamos a tener? ¿Qué gastos fijos vamos a tener en el presupuesto del año 2027? Y esto Vox se lo dijo al Partido Popular por repetidas ocasiones en Petit Comité cuando negociábamos el presupuesto y nos decían que éramos unos exagerados. Bueno, pues bien, meses más tarde llegó el interventor del Ayuntamiento de Zaragoza y le dijo a la señora Chueca: señores, ojo, tienen que reducir ustedes los gastos voluntarios, es decir, el gasto superfluo, porque están poniendo en riesgo la sostenibilidad financiera del Ayuntamiento de Zaragoza. Y eso es lo que dijo el interventor, que está por escrito, que no lo decimos ni la señora Tomás ni yo, que lo dijo y lo dijo por escrito. Entonces, ojo con el presupuesto también del año 2027, porque efectivamente la señora Chueca y el Partido Popular, el equipo de gobierno, en vez de gestionar que la gestión de un alcalde, la gestión de un equipo de gobierno es fundamental en una institución. Uno no puede dedicar su tiempo a estar con el atril paseándose por todos los rincones anunciando una obra 5 veces, no puede estar todo el día de cara a la galería con el postureo y dejar de gestionar lo que es verdaderamente la gestión de una institución, que es lo que se ha dejado. Y ya por último decirle a la señora Tomás que no se equivoque, que nosotros somos un grupo tremendamente respetuoso con la voluntad de los zaragozanos. En el año 2023, la alcaldesa de la ciudad de Zaragoza, el Partido Popular, tuvo 15 concejales, nosotros tuvimos 4, y lo que hacemos es apoyar un presupuesto para la ciudad porque creemos que es mejor que lo que hace Sánchez, que es no tener presupuestos. Ahora bien, el presupuesto del Partido Popular no es ni de lejos el presupuesto que haría Vox, porque para empezar, todos esos gastos superfluos y todas esas cuestiones que hace el Partido Popular, que nada tienen que ver con el bienestar y las necesidades del día a día de los zaragozanos, eso nosotros no lo compartimos y no lo haríamos. No haríamos la ciudad del cine, ni hubiésemos gastado casi 200 millones de euros en un estadio de fútbol, ni haríamos el derroche en Florece, Luce, etcétera.
1: Ahora vamos a ese otro tema que quiero tratar con ustedes. Ha hablado del nuevo campo de fútbol, de la nueva Romareda, la polémica, la nueva polémica. Ya no estamos hablando solo, que también, de, según estimaciones, 150 o 170 millones, igual sube un poquito lo que nos va a costar a todos la nueva Romareda, sino esos 8 millones. 8 millones que el Real Zaragoza ha recibido, se le han transferido, vinculados al patrocinio del nombre de la nueva Romareda. Se llama el contrato de naming, y que ha motivado una comisión extraordinaria, la petición de transparencia, de que vea la oposición y todos esos contratos, y nos quedamos con ese titular que dio el concejal, el señor Víctor Serrano, y eso que no era la comisión presidía el señor Loren. Bueno, lo que dijo es que no se puede ofrecer todo lo que dicen esos contratos por confidencialidad y porque por cuestiones de seguridad, porque podría haber actos de sabotaje y de terrorismo. Les pido, nos queda poquito tiempo, que sean breves, concisas, porque además esto requiere, yo creo, para la audiencia un poco de explicación de lo que está pasando. Elena.
2: Bueno, ya estamos hablando en que no es un tema de si estadio sí, estadio no. Estamos hablando de una sociedad que está mayor parte de sociedad pública, no con dinero público, tanto del gobierno de Aragón como del Ayuntamiento de Zaragoza, y que vemos cómo no está trabajando de manera transparente. Desde Zaragoza en Común y desde el resto de los grupos municipales se pidió transparencia. Hemos tenido juntas de portavoces que no han servido absolutamente para nada. Yo he salido de la junta de portavoces igual que he entrado, con cero información. Y muchas veces tienes más información por lo que saben los medios de comunicación que por lo que nos cuenta el señor Serrano cuando viene a las juntas de portavoces, si tiene que dar alguna explicación. Pero yo creo que es importante, mi visión es importante aquí, yo soy crítica con el gasto del tema de la Romareda, sobre todo este tema, tenemos clarísimo y es normal que el Ayuntamiento de Zaragoza le dé la medalla de oro a Ibercaja, no solamente por sus 150 años de aniversario, sino también por el favorazo que le está haciendo al Ayuntamiento de decir que pone el naming Ibercaja y luego ese 8 de los 10 millones, 8 millones van directos al Real Zaragoza. Directamente al Real Zaragoza y no a la sociedad. Es decir, el favor que ha hecho Ibercaja en este tema es sobre todo para darle una medalla de oro. Pero yo creo que es importante también saber que la señora Torres está en ese consejo de administración, que Vox entró en ese consejo de administración como parte de la oposición para que hubiese más transparencia y tener más detalles. Y eso no ha ocurrido. Nosotras, aunque diga la señora Torres que tiene la puerta abierta, la señora Torres sabía perfectamente de esto cuando se firmó. Sabe perfectamente de este contrato cuando se firmó. Y dirá que ella tiene la obligación de, como está en el Consejo de Administración, no puede contar todo lo que pasa en un Consejo de Administración, pero también tiene una obligación como persona, como concejal y portavoz de la oposición y portavoz de su grupo municipal, de dar información y de informar a la ciudadanía de esto, que es una falta de transparencia y, sobre todo, estar pasando dinero de Ibercaja directamente al Real Zaragoza, pensando que no nos vamos a dar cuenta, cuando está clarísimo que eso se ve a la legua.
1: Eva.
0: Sí, muy bien. Bueno, pues a mí sí que me gustaría aclarar este punto, señora Tomás. ¿Usted forma parte en la actualidad de algún consejo de administración de alguna sociedad mercantil?
2: Sí.
0: ¿Sí? ¿Usted se presenta a los plenos, a las comisiones plenarias, me llama y usted se salta ese deber de confidencialidad que tiene y me cuenta absolutamente todo lo que pasa en los consejos de administración en el que usted tiene deber de confidencialidad? ¿Verdad que no? No, porque no puede. Otra pregunta. ¿En cuántos consejos de administración de sociedades mercantiles está usted a lo largo de su vida?
2: Pues mira, ese es el primero, obviamente, soy una trabajadora.
0: Bueno, pues señora
2: no me da por estar en consejos de administración.
0: Bueno, señora Tomás, puede usted estar en consejos de administración por el hecho de tener un trabajo, no por el hecho de ser accionista, sino por el hecho de tener un trabajo como el que tiene usted ahora. Mire, señora Tomás, yo lo que le pido es prudencia. Mucha prudencia cuando usted habla de cuestiones que son legales. Yo no le cuestionaré a usted nunca, ni pondré en tela de juicio ni de duda cuando haya que hablar de cuestiones como, por ejemplo, cuestiones audiovisuales, en las que entiendo que usted, por su profesión, está muchísimo más formada y más capacitada que yo. Pero sí que le ruego que sea muy prudente cuando hablamos de cuestiones legales. Un consejero de una sociedad mercantil tiene como deber legal el de la confidencialidad, como deber legal. Es más, si se salta esta confidencialidad, tiene penalizaciones, comete un delito penal que no solamente va en contra de la persona, como concejal, sino también como de la persona física. No obstante, estoy absolutamente de acuerdo con ustedes. Quiero decir, el Grupo Municipal Vox, la portavoz del Grupo Municipal Vox, el Grupo Municipal Vox y esta consejera considera que no hay nada que ocultar. ¿Nos parecerá mejor? ¿Nos parecerá peor? Tiene que ser toda la información de lo que sucede dentro del Consejo de la Sociedad de la Nueva Romareda, lo que sucede en esa sociedad, tiene que ser comunicado al resto de los grupos municipales, porque tiene que ser comunicado al resto de la ciudadanía. No hay nada que se deba de ocultar. Nos parecerá mejor, nos parecerá peor. La decisión será más correcta o incorrecta, pero tiene que haber transparencia y siempre vamos a estar al lado de la transparencia. Y eso que ha sucedido con los 8 millones de euros, ya lo he dicho, el Grupo Municipal de Vox está en absoluto desacuerdo. En absoluto desacuerdo. Pero quiero también matizarle una cosa, señora Tomás. No es Ibercaja quien le paga los 8 millones de euros al Real Zaragoza. Eso
2: claro, pasa,
0: no es así.
2: Pasa por la nueva Romareda.
0: Vamos
2: hablando prácticamente de una sociedad que tiene el 80%.
0: Usted y yo lo entendemos perfectamente.
2: Que tiene el 80% de dinero público.
0: Pero hay que explicárselo a la ciudadanía porque ellos no conocen el tema como lo conocemos nosotros.
1: Que nos quedamos sin tiempo, Eva.
0: Y nos parece incorrecto que se diga esto. Ibercaja lo que ha hecho es
3: es pagar un naming a la sociedad de la nueva Romareda. Eso es lo que ha hecho. Luego ya, lo demás es lo que, de lo que estamos hablando.
2: Yo lo que creo es que Vox dice una cosa, puede decir aquí que no está de acuerdo.
3: No, señora Tomás.
2: A la hora de votar, está de acuerdo. Y lo segundo, ¿por qué entró Vox en ese Consejo de Administración?
3: Porque ustedes
2: y no entró el Partido Socialista, por ejemplo.
3: ¿Porque ustedes se empeñaron en que entrase Vox?
2: Bueno, porque
3: la señora Ranera se empeñó en que entrase Vox.
2: Sí, sí, pero vamos, la misma información tenemos con el PP que estando Vox, es lo mismo.
1: Ahora vienen los del fútbol para hablar solo
3: sí,
1: del fútbol.
3: De fútbol.
1: Gracias, Elena Tomás, gracias, Eva Torres. Y a ustedes, gracias por seguirnos, por su atención. Se quedan con la mejor programación. Hasta mañana.
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0: Muy buenos días, bienvenidos y bienvenidas una mañana más a Ebro FM, Antena Aragona, Café con Goles, el programa que habla única y exclusivamente del equipo de León, de tu equipo favorito, del Real Zaragoza. Y si no eres del Real Zaragoza y te has perdido, que estás bienvenido también, ¿eh? Serás bienvenido, no hay ningún problema. Hay mucha gente que nos oye de otros equipos, hay mucha gente que le gusta de otros equipos nuestro estilo. Y somos muy de aquí. No ocultamos el acento, como hacen el 99,9% de los programas, y que jamás entenderé. ¡Ah, qué gracioso el andaluz! Ya, pero llega un aragonés y es un paleto por hablar con su acento. ¡Pues no me da la gana, maño! Aquí estamos para hablar del Real Zaragoza, y si eres de otro equipo, para que te lo pases muy bien, desde luego que sí. Milite tu equipo en primera ref, en segunda, en primera división, o donde milite el nuestro, en la tercera categoría, y lleva una victoria en dos partidos. De conseguir la siguiente, que es fuera de casa, oye, pues se pondría la cosa bonita. 6 puntos de 9 con 2 partidos fuera de casa sería para mí un buen comienzo, un muy buen comienzo. Lo hubiera firmado antes de empezar la competición, un 6 de 9. Así que hay que buscarlo. El Real Zaragoza jugará ante la Juventus de Torremolinos, sin necesidad de ofender a nadie. Es que será el nivel que muestren. 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Las sacó en el día de ayer, la tarde de ayer. 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Para hacerte con ellas o mirar precios o todo esto, aparte de que son precios muy razonables, dentro de lo que, bueno, estamos acostumbrados a veces como visitantes, precios normales. 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Seguro que esta temporada, yo estoy segurísimo de que todos los campos de que vamos a visitar van a tener bastantes aficionados zaragocistas. No va a haber ni uno que tenga, yo que sé, una peña de 4. No, no. Seguro que va a ir mucha gente a todos los estadios, y más un domingo a las 4 de la tarde. Es una fantástica hora para ir a ver un partido de fútbol, la verdad. Bueno, estamos aquí reunidos, queridos hermanos, en santo zaragocismo, para celebrar un día más un café con goles con Raúl.
1: Muy buenos días,
0: Raúl Jordán, Quique Castro, muy buenas.
2: Muy buenos días a todos.
0: ¿Qué tal, chicos? ¿Cómo habéis vivido una semana muy diferente a la anterior, casi antagónica? En la primera se dijo, se repitió mucho, jugamos muy bien. De hecho, hay mucho la frase de jugamos como nunca y perdemos como siempre. Lo dijo mucho la gente, ¿eh? Esta semana ha sido diferente. La verdad que no jugamos como nunca, pero ganamos 3 puntos. Y yo personalmente llevo una semana mucho más feliz y llevadera habiendo ganado.
1: Sí, sí. Te levantás. Luego te levantas mejor.
0: Luego analizamos la letra pequeña, quién es diferencial y quién no, lo que tú quieras. +3.
1: No, sí, sí. Que es que te levantas hasta mejor. Llegas y dices, buf, que te alegran la semana. ¿Quién iba a decirte que una victoria en primera ref, no? Pero da igual. O sea, ganas.
0: Antequera, sí. Que sí. Lo llevamos elogiando toda la semana como si fuera el PSG de Antequera, ¿eh?
1: Sí, pero que cuidado, ¿eh?
0: Merecido.
1: Que dio su guerra, ¿eh?
0: Merecido, merecido.
1: Más que alguno de segunda división el año pasado.
0: Es que claro, eso es. Este año, Raúl, respetamos las cosas bien hechas, sea en nuestro equipo o en el ajeno, porque venimos de una temporada que hemos visto solamente locura. Totalmente locura y una incoherencia increíble, ya no solo en nosotros, sino en nuestros rivales por la salvación, incluido el Cádiz, que se salvó. Hubo mucha gente haciendo las cosas mal. Ahora te viene un equipo como el Antequera, que simplemente está trabajado, y dices, mira los camajos, están trabajados.
1: Y como el Antequera habrá 10 más, seguro, mínimo, de los 20 o 18 que hay en la categoría, pues vamos, eso que no quepa duda. Y pues bueno, pues partidos como el del otro día, largo, trabajado, mejorando desde el banquillo, que al final es lo que te da, yo creo que también la diferencia. Y pues que acabas ganando, que ganas 1-0 con un gol con lo que lo metió en el minuto 91, pues es que ya está, que es que los 3 puntos son los 3 puntos. Y va a haber partidos que vas a sacar así, obviamente, si juegas así todos los días, no es como la otra vez, que juegas 20, ganas 19, bien, pues esta vez igual juegas 20 y ganas 5, pero hay que mejorar, pero 3 puntos son 3 puntos, y desde la victoria desde luego que se trabaja mejor, de eso no hay duda.
0: Por supuesto. Quique, semana... Pues, victoriosa semana llevadera.
2: Sí, la verdad es que cuando salíamos el otro día al campo todos era un poco como que te habías quitado una mochila de 20 kilos encima.
0: Desde marzo.
2: Desde marzo, desde que vino el Racing. Entonces casi tenemos una extraña sensación de estar aquí analizando una victoria. Se me hace raro no venir a rajar ahí a todos. O sea, que la verdad es que contento por la victoria. Es verdad que luego, pues cuando analizas un poco el partido, pues fue muy trabajada, muy... pues casi un poco de suerte, ¿no?, en el último minuto, pero bueno, yo creo que en este caso sí que es verdad que en la segunda parte con los cambios el Zaragoza dio un puntito más, se llegó más a puerta, se cogió la iniciativa del juego, y en este caso sí que creo que en situaciones así de partido donde está todo muy igualado, plantillas como las del Zaragoza son las que van a sumar puntos. En este caso, pues Sangali, el penalti que provoca, aunque luego lo fallará Ander. Pero bueno, yo creo que con esta plantilla, partidos así, tenemos muchas más posibilidades de ganar que los rivales. Que bueno, aquí también fue un golpe de realidad el ver que aunque viniera la Antequera, aunque no conozcamos equipos que no conozcamos, pues nos sorprendió la primera parte, los entrenadores y los equipos están muy trabajados. Al Real Zaragoza sí conocen a sus jugadores, nosotros a los de ellos no. Y bueno, pues ahora nos enfrentamos al Torremolinos, un campo que creo que hemos hablado antes que es de los más pequeños de la categoría, bastante peculiar, y vamos a ver esta plantilla con el trabajo de Ibai como planteamos el partido. Pero sí que es verdad que ya planteamos el partido y vamos a jugar con de otra manera después de haber ganado, porque si no hubiéramos conseguido la victoria hubiéramos ya empezado a tener algo de miedo.
0: Sobre todo si hubiéramos perdido, ahora teníamos un problema. O sea, no puedes perder los dos primeros partidos si quieres ser un candidato. Imagínate que le pasa al Real Madrid, que es un candidato a ganar la Liga. Te diría todo el mundo, pues, se te ha complicado la Liga en dos semanas.
2: Hubieran pulido al entrenador. O sea que...
0: bueno, una semana mucho más llevadera, una semana en la que ganas y que no hay infortunios. Véase partes médicos, escándalos. Todo está tan guay ahora mismo que si tú encadenaras tres victorias más empezarían a aparecer pintadas inversas. O sea, en vez de amenazarte, les pondrían gracias, te queremos, sois los mejores en la puerta del garaje. Todo va bien cuando ganas, pero el Real Zaragoza no es perfecto. Y tampoco hicimos un partido. Lo ganamos, es lo mejor que podemos decir del partido. Y ojo, que soy el primero que siempre dice que aquí no se gana de suerte. Ganas porque también hiciste cosas muy bien, pero también tienes cosas a mejorar. Y hay que buscar alguna solución en ataque, que nos está costando un poco.
1: Sí, sobre todo el otro día yo, al igual que el primer día, pues en Tarragona sí que yo, el partido de pausas me pareció bastante, bastante bueno. Sí, recibiendo entre líneas, rompiendo, llegando, pero el otro día sí es verdad como que faltó. Yo creo que esa posición es clave. Con el sistema con el que juega Ibai, si tu media punta no te cumple bien la función... es que no hay manera de enganchar el centro del campo con el ataque. Y es un poco lo que pasó el otro día. Pausans pasó prácticamente desapercibido. A Delgado le llegaron dos o tres balones contados. Entonces, claro, al final sí. No puedes enganchar el centro del campo. Ya no solo el centro del campo. Las salidas de defensa con la delantera. Claro, ya pues, tu caudal ofensivo es prácticamente nulo. Que es lo que pasó un poco. Y ya en la segunda parte pues sí que es verdad que se mejoró un poco. Sobre todo pues en bandas. Con los cambios de Sangalí y de Ureña.
2: Una cosa muy importante que has dicho y has nombrado, cero lesiones, prácticamente de pretemporada, solo Ademo creo que es por un resfriado que estuvo. Eso es muy importante y se demuestra que trabajando y con un buen equipo se minimiza mucho estas cuestiones que nos han venido lastrando estos últimos años. En unas pretemporadas que las cargas físicas son muy grandes, que puede ser incluso un poco normal las roturas fibrilares al principio porque el jugador todavía no está hecho ni ha cogido ritmo y hasta ahora ninguna. Eso es importantísimo. Y luego, sobre el otro día, lo más positivo que recalco yo del partido, aparte de la incorporación de Sangali, que todos, bueno, el otro día hubo debate sobre si era diferencial o no, yo creo que sí que va a ser un jugador diferencial en esa categoría. Y bueno, sobre todo la pareja de centrales, ¿no? Lo veníamos pidiendo, estábamos seguros que los que jugaron en Tarragona no iban a ser los titulares, y el otro día Diego González e Iranzo creo que demostraron que son los centrales titulares, y gran parte de la victoria creo fue porque ellos sostuvieron al equipo en los peores momentos, y eso para mí es muy positivo. Antagónicamente, la parte de arriba es verdad que Joaquín me gusta mucho, tiene movimientos de delantero que hace mucho tiempo que no veía un jugador así en Real Zaragoza, pero necesita a alguien que le suministre los balones, y en este caso sí que es verdad que esa media punta o ese acompañamiento que tiene me flaquea un poco, igual que me produce un poco de incertidumbre el por qué no está jugando ya Meli ni sumando minutos casi. Entonces creo que allí podía ser un jugador muy, muy aprovechable, pero bueno, esa parte de arriba es la que nos lastra ahora un poco. Vimos que el otro día nos costó mucho generar, al contrario que el otro día en Tarragona, que generamos más, pero bueno, estamos en la jornada 2 también, vamos a ver si podemos ir equilibrando un poco.
0: Lo de Rubén Díez es un tema ya que la gente está hablando mucho. El caso Yameli, que le están llamando, que no veo para llamarle para tanto, pero tampoco es Ronaldinho, es Rubén Díez. Pero es verdad que es llamativo con el currículum que tiene y el jugador que ha demostrado ser en los últimos años, más los ascensos conseguidos teniendo protagonismo en esta misma categoría, que le esté costando tanto comenzar. El otro día que sale, cuando sale Espiau, 8 minutos.
2: Sí, creo.
0: Una cosa así.
2: Y el día de Tarragona 10, me parece que jugó.
0: No jugó. No,
1: pero jugó en Tarragona y no jugó el otro día.
2: Eso.
0: No sé, da igual. Da igual, porque da igual jugar 10 minutos que 0 minutos. Sí, no hay mucha diferencia. El caso es que ha jugado muy poquito. Pausens tampoco me está pareciendo tan diferencial, pero para el entrenador sí está demostrando serlo. O sea, le deja hasta que no puede más, juegue bien o juegue mal.
1: Sí, al igual que Cuenca, también parece que es de los...
0: Pero Cuenca se lo carga por Jardín mucho antes.
1: Sí, pero que juega de titular, me vengo a referir, y yo creo que su partido en Tarragona tampoco es para volverlo a sacar. En Tarragona me parece que es bastante mejor el partido de Jardín que de Cuenca, a mi punto de vista. Con destellos un poco de Jardí, tampoco tuvo mucho, pero sí que para mí dejó algo más. A ver, no hay duda de que tiene que ser el extremo titular, yo creo, por una banda. Y pues Vadillo a mí sí que me gustó. Es un poco lo que echabas en falta también años atrás, ¿no? Un extremo que se atreva, que no coja el balón y te la eche al del centro del campo, al lateral o al central. Que coja la pelota y siempre mire para portería. Le saldrá pues una de 5 veces. Bueno, bien, pues ya le saldrá 3. Pero un tío que coge el balón y siempre mira hacia arriba, para mí tiene que jugar.
0: ¿Qué te parece Vadillo?
2: A mí Vadillo, sí, la verdad es que de los canteranos es de los que más está demostrando en estas 2 primeras jornadas. Es verdad que todavía no hemos visto a Monzón, que es un jugador que tengo muchas ganas de ver en partido oficial, pero sí que lo que dice, ¿no? Que es un jugador muy vertical, que lo intenta, que encara, que es muy rápido, tiene poquito cuerpo aún, creo que aún está por hacerse. Pero yo creo que es de lo más destacado, así como también estoy de acuerdo en que Cuenca, sobre todo el otro día también por banda derecha, lo veo, pues la verdad es que no está bien, y más con Gabilondo también, ¿no? Que no es un jugador que se caracteriza por su fuerza ofensiva tampoco, entonces...
0: Con Sangali rindo yo, también es verdad. Sí. O sea, es que, Jardí estuvo con Sangali y con Sangali rindo yo.
2: Sí, pero también es verdad que Jardí yo creo que tiene muchísima más calidad que Cuenca. O sea,
0: sí, técnica, sí, hombre.
2: No tiene ninguna... incluso para poner los centros. Entonces sí que es verdad que los cambios fueron claros, las dos bandas cambiadas totalmente, y sí que es verdad que en una segunda parte con empate en el marcador en el que tienes que atacar, lo que sí que se demuestra es que Ibai se le ha proporcionado una plantilla con herramientas y argumentos para poder cambiar los partidos, y yo creo que con jugadores de muchísima calidad, porque estamos hablando que ganamos en el último minuto, pero es verdad que si hubiera entrado el penalti de Ander, pues igual hubiéramos ganado 2-0 y no hubiéramos hablado tanto de las peores sensaciones respecto al otro partido. Pero bueno, sí que es verdad que en este sentido, para mí, los cambios que se hicieron en banda son los titulares. Y los que partieron de inicio quizás son los que a priori parece que no deberían ser titulares a estas alturas.
0: Vamos con una pequeña pausa y enseguida volvemos.
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0: 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Por algún motivo, bueno, por un motivo que no vamos a decir, mejor dicho, Lucas Terrer ha salido en la pausa como tema de conversación. Desarrollen su pensamiento sobre Lucas Terrer. Ahora, Raúl, que te ha echado todo el motor.
2: Es que Raúl es el que ha empezado.
0: Mirado como Raúl habla. Yo, habla ahora.
2: Sácalo por donde quieras.
0: Habla ahora. No, pues, ¿qué te parece Lucas Terrer como futbolista? Estabas diciendo, para Ibai es titularísimo.
1: Sí. A ver, lo que hablábamos un poco la semana pasada, ¿no? Para mí, vuelve a hacer un buen partido. Bastante buen partido. Luego ya podemos entrar en el debate de... ¿Tiene que jugar Terrer? ¿Tiene que jugar Ademo? Porque Terrer igual puede en el 60, cuando Ander no le da el fuelle, cumplirte su rol. Pero no lo sé. Es que para mí, de momento, no lo quitaría. Sí que es verdad que me apetece ver a Ademo, pero no teniendo que sentar a Terrer. O sea, a ver, tampoco estamos hablando aquí de Xavi, quiero decir, pero... que se entienda. Si algo funciona, sí que es verdad que el otro día no hubo la misma circulación ni que en Tarragona, pero sí que me gustó. Me gusta. Mira que yo le he pegado palos sobre todo la temporada pasada y por ahí alguna vez que había jugado, digo, no me gusta.
0: Pero Terrer, no, tampoco.
1: Pero viéndolo, ya viéndolo en pretemporada, dije,
0: Raúl, ¿te parece Lucas Terrer?
1: Diferencial, no, no, no, no.
2: Claro, como son amigos. A ver, lo que está claro que para Ibai es titular. Y,
0: ¿has dicho Ibai?
1: Para Ibai.
0: Ibai, vale, sí.
2: Para Ibai, ¿no?
0: Entendido Ibai, yo perdón. También. Madre mía. Ojalá haya dicho Ibai, la verdad.
1: Lo compramos.
0: Quiero que se haya equivocado.
2: ¿Cómo están por la mañana ya? No, que sí, que es titular y con Ander. Entonces, no es un jugador que cuando el balón no circula como el otro día, cuando nos cuesta mucho que lo sentaras y tampoco sobra. O sea, yo creo que es un jugador... También tengo ganas de ver a Demo, no hay por qué verlo en la posición de Terrer, también se le puede poner un poquito por adelante. Yo creo que,
0: ver, que la... para que juegue mal, está muy bien pensado. No funciona Demo de media punta, no se vio en pretemporada. Ibai también lo va a acabar poniendo ahí, por temas de, oh, es que la presión está muy bien, pero hay más facetas del juego. Si no ponemos 11 maratonianos y ganamos el partido por presión, bueno, no es su posición la de media punta. ¿Tú lo ves como media punta, Demo?
2: Es que no lo he visto aún. Bueno, un poco en pretemporada, pero no sé, podía ser una alternativa. Estamos
0: además, no dijo que era un claro 8. O sea, volante, medio centro. Yo para mí es que esa es su posición. Creo que los estamos poniendo al revés. Rubén Díez lo ponemos por detrás de Ademo cuando es totalmente al revés.
2: No, para mí Rubén Díez sí que es media punta.
0: Claro. No, digo claro. El entrenador. Es el que más o menos lo está teniendo conceptualizado así.
2: De hecho, en pretemporada, cuando Rubén Díez jugaba, se le veía mucho criterio y yo creo que el Zaragoza se notaba cuando jugaba él. Y luego también está claro que, por ejemplo, partidos como el próximo domingo en Torremolinos, como es el campo y un equipo también que prácticamente nos puede dar la pelota, creo que Ademo también puede ser muy importante en el sentido físico, ¿no? Un jugador de músculo para los balones aéreos, creo que son partidos donde el balón parado es decisivo y donde igual la circulación en medio campo, por las circunstancias de que el campo es más pequeño, pues como nos presionan los rivales, también nos puede costar más, pues también tener otras alternativas. Entonces, el otro día vemos que si Ander no saca circulado el balón, que el problema no es de medio campo, que el problema también es de las medias puntas, porque si Cuenca tampoco ayuda, si Vadillo tampoco ayuda a la circulación del balón y si el media punta está un poco desaparecido, pues es muy complicado, ¿no? Saltar líneas con pases y Joaquín es un delantero referente, con lo cual vamos a ver cómo lo intenta hacer el míster. Pero bueno, lo que hablábamos, yo a Terrer de momento no lo siento, con Ander bien, lo que sí que movería es esa media punta y vamos a ver cómo hace las bandas, si jugamos con los de la segunda parte o vuelve a poner de inicio a Cuenca y Vadillo.
0: Para mí es que Ademo en pretemporada me mostró ser un jugador muy, muy útil, a mí me gustó mucho, me parece súper completo, me parece que es un tío que se esfuerza, corre, tiene zancada y físico, mucho físico,
2: y
0: mucha altura, pero es que además con balón no me parece nada malo. No me parece nada torpe.
1: No, y además también un poco lo que hablamos, ¿no? De juntar, a ver, a priori el centro de campo titular de Zaragoza pues sería Ander, Ademo y Rubén Díez. A cualquiera que le preguntes, yo creo.
0: Pero para Ibai no.
1: Claro, para Ibai no.
0: Claramente
1: pero,
0: no.
1: Pero planteando eso igual al final pues podemos acabar viendo un Rubén Díez en media punta a la hora de atacar y a la hora de defender bajar a la posición en la que está jugando Lucas Terrer para que Ademo salte en la media punta, que es un tío más físico.
0: Uf, qué pereza, de verdad, qué pereza, ¿eh?
1: Hombre, no, pero...
0: Qué pereza,
2: chico. Has liado hasta Ademo, ya la has liado.
0: Sí, de verdad, necesidad.
1: A problemas, soluciones. Hombre,
0: eso,
1: pues
0: no,
1: sí,
0: no, al revés, sí. Al revés, eso es crearte problemas.
1: Hombre, pero si Rubén Díez
0: en
1: no...
0: vez de poner a cada uno en su sitio, lo que haces es marear a todo
1: claro,
0: el mundo.
1: Claro, pero si Rubén Díez no,
0: que
1: te,
0: somos muy
1: no
0: dados.
1: Te puede ir a la presión... Pues que,
0: pero ¿por qué no puede? ¿Va en muletas o algo Rubén Díez para no poder?
1: Pero va está dicho por el entrenador. Que no
0: yo
1: le
0: lo que
1: el
0: vi
1: fuelle.
0: El otro día es que la presión se nos zampó el rival.
1: Sí, hombre, totalmente. Claro.
0: Yo no vi a Pau Sanz zampándose
1: eso
0: al rival.
1: Claro,
0: yo vi que el rival se nos zampó a nosotros.
1: No, y por eso,
0: no le doy tanta relevancia.
1: Y lo que hablamos del campo, yo para mí, este fin de semana cambiaría la media punta. Yo sacaría a Rubén Díez. No hay debate. Y más en un campo que es...
0: Pues no tiene pinta.
1: Ya, a ver, no tiene pinta que vaya a jugar. Yo es lo que haría. Un campo más estrecho, más corto, que, vale, tienes que presionar, pero yo qué sé, si te quitas 6 metros o 7 de ancho, me parece que son, y 5 o 6 de largo, pues eso también se tiene que notar. El despliegue físico tampoco tiene que ser tan grande a la presión que parece que es lo
0: principal para él. Yo es que cuando jugaba fútbol, quitando los molinos, que era un gas muy escandaloso, lo demás no pensaba, el campo es pequeño, voy a sacar a estos, el campo es grande, voy a sacar a estos otros. El entrenador va a sacar los 11 que más le molen.
1: Yo
0: creo, no creo que modifique... partes de la alineación por el tamaño del césped.
1: Pues que entonces igual vuelven a jugar lo mismo que el otro día, quitando el lateral derecho. Es bastante probable, sí, claro.
0: No me extrañaría. Igual no los mismos.
1: No lo creo.
0: Pero que te entre Hardy por Cuenca, que te entre Sangali por Gabilondo y poquito más.
2: Y luego que el, pero una cosa es el once titular y otra cosa es el desarrollo del partido, y luego los cambios también influyen mucho. El otro día tú ves la alineación titular y realmente de esos jugadores que salen de inicio, los que resuelven el partido prácticamente son los que salen de banquillo. Entonces yo creo que en ese sentido la plantilla es amplia y tenemos muchas herramientas, y yo creo que el míster también puede jugar un poco con eso, ¿no? Una primera parte un poco más a controlar, un poco más de presión, y luego la segunda

0: mejorabas. El otro día sí que dio la sensación de que mejorabas. Cambió un poco también la forma de juego. Ahí punto de ver. En la primera parte buscabas jugar por dentro, tal, pues si no podías, pues la segunda parte a las bandas. Y en las bandas estuvo el partido, es que eso está claro. Si cuatro de tus cinco cambios fueron Sangali, Pereira, o sea, bien, sí. Jardí y Ureña. O sea, son cuatro tíos que juegan en la banda. Al final te deciden el partido. Entre los cuatro, quieras o no, pues tienes tu caudal ofensivo ahí.
1: Hombre,
0: Es
1: y
0: lo que tienes
1: que
0: que
1: somos el
0: aprovechar.
1: Zaragoza, hostia,
0: Hombre, claro
1: que
0: que
1: es que se
0: sí.
1: tiene que
0: Que se tiene
1: notar
0: que notar por narices.
1: por presupuesto y por
0: Por
1: plantilla.
0: eso
1: Es
0: también
1: que.
0: es. Por eso también yo tampoco le doy mucha importancia a los 11 que salen de inicio.
1: Por eso.
0: Tienes cinco cambios. Y cinco tíos te pueden decidir un partido, o no cinco,
1: Y
0: tres
1: cinco
0: cambios.
1: cambios que te suben en nivel,
0: Eso
1: ¿no?
0: es que
1: No
0: te.
1: como los rivales, que es lo que dice Adrián,
0: O,
1: para
0: calme,
1: pa
0: o que al
1: oxigenar.
0: menos te lo mantengan. O
1: Claro.
0: sea, siempre va a haber un par que te lo van a subir, pero los otros que te lo mantengan y no te lo empeoren, que es lo que pasa todos los años. O sea, que podías tener ocho tíos bien, tres correctos, pero es que lo que hacías un cambio es que se te caía el equipo. Y eso parece que sí que sigue sujetando y al final, pues también, si eres un equipo que acaba de descender, eres el equipo grande de la división, es que se tiene que notar también en cosas como esas, ya no solo en el juego.
1: ¿Qué jugadores por plantilla la Zarfa? Yo creo que está entre todo de toda la categoría.
0: Sí,
1: Es que
0: para
1: no
0: mí es la
1: hay
0: mejor
1: más.
0: plantilla de toda la división
1: Y
0: y es
1: eso
0: lo que
1: se
0: hay.
1: tiene que notar y
0: Sí,
1: tiene
0: sí.
1: que ser un nivel de exigencia, los jugadores lo saben. Y igual que para los rivales, tienen la oportunidad de jugar contra el Real Zaragoza, porque en circunstancias normales, ni el Torremolino ni el Antequera, que el otro día hizo un gran partido, no se pensaban que algún día iban a jugar contra el Real Zaragoza en Liga. Ni nosotros contra ellos. Entonces, igual que ellos tienen la presión, el Zaragoza tiene la responsabilidad, pero es que tiene la calidad y estos partidos son los que tiene que sacar, como se sacó el otro día.
2: Hablamos de que la potencia de plantilla del Real Zaragoza es impresionante.
1: No digo impresionante,
2: O
1: digo superior
0: sí,
1: al
0: superior al
1: resto.
0: resto,
2: Medio
0: sí.
2: equipo del otro día. Lucas Terrerander, Cuenca, Vadillo, Pausans.
1: Hemos dicho la plantilla, no el
2: El
1: equipo
2: equipo
1: titular.
2: titular del otro
1: El
2: día
1: equipo,
2: es
1: sí.
2: ese.
1: Pero.
2: Ese equipo hace un año jugaba en segunda ref. Menos Ander. Pero el resto jugaba en segunda ref sin destacar.
1: Sí, pero ¿con qué equipo acabas?
2: Ya.
0: Claro, que al final
1: Esa
0: es
1: es la
0: el que
1: diferencia.
2: destacas.
1: Claro, ahí es donde
0: Es lo que
1: subimos.
0: hablamos
2: También te
0: de que te
2: digo,
0: sube el nivel, sí.
2: tenemos un problema si es mejor lo que acaba que lo que empieza, ¿eh?
0: Claro, sí, yo también.
2: Claramente el nivel. Para
0: Sí, para
2: mí.
0: mí también tiene que jugar de inicio
2: Para mí
0: los
2: tienen
0: que
2: que jugar los
0: acabaron.
2: mejores.
0: Los que acabaron de inicio. Y un poco, pues lo que hablas, un Cuenca, un Vadillo que te puede revolucionar el partido, ¿vale? Porque tienen físico. Y también al espacio y por ahí, quizá son los que necesitas. Minuto 70, minuto
2: Yo es que estoy un
0: 65.
2: poco ahí. Cuenca, Vadillo, Pausans, ¿nos van a ascender? No lo creo. Tienen que ser un complemento.
1: Pero que estamos en la jornada 2.
0: Sí,
2: Me da
0: claro,
2: igual, los
0: eso.
2: conozco hace 5 años.
1: Bien, pero yo creo que hasta
2: Claro.
1: la jornada 8 o 10 no estarán los jugadores a plenitud de rendimiento y ahí es cuando se verá ya un poco el equipo
2: Bueno,
1: titular.
2: pues cuando estemos en esa jornada haremos el programa correspondiente a esa jornada. Pero hoy que estamos hablando con lo sucedido hasta ahora, ha elegido esos jugadores Ibai.
0: Sí,
2: Y tenía a otros.
0: pero va a haber
2: Sí.
0: cambios ya.
1: Sí, pero
2: ¿Tú crees que sí?
1: no creo que sean los que vayan a seguir.
2: Yo es que no veo tantos cambios
0: Yo
2: para el
0: creo que
2: próximo partido.
0: los
2: Es que yo veo dos cambios para el
1: pero
2: próximo partido.
1: Gabilondo y Cuenca.
2: Sí, no veo más. Yo a
0: Yo
2: Vadillo creo, no veo que lo
0: no,
2: siente.
0: Vadillo no, pero Pausa sí que me.
2: Pues yo
0: No lo
2: lo veo
0: sé.
2: también muy, muy fijo, para el entrenador ahora mismo.
0: No lo sé. Es que ahora mismo te digo que igual no, igual me estoy columpiando, pero es que. Igual coge y te saca a Espiao por Pausans.
2: No, yo por Pausans igual no,
0: Para
2: pero por
0: jugar.
2: Joaquín igual lo sacaba.
0: O igual juega
2: Como premio,
0: con dos
2: no
0: delanteros
2: me
0: o.
2: parecería injusto, no creo que lo veamos. Lo
0: No.
2: de dos delanteros
0: A
2: puros.
0: ver, el otro acabas con eso, pero claro, porque
2: Claro,
0: no
2: pero
0: te
2: para
0: queda otra.
2: circunstancias.
0: Sí.
2: Pero no me parecería descabellado. De hecho, yo igual sacaba espiado en
0: Ah,
2: este
0: yo lo haría,
2: partido.
0: sí.
1: Es que es un contexto de partido que le puede favorecer mucho, porque va a haber mucho juego aéreo, mucho balón parado, mucha
2: Metió gol,
1: lucha.
2: pues yo
0: Sí.
2: qué
0: Claro, va a
2: sé.
0: enchufar el tío, yo qué sé. Sí, yo también lo sacaría, ¿eh? Yo soy de los que dice, si un tío ha metido gol o ha jugado bien en lo que sea, al campo. Ya
2: Porque
0: está.
2: a Joaquín se le va a dar la vitola de titular, yo estoy seguro de que jugará
0: Hombre, claro
2: Joaquín,
0: que
2: y
0: sí.
2: que va a jugar, aunque no marque los 5 primeros partidos, pero que no me parecería injusto ni descabellado que el
0: No, no
2: entrenador
0: cambiarlo,
2: dijera,
0: sí.
2: oye, el otro día no ganaste el partido, toma este premio.
1: Y la importancia que es meter un gol, ¿eh? Un gol que lo mete así con el muslo así
2: Es
1: de
2: que vale
1: raro.
2: lo mismo, claro.
1: Sí, y de, casi defenestrado de criticarlo en pretemporada, que no había aportado nada, que no esperábamos prácticamente mucho de él, aunque sea la jornada 2, y en un gol y ya lo sacaríamos, que me parece muy bien. Y yo creo que el futbolista, sobre todo el delantero, vive del gol. Sí. Y, hay que, y hay que aprovechar.

0: echar, ¿no? Esa.
1: Sobre todo
2: También
1: que
2: esa la sensación que quedaba es que el entrenador no contaba absolutamente nada por él.
1: Claro.
2: Y a ver, contemos una cosa, lo sacó 10 minutos. No, no
3: Sí.
2: es que le diera
1: No,
2: mucha
1: no,
2: bola.
0: Lo sacó para eso.
2: Sí.
3: Y en Tarragona también lo habría
2: Yo lo
3: sacado.
2: eché, exacto, yo lo eché en falta en
0: Sí, sí,
2: Tarragona
0: sí,
2: ese
0: sí, sí.
2: cambio.
3: Claro, y digo, pues si no juega hoy, igual ya prácticamente es que no. Pero sí que el otro día me sorprendió
2: A
3: el
2: ver,
3: verlo. A ver,
2: lo
3: era
2: he dicho,
3: necesario,
2: jugó 10
3: pero.
2: minutos.
3: Ya, pero en Tarragona cero.
2: Eso es, 10 minutos más que el otro
3: Claro.
2: día. Nos vamos con una pequeña pausa y leemos muchos mensajitos. ¿Hay alguno bueno, eh?
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2: Continuamos. Y antes de leer mensajes, que lo voy a leer, voy a plantear una definición para que tú, Quique, pues nos des lo que tú piensas. ¿Tú qué consideras diferencial?
0: ¿Qué considero diferencial?
2: Diferencial, sí.
0: ¿Un jugador diferencial?
2: No, una fregona. Pues claro, un jugador, macho, estamos hablando de fútbol.
0: La fregona diferencial es la que frega sola, ¿no? No, un jugador diferencial es un jugador capaz de cambiarte el partido y ganártelo. Y eso.
2: ¿Cuántos jugadores ves diferenciales en el
0: En
2: Real
0: el Real
2: Zaragoza?
0: Zaragoza.
2: En Enrique.
0: Pues para mí, diferenciales en Real Zaragoza, Ander Herrera, me parece el medio campo, si está bien, un jugador diferencial. Marcos Angali, en primera ref, yo lo creía y después de verlo el otro día me parece diferencial. Y Diego González, por ejemplo, me parece un central diferencial, tanto en salida de balón como en líder, y creo que le puede aportar mucho al chico del Valencia. O sea que por lo menos tres jugadores diferenciales tiene Real Zaragoza, capaces de cambiar un partido.
2: Raúl.
3: Para mí un poco lo mismo. Yo, a ver, aparte de esos tres, contaba con, sinceramente, o sea, contaba
0: Terrer.
3: con Escudero, pero sí que no lo ha demostrado el serlo. Para mí los otros tres sí. Por ejemplo, el otro día nos reíamos aquí de Sangali diferencial. Para mí ganas en un 75% gracias, o un 80% gracias a que sale al campo. O sea, si el penalti entra por lo que sea y gana gracias al gol de penalti, ya podríamos decir que hemos ganado gracias a Sangali, ¿no? ¿O no? Para mí es un tío que sale al campo y te cambia un partido. Y te hace ser mejor y gracias a él en parte ganas el partido. Y para mí es un poco lo que pasa pues con Ander, con Sangali y con Diego González.
0: Ahora dirán, Ander, diferencial, que tira el penalti y lo falla.
3: Sí, claro, pero. Pero sí. Para mí eso.
2: No he oído ningún diferencial de ataque. Puede ser un problema.
3: Puede ser un
0: Total,
3: problema.
0: total, sí. Eso nos puede lastrar, sí.
3: Claro. A ver, igual pues en la jornada 5, que quedan tres partidos, de repente Joaquín mete cuatro goles en tres jornadas y pues estamos hablando de que se ha convertido en un tío diferencial. Pero tampoco lo ha demostrado hasta el momento. Sí que
0: ¿Cuál era?
3: tiene condiciones para mí para ser un muy buen delantero, pero no sé si hasta el momento no está siendo diferencial para mí.
0: El año pasado, el Tenerife que sube, ¿cuál fue su jugador más diferencial del Tenerife?
2: Es que tuvo varios.
3: Sí.
0: Pero
3: El
2: Y de
3: Rigallo.
2: ataque, varios, pero Enrique Gallego fue el que más goles. Pero
3: Sí,
2: también
3: por
2: tenía
3: eso.
2: Michael Mesa, que en ataque es un
3: Sí,
2: pepino.
3: pero al final
0: No sé
3: casi ni
0: cuántos goles
3: juega, ¿eh?
0: marcó Rigallego, pero.
2: Muchos,
3: Sí,
2: como siempre.
3: 19, 21, no sé si.
0: Pues, y muchos partidos ganados por jugadas de él. O
2: Para
0: sea.
2: mí cuenta muchísimo en esta categoría tener un delantero diferencial, muchísimo.
3: Hombre, es que si no, no puedes
2: Al
3: ascender.
2: Tarazona lo dejaron sexto, ¿sabes? Con un
3: Si
2: delantero
3: no, si
2: diferencial.
3: no tienes un delantero que te meta mínimo 15 goles, creo, es que no puedes ascender.
2: Pues esta liga hay muy pocos que
3: Para
2: metan
3: mí.
2: 15 goles.
3: Claro, pero al
2: Por eso
3: final.
2: mismo, ¿no?
3: Pero
2: Quizá.
3: al final tú te fijas en los equipos que han ascendido y siempre tienen a un jugador así. Es que si no lo tienes.
0: Y gracias que tenemos ahora la defensa que tenemos, que el otro día no sostuvo. Porque si hablábamos en el
2: Correcto.
0: anterior programa de dominar las áreas, hemos conseguido una. Pero todavía nos queda otra. Es que me huelo, ya sé que queda mucho, pero que tendremos que ir al mercado de invierno.
2: Hombre,
3: Hombre, eso
2: seguro que
3: seguro.
2: tendrás que ir para una cosa u
0: A
2: otra.
0: traer sobre todo a alguien arriba.
2: Puede ser, ya lo echamos, yo lo echaba en falta ya antes de acabar el mercado, es posible que toque, bueno, mientras haya dinero, veremos a ver. Vamos a leer mensajitos como el de Mr. Dani, a ver si a partir de ahora es con goles el café, porque le falta mucho al equipo eso del gol. Hay equipos fuertes y con gol en este grupo como el Murcia, que es uno de ellos. Decía Jorge Cortés, el portero del Torremolinos, es el hijo de Bellman, nuestro es portero. Anda, pues mira. Carlos, eso es Adrián, el castellano se habló antes en Zaragoza que en Toledo, con acento y todo. Muy bien, claro que sí, con acento y todo. Andrés Jiménez, buenos días, cafegoleros. Hoy desde clase os escucho. Andrés, muy bien. Muy, independientemente de lo que diga tu profesor, discrepo con él. Muy bien, escuchándonos desde clase, pero cuéntanos el método. ¿Haces lo de ponerte así, el auricular por la manga, hasta apoyar la mano en como en la oreja y así, o cómo lo haces?
3: Odio. Que lo escuche toda la clase, venga.
2: ¿Qué hace el profesor? Buenos días, pone una radio, saca la antena, sintonizando y pone la tradicional. Para toda la clase.
0: Eso es bien. Un alumno diferencial, sí señor.
3: Claro, ahí, sí señor.
2: Bien, Quique. Diferencial el señor Andrés Jiménez García. Y diferencial será el septiembre del año que viene, cuando tenga que ir a recuperaciones. Eduardo Sánchez, si es posible mandar un saludo a la afición zaragocista del Barcín. Hombre, pues, claro que es posible.
0: Un saludo grande, digo.
2: Este domingo empezamos las fiestas patronales y en la peña El Caseto se verá el partido como es tradición cada año. ¡Aupa, aupa! Pulgarcito. Tito Martínez, grande Quique. No, Josh Watts, buenos días a todos. Esta semana para no perder, comba, a ganar de nuevo. ¡Aupa el Real Zaragoza! Jesús Coloma, hace dos temporadas os dije que el Real Zaragoza fichara a Joel Yorquera. Y mirad lo que está haciendo en Murcia. Asistencia buenísima y el 4-0 golazo al Teruel. Ha salido como el mejor gol de la jornada. Jo, al Teruel también le ha tocado un inicio de competición complicado.
3: Sí, sí. No.
2: La Lomento. Jordán, el electricista ve diferenciales por todos lados. Sí, muy bueno, la verdad.
0: Como les... Se ha contagiado de nosotros.
3: Es que madre mía, tío.
2: Pulgarcito para ti.
3: José,
2: José Luis Sánchez, confío mucho en Joaquín Delgado, darle tiempo y no poneros nerviosos. Fran, buenos días, cafegoleros. A por otros tres puntos. Pablo Oliver, un saludo, Kini.
0: Saludo, Pablo.
2: Blanca, buenos días, Opa Zaragoza siempre. Fuente del Cierzo, buenos días, pulgarcito arriba, viniendo de una hipertensiones con 8 equipos delictivamente inútiles. Me gusta la definición, ¿eh? Delictivamente inútiles. Y alguno más malo, como Sebo Errata, hay que reconocer que todos los equipos, hay que reconocer a todos los equipos que trabajan bien. Adiós tras la fama, buenos días, me da la sensación de que este año incluso jugará más Terrer que Ander. Es más, si los dos están en el campo, antes quita Ander que a Lucas, y para mí la posición de Pau no es media punta. Es que se nos olvida, pero tiene 37 palos.
3: Sí, sí.
2: Quizás no. Sea normal que el León joven aguante más en la batalla, ¿no? Hay que buscar que Ander se sienta cómodo en el juego, no sacrificar a Ander, sino un poco sacrificar al equipo para favorecer a Ander. Yo creo que nos vendrá bien.
3: O si le dura el fuelle 60 o 70 minutos, lo que le dure. Pero que al 100% ya está. Y si lo tienes que cambiar es que no pasa nada tampoco.
2: Felicidades al central y uno de los capitanes del equipo, Tachi.
3: Tachi.
2: Felicidades a Tachi. Hoy es el cumple de Tachi. Lo felicitaba el club de forma oficial, uno de los líderes y baluartes de la defensa del Real Zaragoza. ¿Qué pasa, Raúl? ¿Eh? ¿No te parece diferencial?
3: No, que me ha dado
0: otro alumno, otro alumno, Tachi, de Diego.
3: Diferencial.
0: Y de Rubén.
2: Carlos, una plantilla a coste cero y seguís hablando como si fuera lo mejor de la categoría. En el campo no se ha visto ni en pretemporada ni en liga y frente a dos mediocres. A ver cuándo lo demuestran. Blanca, a San Galilo vemos diferencial todos los aficionados. Luis Auset, Hardy no hizo una primera parte mala en Tarragona, generó muchísimo, pero claro, no se marcó. Jorge decía, Cuenca acabará jugando donde Pau, en la presión que quiere Ibai, Cuenca cumple. Vale, pero a mí lo que me pasa es una cosa. Independientemente de la presión que ejerza o quiera ejercer el entrenador, si Cuenca no ha jugado en su vida ahí,
3: claro que no.
2: Que nos hace pensar que va a jugar bien porque
3: que no puedes
2: corra muy rápido para hacer la presión.
3: Que no puedes
2: contratamos
3: inventar.
2: A Usain Bolt y lo ponemos ahí. Le decimos, presiona, corra usted, caballero Usain. Corra,
3: que además no es...
2: siéntase libre de presionar.
3: Que además un media punta es un tío que tiene que tener toque
2: mi,
3: y por ahí.
2: En mi pueblo antes era el que mejor jugaba.
3: Claro,
2: en
3: todos lados el 10.
2: Pues ahora ya no.
3: Claro, ya.
2: Ahora
3: ya.
2: Tiene que ser otro maratoniano más.
3: Ya, claro, pero hombre, pero no puede jugar un tío como Cuenca de 10.
2: Si estuviera Francho Serrano aquí, ahora mismo le estarían pidiendo como media punta.
3: No, pero...
2: Nos volvemos locos.
0: Yo creo que al final las cosas caerán por su propio peso y el tiempo dictará sentencia y al final jugarán los que tienen que jugar.
3: Que igual acaban jugando esto esta temporada. Oye, mira, yo si ganamos, no tengo problema, ¿eh?
2: Si gana, como si juega el juvenil, por supuesto que sí. Decía, adiós tras la fama. Lucas le hace todo el trabajo sucio a Ander y se pega corriendo los 90 minutos. Carolo, buenos días. Mi opinión es que aún hay dudas. 3 o 4 puestos, una vez se afiancen esos puestos, con los 5 cambios, y el equipo estará conjuntado a subir. Luis Martínez, a ver si esta vez el equipo sale activado desde el principio y no tener que remontar sensaciones. Hay que empezar mandando en el juego para mandar en el marcador. Es un poco lo que en el vestuario sí que Ibai Gómez les decía a los jugadores, ¿no? Que había que jugar como un equipo grande, dijo.
3: Y pues es que es la realidad. Si somos un equipo grande, hay que demostrarlo en el campo. Es que no hay más. Aparte, pues eso, aparte de ganar, pues pedimos también jugar un poco bonito.
0: No, y aparte de jugar bonito, de la calidad que tengas, sobre todo a nivel de intensidad, claro, esta categoría te exige desde el minuto uno. Mira al Huesca el otro día, creo que 13 segundos le meten también gol. Nosotros estamos empezando los partidos y las segundas partes, pues que nos cuesta un poquito, ¿no? Entonces aquí sí que tenemos que trabajar, porque ya vimos en el primer partido que te puede costar 3 puntos el no entrar enchufado.
2: ¿Qué te parece hasta ahora, Ibai?
0: Ibai, a mí hasta ahora, pues creo que tiene cosas que pulir, hay cosas que me gustan, sobre todo con su cuerpo técnico valoro mucho, como he dicho antes, el no haber lesiones.
2: Yo también.
0: Que creo que tenemos que ponerlo en valor y ver que estas cosas se trabajan. Y bueno, yo creo que poco a poco todavía tiene que conjuntar al equipo, pero con los fichajes que han venido últimos, yo creo que va a tener más opciones y yo creo que va a durar.
2: Este ¿Qué piensas de Bay?
3: Esperemos que dure. A mí me gusta. Soy un entrenador que, pues, desde que vino, ¿no? Ya la idea que quiere implantar en el juego me gusta. Claro, o sea, tú puedes tener una idea, pero luego la tienes que mostrar. Eso está claro. Si no, de nada te sirve, pues, tener mil ideas. Pero, y me gusta la energía que transmite, tiene, y lo físico también, sobre todo. Donde habíamos visto, y tocó madera, que en 2 semanas de competiciones tenemos toda la plantilla. Que es que a estas alturas fuimos a no sé dónde fue sin centrales y con 15 jugadores, me parece, leí el otro día, digo. Pero sí, yo creo que va a durar, creo, claro.
0: O sea, ¿Qué excusa habrán puesto los del año pasado con Ibai para las lesiones?
3: No sé, yo, no, es que con una banda de vagos, ¿qué pretendes? Eso también yo creo que este año se nota, hay más profesionalidad y ganas que el año pasado. Pues que el año pasado sí se te quejaban de entrenar mucho, por favor.
2: Pero es que sí, trabajo, claro, pero la culpa fue del Real Zaragoza.
3: Hombre, claro que sí.
2: Tú no puedes consentir la mediocridad y el fracaso y
3: pero menos mal
2: verlo como algo natural. Sí. Pues, encumbrar a jugadores como KD Bar, que era un exjugador.
3: Sí, pero que íbamos a fichar gente muy buena. Yo soy el tío
2: que más le ha dado a KD, sin duda. Porque nadie le ha dado a KD. Pero era un exjugador y yo veía un exjugador claramente. Sí, con entrega, responsabilidad, pero un exjugador. Tony Moya. ¿Cómo se puede tolerar la indolencia de Tony Moya? Un jugador que es que tú lo ves jugar y dices, este tío le da completamente igual
3: director
2: lo que esté sucediendo en el partido. Él sale, hace su movida y se pira a casa. Vaya como vaya. Bakis. Para que te celebre ahora goles. La indolencia de Bakis. Hemos tolerado unas cosas. Todos esos jugadores ya estaban. Y en vez de echarlos, los mantuvimos. Y tuvimos fe en ellos. En cuanto sumamos más gente del mismo palo, el barco se hundió.
3: Más todos los que vinieron.
2: Sí. Claro, pero el problema es que los que vinieron aún eran peores.
0: Que el barco no había capitán en el barco. Entonces se permitieron y se toleraron cosas tanto dentro como fuera del campo que en cualquier club normal no se toleran.
2: Pero, por ejemplo, nuestra palabra favorita era recuperables. ¿Qué recuperables? Catapultazo.
3: Y buenas personas.
2: Catapultazo. Y también, que lo fichábamos por buenas personas. No, tú no rindes catapultazo fuera de Zaragoza.
3: Sí, sí.
2: Esto es recuperable. Recuperable. Tú donas tu sueldo y ya empezarás a cobrar cuando estés recuperado. Pero estoy teniendo futbolistas profesionales 2-3 temporadas intentando recuperarlos. ¿En qué deporte se ve? ¿En qué deporte se ve que esperen a un jugador o a un deportista 3 años? Que se tire un judoka 3 años sin competir bien. A ver si va a unas olimpiadas. A ver si dan los resultados para ir a unas olimpiadas.
0: Y sobre todo qué oportunidades y paciencia se tuvo con todo el mundo.
3: Hombre.
2: Y perras.
0: O sea, que
2: sí, cobraban.
3: Sí. Eso es lo que más.
2: Que es que quien más te la lió era quien más cobraba. Quien más
3: cobraba, sí, sí.
2: Es que claro. Eran los chavales los que te tenían que sacar las castellanas.
0: Lo dije el primer programa, no se tiene que olvidar la plantilla del año pasado. Les tiene que pasar factura siempre y tienen que ir con esa mochila siempre.
2: Ya están triunfando todos en segunda.
3: Sí, ya te digo, mira, todos equipos que tienen alguno el Zaragoza en descenso todos.
2: Es que, todos.
3: Albacete, es que Córdoba... Albacete,
0: además, yo me meto por curiosidad, ¿no? En los Twitter ahí en Albacete y están con Soberón.
2: ¿Y en Córdoba con Tasende?
3: Y con Tasende, sí, sí.
2: ¿Qué pusieron el meme este de...? ¿Cómo? Bueno, no quiero decirlo porque la liaré. No,
3: ya lo vi, yo lo vi.
2: Pero
3: lo vi.
2: Un meme muy bueno.
0: Sí. Lo defiende.
3: Muy bueno.
2: Y ya hablaba de que no defiende, si no defiende no sé qué, si deja más hueco que no sé qué a la espalda, tal. No es tal, es Dani Tasende. Digo, joder. Yo lo leí y dije, 2 partidos, ¿eh? y lo han clavado. Digo, este es el jugador.
0: Pero también la culpa es de que lo ficha. Es por como nosotros, hombre, a Cocu, claro, y toda esta banda.
2: Son fichajes del mercadeo, este es segunda, que da igual que jueguen bien, mal o regular, que hay ciertos directores deportivos que se los van pasando.
3: Y favorcitos de los
0: de representación, a mí que no le sorprenda que Soberón,
3: hombre, por Dios, pero cómo puedes fichar. Eso sí que es un exjugador. Por Dios.
2: Es alucinante.
0: En fin. Que a mí el Albacete me cae muy bien, que no tengo nada contra ellos. Sí, sí, sí. Pero a Soberón no le deseo nada bueno futbolísticamente.
2: Y por ejemplo a Robert González le deseamos lo mejor. Sí. En Albacete, lo mejor.
0: Jesús que sea Vallejo, Pichichi de segunda y que desciendan. Y ya está.
2: Exacto. Y que venga al Zaragoza.
0: Se revalorice.
2: Diga, es donde más feliz fui. Me acabo de dar cuenta. Y nos bese.
0: Me es Snoop. Pintar la casa con obligación.
2: Ojalá lo ficháramos y cuando volviera a su casa pusiera perdón.
0: Sí, ya. Hostia, pero mira, no sería...
2: Perdón, no te lo merecía.
0: O se la pintamos todos gratis, sí. Cuando haya que hacer una mano pintura.
3: La pinto, ¿eh?
2: Qué grande, pues que conste una cosa, ¿eh? El tío ha sido un señor porque con toda la experiencia mala que tuvo, que para mí no se la merecía para nada, salió a hablar él ya en su día, dio la cara, gestionó todo con mucha profesionalidad.
3: Y siguió, González. Y siguió jugando estando medio lesionado.
2: Sí, le echó un par jugando, sí, sí. Y ahora... ha hablado muy bien del Zaragoza.
0: Pero es que
2: otros no lo hacen.
0: Independientemente de lo que le hicieron, yo creo que él sintió mucho cariño aquí.
2: Pero porque se lo ganó.
0: Hombre, claro.
2: O sea, yo le deseo lo mejor porque fue el único futbolista que vimos.
0: Que eso también lo vivió. O sea, también lo malo, pero sobre todo lo bueno.
2: Y el chico, la verdad, que yo lo había visto ya jugar mucho. Ese chico bajó más a defender aquí que en toda su etapa en Santander, por ejemplo. Mucho más. El tío se esforzaba. Si te esfuerzas, juntas compromiso con calidad, se nota. Y si eres...
3: Y la gente no es tonta, la gente
2: de los
3: lo ve y
2: otros,
3: ya está.
2: Pues también se nota. Sí, sí. Me falta una pausa, ¿verdad? Vamos con ella y con todos vuestros mensajes, queridos amigos y amigas.
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2: Seguimos. Rubeus 82. Quique ha dicho Ebay. Yo también me lo ha parecido.
0: Ya está, nada. Ya está.
2: La semana que viene descansa, a neverazo. Rubén Sebastián, pero qué presupuesto de plantilla, no fastidies, si no se han gastado ni un duro en fichajes. ¿Habéis visto la calidad del Murcia? La definición de ellos arriba es muchísimo mejor que la del Real Zaragoza. Decía Rubén, Vadillo, Pausans, Cuenca y Espía, unos son diferenciales. Y ya no te digo Gabilondo, que no mejora en nada a Sebastián y Joaquín de momento. Tiene que demostrar. Julio, el campo más pequeño del grupo es la Ciudad Deportiva del Atlético de Madrid. Y luego Torremolinos, Europa y San Andreu, con 3.000 aficionados en las gradas. Daniel, buenos días. Estoy con Adrián. Con Cuenca, Vadillo y Pau nos asciende, con ellos de titulares. Adrián, él es nuestro maestro Yoda. ¿Por qué?
0: Pelotillas.
2: Sí, sí. Yo Yoda no me parezco, la verdad. Chico chiquitín. A ver, Nico, el panita tenía razón. Espiao no me sobra. Es verdad, lo que decía. Es verdad, que le preguntabas por Espiao. Y lo más grave que dice de un jugador es, no me sobra. Y es lo que dijo Despiao y Marco. Tiene razón. Vendedor de aceite, Bay Gómez, un entrenador de AliExpress. Qué malos. Fuente del Cierzo. Ahora, móvil y auricular con Bluetooth y ordenador y que lo escuche toda la clase. Tirar de transistores de genios diferenciales en esta época de tecnología. Escucha, vale más una radio normal que un Ferrari. Hombre,
3: claro.
2: Increíble lo que valen hoy en día. Radio típica, y ruletita.
3: Y ruleta, sí.
2: Vale, como un iPhone eso, ¿eh?
0: Con el apagón se revalorizó todo.
2: Eso es, seguro que fue por eso. Tito Martínez, Tachi es diferencial. ¿Opiniones?
3: No comentamos. Felicidades.
0: Es compañero mío, que se le puede pedir, ¿qué opine?
2: Rubén decía, hoy es el cumpleaños de Justin Bauer. José Manuel Alonso Ureña, si le respetan las lesiones, lo veo diferencial.
3: Joder.
2: Pues no va a haber nadie malo, macho. Campeones de Liga en un mes. Saludos a Kini desde el glorioso cuerpo de celadores del Hospital Miguel Servet.
0: Un saludo a todos.
2: O sea, tienes a todos los compañeros rodeados alrededor de la radio viéndote.
0: Pues ahí estarán todos trabajando.
2: Y son funcionarios públicos.
0: Sí, claro.
2: Muy bien, pulgarcito para vosotros.
0: Muy trabajadores y muy eficientes.
2: Muy eficientes, claro que sí. Sí, hacen carreras con las sillas con las camillas. Hacen carreras por el hospital.
0: Siempre está el Tachi celador y el celador Sangalí.
2: Eso es. Manolo Manuel, el Murcia va a ser el coco de la competición. Cuenca y Sanz no han empezado bien. Y este año la zona de tres cuartos hay mucha más calidad de juego. Si no espabilan, lo van a tener difícil. Nico, el Tarazona con Adri Fuentes casi hace playoffs, pero es que a nivel defensivo tenían una gran defensa y portería. Foley, ya estaba ahí ese año Foley, sí. Estaba el primer año y así. Sí, pero es que son las áreas donde se define en esta categoría mucho la cosa. Se nota más que en segunda. Segunda el mediocampo manda más que aquí.
3: Y lo que está claro y se sabe es que si no te meten gol, no pierdes. Mínimo.
0: Y el otro
3: día lo mínimo que tengas un poco de empuje y un mínimo de gol es que ya está.
0: Vi el partido del Sabadell y la verdad es que Foley, los dos partidos que lo he visto este año, para mí que es, no lo conocía de antes, pero mucho nivel, ¿eh? Yo creo que mejor que Westerveld.
2: Bueno, no vale esa comparación. Hemos bajado.
0: Ya, pero estuvo cerca de venir. Nuestro holandesito va a ser ahora entiendo un poco el capital.
3: Que no se lesione.
0: Que
3: el portero tampoco
0: decidió en traer a Foley. Pero bueno, no pasa nada. Estoy contento con Westerveld.
2: Yo por ahora sí, no. El chaval no ha tenido culpa de nada. No. Daniel García, Vadillo promete mucho. Espero que no lo comen como a Pinilla. Que dicho esto, deberían darle una cesión a este chico. Pinilla y Saidu, las dos caras de la otra moneda del equipo. Todavía no han debutado con el Real Zaragoza.
3: No.
2: ¿Lo van a tener difícil?
3: Sí, para mí sí. Para mí Saidu igual lo tienen menos difícil, pero yo a Pinilla sí que no lo veo jugando. Es más, lo he visto en Tarragona, creo que hasta Tobajas quizá está por delante de Pinilla. Y para mí, habiendo visto toda la pretemporada, lo está, sinceramente. Bien, es el 10 y a priori pues tendría que estar por delante de los otros. Pues si se te comen la tostada, es lo que hay. Pero para mí eso sí que se ha gestionado mal. O sea, para tener un crío de 20 años en el banquillo, cédelo.
0: Se gestionó mal el año pasado.
3: Dándole toda la responsabilidad, claro, sí.
0: Oportunidades tendrá este año. Yo creo que con lo largo que es la competición, todos van a tener cabida y todos tendrán sus oportunidades, lo tendrá que demostrar. Pero sí que es verdad que ahora mismo, a estas alturas de la temporada, aunque sea el inicio, yo creo que hay jugadores, Vadillo, Tobajas, yo creo que están por encima ahora, qué opinilla, pero bueno, veremos a ver cuando salgan. No me sobra tampoco.
2: Coincido, se funcionó mal el año pasado.
3: Sí.
2: ¿Qué hace Pinilla jugando de titular? A ver, que jugar minutos, por supuesto, puede jugar un día de titular, dos, pero todos los días de titular hiciera lo que hiciera, que llega ese cambio en el minuto 43 que le incluye con los tres señalados David Navarro en esa sustitución, excesivo. Teníamos a jugadores sin jugar ahí y él dándole todos los minutos.
0: Pero ni la culpa es de Pinilla ni la culpa es de Navarro. La culpa es de todos.
2: No, por supuesto.
3: Sí,
0: todos
3: está claro,
0: los
3: sí,
0: que
3: sí.
0: Se borraron y todos los sinvergüenzas que no quisieron jugar y hicieron que Pinilla tenía que ser titular.
2: Por supuesto, hay que recordar que, bueno, y esto es información, que nos decían cuando decíamos, pues a los 11 más comprometidos, nos decían desde dentro, no hay 11.
3: No hay, claro, sí.
2: No hay 11 para jugar. No hay. David Navarro hubo un momento que no tenía 11 jugadores comprometidos. Igual 11 en número sí, pero igual 4 eran centrales.
3: Claro.
2: No los puedes sacar. Y eso sucedió. Es la etapa y el momento más triste de nuestra historia, total. Todo incluido.
3: Es que así hemos acabado. Es que es lo que hay. Es que...
0: Más se ve y más duele.
2: Sí, cuanto más pasa el tiempo, la gravedad de lo sucedido aumenta.
3: Aumenta, que sí.
2: O sea, tú lo ves con perspectiva y es mucho más grave de lo que...
3: Y como la ascendamos este año, aún va a aumentar más.
2: Sí, pero hay que reconocer que estás haciendo las cosas bien.
3: Estás haciendo las cosas mejor. No, sí, eso está claro.
2: Te gustará más o menos Lalo, más o menos sus fichajes, lo que quieras. Lo que es la... no hablo el club, porque yo no sé el dinero que han puesto. Y hacer las cosas bien es poner dinero si eres el propietario. Lo que es el organigrama, el director general me parece que tiene bastante más idea de fútbol. Se entromete a veces, pero bueno, lo puedo llegar a entender que se entrometa. Al final es la representación de los propietarios y son nuevos. También tienen que imponer alguna cosa. Pero nada que ver. Y luego no les puedes dar las llaves del club a Indias.
3: A cualquiera, que no. Ya, Gaby.
2: Estaba todo desmantelado. Ahora tenemos un organigrama, un club. Todo el mundo sabe lo que tiene que hacer. Esto más o menos es funcional. Y pongo un ejemplo. Si llega a pasar el año pasado de lo de Hanson, aquí no viene ni Dios a sustituirlo.
3: Ah, no.
2: A falta de cuatro días de mercado.
3: Sigo esperando.
2: Hubieran dicho un infortunio. Seguro que hay alguien de la cantera que da el paso adelante. Aquí se fichó al día siguiente a Ureña.
0: Y a Ureña, que no es un mal jugador.
3: Ureña, sí, correcto.
0: O sea, que...
2: Estamos. Igual es mejor que Hanson, lo veremos a ver qué dice el tiempo.
3: Es que, cuidado, ¿eh?
2: ¿Qué dice el tiempo?
0: El año pasado hubieran dicho un primo de Agada por ahí. Sí, aquí, venga, tráelo.
3: Pues sí, es que el año pasado como con el Akoku. Se le estuvo esperando hasta final de mercado. Este año no viene.
2: Está definido todo.
3: Te quedas sin posición.
2: definido de forma muy temprana. El último día te faltaba un fichaje Sangalí, punto final.
3: Y un delantero. Estaba el trabajo hecho. Pero bueno, sí, sí.
2: Sí, pero eso es un detalle. Eso ya es detalle. ¿Tú lo quieres o no lo quieres?
3: Estaba, el 90% hecho. De la plantilla estaba hecho.
2: Exacto, para el entrenador el primer día de pretemporada. Eso, o sea, para mí, claro, se hacen las cosas bien.
0: ¿Y Sangalí por qué se va, Francho?
2: También.
0: Que si no, no había estado
3: cerrado, claro. O sea, y otro, eso es.
0: La velocidad de reacción del Lalo también.
2: Sí, o sea, lo de Francho igual.
0: Es que eso hay que valorarlo, ¿eh?
3: Y lo que hablas de la pretemporada, tener un 75, un 80 de la plantilla, es que es muy importante. Tú no puedes hacer una pretemporada con faltándote 6 o 7 jugadores. Vas a empezar la categoría, o sea, la temporada, claro, sin ritmo. Vas a necesitar 10 partidos para espabilar. Ya lo que espabiles, los 10 partidos, ya estás último.
2: Te acabas jugando 40 porque tú te empiezan jugando Calero y Akeche el año pasado, ¿eh? Calero
3: y Akeche. Sí. Y Don Paulino, que ya no jugó más.
2: Y luego te los quitas. O sea, 40 jugadores vistieron la camiseta el año pasado. Pues de esos 40, unos poquitos han fichado por equipos de segunda. Pues todos los tienen descenso. Genios. Gracias, chicos. Quique,
0: muchísimas gracias.
2: Un saludo al Celador Steam.
0: Un saludo a los celadores, sobre todo a mi padre, que está trabajando, nos escucha todos los días y, bueno, un abrazo, papá.
3: Muchas gracias.
2: Raúl, oye, diferencial, ¿eh?
3: Diferencial, sí. Y un saludo también a mis padres, que estarán ahí viéndome mientras trabajan. Vamos a decirlo muy alto por si acaso.
2: Electricistas todos.
3: Pues mi padre sí que trabaja en una empresa de electricidad. Es que ves, mira, me la ha pegado los diferenciales.
2: Un tipo diferencial.
3: Claro. Ya decía yo.
0: Hasta luego.
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0: Muy buenos días a todos. Hoy es jueves 10 de septiembre. Soy Pilar Sopesens y quiero dar la bienvenida a todos los que ahora se unen a nosotros aquí en Esto es Aragón, en Ebro FM. Decimos hola también, claro que sí, a los que lo hacen después, no en directo, sino por la tarde o por la noche. Y les recuerdo que nos pueden sintonizar en cualquier momento y desde cualquier parte del mundo a través de www.diarioaragones.com. Hoy es el Día Mundial para la Prevención del Suicidio. Según los últimos datos del INE, el Instituto Nacional de Estadística, que son provisionales, en 2025, 3.808 personas murieron por suicidio en España, un 3,7% menos que en 2024, cuando se contabilizaron 3.953 fallecimientos. De esa cifra, en Aragón se suicidaron 112 personas. Puede parecer frío hablar de números, luego hablaremos de este asunto, pero son necesarios para hacernos una idea de la gravedad del papel que cumple el suicidio hoy en día en nuestra sociedad. España cuenta con un plan de acción para la prevención del suicidio 2025-2027 y este es el tercer año consecutivo de descenso de esos datos. De hecho, el suicidio ha dejado de ser la primera causa no natural de muerte en nuestro país, ahora es la segunda. Este plan ha priorizado mejorar la información, combatir el estigma y los mitos asociados al suicidio, reforzar la detección precoz y la atención sanitaria y mejorar también la coordinación entre los distintos sectores implicados. Uno de los consejos que se dan desde la salud pública es habla con tus seres queridos de cómo te sientes. Parece sencillo, muchos de ustedes incluso pueden pensar que de sentido común, pero para muchas personas no lo es. ¿Cómo podemos actuar como sociedad para ayudar? Podemos empezar por mirar a la gente a los ojos, aunque no los conozcamos. Me he fijado en que es un acto casi provocador. Todos vamos por la calle mirando el teléfono o pensando en nuestras cosas, pero mirar a la gente, sonreír, saludar, decir buenos días al vecino, al tendero, a una persona con la que te cruzas todos los días aunque no sepas su nombre, eso casi es hoy en día escandaloso. Y otra cosa que podemos hacer es preguntar qué tal a un amigo y no por quedar bien, hacerlo de forma sincera y estar dispuesto a escuchar su respuesta, a ser una oreja amiga con la que alguien pueda desahogarse en un momento determinado. Llamar a alguien de quien hace mucho que no sabes, a tu hermana, a tus padres, a tus hijos. No esperar a que nos llamen, no guardar ese tipo de rencores. Yo les invito a que nos cuenten cómo se sienten ustedes, si es que hay algo que nos quieren contar, desde dónde nos escuchan, cómo se han levantado hoy que sale el sol, aunque ya empieza a hacer ese fresquito más otoñal. Lo pueden hacer mandándonos un mensaje de voz o un WhatsApp al 640-03-6902. Es el teléfono del programa y ahí queda abierto a su disposición. Como les decía, brilla el sol en estos momentos en Zaragoza, aunque yo ya he salido a la calle con chaqueta, ¿eh? Vamos a conocer lo que nos depara la jornada de hoy de la mano de la Agencia Estatal de Meteorología.
1: Buenos días. Hoy jueves en Aragón suben las temperaturas. Los termómetros marcarán máximas de 28 grados en Teruel y en Zaragoza y 26 grados en Huesca y en Albarracín. Hoy se espera un tiempo estable predominando el sol con cielo poco nuboso o despejado. En el Valle del Ebro sigue soplando el cierzo con intensidad moderada y alguna racha fuerte. El viento, eso sí, perderá intensidad por la tarde. Es una información de AEMED.
0: En el programa de hoy, como les he dicho al comienzo, hablaremos de suicidio, de ese Día Mundial para la Prevención del Suicidio. También continuaremos analizando el informe PISA y nos iremos hasta el Teatro Principal con ese musical que estará disponible hasta el próximo domingo. Si nos escuchan en directo, son las 10:37 de la mañana. Ya saben que nos pueden escuchar después, por la tarde o por la noche. Y aquí vamos a comenzar hablando de agua.
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3: El 99% de la materia del sistema solar se encuentra en el Sol. El Sol ha consumido hasta hoy el 50% de sus reservas de hidrógeno. El hidrógeno, en términos de masa, supone el 0,9% de la corteza terrestre. Un 71% de la corteza terrestre está cubierto de agua. el agua es el principal componente del cuerpo humano. Somos un 75% de agua.
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0: Hoy nos vamos hasta Ayoza, Teruel, donde los vecinos están preocupados por la posible implantación de una planta de biogás. Hablamos de este asunto con Agustín Pérez, miembro de la Junta de la Asociación de Amigos y Vecinos de Ayoza. Buenos días, Agustín.
4: Hola, buenos días.
5: Bueno, cuéntenos qué es lo que está pasando, cómo se enteraron y lo que está pasando allí en Ayoza.
4: Bien, pues la verdad es que nos enteramos por un anuncio del propio ayuntamiento que había invitado a la empresa, en este caso a la ingeniería, a explicar el proyecto de la implantación de una planta de biogás en el pueblo, ¿no? Es un poco sorprendente porque ni tan solo se planteó ante la iniciativa de plantear en lo mejor en un pleno municipal que había esta intención, sino que llegamos casi a unos hechos ya casi consumados en los que había una ingeniería que había realizado un estudio, que había incluso solicitado los permisos y que ya tenía la ubicación determinada de dónde iba a implantar la planta de biogás. ¿De acuerdo? Entonces, los vecinos nos enteramos pues un poco en el último momento, no con la precaución de decir, bueno, hay un proyecto o hay una iniciativa, vamos a discutirla a nivel municipal y luego ya decidiremos si la tiramos adelante o no.
5: Sin embargo, la comunicación entre la empresa y el ayuntamiento ya se había dado meses atrás, en noviembre.
4: Sí. Exacto, es decir, luego constatamos a petición de requerir las comunicaciones previas de esta empresa, veíamos que hacía meses que esta empresa había estado en comunicación con el ayuntamiento y había incluso solicitado los permisos, quiero decir que el ayuntamiento no era desconocedor de la misma.
5: ¿Cuáles son los problemas que plantea el que se instale esta planta de biogás en el pueblo, en el término municipal?
4: Bien, quiero decir también, lo primero es que estas plantas de biogás no van a cualquier sitio, es decir, acaban siempre solicitándose en sitios pues donde se recibe muy poca oposición o donde la población, digamos así, son pequeñas. Es decir, no existen plantas de biogás cerca de los grandes municipios, si nos damos cuenta, y todas van a parar un poco a los patios traseros de las provincias, ¿no? Y en este caso nosotros aquí en Teruel, en Ayoza, pues tenemos una ubicación que hace que podamos acoger para todo este tipo de empresas, pues todo este tipo de residuos o de empresas que la gente no quiere. El motivo del por qué Ayoza o por qué determinan que esto tiene que ir en Ayoza es porque hay una serie de proyectos de implantaciones de granjas de cerdos, algunas instaladas, otras por instalar, que van a generar un volumen de residuos y hay que obtener un provecho de ello, ¿no? Pero este provecho, y aquí es donde nosotros nos empezamos a quejar, no es tal para el territorio. Es un provecho para la empresa que venga a poner esta implantación o esta instaladora, ¿no? Y nosotros como territorio lo que hacemos es asumir los riesgos. Los riesgos son los malos olores, porque los purines son balsas de decantación donde estos residuos, principalmente purín de cerdo y de otros animales, se está decantando. No es que se reduzca el volumen de purines, sino que únicamente se extrae el carbono para generar metano. Por lo tanto, el volumen total del purín se puede reducir en un porcentaje de menos del 3%. Por lo tanto, el volumen del purín después del proceso es el mismo y se tiene que esparcir exactamente igual. Pero aparte de los olores, existen problemas de filtraciones, obviamente, porque que tú tengas una planta no significa que sea ajena a cualquier tipo de problema. De hecho, las plantas de biogás que vemos que están implantadas en el resto del territorio, la gran mayoría, o por no decir casi todas, han tenido problemas, o bien de filtraciones, o bien de desechos, etc. Y el principal problema de los olores no es únicamente el olor a purín, que podríamos decir que hasta aquí pues estamos acostumbrados. El problema es que nosotros estamos acostumbrados a un volumen de residuos que llega a las 14.000 toneladas anuales y se nos pretende poner 150.000 toneladas anuales. Es decir, el olor que nosotros a lo mejor podemos estar acostumbrados no es el mismo si lo multiplicamos por 100. Pero aún así, y para ahondar mucho más, el peligro se multiplica. El problema de las filtraciones en el terreno, cuando aquí somos una población que nuestro sector del trabajo pues no es la industria, es un sector de la agricultura y de la ganadería. Entonces, las filtraciones no nos ayudan para nada, porque lo que hacen es que nuestros acuíferos acaban con problemas. También el esparcir este tipo de purín o de residuo, el digestato que llamamos, hace que, si nos comparáramos con otras comunidades autónomas, nuestros cultivos no fueran ecológicos, ¿sí? Aunque en Aragón se permite, esto no nos dice que esta norma pueda preservarse por años, ¿no? Y el caso más importante es que además introducimos cualquier tipo de residuo. Es decir, la iniciativa es empezamos con unos residuos que son los purines o residuos vegetales para acabar metiendo animales de matadero, otros residuos industriales para poderlos filtrar y extraer el carbono. Aunque lo niegan, porque lo van negando, la verdad es que en todos los permisos que han solicitado incluyen el poder incluir animales muertos y otro tipo de residuos.
5: Entonces, para recapitular un poco, les anuncian directamente a ustedes que la empresa va a dar explicaciones, como si ya estuviera, digamos, aprobada la implantación de una planta de biogás que necesita para nutrirse el purín. Ustedes actualmente en Ayoza tienen unos 14.000 toneladas anuales. Esta planta dice que va a gestionar 10 veces más aproximadamente. Entonces, su implantación supondría malos olores, la posible contaminación de acuíferos, que además al olor de esos purines, de esas toneladas, miles de toneladas que ya tienen, se multiplicaría por 10 y se sumarían también otras sustancias como animales muertos, otros residuos, en fin, que se podían juntar allí no solo por el olor, también por esa filtración, más materias potencialmente peligrosas.
4: Y no producidas en el terreno, importadas. Que yo creo que aquí es donde está el problema. Y fíjate, hay una comparación que creo que es importante hacerla, porque muchas veces los defensores de estas plantas ponen modelos, pues por ejemplo, como la planta de biogás de Valderrobles, ¿no? Valderrobles ya de por sí genera 200.000 toneladas de purín. Es decir, poner una planta de biogás gestionada por la propia cooperativa, que a día de hoy ya gestiona el purín, es una ventaja, porque ellos sí que sacan un rendimiento de un residuo que actualmente ya están generando. A diferencia de nosotros no estamos generando este residuo, lo que significa, y vamos a hablar en un lenguaje llano, es vamos a importar excrementos y mierda para poder generar un negocio para un tercero. El territorio no recibimos ningún ingreso y los puestos de trabajo que esta gente están prometiendo es alrededor de uno o dos, y subcontratas a empresas que ya están funcionando. Entonces, esto no genera ningún beneficio para el terreno.
5: Claro, porque imagino que uno de los atractivos que se ha presentado es para los ganaderos de la zona, que ya tienen esos purines de esos cerdos, liberarles, digamos, de ese residuo.
4: Pero no es cierto, porque ese purín, una vez lo dan, luego se les devuelve en forma de digestato para que de nuevo lo tengan que esparcir exactamente igual que están esparciendo el purín. Es decir, el ganadero

0: cultivos ecológicos, ¿no?
1: Exacto. Si miramos otras comunidades, por ejemplo, en Castilla-La Mancha, nadie puede decir o determinar que el cultivo es ecológico si se esparcen pulinentos cultivos. ¿De acuerdo? Y puede ser por afectación también, por contaminación afectada, es decir, porque la parcela que tú tienes al lado de tus campos sí que vierta pulines y entonces por defecto la mía se vea contaminada, ¿no? Aunque yo no esparciera.
0: Bueno, además el problema de los acuíferos, ¿no? Si ese agua se filtra al suelo subterráneo, sería imposible de medir el daño causado.
1: Sí, en este caso, además, es casual porque alrededor de toda la comarca estamos viendo proyectos de implantación de plantas de biogás y proyectos de implantación de granjas, que lo que han hecho ha sido atomizar proyectos de macrogranjas en múltiples granjas pequeñas. Bueno, pues bien, pues una de las granjas planificadas precisamente en el término de Ayoza está ubicada justamente en una zona que la cuenca hidrográfica del Ebro determina que no se puede implantar ninguna granja de cerdo porque la filtración del purín lo que haría sería precisamente afectar el acuífero, que en este caso afectaría las aguas que van a parar, Ariño y toda su zona de riego. Y ya, si continuamos adelante, en Ariño llega el río proveniente de Oliete, que va hasta Híjar. Es decir, la afectación podría ser enorme, sencillamente por la implantación de una sola granja, en una zona no recomendada. Pero como estamos en un momento de casi plena libertad para poder ubicar proyectos de implantación de granjas e implantaciones de plantas de biogás, pues corremos este riesgo que a priori parece que no tengamos, pero que a la larga puede ser devastador.
0: Claro, ya nos ha contado además que se enteraron, que estaba todo el asunto llevado con cierta opacidad. Agustín, ¿qué es lo que hacen los vecinos en el momento en que se enteran? Y también, ¿cuáles son las perspectivas de que finalmente este proyecto no se lleve a cabo?
1: Bueno, los vecinos, casualmente, en el municipio de Ayoza, hacía relativamente muy poco tiempo que habíamos constituido la Asociación de Amigos y Vecinos, ¿no? Y en este caso, esta asociación, que es la que formo parte yo, empezamos a tomar un poco el pulso y empezamos a coordinar ciertas actividades y empezar a hacer pedagogía de qué es lo que va a venir y cómo nos podemos prevenir de un proyecto de estas características. En este caso, las asociaciones de vecinos, yo creo que son, o las plataformas, son el canal principal para poder dar un poco o quitar opacidad precisamente a estos procesos que se están llevando a niveles burocráticos sin hablar muy claramente de las consecuencias que tienen. ¿Qué garantías tenemos? Pues lamentablemente, por lo que estamos viendo en muchos otros procesos, al final es una guerra de desgastes. Es decir, nosotros nos podemos oponer, podemos alegar, pero al final, en recursos, todas estas grandes empresas son capaces de pasar como una trituradora, ¿no? Y ir poniendo recursos y al final, al cabo de mucho tiempo, conseguir en aquellos territorios que querían. Entonces, lo que hace falta, o lo que entendemos que hace falta, es la unión territorial, la cohesión territorial, para que por mucho que ellos puedan avanzar en temas jurídicos, siempre tengamos una alternativa que sea la oposición de la gente que vivimos, ¿no? Y a eso nos aferramos. Intentar conseguir, pues, fallos, en este caso a lo mejor más fallos técnicos que pueden hacer en una licitación y demás, aunque sabemos que pueden llegar a subsanarlos. Pero la cohesión territorial quizás es el eje para poder plantar cara a todo este tipo de proyectos. Y creo que no nos tenemos que olvidar que lo más importante no es esperar a que alguien pare o esperar a que alguien traiga algo mejor, sino que tenemos que intentar generar actividad y negocios que desactiven la posibilidad de que esta gente puedan venir a hacer o implantarnos un proyecto como este que podemos calificar de traernos mierda a nuestro pueblo.
0: En esta situación, además, se pueden encontrar muchos pueblos, especialmente en Teruel, no de plantas de biogás específicamente, pero con proyectos parecidos. Seguiremos pendientes de lo que ocurre en Ayoza. Agustín Pérez, miembro de la Junta de la Asociación de Amigos y Vecinos de Ayoza, muchas gracias por haber hablado hoy con nosotros.
1: A vosotros.
2: ¿Sabía que las principales fuentes de contaminación están asociadas con la actividad industrial posterior a la Segunda Guerra Mundial hasta nuestros días? Hablemos de agua.

0: vamos a hablarles ahora de una interesante propuesta que se trata de hacer un mapeo de los árboles que faltan en Aragón. Lo hacemos con Alberto Germán, miembro de Alianza por la Emergencia Climática Aragón. Buenos días, Alberto.
1: Sí, hola, muy buenos días.
0: Este mapeo que se va a realizar a nivel estatal exige participación ciudadana y esta semana termina el plazo para inscribirse.
1: Sí, así es, correcto. El domingo 13 termina el plazo para inscribirse.
0: ¿En qué consiste la actividad? ¿Qué tendrá que hacer la gente que se apunte?
1: Pues es extremadamente sencillo. Los compañeros de Barrios por el Clima de Córdoba y Ecologistas en Acción, que son dos de las organizaciones que están organizando, sobre todo junto con Alianza por la Emergencia Climática de aquí de Aragón y otras muchas más, hasta 280 organizaciones, han preparado una aplicación para que se puede, que se usa en el móvil, en la que tú simplemente te pondrás delante de un alcorque y ahí mismo con la geolocalización podrás darla de alta, marcarla. Uh-huh. Es muy simple, muy simple.
0: Claro, pues en Zaragoza van a tener trabajo porque alcorques vacíos, árboles que se secaron y no se repusieron, o talas también, como se lleva mucho en estos últimos meses, los voluntarios para trabajar en Zaragoza van a estar ocupados.
1: Pues sí, va a haber reuniones informativas a toda la gente que se inscriba. Es muy importante inscribirse individualmente porque, claro, te tienen que dar de alta en la aplicación para que funcione y sea lo más potente y lo más realista posible. Aquí hay mucha faena. En Zaragoza hay mucha polémica con el arbolado. Uh-huh. Tenemos que ir a eso. Es una de las acciones para luchar contra lo que nos... El verano ha sido durísimo, todo el mundo lo hemos visto, y la plantación de árboles es vital, las calles tienen que tener sombra, además de muchas otras cosas que habrá que hacer, evidentemente.
0: Uh-huh. Una vez que se inscriben, ¿dónde se tienen que inscribir? Es muy importante.
1: Sí, es muy importante. Es muy sencillo. Si vas a la web, al Google o al buscador y pones ecomapeo estatal, allí te lleva a una página de Ecologistas en Acción, que es la que ha hecho la aplicación, uh-huh. Y ahí pues explica muy sencillo cómo inscribirte. Ecomapeo estatal, así de simple, uh-huh. ¿Vale? Como estamos en la radio, pues es así. Si te ha llegado un cartel informativo, pues ahí te lo pone también cómo uh-huh. inscribirte. Pero uh-huh. vamos, ahora mismo Ecomapeo estatal te lleva directamente a la inscripción.
0: También en las redes sociales, en la de la Alianza, por ejemplo, se puede encontrar toda la información para llegar a esa inscripción de manera muy sencilla.
1: Así es.
0: Alberto, luego lo que es la acción, este ecomapeo, se realizará ya en octubre, los días 3 y 4, ¿verdad?
1: 3 y 4, sábado y domingo. No hay un momento exacto para hacerlo. Cada uno tendrá asignado una zona cercana a su residencia o donde quiera dentro de su municipio, y dando un paseo pues se puede ir marcando los diferentes alcorques, uh-huh. que son, como muy bien has explicado, son vacíos, con que tengan un tocón o un árbol seco, y la tercera categoría es los que tienen los asfixiados, es decir, esos que tienen tan cerca el pavimento que uh-huh. no dejan al árbol, o que tienen pavimento permeable pero ocupan todo el alcorque.
0: Uh-huh. Sí, que todos hemos visto más de uno en esa situación. Alberto, ¿qué se pretende conseguir con esto? ¿Cuál es el objetivo final de este ecomapeo?
1: Pues yo diría, o hemos pensado, que el objetivo es como un poco doble, ¿no? En primer lugar, tener información que elevar a los poderes públicos, municipales y otros, especialmente municipales, sobre la situación del arbolado, y que sea lo más rigurosa posible, y en segundo lugar también a hacer partícipe a mucha gente que a lo mejor no es activista sistemática de organizaciones ecologistas o movimientos ambientalistas, pero sí que está preocupada. Entonces, este tipo de acciones ciudadanas sencillas pues son también aglutinantes y convocantes para mucha más gente.
0: También para que nos demos cuenta, ¿no? Porque vamos tan a lo nuestro a veces que no nos damos cuenta ni siquiera de que se ha talado un árbol o de aquí antes había un árbol, y con esta acción también somos más conscientes de lo que ocurre en nuestros barrios.
1: Así es, correcto. Somos más conscientes y tomamos en plena conciencia de la problemática del elefante que tenemos en la cacharrería. Tenemos el elefante en la mesa, que es el cambio climático, que ya no lo niega nadie. Ya ha llegado el momento, pues desgraciadamente, de tener que tomar acciones. Ya el debate sobre si hay o no hay, como ya parece que vemos, pero ahora ya hay que hacer cosas. Cosas como esta sencilla y otras cosas que seguramente serán más, como decir, más potentes, más difíciles, más controvertidas o quizá más dolorosas, pero que habrá que aceptar.
0: Invitamos a todos nuestros oyentes a buscar Ecomapeo Estatal y apuntarse, inscribirse para el 3 y 4 de octubre realizarlo. Volveremos a hablar cuando se acerque esta fecha. Hoy queríamos sobre todo anunciar que se acaba el plazo de inscripción este domingo. Muchísimas gracias, Alberto Germán, de la Alianza por la Emergencia Climática Aragón, por haber hablado con nosotros.
1: Genial, muchas gracias a vosotros por darnos voz. Buenos días.
0: Dejamos los árboles o los no árboles, los alcorques vacíos, para mirar hacia el Ebro, hacia la cuenca hidrográfica, y consultar esos datos que nos ofrece la Che, ligeramente en descenso, por cierto. A su paso por Zaragoza, el Ebro discurre con 47 metros cúbicos por segundo y una altura de 0,75 metros. Si se pasean por los puentes, pues nos lo pueden contar también en nuestro WhatsApp. Aguas arriba, en la estación de Castejón, la cifra baja hasta los 36 metros cúbicos. Y en la desembocadura, en Tortosa, tenemos ahora un caudal de 99 metros cúbicos por segundo. Si nos fijamos en el Gállego, en Zaragoza, sin mucha novedad, con un caudal en estos momentos de 1,84 metros cúbicos por segundo. Y ya han escuchado que hoy vuelven a subir ligeramente, eso sí, las temperaturas. Llegaremos a los 28 grados en Zaragoza, también 28 en Teruel, y se llegarán a los 26 en Huesca. En estos momentos son las 10:59 si nos escuchan en directo. Ya saben que nos pueden escuchar también por la tarde o por la noche. Y nosotros hacemos ahora una breve pausa, pero regresamos enseguida con muchos temas interesantes que compartir con ustedes en este jueves 10 de septiembre.

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0: Continuamos en esta mañana de jueves. Estamos, ya lo saben ustedes, nuestro estudio en El Coso, inmersos en las obras, que la verdad que tienen algo magnético, que atrae a cuando pasas por al lado de las excavadoras y esas palas quedarte mirando. Pero bueno, como hay que trabajar, hemos subido, aunque desde aquí las podemos ver perfectamente. Están ustedes también rodeados de obras, no sería difícil, cerca de mi casa y también cerca del trabajo han transformado dos isletas en rotondas provisionales, con esos bloques de plástico blancos y rojos. Pues también es bastante llamativo, si te quedas un ratito mirando cómo pasan los coches, ver cómo nadie respeta la rotonda, y ahí hay unos cuantos encontronazos. La gente sigue haciendo lo que hacía antes, no hace la rotonda completa, sino que gira indistintamente en la dirección en la que fueran. Pero bueno, que me voy por las ramas y no quiero yo. Miramos por la ventana del estudio, que eso es a lo que iba. Luce el sol. En estos momentos tenemos en la capital aragonesa 18 grados, aunque se nota un poquito menos con esa brisa que corre. Hoy vamos a llegar hasta los 28. También habrá 28 grados en Teruel y 26 en Huesca de máxima. Nosotros tenemos muchos temas interesantes que contarles. Son las 11:04 si nos escuchan en directo. Ya saben que pueden hacerlo por la tarde o por la noche también. Seguiremos analizando ese informe PISA. Hablaremos de buenos comienzos de cine, porque este mes, al fin y al cabo, es de comienzos y hay películas que, de la manera en la que empiezan, se te quedan grabadas en la retina. Y además, desde la Fundación CAI van a venir a animarnos, a apuntarnos a sus nuevos cursos de humanidades. Todo eso tenemos preparado para el programa de hoy. Todo eso y más, vamos ahora con nuestra noticia de portada.
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0: El 10 de septiembre se celebra el Día Mundial para la Prevención del Suicidio. Esta jornada tiene como objetivo centrar la atención en el problema, reducir el estigma asociado a él, crear conciencia entre las organizaciones, gobiernos y la sociedad y reforzar el mensaje de que el suicidio se puede prevenir. Una de las formas de hacerlo es hablar sobre ello. Nosotros conocemos más sobre este asunto con la doctora Isabel Irigoyen, médico psiquiatra del Hospital Royo Villanova de Zaragoza. Buenos días, doctora.
2: Hola, buenos días.
0: Bueno, decía yo que se habla ahora a nivel mundial porque durante mucho tiempo ha sido un tema tabú el suicidio.
2: Sí, efectivamente ha sido un tema tabú de cara a los medios de comunicación por, bueno, una mala comprensión de lo que podía ocurrir si se hablaba del suicidio. Se puede hablar de muchas maneras de este tema y, dependiendo de cómo se haga, pues puede facilitar que las personas en riesgo pidan ayuda o todo lo contrario.
0: Claro, lo que se temía era que se crease un efecto llamada, ¿no?, al hablar de este tema.
2: Claro, si hablamos de un tema que tiene que ver, en la mayoría de los casos, con un sufrimiento humano y una persona que está pasándolo mal, pues de alguna forma se le da una pista de cómo puede acabar con él. Y no se habla en ningún momento de que esto puede tener solución, porque en muchos de los casos pues hay tratamiento psiquiátrico, tratamiento psicológico, hay posibilidades de recuperación. Si olvidamos esta parte de las posibilidades de ayuda, pues si nos quedamos solo con los detalles morbosos, por así decirlo, de la muerte, pues el riesgo de que haya conductas de imitación existe, sí.
0: ¿Cuál es la manera entonces correcta de hacerlo? Bueno, ya nos ha dado alguna pincelada. Usted además fue la coordinadora del plan aragonés de prevención para el suicidio promovido por el Salud allá en 2020, ¿verdad?
2: Sí, efectivamente. Pues la manera correcta es pensar que esto existe, que puede afectar a cualquier persona de cualquier edad y género, que no hay nadie que esté exento de que en un momento dado pueda tener pensamientos suicidas. Y lo más importante es que en el momento en que se detectan o que en el entorno podemos ver que hay alguna persona que creemos que puede estar pensando en esto, hablar abiertamente con esa persona sin miedo y, si hay cualquier tipo de riesgo, pedir ayuda.
0: Claro, me parece un tema tan complejo de abordar también desde la parte institucional, ¿no? ¿Cómo se prepara, cómo se coordina un plan de prevención a nivel autonómico?
2: La verdad es que no fue difícil porque, como anteriormente no había absolutamente nada, pues partir de cero a veces te facilita las cosas, ¿no? Entonces, precisamente lo primero que hicimos fue hablar con profesionales de la comunicación, periodistas, fotoperiodistas, para que si se hablaba en los medios de comunicación del suicidio, porque íbamos a querer hablar desde ese momento, pues que supieran cómo lo tenían que hacer, con una gran responsabilidad y evitar, como hemos dicho, pues que hubiera ese efecto de imitación. Y después hacer una labor de sensibilización, pues como has comentado al principio, no se hablaba de este tema, pues que la gente sepa que existe, que hay riesgo, que esto puede afectar a cualquiera, que hay posibilidades de ayuda, que nosotros los que nos dedicamos a la salud mental atendemos todos los días muchas personas en riesgo y conseguimos que sigan adelante con su vida. O sea, que relacionen, que las personas en riesgo puedan relacionar, que una idea de suicidio puede conllevar que alguien le ayude y esa idea de suicidio desaparezca.
0: Estos datos que ofrece el INE sobre las personas que se quitan la vida en nuestro país cada año pueden parecer muy fríos, pero también nos pueden situar, ¿no?, para hacernos una idea de la dimensión del problema, porque no dejan de aumentar los casos.
2: Efectivamente, en el año 2020 se pasó la cifra de los 4.000 fallecimientos en España y por primera vez las mujeres superaban las 1.000, porque hay que decir que los varones se suicidan 3 veces más que las mujeres. Y en Aragón, para que nos situemos, porque estas cifras son así muy grandes, pues hay aproximadamente un suicidio cada 3 días. En el año 2024 hubo 104 suicidios. Prácticamente, en Aragón, prácticamente todos los años tenemos el suicidio de un menor de 15 años. De nuevo digo que esto puede afectar a cualquiera y que muchas veces los adolescentes pues pensamos que están en el mejor de sus momentos y pueden tener malestar emocional, pueden tener depresión u otras enfermedades mentales que les lleven a pensar en la muerte. Y las cifras son que aproximadamente por cada accidente, persona que fallece en accidente de tráfico, fallecen 3 personas por suicidio, que nos hagamos a la idea de esto, ¿no? De que cuando oímos han fallecido tantas personas en la operación entrada, operación salida, pues multipliquemos por 3 y esos han sido los fallecimientos por suicidio que hemos tenido en España.
0: Decía que no, que ningún grupo de población, que no hay nadie exento de, uh-huh, de poder plantearse quitarse la vida. También nos ha dicho que los varones superan a las mujeres y que incluso uh-huh, menores de 15 años. ¿Existen unos grupos de riesgo, aunque nadie esté exento?
2: Ahora, en estos momentos, los grupos de más riesgo son precisamente los grupos extremos de la vida, ¿no? Los menores de 29 años y los mayores de 70, y ahí especialmente los varones. Estos son los grupos de más riesgo en cuanto a porcentaje, ¿no? Si nos vamos a población general, pues el número absoluto es más para personas de mediana edad, pero porque las personas mayores, pues algunas han fallecido ya, ¿no? Entonces son los dos grupos de más riesgo. En los chavales nos preocupa especialmente pues por la gran insatisfacción personal y el gran malestar emocional y la soledad, ¿no?, que estamos viendo en la era de las comunicaciones y de las redes sociales, entre comillas. Sí. Nos preocupa esto pues porque están en el inicio de su vida y lo que esto implica, ¿no?, que tan jóvenes empiecen a pensar algunos de ellos en el suicidio, porque una vez que abres la puerta, pensar en el suicidio en tu vida, eso es algo que de alguna forma puede volver a aparecer, puede reaparecer en cualquier momento de preocupación, de dificultades, de problemas, de estresores, de frustraciones. Y luego las personas mayores, ¿no? En Aragón tenemos una población muy envejecida y es nuestro principal grupo de riesgo y se habla poco de esto, ¿no? Se presta más atención a los jóvenes y a los adolescentes, que lógicamente tienen que tenerla. Pero ya digo, el grupo de más riesgo en Aragón es el de los varones de más de 70 años.
0: ¿Qué ocurre? ¿Qué dice de la salud mental de nuestra sociedad que tener estos datos y que aumenten cada año?
2: Pues sería un largo debate qué es lo que está pasando en nuestra sociedad para esto, ¿no? Pero tenemos que pensar el mundo en el que vivimos, el momento histórico en el que vivimos, ¿no? En una sociedad en la que nuestras necesidades más básicas en cuanto a educación, sanidad, afortunadamente en España las tenemos cubiertas y sin embargo entre la población pues no hay sensación de estar bien, ¿no? No hay sensación de satisfacción, no hay sensación de felicidad o de estar a gusto con lo que haces. Y bueno, pues luego hay una serie de elementos que facilitan, ¿no? Y entre ellos pues está lógicamente Internet, las redes sociales, y ahora veremos a ver qué pasa, que es el siguiente escalón, la influencia en todo esto de la inteligencia artificial.
0: Uh-huh. Claro, ustedes los profesionales también se tienen que estar reciclando continuamente, ¿no? Con todo lo que ocurre.
2: Bueno, nosotros los profesionales atendemos el sufrimiento y sobre todo los psiquiatras, más lo que son los trastornos mentales, las enfermedades, y allí lo que implica lo que serían las sensaciones internas de la persona, no hay mucha diferencia de lo que podía pasar hace 20 años. Lógicamente, como hemos comentado, el contexto externo es diferente. Y también que a raíz de pandemia se ha empezado a hablar muchísimo más de salud mental. Y tengo que decir que las expectativas de la población respecto a las posibilidades de ser atendidos en recursos de salud mental, pues se han incrementado las expectativas, cosa que va a ser difícil de cubrir por muchos motivos, ¿no? Pues por falta de profesionales y también pues porque hay otros trastornos mentales graves que requieren muchas veces nuestra atención.
0: Claro, ¿qué se puede hacer para en prevención? Ya nos ha comentado algunos aspectos antes, ¿no? Hablar sobre todo esa comunicación, pero teniendo en cuenta todo este conglomerado de problemas o retrasos para conseguir una cita médica, personas que no tienen igual una red de alguien que se dé cuenta de que algo no va bien, ¿cómo sería el modus operandi?
2: A nivel social, lo que es importante es que se invierta no solamente en la parte asistencial, o sea, en lo que son los recursos de sanitarios, sino en todo lo que es prevención de trastornos mentales y promoción de una buena salud mental. Eso sería un poco la base que nos permitiría, pues, que la gente esté con menos malestar, con menos insatisfacción y con menos posibilidades de deprimirse también y tener riesgo de suicidio. Y eso implica muchas cosas, ¿no?, que tienen que ver con el uso, como hemos comentado, de las nuevas tecnologías, con el tema, por ejemplo, del descanso nocturno, algo que en nuestro país pues se pierden horas de sueño inútilmente, con el tema del control de los tóxicos, con el tema de las relaciones sociales, con el tema de actividades que puedan revertir en la comunidad y que también puedan ser una fuente de satisfacción. O sea, hay muchos elementos a trabajar a nivel de prevención, de promoción de la salud, que en estos momentos no se está llevando a cabo, con lo cual nos encontramos la parte final, ¿no? O sea, es que sería un poco como querer empezar la casa por el tejado.
0: Como ha dicho también, que a partir de la pandemia se empezó a hablar más de salud mental. En ese sentido, ¿vamos por buen camino? Aunque queramos ahora construir la casa por el tejado, ¿llegaremos? ¿Se puede lograr?
2: Pues no lo sé. Ya me gustaría. Yo creo que se están mandando mensajes a la población, sobre todo de externalizar el resultado, ¿no? O sea, de que alguien desde fuera me solucione, me ayude, me trate, me haga intervención psicoterapéutica, y eso, pues, en algunos casos es necesario, pero en otros muchos casos no. Hay que enseñar a los ciudadanos y especialmente a nuestros jóvenes y adolescentes a convivir con las dificultades del día a día, con la frustración, con la ansiedad, con que las cosas no salen como uno espera, con que hay momentos mejores y momentos peores, con que la felicidad no tiene que ser permanente en todo momento y a toda costa, con esta búsqueda de la inmediatez. Quiero decir, si no se trabaja en todo eso, pues creo que todas estas expectativas de que desde fuera me lo solucionen, entendido en el que vaya a consulta y pueda recibir una atención y en el plazo en que yo quiero y como yo quiero y con la cadencia que yo quiero, pues de nuevo expectativas incumplidas, porque primero porque no es necesario en muchísimos casos y después porque no va a haber profesionales suficientes para atender a toda la población, que es lo que ahora prácticamente en muchos medios se incentiva, ¿no? Lo que estamos viendo los profesionales, que se incentiva mucho el ir al psiquiatra y al psicólogo, a diferencia de lo que pasaba hace 20 años, que era, pues, todo un tabú, ¿no? Y todo ahora es al revés, ¿no? Ahora hay personas que vienen a nuestras consultas que realmente no necesitan tanto una intervención profesional como, bueno, pues ir modificando pequeñas cosas, a veces muchas, pero pequeñas cosas en su vida que les ayuden a tener una mejor salud mental.
0: Si todos nos preocupáramos un poco más de nuestra salud mental, ¿no?, se podría llegar a esa promoción o a esa prevención de los trastornos mentales, pues, de distintos ámbitos, ¿no? Como ha mencionado, desde una buena alimentación, una buena higiene del sueño, es todo 360, que se dice ahora.
2: Sí. Sí, claro, eso no solucionaría pues el porcentaje que hay de personas que van a padecer a lo largo de su vida un trastorno mental, especialmente los de gravedad, la depresión mayor, la esquizofrenia. No lo solventaría, pero sí que mejoraríamos en mucho esta percepción social de no estar bien, ¿no? De que la salud mental es mala, que eso es algo que en estos momentos es casi transversal.
0: Bueno, pues esperamos que sea un mensaje que pueda calar y que mejoremos todos como sociedad y sobre todo incidir en esa comunicación. Si vemos a alguien que no está bien, preguntarle sin miedo. Uh-huh. Me ha gustado mucho esa expresión que ha dicho de sin miedo. Uh-huh. Y que nos preocupemos por el prójimo de verdad, ¿no? Uh-huh. Que si preguntamos qué tal estás, no esperemos un bien, sino que ahondemos un poquito.
2: Ah, sí, claro, si preguntas qué tal estás, tienes que estar allí, ¿eh? O sea, no puedes salir huyendo después. Otra cosa es que, dependiendo de lo que te diga, y más si estamos hablando de suicidio, es comprensible, ¿no?, que te pueda angustiar, te pueda agobiar, pero siempre tienes posibilidad de buscar ayuda. No eres tú el que tienes que hacer la intervención. Tu labor como familiar, allegado o amigo es detectar y acompañar para que alguien valore esa situación y, si es de riesgo, un profesional le pueda ayudar.
0: Pues con ese mensaje nos vamos a quedar. Isabel Irigoyen, médico psiquiatra del Hospital Rollo Villanueva de Zaragoza, muchísimas gracias por haber hablado hoy con nosotros.
2: A vosotros por este espacio dedicado a este tema.

Nos decía la doctora Irigoyen que hay muchas formas de hablar del suicidio. La música es también una de ellas, como hacía Tan Tan Go en 1988 con su tema Manuel Raquel.

Esta era nuestra charla sobre el suicidio. Han escuchado que es importante hablar de ello. Importante también preguntar sin miedo y con honestidad a las personas de nuestro alrededor cómo se encuentran. Tenemos más temas en el programa de hoy, pero antes vamos a viajar en el tiempo y les cuento lo que ocurría un 10 de septiembre en la historia en nuestras efemérides.

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1: ¿Qué ocurrió un 10 de septiembre en la historia? Comenzamos nuestras efemérides del 10 de septiembre. En 1229, las tropas de Jaime I de Aragón lograron la conquista de la isla de Mallorca. Este hecho marcó el inicio de un proceso que duraría 2 años, durante los cuales el rey aragonés consolidó su dominio en el territorio. La ciudad de Medina Mallorca, conocida en la actualidad como Palma de Mallorca, cayó en diciembre del primer año, pero la resistencia musulmana en las montañas continuó durante 2 años más. El rey aragonés también se adjudicó la conquista de Ibiza, que finalizó en 1235, y Menorca, que se rindió ante él en 1231. El 10 de septiembre de 1960, el atleta etíope Abebe Bikila logró una hazaña notable al ganar la maratón de los Juegos Olímpicos de Roma en 1960, corriendo descalzo. Bikila, quien había sido un atleta poco conocido antes de los Juegos, sorprendió al mundo al completar la carrera en 2 horas, 15 minutos y 16 segundos sin zapatillas, estableciendo un nuevo récord olímpico. El 10 de septiembre de 1977, Francia llevó a cabo la última ejecución con guillotina de su historia. Hamida Diandoubi, un ciudadano tunecino condenado por asesinato, fue la última persona en ser ejecutada mediante este método en el país galo. La guillotina, símbolo de la Revolución Francesa y método de ejecución oficial en Francia desde 1792, se utilizó durante más de un siglo para llevar a cabo ejecuciones capitales. La decisión de usar la guillotina se había convertido en un tema controvertido y su abolición fue parte de un movimiento más amplio hacia la eliminación de la pena de muerte en Francia. Tal día como hoy, de 1981, el Guernica de Picasso regresa a España tras 40 años de exilio. El imponente cuadro en blanco y negro, de 3,49 metros de altura por 7,77 de ancho, fue un encargo del gobierno de la Segunda República Española para ser expuesto en el pabellón español durante la Exposición Internacional de 1937 en París. Inmediatamente se convirtió en un alegato contra las guerras y un símbolo de los movimientos pacifistas de todo el mundo. El 10 de septiembre de 2008 se puso en marcha el mayor acelerador de partículas del mundo en el Laboratorio Europeo de Física de Partículas, el CERN, situado en la frontera entre Francia y Suiza, muy cerca de Ginebra. En el calendario de días internacionales resaltamos que desde 2003 el 10 de septiembre se celebra el Día Mundial para la Prevención del Suicidio, una iniciativa promovida por la Asociación Internacional para la Prevención del Suicidio en colaboración con la Organización Mundial de la Salud, la OMS. Cada año cerca de 1 millón de personas se suicida en todo el mundo, lo que equivale a una persona cada 40 segundos. Además, es la segunda causa principal de muerte en el grupo de edad de 15 a 29 años. Sobra decir que es importantísimo concienciar sobre la importancia de la salud mental y poner a disposición de los ciudadanos el mayor número de herramientas para lograrlo. En nuestra efeméride musical nos remontamos a un día como hoy de 1979, cuando el grupo ABBA comenzó su primera gira por los Estados Unidos 5 años después de alcanzar el top 10 con Waterloo. El grupo sueco se separó en 1980, apenas un año después de esta gira, y nos ha dejado grandes éxitos como Chiquitita, Gimme Gimme Gimme, Dancing Queen o Mamma Mia. Les cuento que en el año 2000 recibieron una oferta de $1 millón de un consorcio británico-estadounidense para reunirse y realizar 100 conciertos, una oferta que Agnetha, Björn, Benny y Annie rechazaron. Sin embargo, a finales de 2021, el grupo lanzó su primer álbum en 40 años, Voyage, y estrenaron un espectáculo concierto en Londres que utilizaba avatares digitales para representar a los 4 miembros de este grupo. Je me souviens.

Tenemos 19 grados en estos momentos en Zaragoza. Hoy en la capital aragonesa alcanzaremos la máxima de 28. Sube ligeramente respecto a ayer esos grados. También llegaremos a 28 en Teruel y tendremos 26 de máxima en Huesca. Estos días son confusos, ¿verdad? A la hora de vestirse. Seguro que han tenido que coger una chaqueta esta mañana. La verdad que corría esa brisa, aunque esos 28 grados continúan siendo una temperatura alta para la época en la que estamos. Quedan pocos días para el equinoccio y muchos estamos deseando que pasen esos calores infernales, añadiría yo, que hemos vivido este verano. Nos avisaba la EME de que probablemente las altas temperaturas se iban a prolongar hasta octubre, y aunque todos esperamos que haga un buen día para las fiestas del Pilar, lo cierto es que agradecemos tener que ponernos esa chaqueta, esa rebequita. Son en este momento, y si nos escuchan en directo, las 11:34 de la mañana. Continuamos aquí en Esto es Aragón.

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1: Hasta el 13 de septiembre pueden ustedes disfrutar en el Teatro Principal de Zaragoza de Friends, la parodia musical. No es la primera vez que llegan a nuestra ciudad y que experimentan el éxito sobre las tablas zaragozanas. Hoy nos acompañan Daniel Saiz, que interpreta a Chandler. Bienvenido.
2: Gracias.
1: Y también está con nosotros Irina Vargas, que le da vida a Phoebe. Bienvenida.
3: Muchísimas gracias.
1: Estrenasteis el día 3 de septiembre. ¿Cómo fue esa primera función en esta segunda vuelta por Zaragoza?
2: Pues hemos vuelto, estuvimos hace 18 meses aquí en Zaragoza y ahora volvemos, el día 3 estrenamos y fue increíble, un estreno increíble. Ojalá que siga así, porque la acogida de Zaragoza siempre es maravillosa, nos encanta venir aquí porque el público le encanta y a nosotros nos gusta disfrutar mucho con ellos, esto es muy disfrutón.
1: Bueno, en julio hablamos con el señor Turmo, con el director del Teatro Principal, que nos decía que este musical volvía por petición popular, porque la gente lo disfrutó mucho, llenasteis todas las sesiones la vez anterior y encaminados, ¿no?, a repetir este éxito.
3: Sí, la verdad que sí, la acogida fue tremenda. Tenemos aún vídeos que nosotros a veces nos guardamos los vídeos y tenemos un vídeo precioso grabado desde backstage que nuestro querido Fidel David nos grabó a todos celebrando con el sold out, con el, todas las entradas vendidas, todo el público de pie aplaudiendo. Grandes recuerdos aquí en Zaragoza, la verdad.
1: Para el que no tuviera ocasión la otra vez, ahora hasta el día 13 estáis aquí, ¿qué es lo que va a haber uno sobre las tablas? Porque claro, uno puede haber sido fan de la serie, ¿no?, seguir mucho las andanzas de estos cinco amigos en Nueva York, pero de repente se encuentra en el cartel parodia musical y nos podemos quedar un poquito descolocados.
2: Y es completamente comprensible y normal. Y el venir con expectativas mejora la experiencia y el venir sin expectativas mejora la experiencia. O sea, da igual lo que tú traigas en tu cabeza porque Friends, la parodia musical, es algo muy innovador. Y si te gusta la serie, vas a ver a la Rachel más pija de todas, vas a ver a la Phoebe más rara

0: Estás como en un set de rodaje y mola mogollón, la verdad, ver cómo, mira, reconozco este momento, los ves como entre ellos se dicen,
1: Se
0: mira, los
1: comentan.
0: pantalones de cuero, mira, el bolso de hombre de Joey, mira, y se van reconociendo entre ellos los momentos nostálgicos que para los padres, para la gente de 30, 40 años, lo reconocieron en los 90 y ahora traen a sus hijos, porque está de moda en las plataformas streaming ahora también la serie, y entonces abarca mucha edad, puede venir, es para todos los públicos.
1: Eso te iba a decir, porque la serie había cosas que no eran para todos los públicos, pero en el caso del musical sí que lo es, ¿no?
2: Sí, hemos mantenido el público que viene, o sea, que es fan y no es fan, puede reconocer el que es fan, momentos súper concretos. Y el que no es fan también le va a hacer gracia por el contexto de las situaciones que se pueden reconocer. Y sí, evidentemente hemos mantenido un lenguaje y un código que sea familiar, o sea, puede venir toda la familia.
1: Toda la familia y han mencionado, aunque no se sea fan de la serie o conocedor de la serie, el que no sabe lo que es Central Perk también puede ir al principal a verlo, ¿no?
0: Nos ha
1: Sí.
0: pasado con gente que venía acompañando a fans de la serie porque querían ver el musical, pero ellos no lo habían visto, que terminaron de ver el musical y nos dijeron, ahora quiero empezar a verla.
2: Totalmente.
0: Eso nos ha pasado un mogollón. Y es muy guay, la verdad. Por eso decimos, si te gusta Friends, ven a verla. Y si no te gusta ve Friends, ven a verla porque querrás ver Friends, porque es que es una serie, bueno,
1: La serie,
0: mítica.
1: además, muy larga. ¿Cómo se hace para condensar? Mencionabas esos momentos destacados, reconocibles, pero claro, tantísimas temporadas, tanto tiempo en pantalla, tan querida por tanta gente diferente. ¿Cómo se hace para condensar en 100 minutos esa esencia?
2: Pues complicado. Bueno, aquí mi querido Dani Saiz fue uno de los adaptadores del texto porque este texto es inglés, es de Broadway. Y bueno, hicieron la adaptación y creo que es un trabajo muy, muy milimétrico, porque al final estás en una serie que tiene tanto fandom, que quieren ver momentos muy específicos, que en cada capítulo te puedes encontrar cuatro momentos míticos, una serie de 10 años que intentas sintetizar casi en 2 horas que dura el espectáculo. Claro, es todo el rato imágenes, o sea, ahí estás estimuladísimo viéndola porque estás todo el rato viendo, ay, este trozo. Evidentemente, no podemos seguir una crono. Sí que se sigue una cronología, pero hemos recogido muchos momentos que en lugar de ponerlos en momentos específicos, con la excusa de algunas situaciones, se van metiendo momentos, ¿no? Momentos míticos desde, como ha comentado Dani, el momento de pantalón de cuero, pero también te puedes encontrar personajes que quizá piensas que no son. Pues no son los protagonistas, pero también aparecen, por no hacer spoiler, también aparecen muchos personajes que han sido memorables en la serie y tienen sus momentos también específicos. Pero sí, es un trabajo, creo que, de artesanía el sintetizar 10 años de temporada en casi 2 horas de espectáculo, entre canciones. También usamos mucho las canciones para explicar muchas cosas de la serie, así que el espectador tiene que estar no solo estimulado visualmente, sino también mentalmente, porque está recibiendo mucha información de las canciones.
1: Canciones desde esa famosa cabecera, ¿no?
0: Exacto. Totalmente.
1: Vosotros que sois actores de musical, tenéis esa formación en canto, en baile, en actuación. Qué complicado, ¿no? O sea, 360, no sé, hacerlo todo a la vez.
0: Totalmente. Y además, el nivel de concentración pre-función es muy alto, en función es muy alto y detrás, cuando no estamos en escenario, el nivel de concentración detrás de cambios de ropa, tenemos más de 100 cambios de
2: 100,
0: ropa entre todos
2: sí.
0: los actores, o sea, ten en
2: Cambios en
0: cuenta
2: segundos.
0: que pasamos por todas las temporadas visualmente de todos los personajes, o sea, el cómo va evolucionando el corte de pelo de Rachel, también tenemos más de 30 pelucas detrás. Tacones, pendientes. Esta chica Phoebe lleva anillos por todas partes, que tiene anillos por todas, o sea, lleva anillos por todas partes, que alguna vez le ha salido alguno volando
2: Salen,
0: tocando la
2: salen.
0: guitarra. Pero es que lo que pasa detrás del escenario también es muy rocambolesco y tienes que tener un nivel de concentración muy alto, más allá de lo que luego sales y tienes que hacer, que es cantar, bailar, actuar. Es mucho el nivel de exigencia que requiere el espectáculo, la verdad.
1: Al hilo de tener esta formación, ¿no? Yo creo que en tu caso es más difícil todavía porque tienes que cantar mal.
2: Ah, ¿no?

0: O sea, quiero decir, Phoebe no se caracterizaba precisamente por una voz melodiosa con su smelly cat, ¿no?
1: Sí.
0: Los que conozcan la serie lo sabrán. O sea, que si uno sabe cantar bien pero tiene que cantar mal, ¿cómo se hace eso?
1: Vale, esto incluso tengo que tener mucho nivel de concentración porque es muy goloso dejarse llevar por un poco la... pues el aspecto más gamberro de Phoebe, claro. Y claro, cuando hacemos las canciones en corales, tenemos que estar cantando con las armonías, con todo adecuadamente. Entonces, claro, yo paso de estar haciendo, bueno, el espectador ya verá, no voy a tal, pero de repente tengo que cantar unas notas súper agudas, súper limpias, o mantener el empaste entre todos, porque Phoebe para nada es empastada en todas las voces, ella va con su voz diferente y es un trabajo también de concentración, también modular vocalmente cosas muy guturales de repente o cosas muy nasales, ella cambia mucho de tesitura vocal, pero sí, hay un trabajo ahí de, vale, ahora tengo que cantar bien, como me han enseñado todos estos años de carrera, que de repente digo, he estudiado un montón de cosas de canto y ahora me cogen en un musical para cantar mal. Perfecto.
0: Hay grandes musicales en España, ¿no?, que vienen de Broadway también, pues pensando en El Rey León o en Mamma Mía. Este es distinto, es más nicho, podríamos decir, y aún así vais a cumplir 3 años que un musical en España de estas características es algo inusual.
2: Totalmente. O sea, nosotros también estamos flipando,
1: sí,
2: con la acogida que ha tenido a nivel nacional. Hemos estado en todas las provincias de Andalucía, hemos estado en Cantabria, hemos estado en Asturias, vinimos a Zaragoza, ahora volvemos a Zaragoza, ha habido plazas que también hemos repetido, hemos hecho 2 temporadas distintas en Madrid, hemos ido 2 veces a Valencia también, o sea...
1: Ceuta, Melilla, Canarias, Baleares.
2: Es que hemos estado por toda España, o sea, hemos hecho mogollón de plazas y muchas hemos repetido por la acogida del público y porque el público lo pedía, el que vuelva a Friends, que vuelva a Friends, que vuelva a Friends, y esto ha sido impactante incluso para nosotros también, la verdad. Pero ya se va, como tú dices, es que ya se va a cumplir 3 años de todos los fines de semana, de jueves a domingo, en una plaza distinta. O sea, ha sido increíble la acogida del público.
0: ¿Cómo se lleva eso también a la hora de, pues, cuidarse la voz? Ahora entráis en un sitio, está el aire acondicionado, estáis todo el año inviernos, veranos, bueno, con estas temperaturas que son un crisol además en las distintas partes de España. Imagino que, igual que esa formación específica, también tenéis que tener unos cuidados específicos.
1: Claro, el artista nunca deja de entrenar y es como un deportista, o sea, al final, claro, tenemos que tener muy, muy en cuenta la respiración, porque estás bailando mientras actúas, tienes que estar pues agitado, ¿no?, saltando, y eso tienes que tener un control, una concentración, pero sí, nosotros mantenemos una higiene vocal necesaria. De hecho, nada más entrar, hemos pedido a tu compañera súper amable que nos diera agua, porque necesitamos mantener hidratación, sobre todo cuando, pues eso, ha habido un viaje, hemos tenido una actuación, nos hemos levantado, venimos, tenemos que tener una hora aquí en radio que se nos escuche bien. Entonces, pues bueno, nosotros enseguida que nos notamos cualquier cosilla o no dormimos bien, lo acusamos muchísimo. Pero sí, nosotros siempre tenemos que estar pues con nuestros vocal coach, con nuestro entrenamiento, nuestro gimnasio. Es, al final tienes que mantenerte para poder dedicarte a esta profesión.
2: Y aún con todos los cuidados, muchas veces es inevitable.
1: Por,
2: o sea,
1: supuesto.
2: Lo de los aires es un tema que daría para mucho. O sea,
0: sí. Claro, esto el público cuando llega, lo ve, lo corea o se ríe, eso es, ¿no?, el aplauso del público es lo que os hace, lo entiendo, lo que os motiva más para continuar con esta vida de carromato.
2: Totalmente, o sea, ver cómo entre ellos se van diciendo, reconozco esta escena y madre mía, ¿te acuerdas de esto? O cuando decimos en canción algo en concreto que les hace recordar la temporada 2, el capítulo 5, es como, mira, qué guay, porque lo han reconocido y han sabido ver la adaptación está bien hecha, porque han sabido recoger lo que queríamos decirles. Entonces, es muy guay ver cómo recogen todas las referencias a la serie y para nosotros interpretar a personajes tan icónicos, eso es un regalo que yo como actor agradecido, vamos, o sea...
0: ¿Qué ha sido lo más difícil de dar vida a Chandler o el mayor reto que te ha supuesto?
2: Uf, pues mira, Chandler tiene una cosa muy peculiar y es que lo dice todo desde una... parece, él es muy irónico, pero no se ríe de sus propios chistes y lo dice todo bastante serio y acaba de decir la locura más grande del mundo y todos están, como lo ha dicho en serio, lo ha dicho de broma, venga, va, vamos a pensar que lo ha dicho de broma, porque entonces este punto de soy el gracioso, pero no pretendo serlo, es muy difícil de conseguir y hace que también lo haga una persona como Matthew Perry, así de carismática, que es un actor que tú lo mirabas y no tenía que hacer nada para que te riese, solo su cara, su gesto, su... ha sido complicado entrar en el personaje, creo, Matthew Perry en Chandler, pero creo que después de tantas vueltas por toda España, ya Chandler y yo somos uno.
0: Y para ti, Irina, para dar vida a Phoebe, además de lo de cantar mal, ¿qué ha sido, dirías, lo más complicado?
1: Pues es que justamente estaba escuchando a Dani y es que creo que justo somos dos personajes que requieren de una energía especial, o sea, de unos movimientos especiales y que el cuerpo esté, pues eso, con una energía diferente a quizá el resto que están como más normativos, por así decir. En mi caso yo es que era súper increíblemente fan de Phoebe Buffay desde pequeña. Yo me vi la serie en directo cuando se empezó a emitir en Canal Plus en sus tiempos y claro, para mí fue como wow, tengo esto, que siempre he querido interpretar un personaje así y encima es ella, no es que un personaje así, es que es tal cual el personaje. Lo más difícil para mí es mantener la ingenuidad, quizá la libertad de expresión que tiene desde, pues lo que comentaba también Dani, que ella no sabe que es graciosa, o sea, es como, tampoco creo que los personajes tengan que saber que son graciosos, no lo, eso lo juzga el público, pero mantener esta locura sin pasarla de vueltas, que tenga una credibilidad, que puedas entrar como en ese lore, en ese mundo de... es que ella es así, para ella es cantando bien, para ella está teniendo esta opinión y es súper normal, teniendo como la verdad.
0: Seguramente a nuestros oyentes y telespectadores se les han puesto los dientes largos, tanto si conocen la serie como si no, así que hasta el día 13 invitamos a todos a ir al principal y disfrutar de Friends, la parodia musical. Daniel Saiz, que da vida a Chandler, muchas gracias por haber estado hoy aquí.
2: Muchas gracias a ti.
0: Irina Vargas, que es Phoebe en esta comedia, gracias por haber estado con nosotros.
1: Gracias a todas y todos, gracias.

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1: Han ido ustedes recientemente al teatro, al Principal o a ver cualquier otra obra. Les invito a que nos lo cuenten. 640-03-6902 es el teléfono del programa. Ahí nos pueden mandar un mensaje de WhatsApp, un audio y nos hablan de cómo están viviendo este jueves. En estos momentos tenemos 20 grados en Zaragoza. Se siente un poquito menos por ese viento, esa brisa que corre. Llegaremos a los 28. También en Teruel alcanzarán esa temperatura y un poquito menos, 26 grados de máxima hoy en Huesca. Hemos hablado hasta el momento del Día Mundial para la Prevención del Suicidio, también de esa obra, esa parodia para reírnos que nos hace falta en el Teatro Principal, que está hasta el domingo, de la situación en Ayoza con esa posible implantación de la planta de biogás y de esa posibilidad para inscribirse en un ecomapeo estatal para retratar los árboles que faltan en nuestra ciudad. Y en nada vamos a hablar de más temas interesantes, de los cursos de humanidades de la CAE, de buenos comienzos de cine, de la agenda que tenemos por delante este fin de semana. Todo eso será en un minuto, también la actualidad aquí en Esto es Aragón.

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9: Hacemos ahora nuestro repaso a la actualidad, como siempre, con Vicente Alcaide. Buenos días, Vicente.
10: Buenos días, Pilar.
9: ¿Qué nos traes en este jueves, día 10?
10: Es un jueves muy intenso. Hay pleno en las Cortes de Aragón desde las 9:30 de la mañana, el primero después del verano. Y no ha sido en el pleno, pero sí en los pasillos de las Cortes, cuando el consejero de Medio Ambiente, Luis Biendicho, ha anunciado el preacuerdo entre Gobierno de Aragón y, en este caso, los bomberos forestales, que estaban de huelga desde el pasado 18 de agosto. Han llegado a un preacuerdo en el SAMA. Lo fundamental es el denominado 100% real. Todas las contrataciones deberán corresponder a una jornada completa efectiva. Se reforzará el personal, ha dicho el consejero, 60 contrataciones más este año y hasta 215 en 2027. Eran una de las principales reivindicaciones de los bomberos forestales. Y también una paga de 500 euros para el operativo como reconocimiento al riesgo y a la dedicación de la plantilla, y para el próximo año un incremento del 10% del salario base y del complemento. Este es el preacuerdo, buena noticia.
9: Buena noticia, sí.
10: Con los bomberos forestales. Y ya en el pleno, máxima tensión después de la intervención del portavoz de Xunta aragonesista, Jorge Puello, que ha criticado la gestión política que ha llevado el Gobierno de Aragón con estos incendios, y cuando ha subido a la tribuna el presidente Azcón, le ha dicho a Puello que era la peor intervención que había visto en su vida, que si lo que había dicho lo creía realmente, era muy grave y se tenía que ir a un juzgado, y que no era de un mal político, sino que era de una mala persona.
9: Estaba muy enfadado, ¿verdad?
10: Muy enfadado Jorge Azcón después de esa intervención, porque ha llegado a decir el presidente Azcón que les estaba atribuyendo delitos. Delitos y que por ahí no iba a pasar. Pilar Alegría ha vuelto a tender la mano, le ha dicho a Azcón que espera que no le escupa en la mano, porque no es la primera vez que le tiende la mano, por el tema de los incendios. Quiere un pacto sobre los incendios y el cambio climático. Y le ha vuelto a preguntar desde la tribuna: señor Azcón, ¿cree usted o no cree en el cambio climático? Es una pregunta muy sencilla, le ha dicho sí o no.
9: ¿Y que ha respondido o no?
10: En ese momento, no. Continúa el pleno de las Cortes, pero ya sabes, esto es por Vox, está usted con él, con la ciencia, uh-huh, o con los negacionistas de Vox. Y ha comenzado el pleno, por cierto, con el debate a la totalidad del proyecto de ley de vivienda de Aragón. Y este, claro, sale adelante porque ahora cuenta con el apoyo de PP y Vox. Veremos a ver cómo se desarrolla, ¿eh? La izquierda está en desacuerdo con ese proyecto de ley de vivienda de Aragón. Hubo ya un proyecto de ley en la legislatura anterior que quedó finalmente arrumbado y en agua de borrajas. Veremos a ver lo que pasa ahora. El consejero Octavio López ha defendido la imperiosa necesidad de que Aragón tenga esa ley de vivienda, donde estará seguro la prioridad nacional.
9: Uh-huh, seguro. Bueno, esos nos dejaban las Cortes de Aragón y tenemos...
10: Y muy intensa la mañana en el ayuntamiento, uh-huh, porque noticias. Desde las 9:30 la alcaldesa, en el inicio del curso político, se reúne con las portavoces de los grupos municipales. Ya lo ha hecho con la portavoz socialista, Lola Ranera. Y ya te puedo adelantar la conclusión de la portavoz socialista. ha vuelto a decir, no es la primera vez que lo dice, que la ciudad es un caos, que así se lo ha transmitido a la alcaldesa, y le ha vuelto a proponer la gratuidad del autobús o al menos bonificaciones en los que están desviados por las obras. Que son unos cuantos.
9: Que son muchos,
10: que son unos cuantos. Y por cierto, se le ha preguntado a Lola Ranera si se va a presentar como candidata a las primarias de su partido. No ha dicho ni que sí ni que no, con lo cual no lo descarta. Y ha vuelto a repetir esa frase tan manida, estaré a disposición del partido.
9: Bueno.
10: Luego, igual si hay algo novedoso, te cuento lo que le haya dicho a Eva Torres en la reunión, que era a las 10:30, uh-huh. Y a las 11:30 se reunía, si no ha habido retrasos ya, con la portavoz de Zaragoza en Común.
9: Bueno, pues toda la política retoma su pulso. Permanezcan atentos a nuestros servicios informativos. Vicente Alcaide, muchas gracias.
10: A ti.

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1: Los productos ecológicos y de proximidad para comer es la novedad con la que se ha iniciado el curso en las escuelas infantiles del Ayuntamiento de Zaragoza. Más de 900 alumnos distribuidos en 13 centros municipales han comenzado este año en unas aulas en las que se ha instalado aire acondicionado por parte del consistorio. El Gobierno de Zaragoza va a invertir 3,4 millones de euros para renovar el césped artificial de 10 campos municipales de fútbol repartidos por toda la ciudad. 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Los comercios de Zaragoza afectados por obras podrán solicitar la ayuda municipal de hasta 400 euros mensuales la próxima semana. 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

0: Septiembre, a pesar de ser el noveno mes del año, también tiene mucho de enero, de comienzos, de buenos propósitos. Por ejemplo, aprender algo nuevo, como en los cursos de humanidades de la Fundación CAI. Para contarnos todos los detalles sobre este amplio abanico de actividades, está hoy con nosotros Cristina Yagüe, responsable del Departamento de Formación de Caja Inmaculada. Cristina, bienvenida.
1: Muchas gracias por invitarme.
0: Bueno, abiertas ya el periodo de inscripciones, que además finaliza al término de este mes, de septiembre.
1: El 25 en concreto,
0: El 25, y atentos porque hay, bueno, muchísimas opciones, para todos los gustos.
1: Hay muchas opciones y el momento es distinto a cuando vinimos en junio, porque en ese momento pues estaban todas las plazas recién publicadas y todos los cursos estaban abiertos, pero ahora en este momento ya tenemos muchos completos. Aún así, lo que hicimos o lo que hemos hecho es incorporar listas de espera, porque eso nos da la información de en qué estamos más interesados, que cada año va cambiando y las novedades también nos van indicando o nos van diciendo por dónde van los intereses. Y esas listas de espera nos permiten a veces que cuando ya tenemos un grupo más o menos numeroso, podemos hacer un segundo grupo. Quizás no será en el mismo horario porque buscamos, hablamos con el profesor, etcétera, pero intentamos dar salida a esa demanda que se está incrementando.
0: Siempre hay al servicio de los alumnos, que muchos además repiten y buscan nuevos intereses, ¿verdad?
1: Sí, porque aunque repitan el curso nunca es igual. Los profesores saben que la mayor parte de los alumnos quieren continuar y entonces van cambiando la programación. Es un esfuerzo muy grande para los profesores, porque a veces dicen, pero es que ya no sé qué inventar, ya no sé por dónde tirar este tema, pero bueno, siempre encuentran alguna salida.
0: Vamos a decir ya, y lo repetiremos después, ¿dónde se puede uno apuntar, encontrar toda la información sobre los cursos?
1: Toda la información de Fundación CAI siempre está en la página web y funcionamos a través de la página web. Eso es una de las o ventajas o inconvenientes, según se mire. Pero también los centros están abiertos. Entonces, cualquier persona puede venir y preguntarnos, y queremos además que vengan y que nos pregunten porque nos da mucha información. www.fundacioncai.es. Y luego las novedades están siempre en un roller que le llamamos, que se va moviendo. Entonces ahí aparecen pues cursos Fundación CAI, cursos humanidades, pues ahí clicando, pero también puede aparecer la exposición que tenemos en el Joaquín Roncal, o si tenemos que vamos a celebrar el 40 años dando becas de investigación. En fin, te da una idea de lo que en ese momento tenemos más vivo.
0: Además, una vez que uno entra es muy fácil, porque no solo presentáis los cursos por temas, también por disponibilidad, por cuándo se imparte, ¿verdad?, ese curso.
1: Exacto, hemos intentado pensar, cuando alguien se mete y ve 120 y tantos cursos, pues pensar cómo organizarlos y cómo puede pensar una persona en, yo me gusta el arte, bueno, pues busco por arte, o me gusta la historia, pues busco por historia, pero también tengo libre el martes. Voy a ver qué puedo encontrar el martes, o qué puedo encontrar el viernes, y así. O no tengo movilidad, solo quiero cursos virtuales, pues también hemos puesto esa opción. No tenemos mucho todavía, porque apostamos más por la formación presencial, apostamos más porque la gente salga de casa, pero es verdad que nos estamos encontrando con gente que nos dice, oye, yo me gustaría más alternativas o más propuestas de cursos virtuales. Entonces estamos trabajando en eso.
0: Estamos trabajando en ello.
1: Vale.
0: Algunos de esos temas, historia, arte, bienestar, cultura, idiomas, informática, vamos, como decíamos, un abanico que seguro que nuestros oyentes y telespectadores encuentran algo que les motiva.
1: Yo creo que sí, pero siempre quedan opciones, siempre hay algo que te has olvidado o que está ahí en el tintero y todavía no lo hemos podido programar. Este año teníamos algunas ideas, pero al final no han sido, bueno, pues nos queda el trabajo para el próximo año, que ya se ha empezado. El bienestar, yo te diría, ¿cuánto necesitamos? Hay gente que puede no entenderlo, pero ¿cuánto necesitamos en este grupo? grupo de personas la soledad es tan importante y los indicadores que te va dando el cuerpo o tu mente para saber qué es lo que te está pasando, pues apostaría por esa parte.
0: ¿Qué novedades habéis incluido, mejorado, implementado en esta edición?
1: Bueno, pues este año uno de los retos era intentar que tuviéramos más señores que señoras. Entonces, bueno, pues hemos hecho algunos cursos que nos parecían muy interesantes, pues la micología, por ejemplo, o el zaragocismo, porque realmente sabemos, o por lo que tenemos, ¿no?, de información, que la mayor parte de nuestros alumnos son alumnas. Y bueno, pues ¿por qué no? Vamos a pensar en que igual a lo mejor la oferta que estamos dando no está dirigida a ese público. Pues nos queda trabajo, ¿eh? Nos quedan ahí ideas en el tintero, a ver si logramos llegar.
0: Ahora hablaremos de más de estos cursos, pero también me gustaría saber, Cristina, ¿en qué se diferencian, dirías tú, de otras opciones formativas que existen?
1: Sobre todo en el disfrute, tanto de los profesores, porque el otro día en una emisora escuchaba a una profesora que decía: es que mucho tiempo lo dedico a la burocracia, a los informes, pues aquí no hay. Entonces, no, porque es el disfrute de los profesores y también de los alumnos, siguiendo un programa, está claro, pero cada día puede ser una sorpresa porque los alumnos pueden participar. Entonces, eso es lo que yo destacaría, ¿no? Que el alumno viene porque quiere y si no viene, no pasa nada tampoco, no hay una carga de exámenes o esa presión de exámenes, de notas, en los dos sentidos, en el sentido la dirección de profesor y de alumno. Entonces eso te da una tranquilidad y un disfrute de lo que estoy impartiendo, ¿no?
0: Claro, que no tienen luego que llevarse a casa los exámenes, ni corregir, ni hacer boletines.
1: Ojo, que también hay algún profesor que pone deberes, ¿no? O que les manda, pues en una clase de memoria, pues se trabaja, ¿no? Y la verdad es que los alumnos responden, porque si hay uno que no ha asistido, nos dicen: ¿me mandas los deberes del próximo? En fin, o sea que la gente sería, pero si no, tampoco pasaría nada.
0: Claro, y para los alumnos tampoco esa presión, ¿no? De interesantísimo, te apuntas a algo que te gusta, un tema que siempre te ha interesado, y en esta ocasión vas ahí para aprender, no te van a examinar. Claro, cuando uno acude a algo por gusto, no es lo mismo.
1: No es lo mismo, de verdad que no es lo mismo. Es completamente diferente, es verdad.
0: Hablabas antes de la soledad no deseada. Estos cursos además también ayudan a combatirlo, ¿no? Imagino que por los horarios habrá mucha gente mayor entre los alumnos y esa igual es su salida semanal.
1: Pues nos ha pasado que en alguna ocasión pues alguien nos ha dicho: es que es la única vez que he salido en toda esta semana, quizás en invierno eso ocurre, y es la excusa perfecta para socializar, para compartir, porque muchas veces después de la clase pues se van a tomar un café, en ocasiones con el propio profesor o profesora, en fin, que es la razón, y sobre todo porque el punto de unión, por así decirlo, ya está provocado, es el tema que te interesa, con lo cual ya hay una manera de entrar para hacer amigos, y sí, se puede. No siempre, pero en ocasiones, yo creo que la mayor parte de las ocasiones se forman grupos. Sí.
0: Claro que si uno está en un curso de historia, pues ya sabe que a las personas también les apasiona, ¿no?, la historia.
1: Y luego el salir, porque muchas veces los profesores también provocan que ir a este sitio, mirad esto, entonces bueno, y pues ya es una manera también de quedar, ¿cuándo vais a ir? En fin, hay mil excusas. Los profesores saben muy bien a quién están con quién están trabajando y les provocan mucho.
0: Y en la otra dirección, porque has mencionado que los alumnos participan mucho, ¿qué aportan los alumnos al desarrollo de las clases?
1: Bueno, pues yo te diría que algunos de los profesores están en activo y otros están jubilados. El hecho de que te diga un profesor: es que estoy disfrutando más que nunca, o que continúen con nosotros a lo largo de los años es indicador de que no tendrían ninguna necesidad, pues es indicador de que realmente les apetece y esa vocación la siguen continuando, ¿no? Uh-huh. Yo creo que es el mejor reflejo de lo que disfrutan todos.
0: Hemos dicho gente mayor, sobre todo mujeres, es hasta ahora el perfil, pero ¿a quién están dirigidos todos estos cursos?
1: Bueno, pues al final es verdad que las personas que más disponen de tiempo suelen ser este perfil que has dicho de gente jubilada o con disponibilidad. Pero a veces te planteas también en determinadas edades, ya cuando los niños son más mayores, etcétera, no puedes sacar realmente una hora y media a la semana para hacer un tema que lo tienes ahí en el debe, pues si no estás trabajando o si es por la tarde y ya no está en tu horario de trabajo, quizás a lo mejor se puedas hacerlo. Y cada vez se está incorporando más gente, cada vez más.
0: Hablabas del área, por ejemplo, de bienestar, ¿no? Muy necesaria. ¿Qué tipo de cursos vamos a encontrar ahí?
1: Bueno, hemos hecho dos cursos que además los hemos hecho modulares, es decir, lo que queremos es, si alguien tiene indicadores de una depresión, por ejemplo, pues ¿por qué no venir a un módulo de 2-3 sesiones que habla de la depresión? Y sobre todo para que, bueno, pues te den algunas pautas de cómo remediarlo, cómo solucionarlo, cómo ver que realmente te está pasando eso y no es otra cosa. Entonces, esos dos cursos, pues al ser, puedes coger el curso completo y entonces empezarías en octubre y acabas en mayo, pero puedes seleccionar también aquellas partes que realmente son tu problema o no tu problema, pero tus
0: inquietudes.
1: Eso es.
0: En el apartado de historia, que además es historia / actualidad, porque obviamente para comprender el presente, lo que está ocurriendo, hay que entender el pasado, hay también muchísimas opciones muy interesantes, ¿no? Todas que pues son claves para entender el mundo actual, la geopolítica actual.
1: Y yo te diría, sobre todo en este tiempo, que lo que te enseña también es a ser crítico. Una vez que con un número amplio de compañeros muy bien formados, porque los alumnos, pues con toda su trayectoria y toda su espalda y sus vivencias, pues hay mucha gente muy bien formada, e incluido el profesor también, realmente lo que te pueden dar es una visión diferente de lo que los medios de comunicación, que yo creo que hoy en día es como nos informamos todos, pues de ser crítico, de analizar, de no conformarte con lo primero que escuchamos y de tener ese espíritu, ¿no? de curiosidad que a veces el tiempo no te deja indagar más ni comprobar, ni diría que es muy interesante. Y por supuesto la historia, pues porque al final todo parece que se repite, los ciclos, con lo cual es estupendo también ver lo anterior para posibles amenazas, ¿no?
0: Bueno, la verdad es que si uno bucea, ¿no?, en los temas de la web, los de arte, cultura, idiomas, siempre tiene también muy buena aceptación, ¿no?
1: Muy buena acogida.
0: Se pelea la gente por las plazas.
1: Pues yo te diría, por ejemplo, tenemos algunos cursos de conversación que se llenan casi inmediatamente, pero por eso es muy importante la lista de espera, porque hemos creado nuevos cursos, viendo un poco más o menos el nivel que tiene la gente, pues cuando alguien te pide conversaciones, que el nivel es ya relativamente alto, entonces generas un nuevo grupo. Y los idiomas, yo creo que todos los tenemos en el debe, porque todos, bueno, hay gente que no, que habla muy bien los idiomas, ¿no? Pero siempre te queda esa espina de podía haberlo aprendido más, etcétera, ahora que dispongo de tiempo, ¿por qué no? Y además es una manera de tener, pues, inquieta la mente, viva y de alguna forma, pues mantenerla.
0: Sí,
1: mantenerla,
0: sí. Que además de la soledad no deseada, también mantener activo el cerebro. cerebro es clave, ¿no? Para envejecer de manera saludable. Además, hay chino, alemán, francés y luego algunas asignaturas que no son per se el idioma, ¿no? Como ese club de lectura o las de conversación o escribir historias en otro idioma.
1: Sí, porque hemos visto también que hay gente con muy buen nivel o que simplemente lo que quiere es escuchar y está cansado de ver el verbo to be. Entonces, dicen, no, bueno, pues quiero aprender idiomas pues a través de canciones, quiero aprender idiomas a través de escribir historias y, bueno, pues hemos buscado otras alternativas.
0: Uh-huh. Y también esos cursos de informática que son súper útiles, hoy en día, bueno, pues casi todo lo hacemos ya con el teléfono, con el ordenador y nos pueden ayudar también, además de alimentar nuevas inquietudes, por ejemplo, la inteligencia artificial, cosas bien básicas también.
1: Sí, porque en este caso también hemos hecho curso completo y alguno modular de temas muy, muy concretos, por si acaso alguien en una parte es muy bueno y no necesita venir a todo el curso y, sin embargo, pues sí que quiere, por ejemplo, digitalizar las fotografías, uh-huh. que me preguntaba el otro día un señor. Entonces digo, si solamente quieres eso, pues apúntate a este curso, o la música a través de internet, en fin, o la programación, que es un tema que despierta mucho la mente, que parece muy complicado y sin embargo te acerca mucho también a los nietos, a los niños, a la gente, y no es tan difícil, uh-huh. no es tan difícil.
0: Bueno, pues un universo de temas por descubrir y por apuntarse. Recordamos que hasta el 25 de septiembre en la web uno se puede apuntar y buscar por intereses o por día de la semana o por modalidad, si presencial o virtual, ¿cierto?
1: Eso es, así es. En las tres W, Fundación CAI, y luego elegir el curso, y dentro del curso pues verán más información. Hay una presentación, dicen quién es el profesor, después hay un programa y en ocasiones también aparece un vídeo que puedes ver al propio profesor que explica por qué es importante ese curso o por qué le parece importante que alguien se apunte.
0: Y si ven que está completo, que se apunten en la lista de espera. Porque...
1: Y si tienen cualquier dificultad, que se vengan a los centros, al Centro Joaquín Roncal o a Juan Pablo II, que es donde hacemos los cursos, que allí estaremos encantados de atenderlos.
0: Bueno, pues con eso nos quedamos. Cristina Yagüe, responsable del Departamento de Formación de Caja Inmaculada, muchísimas gracias por haber estado hoy con nosotros.
1: Muchas gracias a vosotros.
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0: Septiembre es un mes de comienzos y hay muchos comienzos que nos dejan huella. El comienzo de una relación, el comienzo en un nuevo trabajo o también en estas fechas pues el comienzo en la universidad. Y hay algunos comienzos de cine que también se quedan en nuestra retina para siempre. Hoy hablamos de películas con Alex Mabry. Alex, bienvenido.
1: Gracias por invitarme.
0: Bueno, hablamos de cine porque, como decía, comienzos que a ti te hayan impactado o que te hayan hecho pensar, esta película es muy buena, empieza muy bien.
1: Bueno, si hablamos de comienzos de impacto, tenemos que hablar de Trainspotting, porque yo creo que todos los que la han visto se acuerdan del comienzo de la película, que es brillante, ¿no? La película de Danny Boyle del 96, que está escrita por John Hodge a partir de la novela de Irving Welsh, es tremendo, ¿no? Porque arranca con los protagonistas. Ewan McGregor es el principal, que interpreta a Renton, escapando después de robar en una tienda. Van corriendo porque les persigue la policía. Y de fondo tenemos a Last for Life, de Iggy Pop, que ya hace que sea tremenda, ¿no? Y mientras tanto, yo creo que también nos acordamos de lo que va narrando, lo que va diciendo en voz en off el protagonista, ¿no? Que es, lo tengo aquí porque no me lo sé de memoria, claramente. Entonces, que decía, un momento, elige la vida, elige un trabajo, una carrera, una familia, y así hasta un televisor, una hipoteca, muebles, crédito, comida basura, y porque parece como que la vida es eso, ¿no? Todo ese tipo de cosas que en ese momento eran muy difíciles de tener, y además que se unía al hecho de que la droga, concretamente la heroína, estaba arrasando en Escocia y sobre todo en Gran Bretaña y en muchas partes del mundo, pero en ese momento la película se enfoca en Escocia y el VIH, porque es la época también en la que estaba en auge el contagio y tal, ¿no? Entonces es una película que arranca con muchísima fuerza, marca un tono divertido, pero va a hablar de algo muy duro.
0: Vamos a escuchar ese comienzo con esa banda sonora y también el monólogo, en este caso, que comienza de Ewan McGregor.
2: Elige la vida. Elige un empleo. Elige una carrera. Elige una familia. Elige un televisor grande que te cagas. Elige lavadoras, coches, equipos de compact disc y abrelatas eléctricos.
3: ¡Paso!
2: Elige la salud, colesterol bajo y seguros dentales. Elige pagar hipotecas a interés fijo.

0: Elige un piso piloto. Elige a tus amigos. Elige ropa deportiva y maletas a juego. Elige pagar a plazos un traje de marca en una amplia gama de putos tejidos. Elige el bricolaje y preguntarte quién coño eres los domingos por la mañana. Elige sentarte en el sofá a ver teleconcursos que embotan la mente y aplastan el espíritu mientras llenas tu boca de puta comida basura. Elige pudrirte de viejo cagándote y meándote encima en un asilo miserable, siendo una carga para los niñatos egoístas y hechos polvo que has engendrado para reemplazarte. Elige tu futuro. Elige la vida. ¿Pero por qué iba yo a querer hacer algo así? Yo elegí no elegir la vida. Yo elegí otra cosa. ¿Y las razones? No hay razones. ¿Quién necesita razones cuando tienes heroína?
1: Alex, por lo que nos dice este protagonista, hay cosas que parecen no haber cambiado, ¿no? Que el éxito se mide pues con tener una tele más grande, un coche mejor, una casa nueva.
2: Hombre, yo creo que hoy en día quizá estemos llegando al punto en el que quizá eso puede que se acabe. Estamos tan saturados ya de tantas cosas que empieza a haber una, creo, desde mi punto de vista, una oleada, vamos a decir una pequeña ola, que ojalá se vaya haciendo grande, de desapego hacia las cosas, de ya no necesitar todo eso para ser feliz, porque se ha demostrado ya desde la época de esa película hasta hoy, ya han pasado muchos años y claramente lo único que consigues tratando de conseguir todo eso es mucho, mucho estrés que no te lleva a ningún lado. Y la felicidad no se consigue con tantas cosas, ¿no?
1: Cambiamos de tercio. Venimos de esa historia ambientada en Escocia, como decías, de una situación dramática, pero contada desde ese punto de vista. Y pasamos a otra historia también, que es un drama, que habla de guerra, que es Salvar al soldado Ryan.
2: Sí, bueno, Salvar al soldado Ryan, aquí hemos cambiado de tercio. Esta película la he escogido, yo creo que la tiene todo el mundo en su lista de películas con los comienzos más impactantes, porque recuerdo el día que la fui a ver al cine, que además juraría que fui solo y hombre, sabía que iba a haber una película de acción tras la Segunda Guerra Mundial. Recordamos que arranca en el cementerio de Arlington, donde un señor pues está visitando y con emocionado las tumbas de, pues se entiende que de amigos, ex compañeros. Y de ahí nos vamos, a través de su pupila, llegamos al momento del desembarco de Normandía. Que si no, bueno, todo el que la haya visto, cuando la vio por primera vez en su momento, se te dejaba. Yo me acuerdo que acabó la primera, o sea, esa primera secuencia que dura, yo creo, cerca de 20 minutos, casi, o sea, casi nada, o sea, que se te hace. O sea, no sé, parece que te ha pasado una ola por encima, porque es una visión dura, pero dura, dura, dura, y yo creo que la primera vez que se muestra de una manera tan realista lo que es un escenario de guerra, que es un sitio pues horrible, lleno de confusión. Bueno, además aquella época ya empezaron a poner el sonido en los cines, este envolvente y demás, entonces las bombas, las ametralladoras, los gritos, es sin duda uno de los comienzos más potentes del cine.
1: Uh-huh. Ficha técnica de la película.
2: Salvar al soldado Ryan está dirigida por Steven Spielberg. Déjame que ponga las gafas. Bueno, está Tom Hanks, es el protagonista. Matt Damon es el otro protagonista, porque bueno, aquí yo diría que hay varios protagonistas, hay muchas historias, y la música, yo diría, destacaría aquí la música, es de John Williams. Uh-huh. que tiene mucha fuerza. La música de John Williams en las películas es tremenda.
1: Claro, me parece interesante porque es una película que seguro que muchos de nuestros oyentes han visto. Es más o menos reciente, ¿no? En la historia del cine. Obviamente se habían hecho películas de guerra antes, pero como decías, no con esa crudeza. Quizá antes era ir a la guerra como algo, incluso hablamos sobre todo de Estados Unidos, aspiracional, ¿no? Sabemos que allí el sentimiento de pertenecer al ejército o a algún cuerpo de las fuerzas de seguridad del Estado es como importante, que hay una tradición, unos legados familiares incluso, pero aquí se ve pues, realmente lo que nos decías, ¿no? El horror.
2: Bueno, yo creo que todavía, aunque antes más obviamente, a la guerra la gente a veces se apuntaba porque era se veía como algo que había que hacer, ¿no? O sea, como que intenta defender la libertad, el no sé cuántos, bueno, un poco las mentiras que le han contado a la gente siempre para que fuese a jugarse la vida por otras cosas, ¿no? En este caso, la Segunda Guerra Mundial, mucha gente se alistó, muchísima, para ir a defender a Europa, liberar del mal y demás. Cuando, bueno, pues probablemente los intereses, no, probablemente seguro, eran otros. Pero lo que muestra la película es como toda esa gente, ¿no? Los soldados, se ve a los soldados que, pues la gran mayoría era gente que no, obviamente, no tenían experiencia en guerra. En ese desembarco acaban en su digamos, paso por la guerra acaba en unos segundos, no llega nada. Y sí, nada menos que 160.000 soldados llegaron a Normandía ese día. O sea que es para imaginarte todo eso en la barbaridad que fue.
1: Antes de hablar de la siguiente película, quiero que escuchen esto.

0: Seguro que muchos de ustedes han reconocido esa banda sonora. Es de la película Gladiator, Alex, que también tiene un comienzo reconocible y memorable.
1: A mí me encanta. O sea, es una de esas cosas que de vez en cuando me lo vuelvo a poner. O sea, el comienzo de Gladiator. Hemos dicho, Salvar al Soldado Ryan es... te quedas helado, o sea, te quedas impactado de lo bestia que es. Con Gladiator te emocionas. O sea, aquí Ridley Scott, que es muy bueno haciendo este tipo de escenas, te muestra un campo de batalla que está preparado ahí, que eran las batallas de Roma contra los pueblos germanos. No sé si la batalla en sí misma exactamente existiría, probablemente esa no, pero bueno, está, el escenario es brutal y además también tiene bastante, como cierto realismo que ayuda bastante. Aquí es Russell Crowe el que hace un papel tremendo, siendo un general, Maximus, que lo primero que vemos es que es adorado y respetado por todos sus... por todos los legionarios y demás, ¿no? Y luego el speech que hace, al final, justo antes de la batalla, que es que, bueno, pues es de esos que dices, me apunto, ¿sabes? Excepto cuando ves ya los hachazos y eso, que ya dices, bueno, igual no tanto, pero sí, es de los que te emocionan.
0: Vamos a escuchar esas palabras de Máximo Décimo Meridio.
2: ¡Patres! Dentro de 3 semanas, yo estaré recogiendo mis cosechas. Imaginad dónde querréis estar. Y se hará realidad. ¡Manteneos firmes! ¡No os separéis de mí! Si os veis cabalgando solos, por verdes prados el rostro bañado por el sol, ¡que no os cause temor! ¡Estaréis en el Elíseo y ya habréis muerto! ¡Hermanos! Lo que hacemos en la vida tiene su eco en la eternidad.
0: Otra de las imágenes que sale justo antes de entrar en esa parafernalia bélica y que luego tiene mucha importancia también en la película es la mano, ¿no?, de él en los campos, porque él lo que quiere es regresar a casa.
1: Claro, él lleva en las campañas romanas, se supone, pues no sé, muchos años, que no ha vuelto a su tierra, a Hispania. Pero, claro, él tiene esa cosa en la cabeza de volver a estar tocando pues, sus campos de trigo y dejar la guerra atrás, porque él es un gran general, es un gran militar, pero al mismo tiempo es una persona... con una gran, un padre, quiere, una persona familiar. O sea, él trabaja para Roma porque él está entregado a Roma y lo ha hecho todo y lo ha dado y lo ha hecho perfecto, pero él ya planea su retiro. O sea, él está ahí para acabar ya eso y ya irse, ya está.
0: Uh-huh. Y vamos a terminar con otra película de acción, pero de un registro totalmente distinto, con Reservoir Dogs.
1: Es que Quentin Tarantino tiene, es uno de mis directores, yo creo, el mío y el de mucha gente, favoritos. Y Reservoir Dogs lo he escogido porque el arranque es súper curioso. Porque Quentin Tarantino, ya sabemos que es un experto en hacer diálogos que parece que no hablan de nada. Cosas, ¿no? Pues hamburguesas, de si un masaje en los pies, no sé cuántos. Y aquí arranca con Reservoir Dogs, que es la película que le lanza y él está, él es uno de los actores, en una mesa, en una cafetería, donde están debatiendo, y Quentin Tarantino es el que está exponiendo una teoría suya, no de Quentin Tarantino, sino del señor Rosa, concretamente. Sobre de qué va la canción Like a Virgin de Madonna, ¿no? Que no le están haciendo mucho caso, pero él quiere dejar claro que Like a Virgin va de una serie de cosas que no voy a decir aquí porque es bastante...
0: No podemos ahora en este horario.
1: Y luego viene otra, que es otra parte de la conversación, que es por qué dar yo, si hay que dar propina o no, ¿no? Mm. Entonces son conversaciones que parece que no hablan de nada, pero están diciendo muchas cosas. O sea, no solo está hablando de poniendo, pues yo qué sé, su opinión ahí sobre un tema del pop no tan reconocido y de qué va y todo eso. Al mismo tiempo, los personajes ahí los conocemos de una manera muy especial, de la manera casi orgánica, ¿no? No tienen que hacer nada ni nada, simplemente están hablando de temas, vamos a decir, mundanos, o sea, y tal, y de la manera más tonta, ¿sabes? O sea, quedan retratados perfectamente.
0: Una mesa además llena de pesos pesados de la actuación. Es curioso también cómo la cámara incluso nos tapa a veces la escena porque enfocan las espaldas, ¿no?, de estos hombres que están en un diner, en un restaurante, que luego ya entendemos, conocemos que no se dedican precisamente a hacer el bien, pero pese a todo, a nosotros nos caen bien.
1: Sí, porque con esas conversaciones, y esto ocurre en muchas películas, pero sobre todo con Quentin Tarantino hace esto muy bien, un tipo que es pues un asesino muy probablemente o un ladrón, en fin, gente que no tiene muchos escrúpulos, te caen bien, te caen simpáticos, te ríes, porque además como que, por ejemplo, con el tema de la propina, todos, excepto uno, están diciendo que, joder, es que las camareras ganan una mierda, es un trabajo muy duro y hay que dejarles propina porque viven de eso y tal, ¿no? Entonces es como que tienen ese lado que hace que nos caigan bien y tal, que luego, pues bueno, después de dejar propina, pues hacen otras cosas que no es precisamente dejar propina. Pero, pero bueno, ese toque tonto que hace que quieres saber más de ellos y quieres seguir con ellos y estás un poco a ver si que lo consigan, ¿no? Casi.
0: Bueno, pues Salvar al Soldado Ryan, Trainspotting, Gladiator y Reservoir Dogs son películas que seguramente han visto y si no, pues este septiembre, para disfrutar de un buen comienzo, pueden revisitarlas. Alex Mabry, muchas gracias.
1: Muchas gracias a vosotros.

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0: Adiós.
1: Hasta aquí mi tiempo con ustedes. Ha sido un placer, como siempre, estar haciéndoles compañía y les invito a que sigan con nosotros aquí en Ebro FM, donde tenemos la mejor programación. Soy Pilar Sopesens y solo me queda desearles que pasen un feliz resto del día.
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0: Muy buenos días, bienvenidos y bienvenidas una mañana más a Ebro FM, Antena Aragón, Café con Goles, el programa que habla única y exclusivamente del equipo de León, de tu equipo favorito, del Real Zaragoza. Y si no eres del Real Zaragoza y te has perdido, que estás bienvenido también, ¿eh? Serás bienvenido, no hay ningún problema. Hay mucha gente que nos oye de otros equipos, hay mucha gente que le gusta de otros equipos nuestro estilo. Y somos muy de aquí. No ocultamos el acento, como hace en el 99,9% de los programas, y que jamás entenderé. ¡Ah, qué gracioso el andaluz! Ya, pero llega un aragonés y es un paleto por hablar con su acento. ¡Pues no me da la gana, maño! Aquí estamos para hablar del Real Zaragoza, y si eres de otro equipo, para que te lo pases muy bien, desde luego que sí. Milite tu equipo en primera ref, en segunda, en primera división, o donde milite el nuestro, en la tercera categoría, y lleva una victoria en dos partidos. De conseguir la siguiente, que es fuera de casa, oye, pues se pondría la cosa bonita. 6 puntos de 9 con dos partidos fuera de casa sería para mí un buen comienzo, un muy buen comienzo. Lo hubiera firmado antes de empezar la competición, un 6 de 9. Así que hay que buscarlo. El Real Zaragoza jugará ante la Juventus de Torremolinos, sin necesidad de ofender a nadie. Es que será el nivel que muestren. El equipo, el Juventud de Torremolinos, ya ha sacado además las entradas. Las sacó en el día de ayer, la tarde de ayer. Ya están disponibles las entradas en el Juventud Torremolinos Real Zaragoza. Para hacerte con ellas o mirar precios o todo esto, aparte de que son precios muy razonables, dentro de lo que, bueno, estamos acostumbrados a veces como visitantes, precios normales. Tenéis la página web del Juventud de Torremolinos para echarle un ojito y ver qué hay libre, y si queréis viajar, viajar. Seguro que esta temporada, yo estoy segurísimo de que todos los campos de que vamos a visitar van a tener bastantes aficionados zaragocistas. No va a haber ni uno que tenga, yo que sé, una peña de 4. No, no. Seguro que va a ir mucha gente a todos los estadios, y más un domingo a las 4 de la tarde. Es una fantástica hora para ir a ver un partido de fútbol, la verdad. Bueno, estamos aquí reunidos, queridos hermanos, en santo zaragocismo, para celebrar un día más, un café con goles, con Raúl.
1: Muy buenos días.
0: Raúl Jordán, Quique Castro, muy buenas.
2: Muy buenos días a todos.
0: ¿Qué tal, chicos? ¿Cómo habéis vivido una semana muy diferente a la anterior, casi antagónica? En la primera se dijo, se repitió mucho, jugamos muy bien. De hecho, oí mucho la frase de jugamos como nunca y perdemos como siempre. Lo dijo mucho la gente, ¿eh? Esta semana ha sido diferente. La verdad que no jugamos como nunca, pero ganamos 3 puntos. Y yo personalmente llevo una semana mucho más feliz y llevadera habiendo ganado.
1: Sí, sí. Te levantás. Ah, luego, te levantas mejor.
0: Luego analizamos la letra pequeña, quién es diferencial y quién no, lo que tú quieras. Más 3.
1: No, sí, sí. Que es que te levantas hasta mejor. Llegas y dices, buf, que te alegran la semana. ¿Quién iba a decirte que una victoria en primera ref, no? Pero da igual. O sea, ganas.
0: Antequera, sí. Que sí. Lo llevamos elogiando toda la semana como si fuera el PSG de Antequera, ¿eh?
1: Sí, pero que cuidado, ¿eh?
0: Merecido.
1: Que dio su guerra, ¿eh?
0: Merecido, merecido.
1: Más que alguno de segunda división el año pasado.
0: Es que claro, eso es. Este año, Raúl, respetamos las cosas bien hechas, sea en nuestro equipo o en el ajeno, porque venimos de una temporada que hemos visto solamente locura. Totalmente sí, locura y una incoherencia increíble, ya no solo en nosotros, sino en nuestros rivales por la salvación, incluido el Cádiz, que se salvó. Hubo mucha gente haciendo las cosas mal. Ahora te viene un equipo como el Antequera, que simplemente está trabajado, y dices, mira los camajos, están trabajados.
1: Y como el Antequera habrá 10 más, seguro, mínimo, de los 20 o 18 que hay en la categoría, pues vamos, eso que no quepa duda. Y pues bueno, pues partidos como el del otro día, largo, trabajado, mejorando desde el banquillo, que al final es lo que te da, yo creo que también la diferencia. Y pues que acabas ganando, que ganas 1-0 con un gol con lo que lo metió en el minuto 91, pues es que ya está, que es que los 3 puntos son los 3 puntos. Y va a haber partidos que vas a sacar así, obviamente, si juegas así todos los días, no es como la otra vez, que juegas 20, ganas 19, bien, pues esta vez igual juegas 20 y ganas 5, pero hay que mejorar, pero 3 puntos son 3 puntos, y desde la victoria desde luego que se trabaja mejor, de eso no hay duda.
0: Por supuesto. Quique, semana... Pues, victoriosa semana llevadera.
2: Sí, la verdad es que cuando salíamos el otro día al campo todos era un poco como que te habías quitado una mochila de 20 kilos encima.
0: Desde marzo.
2: Desde marzo, desde que vino el Racing. Entonces casi tenemos una extraña sensación de estar aquí analizando una victoria. Se me hace raro no venir a rajar ahí a todos. O sea, que la verdad es que contento por la victoria. Es verdad que luego, pues cuando analizas un poco el partido, pues fue muy trabajada, muy... pues casi un poco de suerte, ¿no?, en el último minuto, pero bueno, yo creo que en este caso sí que es verdad que en la segunda parte con los cambios el Zaragoza dio un puntito más, se llegó más a puerta, se cogió la iniciativa del juego y en este caso sí que creo que en situaciones así de partido donde está todo muy igualado, plantillas como las de Zaragoza son las que van a sumar puntos. En este caso, pues Sangali, el penalti que provoca, aunque luego lo fallará Ander. Pero bueno, yo creo que con esta plantilla, partidos así, tenemos muchas más posibilidades de ganar que los rivales. Que bueno, aquí también fue un golpe de realidad el ver que aunque viniera la Antequera, aunque no conozcamos equipos que no conozcamos, pues nos sorprendió la primera parte, los entrenadores y los equipos están muy trabajados. Al Real Zaragoza sí conocen a sus jugadores, nosotros a los de ellos no. Y bueno, pues ahora nos enfrentamos al Torremolinos, un campo que creo que hemos hablado antes que es de los más pequeños de la categoría, bastante peculiar, y vamos a ver esta plantilla con el trabajo de Ibai como planteamos el partido. Pero sí que es verdad que ya planteamos el partido y vamos a jugar con otra, de otra manera después de haber ganado, porque si no hubiéramos conseguido la victoria hubiéramos ya empezado a tener algo de miedo.
0: Sobre todo si hubiéramos perdido, ahora teníamos un problema. O sea, no puedes perder los dos primeros partidos si quieres ser un candidato. Imagínate que le pasa al Real Madrid, que es un candidato a ganar la Liga. Te diría todo el mundo, pues se te ha complicado la Liga en dos semanas.
2: Hubieran pulido al entrenador. O sea que...
0: bueno, una semana mucho más llevadera, una semana en la que ganas y que no hay infortunios. Véase partes médicos, escándalos. Todo está tan guay ahora mismo que si tú encadenaras tres victorias más empezarían a aparecer pintadas inversas. O sea, en vez de amenazarte, les pondrían gracias, te queremos, sois los mejores en la puerta del garaje. Todo va bien cuando ganas, pero el Real Zaragoza no es perfecto. Y tampoco hicimos un partido, lo ganamos, es lo mejor que podemos decir del partido. Y ojo, que soy el primero que siempre dice que aquí no se gana de suerte. Ganas porque también hiciste cosas muy bien, pero también tienes cosas a mejorar. Y hay que buscar alguna solución en ataque, que nos está costando un poco.
1: Sí, sobre todo el otro día yo, al igual que el primer día, pues en Tarragona sí que yo, el partido de pausas me pareció bastante, bastante bueno. Sí, recibiendo entre líneas, rompiendo, llegando, pero el otro día sí es verdad como que faltó. Yo creo que esa posición es clave. Con el sistema con el que juega Ibai, si tu media punta no te cumple bien la función, es que no hay manera de enganchar el centro del campo con el ataque. Y es un poco lo que pasó el otro día. Pausans pasó prácticamente desapercibido. A Delgado le llegaron dos o tres balones contados. Entonces, claro, al final sí, no puedes enganchar el centro del campo, ya no solo el centro del campo, las salidas de defensa con la delantera. Claro, ya pues tu caudal ofensivo es prácticamente nulo, que es lo que pasó un poco. Y en la segunda parte pues sí que es verdad que se mejoró un poco, sobre todo pues en bandas, con los cambios de Sangalí y de Ureña.
2: Una cosa muy importante que has dicho y has nombrado, cero lesiones, prácticamente de pretemporada, solo Ademo creo que es por un resfriado que estuvo. Eso es muy importante y se demuestra que trabajando y con un buen equipo se minimiza mucho estas cuestiones que nos han venido lastrando estos últimos años. En unas pretemporadas que las cargas físicas son muy grandes, que puede ser incluso un poco normal las roturas fibrilares al principio porque el jugador todavía no está hecho ni ha cogido ritmo, y hasta ahora ninguna. Eso es importantísimo. Y luego, sobre el otro día, lo más positivo que recalco yo del partido, aparte de la incorporación de Sangali, que todos, bueno, el otro día hubo debate sobre si era diferencial o no, yo creo que sí que va a ser un jugador diferencial en esa categoría. Y bueno, sobre todo la pareja de centrales, ¿no? Lo veníamos pidiendo, estábamos seguros que los que jugaron en Tarragona no iban a ser los titulares, y el otro día Diego González e Iranzo creo que demostraron que son los centrales titulares, y gran parte de la victoria creo fue porque ellos sostuvieron al equipo en los peores momentos, y eso para mí es muy positivo. Antagónicamente, la parte de arriba es verdad que Joaquín me gusta mucho, tiene movimientos de delantero que hace mucho tiempo que no veía un jugador así en Real Zaragoza, pero necesita a alguien que le suministre los balones, y en este caso sí que es verdad que esa media punta o ese acompañamiento que tiene me flaquea un poco, igual que me produce un poco de incertidumbre el por qué no está jugando ya Meli ni sumando minutos casi. Entonces creo que allí podía ser un jugador muy, muy aprovechable, pero bueno, esa parte de arriba es la que nos lastra ahora un poco. Vimos que el otro día nos costó mucho generar, al contrario que el otro día en Tarragona, que generamos más, pero bueno, estamos en la jornada 2 también, vamos a ver si podemos ir equilibrando un poco.
0: Lo de Rubén Díez es un tema ya que la gente está hablando mucho. El caso Yameli, que le están llamando, que no veo para llamarle para tanto, pero tampoco es Ronaldinho, es Rubén Díez. Pero es verdad que es llamativo con el currículum que tiene y el jugador que ha demostrado ser en los últimos años, más los ascensos conseguidos teniendo protagonismo en esta misma categoría, que le esté costando tanto comenzar. El otro día que sale, cuando sale espiado, 8 minutos.
2: Sí, creo.
0: Una
2: sí.
0: cosa así.
2: Y el día de Tarragona 10, me parece que jugó.
0: No jugó. No,
3: creo que en Tarragona. Jugó en Tarragona y no jugó el otro día.
2: Eso.
0: No sé, da igual. Da igual, porque da igual jugar 10 minutos no. que 0 minutos. Sí, no, no hay mucha diferencia. El caso es que ha jugado muy poquito. Pausens tampoco me está pareciendo tan diferencial. Pero para el entrenador, sí está demostrando serlo. O sea, le deja hasta que no puede más. Juegue bien o juegue mal.
3: Sí, al igual que Cuenca. También parece que es de los...
0: Pero Cuenca se lo carga por Jardí mucho antes.
3: Sí, pero que juega de titular, me vengo a referir. Y yo creo que su partido en Tarragona tampoco es para volverlo a sacar. En Tarragona me parece que es bastante mejor el partido de Jardí que de Cuenca, a mi punto de vista. Con destellos un poco de Jardí tampoco tuvo mucho, pero sí que para mí dejó algo más. A ver, no hay duda de que tiene que ser el extremo titular, yo creo, por una banda. Y pues Vadillo a mí sí que me gustó. Es un poco lo que echabas en falta también años atrás, ¿no? Un extremo que se atreva, que no coja el balón y te la eche al del centro del campo, al lateral o al central, que coja la pelota y siempre mire para portería. Le saldrá pues una de 5 veces, bueno, bien, pues ya le saldrá 3, pero un tío que coja el balón y siempre mira hacia arriba, para mí tiene que jugar.
0: ¿Qué te parece Vadillo?
2: A mí Vadillo, sí, la verdad es que de los canteranos es de los que más está demostrando en estas 2 primeras jornadas. Es verdad que todavía no hemos visto a Monzón, que es un jugador que tengo muchas ganas de ver en partido oficial, pero sí que lo que dice, ¿no? Que es un jugador muy vertical, que lo intenta, que encara, que es muy rápido, tiene poquito cuerpo aún, creo que aún está por hacerse, pero yo creo que es de lo más destacado. Así como también estoy de acuerdo en que Cuenca, sobre todo el otro día también por banda derecha, lo veo, pues la verdad es que no está bien. Y más con Gabilondo también, ¿no? Que no es un jugador que se caracteriza por su fuerza ofensiva tampoco, entonces...
0: Con Sangali rindo yo, también es verdad. Sí. O sea, es que, Jardí estuvo con Sangali y con Sangali rindo yo.
2: Sí, pero también es verdad que Jardí yo creo que tiene muchísima más calidad que Cuenca. O sea,
0: sí, técnica, sí.
2: No tiene ninguna... Incluso para poner los centros. Entonces sí que es verdad que los cambios fueron claros, las dos bandas cambiadas totalmente, y sí que es verdad que en una segunda parte con empate en el marcador en el que tienes que atacar, lo que sí que se demuestra es que Ibai se le ha proporcionado una plantilla con herramientas y argumentos para poder cambiar los partidos, y yo creo que con jugadores de muchísima calidad, porque estamos hablando que ganamos en el último minuto, pero es verdad que si hubiera entrado el penalti de Ander, pues igual hubiéramos ganado 2-0 y no hubiéramos hablado tanto de las peores sensaciones respecto al otro partido. Pero bueno, sí que es verdad que en este sentido, para mí, los cambios que se hicieron en banda son los titulares. Y los que partieron de inicio quizás son los que a priori parece que no deberían ser titulares a estas alturas.
0: Vamos con una pequeña pausa y enseguida volvemos.
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0: Por algún motivo, bueno, por un motivo que no vamos a decir, mejor dicho, Lucas Terrer ha salido en la pausa como tema de conversación. Desarrollen su pensamiento sobre Lucas Terrer. ¿Qué? Ahora Raúl, que te ha echado todo el motor.
2: Es que Raúl es el que ha empezado.
0: No,
2: el
0: tema. Te ha mirado como a Raúl, habla, yo, habla ahora.
2: Sácalo por donde quieras.
0: Habla ahora. No, pues ¿qué te parece Lucas Terrer como futbolista? Estabas diciendo, para Ibai es titularísimo.
3: Sí. A ver, lo que hablábamos un poco la semana pasada, ¿no? Para mí, vuelve a hacer un buen partido. Bastante buen partido. Luego ya podemos entrar en el debate de, tiene que jugar Terrer, tiene que jugar Ademo. Porque Terrer igual puede en el 60, cuando Ander no le da el fuelle, cumplirte su rol. Pero no lo sé. Es que para mí, de momento, no lo quitaría. Sí que es verdad que me apetece ver a Demo, pero no teniendo que sentar a Terrer. O sea, a ver, tampoco estamos hablando aquí de Xavi, quiero decir, pero que se entienda. Si algo funciona, sí que es verdad que el otro día no hubo la misma circulación ni que en Tarragona, pero sí que me gustó. Me gusta. Mira que yo le he pegado palos, sobre todo la temporada pasada y por ahí alguna vez que había jugado, digo, no me gusta.
0: Pero Terrer, nada, no, tampoco.
3: Pero viéndolo, ya viéndolo en pretemporada, dije,
0: Raúl, ¿te parece Lucas Terrer
3: diferencial? No.
2: Claro, como son amigos. A ver, lo que está claro que para Ibai es titular.
0: ¿Has dicho Ibai?
3: Para Ibai.
0: Ibai, vale, sí.
2: Para Ibai, ¿no?
0: Entendido Ibai, yo también. Madre mía. Ojalá haya dicho Ibai, la verdad.
3: Lo compramos.
0: Quiero que se haya equivocado.
2: ¿Cómo están por la mañana ya? No, que sí, que es titular y con Ander. Entonces, no es un jugador que cuando el balón no circula como el otro día, cuando nos cuesta mucho que lo sentaras y tampoco sobra. O sea, yo creo que es un jugador... También tengo ganas de ver a Demo, no hay por qué verlo en la posición de Terrer, también se le puede poner un poquito por adelante. Yo creo que,
0: para que juegue mal, está muy bien pensado. No funciona Demo de media punta, no sé bien pretemporada. Ibai también lo va a acabar poniendo ahí, por temas de, es que la presión está muy bien, pero hay más facetas del juego. Si no ponemos 11 maratonianos y ganamos el partido por presión, bueno. No es su posición la de media punta. ¿Tú lo ves como media punta, Demo?
2: Es que no lo he visto aún. Bueno, un poco en pretemporada, pero no sé, podía ser una alternativa.
0: Además, no dijo que era un claro 8. O sea, volante, medio centro. Para mí es que esa es su posición. Creo que los estamos poniendo al revés. Rubén Díez lo ponemos por detrás de Ademo cuando es totalmente al revés.
2: No, para mí Rubén Díez sí que es media punta.
0: Digo el entrenador. Es el que más o menos lo está teniendo conceptualizado así.
2: De hecho, en pretemporada, cuando Rubén Díez jugaba, se le veía mucho criterio y yo creo que el Zaragoza se notaba cuando jugaba él. Y luego también está claro que, por ejemplo, partidos como el próximo domingo en Torremolinos, como es el campo y un equipo también que prácticamente nos puede dar la pelota, creo que Ademo también puede ser muy importante en el sentido físico, ¿no? Un jugador de músculo para los balones aéreos, creo que son partidos donde el balón parado es decisivo y donde igual la circulación en medio campo, por las circunstancias de que el campo es más pequeño, pues como nos presionan los rivales, también nos puede costar más, pues también tener otras alternativas. Entonces, el otro día vemos que si Ander no saca circulado el balón, que el problema no es de medio campo, que el problema también es de las medias puntas, porque si Cuenca tampoco ayuda, si Vadillo tampoco ayuda a la circulación del balón y si el media punta está un poco desaparecido, pues es muy complicado, ¿no? Saltar líneas con pases ni y Joaquín es un delantero referente, con lo cual vamos a ver cómo lo intenta hacer el míster. Pero bueno, lo que hablábamos, yo a Terrer de momento no lo siento, con Ander bien, lo que sí que movería es esa media punta y vamos a ver cómo hace las bandas, si jugamos con los de la segunda parte o vuelve a poner de inicio a Cuenca y Vadillo.
0: Para mí es que Ademo en pretemporada me mostró ser un jugador muy, muy útil, a mí me gustó mucho, me parece súper completo, me parece que es un tío que se esfuerza, corre, tiene zancada y físico, mucho físico,
2: y llegador,
0: mucha altura, Pero es que además con balón no me parece nada malo. No me parece nada torpe.
3: No, y además también un poco lo que hablamos, ¿no? De juntar, a ver, a priori el centro de campo titular de Zaragoza pues sería Ander, Ademo y Rubén Díez. A cualquiera que le preguntes, yo creo.
0: Pero para Ibai no.
3: Claro, para Ibai no.
0: Claramente
3: pero,
0: no.
3: Pero planteando eso, igual al final pues podemos acabar viendo un Rubén Díez en media punta a la hora de atacar y a la hora de defender bajar a la posición en la que está jugando Lucas Terrer para que Ademo salte en la media punta, que es un tío más físico. Uf,
0: qué pereza, de verdad, qué pereza, ¿eh?
3: Hombre, no, pero...
0: Qué pereza,
2: chico. Has liado hasta Ademo, ya la has liado.
0: Sí, de verdad,
3: a problemas, soluciones. Hombre,
0: eso,
3: pues
0: no,
3: sí,
0: no, al revés, sí. Al revés, eso es crearte problemas.
3: Hombre, pero si Rubén Díez
0: en
3: no...
0: vez de poner a cada uno en su sitio, lo que haces es marear a todo,
3: claro,
0: el mundo.
3: Claro, pero si Rubén Díez no,
0: que
3: te,
0: somos muy
3: no
0: dados.
3: Te puede ir a la presión. Pues que,
0: ¿pero por qué no puede? ¿Va en muletas o algo Rubén Díez para no poder?
3: Pero va, está dicho por el entrenador. Que no,
0: yo
3: le
0: lo que
3: el
0: vi
3: fuelle.
0: El otro día es que en la presión se nos zampó el rival.
3: Sí, hombre, totalmente.
0: Yo no vi a Pau Sanz zampándose
3: eso
0: al rival.
3: Claro,
0: yo vi
3: no,
0: que
3: no,
0: el rival no. Se nos zampó a nosotros.
3: No, y por eso,
0: no le doy tanta relevancia.
3: Y lo que hablamos del campo, yo para mí, este fin de semana, cambiaría la media punta. Yo sacaría a Rubén Díez. No hay debate. Y más en un campo que es...
0: Pues no tiene pinta.
3: Ya, a ver, no tiene pinta que vaya a jugar. Yo es lo que haría. Un campo más estrecho, más corto... Que, vale, tienes que presionar, pero yo qué sé, si te quitas 6 metros o 7 de ancho, me parece que son, y 5 o 6 de largo, pues eso también se tiene que notar. El despliegue físico tampoco tiene que ser tan grande a la presión, que parece que es lo,
0: yo
3: lo
0: sé,
3: principal
0: cuando,
3: para él.
0: Cuando jugaba fútbol, quitando los Molinos, que era un gas muy escandaloso, lo demás no pensaba, el campo es pequeño, voy a sacar a estos, el campo es grande, voy a sacar a estos otros. El entrenador va a sacar los 11 que más le molen.
3: Yo
0: creo, no creo que modifique... partes de la alineación por el tamaño del césped.
3: Pues que entonces igual vuelven a jugar lo mismo que el otro día, quitando el lateral derecho. Es bastante probable, sí, claro.
0: No me extrañaría. O nah, igual no los mismos.
3: No, no lo creo.
0: Pero que te entre Hardy por Cuenca, que te entre Sangali por Gabilondo y poquito más.
2: Y luego que el.
3: Pero...
2: Una cosa es el once titular y otra cosa es el desarrollo del partido, y luego los cambios también influyen mucho. El otro día tú ves la alineación titular y realmente de esos jugadores que salen de inicio, los que resuelven el partido prácticamente son los que salen de banquillo. Entonces yo creo que en ese sentido la plantilla es amplia y tenemos muchas herramientas, y yo creo

0: Y tú mejoraste el equipo.
1: Sí, es un poco también lo que echábamos de menos después del partido de Tarragona, que sí que cambias hombre por hombre, pero tampoco mejorabas. El otro día sí que dio la sensación de que mejorabas. Cambió un poco también la forma de juego, a mi punto de ver. En la primera parte buscabas jugar por dentro, tal, pues si no podías, pues la segunda parte a las bandas, y en las bandas estuvo el partido, es que eso está claro. Si cuatro de tus cinco cambios fueron Sangali, Pereira, o sea, bien, sí, Jardí y Ureña. O sea, son cuatro tíos que juegan en la banda, al final te deciden el partido. Entre los cuatro, quieras o no, pues tienes tu caudal ofensivo ahí.
2: Hombre,
1: Es lo que tienes
2: que
1: que
2: somos el
1: aprovechar.
2: Zaragoza, hostia,
1: Hombre, claro
2: que
1: que
2: es que se
1: sí,
2: tiene que
1: que se tiene
2: notar
1: que notar por narices.
2: por presupuesto y por
1: Por
2: plantilla.
1: eso
2: Es que.
1: también es. Por eso también yo tampoco le di mucha importancia a los 11 que salen de inicio.
2: Por eso.
1: Tienes cinco cambios. Y si cinco tíos te pueden decidir un partido, no cinco, tres.
2: Y
1: Tres
2: cinco cambios
1: cambios.
2: que te suben el nivel,
1: Eso
2: ¿no?
1: es que
2: No
1: te.
2: como los rivales, que lo que dice Adrián,
1: O que al,
2: pa
1: me... o que al
2: oxigenar.
1: menos te lo mantengan. O
2: Claro.
1: sea, siempre va a haber un par que te lo van a subir, pero los otros que te lo mantengan y no te lo empeoren, que es lo que pasa todos los años. O sea, que podías tener ocho tíos bien, tres correctos, pero es que lo que hacías un cambio es que se te caía el equipo. Y eso parece que sí que sigue sujetando. Y al final, pues también, si eres un equipo que acaba de descender, eres el equipo grande de la división, es que se tiene que notar también en cosas como esas, ya no solo en el juego.
2: ¿Qué jugadores por plantilla la Zarfa? Yo creo que está entre todo de toda la categoría.
1: Sí,
2: Es que
1: para
2: no
1: mí es la mejor
2: hay
1: plantilla
2: más.
1: de toda la división.
2: Y
1: Y eso
2: eso se
1: ya.
2: tiene que notar y
1: Sí,
2: tiene
1: sí.
2: que ser un nivel de exigencia, los jugadores lo saben. Igual que para los rivales, tienen la oportunidad de jugar contra el Real Zaragoza, porque en circunstancias normales, ni el Torremolino ni el Antequera, que el otro día hizo un gran partido, no se pensaban que algún día iban a jugar contra el Real Zaragoza en Liga. Ni nosotros contra ellos. Entonces, igual que ellos tienen la presión, el Zaragoza tiene la responsabilidad, pero es que tiene la calidad y estos partidos son los que tiene que sacar, como se sacó el otro día.
0: Hablamos de que la potencia de plantilla del Real Zaragoza es impresionante.
2: No, no digo impresionante, digo superior
1: Sí,
2: al
1: superior al
2: resto.
1: resto,
2: Sí.
0: medio equipo del otro día. Lucas Terrerander, Cuenca, Vadillo, Pau Sanz.
2: Hemos dicho la plantilla, no el
0: El
2: equipo
0: equipo
2: titular.
0: titular del otro
2: El
0: día
2: equipo,
0: es
2: sí.
0: ese.
2: Pero.
0: Ese equipo hace un año jugaba en segunda ref. Menos Ander. Pero el resto jugaba en segunda ref sin destacar.
2: Sí, pero ¿con qué equipo acabas?
0: Ya.
1: Claro, que al final
2: Esa
1: es
2: es la
1: el que diferencia.
0: diferencia.
2: Claro, ahí es donde
1: Es lo que
2: subimos.
1: hablamos
2: También
1: de
2: te
1: que te
0: digo,
1: sube el nivel, sí.
0: tenemos un problema si es mejor lo que acaba que lo que empieza, ¿eh?
1: Claro, sí, yo también.
0: Claramente el nivel. Para
1: Sí, para
0: mí.
1: mí también tiene que jugar de inicio
0: Para mí
1: los que
0: tienen que jugar los
1: acabaron.
0: mejores.
1: Los que acabaron de inicio. Y un poco, pues lo que hablas, un Cuenca, un Vadillo que te puede revolucionar el partido, ¿vale? Porque tienen físico. Y también al espacio y por ahí, quizá son los que necesitas. Minuto 70, minuto
0: Yo es que estoy un
1: 65.
0: poco ahí. Cuenca, Vadillo, Pau Sanz, ¿nos van a ascender? No lo creo.
2: Pero.
0: Tienen que ser un complemento.
2: Pero que estamos en la jornada 2.
1: Sí,
0: Me da
1: claro,
0: igual, los
1: eso.
0: conozco hace 5 años.
2: Bien, pero yo creo que hasta
0: Claro.
2: la jornada 8 o 10 no estarán los jugadores a plenitud de rendimiento. Y ahí es cuando se verá ya un poco el equipo
0: Bueno,
2: titular.
0: pues cuando estemos en esa jornada haremos el programa correspondiente a esa jornada. Pero hoy que estamos hablando con lo sucedido hasta ahora, ha elegido esos jugadores Ibai.
1: Sí,
0: Y tenía a otros.
1: pero va a haber
2: Sí,
1: cambios ya.
2: pero no creo
0: ¿tú
2: que
0: crees que sí?
2: sean los que vayan a seguir.
0: Yo es que no veo tantos cambios
1: Yo
0: para el
1: creo que
0: próximo partido.
1: los
0: Es que yo veo dos cambios para el
2: pero
0: próximo partido.
2: Gabilondo y Cuenca.
0: Sí, no veo más. Yo a Vadillo creo, no veo que lo
1: No,
0: siente.
1: Vadillo no, pero Pausa sí que me.
0: Pues yo
1: No
0: lo
1: lo
0: veo
1: sé.
0: también muy, muy fijo, para el entrenador ahora mismo.
1: No lo sé. Es que ahora mismo te digo que igual no, igual me estoy columpiando, pero es que. Igual coge y te saca a Espiao por Pau Sanz
0: No, yo por Pau Sanz igual no,
1: para
0: pero por
1: jugar.
0: Joaquín igual lo sacaba
1: O igual juega
0: como premio.
1: con dos
0: No
1: delanteros
0: me
1: o.
0: parecería injusto, esto no creo que lo veamos, lo de
1: No.
0: dos delanteros puros.
1: A ver, el otro acabas con eso, pero claro,
0: Ah,
1: porque
0: claro,
1: no
0: pero
1: te
0: por las
1: queda otra.
0: circunstancias.
1: Sí.
0: Pero no me parecería descabellado. De hecho, yo igual sacaba espiado en
1: Ah, yo
0: este
1: lo haría,
0: partido.
1: sí.
2: Es que es un contexto de partido que le puede favorecer mucho, porque va a haber mucho juego aéreo, mucho balón parado, mucha
0: Metió gol,
2: lucha,
0: pues yo qué
1: sí.
0: sé.
1: Claro, va a enchufar el tío, yo qué sé. Sí, yo también lo sacaría, ¿eh? Yo soy de los que dice, si un tío ha metido gol o ha jugado bien o lo que sea, pues al campo. Ya
0: Porque
1: está.
0: a Joaquín se le va a dar la vitola de titular, yo estoy seguro de que jugará
1: Hombre, claro
0: Joaquín
1: que
0: y
1: sí.
0: que va a jugar, aunque no marque los 5 primeros partidos, pero que no me parecería injusto ni descabellado que el
1: No, no
0: entrenador
1: cambiarlo,
0: dijera,
1: sí.
0: oye, el otro día nos ganaste el partido, toma este premio.
2: Y la importancia que es meter un gol, ¿eh? Un gol que lo mete así con el muslo así.
0: Es que raro. Vale lo mismo, claro.
2: Sí, sí. Y de, casi defenestrado de criticar en pretemporada que no había aportado nada, que no esperábamos prácticamente mucho de él, aunque sea la.

0: jornada 2 y en un gol y ya lo sacaremos, que me parece muy bien y yo creo que el futbolista, sobre todo el delantero, vive del gol. Sí. Y, hay que aprovechar, ¿no?
1: También esa es la sensación que quedaba, es que el entrenador no contaba absolutamente nada por él. Y a ver, contemos una cosa, lo sacó 10 minutos. No es que le diera mucha bola.
0: Lo sacó para eso.
1: Sí.
2: Que ahora, en Tarragona también lo habría
1: sacado. Yo lo he hecho en falta en Tarragona, ese cambio. Sí,
2: claro, y digo, pues si no juega hoy, igual ya prácticamente es que no... Pero sí que el otro día me sorprendió verlo. A ver, era necesario.
1: Jugó 10 minutos.
2: Ya, pero en Tarragona cero.
1: Eso es, 10 minutos más que el otro día. Nos vamos con una pequeña pausa y leemos muchos mensajitos. Hay alguno bueno, ¿eh?
3: Mirando atrás.
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1: Continuamos. Y antes de leer mensajes, que lo voy a leer, voy a plantear una definición para que tú, Quique, pues nos des lo que tú piensas. ¿Tú qué consideras diferencial?
0: ¿Qué considero diferencial?
1: Diferencial, sí.
0: ¿Un jugador diferencial?
1: No, una fregona. Pues claro, un jugador, macho, estamos hablando de fútbol.
0: La fregona diferencial es la que frega sola, ¿no? No, un jugador diferencial es un jugador capaz de cambiarte el partido y ganártelo. Y
1: ¿cuántos jugadores ves diferenciales en el Real Zaragoza? En Enrique.
0: Pues para mí, diferenciales en Real Zaragoza, Ander Herrera, me parece el medio campo, si está bien, un jugador diferencial. Marcos Angali, en primera ref, yo lo creía y después de verlo el otro día me parece diferencial. Y Diego González, por ejemplo, me parece un central diferencial, tanto en salida de balón como en líder, y creo que le puede aportar mucho al chico del Valencia. O sea que por lo menos tres jugadores diferenciales tiene Real Zaragoza, capaces de cambiar un partido.
1: Raúl.
2: Para mí un poco lo mismo. Yo, a ver, aparte de esos tres, contaba con... Sinceramente, o sea, contaba con Escudero, pero sí que no lo ha demostrado el serlo. Para mí los otros tres sí. Por ejemplo, el otro día nos reíamos aquí de Sangali diferencial. Para mí, ganas en un 75% gracias, o un 80% gracias a que sale él al campo. O sea, si el penalti entra por lo que sea y gana gracias al gol de penalti, ya podríamos decir que hemos ganado gracias a Sangali, ¿no? ¿O no? Para mí es un tío que sale al campo y te cambia un partido. Y te hace ser mejor y gracias a él en parte ganas el partido. Y para mí es un poco lo que pasa pues con Ander, con Sangali y con Diego González.
0: Ahora dirán, Ander, diferencial, que tira el penalti y lo falla.
2: Sí, claro. Pero sí. Para mí eso.
1: No he oído ningún diferencial de ataque. Puede ser un problema.
2: Puede ser un problema.
0: Total, sí. Eso nos puede lastrar.
2: Claro.
0: Sí.
2: A ver, igual pues en la jornada 5, que quedan 3 partidos, de repente Joaquín mete 4 goles en 3 jornadas y pues estamos hablando de que se ha convertido en un tío diferencial. Pero tampoco lo ha demostrado hasta el momento. Sí que tiene condiciones para mí para ser un muy buen delantero, pero no sé si hasta el momento no está siendo diferencial para mí.
0: El año pasado, el Tenerife que sube, ¿cuál fue su jugador más diferencial del Tenerife?
1: Que tuvo varios. Sí,
2: sí. Pero
1: en Rigallo. Y de ataque, varios, pero en Rigallo fue el que más goles. Pero sí, también tenía eso. Michael Mesa, que en ataque es un pepino.
2: Sí, pero al final casi no jugó.
0: ¿Cuántos goles más con Rigallo? Pero...
1: muchos. Sí, como siempre.
2: 19, 21, no sé si.
0: Pues, y muchos partidos ganados por jugadas de él.
1: Para mí cuenta muchísimo en esta categoría tener un delantero diferencial. Muchísimo.
2: Hombre, es que si no, no puedes
1: hasta extender. La zona lo dejaron sexto, ¿sabes? Con un delantero diferencial.
2: Si no tienes un delantero que te meta mínimo 15 goles, creo, es que no puedes ascender.
1: Pues esta liga hay muy pocos que
2: para mí, 15 goles. Claro, pero al final. Mismo, ¿no? Pero al final tú te fijas en los equipos que han ascendido y siempre tienen a un jugador así. Es que si no lo tienes.
0: Y gracias que tenemos ahora la defensa que tenemos, que el otro día nos sostuvo. Porque si hablábamos correcto. En el anterior programa de dominar las áreas, hemos conseguido una. Pero todavía nos queda otra. Es que me huelo, ya sé que queda mucho, pero que tendremos que ir al mercado de invierno.
2: Hombre, eso seguro.
0: A traer sobre todo a alguien arriba.
1: Puede ser, yo lo echaba en falta ya antes de acabar el mercado, es posible que toque, bueno, mientras haya dinero, veremos a ver. Vamos a leer mensajitos como el de Mr. Dani, a ver si a partir de ahora es con goles el café, porque le falta mucho al equipo eso del gol. Hay equipos fuertes y con gol en este grupo como el Murcia, que es uno de ellos. Decía Jorge Cortés, el portero del Torremolinos, es el hijo de Belman, nuestro es portero. Anda, pues mira. Carlos, eso es Adrián, el castellano se habló antes en Zaragoza que en Toledo, con acento y todo. Muy bien, claro que sí, con acento y todo. Andrés Jiménez, buenos días, cafegoleros. Hoy desde clase os escucho. Andrés, muy bien. Muy, independientemente de lo que diga tu profesor, discrepo con él. Muy bien, escuchándonos desde clase, pero cuéntanos el método. ¿Haces lo de ponerte así, el auricular por la manga, hasta apoyar la mano en como en la oreja y así, o cómo lo haces? Odio.
2: Que lo escuche toda la clase. Venga.
1: Buenos días. Pone una radio, saca la antena. Sintonizando y pone la tradicional para toda la clase.
0: Eso estaría es bien. Un alumno diferencial, sí, señor.
2: Claro, ahí, sí, señor.
1: Bien, Quique. Diferencial el señor Andrés Jiménez García. Y diferencial será el septiembre del año que viene, cuando tenga que ir a recuperaciones. Eduardo Sánchez, si es posible mandar un saludo a la afición zaragocista del Barcín. Hombre, pues claro que es posible.
0: Un saludo grande,
2: digo.
1: Este domingo empezamos las fiestas patronales y en la peña El Caseto se verá el partido como es tradición cada año. ¡Aupa! ¡Aupa! Pulgarcito. Tito Martínez, grande Quique. Josh Watts, buenos días a todos. Esta semana para no perder, comba, a ganar de nuevo. ¡Aupa el Real Zaragoza! Jesús Coloma, hace 2 temporadas os dije que el Real Zaragoza fichara a Joel Yorquera. Y mirad lo que está haciendo en Murcia. Asistencia buenísima y el 4-0 golazo al Teruel. Ha salido como el mejor gol de la jornada. Juan Teruel también le ha tocado un inicio de competición complicado.
2: Sí, sí. No.
1: La Lomento. Jordán, el electricista ve diferenciales por todos lados. Sí, muy bueno, la
0: espérate,
1: verdad.
0: Como se ha contagiado de nosotros.
2: Es que madre mía, tío.
1: Pulgarcito para ti.
2: Soy José, de mí.
1: José Luis Sánchez, confío mucho en Joaquín Delgado, darle tiempo y no poneros nerviosos. Fran, buenos días, cafegoleros. A por otros 3 puntos. Pablo Oliver, un saludo, Kini.
0: Saludo, Pablo.
1: Blanca, buenos días, Opa Zaragoza siempre. Fuente del Cierzo, buenos días, Pulgarcito arriba, viniendo de una hipertensiones con 8 equipos delictivamente inútiles. Me gusta la definición, ¿eh? Delictivamente inútiles. Y alguno más malo, como Sebo Errata, hay que reconocer que todos los equipos, hay que reconocer a todos los equipos que trabajan bien. Adiós tras la fama, buenos días. Me da la sensación de que este año incluso jugará más Terrer que Ander. Es más, si los dos están en el campo, antes quita a Ander que a Lucas. Y para mí, la posición de Pau no es media punta. Es que se nos olvida, pero tiene 37 palos.
2: Sí, sí.
1: Quizás sea normal que el León joven aguante más en la batalla, ¿no? Hay que buscar que Ander se sienta cómodo en el juego. No sacrificar a Ander, sino un poco sacrificar al equipo para favorecer a Ander. Yo creo que nos vendrá bien.
2: O si le dura el fuelle 60 o 70 minutos, lo que le dure. Pero que al 100% ya está. Y si lo tienes que cambiar es que no pasa nada tampoco.
1: Felicidades al central y uno de los capitanes del equipo, Tachi. Felicidades a Tachi. Hoy es el cumple de Tachi. Lo felicitaba el club de forma oficial, uno de los líderes y baluartes de la defensa del Real Zaragoza. ¿Qué pasa, Raúl? ¿No te parece diferencial?
2: No, que me ha dado
0: otro alumno, otro alumno, Tachi, de Diego.
2: Diferencial.
0: Y de
1: Carlos, una plantilla a coste cero y seguís hablando como si fuera lo mejor de la categoría. En el campo no se ha visto, ni en pretemporada ni en liga, y frente a dos mediocres. A ver cuándo lo demuestran. Blanca, a Sangalí lo vemos diferencial todos los aficionados. Luis Ausez, Hardy no hizo una primera parte mala en Tarragona, generó muchísimo, pero claro, no se marcó. Jorge decía, Cuenca acabará jugando donde Pau, en la presión que quiere Ibai, Cuenca cumple. Vale, pero a mí lo que me pasa es una cosa. Independientemente de la presión que ejerza o quiera ejercer el entrenador, si Cuenca no ha jugado en su vida ahí,
2: claro que no.
1: Que nos hace pensar que va a jugar bien porque
2: que no puedes inventar,
1: corra muy rápido para hacer la presión.
2: Que no puedes
1: contratamos
2: inventar
1: a Usain Bolt y lo ponemos ahí. Le decimos, presiona, corra usted, caballero Usain, corra.
2: Que además no es,
1: siéntase libre de presionar.
2: Que además un media punta es un tío que tiene que tener toque
1: en mi,
2: y por ahí.
1: El pueblo antes era el que mejor jugaba.
2: Claro.
1: El 10
2: en todos lados el 10.
1: Pues ahora ya no.
2: Claro, ya.
1: Ahora
2: ya
1: tiene que ser otro maratoniano más.
2: Ya, claro. Pero hombre, pero no puede jugar un tío como Cuenca de 10.
1: Si estuviera Francho Serrano aquí, ahora mismo le estarían pidiendo como media punta.
2: No, pero
1: nos volvemos locos.
0: Yo creo que al final las cosas caerán por su propio peso y el tiempo dictará sentencia y al final jugarán los que tienen que jugar.
2: Que igual acaban jugando esto toda temporada. Oye, mira, yo si ganamos, no tengo problema, ¿eh?
1: Si gana como si juega el juvenil, por supuesto que sí. Decía, adiós tras la fama. Lucas le hace todo el trabajo sucio a Ander y se pega corriendo los 90 minutos. Carolo, buenos días. Mi opinión es que aún hay dudas. Tres o cuatro puestos, una vez se afiancen esos puestos con los cinco cambios y el equipo estará conjuntado a subir. Luis Martínez, a ver si esta vez el equipo sale activado desde el principio y no tener que remontar sensaciones. Hay que empezar mandando en el juego para mandar en el marcador. Es un poco lo que en el vestuario sí que Ibai Gómez les decía a los jugadores, ¿no? Que había que jugar como un equipo grande, dijo.
2: Sí. Y pues es que es la realidad. Si somos un equipo grande hay que demostrarlo en el campo. Es que no hay más. Aparte, pues eso, aparte de ganar, pues pedimos también jugar un poco bonito.
0: No, y aparte de jugar bonito, de la calidad que tengas, sobre todo a nivel de intensidad,
2: claro,
0: esta categoría te exige desde el minuto uno. Mira al Huesca el otro día, creo que en 13 segundos le meten también gol. Nosotros estamos empezando los partidos y las segundas partes, pues que nos cuesta un poquito, ¿no? Entonces aquí sí que tenemos que trabajar porque ya vimos en el primer partido que te puede costar 3 puntos el no entrar enchufado.
1: ¿Qué te parece hasta ahora, Ibai?
0: Ibai, a mí hasta ahora, pues creo que tiene cosas que pulir, hay cosas que me gustan, sobre todo con su cuerpo técnico valoro mucho, como he dicho antes, el no haber lesiones.
1: Yo también.
0: Que creo que tenemos que ponerlo en valor y ver que estas cosas se trabajan. Y bueno, yo creo que poco a poco todavía tiene que conjuntar al equipo, pero con los fichajes que han venido últimos yo creo que va a tener más opciones y yo creo que va a durar.
1: ¿Qué piensas de Bay?
2: Esperemos que dure. A mí me gusta. Soy un entrenador que, pues, desde que vino, ¿no? Ya la idea que quiere implantar en el juego me gusta. Claro, o sea, tú puedes tener una idea, pero luego la tienes que mostrar. Eso está claro. Si no, de nada te sirve, puedes tener mil ideas. Pero, y me gusta la energía que transmite, tiene, y lo físico también, sobre todo. Donde habíamos visto, y tocó madera, que en 2 semanas de competiciones tenemos toda la plantilla. Que es que a estas alturas fuimos a no sé dónde fue sin centrales y con 15 jugadores, me parece, leí el otro día, digo. Pero sí, yo creo que va a durar, creo, claro.
0: O sea, ¿qué excusa habrán puesto los del año pasado con Ibai para las lesiones?
2: No sé, Yo, no es que con una banda de vagos, ¿qué pretendes? Eso también yo creo que este año se nota. Hay más profesionalidad y ganas que el año pasado. Pues que el año pasado, si se te quejaban de entrenar mucho, por favor.
1: Pero es que es trabajo, claro, pero la culpa fue del Real Zaragoza.
2: Hombre, claro que sí.
1: Tú no puedes consentir la mediocridad y el fracaso y
2: pero menos mal
1: como algo natural. Sí. Pues, encumbrar a jugadores como Keydy Vare, que era un exjugador. Que
2: sí, pero que íbamos a fichar gente muy buena. Yo soy el tío
1: que más le ha dado a Keydy, sin duda. Porque nadie le ha dado a Keydy. Pero era un exjugador y yo veía un exjugador claramente. Sí, con entrega, responsabilidad, pero un exjugador. Tony Moya. ¿Cómo se puede tolerar la indolencia de Tony Moya? Un jugador que es que tú lo ves jugar y dices, este tío le da completamente igual
2: director
1: lo que esté sucediendo en el partido. Él sale, hace su movida y se pira a casa. Vaya como vaya. Bakis. Para que te celebre ahora goles. La indolencia de Bakis. Hemos tolerado unas cosas. Todos esos jugadores ya estaban. Y en vez de echarlos, los mantuvimos. Y tuvimos fe en ellos. En cuanto sumamos más gente del mismo palo, el barco se hundió.
2: Más todos los que vinieron.
1: Sí. Claro, pero el problema es que los que se vinieron aún eran peores.
0: Que el barco no había capitán en el barco. Entonces se permitieron y se toleraron cosas tanto dentro como fuera del campo que en cualquier club normal no se toleran.
1: Pero, por ejemplo, nuestra palabra favorita era recuperables. ¿Qué recuperables? Catapultazo.
2: Y buenas personas.
1: Catapultazo. Y también que lo fichábamos por buenas personas. No, no. Tú no rindes catapultazo fuera de Zaragoza.
2: Sí, sí.
1: Esto es recuperable. Recuperable. Tú donas tu sueldo y ya empezarás a cobrar cuando esté recuperado. Pero estoy entrenando futbolistas profesionales 2-3 temporadas intentando recuperarlos. ¿En qué deporte se ve? ¿En qué deporte se ve que esperen a un jugador o a un deportista 3 años? Que se tire un judoka 3 años sin competir bien. A ver si va a unas olimpiadas. A ver si dan los resultados para ir a unas olimpiadas.
0: Y sobre todo qué oportunidades y paciencia se tuvo con todo el mundo.
2: Hombre,
1: y perras.
0: O sea que,
1: sí, que cobraban.
2: Sí. Eso es lo que más.
1: Que es que... Quien más te la lió era quien más cobraba. Quien más
2: cobraba, sí, sí.
1: Es que claro. Eran los chavales los que te tenían que sacar las castellanas.
0: Lo dije el primer programa, no se tiene que olvidar la plantilla del año pasado. Les tiene que pasar factura siempre y tienen que ir con esa mochila siempre.
1: Ya están triunfando todos en segunda.
2: Sí, ya te digo, mira, todos equipos que tienen alguno el Zaragoza en descenso todos.
1: Pues todos.
2: Que, Albacete, mira, es Córdoba, que Albacete,
0: además yo me Ceuta. Meto por curiosidad, ¿no? En los Twitter ahí en Albacete y están con Soberón.
1: ¿Y en Córdoba con Tasende?
2: Con Tasende, sí, sí.
1: ¿Qué pusieron el meme este de... ¿Cómo? Bueno, no quiero decirlo porque la liaré.
2: No, ya lo vi, yo lo vi.
1: Pero
2: lo
1: un
2: vi.
1: Meme muy bueno.
0: Sí, sí, sí. Si sí, sí, sí, lo defiende.
2: Muy bueno.
1: Y ya hablaba de que no defiende, si no defiende no sé qué, si deja más hueco que no sé qué a la espalda, tal. No es tal, es Dani Tasende. Digo, joder, yo lo leí y dije, 2 partidos, ¿eh? Y lo han clavado. Digo, este es el jugador.
0: Pero también la culpa es de que lo ficha. Es
1: por
0: como,
1: supuesto.
0: Como nosotros hombre, a Cucu claro, y toda esta banda.
1: Son pues, fichajes pues, del que... mercadeo. Este segunda, que da igual que claro. Jueguen bien, malo, regular, que hay ciertos directores deportivos que se los van pasando.
2: Y favorcitos de los
0: de representación, a mí que no le sorprenda claro. Que Soberón
2: hombre,
0: no,
2: por
0: no
2: Dios,
0: haga buena
2: pero
0: temporada.
2: Como pues ficha... Eso sí que es un exjugador. Claro. Por Dios.
1: Es alucinante.
2: En fin.
0: Que a mí el Albacete me cae muy bien, que no tengo nada contra ellos.
1: Sí, sí, sí.
0: Pero a Sobero no le deseo nada bueno futbolísticamente.
1: Y por ejemplo, a Robert González le deseamos lo mejor.
0: Sí.
1: En Albacete, lo mejor.
0: Jesús que sea Vallejo, Pichichi de segunda y que desciendan. Y ya está.
1: Exacto. Y que venga al Zaragoza.
0: Se revalorice.
1: Diga, es donde más feliz fui. Me acabo de dar cuenta. Y nos bese.
0: Me es quiero pintar la casa con obligación.
1: Ojalá lo ficháramos y cuando volviera a su casa pusiera perdón.
0: Sí, ya, hostia, no, mira, no sería...
1: Perdón, no te lo merecía.
0: O se la pintamos todos gratis y sí, cuando sí. Haya que hacer una mala
2: no se
0: pintura.
2: La pinto, ¿eh?
1: Qué grande, pues que conste una cosa, ¿eh? El tío ha sido un señor porque con toda la experiencia mala que tuvo, que para mí no se la merecía para nada, salió a hablar él ya en su día, dio la cara, gestionó todo con mucha profesionalidad.
2: Y siguió, González. Y siguió jugando estando medio lesionado.
1: Sí, le echó un par jugando sí, sí. Y ahora... Ha hablado muy bien del Zaragoza.
0: Pero es que
1: otros no lo hacen.
0: Independientemente de lo que le hicieron, yo creo que él sintió mucho cariño aquí.
1: Pero porque se lo ganó.
0: Hombre, claro.
1: O sea, yo le deseo lo mejor porque fue el único futbolista que vimos.
0: Que eso también lo vivió. O sea, también lo malo, pero sobre todo lo bueno.
1: Y el
0: también.
1: Chico, la verdad, que yo lo había visto ya jugar mucho. Ese chico bajó más a defender aquí que en toda su etapa en Santander, por ejemplo. Mucho más. El tío se esforzaba. Si te esfuerzas, juntas compromiso con calidad, se nota. Y si eres...
2: Y la gente no es tonta, la
1: de
2: gente
1: los
2: lo ve
1: otros, pues también se nota.
2: Sí, sí.
1: Me falta una pausa, ¿verdad? Vamos con ella y con todos vuestros mensajes, queridos amigos y amigas.
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1: Seguimos. Rubeus, 82. Quique ha dicho Ebay. Yo también me lo ha parecido.
0: Ya está.
1: La semana que viene descansa, a neverazo. Rubén Sebastián, pero qué presupuesto de plantilla, no fastidies si no se han gastado ni un duro en fichajes. ¿Habéis visto la calidad del Murcia? La definición de ellos arriba es muchísimo mejor que la del Real Zaragoza. Decía Rubén, Vadillo, Pausans, Cuenca y Espía, unos son diferenciales. Y ya no te digo Gabilondo, que no mejora en nada a Sebastián y Joaquín de momento. Tiene que demostrar. Julio, el campo más pequeño del grupo es la Ciudad Deportiva del Atlético de Madrid. Y luego Torremolinos, Europa y San Andreu, con 3.000 aficionados en las gradas. Daniel, buenos días. Estoy con Adrián. Con Cuenca, Vadillo y Pau nos asciende, con ellos de titulares. Adrián, él es nuestro maestro Yoda. ¿Por qué?
0: Pelotillas.
1: Sí, sí. Yo Yoda no me parezco, la verdad. Chico chiquitín. A ver, Nico. El Panita tenía razón. Espiao no me sobra. Es verdad, es lo que decía. Es verdad que le preguntabas por Espiao. Y lo más grave que dice de un jugador es, no me sobra. Y es lo que dijo Despiao y Marco. Tiene razón. Vendedor de aceite, Bay Gómez, un entrenador de AliExpress. Qué malos. Fuente del Cierzo. Ahora, móvil y auricular con Bluetooth y ordenador y que lo escuche toda la clase. Tirar de transistores de genios diferenciales en esta época de tecnología. Escucha, vale más una radio normal
0: que
1: un Ferrari. Hombre, increíble lo que valen hoy en día. Radio típica,
2: sí, ¿no?
1: Y ruletita.
2: Y ruleta, sí.
1: Vale, como un iPhone eso, ¿eh?
0: Con el apagón se revalorizó todo.
1: Eso es, seguro que fue por eso. Tito Martínez, Tachi es diferencial. ¿Opiniones?
2: No comentamos. Felicidades.
0: Es compañero mío, que se le puede pedir, ¿qué opine?
1: Rubén decía, hoy es el cumpleaños de Justin Bauer. José Manuel Alonso Ureña, si le respetan las lesiones, lo veo diferencial.
2: Joder.
1: Pues no va a haber nadie malo, macho. Campeones de Liga en un mes. Saludos a Kini desde el glorioso cuerpo de celadores del Hospital Miguel Servet.
0: Un saludo a todos.
1: O sea, tienes a todos los compañeros rodeados alrededor de la radio viéndote.
0: Pues ahí estarán todos trabajando. Ahí.
1: ¿Y son funcionarios públicos?
0: Sí, claro.
1: Muy bien, pulgarcito para vosotros.
0: Muy trabajadores y muy eficientes.
1: Muy eficientes, claro que sí. Sí, hacen carreras con las sillas con las camillas. Hacen carreras por el hospital.
0: Siempre está el Tachi celador y el celador Sangalí.
1: Eso es. Manolo Manuel, el Murcia va a ser el coco de la competición. Cuenca y Sanz no han empezado bien y este año la zona de tres cuartos hay mucha más calidad de juego. Si no espabilan, lo van a tener difícil. Nico, el Tarazona con Adri Fuentes casi hace playoffs, pero es que a nivel defensivo tenían una gran defensa y portería. Foli. Ya estaba ahí ese año Foli, sí. Estaba el primer año y así. Sí, pero es que son las áreas donde se define en esta categoría mucho la cosa. Se nota más que en segunda. Segunda el mediocampo manda más que aquí.
2: Y lo que está claro y se sabe es que si no te meten gol, no pierdes. Mínimo.
0: Y el otro
2: ya lo mínimo que tengas un poco de empuje y un mínimo de gol es que ya está.
0: Vi el partido del Sabadell y la verdad es que Foley, los dos partidos que lo he visto este año, para mí que es, no lo conocía de antes, pero mucho nivel, ¿eh? Yo creo que mejor que Westerveld.
1: Bueno, no vale esa comparación. Hemos bajado.
0: Ya, pero estuvo cerca de venir. Pero nuestro, se luchó nuestro holandesito va a ser ahora, el, ahora entiendo un poco el capital.
2: Que no se lesione.
0: Que
2: el portero
0: como
2: se tampoco
0: incidió en traer a Foley. Pero bueno, no pasa nada, estoy contento con Westerveld.
1: Yo por ahora sí, no, el chaval no ha tenido culpa de nada. No. Daniel García, Vadillo promete mucho, espero que no lo comen como a Pinilla. Que dicho esto, deberían darle una cesión a este chico. Pinilla y Saidu, las dos caras de la otra moneda del equipo, todavía no han debutado con el Real Zaragoza.
2: No.
1: ¿Lo van a tener difícil?
2: Sí, para mí sí. Para mí Saidu igual lo tienen menos difícil, pero yo a Pinilla sí que no lo veo jugando. Es más, visto lo visto en Tarragona, creo que hasta Tobajas quizá está por delante de Pinilla. Y para mí, habiendo visto toda la pretemporada, lo está, sinceramente. Bien, es el 10 y a priori pues tendría que estar por delante de los otros, pero si se te comen la tostada, es lo que hay. Pero para mí eso sí que se ha gestionado mal. O sea, para tener un tío, un crío de 20 años en el banquillo, cédelo.
0: Se gestionó mal el año pasado.
2: Ahí es, ahí, dándole toda la responsabilidad, claro, sí, sí.
0: Oportunidades tendrá este año. Yo creo que con lo largo que es la competición, todos van a tener cabida y todos tendrán sus oportunidades, lo tendrá que demostrar. Pero sí que es verdad que ahora mismo, a estas alturas de la temporada, aunque sea al inicio, yo creo que hay jugadores, Vadillo, Tobajas, yo creo que están por encima ahora, qué opinilla, pero bueno, veremos a ver cuando salgan. No me sobra tampoco.
1: Coincido, se funcionó mal el año pasado.
2: Sí.
1: ¿Qué hace Pinilla jugando de titular? A ver, que jugar minutos, por supuesto, puede jugar un día de titular, dos, pero todos los días de titular hiciera lo que hiciera, que llega ese cambio en el minuto 43 que le incluye con los tres señalados, David Navarro, en esa sustitución, excesivo. Tenemos excesivo, a jugadores pero, sin jugar ahí y él dándole todos los minutos.
0: Pero ni la culpa es de Pinilla, ni la culpa de Navarro. La culpa es de todos.
1: No, por supuesto.
2: Sí,
0: todos
2: está claro,
0: los
2: sí,
0: que
2: sí
0: se borraron y todos los sinvergüenzas que no quisieron jugar y hicieron que Pinilla tenía que ser titular.
1: Por supuesto, hay que recordar que, bueno, y esto es información, que nos decían, cuando decíamos, pues a los 11 más comprometidos, nos decían desde dentro, no hay 11.
2: No hay, claro, sí, sí.
1: No hay 11 para jugar. No hay. David Navarro, hubo un momento que no tenía 11 jugadores comprometidos. Igual 11 en número sí, pero igual 4 eran centrales.
2: Claro.
1: Por tanto, no los puede sacar. Y eso sucedió. Es la etapa y el momento más triste de nuestra historia, total, toda incluida.
2: Es que así hemos acabado. Es lo que hay. Es que
0: más se ve y más duele.
1: Sí, cuanto más pasa el tiempo, la gravedad de lo sucedido aumenta.
2: Aumenta, que sí, que sí.
1: O sea, tú lo ves con perspectiva y es mucho más grave de lo que...
2: Y como la ascendamos este año, aún va a aumentar más.
1: Sí, pero hay que reconocer que estás haciendo las cosas bien.
2: Estás haciendo
1: mucho
2: las
1: mejor
2: cosas bien, no, sí, eso está claro.
1: Te gustará más o menos Lalo, más o menos sus fichajes, lo que quieras, lo que es la... no hablo el club, porque yo no sé el dinero que han puesto, y hacer las cosas bien es poner dinero si eres el propietario. Lo que es el organigrama, el director general me parece que tiene bastante más idea de fútbol, se entromete a veces, pero bueno, lo puedo llegar a entender que se entrometa, al final es la representación de los propietarios y son nuevos, también tienen que imponer alguna cosa, pero nada que ver. Y luego no les puedes dar las llaves del club a Indias.
2: A cualquiera, que no. Ya, Gaby.
1: Estaba todo desmantelado. Ahora tenemos un organigrama, un club, todo el mundo sabe lo que tiene que hacer, esto más o menos es funcional. Y pongo un ejemplo. Si llega a pasar el año pasado de lo de Hanson, aquí no viene ni Dios a sustituirlo.
2: Ah, no, no.
1: A falta de cuatro días de mercado.
2: Sigo esperando.
1: Hubieran dicho un infortunio. Seguro que hay alguien de la cantera que da el paso adelante. Aquí se fichó al día siguiente a Ureña.
0: Y a Ureña, que no es un mal jugador.
2: Ureña, sí, sí, correcto.
0: O sea,
1: que estamos. Igual es mejor que Hanson, lo veremos, no, a ver qué dice el tiempo.
2: Es que, cuidado, ¿eh?
1: ¿Qué dice el tiempo?
0: Que el año pasado le han dicho un primo de Agada por ahí, sí, aquí, venga, tráelo.
2: Pues sí, es que el año pasado como con el Akoku, se le estuvo esperando hasta final de mercado.
1: Este
2: al final
1: año
2: no viene.
1: Está definido
2: te
1: todo.
2: Te quedas sin posición.
1: Sí. Definido de forma muy temprana, el último día te faltaba un fichaje Sangalí, punto final.
2: Y un delantero. Estaba
1: el trabajo
2: que
1: hecho.
2: Pero bueno, sí, sí.
1: Sí, pero eso es un detalle.
2: Eso ya es detalle,
1: ¿tú lo quieres,
2: sí, sí,
1: o no lo quieres?
2: Estaba el trabajo estaba el 90% hecho de la plantilla estaba ahí.
1: Exacto, para el entrenador está el primer día de pretemporada. Eso, o sea, para mí,
2: claro,
1: es hacer las cosas bien.
0: ¿Y Sangalí por qué se va, Francho?
1: También.
0: Que si no, no había estado
2: claro, claro.
0: O sea,
2: y otro, eso es.
0: La velocidad de reacción de Lalo también.
1: Sí, o sea, lo de Francho igual.
0: Es que eso hay que valorarlo, ¿eh?
2: Y lo que hablas de la pretemporada, tener un 75, un 80 de la plantilla es que es muy importante. Tú no puedes hacer una pretemporada con faltándote 6 o 7 jugadores. Vas a empezar la categoría, o sea, la temporada, claro, sin ritmo. vas a necesitar 10 partidos para espabilar. Ya lo que espabiles, los 10 partidos, ya estás último.
1: Te acabas jugando 40 porque tú te empiezan jugando Calero y Akeche el año pasado, ¿eh? Calero
2: y Akeche. Sí. Don Paulino, que ya no jugó más.
1: Y luego te los quitas. O sea, 40 jugadores vistieron la camiseta el año pasado. Pues de esos 40, unos poquitos han fichado por equipos de segunda. Pues todos los tienen descenso. Genios. Gracias, chicos. Quique,
0: muchísimas gracias.
1: Un saludo al Celadores Team.
0: Un saludo a los Celadores, sobre todo a mi padre, que está trabajando, nos escucha todos los días. Y bueno, un abrazo, papá.
2: Muchas gracias.
1: Raúl, oye, diferencial, ¿eh?
2: Diferencial, sí. Y un saludo también a mis padres, que estarán ahí viéndome mientras trabajan. Vamos a decirlo muy alto por si acaso.
1: Electricistas todos.
2: Pues mi padre sí que trabaja en una empresa de electricidad. Es que ves, mira, me la ha pegado los diferenciales.
1: Un tipo diferencial.
2: Claro. Ya decía yo.
0: Hasta luego.
1: A UPA Zaragoza.
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0: Hola, ¿qué tal están? Saludos, buenas tardes, bienvenidos a este programa que ya saben nuestros fieles oyentes y telespectadores dedicamos una vez a la semana a hablar con los vecinos de Zaragoza, a hablar de los barrios o a hablar de las cuestiones que o bien preocupan o bien, yo siempre lo digo, aquí también se puede alabar lo que sea alabable. Recibimos más quejas que otra cosa de los barrios, de la ciudad y de muchos asuntos que seguro van a ser de su interés con nuestros tres invitados de hoy. Voy a saludarles, Jesús Arcusa, que viene de la Asociación Ebro de la Almozara.
1: Hola, muy buenas tardes.
0: ¿Cómo estás, Jesús?
1: Bien.
0: Ahora hablaremos
1: de cómo... Bienvenidos de vacaciones, pero bien.
0: Ahora hablaremos de cómo ha ido el verano en la Almozara, que seguro que nuestros oyentes se han estado atentos a las noticias, han visto que han pasado cositas. Santos Gil, que casi es un clásico ya. Buenas tardes.
2: ¿Qué tal? Buenas tardes.
0: Colectivo Bruya Loisa Latenerías. ¿Cómo estás, Santos? ¿El verano?
2: Pues en Zaragoza, pasando calor.
0: No me digas.
2: Sí.
0: No me digas. Salta la noticia. Sí. Un larguísimo y cálido verano, ¿eh? Como aquella película. Y recibimos también, y les doy la bienvenida a Ángel Sanz. Ángel Sanz viene como portavoz de la plataforma Salvemos los Pinares de Venecia, que ha estado aquí en otros programas, y lo que te rondaré. Y también me decía, bueno, que él es sociólogo.
1: Sí, bueno.
0: Pero Ángel, es que viene bien, yo creo, a esta ciudad, los sociólogos. Me parece muy bienvenido. Buenas tardes, Ángel.
3: Buenas tardes, muchas gracias, pero vengo sobre todo en representación de la plataforma Salvemos los Pinares de Venecia.
0: De Torrero.
3: Con muchísima actividad este verano, precisamente.
0: Ya lo sé. Pues le dedicaremos todo el tiempo que merece, que han estado otros compañeros tuyos aquí también en este programa, hablando de las cuitas, de los problemas de Torrero.
3: Muy bien.
0: Vamos a comenzar, como vamos dando, vamos a ir barrio a barrio, distrito a distrito. Vamos a empezar por la Almozara, Jesús.
1: Muy buenas.
0: Lo que tenemos reportado, ha habido temas graves, evidentemente, una agresión sexual. Recientemente también hemos conocido robos en coches. ¿Cómo estáis, por tanto? ¿Estáis más inseguros que antes del verano, Jesús? Cuéntanos un poquito.
1: Yo creo que no. A ver, vamos a ver. Una cosa es que se haya producido una agresión sexual, efectivamente, sí, que ya se ha detenido al agresor y que ya... estamos haciendo un llamamiento para que no se creen falsas noticias sobre estas sobre estos temas, porque, por ejemplo, el que el agresor huyera a Alemania fue en un momento determinado que empezó a escuchar que se habían hecho no sé cuántas historias, porque partiendo de una agresión, luego había habido otra en la pasarela, luego había habido otra en la zona de no sé cuánto, luego, y ninguna sin corroborar, ninguna sin denunciar. Todo falsas noticias que en realidad efectivamente crean una inseguridad en el barrio.
0: Crean una sensación que tú me dices que no es exactamente, que es
1: no
0: decir,
1: es exactamente
0: la que hay en el barrio.
1: Que sigue siendo un barrio que en los 30 últimos años prácticamente no ha crecido, que prácticamente, excepto 4 o 6 bloques nuevos, el resto nuestros hijos han ido juntos al colegio y a los institutos, que la gente que vive allí ya son antiguos en el barrio, 30, 40 años, ya empieza a ser. Y entonces, pues, nos conocemos casi todos y yo creo que esa sensación de inseguridad no es ni buena ni correcta.
0: Ni real. ¿Y estos robos que hemos visto estos días también?
1: Pues estos robos han pasado siempre.
0: La Policía Nacional, perdona, lo que ha dicho es que no ven que haya una especie de cadena de robos en vehículos.
1: Os puedo comentar que, por ejemplo, en los años 80, un día sin otro aparecían 20 coches desmantelados porque les quitaban la radio cuando se puso de moda,
0: sí.
1: Pero aquello pasó la moda y pues hemos vivido una época tranquila. Hoy en día, con los vehículos que hay, el que vayan a robarte el vehículo, pues es muy difícil. Te hace falta que lleves el kit de arranque del coche. Entonces,
0: sí,
1: que puntualmente alguien se haya dejado un bolso en el asiento de atrás, pero eso son cosas puntuales. Yo creo que no son para...
0: Pues esto es muy interesante y muy importante, que ante... ¿Sabéis lo que pasa a veces? Los titulares. Y no lo digo por criticar a compañeros, pero los titulares, que muchas veces la opinión pública se queda en el titular, ya parecen que dan una percepción de que la Almozara, de la agresión sexual que se produjo, los robos, esté pasando algo que tú ahora nos pones en su justa medida. ¿Qué preocupaciones seguís teniendo reales en la Almozara? Que aquí habéis estado también de vuestra asociación, que llegasteis a salir a la calle, a protestar. De todo eso ahora mismo, ¿qué es lo que más os preocupa, Jesús, del barrio?
1: Pues en estos momentos hay cosas puntuales. Por ejemplo, las obras que se están haciendo con la piscina privada del JP Morgan. Al lado de la avenida, les está provocando unas vibraciones a los vecinos que viven al otro lado de la calle, que hace, no sé si fue el día 20 de agosto o así, creían que había un terremoto, porque fue un apisonador allí.
0: Y provocó las casas a vibrar, ¿no? Sí. Luego, esa sensación, claro, que desde luego, y con lo que está pasando últimamente, ¿verdad?, en Granada, etcétera.
1: Por ejemplo, ¿no? Pero, pues hay cosas, seguimos, por ejemplo, con un exceso de circulación que ha provocado el carril bici ese famoso que nos hicieron.
0: Que no es que no estéis de acuerdo con que haya un carril bici, que no,
1: sino cómo lo hicieron,
0: sino con el trazado.
1: Y luego que eso crea unos cuellos de botella que generan que el conductor esté más nervioso, quiera adelantar y no sé cuántos, y entonces nos ponga en riesgo al ciudadano que estamos acostumbrados a cruzar por la mitad.
0: Claro,
1: eso también es cierto.
0: Y te tengo que preguntar por ese CDM Aljafería, esas piscinas.
1: ¿Las piscinas?
0: Claro, lo digo porque me habéis manifestado en más de una ocasión. No, si llevamos décadas reclamándolo. Otra cuestión por la que siempre os pregunto es por esa fórmula que escoge el ayuntamiento. Que sí, que ya sabemos que las piscinas de la Almozara, cuando estén, serán con precios públicos. Yo siempre añado, faltaría... No. Hombre, las piscinas sí serán precios públicos.
1: Las
0: faltaría más.
1: De los pobres,
0: las piscinas municipales. Sí,
1: pero eso será solo un trófico.
0: A eso voy, porque esto lo va a gestionar una empresa.
1: JP Morgan.
0: Exacto.
1: A la definitiva. A través del Focus.
0: Sí.
1: Otra empresa intermedia.
0: Lo que se llama colaboración público-privada.
1: No, esto va a ser una... el ayuntamiento solamente pone el terreno.
0: Sí.
1: El resto lo hace una empresa privada.
0: Exacto.
1: Por tanto, la gestión va a ser privada. Que dentro de ese concierto le obligan a la empresa a los meses de verano tener una piscina pública,
0: sí,
1: por llamarlo de alguna manera, una piscina normal, tirando a pequeña,
0: como las municipales.
1: Con dos piscinas a las que va un tobogán a parar allí y tal. Y está muy bien. Pero, excepto eso, el resto del recinto es absolutamente privado.
0: Sí, sí.
1: No nos engañemos,
0: Y eso es lo que no nos gusta.
1: Por un lado no nos gusta eso y por otro lado no nos gusta el lugar elegido.
0: El lugar
1: que elegido. Aquello es un parque que debía ser de uso y disfrute de todo el barrio, una vez puestos unos bancos allí, una vez puestas unas fuentecicas de agua, y que este centro deportivo se podía haber hecho, por ejemplo, detrás del AVE, entre el AVE y el rastro, por poner un ejemplo, que hay una zona allí absolutamente abandonada y que con esto se hubiera naturalizado, se hubiera puesto en valor, y yo qué sé, en otro sitio. Y que el parque, y que esos lo hubieran hecho un parque, sencillamente, con sus arboricos, con sus puentecicas de agua, con sus bancos. ¿Cuál es el problema? Que ahora, además, para cruzar de la Almozara a las Delicias, los pasos amables que se llamaban, o los pasos no sé qué, los cortan. Entonces nos han puesto allí una valla entre la Almozara y las Delicias, que tenemos que ir a dar la vuelta o por la avenida Puerta Sancho, o tenemos que ir a dar la vuelta casi por la Aljafería para subir a la calle Juan 23, ¿no?
0: Han empezado las obras.
1: Son vallas.
0: Que habrá dos fases de las obras de las piscinas.
1: Sí.
0: Y esa empresa, que es la que va a gestionar
1: la JP Morgan,
0: el centro privado, tendrá un derecho de 60 años. Al principio van a ser 75, será 60 años. Al final de los cuales, no lo veremos ninguno de los que estamos aquí, revertirán a la ciudad. Pero eso ya, evidentemente, será otra historia. Déjame que siga mi paseo por los barrios.
1: Por favor.
0: A ver. A Santos le quiero preguntar directamente, porque estuvo aquí a finales de julio, pero el consejero Ángel Lorén acaba de anunciar que para el Pilar estará ya abierta la nueva comisaría del Parque Brühl. Santos.
2: Bueno, es una reivindicación que llevamos Desde que se formó el colectivo llevamos reivindicando que tuviéramos ahí una comisaría de policía, pero ya no solamente tener la comisaría porque eso tendría que significar, o esperamos que signifique, que haya patrullas a pie circulando por el barrio, porque ahora, salvo que haya un coche mal aparcado, no sacan el culo del asiento. Entonces, sí, solamente eso lo he visto yo. Que, tengo puesta una queja cuatro quejas por lo mismo, en la cual incluyo que es un rincón, está oscuro, está sin luminaria, no vienen a limpiar y tampoco viene la policía, porque ahí montan fumadas y bebidas. Con decirte que yo desde mi ventana, que no vivo en el entresuelo, puedo oler el aroma de las hierbas que se fuman, ya no te digo nada más. Y eso es por la noche, igual da que sea a las 8:30, a las 11:00 a.m, que a las 4:00 a.m, cuando yo he vuelto a casa una vez, y están ahí. Bueno, espero que a partir de ahora la policía sí que tenga dispositivos para pasar, no solamente por ahí, sino además a lo largo del día y sin llevar una ruta regular. Por ejemplo, la gente que deja la basura fuera de los contenedores. Hace falta una campaña previa o paralela para decirles a la gente que eso no es así, que es insalubre, que acuden las ratas, etcétera, etcétera, y además que lleva una sanción. Y espero que la policía, pues una de las funciones sea en cumplimiento de la nueva ordenanza que han aprobado
0: hace poco.
2: Que
0: acaba de entrar en vigor, sí.
2: Que acaba de entrar en vigor, pues digamos que ejerza sus funciones de esta forma también. O sea que, bueno, bienvenida sea en principio.
0: ¿Cómo está el Parque Brühl
2: a día de hoy? Pues el Parque Brühl, yo... es que aquí entramos en un terreno muy peligroso, si me puede ir la lengua, ¿no? Porque no estamos igual que el año pasado, que había 150 personas durmiendo en el parque, que hubo que cerrarlo para desinfectarlo y por ahí. Eran todos refugiados de guerra, de Mali, y esos están todos colocados. Incluso te puedo decir que vinieron de los pueblos a recoger a la gente para que llevárselos a trabajar al pueblo. O sea, no, de eso no queda ni uno, salvo unos que dijeron que esperaban a sus compañeros que ya estaban aquí y que les iban a proporcionar, que eran cuatro. Pero ha seguido viniendo gente, porque aquello siguen en zona de conflicto. No tenemos tanto, ni los tenemos a todos en el parque, porque nos hemos puesto muy pesados en llamar a la policía, que los saquen del parque, porque si no corremos el riesgo otra vez. Son gente que, como todos los humanos, tienen sus necesidades fisiológicas y tienen que aliviarse en algún sitio. Entonces no queremos que aquello se nos convierta otra vez en una letrina gigantesca, que es lo que se llegó a convertir el Parque Brühl. Entonces ahí estamos. Entonces yo no sé si el ayuntamiento espera que se vaporicen, pero el caso es que se van colocando por donde pueden. Ahora están lo que nosotros llamamos la Plaza Triangular, entre la calle Asalto, Rodríguez de la Fuente y la calle Alto Aragón, que hay también unos árboles muy frondosos, y ahí se han metido debajo de los árboles, han hecho una especie de tienda de campaña con telas que nosotros han sacado, y ahí hay una cuadrilla, pero no es el único sitio. Debajo de la pasarela del Huerva hay también otro asentamiento. Yo que soy andarín por necesidades médicas y pillo el camino a la Franca casi todos los días, debajo del puente del ferrocarril hay veces que huele a excrementos humanos que tira para atrás cuando pasa por debajo del puente, porque hay otro asentamiento también por ahí. Entonces, es un problema que no acaban de querer solucionarlo. Yo no sé a qué están esperando. No sé si piensan que se van a morir. ¿Quieren que los odiemos todos para dirigir el voto en una dirección determinada? No lo sé. No lo sé. ¿En qué situación estamos?
0: Es curioso porque luego, si nos da tiempo o al tiempo que nos dé, valga la expresión, hablaremos un poco de esos barómetros municipales, el último que ha salido. Las preocupaciones de los zaragozanos siguen siendo las mismas. El transporte público, la limpieza, también la seguridad y los servicios, y cómo están los servicios de la ciudad. Lo digo porque lo dejamos aparcado aquí de momento. Vale. De momento todo esos temas que plantean desde también el colectivo de Santos. Y con Ángel vamos a hablar de los centros de datos. Yo te tengo que decir, Ángel, que todos, o casi todos, evidentemente, los periodistas llevamos con un máster acelerado en centros de datos. Porque hasta hace un par de años nos preguntabas centros de datos y teníamos muy poca información. Sabido es que el gobierno de Aragón ha hecho una apuesta. La apuesta es alfombra roja para todos los centros de datos que vengan aquí a Aragón. Y en concreto tú nos vas a hablar, yo creo que aquí hay que ser, ¿verdad?, pedagógico, de ese centro de datos junto a Puerto Venecia, de Microsoft. un grandísimo centro de datos que, corrígeme si me equivoco, vuestra plataforma ya ha presentado más de 400 alegaciones ante el Gobierno de Aragón en contra de la evaluación del impacto ambiental de este centro de datos. Así que explícanos.
3: 400 y pico alegaciones durante el mes de agosto presenciales en la Asociación de Vecinos de Torrero de la calle Granada, donde han ido todas estas personas a firmar no estamos de acuerdo con el centro de datos de Puerto Venecia. Pero tengo que decir que esto es el último de los pasos que han dado a la hora de montar el centro de datos de Microsoft, del que no sabíamos absolutamente nada hace un año, cuando se estaban aprobando en el Gobierno de Aragón el DIGA, el PIGA, que son estas figuras administrativas
0: para,
3: que dicen...
0: Para acelerar.
3: Que dicen, como esto es muy importante para el desarrollo de Aragón, que hagan lo que quieran. Quiero decir...
0: Yo he dicho alfombra roja, se les pone esos planes, esos de interés general de Aragón.
3: Y nos terminamos enterando de que están montando esto porque vecinos del barrio suben por el Camino de la Bola a dar paseos y tal, y dicen, anda, esto está vallado. ¿Qué es esto? Y se acercan a la valla y inmediatamente las gentes de seguridad van allí y dicen, usted no puede venir aquí, usted, y no haga fotos, porque esto no puede...
0: Ya.
3: Pero,
0: así es muy, muy significativo, así es como os dais cuenta.
3: Así es como, ¿verdad?, nos enteramos de que están montando ahí un centro de datos del que no sabíamos absolutamente nada. Y es a propósito del informe que tiene que hacer el Ayuntamiento de Zaragoza, informe técnico sobre lo que dice Microsoft que va a hacer, y los técnicos del Ayuntamiento de Medio Ambiente, de Aguas, dicen, ojo, que aquí hay problemas. ¿Nos enteramos de eso? No. Zaragoza en Común saca una nota de prensa donde dice un informe confidencial, porque lo llama así el Ayuntamiento de Zaragoza, está diciendo que ojo qué pasa con el centro de datos de Microsoft, porque aquí hay cosas que no están nada claras. Desde posibles inundaciones, desde consumo eléctrico, consumo de agua, y los vecinos empezamos a movernos y a decir, señores míos, transparencia, información... A ver, cualquier empresa que venga aquí va a hacer le ponemos alfombra roja con el proyecto de interés general y los vecinos a callar. Y lo de este verano ha sido, bueno, una de las cosas que vimos los vecinos cuando empiezan a subir allá arriba es que hay licencia municipal, pero no está el cartel. Si yo hago unas obras en mi casa, tengo que poner en la puerta abajo, es decir, el fulanito de tal en tal piso está cambiando la bañera. Bueno, pues estos señores tienen licencia municipal, pero no pone ni cuándo, ni cómo, ni por qué, etcétera. Eso es del PIGA. O sea, en eso consiste el PIGA, que pueden hacer... Segundo, vemos que hay un cartel que dice aviso amianto. Que hay amianto. Esto es muy grave. Pero es que en el proyecto de Microsoft reconocen que hay, porque aquello era una escombrera. Y eran vertidos de Zaragoza que echaron allí de obras, de todo, y resulta que el propio proyecto de Microsoft reconoce que hay amianto. Pero llega este verano, 31 de julio, reforman el PIGA, en la reforma del PIGA desaparece el amianto, proponen hacer unos movimientos de tierras, que si queréis luego hablaremos, y nos dan 21 días de tiempo para hacer alegaciones a esa reforma del PIGA.
0: En pleno mes de agosto, por lo
3: en
0: tanto,
3: pleno mes de agosto,
0: alegaciones, ¿no? Con pero, agosticidad, que se llama.
3: Pero por eso digo que esas 414 alegaciones que se presentaron de gente que fue allí a la asociación a firmar, más las que yo, por ejemplo, presenté mis alegaciones y las de mi familia, fui directamente al registro y las presenté, no están dentro de las 414. Y ha habido mucha gente que las ha hecho online. De manera que el movimiento del barrio, pero de otra mucha gente, y estamos en relación con el grupo de esto no es sequía, esto es un robo, con
0: esto
3: el
0: saqueo.
3: Grupo saqueo, no con saqueo. Zaragoza no se vende, etcétera, y grupos ecologistas que también están en contra de los centros de datos en general, por cómo se está haciendo, y de este en particular, es que hay que decir... que hay que subir allá arriba y ver...
0: Te quería preguntar, perdona Ángel, un poco si nos puedes poner el GPS de dónde está ubicado o dónde se va a ubicar, porque decimos junto a Puerto Venecia...
3: Sí, habéis estado por allí, en el cementerio a la derecha hay un camino, el camino del juego de la bola...
0: Del tiro de bola.
3: Del tiro de bola, por ahí se llega al cuarto cinturón, pues a la izquierda, antes de llegar al cuarto cinturón, pegadito a Puerto Venecia, pegadito a los pinos que están detrás del parque de atracciones, allí hay, no sé cuántas hectáreas, 560.000 metros cuadrados, donde van a poner este centro, que va a emitir ruido, que va a emitir calor, que va a consumir energía, nadie sabe cuánta, y que va a consumir agua, nadie sabe cuánta. Y los agricultores van a decir que no tengo agua para regar. Y dice, pues es preferente Microsoft. ¿Cómo que es preferente? ¿Y las patatas cómo las regamos? ¿Me entiendes? Sí. O sea, que es carta blanca. Supuestamente el gobierno de Aragón pretende convertir Aragón en un centro tecnológico mundial, que nos van a saludar, como dice, ¡oh, qué aventajados sois! Cuando la verdad es, porque ¿cómo te lo venden? Se van a crear miles de puestos de trabajo en la construcción.
0: No tanto después, en la fase
3: que competirán además esos trabajadores con la vivienda. Ah, que es cara la vivienda. Pero es que la gente está haciendo la Romareda, o está haciendo el centro de datos de Puerto Venecia o de Villamayor.
0: Sí, sí, siempre pueden intervenir, por supuesto, ya lo sabes. Bueno, y Santos veía con ganas de opinar.
2: Hay dos factores que quería, que hemos coincidido en. Te puedo dar fe de que en nuestro barrio, en el Grupo Aloisala, a raíz de la rehabilitación, la opacidad es el sello con que opera, al menos que yo conozca, este ayuntamiento. Y, por extensión, porque son del mismo partido, al gobierno de la región. Es decir, lo mejor es no decir nada. Y si hay que decir algo, se miente. O sea, porque es que lo hemos sufrido nosotros. Supongo que a vosotros os pasará

0: Así que esto es el, digo, es el patrón de comportamiento
1: del ayuntamiento que defiende los grandes proyectos por encima del interés de barrios, de particulares,
0: etcétera. Y no solamente eso, sino que puse las alegaciones el día 25 de diciembre, no me contestaron, volví a reclamar y solamente me dieron el contrato. Entonces hablé con ellos, volví a escribirles otra vez y me dijeron, es que no existen. No existe estudio de soleamiento, estudio de alturas, de distancias, no hay nada. Y si lo hay, se lo guardan. Eso por una parte. Y con respecto a los centros de datos, efectivamente, ya no es que sea un problema con el agua, es que es un problema con la luz. Porque ellos tienen, los centros de datos, tienen un contrato con las empresas eléctricas y toda aquella energía renovable, que es muchísimo más barata, se la quedan ellos. Y a ti y a mí nos van a pasar
1: el recibo de la luz del gas. Vas a ver, claro.
2: Y lo vamos a pagar entre todos.
0: Y lo vamos a pagar entre todos.
2: No sé si Jesús quería intervenir, porque lo del amianto me parece muy grave.
1: Lo del amianto es muy grave.
2: Esa, por ironizar, esa magia que has dicho, que estaba el amianto y luego desapareció el amianto.
1: Sí, la reforma del PIA desapareció. Pero otra cosa,
2: tiene que aparecer una evaluación de impacto.
1: En esta reforma que están, contra la que hemos alegado,
2: sí,
1: pretenden llevar los residuos que saquen de allí a un vertedero de las canteras que lleva 10 años cerrado, que es ilegal. Pero Microsoft dice, es que si lo tengo que llevar al vertedero oficial a 17 kilómetros, me sale muy caro, no me sale rentable. Pues si no le sale a usted rentable, no lo haga. O lo va a hacer
2: pero por otro lado le dan facilidades para que le salga rentable.
1: Claro.
2: Esos pigas son alfombras rojas para proyectos, insisto, que estamos hablando del de Puerto Venecia, en La Muela, en Villamayor y otros muchos.
1: Cartuja.
2: Esta semana hemos conocido la tensión enorme porque uno de estos señores fue a Botorrita a explicarles.
1: Estuvimos allí,
2: ¿no? Es otro ejemplo de lo que está pasando.
1: Y prometen el oro y el moro porque dicen, haremos
2: las escuelas. No, nos dicen que todo es maravilloso, que los centros de datos son maravillosos. Eso es lo que nos dicen desde el gobierno de Aragón.
1: Seguramente es que los centros de datos son seguramente necesarios, pero no así. O sea, esto está pensado para el desarrollo de la inteligencia artificial, que termina valiendo pues para que el ejército de Israel mate mejor a aquella familia de Gaza que está comiéndose el almuerzo. Hombre, o para acelerar, que yo soy
3: para
1: más
3: que te controlen a ti, para que tengan sobre ti, al parecer, hasta 10 millones de datos pueden tener de cada ciudadano.
1: Porque antes se nos llevaban el agua, ahora se nos llevan nuestra propia información.
2: Y Aragón, podríamos decir que es la comunidad autónoma que más está impulsando los centros de datos. Porque, sin ir más lejos, en Lérida, el Ayuntamiento de Lérida ha dicho, centros de datos aquí no quiero saber nada. Es decir, aquí se está apostando mucho por algo que en otros sitios se les cierra la puerta.
0: Es que hasta ahora somos exportadores de energía eléctrica por el cierzo, por el sol, etcétera, etcétera.
1: Y terminaremos siendo importadores.
0: Correcto. Y vamos a seguir siendo importadores de energía eléctrica.
1: Pero sobre todo, que abran las puertas, que se den a conocer los proyectos, que haya participación, porque los ciudadanos tenemos derecho a opinar. Es que el informe que tenía el ayuntamiento es confidencial y no hemos pedido que nos den el informe y nos han dicho silencio administrativo.
0: Pero ¿cómo va a ser confidencial si es público? Es un ente público.
2: Ya.
3: La opacidad de los proyectos, tanto municipales como de la Diputación, es general, se da en todos los medios. En el barrio van a hacer las piscinas de la Almozara y todavía no hay un proyecto de cómo se van a hacer. Hay un plano, como visto desde el cielo de aquí, vamos a llevar aquello, pero es como si no estuvieran hechos todavía los planos, como si hubieran dado el proyecto a construirse antes de saber lo que se va a hacer allí. Hay una sensación de dejadez, de yo te doy esto y haz tú lo que te dé la gana, porque claro, eso lleva luego unas consecuencias. La Diputación o el Ayuntamiento luego le tienen que reclamar a Microsoft o al Forum o al otro si ha hecho lo que ponía en el contrato que firmaron cuando le concedieron los terrenos o cuando le concedieron el permiso.
2: Uh-huh.
3: Si no hay un proyecto claro, definido, con unos planos, con unos movimientos de tierras, con un no sé cuánto y tal, ¿a quién le reclamas?
2: Y es que hemos visto, no quiero comparar.
3: Hay como una dejación.
2: No quiero comparar, o sí. Hemos visto lo que ha pasado con proyectos de renovables, que algunos están en los tribunales. por antiguos

0: procedimientos del INAGA, que ya digo, están en los tribunales, con Forestalia, vamos a decir claramente. No vaya a ser, no, yo creo que va a pasar lo mismo con los centros de datos, pero nos están diciendo evaluaciones de impacto medioambiental, no, que tienen que cumplir, evidentemente, lo que marca la ley.
1: ¿Y qué vas a hacer amianto, allí?
2: Esto del amianto lo hemos denunciado porque es un tema que la contaminación por amianto puede durar años. Hemos presentado recursos en sanidad pública, en inspección de trabajo y demás. Aquí no ha pasado nada. Silencio.
0: Os iba a preguntar por el barómetro municipal, pero me lo estáis haciendo ya. Realmente, ¿qué querías añadir?
2: No, es que
0: nos quedamos sin tiempo.
2: Justamente ahora estamos con otro tema del parque de atracciones. Porque han sacado el proyecto de viales alrededor del parque de atracciones, cuando todavía la empresa adjudicataria no ha hecho el plan de desarrollo que tenía que hacer.
1: Pero más de lo mismo.
2: Entonces van a hacer los viales y después el otro pondrá la puerta donde le apetezca. Y a lo mejor hay que reformar, en fin.
0: Parque de atracciones, que es otro de los ejemplos de esos grandes proyectos de este ayuntamiento que han pinchado por ser bueno y generoso. Porque
2: correcto.
0: Nueva Romareda, la antigua fábrica de Giesa, etcétera, etcétera. Pues es que se nos ha acabado nuestro tiempo.
1: Se nos ha acabado. Un segundo.
2: Necesitamos otro.
1: A ver. Hemos pasado un verano como lo hemos pasado. Y en un barrio como el de la Almozara tenemos muy pocos refugios climáticos. Necesitamos por lo menos 2.000 arboricos, que mira que es poco, con los 2 millones que nos iba a poner el señor Azcón en Aragón. Solamente queremos 2.000 arbóricos, venga, pero puestos en...
0: Vaya melón que acabas de abrir, que hemos hablado en otras veces en el programa, de los árboles y de los refugios climáticos. Gracias a los tres por acompañarnos hoy, Jesús, Santos, Ángel, y a todos ustedes, gracias por su atención. Se quedan con la mejor programación.
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0: Hola, ¿qué tal están? Saludos y bienvenidos a esta tertulia. Jueves y viernes, ya saben, abordamos asuntos municipales, asuntos de Zaragoza. La verdad es que recogemos algunos del verano, otros que llegan en septiembre, y hay mucho que comentar. Con la portavoz de Zaragoza en Común, Elena Tomás, buenos días, bienvenida.
1: Hola, buenos días, Vicente.
0: Y con Eva Torres, portavoz de Vox en el Ayuntamiento, buenos días, bienvenida.
2: Hola, buenos días.
0: Yo estos días a todos los que pasan por aquí les pregunto qué tal el verano. Es bueno, una pregunta obligada.
1: Corto, como yo creo que pensamos todas, pero bueno, bien. Sirve para volver con fuerzas.
0: Recargar, al menos, las pilas.
2: Pues muy bien, la verdad es que disfrutando de ese tiempo libre que no tenemos a lo largo del resto del año y disfrutando mucho de la familia, que tampoco esta profesión nos lo permite mucho el resto del tiempo que estamos trabajando.
0: Vamos a entrar ya en harina municipal. Es tradicional, septiembre, nuevo curso político, y no solo en un ayuntamiento, en las Cortes de Aragón, en el Gobierno de España, se habla de presupuestos, presupuestos para 2027. Al fin y al cabo es la hoja de ruta de cualquier gobierno y eso implica una serie de prioridades que hay que gestionar. Claro, también hay que sacar los presupuestos. Lo digo porque hemos asistido, primero voy a irme un poquito atrás, en julio se presentaron ese proyecto de ordenanzas fiscales, que no suele presentarse en julio. Ahora se le ha preguntado a la alcaldesa, ha dicho que vuelve a tender la mano, especialmente a Vox, ahora enseguida nos dirá Eva, y también hubo ahí un rifirrafe con la alcaldesa por el tema presupuestario. Hoy hay convocadas reuniones de Natalia Chueca con los portavoces de los grupos municipales, aquí tenemos a dos de ellas, me imagino que será para hablar también del comienzo del curso político y de esos presupuestos, y por tanto quiero conocer su valoración, su opinión de lo que de momento se conoce y se sabe y de cómo puede ir esa negociación para Zaragoza en Común. Elena.
1: Bueno, yo creo que Natalia Chueca está muy tranquila en cuanto a la aprobación de los presupuestos, ¿no? Sabe que puede contar con Vox y sabe también que puede contar con la transfuga de Vox, o sea que yo creo que este año precisamente es el año que más tranquila puede estar a la hora de pensar en los presupuestos. Obviamente no espero de la reunión que tenga hoy con la alcaldesa que me tienda la mano, porque otras veces hemos hablado de pues intentar las ordenanzas, apoyarlas, y nunca ha sido posible, menos el primer año que sí que apoyamos algunos temas, y algunos temas que planteamos ellos también los apoyaron, pero después ha sido imposible. Zaragoza en Común ya salimos con el tema de ordenanzas durante el mes de agosto, porque ya las habíamos estado mirando y vimos que esas ordenanzas lo que tenían era una subida de tasas, pero que el gasto sobre el que se basaban esas tasas, por ejemplo, en el gasto del agua, estaban hablando de que se iba a invertir 1,2 millones de euros, ¿no? Y se basan en esas tasas para la subida y luego vemos que el gasto había sido en 2025 de menos de medio millón de euros. Por lo tanto, las tasas van subiendo, pero no mejoran los servicios. Así que espero poco, un acercamiento. Espero que sí que me cuente la idea que lleva para los presupuestos del año que viene, pero es verdad que hay que pensar que al año que viene son elecciones, que todo está hecho, todos estos 3 años y pico están hechos para que desde enero hasta mayo la alcaldesa esté cortando cintas, esté inaugurando, así que no creo que tengamos sorpresas durante los presupuestos del año que viene.
0: Pues le voy a preguntar a Eva Torres y quiero preguntarle especialmente por ese rifirrafe, que yo resumo rápidamente. Primero empezó Natalia Chueca hablando de a ver el cálculo político de algunos, usted le dijo que primero cumpla lo del 26, dijo que ojo con apoyarse en una tránsfuga, y al final acabó Natalia Chueca, estoy resumiendo, simplificando, diciendo que con Julio Calvo sí que lo entendía y usted no. Espera que hoy le dé una clase la alcaldesa cuando se reúna para explicarle las cosas.
2: Bueno, yo creo que al final, bueno, pues al principio, ¿no?, a la alcaldesa de la ciudad, a Natalia Chueca, pues podría tener un poco despistados al resto de los grupos municipales y también a la ciudadanía, ¿no? Pero a estas alturas, después de 3 años y medio, yo creo que los postureos de la señora Chueca y los discursos que ella misma se monta para describir la realidad en la que ella vive y no la realidad en la que vivimos todos, eso yo creo que ya lo hemos visto todos y lo hemos interiorizado, ¿no? Vamos a ver, esto es todo un postureo, como acabo de decir, esto es todo un postureo. Y de hecho, no es que lo diga yo, es que lo acaba de decir usted, Vicente, pero lo puede decir cualquiera que ha sabido un poco cómo se han desarrollado las negociaciones de los presupuestos durante todos estos años, en los que, por cierto, durante esta legislatura yo personalmente los he llevado. Tanto que decía, ¿no? Es que con el señor Julio Calvo, sí. Pues bueno, pues el señor Julio Calvo, pues sí, pero la que ha llevado la negociación de presupuestos toda la legislatura he sido yo, no ha sido el señor Calvo. Por lo tanto, a mí no me tiene que contar cómo son las negociaciones porque las he hecho yo. Presenta un proyecto de ordenanzas en tiempo récord. Meses, muchos meses antes, un par de meses antes, aproximadamente 2-3 meses antes que lo que había hecho habitualmente. ¿Por qué? Pues porque, bueno, ahí es verdad lo que dice la señora Tomás, porque tiene la tranquilidad de que ella los puede sacar con el voto de abstención o el voto a favor de la concejal tránsfuga. Ella, pese a que tienen un pacto antitransfugismo, pese a que el PP firmó un pacto antitransfugismo y pese a que el resto de los grupos municipales en el Ayuntamiento de Zaragoza han aplicado ese pacto antitransfugismo, la señora Chueca del Partido Popular se salta ese pacto que ellos mismos no solamente promovieron sino que firmaron y utiliza a la concejal tránsfuga para decirle lo que tiene que votar en todas las comisiones plenarias, en todos los plenos y por supuesto la que tiene de comodín para la aprobación de un presupuesto. Entonces, claro, presenta las ordenanzas fiscales, como digo, meses antes, sin hablar ni negociar con Vox, y deja la bajada de impuestos de Vox, que va normalmente unida a lo que son las ordenanzas, puesto que las ordenanzas son la parte del ingreso, y ahí afecta la bajada de impuestos. Pues no tiene nada en cuenta la bajada de impuestos de Vox y va por libre. Y ahora dice que le tiende la mano a Vox. Le tiende la mano a Vox cuando además en julio ella de manera unilateral y sin encomendarse ni siquiera a su consejera de movilidad sale diciendo que ha puesto encima de la mesa una propuesta de zona de bajas emisiones y que son lentejas, que si las quieres las tomas y que si no las dejas y que Vox no la quiere. O sea, está intentando construir un relato que yo creo que difícilmente los zaragozanos a estas alturas se creen. Yo creo que cualquiera que nos escuche puede entender esto. Vox está dispuesto a pactar los presupuestos del año 2027. Está dispuesto. Pero previamente a pactar esos presupuestos, la alcaldesa de la ciudad de Zaragoza tiene que cumplir con sus compromisos del año 2026. Porque hubo unos compromisos, hubo una negociación, nos estrechamos la mano, Vox ha cumplido su parte, puesto que le ha dado los presupuestos y la estabilidad necesaria para gobernar el Ayuntamiento de Zaragoza durante el año 2026, y ahora el Partido Popular, la alcaldesa, tiene que cumplir con esos compromisos del presupuesto. Y eso es lo que tiene que hacer. Yo creo que todo el mundo puede entender que para sentarte en una negociación, si previamente has tenido otra, tienes que cumplir con tus compromisos.
0: Yo les quiero preguntar, porque me parecería, pongo el condicional, a mí, como periodista, como ciudadano, especialmente grave, que al final, es un poco sacar la bola, se apoyara en una concejal tránsfuga. Porque esta semana ella ha dicho, ya sé que en los 3 años anteriores, es que nos falta un voto. Daba la impresión de que quería decir que tengo un voto ahí, que puedo, de hecho ya he apoyado muchas cosas la concejal tránsfuga. ¿Qué les parecería que eso, si eso llega a ocurrir?
1: Yo creo que obviamente lo pueden hacer, ya lo hemos visto continuamente, que han votado conjuntamente y que han sido apoyados por la concejal tránsfuga, pero sinceramente yo entiendo que también vamos hacia unas elecciones, Vox se tiene que separar un poco del discurso del Partido Popular, pero hasta ahora todos los presupuestos han sido aprobados por Vox, ¿no? Y yo creo que esta vez no va a ser diferente, que Vox otra vez va a apoyar a Natalia Chueca y que eso es lo que va a pasar. La señora Torres decía que el postureo de la alcaldesa, bueno, ese postureo es compartido también con Vox, ¿eh? Ese postureo de enfrentamiento siempre se ve entre Vox y el Partido Popular en cuanto llegan unas elecciones. Cuando pasan las elecciones, el amiguismo vuelve otra vez, las sonrisas y los abrazos. Es algo que estamos acostumbrados y que se ha visto en el ayuntamiento, pero se ha podido también ver en el gobierno de Aragón, incluso en el gobierno central, ¿no? Cuando llegan las elecciones, todos son más tiradas y aflojas, pero cuando pasan las elecciones, bueno, somos más amigos. Así que eso es lo que hay que esperar. Yo creo que Vox acabará aceptando los presupuestos, por mucho que Natalia Chueca no los haya cosas que no haya sacado adelante de los acuerdos que hizo con Vox, pero a mí lo que me preocupa, sinceramente, es que llevamos 4 años con presupuestos muy altos, con fondos europeos que llegan a esta ciudad, y sin embargo, lo que no se ha hecho es modificar para bien la vida de la gente. Estamos hablando de que se va a gastar prácticamente 100 millones de euros cada año en el transporte público, pero no hemos visto una mejora del transporte público en esta ciudad. Estamos hablando de que nos va a costar más también el tratamiento de residuos, la basura, pero no está habiendo una mejora ni en el tratamiento ni en la recogida de basura, ni vemos una ciudad tampoco más limpia. Y estamos hablando también de que en un momento donde falta vivienda no se está invirtiendo lo suficiente en vivienda social y vivienda asequible realmente para las personas que lo necesitan. Así que yo creo que con unos presupuestos los más amplios, ni Partido Popular ni Vox están dando solución a los problemas reales que tiene la ciudadanía y los problemas que tiene que dar un ayuntamiento para una ciudad, porque gobiernan una ciudad y no están gobernando en el gobierno central. Así que cuando hablaba también quería decir que decía la señora Torres que bueno, que ellos siempre pactan la bajada de impuestos. Bueno, pactan la bajada de impuestos para algunos. Hasta ahora, Vox siempre ha aprobado la subida de las tasas, ¿no? El año pasado la aprobaron, bueno, el año anterior no, creo que un año sostuvisteis y el año pasado ya votasteis a favor. Así que la bajada de impuestos se hace, bueno, pues para la gente que hereda pisos, esas son las bajadas de impuestos que aprueba Vox, pero desde luego la subida de las tasas del agua, de las basuras, eso siempre la aprueba.
0: Eva, el bueno, tema del...
3: Muchos temas encima de la mesa.
0: Parece bien, porque quería entrar en el fondo de lo que pueden ser esos presupuestos, sí. Además del tema de si se apoyará o no en una concejal transfuga, señora Torres.
3: Bueno, pues yo lo que quiero recordarle al Partido Popular es que ya tienen ellos un historial, ¿no?, en el Ayuntamiento de Zaragoza con este tema del transfugismo. Recuerdo que esas elecciones en las que gobernaron junto con Ciudadanos obtuvieron muchos más votos que a las elecciones siguientes cuando presentaron una lista ya conjunta con Ciudadanos y Partido Popular. Es decir, que les penalizó el tema del transfugismo. Sacaron menos votos una vez que absorbieron estos concejales que venían de Ciudadanos. Vamos a ver, el votar un presupuesto que es... La voluntad, lo que uno va a hacer por los ciudadanos a lo largo de todo un año, lo que vas a hacer en tu ciudad, votarlo con una persona que no representa ningún proyecto político, que no está dentro de ninguna lista, que se representa a sí misma porque no representa a los ciudadanos, dice mucho. Por eso firmaron un pacto antitransfugismo, dice mucho. O sea, apoyarse en una concejal transfuga que no representa a nadie más que a ella misma para ejercer tu labor de gobierno en toda Zaragoza y tomar las decisiones de lo que va a afectar en el día a día a los zaragozanos, me parece tremendo. Sobre todo además cuando no tiene ninguna necesidad, porque estamos al final de una legislatura. Si es que además el presupuesto no permite mucho más, si lo único que tiene que hacer la señora Chueca es terminar y cerrar todo lo que tiene en marcha, que son muchísimas cosas, supongo que luego hablaremos también de todo lo que tiene en marcha y empantanado, ¿no? Entonces, no tiene absolutamente ninguna necesidad en este sentido, porque como ha dicho la señora Tomás, es que en mayo estamos en elecciones. Votando el presupuesto, bien sea con un voto de abstención o con un voto a favor de la transfuga, lo que hace es violentar la voluntad de los zaragozanos. Es un fraude a los ciudadanos. Y también quiero recordarle a la señora Tomás que esto no es postureo. Vamos a ver, si la señora Chueca no cumple con sus compromisos del año 2026, ¿qué quiere que le diga yo? ¿Quiere que le dé un abrazo? No. Es que, lógicamente, el Grupo Municipal Vox está, pues, expectante y muy ofendido. Pero como están todos los ciudadanos, sean votantes del Partido Popular o no, que es que estamos hablando de la alcaldesa de la cuarta ciudad de España que ha alcanzado un compromiso con el Grupo Municipal de Vox para tener unos presupuestos que le llevamos apoyando 7 años y que va a incumplir su palabra. Ojo, es que esto es una cuestión mayor, ¿no?
1: Bueno, pero es el primer año, ¿no?, que incumple su palabra. También lo incumplió el año pasado y le volvimos a aprobar los presupuestos.
3: No, eso no es así. Eso no es así, señora Tomás. Vamos a ver. Una cosa es que el Grupo Municipal de Vox introduzca partidas presupuestarias, imaginémonos, pues 180 partidas presupuestarias, no tengo en la cabeza ahora exactamente el número, 180 partidas presupuestarias, haga un 90%+ de ejecución presupuestaria y deje de Vox unas partidas, pues menos de un 10%, como suele hacer, sin ejecutar. Eso es una cosa. Y otra cosa es que Vox pacte con la alcaldesa que se liga los niveles de contaminación con la activación de la zona de bajas emisiones, que se va a racionalizar el tamaño del Ayuntamiento de Zaragoza porque vamos a eliminar alguna sociedad, algún patronato, y se ejecuten las partidas introducidas por Vox en el presupuesto. Y que eso, a fecha de hoy, lleve, no ha ligado la zona de bajas emisiones con el nivel de contaminación. Todavía no es un hecho la racionalización del Ayuntamiento de Zaragoza. Y va al 18% de ejecución presupuestaria de las partidas de Vox. Oiga, es que esto no es lo mismo. Esto es que la señora Chueca ha pactado un presupuesto y lo que le tiene que decir a los zaragozanos es que ha estafado a Vox y ha estafado a los ciudadanos, que se comprometió a una serie de cuestiones que no va a cumplir por el hecho de tener a un concejal tránsfuga con el que se puede apoyar, pues bueno, pues que tenga la valentía y la honestidad y transparencia de salir a decir las cosas como son. Y eso que yo, que conste, que todavía le concedo el beneficio de la duda y que espero que recapacite y que en los meses que quedan, antes de la aprobación del presupuesto, cumpla con su parte del acuerdo.
0: Bueno, igual hoy le dice que va a cumplir.
3: Ojalá.
0: Casi me he puesto en modo ironía, no lo sé, lo que saldrá de esa reunión y lo que pasará en los próximos meses. Por supuesto, hay año electoral, mayo de 2027, elecciones municipales, eso sabemos lo que significa siempre. Sí que hay a veces, no lo digo que sea ahora, pero hay postureos por unos y por otros y veremos si hay presupuestos. Yo, por terminar el tema presupuesto, sí que quería preguntarles, porque la señora Tomás ha entrado un poco, luego cuando lo saquen, veremos evidentemente, cuando saquen el proyecto, veremos partida a partida. Pero piensan que el tema, primero, fondos europeos, que se caen, y el tema de la contrata del bus, pueden determinar claramente, eso es lo que les quiero preguntar, esos presupuestos que hasta ahora han sido históricos por los más expansivos.
1: Bueno, pueden determinarlos, sobre todo también porque ya tenemos además un aviso de intervención del interventor diciendo que estamos rozando la deuda que es permisible, ¿no?, para este ayuntamiento. Por lo tanto, obviamente, ahora mismo, y para los presupuestos de 2027, tendrán que estar condicionados también a no superarlo. Que yo, para mí y para mi ideología, el hecho de superar la deuda se puede hacer si, por ejemplo, te pasas de la deuda porque quieres hacer vivienda social o para momentos en los que sea necesario socialmente, ¿no?, que tengas que afrontar problemas sociales y que, por supuesto, la deuda pase a segundo plano, sino que tú tienes que dar respuesta a las problemáticas de la ciudadanía y de la sociedad. Pero claro, estamos hablando de que no es así. No estamos hablando de que la señora Chueca se va, vamos a entrar en deuda o vamos a estar endeudados con los fondos europeos, incluso porque no se hayan cumplido y no se hayan hecho todos los proyectos que estaban proyectados, todo lo que estaba proyectado, sino que es que el problema es que vemos continuamente anuncios, vemos de grandes proyectos que no son necesarios para la ciudadanía, o por lo menos que no son necesarios cuando tenemos otras necesidades que cubrir mucho más importantes. Pero sabemos desde el principio, desde que llegó la señora Chueca a este ayuntamiento, sabemos cuánto le gusta la foto, cuánto le gusta la inauguración y cuánto le gusta los grandes proyectos, las flores y las luces, ¿no? Y bueno, realmente puede ser que durante un tiempo eso sirva para algunos votantes, pero lo que yo sí que estoy percibiendo es un aumento de la asociación de la ciudadanía. La ciudadanía cada vez está más unida para reclamar que no les están escuchando. Y lo vemos, por ejemplo, en Rosales del Canal. Y lo estamos viendo ahora en Valdespartera con el tema de la gasolinera. Lo estamos viendo con los vecinos de la Plaza San Miguel. Lo estamos viendo con las quejas ciudadanas por el tema de las obras, porque la señora alcaldesa, hay que tenerlo muy presente, todas estas obras no las está haciendo para solucionar problemas de la ciudad, ¿no?, pensando en que hay que solucionar este problema. No, porque si no los podría haber hecho de una manera. Durante los 3 años que lleva gobernando, ha decidido hacerlas todas a la vez porque tiene elecciones para mayo de 2027. Entonces, la sensación que está empezando a tener la ciudadanía es que cómo se gobierna desde este ayuntamiento es sin escuchar a la ciudadanía. Y esa es la sensación que tenía desde el principio, pero que cada vez que hablamos con vecinos de unos o de un barrio o de otro, vemos que eso es así, ¿no? Nosotros, por ejemplo, en los barrios rurales tenemos ahora muchísimos problemas con los cambios del transporte público ahora mismo, con los autobuses públicos, ¿no? De cómo han modificado ciertas líneas, de cómo son los trayectos de autobuses que no vienen. Es que no hemos mejorado, hemos empeorado.
0: Y ahí están el barómetro y cualquier encuesta. La movilidad sigue siendo la gran preocupación, el transporte público de los zaragozanos. Esos condicionantes, Eva, de los presupuestos del próximo año, la contrata del bus, fondos europeos que se empiezan a caer.
3: Pues fíjese, Vicente, que cuando Vox dio la primera rueda de prensa, cuando había dificultades para pactar el presupuesto, en esa rueda de prensa que dio Vox, esto es lo bueno que tiene la política, ¿no? Que uno puede tirar de hemeroteca y ver lo que cada uno de nosotros hemos dicho. Vox salió diciendo, efectivamente, poniendo una llamada de atención al presupuesto que se había presentado para el año 2026. Hablábamos de ese crecimiento de los gastos corrientes de 50 millones de euros. Gastos corrientes, gastos fijos de 50 millones de euros. Y que el presupuesto estaba totalmente sobredimensionado. Que corríamos el riesgo de tener serios problemas en el año 2027 con el presupuesto. Porque si los gastos fijos del 25 al 26 se habían incrementado 50 millones de euros y en ellos no estaban contemplados los gastos de la contrata del autobús, que se incrementan una barbaridad, ¿qué gastos fijos vamos a tener? ¿Qué gastos fijos vamos a tener en el presupuesto del año 2027? Y esto Vox se lo dijo al Partido Popular por repetidas ocasiones en Petit Comité cuando negociábamos el presupuesto y nos decían que éramos unos exagerados. Bueno, pues bien, meses más tarde llegó el interventor del Ayuntamiento de Zaragoza y le dijo a la señora Chueca: señores, ojo, tienen que reducir ustedes los gastos voluntarios, es decir, el gasto superfluo, porque están poniendo en riesgo la sostenibilidad financiera del Ayuntamiento de Zaragoza. Y eso es lo que dijo el interventor, que está por escrito, que no lo decimos ni la señora Tomás ni yo, que lo dijo y lo dijo por escrito. Entonces, ojo con el presupuesto también del año 2027, porque efectivamente la señora Chueca y el Partido Popular, el equipo de gobierno, en vez de gestionar que la gestión de un alcalde, la gestión de un equipo de gobierno es fundamental en una institución. Uno no puede dedicar su tiempo a estar con el atril paseándose por todos los rincones anunciando una obra 5 veces, no puede estar todo el día de cara a la galería con el postureo y dejar de gestionar lo que es verdaderamente la gestión de una institución, que es lo que se ha dejado. Y ya por último decirle a la señora Tomás que no se equivoque, que nosotros somos un grupo tremendamente respetuoso con la voluntad de los zaragozanos. En el año 2023, la alcaldesa de la ciudad de Zaragoza, el Partido Popular, tuvo 15 concejales, nosotros tuvimos 4, y lo que hacemos es apoyar un presupuesto para la ciudad porque creemos que es mejor que lo que hace Sánchez, que es no tener presupuestos. Ahora bien, el presupuesto del Partido Popular no es ni de lejos el presupuesto que haría Vox. Porque para empezar, todos esos gastos superfluos y todas esas cuestiones que hace el Partido Popular, que nada tienen que ver con el bienestar y las necesidades del día a día de los zaragozanos, eso nosotros no lo compartimos y no lo haríamos. No haríamos la ciudad del cine, ni hubiésemos gastado casi 200 millones de euros en un estadio de fútbol, ni haríamos el derroche en Florece, Luce, etcétera.
0: Ahora vamos a ese otro tema que quiero tratar con ustedes. Ha hablado del nuevo campo de fútbol, de la nueva Romareda, la polémica, la nueva polémica. Ya no estamos hablando solo, que también, de, según estimaciones, 150 o 170 millones, igual sube un poquito lo que nos va a costar a todos la nueva Romareda, sino esos 8 millones. 8 millones que el Real Zaragoza ha recibido, se le han transferido, vinculados al patrocinio del nombre de la nueva Romareda. Se llama el contrato de naming, y que ha motivado una comisión extraordinaria, la petición de transparencia, de que vea la oposición y todos esos contratos, y nos quedamos con ese titular que dio el concejal, el señor Víctor Serrano, y eso que no era la comisión, presidía el señor Loren. Bueno, lo que dijo es que no se puede ofrecer todo lo que dicen esos contratos por confidencialidad y porque por cuestiones de seguridad, porque podría haber actos de sabotaje y de terrorismo. les pido, nos queda poquito tiempo, ¿eh?, que sean breves, concisas, porque además esto requiere, yo creo, para la audiencia un poco de explicación de lo que está pasando. Elena.
1: Bueno, ya estamos hablando en que no es un tema de si estadio sí, estadio no. Estamos hablando de una sociedad que está mayor parte de sociedad pública, no con dinero público, tanto del gobierno de Aragón como del Ayuntamiento de Zaragoza, y que vemos cómo no está trabajando de manera transparente. Desde Zaragoza en Común y desde el resto de los grupos municipales se pidió transparencia. Hemos tenido juntas de portavoces que no han servido absolutamente para nada. Yo he salido de la junta de portavoces igual que he entrado, con cero información. Y muchas veces tienes más información por lo que saben los medios de comunicación que por lo que nos cuenta el señor Serrano cuando viene a las juntas de portavoces, si tiene que dar alguna explicación. Pero yo creo que es importante, mi visión es importante aquí, yo soy crítica con el gasto del tema de la Romareda, sobre todo este tema, tenemos clarísimo y es normal que el Ayuntamiento de Zaragoza le dé la medalla de oro a Ibercaja, no solamente por sus 150 años de aniversario, sino también por el favorazo que le está haciendo al Ayuntamiento de decir que pone el naming Ibercaja y luego ese 8, de los 10 millones, 8 millones van directos al Real Zaragoza. Directamente al Real Zaragoza y no a la sociedad. Es decir, el favor que ha hecho Ibercaja en este tema es sobre todo para darle una medalla de oro. Pero yo creo que es importante también saber que la señora Torres está en ese consejo de administración, que Vox entró en ese consejo de administración como parte de la oposición para que hubiese más transparencia y tener más detalles. Y eso no ha ocurrido. Nosotras, aunque diga la señora Torres que tiene la puerta abierta, la señora Torres sabía perfectamente de esto cuando se firmó. Sabe perfectamente de este contrato cuando se firmó. Y dirá que ella tiene la obligación de, como está en el Consejo de Administración, no puede contar todo lo que pasa en un Consejo de Administración, pero también tiene una obligación como persona, como concejal y portavoz de la oposición y portavoz de su grupo municipal, de dar información y de informar a la ciudadanía de esto, que es una falta de transparencia y, sobre todo, estar pasando dinero de Ibercaja directamente al Real Zaragoza, pensando que no nos vamos a dar cuenta, cuando está clarísimo que eso se ve a la legua.
0: Eva.
3: Sí, muy bien. Bueno, pues a mí sí que me gustaría aclarar este punto, señora Tomás. ¿Usted forma parte en la actualidad de algún consejo de administración de alguna sociedad mercantil?
1: Sí.
3: ¿Sí? ¿Usted se presenta a los plenos, a las comisiones plenarias, me llama y usted se salta ese deber de confidencialidad que tiene y me cuenta absolutamente todo lo que pasa en los consejos de administración en el que usted tiene deber de confidencialidad? ¿Verdad que no? No, porque no puede. Otra pregunta. ¿En cuántos consejos de administración de sociedades mercantiles está usted a lo largo de su vida?
1: Pues mira, ese es el primero, obviamente, soy una trabajadora.
3: Bueno, pues señora
1: Tomás... No me da por estar en consejos de administración.
3: Bueno, señora Tomás, puede usted estar en consejos de administración por el hecho de tener un trabajo, no por el hecho de ser accionista, sino por el hecho de tener un trabajo como el que tiene usted ahora. Mire, señora Tomás, yo lo que le pido es prudencia. Mucha prudencia cuando usted habla de cuestiones que son legales. Yo no le cuestionaré a usted nunca, ni pondré en tela de juicio ni de duda cuando haya que hablar de cuestiones como, por ejemplo, cuestiones audiovisuales, en las que entiendo que usted, por su profesión, está muchísimo más formada y más capacitada que yo. Pero sí que le ruego que sea muy prudente cuando hablamos de cuestiones legales. Un consejero de una sociedad mercantil tiene como deber legal el de la confidencialidad, como deber legal. Es más, si se salta esta confidencialidad, tiene penalizaciones, comete un delito penal que no solamente va en contra de la persona como concejal, sino también como de la persona física. No obstante, estoy absolutamente de acuerdo con ustedes. Quiero decir, el Grupo Municipal Vox, la portavoz del Grupo Municipal Vox, el Grupo Municipal Vox y esta consejera considera que no hay nada que ocultar. Nos parecerá mejor, nos parecerá peor. Tiene que ser toda la información de lo que sucede dentro del Consejo de la Sociedad de la Nueva Romareda, lo que sucede en esa sociedad, tiene que ser comunicado al resto de los grupos municipales, porque tiene que ser comunicado al resto de la ciudadanía. No hay nada que se deba de ocultar. Nos parecerá mejor, nos parecerá peor. La decisión será más correcta o incorrecta, pero tiene que haber transparencia y siempre vamos a estar al lado de la transparencia. Y eso que ha sucedido con los 8 millones de euros, ya lo he dicho, el Grupo Municipal de Vox está en absoluto desacuerdo. En absoluto desacuerdo. Pero quiero también matizarle una cosa, señora Tomás. No es Ibercaja quien le paga los 8 millones de euros al Real Zaragoza. Hombre, eso claro,
1: pasa,
3: no es así.
1: Pasa por la, claro, pasa por,
0: pasa
1: la,
0: pasa por la nueva Romaneda.
1: Exacto, exacto,
3: exactamente,
1: hombre,
3: claro, exactamente.
1: Hombre, solo faltaba.
3: No, pero bueno,
1: solo faltaba.
3: Pero bueno, pero yo quiero...
1: Que directamente
3: no,
1: le pagas a la Zaragoza.
3: Es que, vamos a ver.
1: Estamos hablando prácticamente de una sociedad que tiene el 80%...
3: Usted y yo lo entendemos perfectamente.
1: Una sociedad perfectamente, que tiene el 80% de dinero
3: pero
1: público.
3: Pero hay que explicárselo a la ciudadanía porque ellos no saben, no conocen el tema como lo conocemos nosotros.
0: Que nos quedamos sin tiempo, Eva.
3: Y nos parece incorrecto que se diga esto. Ibercaja lo que ha hecho es pagar un naming a la sociedad de la nueva Romareda. Eso es lo que ha hecho. Luego ya lo demás es lo que, de lo que estamos hablando.
1: Yo lo que creo es que Vox dice una cosa, puede decir aquí que no está de acuerdo.
3: No, señora Tomás.
1: A la hora de votar está de acuerdo.
3: No,
1: y lo segundo, ¿por qué entró Vox en ese Consejo de Administración?
3: Porque ustedes empeñaron...
1: Y no entró el Partido Socialista,
3: ¿por qué ustedes empeñaron en que entró Vox, en que entrase Vox?
1: Bueno, porque...
3: La señora Ranera se empeñó en que entrase Vox.
1: Sí, sí, pero vamos, la misma información tenemos con el PP que estando Vox, es lo mismo.
0: Ahora vienen los del fútbol para hablar solo del fútbol.
3: De fútbol.
0: De fútbol. Gracias, Elena Tomás, gracias, Eva Torres. Y a ustedes, gracias por seguirnos, por su atención. Se quedan con la mejor programación. Hasta mañana.
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7: Muy buenas noches y bienvenidos a este ¿Qué me estás contando? Este jueves 10 de septiembre. Ya es, para nosotros es día previo o programa previo al partido del domingo. Y evidentemente desde el desconocimiento, por lo menos, digamos, los mortales, o al menos yo, absoluto del rival. Bueno, hoy he mirado, si es un rival que el año pasado terminó justo marcando la zona del descenso, que hace 5 años estaba en tercera red, que ha ido progresando, que su entrenador es César Arzo, que somos el Real Zaragoza, pero que no nos creamos que por ser el Real Zaragoza vamos a llegar y vamos a ganar. Aquí hay que bajarse el autobús en todas las jornadas, juegues contra quien juegues, porque si vas de sobrado es probable que te pinten la cara. Yo no creo que este Real Zaragoza vaya de sobrado. Solamente van 2 jornadas, sacar conclusiones es difícil. Conforme vayamos jugando partidos veremos si van de sobrados o no lo van. Pero por lo menos de momento para mí, no. Hay que ir, hay que competir, hay que jugar, hay que hacerlo bien, hay que llegar al área rival y sobre todo estar acertados en las 2 áreas. Yo creo que en la faceta defensiva hemos ganado muchísimo con la incorporación de los 2 centrales que eran titularísimos y con la incorporación de Sangali. Y ahora nos queda por ver si Pau San sigue jugando en la media punta, si hay algún cambio. Bueno, si es Piau como marcó el otro día, puede que juegue, si puede que no. Ahí está un poquito las dudas que yo tengo. Pero dudas contra el Real Zaragoza o hacia el Real Zaragoza, de momento ninguna. Y es jueves. Es jueves y como está Aurelio, entonces Carlos no se ha atrevido a venir. ¿Vale? Creo. Dice que le duelen las muelas. Entonces, como esos que se cogen las bajas y no sé qué, y luego tienen que tener un detective para ver si sí o si no. Pero me da a mí que como Aurelio venía hoy y tiene su pizarra, pues entonces la misma pizarra que tuvo Tiberio el martes, pues entonces Carlos ha dicho yo no voy, si solamente va a hablar Aurelio. José Moreno, buenas noches.
8: Buenas noches, Julio.
7: No estás mejor que nunca, no mientas, porque has tenido un día malísimo.
8: Pero estoy mejor que nunca que estoy aquí.
7: Como me gusta
8: en el momento que estoy aquí, estoy mejor que nunca.
7: Me encanta.
8: Ya está.
7: ¿Has visto? Me encanta, sí. Escucha,
8: así es.
7: Comparto sentimiento contigo.
8: Muy bien.
7: Vale, en el momento que estoy aquí, sobre todo acompañado por todos los que están detrás de las cámaras, estamos mejor que nunca.
8: Exactamente. Estamos como, vamos, en la gloria cuando...
7: ¡Estamos como queremos, hermano!
8: Exactamente, así es.
7: ¿Y cómo está el Real Zaragoza?
8: Pues, hombre, no está mejor que nunca.
7: Tú querías explicar algo. De lo que dijo Quique el otro día o
8: sí,
7: no recuerdo quién fue.
8: Claro,
7: que encima cómo está Aurelio.
8: Sí.
7: Tiene que ver con lo que él dijo hace, creo que fue la temporada pasada.
8: Exacto. Aurelio manifestó una queja o una reclamación, de alguna manera, de decir que no solamente estaba en el Ibercaja Estadio, en este caso, solamente la grada de animación, sino que los jugadores, además de ir a saludar a la grada de animación o a recibir silbidos a lo que quieran ir a la grada de animación, que el resto del campo también son aficionados y que tenemos todos el mismo derecho a que los jugadores vengan a aplaudir o a bajar la cabeza o a lo que tengan que hacer en ese momento. Y en este último partido hay un momento que es cuando acaba el partido,
7: Recordemos que es el primer partido en casa de la era Ibai, de la era, bueno, de esta nueva era del Real Zaragoza.
8: Exacto. Llega en ese momento y el equipo se va, nada más acabar el partido, se va hacia la grada de animación, pero ojo, no es que se vaya el equipo diciendo, venga, vámonos todos, no. Es Ander el que coge a todo el equipo, los coge, les hace la seña, acompañadme todos, y se van. No hasta la portería, para que nos entendamos, sino hasta más o menos la frontal del área. Saludan, aplauden. Ander vuelve a dirigir inmediatamente porque están, literal, 3 segundos o 2 segundos, y literal, los vuelve a coger, se los lleva a la parte que es donde estoy yo, que estoy justamente enfrente de tribuna. Pasan por ahí, hacen lo mismo, se vuelven a acercar al fondo contrario de la grada de animación, vuelven a saludar, y entonces es ya cuando cogen el rumbo hacia el túnel de vestuarios. Esto, a mí me parece, pues después de la reclamación, me parece muy bien hecho.
7: Me parece lo normal, lo normal.
8: Exactamente. Creo que todo el campo tiene que dar, y no tengo que ir, es que voy a que me piten y me voy a la animación y me piten. No, que te pite todo el campo. Con perdón. Y si te tiene que aplaudir, que te aplauda todo el campo.
7: Te aplaude todo el campo. Cuando hay que aplaudir, te aplaude todo el campo.
8: Exactamente. Entonces, a mí me parece, y es una cosa y que hace el equipo, pero que va liderada, o al menos yo así lo veo, es Ander el que coge.
7: Así lo viste.
8: Exactamente. Que coge el primero, coge a todos, les hace la señal de que se vayan todos allí, les hace la señal de que se vayan al otro lado. O sea, él es el que dirige eso. Cosa que me parece, pues bueno, de jugador veterano, de jugador con la cabeza amueblada y que dice, no tenemos que estar aquí ni 10 minutos, ni tal, y no solamente con una parte del campo, sino con todos. Y cosa que me parece tal, y yo se lo aplaudo a Ander porque me parece que lo hizo sensacional.
7: Pues lo has nombrado. Lo he nombrado yo antes también, Aurelio. Buenas noches.
4: ¿Qué tal? Buenas noches.
7: ¿Estás de vuelta?
4: Sí, estoy de vuelta. Estoy contento de,
7: estamos ya casi,
4: de estar.
7: Casi en la normalidad.
4: Estamos casi en la normalidad. Bueno, pues me viene muy bien lo que comentabais. La verdad es que no lo sabía porque yo no estuve. Estaba ahí, aprovecho para dar las gracias. Estaba en un acto solidario en Pradilla de Ebro, donde estuve con mucha gente de allí. Quería saludar a la gente de Pradilla en un acto solidario de la asociación nuestra. Y entonces vi el partido desde Pradilla. No pude ir al partido. Pero aprovecho para dar las gracias, para saludar a toda la gente que nos ayudó. Y desde luego me parece fantástico porque a mí me parecía una obviedad. Y no sé si por falta de vista del club o por falta de liderazgo, que creo que eso pues parece que ya hay liderazgo, pues la verdad es que me parece fenomenal y seré uno más de los que aplaudan al equipo encabezado por Ander, por supuesto.
7: Hablabas de la asociación de Absatur.
4: Sí.
7: Y tenéis un acto ahora también.
4: Bueno, tenemos muchos actos, os iré contando, porque tenemos un pádel. Tenemos varias andadas solidarias, tenemos una etapa solidaria en la Fashion Week de Zaragoza, tenemos muchísimas cosas. Se van a iluminar la semana que viene, por el Día Nacional del Sarcoma, se iluminarán varias fuentes de Zaragoza y la Aljafería. Entonces tenemos muchas cosas. La semana que viene contaré más. Esta semana ha sido lo de Pradilla y súper contentos. Estuve con Cuartero, sí señor. Estuve con Cuartero, con mucha más gente. Me dijo el presidente del Pradillano que no lo saludo nunca, David. Va un saludo porque
7: se me pone. Javier, el entrenador.
4: Me echa la bronca.
8: A Javier no lo pudiste ver porque
4: no.
8: Lo vi yo en el Ibercaja.
4: No lo vi a Javier, pero bueno, es un placer siempre ir a Pradilla y da gusto y luego también pues bueno, casi un verano y me quería acordar pues de la gente que ha sufrido con los incendios, que ha sido muy traumático, y de la gente de Ceuta. El año pasado cuando ascendió el Ceuta, si recordáis, yo tengo unos recuerdos extraordinarios que ya conté de esa ciudad y quería mandar todo mi ánimo a la gente de Ceuta y ojalá el Zaragoza, puestos a pedir, haga algún acto de solidaridad o de apoyo con Ceuta, como muchos clubes.
7: Algunos hicimos la mili allí.
8: Hubo una pancarta además que
4: David.
8: Que hacía referencia a Ceuta, además en la parte de la gran animación. Era que ponía Ceuta, no sé.
7: No se vende, Ceuta se defiende.
8: Exactamente.
4: Eso es.
7: Y hablabas de la Fashion Week. Pues lo tenemos aquí a Tomás en Medacán, porque creo que va a participar en como caso, modelo de peluquería.
5: Sí, sobre todo eso.
7: Tomás.
5: Además hoy vengo con el pelico recién cortadico.
7: Recién cortado lo llevo siempre.
5: No, lo llevo con poco porque no tengo, pero...
7: Me encanta ese optimismo, ese positivismo, decir con poco.
5: Con poco.
7: Tomás.
5: Lo primero de todo, darle las gracias a Ángelmo por dejarme colaborar en su programa.
7: También es verdad, tío.
5: Ya que hoy no viene, por lo menos
7: a ser parte de los colaboradores.
5: Claro,
7: de
5: ya. Gracias, Ángelmo.
7: Tomás, nos enfrentamos a la juventud. Es que yo siempre digo Juventudes, no sé por qué, pero creo que es Juventud de Torremolinos.
4: Juventud, sí, Torremolinos.
5: Juventud de Torremolinos.
7: Un equipo que, os digo, que hace 5 años estaba en
5: tercera. El año pasado se salva dejando al Tarazona en descenso.
7: Que estaba en tercera red, subió a segunda. Creo que descendió y luego tiene 2 ascensos directos o al revés. Y el año pasado estuvo a punto de descender.
5: Sí.
7: Pero por ello, no va a ser un partido fácil, ni de coña. Parece un campo pequeñito, creo que es 100 por 60, sí, pero pequeñito para todos.
5: Sí, exacto. De hecho, una de las gradas está recién terminada, como aquel que dice, porque no estaba ni el campo cerrado completo. O sea, es un campo que... Pero vamos, en principio, es lo que siempre decimos. La primera red, somos nuevos en primera red, pero llevamos muchos años en segunda. Y sabemos lo que es el ir de prepotente en muchos sitios.
7: ¿Crees que hemos estado 14 temporadas yendo de prepotentes?
5: No por el equipo o por el club en sí, porque el club tenía la deuda que tenía, sigue teniendo la deuda que tiene, pero sí como aficionados muchos hemos creído que seguíamos siendo el equipo aquel que con la camiseta ganaba. Y ahora, desde luego, ahora bajando al barro es cuando hay que darse cuenta de dónde estamos. Y bueno, ya lo dijimos el otro día, en el postpartido además lo comentábamos, ¿no? Tenemos mucho menos presupuesto del que en principio se contaba.
7: Sí, pero probablemente mucho más que el Juventud de Torremolinos.
5: Por supuesto, pero no somos el equipo más poderoso de la primera ref en cuanto a economía. Por eso hay que ir pues con humildad, con respeto a cualquier rival y desde esa humildad y desde ese respeto jugar el partido, jugar como se jugó en Tarragona, que no se jugó mal, y como se jugó la segunda parte aquí el otro día en el Ibercaja, y a partir de ahí ir creciendo con las victorias.
7: Moreno, decías que estás mejor que nunca, no como el Real Zaragoza. Evidentemente no estamos mejor que nunca, pero no estamos mal.
8: No.
7: Entiendas el contexto, ¿eh?
8: Sí.
7: Estamos fatal, pues estamos en primera red, pero a mí este equipo no me da malas sensaciones. Las sensaciones no se comen, también está claro.
8: Ahora eso, una puntualización sobre la Juventud de Torremolinos. Es un club que no se sabe quién es el dueño.
4: No, lo he intentado, ¿eh?
8: Sí, sí.
4: Lo he intentado.
8: Sí, sí. Es un club...
4: De Oriente Medio.
8: Exacto. Sí. Intentas buscar y dices... ¿Pero quién es el dueño? Un holding de Oriente Medio que lo compró en diciembre del 2025.
4: Correcto.
8: Y dices, ¿pero quién es el holding? Te dicen, no hay manera. Y que lo ha intentado muchísima gente, saber quién es el dueño, y que no se sabe. Se sabe que es árabe, que es un fondo árabe, y ya está, se han sacado hasta ahí.
7: ¿Tú sabes quién es el dueño del Zaragoza?
8: Pero, escucha,
7: el
8: dueño del Zaragoza, pero hay un entramado de empresas que ahí haría falta un experto societario que supiera dirimir cuántas acciones tiene cada uno y demás, porque es un cambalache tremendo. Pero es que aquí es que no se sabe ni una en el Juventud de Torremolinos. Bueno, Zaragoza, que es a lo que íbamos. Del primer partido al segundo partido...
7: ¿Hay un partido?
8: Hay un partido de diferencia y hay una clara mejora. Eso sí, los 30 primeros minutos del partido, yo creo que es hasta la pausa de hidratación, hasta ese momento, el Antequera tácticamente nos mete un repaso importante. Entonces, en ese momento, cuando llega la pausa de hidratación, hay una mejora desde ese minuto 30, por decirlo de alguna manera, hasta el final de la primera parte, en el cual la primera parte el jugador número 11, que no me acuerdo cómo se llamaba, pero nos hizo la vida imposible. Era un
7: moreno.
8: Sí, estaba jugando en la banda
7: derecha.
4: Destiny.
8: Estaba jugando en la banda derecha, pero era zurdo.
7: Destiny Child.
8: Y nos hizo un roto.
4: Que no era titular, porque se lesionó el titular del partido anterior.
8: Pues nos hizo un roto tremendo. Y luego ya en la segunda parte cambió el escenario completamente. Ahí yo creo que el entrenador del Real Zaragoza, Ibai, lo que hizo es recomponer toda la idea que tenía y evidentemente los cambios que realizó se notaron muchísimo. Pero también hay una mejora por parte de... Yo creo que además creo que se desfonda también el Antequera en el partido, porque hizo una presión brutal en la primera parte y en la segunda parte ya sale más desfondado.
7: Además, el Antequera era robar y correr.
8: Y hay que decir una cosa, no hemos tenido un central con la salida de balón que tenemos este año en los últimos bastantes años.
7: Porque en los últimos bastantes años no hemos tenido dos centrales como los que tenemos este año.
5: Sí, en los últimos 14 años.
7: Y menos un lateral derecho, igual.
8: Rugo es muy bueno, perfecto.
7: Escucha, Iranzo, que es como yo, Iranzo. Bueno, todos con el Rugo.
8: Iranzo es bueno. Pero, Diego, perdón, tiene un cambio de juego. Al otro lado, todo el peligro que creó Sangali era por cambios de juego directamente de banda a banda. O sea, claro, el Zaragoza atacaba por la banda izquierda, parecía que iba a atacar por la banda izquierda, el Antequera replegaba hacia la banda izquierda, Sangali lo que hacía era pegarse a la línea de cal de la banda derecha y cambio de juego brutal. Ahí, Jardí, y que me decía Aurelio, el chico de Tarragona.
7: Te decía Humberto, no Aurelio. Tiberio.
8: Tiberio decía, el chico de Tarragona. Pues el chico de Tarragona.
7: No, ¿cómo se llama el de Tarragona? Me decía.
8: Exacto. Bueno, pues entonces, entre los dos hicieron ahí un roto tremendo. Y luego, pues bueno, es que el resto del equipo, yo creo de que fue a más en esa segunda parte. Pero absolutamente todo el equipo. Retoques tácticos, los cuales al final pues cogen y le dan la razón que los partidos no son como empiezan, sino que son como se van desarrollando. Y los entrenadores están precisamente para lo que pasó en ese último partido, y ahí me descubro. De coger y decir, sé que no el planteamiento me lo ha ganado el equipo contrario, que es lo que hizo el Antequera, modifico lo que tengo que modificar para hacerme con el control del partido. Es lo que hizo, me pareció sensacional.
7: Pues Aurelio,
8: una cosa que tú dijiste, que era que tú veías muy juntos a Delgado,
7: a Pau y a Joaquín.
8: Exacto, los veías muy juntos y tienes toda la razón del mundo. Yo creo que no es, si vas a jugar, creo que eso, lo que está buscando el entrenador, o yo lo veo así, es que intenten asociarse, que busquen el feeling entre los dos para que acaben teniendo asociaciones. Porque asociarse, por ejemplo, con Espiau, pues no lo acabo de ver. Yo creo que es un jugador
7: para estar donde tiene que estar.
8: Exacto, para estar donde tiene que estar. Para coger un balón rechazado, para intentar bajar balones altos y demás.
9: Como en el gol.
8: Claro, entonces yo creo, es mi opinión, que no está mal planteado, pero lo que tendrá que replantear son las situaciones en el campo. Pero después de ver el cambio de táctica que hace de la primera parte a la segunda parte, yo creo que no habrá duda de que habrá cambios.
7: Para el míster, Pau es media punta, no es punta. Yo creo que hubo un fallo ahí, sobre todo porque Pau tiene que acercarse al centro del campo, como lo hizo en el primer partido, y no estar tan pegado a Delgado. Pero bueno, después de todo esto, Aurelio, ¿qué te parece el análisis que ha hecho del Juventud de Torremolinos?
4: Hombre, pues lo que ha dicho tiene razón. Lo que ha dicho, que del fondo no sabemos nada de Oriente Medio, y pues yo también perdí un rato en mirar, no hubo manera.
7: Porque no había solución.
4: No, pues no había solución. Es Juventud de Torremolinos porque, bueno, este equipo a partir de 1958 tuvo varios nombres. Fue primero el Club Deportivo Torremolinos, luego el Balompié Torremolinos, y sobre los años 70 se montó un equipo al que llamaron Juventud. ¿Por qué? Porque eran tan jóvenes que empezaron compitiendo en juveniles y a partir de entonces pasaron a regional. Las cosas eran un poco distintas entonces. Y es un equipo que tiene sus dificultades. Decíamos que lo estaba entrenando César Arzo, que César Arzo era ayudante, aparte que jugó en el Real Zaragoza en la temporada 2013-2014, estuvo 6 meses, creo recordar.
7: Era en el mercado de invierno, ¿no?
4: Eso es. Estaba en el staff técnico de Marcelino García Toral. Entonces, pues está empezando a emprender su carrera en solitario. Está con Raúl Alventosa, director deportivo, pero ellos han entrado hace 2 semanas. O sea, quiero decir, la propiedad esta que no sabemos se cargó al entrenador y al director deportivo ipso facto. O sea, entonces, es un equipo recién hecho, es un equipo por trabajar, es un equipo, fíjate, donde siguen 2 jugadores del año pasado. Entonces, eso se nota. El otro día yo estuve viendo en detalle el partido contra el filial del Real Madrid. Y se nota que todavía el entrenador, además me dio la impresión de que Arzo es un entrenador que ve los partidos, que lee bien los partidos. O sea, me parece que es un tío que, de lo poco que he visto, puede tener por venir, pero es un equipo que tiene carencias, tiene muchísimas incorporaciones. Y eso, el año pasado era nuevo en la categoría.
7: Ese partido acabó 2-0, que ha dicho el Madrid.
4: Sí, acabó 2-0. En algunas fases del partido fue superior, sobre todo en la segunda parte. Ahora explicaré.
9: Pero comete muchos errores en defensa.
4: Sí, entonces tiene jugadores ilustres. Está Manu Sánchez, que es un jugador que ha estado en el Levante.
7: Manu Vallejo.
4: No. Está Dioni, no sé si recordáis a Dioni, que está lesionado con, claro, con el Málaga, un goleador.
7: Que decimos la gracia aquí, mira, el Dioni y la rubia.
4: Sí, pues Dioni fue un goleador, ha sido un jugador que en primera ref ha sido de los máximos goleadores que ha habido, lo que pasa es que ahora está lesionado. Tiene una larga trayectoria. Está un
7: trotamundos.
4: Un trotamundos, pero no va a estar contra nosotros, creo yo, pero es un delantero muy a tener en cuenta. Está Mati Barboza, que estaba en el Córdoba. Julián Brandés es un chico que ha estado de la cantera del Ajax, cedido por el Pescara, luego explicaré un poco, y me pararía en Captún. Captún es un futbolista que llegó a jugar la Champions League con el Fútbol Club Barcelona. Llegó a jugar con él muy poquito, con el primer equipo, después estuvo en el Betis y después su carrera fue un poco en picado. Estuvo después en el Almería, después estuvo en Las Palmas.
7: No coincidiría con Akoku en el Betis.
4: Pues no lo sé. Estuvo ya en Chipre, en Grecia, luego pasó al Nastic, al Cacereño, y ahora está tratando de repuntar un poco su carrera, ¿no? Entonces, pero me parece que es quizá junto con Cristian Rodríguez, que ahora pasó a la pizarra y lo explico, son los jugadores diferenciales que tienen. Si queréis os explico algunas cosas en la pizarra. Quería dar las gracias por la pizarra, porque bueno, yo creo que...
7: Por atender tu solicitud.
4: Por atender mi solicitud. Pero bueno, yo creo que al final el programa tiene que ir mejorando y cambiando cosas y haciendo, me parece
7: que estrenamos el martes y la gente está encantada con que tengamos, y sobre todo porque ahí podéis explicarlo. Aquí siempre decimos, ya atacan por Tahuá, ya atacan por no sé dónde, vale, hay que imaginar.
4: Eso es, un poco que la gente se quede
7: tú
4: con la imagen.
7: Tú vas a utilizar
4: imagen,
7: las
4: ¿no?
7: fichas, por lo que veo.
4: Sí, voy a utilizar las fichas, aunque anotaré alguna cosilla. Decir que vienen de empatar en la primera jornada contra el Atlético Madrid, donde tuvieron buenas ocasiones, pero también errores.
7: 1-1.
4: 2-2. Errores garrafales, y el otro día perdieron contra el Castilla, no quiere decir nada, que son dos jornadas.
7: Llevan un punto, creo que están en descenso. A estas alturas están en descenso, es una anécdota.
4: Son cosas anecdóticas. Entonces, bueno, paso un poco y explico cuatro
7: adelante,
4: cosillas.
7: Toda tuya.
4: Ayer empezó el partido y empezaron en ataque, ellos empezaron jugando un 4-4-2. Después, en fase defensiva, ¿dónde tengo la cámara? Aquí, vale, que si no, no me veo. En fase defensiva, ellos hacían más un 4-2-3-1, es decir, no, 4-3-1-2, para intentar cerrar bien el juego interior del Real Madrid. Esto no acabaron ni en fase defensiva, no acabaron de controlar bien el juego, y el entrenador, y en fase ofensiva no generaron demasiado. Entonces, en la segunda parte el entrenador hizo un montón de cambios. Entonces, lo que realmente les funcionó y lo que yo creo que pueden jugar contra el Real Zaragoza es una especie de 4-3-3, jugando un jugador con libertad. Entonces, pasaron a Krug, que he comentado antes, lo pasaron al centro de la defensa, porque es un jugador que además tiene buena salida de balón. Sacaron a Predellini, que es un lateral bastante profundo. Y aquí, un poco de enganche, sacaron a Brandés, que es el que he comentado que estaba con la cantera del Ajax, cedido ahora mismo por el Pescara. Este jugador hacía de enganche. Después tiraron al interior, a un interior, lo tiraron a la derecha, lo cambiaron de banda. Aquí jugó Krug, que tuvo... Captún decía que tuvo mucho más protagonismo, y los tres puntas no son reales. Realmente aquí está Cristian Rodríguez, que es para mí uno de los jugadores diferenciales. Este jugador se dedica, si juegan con el 4-3-3, está con los puntas, pero se dedica a generar superioridad, porque automáticamente cambia de banda. Cambia de banda para que los laterales puedan tener profundidad. Entonces, para mí, Cristian Rodríguez es un jugador diferencial. De los dos puntas, Butch es el que tiene más movilidad, cambia constantemente de banda y busca la espalda. Cristian Rodríguez es el futbolista capaz de tirar las faltas, sobre todo hacia adentro. Buen lanzador, de poner balones a la espalda, junto con Captún. Entonces, me parece que es que el 4-3-3, ese cambio que hizo el entrenador, les funcionó muy bien para taponar al Real Madrid, para taponar todo el juego interior del Real Madrid. Los dos puntas, estos dos puntas, si saltan, aunque Cristian quede un poco más retrasado, por eso es un 4-3-3 un poco sui generis, aunque estos dos empiezan a presionar al tres cuartos de campo, en casa todavía con más razón, lo harán. Y, fundamentalmente, todos estos jugadores que meten en el centro
10: va a ser lo que va a generar problemas para la elaboración del Real Zaragoza. Por eso es muy importante nuestro juego por bandas, porque ahí es donde sí que podemos generar ventaja. ¿Vale?
7: ¿Tú crees que teniendo a Sangali, por ejemplo, vas a jugar solamente con tres en el centro?
10: No, creo que van a jugar ellos. Ellos sí, esto les funcionó.
7: Y dices, joder, si...
10: Claro.
7: El Zaragoza sobre todo va a atacar por bandas. Yo entiendo claro. Que si sale con Sangali y, por ejemplo, con Jardí, tienen que poner la banda. Entonces, este futbolista que has puesto con una flecha hacia abajo...
10: Sí, Cristian Rodríguez. Este, que se mueve por las dos bandas. Por eso quiero decir que si ellos... El Zaragoza tiene una cosa interesante, que es capaz de jugar bien por dentro y por fuera. Y eso es, en un equipo es muy importante.
5: Lo hemos visto en los dos partidos.
10: Claro.
5: En Tarragona vimos que por dentro llegaba con facilidad, aunque
10: claro.
5: No tuvimos acierto, y el otro día por fuera es como generamos todo el peligro.
10: Entonces eso es difícil de gestionar por parte del rival. Entonces, el entrenador nuestro, que otra cosa no tendrá, pero tiene claro a qué tiene que jugar y lee bien el partido. En ese sentido, si ellos te juegan 4-3-3 o te meten este aquí y te quieren cerrar por dentro, tienes jugadores para jugar por fuera. En el momento que tocas, que es a lo que juega muchas veces el Real Zaragoza, es a tocar, a atraer al centro y abrir a banda.
7: ¿Sus delanteros son los que hacen la presión en salida de balón?
10: Sí, estos dos. Estos dos son los primeros que inician la salida de balón y suelen presionar con los dos. Debilidades que tiene este equipo. Arzo tiene también muy claro que su intención es salir con el balón jugado. Esa es su intención. Desde el portero. Desde Javi Cuenca, que es un portero que debajo de los palos anda muy bien. Entonces juega con los centrales y el portero la salida de balón. Y eso les está llevando a cometer errores. Han tenido el día del Atlético de Madrid, les costó un gol. El otro día nos costó un gol de casualidad.
5: De milagro. En defensa es verdad que...
10: Y luego las segundas jugadas tampoco las consiguen cerrar bien. Esos córner, esos rechaces tampoco los están consiguiendo cerrar bien. Entonces, eso es algo que al equipo, en los dos partidos yo veo que le cuesta. Que son los puntos débiles que pueden tener. Y por otra parte, los partidos se les hacen largos. Se les hacen largos pues porque es un equipo que está por hacer. O sea, es que están trabajando, llevan 15 días trabajando. No se puede pedir que este equipo tenga...
7: Está a pleno rendimiento.
10: No, está a pleno rendimiento porque luego son jugadores que han llegado tarde. Muchos jugadores se han incorporado tarde.
7: ¿El director deportivo ha dicho que es Chema Indias?
10: No es Chema Indias, afortunadamente.
7: No por lo que han llegado tarde, nada más.
10: Ellos, sobre todo, apuestan en ataque, salida de balón y mucha movilidad. Y lo que decía, en defensa... No defiende bien las segundas jugadas y dudas en la salida de balón. También sufren bastante en estos balones que me acordé mucho de Jardí el otro día. Estos balones que pone Jardí a la espalda de la defensa cerrados, ahí sufren mucho. Tiene...
7: ¿Con el balón al espacio?
10: Sí, en balón parado, balones a la espalda, sufren mucho. Por eso también yo creo que el entrenador quiso corregirlo en la segunda parte poniendo a Cruz de central. Y luego tienen a Krodanis, creo que
7: más
10: se
7: altura.
10: Llama, que tiene más altura.
7: Más altura.
10: Eso es, yo creo que el entrenador, con buen criterio, intentó ese tema, lo intentó corregir. Entonces, me parece que es un equipo, que creo que el Real Zaragoza es mejor equipo, pero tiene Cristian Rodríguez, Butch y Captún, que son jugadores, pues bueno, pues jugadores interesantes y jugadores diferenciales. A mí la primera media hora de la segunda parte fueron muy superiores al Real Madrid, muy superiores. Iban perdiendo 1-0 y le generaron 4 o 5 ocasiones claras al Madrid. ¿Qué pasó? Pues llegó el Madrid y el último tramo del partido les metió el 2-0 y ahí se vinieron también abajo moralmente. Pero jugadores, Captún no va seguramente a completar todo el partido, Bust salió con sobrecarga... O sea, son futbolistas que todavía no están en su rendimiento. Nos enfrentamos a un equipo que está por hacer. Me gustó Brandés, me gustó porque le dio salida de balón a estos dos centrales y al portero cuando empiezan a sacar el balón.
7: Es un poco lo que hace Ander.
10: Claro, estaban muy arriba todos en el primer tiempo y no conseguían enlazar. Entonces, al final, este jugador salió a la segunda parte y bajó a recibir para luego enlazar con Captún, que es lo que tenían que hacer. Entró Captún mucho más en juego. Le dio continuidad al juego y mejoraron muchísimo. Entonces, básicamente, eso es lo que podemos decir. Me preocupa la movilidad de este futbolista, cómo va al espacio, cómo lanza balones a la espalda y que cambia de banda constantemente para generar superioridad. Y Butch arriba me parece también pues lo mismo, con mucha movilidad, muy al espacio. Parece jugadores, o sea, si les funciona Brandes, Captún, Butch y este que va un poco a su aire, pues creo que el Zaragoza los puede controlar. Tenemos dos buenos centrales, tenemos un buen centro del campo.
7: Ahora
10: pero es central. Fácil, pero no es fácil. O sea, quiero decir que no pensemos. A mí me hace gracia porque cuando hablamos el Juventud Torremolinos, el Antequera, bueno, que son equipos profesionales, que son, bueno, son rivales que no te lo van a poner fácil. Entonces, bueno, básicamente eso es lo que yo creo, que esto es un equipo en construcción todavía. Mucho más en construcción que el Real Zaragoza, porque se han incorporado un montón de jugadores nuevos y además se han incorporado recientemente, pues porque además los han echado el entrenador, han echado el director deportivo, entonces están haciendo el equipo. Entonces, eso es un poco lo que os puedo contar, ¿vale?
7: Pues fantástico, Aurelio, pero lo de la propiedad no lo tienes claro, ¿no?
10: Eso no es que no lo tenga claro, es que yo me he desistido de esa investigación.
7: Moreno, ¿sí? ¿Y el Zaragoza qué? Hemos visto lo del, o sea, los planteamientos o cómo juega el Juventud de Torremolinos y, bueno, el Real Zaragoza, yo creo que todos tenemos claro que en área nuestra hemos ganado mucho, pero nos falta en área rival el poder definir más todas las ocasiones que generamos, que creo que en dos partidos tenemos una media así como de 20 remates. Es una barbaridad, pero que con esos 20 remates digamos un gol.
8: A ver, el Zaragoza al enfrentarse con el Torremolinos le pasan dos cosas. Una de ellas es que tiene que
7: jugar fuera.
8: Que juega fuera, exacto, sí, que eso es un hándicap.
3: En la playa.
8: Ojo, claro, no estás jugando en tu casa. Por lo tanto, cuando juegas fuera de casa, tampoco vas a por el partido con decir me voy a hacer el dueño del partido porque estás jugando fuera de casa. Pero realmente el Zaragoza, por lo que ha contado Aurelio, que es un equipo, el rival es un equipo en construcción, que el Zaragoza está más asentado. Es un equipo que empieza a manifestar su personalidad en el campo. Entonces lo primero que tiene que hacer el Real Zaragoza es poner su personalidad y jugar a lo que sabe jugar el Real Zaragoza, o el entrenador cree que es a lo que sabe jugar el Real Zaragoza.
7: ¿Pero tú crees que el Real Zaragoza ya está hecho?
8: No, que va, no.
7: Entonces, es un equipo en construcción.
8: Sí, pero con mucha, pero más rodado que el Juventud de Torremolinos. Que es que esto lleva dos semanas, que es que no.
7: Pero Aurelio, parte del bloque del año pasado está.
4: No,
7: es todo nuevo.
4: Creo recordar que siguen dos.
3: O dos o sí, y creo. Sí, sí.
7: Y con nosotros cuántos
8: siguen. Es que se han cargado.
4: Sí, pero nosotros hemos hecho una pretemporada en condiciones.
8: Bueno, de hecho, cuando entró el fondo este, estaba.
7: ¿Qué fondo es?
8: Sí.
7: Escucha, el mejor que nunca.
8: Escucha, hasta el presidente. Hacer puñetas, se acabó, y han puesto de presidente.
7: ¿Aquí tenemos presidente ya o no?
8: Aquí, escucha, ¿pero sabes a quién pusieron de presidente? Yo sí, ¿quién es el presidente? Al que estaba, a un agente de futbolistas.
7: Bueno,
8: lo que estás oyendo.
7: Escucha, nosotros no tenemos, si no me equivoco.
8: Pero nosotros hemos tenido cosas parecidas, ¿eh?
7: No
8: hemos tenido.
7: Sí, pero la competición, llevamos los partidos y no tenemos presidente que yo sepa, ¿no?
8: No, sí, Jorge Mas. El presidente sigue siendo.
7: Pero no dijo que lo dejaba Jorge Mas.
8: Pero tienen que tendrán que destituirlo y poner a otro. Pero de momento no sale un anuncio. Hemos destituido a Jorge Mas.
5: Hay una junta ahora en octubre.
8: Ahí verán lo que
7: está. ¿Estás seguro?
5: Una junta ordinaria.
7: ¿Está convocada? No, ordinaria no. Será extraordinaria.
5: Está ordinaria, perdón. Ordinaria.
7: Está convocada.
5: Y la ordinaria en
7: diciembre.
5: Ver, en diciembre. Pero yo creo que es que la ordinaria la pueden convocar. No hace falta tampoco.
7: Te ha metido una cosa, que para nombrar a un presidente no hace falta convocar una junta de accionistas, ¿eh?
5: Que hay,
7: se convoca al consejo.
5: Ahora en octubre habrá una junta ordinaria. Y,
7: no,
5: extraordinaria. Y
7: sí, la hay, que tenéis claro. Ayer también, también decía Chichus, no es que va a haber una junta extraordinaria.
5: Yo creo que y de hecho, en un principio, según cuentan los nuevos accionistas que han entrado, que la junta extraordinaria se iba a hacer en...
8: Sí, en el Parque Grande.
5: En septiembre. Septiembre está ya llegando a su fin. Como aquel.
7: Hombre, escucha, te vamos a 10, no me jodas.
5: Bueno, pero pues ya no te da tiempo a convocar para una junta extraordinaria.
7: Pero tengo una cosa, para cambiar de presidente no hay que convocar junta de accionistas, sino reunión del Consejo de Administración.
5: Yo creo que el presidente de cambiarlo, como muchos otros cambios que habrá, serán en diciembre, en la junta ordinaria.
8: Y mientras tanto, seguimos sin presidente en el palco.
7: Bueno. Es que yo juraría que seguimos sin presidente en el cargo. Juraría, ¿eh? Bueno, tengo que mirar. Sí que, pero juraría que estamos sin presidente en el cargo.
8: Sí que es cierto que los dos que se han convertido, el equipo que se ha convertido en máximo accionista, el grupo, hay dos personas que están yendo y están asistiendo.
7: Sí,
8: están en el palco. Entonces, ya hay algo más y están hablando.
5: Por lo menos presencia.
8: Están, exactamente, están haciendo cosas. Por lo tanto, yo creo que igual lo del presidente puede ir por esos lares. Yo no quiero un presidente que no tenga... que sí, que es que fue, y lo digo, que es que fue jugador del Real Zaragoza, vamos a hacerlo presidente. No, vamos a poner un presidente que tenga algo que nos pueda aportar en el día a día. Y un exjugador lo que te va a aportar es cariño. Ya está, nada más. Dicho esto...
5: Y no a todos.
7: Va, estoy dentro de la web del Zaragoza, va a cambiar, a ver, y me pone...
8: A ver, sorpréndenos.
7: Entro en la web oficial un segundito y entro en... En accionistas, Junta General. Vale. La única que pone es 2025. Está, no hay ninguna convocatoria, suelta ninguna. Y aquí no me sale ni siquiera el organigrama entero del Real Zaragoza, pero bueno.
8: Bueno, ahora lo que toca es saber qué es lo que... Imagino que Ibai querrá jugar exactamente a lo mismo, porque su...
4: Sí, lo tiene claro. Sí,
8: no va a haber, claro. No va a haber ningún cambio, y lo que puede hacer es algún cambio de pieza. Tendrá que decidir si va a jugar de entrada Pereira o va a jugar Escudero. ¿Cuál de los dos? Los centrales creo que los tiene claros. El lateral derecho
5: también.
8: Clarísimo también.
5: El centro del campo creo que también.
8: Y el centro del campo, bueno... Ahí yo tengo mi...
4: Ahí tiene más...
5: Creo que los dos que han estado jugando van a volver a jugar. Tanto Lucas como Ander. Y creo que ahí veremos esa tercera pieza.
8: Pues es lo que te digo, tiene algo que tocar. Sí, claro. El otro día sí que es cierto que a Lucas Terrero lo dejó todo el partido. Entonces, como si dices, bueno, pues eso te da un indicativo de que le tiene confianza al chico, hizo otros cambios distintos. Y luego, pues ya veremos a ver si Pau se mantiene...
5: Esa es una de las dudas.
8: O no se mantiene. Ya veremos a ver... Escucha, también te digo una cosa, si dices, no, es que voy a poner, ¿y a quién pones a cambio de Pau? ¿A Espiau?
7: No,
8: escucha, yo no lo veo jugando con Delgado.
7: Eso depende si tú buscas un media punta o si buscas un punta. Si tú quieres jugar con dos delanteros, pues puedes poner a Espiau.
8: Si buscas un media punta,
7: evidentemente Espiau ahí no...
8: Pero eso sí, está claro. Escucha, pero va a jugar con dos puntas, pero... Yo de verdad, creo que irte a jugar un partido fuera de casa y salir con dos puntas, sí, con una movilidad justa, porque Delgado te puede ayudar a bajar balones, a pelear algo, pero espiado la movilidad. No es su fuerte.
4: No, exactamente,
8: no es eso. Entonces, decir, bueno, y luego la banda izquierda arriba, pues ya veremos a ver qué es lo que pasa también.
5: A ver,
8: porque la banda izquierda. Ureña a mí no me disgustó nada cuando salió. Me pareció que es un chico atrevido.
5: Los cambios que hizo en la segunda parte, por las dos bandas, ¿no? Porque cambió los cuatro jugadores de banda.
8: Sí, y
5: se notó el equipo mucho mejor. Tanto con Pereira con Unella como con Sangal y Jardí. Yo creo que cualquiera de los cuatro puede jugar. Pero creo que en la izquierda puede ser que Vadillo, por cómo está jugando estos partidos, siga teniendo esos minutos desde el principio.
7: Sobre todo si tenemos en cuenta el estado en el que está Cuenca.
5: Cuenca no está.
7: Ureña no está al 100%.
8: Pues Ureña cuando salió.
7: Sin embargo, Vadillo sí que está al 200%.
5: Pero siempre decimos, por lo menos yo siempre he dicho, ¿no? Que los buenos desde el principio y que aguanten lo que aguanten.
7: ¿Con esto me quiere decir que Vadillo es malo?
5: No estoy hablando de Vadillo.
7: Yo estoy hablando en... Vadillo ahora mismo está por delante de Ureña. Es que a Ureña aún no le he visto nada, ¿eh?
5: Yo estoy hablando de... Vadillo te puede jugar tanto en banda izquierda como en banda derecha como de media punta.
7: Ya, pero la banda derecha, entiendo que Jardí el otro día hace méritos para jugar.
5: Yo estoy hablando de esa banda derecha en la cual sale Cuenca y y de primera salen Cuenca y Gabilondo, que no me salía el nombre, perdón. La segunda parte salen Sangali y...
7: Cambia la banda entera.
5: Exactamente.
7: De golpe.
5: Sangali y Jardí. Yo creo que esa banda tiene que jugar sí o sí desde el principio.
8: Claro, atento a lo que te voy a decir.
5: Lo que duren. Si Sangali dura 60 minutos, 60 minutos, y dura todo el partido.
7: Atento a la exclusiva de José Moreno. No es exclusiva.
8: Sino, ya verás, y nos jugamos lo que quieras, que aunque estén al 100%, siempre Ibai se guarda un titularísimo en el banquillo. Ya lo verás. Al menos uno. Porque la escuela que tiene y que está demostrando es de querer revolucionar. Entonces, o sea, de no decir no salgo con todo, sino el todo te lo voy a meter luego.
7: Y yo digo que para mí hay 14 o 15 titularísimos.
8: Sí, pero ya me entiendes. Igual resulta de que coges y dices, ostras, ¿y por qué se ha dejado? ¿Qué te voy a decir yo? A Jardí, que hizo un partidazo el otro día y coge tal, no sé qué, y coge y te lo saca en el minuto 61 y te revoluciona el partido.
7: A mí eso me parece un acto de cobardía. Yo prefiero ir a ganar desde el minuto cero y no tener que buscar en un revulsivo, sino en... Hostia, intentar coger, sacar el partido, pero ya, con los mejores al campo. Es que me guardo un revulsivo. Es que yo creo que hay varios revulsivos en este Real Zona.
5: Por ejemplo,
7: Cuenca, a mí me parece un revulsivo, no un titular.
5: Sí, es que y sale mucho más enchufado siempre, lo hemos visto, ¿no? Los mejores partidos de Cuenca han sido cuando ha salido desde el banquillo.
7: Es más fácil jugar como revulsivo cuando el equipo contrario está cansado, ¿eh?
5: Y aparte es un jugador con mucha explosividad que esos minutos finales con esa explosividad le van mucho mejor. Pero al hilo de lo que hablábamos también de la banda izquierda, Escudero es cierto que se tira a meterse hacia adentro y sin embargo Pereira es mucho más flecha.
8: Pero eso no es cosa de Escudero,
5: bueno,
8: es cosa
5: del entrenador, sí,
8: de la táctica. Abro centrales y cojo a los laterales para que entren dentro cuando Ander o el que sea baja.
5: Pero eso es táctica, no es cuestión del chico. Vadillo hizo mucho mejor trabajo durante el rato que estuvo. Por eso...
8: Con Escudero.
5: La primera parte, el rato que estuvo... Vadillo, por lo menos, por esa banda, se fue dos o tres veces, ¿no? Las diagonales que podía hacer Escudero es lo poco que vimos en la primera parte, porque es verdad que en la primera parte se vio poco. Pero Vadillo tuvo dos o tres acciones en esa banda que podía jugar. Estábamos hablando de esa media punta. Si iba a jugar Pau o no iba a jugar Pau. Yo veo que Vadillo puede seguir en la izquierda y al que meta en esa media punta sea a Jardí.
7: Pues yo estoy viendo más a Demo que a otro.
5: También puede ser, pero veremos a ver cómo está Demo.
7: Se nos acaba el tiempo y Moreno, porra y 11. A ver cuántos fallas del 11.
8: Pues mira, el portero creo que lo tenemos claro.
7: Yo sí.
8: Westerberg, creo que la defensa también está clara.
7: ¿Seguro? ¿Lateral izquierdo tienes claro?
8: No, el lateral izquierdo es mi duda. Igual, fíjate. Igual el lateral izquierdo vuelve a ser Escudero el titular. Eso es a lo que voy.
7: Igual sí, vuelve. Campo, sí.
8: ¿Por qué? Porque es que Pereira es más ofensivo.
4: Sí, igual está más explosividad.
7: Exactamente. En un campo de 100 metros, que es cortito.
8: Exacto, igual te vas más por Escudero. En el centro del campo, yo veo que Ander va a jugar hasta que se acabe la noche. O sea, siempre jugará Ander. Lucas Terrer... Tú has dicho una cosa, igual resulta que te sorprende y te saca otro jugador y a Lucas Terrer prescinde de él. Es que eso es un tal... Pero voy a apostar por Lucas Terrer porque le dio los 90 minutos el otro día. Estábamos hablando de Vadillo. Vadillo hizo buen partido, tal como dices, Tomás, lo intenta el chico y demás. Yo apuesto por Ureña. En este caso, me gustó el rato que salió. No que lo hiciera mal Vadillo, pero que me gustó Ureña. Y creo que si tiene que darle minutos, pues igual. Y como es de cambiar, Vadillo también lo veo como físicamente tampoco está hecho del todo como jugador, como hombre. Entonces creo que también, si lo coges a partido cambiado, sí que te puede servir de revulsivo.
4: Y hay que dosificarlo a Vadillo. No podemos quemar. Correcto. Que nos ha pasado ya muchas veces. Le faltan tres y llevas ocho.
8: Vale. Vamos a ver si sigue. Yo creo que seguirá apostando por Pau, creo que seguirá apostando por Delgado y creo que será Jardín.
7: ¿Y lateral derecho?
8: Sangalí. Vale.
7: ¿El resultado?
8: Pues mira, te voy a decir.
7: El 0-2 es mío, ¿eh?
8: No, es un equipo que contra el Castilla pierde
7: 0-2. Juega dos partidos fuera de casa, los dos primeros.
8: Al Atlético madrileño le empata 2, por lo tanto mete 2. Pues venga, en casa que nos meta un golito. Y que nosotros vamos a ser capaces seguro de meterle 2.
7: Aurelio, ¿compartes el 11?
4: Comparto las dudas. Comparto el 11, pero comparto las dudas. A mí Ureña sí.
5: Y más
4: que
5: ahora me parece... que no se filtran las alineaciones.
4: Sí.
7: ¿Ureña?
4: Que me parece que.
7: ¿Crees que va a jugar Ureña?
4: Pues yo no sé qué crea, es lo que decía. Yo creo que a Vadillo hay que dosificarlo. Exacto. Hemos quemado muchos niños de la cantera. Dándoles roles que no les correspondían.
8: Pinilla, por ejemplo.
4: Pinilla es un claro ejemplo. Totalmente. Bueno, hay muchos. Entonces, que han jugado 5 partidos y luego...
7: Venga, va, que se os acaba el tiempo rápido.
4: Pues esa es mi duda. Y
7: ¿solo esa? ¿No dudas que Jardí, Cuenca...
4: No, yo Jardí lo tengo. Es que Jardí me gusta mucho.
7: A mí también.
4: Me parece un gran futbolista. Y yo iba a decir el 1-2, pero bueno, me voy a tirar al 1-3. En un alarde, ¿eh?
7: Tomás...
5: A ver, yo la única duda que tengo de lo que es, yo creo que la defensa va a ser Escudero lateral izquierdo, Sangalí el derecho, el centro del campo creo que van a ser los dos los mismos y mi única duda es si saldrá que creo que no está para salir Ureña, y por eso creo que Jardí estará en la banda derecha, Vadillo estará por la banda izquierda, y por lo demás...
7: Te falta Delgado y Pau Sanz.
5: Sí, pero pues yo... Es que creo que Pau Sanz no creo que este fin de semana, y eso que él lo puso como, porque él lo alabó en la rueda de prensa. Pero,
7: cuando los alaban suele sentar.
5: Exactamente. Por eso mismo, que como lo ha alabado dos semanas seguidas, yo creo que ahí es otro...
7: Peter Ademo.
5: Yo puede ser, o veremos a ver, porque además lo comentamos el otro día, esa posición de Saidú en esa media punta, en esa posición más adelantada, ¿no? Por delante del... por delante... Ojo que ya lo hemos visto jugar ahí. No creo
7: que juegue... hemos visto jugar en tantas situaciones y en tantas posiciones diferentes.
5: Bueno, pero no creo que juegue...
7: ¿Ves tú a Saidú por delante de Ademo? Pregunto.
5: No... Pues, joder.
7: Es que me apuestas a Demo, pues te lo digo, ¿eh? Bien, me apuestan a media punta a Demo.
5: Pero yo no creo que juegue, porque estos partidos, de la misma manera que no ha jugado Pinilla cuando en pretemporada lo ha jugado prácticamente todo, y Saidú no ha jugado tampoco ningún minuto cuando en pretemporada lo ha jugado todo también, por eso quiero... A ver, a Demo no va a convocar el otro día y no tiene...
7: Por un virus.
5: Por el virus. Creo que esa posición es la que le está dando siempre a él, ¿no? Fuera de casa veo más jugar a Demo que jugar a Pau. O jugar ese puesto que digo, que de Saidú, por esa posición más adelantada.
7: Bueno, puesto a puesta, Saidú en la media punta.
5: No.
7: Vale,
5: no.
7: Perfecto, la mía.
5: Digo que cualquiera de los dos.
7: Seguramente jugará Pau Sanz. Para que ni tú ni yo. Pero, se nos acaba el tiempo ya. A los tres, muchísimas gracias. Y a todos ustedes, señoras y señores, muchísimas gracias. Que tengan un fantástico fin de semana. Y a Opa Real Zaragoza siempre.
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5: Me han gustado mucho más y a esa profundidad se ha notado, pues, a la hora de poner los centros y a la hora de tener esas ocasiones.
12: Y luego vemos algún brote verde, ¿no? Vemos que Pereira, cuando tiene que empujar la banda...
7: Pero al final lo que importa son los tres puntos, y la semana pasada decíamos que el camino era el de la primera parte para llegar a los tres puntos. Hoy no ha sido así, pero hemos llegado a los tres.
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Muy buenas noches, sean bienvenidos y bienvenidas a este espacio deportivo diario nocturno llamado La Prórroga. Como todas las noches, les acompañaremos y traeremos la mejor información deportiva aragonesa. Así que no les hago esperar más, esto es La Prórroga, soy Adrián Oiz y comenzamos La Prórroga en Ebro FM, en Antena Aragón.

0: Muy buenas, ya estamos aquí listos y preparados un día más para hablar de lo que más nos gusta, de lo que nos apasiona, de lo que nos hace felices, de todo el deporte aragonés y de toda la actualidad de nuestro Real Zaragoza. Comentamos, como siempre, lo primero, la actualidad del Real Zaragoza y lo hacemos siempre con nuestro compañero Cuco Barrachina. Muy buenas, Cuco.
1: Muy buenos días, Adrián.
0: ¿Estás tan bien como el equipo ahora mismo?
1: Estoy relajado. No sé si el equipo está relajado, pero...
0: Sí, yo creo que sí, ¿no? Tranquilidad.
1: Bueno, sí, una cosa es tranquilidad, otra cosa es relajado. Espero que el equipo no se relaje. Y bueno, ya te digo, te lo dije ayer, estamos ya en esos momentos de bueno, de

0: espera, de larga espera, porque todos tenemos ganas ya de volver a jugar, para que sean ya tres partidos, para que veamos si somos capaces de encadenar dos victorias consecutivas. Bueno, tensa calma, casi te podría decir.
1: ¿Tensa calma?
0: Sí.
1: Yo creo que hay tranquilidad y debería haber ganas de afrontar el siguiente partido, pues nos puede poner una situación bonita, vamos a verlo así.
0: Sí, pero a mí me da miedo la tranquilidad.
1: ¿Cómo que te da miedo?
0: Me da miedo, o sea, la tranquilidad por parte de la afición está muy bien, pero la tranquilidad por parte del futbolista, creo que el futbolista necesita estar en tensión continua.
1: En tensión continua, yo creo sí, que...
0: Sí, porque la intensidad te viene a través de la tensión, no de la tranquilidad. Y yo creo que en esta categoría, sobre todo, hay que estar intensísimo durante los 90 minutos. Hemos visto el mejor Real Zaragoza, lo hemos visto cuando más intenso ha sido.
1: El mejor Real Zaragoza todavía me cuesta atisbarlo. O sea,
0: yo creo que no lo hemos visto todavía.
1: Todavía, ¿verdad? Será una cuestión de tiempo y de aclimatación, de que es un equipo nuevo. Aunque a mí tampoco me da tanta sensación de equipo nuevo, pero lo es y entero.
0: Sí, sí, cierto es. Cierto es que no da la sensación de que sea un equipo que lleve dos semanas compitiendo. No sé por qué, pero sí que es cierto que da esa sensación. Pero bueno,
1: seguramente por mucho canterano, mucho mañico, me imagino que será eso. Que no hay que adaptar a Koku y estas cosas.
0: Quizás sea por esos nombres que, bueno, que los llevamos en la cabeza desde hace mucho tiempo. Pero ya digo que creo que no lo hemos visto el mejor Zaragoza. Para mí el mejor Zaragoza en estos dos partidos. Igual fue la primera parte de Tarragona, mejor incluso que la segunda de este último. Pero bueno, tenemos que seguir ampliando el muestrario.
1: Es imprescindible ganar, es imprescindible ir haciéndolo, pero es un premio hacerlo fuera de casa. Tenemos un rival que es el Juventud de Torremolinos, la Juventus de Torremolinos para nosotros este fin de semana, que seguro que es imponente, que seguro que es difícil y que tiene uno de los campos más pequeños de la categoría, Hugo, una cosa que están destacando mucho.
0: Sí, creo que son 100 metros lo que tiene de largo, ¿no?
1: Sí, 100 por 60.
0: Sí, es pequeñito. Bueno, vas a tener que jugar en campos pequeños, en campos grandes, en campos con buen césped y en campos con mal césped. Pero vamos a tener que jugar nosotros y todos los demás.
1: Sí, no podemos llorar. Adaptarse
0: campo,
1: o morir.
0: Es que el campo es muy pequeño, sí. Es igual de pequeño para nosotros que para el resto de rivales, que para el Nastic, que para cualquiera, que el Alcorcón, que el Atlético Madrid, que para cualquiera. Es el mismo tamaño para todos. Por lo tanto, no busquemos excusa ahora en cuanto a que el campo es muy pequeño. El campo es igual de pequeño para todos. Es obvio que para ellos les beneficia porque están acostumbrados a jugar en ese campo, pero todos los visitantes van a tener que pasar por ahí. Todos.
1: Sí, y muchos equipos van a buscar hacerse fuerte así precisamente en su campo.
0: Sí, claro, claro. Igual que el Antequera, pues bueno, pues vimos lo que es como visitante, y es lo que lleva haciendo mucho tiempo, se hacen fuertes así, vamos a ver muchos Antequeras, ¿eh? Y que nadie se piense que esto es un camino de rosas, ni parecido.
1: Yo creo que eso ya lo deberíamos haber aprendido, ¿no? Yo creo que nos han venido bien, fíjate, que nos pueden venir bien estos dos devenires de partido, tan dispares, en el cual en el primero juegas bien, o a priori para todo el mundo juegas bastante bien, pero te falta contundencia en áreas, en el segundo pasa la inversa, juegas bastante mal, pero no te falta contundencia y te llevas el partido. En ambos te cuesta una barbaridad sacar algo positivo.
0: Por eso digo que necesitamos más muestras. Necesitamos un muestrario bastante más amplio para poder tomar o sacar conclusiones. Han sido dos partidos diferentes. Ya te digo que para mí, si de las cuatro partes, la mejor es la primera frente al Nastic, perdimos y necesitamos un catálogo de muestras bastante más grandes para poder saber si de verdad nos hemos adaptado a esta competición. Necesitamos visitar todos esos campos que van a ser difíciles en cuanto a, digamos, al formato de campo, en cuanto al tipo de césped, en cuanto a todo eso, va a ser complicado. Entonces necesitamos una mayor amplitud de muestra para poder sacar conclusiones. Pero de momento, mira, yo soy optimista.
1: ¿Con esta tercera jornada o con el equipo globalmente?
0: No, con el equipo y con la temporada.
1: Sí, igual esta jornada no sale precisamente mal. O sea, yo no doy por hecha la victoria, ni que sea fácil en ningún campo, aunque sea una categoría menor, la dificultad va a ser máxima.
0: Tengo por costumbre mojarme antes de tiempo y es lo que pienso seguir haciendo. A mí me da muy buenas sensaciones este equipo. Luego el fútbol es fútbol,
1: ¿eh? Pero muy buenas sensaciones teóricas, y porque tienes fe en Lalo, tienes fe en Ibai.
0: No está en Lalo, ¿eh? Lalo no juega.
1: No, hombre, los jugadores que ha fichado Lalo, me refiero, que te fías de que sean jugadores competentes.
0: No, es que yo me fío del portero, me fío de los centrales, me fío del lateral derecho, me fío de Ander. Claro, me voy fiando. El año pasado yo no sabría decirte si me fiaba de la mitad. Entonces, este año, joder, es que a lo mejor es incluso el subconsciente, que es como se ha trabajado mejor desde la dirección deportiva, pues a lo mejor quiero abstraerme un poco y pensar que las cosas van a salir bien. A lo mejor. Pero yo, por lo que he visto en dos partidos, yo de verdad te lo digo, que la primera parte frente al Nastic, yo creo que fue de los mejores 45 minutos en años. Combinando, saltando líneas, en presión alta, yo creo que fue de lo mejor.
1: Claro, pero es un poco trampa, porque hay que entender también el contexto para ver eso. Y es que ibas perdiendo 1-0 en el minuto 1.
0: Bueno,
1: y el Nastic había perdido todos los partidos de pretemporada, le estaba costando mucho, se te acula también enseguida atrás. En este último partido no vimos esa superioridad.
0: Pero en la segunda parte yo sí que creo que fuimos superiores.
1: Sí, pero no tanto, ni con tanta constancia. Con el Nastic, con la tontería, íbamos generando ocasiones cada 2 minutos, lo que pasa es que los tiros eran paupérrimos.
0: Bueno, ya tengo que... también frente al Nastic, fíjate que no teníamos esa defensa de la que ahora presumimos.
1: Porque eso también es cierto.
0: Que es para presumir, ¿eh?
1: Pero entonces, pero la realidad de lo que hemos visto no es algo optimista, ¿eh? Queremos ver la realidad optimista porque nos interesa y porque queremos y porque confiamos en el trabajo realizado y la materia prima, pero lo visto hasta ahora no es para ser optimista para nada. Te mete el Tarragona a un 2-0 y el otro día ganas de milagro en el 90.
0: No, pero mi optimismo no viene por lo resultadista, ¿eh? Mi optimismo viene porque cada vez estoy viendo, digamos, jugadores que se suman a una causa positiva. No a una normalidad, sino a una causa positiva. A futbolistas que veo que están aportando mucho. Yo, si hago comparativas con jugadores del año pasado, puesto por puesto, creo que ganamos. Y, joder, las apariciones de Sangali. Nos falta que se recupere, bueno, ver al 100% a Jardí, que a mí, para mí, esa banda derecha en la segunda parte del otro día me parece que es la que va a ser titularísima y me parece que se entendieron a las mil maravillas. Me faltan cositas. Llevamos 2 semanas nada más de competición. Yo no veo, no creo que ningún equipo, fíjate tú, mira, la Sociedad Deportiva Huesca, que era todo alabanza de que fíjate qué equipazo ha hecho, fíjate la Sociedad Deportiva Huesca, tú lees a la gente de Huesca y ya está diciendo que candidatos al descenso.
1: Pues que no se pasen, que eso tampoco les va a ocurrir.
0: Bien, bueno, esto no ha hecho más que empezar. Entonces, los que estamos llamados a estar arriba, la gente ya se pone nerviosa.
1: Es que el Huesca también iba con 2 jugadores más durante 50 minutos y no consiguió ganar. Yo creo que eso es lo que más nervioso habrá puesto a la afición.
0: Lo gana por un penalti injusto.
1: También es cierto. Sí, es así. Las cosas son como son. Oye, enhorabuena, ¿sabes? Ojalá ganar nosotros con un penalti injusto, no pasa nada. Pero
0: ojalá jugáramos contra 9 todas las segundas partes.
1: También estaría bien, la verdad. Esa tesitura. Pero hay que ser consciente de que es algo que puede no ocurrirte y que no puede valer como excusa.
0: También hay que recordar que nosotros en un partido, no hace mucho tiempo, jugamos contra 9 y tampoco lo ganamos, ¿eh?
1: Claro. Si es que no sé quién lo decía esta semana. Dicen, al Huesca le ha pasado esto. Y digo, pero cállate.
0: A nosotros nos pasó.
1: Claro, y nos volverá a pasar, seguro. Seguro que en esta categoría nos encontramos algún partido que tenemos un jugador o 2 menos y que se nos atasca, porque es difícil, porque son futbolistas profesionales a todas luces, mejores o peores, pero ninguno es panadero, ninguno se va a estudiar una posición por la tarde, todos se dedican única y exclusivamente al fútbol.
0: Y creo que quizás se compite más en la primera vez que en la segunda.
1: Es que la palabra competir ya estamos en nuestra, claro, estaríamos en un debate nuevo otra vez sobre la definición de competitividad. Pero entiendo a lo que te refieres. Se asumen menos riesgos.
0: Sí, ¿no? Y se va todo, y más físico, más aguerrido. Sí,
1: más intentar destacar por la táctica que por la calidad, porque correcto, no tienes tanta calidad.
0: Más intentar destacar buscándote un futuro en una categoría superior.
1: Hay, no tienes tanta individualidad.
0: No, por eso digo que no tienes a lo mejor tanta calidad, pero intentan, evidentemente, el objetivo de cualquier futbolista de estos es subir una categoría.
1: No, claro, por ¿vale? supuesto.
0: Para entrar en ese fútbol mal llamado fútbol profesional.
1: Para ser ricos.
0: Entonces, correcto, entonces dices, esta gente, yo estoy convencido que esta gente, lo veremos a lo largo de la competición, ¿eh? Que vamos a ver rivales, que es que el futbolista va por todas. yo creo que es un fútbol mucho más intenso que el de la segunda y que evidentemente el de la primera.
1: Para mí tiene mucha menos calidad.
0: Obvio, claro.
1: Los errores te los castigan mucho menos, pero en el aspecto táctico está al mismo nivel. Al mismo.
0: Sí, bueno, al final tú...
1: Y en el físico muy similar.
0: Primera, segunda, tercera y cualquiera.
1: ¿Perdona?
0: Al final, el entrenador, en cuanto a lo táctico, no hace un curso de entrenador de primera red, ¿no?
1: De hecho, es que nosotros mismos hemos tenido entrenadores muchísimo peores que los que hay en primera ref. El propio Gaby no tenía la experiencia de la primera ref, pasó directamente a segunda división, porque esto es más política y marketing que deporte. En otro deporte lo iba a llevar, claro, pero es la realidad.
0: ¿Tú mira dónde ha acabado? Evidentemente, ¿tiene nivel para ser el segundo de Simeone? Habrá que preguntarle a Simeone.
1: Pues, si quiere le pregunto, pero vamos, ya le puedo decir yo que no, si quiere. O sea, al bueno del Cholo. El Teruel, por ejemplo, el año pasado tenía a Vicente Parra. A mí me parece un entrenador que si nosotros lo hubiéramos fichado, yo me hubiera quedado tan tranquilo, ¿eh? El entrenador con más experiencia de la historia de la categoría te viene a un Real Zaragoza, me parecería totalmente lógico fichar al que más tiempo lleva. Y es el Teruel, el equipo con menos presupuesto de la categoría en la pasada campaña. Y tenían un fantástico entrenador. De hecho, en mi opinión, aparte de porque ficharon buenos centrales, los cuales ahora están en Tarragona, creo que hicieron un fantástico nivel de equipo porque confiaron plenamente en un entrenador que estaba muy capacitado. Tenemos que luchar día a día contra la imagen del fútbol no profesional y liga de barro y de pueblo, y el campo siguiente es pequeño.
0: Sí, obvio.
1: No es así la película.
0: Es que para los 20 equipos es esa liga, por lo tanto, no, o sea, no vale como excusa.
1: No.
0: Ponga la calificación que quieras a la liga, la puedes llamar como quieras, ¿eh? Liga de pueblo, liga del barro, llámalo como quieras. Es la misma para los 20 equipos. Por lo tanto,
1: pero Cuco, nosotros tenemos el dinero, pero ellos tienen la experiencia. Los nuevos somos nosotros. Algunos llevan muy fogueaditos en la categoría.
0: Sí, bueno, pero mira, esos que están muy fogueaditos en la categoría, siguen en la categoría, ¿eh? No han dado el paso.
1: Claro, claro, pero te pueden complicar la vida cualquier equipo, o sea...
0: No, es que Adrián, es que cualquiera nos puede complicar la vida.
1: Sí, sí.
0: O sea, que no nos pensemos que vamos a ir a Teruel y que vamos a ganar sin bajar del autobús.
1: Y eso que están teniendo un comienzo difícil, les ha tocado mal el calendario.
0: Por eso te lo digo. Por eso
1: a nosotros
0: te lo digo,
1: el claro. Calendario ha sido bastante amable en el comienzo. Nastic de Tarragona es una salida cómoda a 2 horitas de Zaragoza y que puedes meterles mano. Y ahora te viene otra salida que no es uno de los favoritos en la categoría. Pero tienes que hacer fuerte y tienes que ir sumando. Y luego, pues, lo decimos, no hay equipo pequeño en una liga en la que el año pasado el que baja con 45 puntos. En primera división, con 35 casi hoy día, estás salvado. Aquí con 45 bajaron. Te está hablando de que los de arriba pinchan bastante, pero sobre todo que los de abajo ganan. Que en su campo ganan mucho.
0: Que esta categoría, equipo fácil, ninguno. Absolutamente ninguno. En esta categoría probablemente se igualan las fuerzas más que en cualquier otra.
1: Yo diría que en el fútbol nacional sí. Puede ser la categoría. Uf, igual la segunda división aún es un poquito más equilibrada.
0: Bueno, estaría ahí. Al final. Yo, ¿qué quieres que te diga? Yo creo que se va a competir más en esta que la segunda. Quizás porque nosotros no competimos en la temporada pasada.
1: Es que la pasada, a eso iba, en la pasada temporada hubo muchos equipos que no compitieron. Este año espero que espabilen. Del Cádiz no lo espero, el Cádiz bajará. Los que han fichado a jugadores de Zaragoza igual también. Pero la categoría del año pasado, para mí la segunda división, fue la peor de que yo recuerde. Y sí, fuimos colistas en la peor que yo recuerde.
0: Fíjate que dices que el Cádiz bajará.
1: Sí.
0: A mí el Cádiz me recuerda al Zaragoza del año pasado.
1: Claro, a mí igual, por eso lo digo.
0: Sin nadie al mando, sin patrón,
1: autodestructivo, a tope.
0: Sí, sí.
1: Pues hablan aquí de toxicidad la gente porque no sabe lo que hay fuera. Si tú ves lo que hay en Cádiz ahora mismo, con el director deportivo, con el presidente, la afición, los jugadores, nadie cree en nadie.
0: Con Tiveros.
1: Que es el mejor.
0: El mejor haciendo vídeos.
1: Sí, no, Ontiveros es probablemente el mejor jugador de la segunda división.
0: Si quiere.
1: Claro, con 20 kilos menos, aplicadito, siendo inteligente. Por talento, hostia, es muy bueno, ¿eh?
0: Sí, pero lo que
1: te digo, ese tío si lo quiere. Fichó el Villarreal A. Y acabó jugando el Villarreal B, con 30 palos.
0: Sí, mira, partiendo de la base del vídeo que hacen, ahí ya pierde para mí, la esencia futbolística la pierde.
1: Es que es, video, que, es un ex
0: deportista. El presidente con él, pero ¿qué estás haciendo, chico?
1: Es un ex deportista.
0: Absolutamente. Y no es mayor, ¿eh?
1: No, pero nosotros hemos tenido así varios, ¿eh? Hemos tenido así varios. Tuvimos el año pasado, hemos tenido aquí a Katie Barry, hemos estado elogiándole 2-3 temporadas mientras no hacía nada, mientras tenía un físico no muy alejado al de Ontiveros.
0: Pero es lo que te digo, pero ¿y dónde hemos acabado?
1: Claro, sí, van a venir con nosotros de la mano. Y no nos conviene, el que dice en primera ref es un equipo muy, muy competente. Cuco, te quería preguntar. Porque...
0: Una cosa, un segundito nada más. Sí, por supuesto. No le deseo el que descienda al Cádiz ni parecido, ¿eh?
1: No, a mí también me cae bien.
0: Pues es un equipo que me cae bien. Y ojalá no nos crucemos el año que viene porque nosotros ascendamos y ellos desciendan. Sin querer que ellos desciendan, pero si nosotros ascendemos, evidentemente nos cruzaremos. A no ser que desciendan, nos cruzaríamos con ellos.
1: Quería preguntarte porque muchas veces, muchas, se publica la charla del entrenador en las redes sociales del club cuando el equipo ha ganado. Y la gente dice, Dios mío. ¡Qué maravilla! Alucinante, increíble.
0: Pero cuando se pierde, no.
1: Y es la misma charla.
0: Correcto.
1: Pero quería matizar una cosa. Me gustó mucho la charla de Ibai, no por la intensidad, sino por lo que decía. Exigencia, les metía presión para jugar como un equipo grande.
0: Y les, vamos a jugar como lo que somos, un equipo grande.
1: Les insistía plena y absolutamente en que aquí no se pueden escapar los puntos y el ascenso está aquí, en Zaragoza. Y me parece que son palabras muy acertadas. Ha habido otras veces que he visto la charla, que la gente en redes sociales babeaba y yo decía, chico, yo estoy ahí y ni me quedo igual, bostezo. O sea, tampoco me parece una charla que me haya emocionado ni metido, muy, muy común. Lo que pasa es que yo creo que la gente, pues cuando pisa un vestuario en su vida, flipará con alguna cosa. Esta charla me parece muy bien tirada por parte de Ibai.
0: ¿Pero tú crees que esa charla quizás tenga que ver en el, digamos, en el mensaje el que tienes a las cámaras de televisión delante?
1: Del club. Sí, claro.
0: Vale.
1: A ver, yo creo que Ibai no es nada de ese estilo postureta. Sí, yo creo que haría exactamente lo mismo sin cámara, pero muchas veces pienso que es así. Por eso lo quiero destacar, porque me pareció auténtico. La mirada auténtica, la sensación auténtica. Ya alguna vez he ido a charlas y he dicho, bueno, pues enhorabuena, has actuado genial. Has leído perfectamente el párrafo que te tocaba o la frase, pero realmente no me has transmitido. No te lo estás creyendo. Hombre, escucha, yo vi que Ibai se lo creía.
0: Yo te iba a Ibai en rueda de prensa, yo te hablé del lenguaje no verbal y me gustó muchísimo, ¿eh? En rueda de prensa post partido. Y la celebración de gol de Ibai, yo no he visto algo así en mucho tiempo, ¿eh?
1: Hombre, pues porque no es tonto.
0: Segundos, el tío mirando a la grada y celebrándolo como un poseso.
1: Porque no es tonto, porque ya tenía el agua al cuello. Es que es así, sí, de fácil.
0: Escucha, hay otros que con el agua al cuello se van al vestuario directamente.
1: También, y hay otros que les va un jugador al banquillo, como pasó con Mar, a preguntar, oye, me pongo aquí o aquí, y les hace. Bah.
0: Ya lo que quieras.
1: A lo que te dé la gana.
0: Y escucha, encima se lo dice a Guti.
1: Y Guti, ¿seguro? ¿Seguro, mister? ¿De verdad?
0: ¿Me puedo vestir ya?
1: Ya no voy a salir en los programas esos nocturnos con alevosía. Oye, macho,
0: sí,
1: lo...
0: sí, bueno, pues me voy a la ducha, mister.
1: A ver, quiero decir una cosa sin decir nombres. Al jugador que vieron mis colaboradores de fiesta este fin de semana. Chaval, muy bien. Así se hace. Ganas tu partidico y coges después y te vas de farra. Y te aplaudo. Y enhorabuena. Y bien hecho. Y abrazo. Y fotito. Así se hace. Cuando el equipo esté en una situación fastidiada, como el año pasado, tú no te coges a tu ligue de Mayen y te vas a tu de la de fiesta, a que me lleguen a mí los vídeos al día siguiente.
0: Escucha.
1: No te pueden ver... Gente que viene aquí a comentarnos los partidos que me diga, me acabo de cruzar con un jugador del Zaragoza, y yo, pero si juega ahora el Zaragoza, ¿por qué no está viendo el partido? Y decirme, pues no lo sé, pero no estaba viendo el partido porque estaba aquí con estas personas. Muy bien, chaval del Zaragoza, que saliste hasta altas horas de la madrugada. Bien, se gana el partido y se sale a disfrutar y a celebrar. Muy bien.
0: Hay algún exfutbolista del Real Zaragoza sin equipo que también salió.
1: Claro, pero ese igual no debería o confundió los tiempos. El mío,
0: no, lo que no debería es hacer el tonto con la gente dándole golpecitos en la espalda.
1: No, claro, es que a ver, quien es tonto lo es para siempre y quien no, no, ¿eh? O sea, yo cuando salgo de noche soy igual de tonto que por la mañana, no te voy a mentir. Salgo un poco por eso, para no molestar. Pero es verdad, el chaval este fue inteligente. A mí es la primera vez que ya les pillo este tal de fiesta, pero me dicen, fue después del partido, ya está. ¿Quedaste 4-0 perdiendo? Te mato. No salgas, melón. pero como ganaste en el último minuto en tu ciudad, sal y que te digan que eres muy guapo, que te digan que eres muy bueno y todo así, porque es algo bueno para todos. ¿Qué piensas sobre esto extradeportivo? Yo estoy a favor...
0: Que esto es muy sencillo, Adrián.
1: Yo estoy a favor, Cuco, de que el jugador que es joven, guapo y rico salga y se divierta. Mira, yo estoy a favor, pero que sea inteligente.
0: Escucha, yo estoy a favor de que el jugador...
1: Y deportista.
0: ...que se lo merece, salga. Me da igual, sea guapo, rico, misógino o lo que te dé la gana. El jugador que se deja todo y tiene un buen resultado, sal. Por supuesto. Tienes 23, 24 años, 25, me da igual, 28... Y no vas a salir durante 9 meses seguidos de tu casa. No, hombre, no.
1: Claro.
0: Hombre, no, que eso tampoco es bueno, ¿eh? Que de vez en cuando hay que desconectar. ¿Qué ocurre? Que lo que no puedes es desconectar en manada, como cuando salían aquí por Zaragoza los del año pasado, que iban todos juntitos y cocidos como piojos el 80% de la plantilla y haciendo la risa y el espectáculo, después de haber perdido. Entonces, evidentemente, y eso encima repetirse en el tiempo un montón de veces. Entonces, eso es lo que no se puede hacer. Pero evidentemente tú te has dejado todo, has ganado. Claro que tienes que salir.
1: Y estoy muy a favor también.
0: Que se vaya. No es malo en absoluto.
1: No, al cine, a cenar, de fiesta, lo que quieras. Si tú has hecho tu trabajo.
0: Si tienes novia,
1: pues
0: irte con tu novia a cenar, irte al cine, irte al teatro, donde te dé la ganita a un concierto. Si no tienes novia, pues...
1: A ver, no te pongas como cualquiera hasta las tantas y tengas luego una resaca que no te permite entrenar, lleva un equilibrio. Pero por supuesto que tiene que salir. Es que me lo han dicho y en plan, pues este salió yo. Pues me parece genial, salga. Estupendo. Que salga más, que querrá decir que hemos ganado partidos. Lo que tienes que hacer es...
0: No,
1: por ejemplo, como hizo el año pasado Pereira en el Cádiz con los Tiberos, que te metan un 3-0 y te pongas
0: te
1: vayas a celebrar el cumpleaños, tío. O sea, ¿de qué vas?
0: Yo he visto, Adrián, lo han visto mis ojos, yo he trabajado en hostelería.
1: O salir, por ejemplo, salir los martes, miércoles.
0: Escucha, yo he visto y lo han visto mis ojos, insisto, en una calle de garitos de Zaragoza, te hablo hace muchos años, un partido ganado y bajar 4 futbolistas del Real Zaragoza, sacar un balón del maletero y ponerse a dar toques en mitad de la calle. ¿Habían ganado?
1: Claro.
0: Pues la gente con ellos aplaudiendo tal cual y jugando y divirtiéndose.
1: Claro.
0: Lógico y normal.
1: ¿Y los de la Recopa? Que a mí me han contado bueno, cada cosa.
0: No, escucha, yo en esta época trabajaba por la noche.
1: El equipo que me han dicho siempre que más ha salido, pero que salían juntos y se llevaban muy bien. Pero que salían, que Snyder se zurraba cada 2 noches por ahí, que... Sí, eso me contaban.
0: Piqué se ha escondido más de una vez debajo de la barra del Buscón y si no que le pregunten a Chema, al dueño.
1: Sí, pero estos de la Recopa, claro.
0: Ha llegado a entrar un entrenador buscando a sus futbolistas.
1: Hablamos, Víctor, okay. Hablamos de el equipo más exitoso, el que ganó la Recopa y una Copa del Rey. Ese equipo salía y no pasaba nada. Y eran buenos, ¿eh? Pero buenos de narices, buenos de narices. Que ahora alguno valdría... Bueno, ¿cuánto valdría Pardez ahora? ¿50 millones de euros? ¿40?
0: Bueno, ¿y a Snyder?
1: Delantero, pues ni te cuento. Pues más. Uno de los mejores delanteros de la Liga Española, pues una barbaridad.
0: ¿Y Aguado?
1: También, pues ahora te pagarían 30, 40 millones por Aguado, un central alto así, pues como los pagaron en su día por Varane y esta gente, si es que son similares. Bueno, te voy a ir despidiendo en este multitema que hemos tenido. Mañana iremos ya con la previa oficial del partido. Un abrazo,
0: multitema,
1: Cuco.
0: Más noctámbulo que otra cosa.
1: Sí, pero pues, está bien comentar algunas cosas.
0: Eso es que sí. O sea, sí, escucha, mira. Te
1: a veces parece que criticamos todo. Mira, no, escucha, por ejemplo, yo estoy elogiando que un chaval supo salir, supo hacer las cosas, ganar su partido, jugar, que jugó mucho. Que jugó y jugó mucho, y luego irse con los amigos y ser un chaval normal.
0: Adrián, ¿cuán bueno era Guti el bueno?
1: Era muy bueno.
0: ¿Cuánto salía?
1: Todos los días.
0: Más que el camión de la basura, correcto. Sí. Te podría hablar de Ronaldinho, al cual yo he visto salir un viernes a las 7 de la mañana de una discoteca de Salou, que la cerraba para él los jueves, y yo he visto salir en una prueba de las 7 de la mañana y a las 9 estaba entrenando.
1: Bueno, entrenando.
0: Como bueno, si, eso lo he visto en mis ojos.
1: Como si le hiciera falta.
0: Una discoteca en el puerto de Salou, que cualquiera que va a Salou sabe cuál es, en la cerraba, llegaban ahí 6-7 furgonetas de estas con los cristales negros, bajaba su batucada, su mogollón de gente y se pegaba hasta las 7 de la mañana. A las 7 de la mañana cerraba, se subían a la furgoneta y se iban a Barcelona a entrenar. Y anda que no tenía calidad.
1: Claro, no, sí, sí. Pues nada, Cuco, te mando un abrazo fuerte.
0: Un fortísimo abrazo.

0: Más de 120 niños y niñas ya se han inscrito en la Mini Milla Delicias que se celebra este sábado. La carrera infantil organizada por la Agrupación de Comerciantes de Delicias con el apoyo del Ayuntamiento de Zaragoza está abierta a cualquier participante de hasta 12 años. La inscripción es gratuita, eso sí, con un límite de 200 plazas. Se celebrará este sábado 12 de septiembre y será su segunda edición con una participación que ya supera la del año pasado. Más de 120 niños ya se han apuntado hasta el momento frente a los 110 participantes que tomaron parte en la prueba en 2025 y la organización prevé alcanzar entre 160 y 200 pequeños corredores. La carrera comenzará a las 11 horas en la plaza del Jardín Vertical de la calle Delicias con inscripción gratuita y tiene un carácter totalmente abierto e inclusivo. La prueba fue presentada por el concejal de deportes del Ayuntamiento de Zaragoza, Félix Brocate, la jefa de relaciones institucionales de Ibercaja, Carolina Andreu, el director técnico del evento, David Constante, y la presidenta de la Agrupación de Comerciantes de Delicias, Sandra Sanz. La Mini Milla Delicias estará diseñada para que los más pequeños puedan disfrutar del atletismo en un entorno cercano y festivo. Las carreras están dirigidas a niños y niñas de hasta 12 años, con distintas categorías adaptadas a las edades. Menores de 3 años van acompañados, de 4 a 6 años, de 7 a 8, de 9 a 10 y de 11 a 12. Un recorrido de 400 metros. El circuito tiene una distancia de 400 metros y discurre por el entorno de la calle Delicias. La salida y la llegada estarán situadas en la plaza del Jardín Vertical, en la confluencia de las calles Delicias y Caspe. Desde allí, los participantes pasarán por las calles 26 de Junio, Borja y Delicias antes de regresar a la plaza. Los participantes de menor edad completarán una vuelta al circuito mientras que los mayores harán dos vueltas, adaptando así la distancia al nivel de cada categoría. Todos los corredores recibirán al finalizar la prueba habituallamiento y una medalla como reconocimiento a su participación. Las inscripciones son gratuitas, permanecerán abiertas hasta el viernes. El límite establecido por la organización es de 200 plazas y en caso de que quede alguna vacante, también será posible inscribirse en el mismo sábado. Así que ve a divertirte con los más pequeños. Ve a la Mini Milla Delicias, segunda edición, 12 de septiembre, 11 de la mañana. Vamos a escuchar a continuación al preparador físico del que hablábamos antes con el entrenador del Zaragoza Balonmano Contazara, a César Calvo. Vamos a escuchar al nuevo preparador físico que tildaba como clave el líder del cuerpo técnico, Carlos García.
1: Bien, habré podido empezar a
0: ver qué nos cuenta sobre la preparación física. César Calvo, vamos
1: con Balonmano Zaragoza, la familia y los jugadores. Lo dicho, muy agradecido por la oportunidad. Todo empezó, o hemos empezado a trabajar ya desde hace meses. Esto es un proceso que no solamente hemos empezado ahora en pretemporada, sino que empezamos ya por junio por ahí. Los jugadores llevan trabajando 6 semanas, han estado trabajando o así durante todo el verano. Muy bien, todos han llegado perfectamente al inicio de la pretemporada y ahora continuar trabajando, que esto es un proceso muy largo y de aprendizaje. El trabajo físico parte de una buena base que han venido trabajando de forma autónoma durante todo el verano y ahora lo que hacemos es, en base a lo que hemos trabajado durante esas semanas no presenciales, que es fundamental, como he dicho, es el trabajo base. Ahora, a partir de ahí, vamos dando ciertos pasos o encaminamos la progresión hacia un trabajo más específico, hacia las exigencias que puede tener la pista, lo que el cuerpo técnico en este caso quiere según el estilo de juego, y eso, sobre todo el objetivo es llevar hacia el jugador al máximo rendimiento en la pista, que es lo más importante en este caso. El trabajo físico, me he dicho, pues esto es un proceso muy largo. Todo empezó desde ese trabajo no presencial que se ha hecho durante el verano, y al final pues el objetivo tanto de ese trabajo no presencial en verano como de en estos momentos del inicio de la pretemporada es llegar lo mejor posible al inicio de la competición, al inicio de liga, con esos partidos exigentes que tenemos, y a lo largo de la temporada pues ir progresando y afrontar los diferentes retos que vengan por delante.
0: Pues ahí estaba el preparador físico, César Calvo, del que hablábamos antes. Hemos conseguido estas declaraciones para que le conocierais un poco más y le pusierais voz al que para el primer técnico del Balonmano Contazara es uno de los referentes en preparación física y que nos va a sumar muy mucho a los jugadores. Vamos a escuchar a continuación a Iván Rodríguez, que ocupará esta temporada el lateral izquierdo de la Sociedad Deportiva Huesca. Llegó en calidad de cedido por el Fútbol Club Andorra. Lateral zurdo con mucha proyección ofensiva. Se pone a los servicios de Raúl Jardiel en el arranque de esta pretemporada, que el 15 o 16 de julio comenzó para la Sociedad Deportiva Huesca. Después comienza a jugar y ya sale a hablar por primera vez desde que es jugador de la Sociedad Deportiva Huesca entre partidos. Así lo hacía el jugador Iván Rodríguez. Vamos a escuchar la intervención de este joven chaval. Con solo 20 años se perfila como un jugador de futuro, pero también de presente, porque ya acumula 50 partidos en primera ref, habiendo logrado el ascenso a segunda división con el Andorra hace dos temporadas. El pasado curso jugó cedido en el Villarreal B, sumando 18 apariciones con el filial Groguet. Disputó el playoff de ascenso anteriormente. Antes de dar el salto a la Andorra, se formó en el Nastic de Manresa hasta la categoría juvenil. El nuevo lateral zurdo azulgrana destacaba por su capacidad de incorporarse al ataque y ahora lo tiene que hacer ante los micrófonos. Aquí estamos para escuchar a Iván Rodríguez de la Sociedad Deportiva Huesca.
2: Vamos a empezar por lo bueno, por lo positivo. Debutas en Liga y marcas el primer gol. ¿Qué sensaciones has tenido en este primer partido?
3: No, la verdad que muy contento por el gol, pero un poco insatisfecho porque no sirvió para poder conseguir la victoria. Pero muy contento.
2: ¿Qué pasó?
3: Bueno, ellos al final salieron bien, salieron enchufados y nos dieron el primer golpe, pero supimos reponernos y empatar el partido para irnos 2-2 en la media parte. Y una lástima la segunda, que con dos más no pudimos conseguir el gol.
2: ¿Os está costando un poco adaptaros o este inicio? ¿Qué explicación un poco habéis encontrado después de estos dos primeros partidos?
3: No, bueno, la verdad que yo creo que sí que es verdad que a nivel de juego no hemos estado del todo bien, pero hemos jugado contra dos equipos que ya venían rodados del año pasado, que han ascendido los dos y que tienen un grupo muy compacto, y al final ellos también juegan y nos lo han puesto difícil. Pero estoy seguro que lo conseguiremos sacar el buen juego.
2: Hay que ir partido a partido, pero hay dos oportunidades en casa, ¿no?, para despejar esas dudas.
3: Sí, la verdad que estos dos partidos que vienen en casa tenemos que conseguir puntuar bien con dos victorias y será lo que se pueda.
4: El primero, el filial del Villarreal. No sé si especial para ti por el año pasado, por tu paso por el filial precisamente.
3: Sí, la verdad que es un partido muy especial porque encima el grupo es el mismo y han conservado los jugadores, y la verdad que es un muy buen equipo. Siempre se dice que los filiales no son competitivos y eso, pero este Villarreal es muy competitivo y es capaz de sobreponerse a todas las situaciones.
4: Quería preguntarte un poquito más para el gol, porque la factura del gol es preciosa, el pase de Mario es preciso, cómo la pegas tú en el momento justo, cómo lo viste tú venir, porque rompiste muy bien entre líneas y la verdad es que la jugada, supongo que la habrás visto repetida tanto como nosotros, ¿no?
3: Sí, la verdad que cojo el balón en medio campo, se la doy a Mario y veo que la marca de Luismi lo persigue, veo ahí el espacio y le tiré el desmarque a Mario y Mario me puso un pase precioso.
4: ¿Cómo te estás viendo? Porque de momento decía el compañero que acabas de debutar con gol, pero supongo que habrás venido aquí a Huesca a ser importante y tener minutos, ¿no? Un poquito el reto que tienes de cara a esta temporada.
3: Sí, la verdad que este año espero conseguir minutos la mayoría posible, siempre que el míster quiera. Y nada, yo estoy dispuesto a jugar en cualquier posición y en cualquier sitio y lo que sea, que venga.
5: ¿Qué tal, Iván? Buenos días. ¿Entendéis que hayan podido surgir dudas entre la afición después de estos dos primeros partidos, más allá de los 4 puntos, que siempre es positivo empezar puntuando y sin perder, que eso también es positivo, Iván?
3: Sí, bueno, es normal porque encima la exigencia del Huesca es máxima, pero al final tenemos que estar tranquilos y ir partido a partido e intentar conseguir los máximos puntos posibles y seguro que irá todo muy bien.
5: Lo que sí que demostró la afición en el primer partido es que están con vosotros, se volvió a ver un Alcoraz bastante animado pese al descenso, a un inicio de temporada en una nueva categoría. ¿Cómo habéis vivido vosotros estas primeras semanas, pues viendo que la gente está con vosotros?
3: La verdad que muy contento. Sí que el partido de San Andreu vino mucha gente ahí a apoyarnos y este domingo pues espero que venga muchísima gente para poder conseguir la victoria.
6: Buenas, Iván. Buenas. Yo te quería preguntar un poco por el míster. Te hemos visto desde pretemporada con cierta libertad. No sé qué te pide exactamente el míster y cómo lo gestionas tú.
3: Bueno, la verdad que a mí en especial me deja un poquito de libertad, porque sí que es verdad que en un pasado he jugado en una posición un poco más adelantada y puedo llegar a entender un poco el juego de ahí arriba, y esa libertad a mí me permite, por ejemplo, el gol del otro día, poder desmarcarme sin problema, y eso está muy bien, la verdad.
0: Un auténtico niño, Iván Rodríguez, si le vieran la carita estarían de acuerdo, muy jovencito. Nos vamos a ir despidiendo del programa de hoy, queridos amigos y amigas. Pues una noche más, esto ha sido todo por hoy, en la prórroga, en Ebro FM, en Antena Aragón. Ha sido un placer acompañarles y traerles toda la actualidad, la mejor actualidad, las mejores noticias del deporte aragonés. He sido Adrián Oiz y les deseo que pasen una fantástica noche.

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0: Muy buenos días, bienvenidos y bienvenidas una mañana más a Ebro FM, Antena Aragona, Café con Goles, el programa que habla única y exclusivamente del equipo de León, de tu equipo favorito, del Real Zaragoza. Y si no eres del Real Zaragoza y te has perdido, aquí estás bienvenido también, ¿eh? Serás bienvenido, no hay ningún problema. Hay mucha gente que nos oye de otros equipos, hay mucha gente que le gusta de otros equipos nuestro estilo. Y somos muy de aquí. No ocultamos el acento, como hace en el 99,9% de los programas, y que jamás entenderé. ¡Ah, qué gracioso el andaluz! Ya, pero llega un aragonés y es un paleto por hablar con su acento. ¡Pues no me da la gana, maño! Aquí estamos para hablar del Real Zaragoza, y si eres de otro equipo, para que te lo pases muy bien, desde luego que sí. Milite tu equipo en primera ref, en segunda, en primera división, o donde milite el nuestro, en la tercera categoría, y lleva una victoria en dos partidos. De conseguir la siguiente, que es fuera de casa, oye, pues se pondría la cosa bonita. 6 puntos de 9 con 2 partidos fuera de casa sería, para mí, un buen comienzo, un muy buen comienzo. Lo hubiera firmado antes de empezar la competición, un 6 de 9. Así que hay que buscarlo. El Real Zaragoza jugará ante la Juventus de Torremolinos, sin necesidad de ofender a nadie. Es que será el nivel que muestren. El equipo, el Juventud de Torremolinos, ya ha sacado además las entradas. Las sacó en el día de ayer, la tarde de ayer. Ya están disponibles las entradas en el Juventud Torremolinos Real Zaragoza. Para hacerte con ellas o mirar precios o todo esto, aparte de que son precios muy razonables, dentro de lo que, bueno, estamos acostumbrados a veces como visitantes, precios normales. Tenéis la página web del Juventud de Torremolinos para echarle un ojito y ver qué hay libre, y si queréis viajar, viajar. Seguro que esta temporada, yo estoy segurísimo de que todos los campos de que vamos a visitar van a tener bastantes aficionados zaragocistas. No va a haber ni uno que tenga, yo que sé, una peña de 4. No, no. Seguro que va a ir mucha gente a todos los estadios, y más un domingo a las 4 de la tarde. Es una fantástica hora para ir a ver un partido de fútbol, la verdad. Bueno, estamos aquí reunidos, queridos hermanos, en santo zaragocismo, para celebrar un día más un café con goles con Raúl.
1: Muy buenos días.
0: Raúl Jordán, Quique Castro, muy buenas.
2: Muy buenos días a todos.
0: ¿Qué tal, chicos? ¿Cómo habéis vivido una semana muy diferente a la anterior, casi antagónica? En la primera se dijo, se repitió mucho, jugamos muy bien. De hecho, oí mucho la frase de jugamos como nunca y perdemos como siempre. Lo dijo mucho la gente, ¿eh? Esta semana ha sido diferente. La verdad que no jugamos como nunca, pero ganamos 3 puntos. Y yo personalmente llevo una semana mucho más feliz y llevadera habiendo ganado.
1: Sí, sí. Te levantás. Te levantas mejor.
0: Luego analizamos la letra pequeña, quién es diferencial y quién no, lo que tú quieras. +3.
1: No, sí, sí. Que es que te levantas hasta mejor. Llegas y dices, buf, que te alegran la semana. ¿Quién iba a decirte que una victoria en primera ref, no? Pero da igual. O sea, ganas.
0: Antequera, sí. Que lo llevamos elogiando toda la semana como si fuera el PSG de Antequera, ¿eh?
1: Sí, pero que cuidado, ¿eh?
0: Merecido.
1: Que dio su guerra, ¿eh?
0: Merecido, merecido.
1: Más que alguno de segunda división el año pasado.
0: Es que claro, eso es. Este año, Raúl, respetamos las cosas bien hechas, sea en nuestro equipo o en el ajeno, porque venimos de una temporada que hemos visto solamente locura. Totalmente sí, locura y una incoherencia increíble, ya no solo en nosotros, sino en nuestros rivales por la salvación, incluido el Cádiz, que se salvó. Hubo mucha gente haciendo las cosas mal. Ahora te viene un equipo como el Antequera que simplemente está trabajado y dices, mira los que majos, están trabajados.
1: Y como el Antequera habrá 10 más seguro, mínimo, de los 20 o 18 que hay en la categoría, pues vamos, eso que no quepa duda. Y pues bueno, pues partidos como el del otro día, largo, trabajado, mejorando desde el banquillo, que al final es lo que te da, yo creo que también la diferencia. Y pues que acabas ganando, que ganas 1-0 con un gol con lo que lo metió en el minuto 91, pues es que ya está. Es que los 3 puntos son los 3 puntos. Y va a haber partidos que vas a sacar así, obviamente. Si juegas así todos los días, no es como la otra vez, que juegas 20, ganas 19. Bien, pues esta vez igual juegas 20 y ganas 5. Pero hay que mejorar, pero 3 puntos son 3 puntos. Y desde la victoria, desde luego, que se trabaja mejor, de eso no hay duda.
0: Por supuesto. Quique, semana... Pero... victoriosa semana llevadera.
2: Sí, la verdad es que cuando salíamos el otro día al campo todos era un poco como que te habías quitado una mochila de 20 kilos encima.
0: Desde marzo.
2: Desde marzo, desde que vino el Racing. Entonces casi tenemos una extraña sensación de estar aquí analizando una victoria. Se me hace raro no venir a rajar ahí a todos. O sea, que la verdad es que contento por la victoria. Es verdad que luego, pues cuando analizas un poco el partido, pues fue muy trabajada, muy, pues casi un poco de suerte, ¿no?, en el último minuto. Pero bueno, yo creo que en este caso sí que es verdad que en la segunda parte, con los cambios, el Zaragoza dio un puntito más, se llegó más a puerta, se cogió la iniciativa del juego. Y en este caso sí que creo que en situaciones así de partido donde está todo muy igualado, plantillas como las del Zaragoza son las que van a sumar puntos. En este caso, pues Sangali, el penalti que provoca, aunque luego lo fallará Ander. Pero bueno, yo creo que con esta plantilla, partidos así, tenemos muchas más posibilidades de ganar que los rivales. Que bueno, aquí también fue un golpe de realidad el ver que aunque viniera la Antequera, aunque no conozcamos equipos que no conozcamos, pues nos sorprendió la primera parte. Los entrenadores y los equipos están muy trabajados. Al Real Zaragoza sí conocen a sus jugadores, nosotros a los de ellos no. Y bueno, pues ahora nos enfrentamos al Torremolinos, un campo que creo que hemos hablado antes que es de los más pequeños de la categoría, bastante peculiar, y vamos a ver esta plantilla con el trabajo de Ibai como planteamos el partido. Pero sí que es verdad que ya planteamos el partido y vamos a jugar con de otra manera después de haber ganado, porque si no hubiéramos conseguido la victoria hubiéramos ya empezado a tener algo de miedo.
0: Sobre todo si hubiéramos perdido, ahora teníamos un problema. O sea, no puedes perder los dos primeros partidos si quieres ser un candidato. Imagínate que le pasa al Real Madrid, que es un candidato a ganar la Liga. Te diría a todo el mundo, pues se te ha complicado la Liga en dos semanas.
2: Me hubieran pulido al entrenador. O sea que...
0: Bueno, una semana mucho más llevadera, una semana en la que ganas y que no hay infortunios. Véase partes médicos, escándalos. Todo está tan guay ahora mismo que si tú encadenaras tres victorias más empezarían a aparecer pintadas inversas. O sea, en vez de amenazarte, les pondrían gracias, te queremos, sois los mejores en la puerta del garaje. Todo va bien cuando ganas, pero el Real Zaragoza no es perfecto. Y tampoco hicimos un partido. Lo ganamos, es lo mejor que podemos decir del partido. Y ojo, que soy el primero que siempre dice que aquí no se gana de suerte. Ganas porque también hiciste cosas muy bien, pero también tienes cosas a mejorar. Y hay que buscar alguna solución en ataque, que nos está costando un poco.
1: Sí, sobre todo el otro día yo, al igual que el primer día, pues en Tarragona sí que yo, el partido de pausas me pareció bastante, bastante bueno. Sí, recibiendo entre líneas, rompiendo, llegando, pero el otro día sí es verdad como que faltó. Yo creo que esa posición es clave con el sistema con el que juega Ibai. Si tu media punta no te cumple bien la función, es que no hay manera de enganchar el centro del campo con el ataque. Y es un poco lo que pasó el otro día. Pausans pasó prácticamente desapercibido. A Delgado le llegaron dos o tres balones contados. Entonces, claro, al final, si no puedes enganchar el centro del campo, ya no solo el centro del campo, las salidas de defensa con la delantera, claro, ya pues, tu caudal ofensivo es prácticamente nulo. Que es lo que pasó un poco. Y ya en la segunda parte, pues sí que es verdad que se mejoró un poco, sobre todo pues en bandas, con los cambios de Sangalí y de Ureña.
2: Una cosa muy importante que has dicho y has nombrado, cero lesiones, prácticamente de pretemporada, solo Ademo creo que es por un resfriado que estuvo. Eso es muy importante y se demuestra que trabajando y con un buen equipo se minimiza mucho estas cuestiones que nos han venido lastrando estos últimos años. En unas pretemporadas que las cargas físicas son muy grandes, que puede ser incluso un poco normal las roturas fibrilares al principio porque el jugador todavía no está hecho ni ha cogido ritmo, y hasta ahora ninguna. Eso es importantísimo. Y luego, sobre el otro día, lo más positivo que recalco yo del partido, aparte de la incorporación de Sangali, que todos, bueno, el otro día hubo debate sobre si era diferencial o no, yo creo que sí que va a ser un jugador diferencial en esa categoría. Y bueno, sobre todo la pareja de centrales, ¿no? Lo veníamos pidiendo, estábamos seguros que los que jugaron en Tarragona no iban a ser los titulares, y el otro día Diego González e Iranzo creo que demostraron que son los centrales titulares, y gran parte de la victoria creo porque ellos sostuvieron al equipo en los peores momentos, y eso para mí es muy positivo. Antagónicamente, la parte de arriba es verdad que Joaquín me gusta mucho, tiene movimientos de delantero que hace mucho tiempo que no veía un jugador así en Real Zaragoza, pero necesita a alguien que le suministre los balones, y en este caso sí que es verdad que esa media punta o ese acompañamiento que tiene me flaquea un poco, igual que me produce un poco de incertidumbre el por qué no está jugando ya Meli ni sumando minutos casi. Entonces creo que allí podía ser un jugador muy, muy aprovechable, pero bueno, esa parte de arriba es la que nos lastra ahora un poco. Vimos que el otro día nos costó mucho generar, al contrario que el otro día en Tarragona, que generamos más, pero bueno, estamos en la jornada 2 también, vamos a ver si podemos ir equilibrando un poco.
0: Lo de Rubén Díez es un tema ya que la gente está hablando mucho. El caso Yameli, que le están llamando, que no lo veo para llamarle para tanto, pero tampoco es Ronaldinho, es Rubén Díez. Pero es verdad que es llamativo con el currículum que tiene y el jugador que ha demostrado ser en los últimos años, más los ascensos conseguidos teniendo protagonismo en esta misma categoría, que le esté costando tanto comenzar. El otro día que sale, cuando sale espiado, 8 minutos.
2: Sí, creo.
0: Una cosa así.
2: Y el día de Tarragona 10, me parece que jugó.
0: No jugó. No,
1: creo que al revés, Tarragona... jugó en Tarragona y no jugó el otro día.
2: Eso.
0: No sé, da igual. Da igual, porque da igual jugar 10 minutos día, ¿no? que 0 minutos. Sí, no, no hay mucha diferencia. El caso es que ha jugado muy poquito. Pausens tampoco me está pareciendo tan diferencial, pero para el entrenador sí está demostrando serlo. O sea, le deja hasta que no puede más, juegue bien o juegue mal.
1: Sí, al igual que Cuenca, también parece que es de los...
0: Pero Cuenca se lo carga por Jardí mucho antes.
1: Sí, pero que juega de titular, me vengo a referir. Y yo creo que su partido en Tarragona tampoco es para volverlo a sacar. En Tarragona me parece que es bastante mejor el partido de Jardí que de Cuenca, a mi punto de vista. Con destellos un poco de Jardí tampoco tuvo mucho, pero sí que para mí dejó algo más. A ver, no hay duda de que tiene que ser el extremo titular, yo creo, por una banda. Y pues Vadillo a mí sí que me gustó. Es un poco lo que echabas en falta también años atrás, ¿no? Un extremo que se atreva, que no coja el balón y te la eche al del centro del campo, al lateral o al central, que coja la pelota y siempre mire para portería. Le saldrá pues una de 5 veces. Bueno, bien, pues ya le saldrá 3. Pero un tío que coge el balón y siempre mira hacia arriba, para mí tiene que jugar.
0: ¿Qué te parece Vadillo?
2: A mí Vadillo, sí, la verdad es que de los canteranos es de los que más está demostrando en estas 2 primeras jornadas. Es verdad que todavía no hemos visto a Monzón, que es un jugador que tengo muchas ganas de ver en partido oficial, pero sí que lo que dice, ¿no? Que es un jugador muy vertical, que lo intenta, que encara, que es muy rápido, tiene poquito cuerpo aún, creo que aún está por hacerse, pero yo creo que es de lo más destacado, así como también estoy de acuerdo en que Cuenca, sobre todo el otro día también por banda derecha, lo veo, pues la verdad es que no está bien, y más con Gabilondo también, ¿no? Que no es un jugador que se caracteriza por su fuerza ofensiva tampoco, entonces...
0: Con Sangali rindo yo, también es verdad. Sí. O sea, es que, Jardí estuvo con Sangali y con Sangali rindo yo.
2: Sí, pero también es verdad que Jardí yo creo que tiene muchísima más calidad que Cuenca. O sea,
0: sí, técnica, sí.
2: No tiene ninguna... incluso para poner los centros. Entonces sí que es verdad que los cambios fueron claros, las dos bandas cambiadas totalmente, y sí que es verdad que en una segunda parte con empate en el marcador en el que tienes que atacar, lo que sí que se demuestra es que Ibai se le ha proporcionado una plantilla con herramientas y argumentos para poder cambiar los partidos, y yo creo que con jugadores de muchísima calidad, porque estamos hablando que ganamos en el último minuto, pero es verdad que si hubiera entrado el penalti de Ander, pues igual hubiéramos ganado 2-0 y no hubiéramos hablado tanto de las peores sensaciones respecto al otro partido. Pero bueno, sí que es verdad que en este sentido, para mí, los cambios que se hicieron en banda son los titulares. Y los que partieron de inicio quizás son los que a priori parece que no deberían ser titulares a estas alturas.
0: Vamos con una pequeña pausa y enseguida volvemos. Por algún motivo, bueno, por un motivo que no vamos a decir, mejor dicho, Lucas Terrer ha salido en la pausa como tema de conversación. Desarrollen su pensamiento sobre Lucas Terrer. Ahora Raúl, que te ha echado todo el motor.
2: Es que Raúl es el que ha empezado.
0: Mirado como a Raúl. Habla ahora.
2: Sácalo por donde quieras.
0: Habla ahora. No, pues que te parece Lucas Terrer como futbolista. Estabas diciendo, para Ibai es titularísimo.
1: Sí. A ver, lo que hablábamos un poco la semana pasada, ¿no? Para mí, vuelve a hacer un buen partido. Bastante buen partido. Luego ya podemos entrar en el debate de... Tiene que jugar Terrer, tiene que jugar Ademo. Porque Terrer igual puede en el 60, cuando Ander no le da el fuelle, cumplirte su rol. Pero no lo sé. Es que para mí de momento no lo quitaría. Sí que es verdad que me apetece ver Ademo, pero no teniendo que sentar a Terrer. O sea, a ver, tampoco estamos hablando aquí de Xavi, quiero decir, pero que se entienda. Si algo funciona, sí que es verdad que el otro día no hubo la misma circulación ni... que en Tarragona, pero sí que me gustó. Me gusta. Mira que yo le he pegado palos, sobre todo la temporada pasada y por ahí alguna vez que había jugado, digo, no me gusta.
0: Pero Terrer, nada, no, tampoco.
1: Pero viéndolo en pretemporada dije...
0: Raúl, ¿te parece Lucas Terrer?
1: ¿Diferencial? No.
2: Claro, como son amigos. A ver, lo que está claro que para Ibai es titular.
0: ¿Has dicho Ibai?
1: Para Ibai.
0: Ibai, vale, sí.
2: Para Ibai, ¿no?
0: Entendido Ibai, yo perdón.
2: Madre mía,
0: ojalá haya dicho el Valle, la verdad.
1: Lo compramos.
0: Quiero que se haya equivocado.
2: ¿Cómo están por la mañana ya? No, que sí,

0: Ah, de media punta. ¿Tú lo ves como media punta, Demo?
1: Es que no lo he visto aún. Bueno, un poco en pretemporada, pero no sé, podía ser una alternativa. Estamos
0: Además,
1: bien.
0: no dijo que era un claro 8. O sea, volante, medio centro. Yo, para mí, es que esa es su posición. Creo que los estamos poniendo al revés. Rubén Díez lo ponemos por detrás de Ademo, cuando es totalmente al
1: No,
0: revés su
1: para mí Rubén
0: posición.
1: Díez
0: Ah,
1: sí que
0: no,
1: es media
0: no.
1: punta, ¿eh? Claro,
0: No, digo el
1: claro.
0: entrenador. Es
1: Eso sí.
0: el que más o menos lo está teniendo conceptualizado así.
1: De hecho, en pretemporada, cuando Rubén Díez jugaba, se le veía mucho criterio y yo creo que el Zaragoza se notaba cuando jugaba él. Y luego también está claro que, por ejemplo, partidos como el próximo domingo en Torremolinos, como es el campo y un equipo también que prácticamente nos puede dar la pelota, creo que Ademo también puede ser muy importante en el sentido físico, ¿no? Un jugador de músculo para los balones aéreos, creo que son partidos donde el balón parado es decisivo y donde igual la circulación en medio campo, por las circunstancias de que el campo es más pequeño, pues como nos presionan los rivales, también nos puede costar más, pues también tener otras alternativas. Entonces, el otro día vemos que si Ander no saca circulado el balón, que el problema no es de medio campo, que el problema también es de las medias puntas, porque si Cuenca tampoco ayuda, si Vadillo tampoco ayuda a la circulación del balón y si el media punta está un poco desaparecido, pues es muy complicado, ¿no? Saltar líneas con pases ni si, y Joaquín es un delantero referente, con lo cual vamos a ver cómo lo intenta hacer el míster. Pero bueno, lo que hablábamos, yo a Terrer de momento no lo siento, con Ander bien, lo que sí que movería es esa media punta y vamos a ver cómo hace las bandas, si jugamos con los de la segunda parte o vuelve a poner de inicio a Cuenca y Vadillo.
0: Para mí es que Ademo en pretemporada me mostró ser un jugador muy, muy útil. A mí me gustó mucho. Me parece súper completo. Me parece que es un tío que se esfuerza, corre, tiene zancada y físico,
1: Y
0: mucha
1: llegador.
0: altura. Pero es que además con balón no me parece nada malo. No me parece nada torpe.
2: No, y además también un poco lo que hablamos, ¿no? De juntar, a ver, a priori el centro de campo titular de Zaragoza pues sería Ander, Ademo y Rubén Díez. A cualquiera que le preguntes, yo creo.
0: Pero para Ibai no,
2: Claro, para Ibai no,
0: claramente no.
2: pero planteando eso igual al final pues podemos acabar viendo un Rubén Díez en media punta a la hora de atacar y a la hora de defender bajar a la posición en la que está jugando Lucas Terrer para que Ademo salte en la media punta, que es un tío más
0: Uf, uf,
2: físico.
0: uf, qué pereza, de verdad, qué pereza, ¿eh?
2: Hombre,
0: Uf,
2: no, pero
0: qué pereza,
1: has
0: tío, yo
1: liado
0: qué sé.
1: hasta Demo,
0: A
1: ya la has
0: sí,
1: liado.
0: de verdad, qué
2: A
0: necesidad.
2: problemas soluciones. Hombre,
0: Eso,
2: pues
0: no,
2: sí.
0: no, al
2: Sí.
0: revés, al revés. Eso es crearte
2: Hombre, pero
0: problemas.
2: si Rubén Díez
0: En vez
2: no.
0: de poner a cada uno en su sitio, lo que haces es marear a todo el
2: Claro, pero si
0: mundo.
2: Rubén Díez
0: Que somos muy
2: no te puede ir
0: dados.
2: a la presión, pues que.
0: Pero ¿por qué no puede?
2: Pues
0: ¿Va en muletas o algo, Rubén
2: no,
0: Díez, para no poder?
2: pero va di está dicho por el entrenador que no
0: Yo
2: le
0: lo
2: da
0: que
2: el
0: vi el
2: fuelle.
0: otro día es que en la presión se nos zampó el rival.
2: Sí, hombre, eso está
0: Total.
2: claro.
0: Yo no vi a Pausans zampándose
2: Eso
0: al
2: está
0: rival. Yo
2: claro,
0: vi que
2: no,
0: el rival
2: no.
0: se nos zampó a nosotros.
2: No, y por
0: No le
2: eso.
0: doy tanta
2: Y
0: relevancia.
2: lo que hablamos del campo, yo para mí, este fin de semana, cambiaría la media punta. Yo sacaría a Rubén Díez. No hay debate. Y más en un campo que es.
0: Pues no tiene pinta.
2: Ya, a ver, no tiene pinta que vaya a jugar. Yo es lo que haría. Un campo más estrecho, más corto. Que, vale, tienes que presionar, pero yo qué sé, si te quitas 6 metros o 7 de ancho, me parece que son, y 5 o 6 de largo, pues eso también se tiene que notar. El despliegue físico tampoco tiene que ser tan grande a la presión que parece que es
0: Yo es
2: lo
0: que
2: principal para él.
0: cuando jugaba a fútbol, quitando los Molinos, que era un caso muy escandaloso, lo demás no pensaba, el campo es pequeño, voy a sacar a estos, el campo es grande, voy a sacar a estos otros. El entrenador va a sacar los 11 que más le molen. Yo
2: Yo.
0: creo, no creo que modifique partes de la alineación por el tamaño del césped.
2: Pues que entonces igual vuelven a jugar lo mismo que el otro día, quitando el lateral derecho. Es bastante probable, sí que no.
0: No me extrañaría. O
2: Nah,
0: igual no los
2: no,
0: mismos,
2: no lo creo.
0: pero que te entre Hardy por Cuenca, que
2: No
0: te
2: sé.
0: entre Sangali por Gabilondo y poquito más.
1: Y luego que
2: Sí,
1: el
2: pero.
1: una cosa es el once titular y otra cosa es el desarrollo del partido y luego los cambios también influyen mucho. El otro día tú ves la alineación titular y realmente de esos jugadores que salen de inicio, los que resuelven el partido prácticamente son los que salen de banquillo. Entonces yo creo que en ese sentido la plantilla es amplia y tenemos muchas herramientas. Y yo creo que el míster también puede jugar un poco con eso, ¿no? Una primera parte un poco más a controlar, un poco más de presión y luego la segunda parte pues meter jugadores más físicos, que lleguen más a línea de fondo, no sé, puedes jugar con muchas cosas y en ese caso yo creo que sí, que en partidos así la plantilla de Real Zaragoza sí que tiene que dar un pasito más y se tiene que notar que somos el Real Zaragoza para sacar 3 puntos en partidos así.
0: Para mí se nota en eso. El Real Zaragoza tiene una plantilla con muchísima más profundidad que la mayoría de rivales.
2: Se tiene que
0: El
2: notar,
0: otro día
2: claro.
0: tu rival solo hacía los cambios para oxigenar las piernas. No podía mejorar el equipo. En cambio, tú mejoraste el equipo.
2: Sí, es un poco también lo que echamos de menos. después del partido de Tarragona, que sí.

0: cambias hombre por hombre, pero tampoco mejorabas. El otro día sí que dio la sensación de que mejorabas. Cambió un poco también la forma de juego. Ahí punto de ver. En la primera parte buscabas jugar por dentro, tal, pues si no podías, pues la segunda parte a las bandas. Y en las bandas estuvo el partido, es que eso está claro. Si tu, cuatro de tus cinco cambios fueron Sangali, Pereira, Jardí y Ureña. O sea, son cuatro tíos que juegan en la banda. Al final te deciden el partido. Entre los cuatro, quieras o no, pues tienes tu caudal ofensivo ahí.
1: Hombre, es lo que tienes que somos el Zaragoza, hostia. Hombre, claro que sí, es que se tiene que notar.
0: Que se tiene que notar por narices.
1: Por presupuesto y por plantilla.
0: Por eso es también que... Por eso también yo tampoco le doy mucha importancia a los 11 que salen de inicio.
1: Por eso.
0: Tienes cinco cambios. Y si cinco tíos te pueden decir un partido, no cinco, tres.
1: Y cinco cambios que te suben el nivel, eso, ¿no? Es que no como los rivales, que es lo que dice Adrián.
0: O que al menos te lo mantengan.
1: Claro.
0: O sea, siempre va a haber un par que te lo van a subir, pero... Los otros que te lo mantengan y no te lo empeoren, que es lo que pasa todos los años. O sea, que podías tener ocho tíos bien, tres correctos, pero es que lo que hacías un cambio es que se te caía el equipo. Y eso parece que sí que sigue sujetando y al final, pues también, si eres un equipo que acaba de descender, eres el equipo grande de la división, es que se tiene que notar también en cosas como esas, ya no solo en el juego.
1: ¿Qué jugadores por plantilla de Zaragoza? Yo creo que está entre todo de toda la categoría.
0: Es la mejor plantilla de toda la división.
1: Y eso se tiene que notar y sí, tiene que ser un nivel de exigencia, los jugadores lo saben. Y igual que para los rivales tienen la oportunidad de jugar contra el Real Zaragoza, porque en circunstancias normales ni el Torremolino ni el Antequera, que el otro día hizo un gran partido, no se pensaban que algún día iban a jugar contra el Real Zaragoza en Liga. Ni nosotros contra ellos. Entonces, igual que ellos tienen la presión, el Zaragoza tiene la responsabilidad, pero es que tiene la calidad y estos partidos son los que tiene que sacar, como se sacó el otro día.
2: Hablamos de que la potencia de plantilla del Real Zaragoza es impresionante.
1: No digo impresionante, superior al resto.
2: Equipo del otro día: Lucas Terrerander, Cuenca, Vadillo, Pausans.
1: Hemos dicho la plantilla, no el
2: equipo. El equipo titular del otro día es ese. Pero ese equipo hace un año jugaba en segunda ref, menos Ander, pero el resto jugaba en segunda ref sin destacar.
1: Sí, pero ¿con qué equipo acabas?
2: Ya.
0: Claro, que al final
1: esa es la diferencia.
2: Ahí es donde
1: ahí es donde subimos. Es
0: lo que hablamos.
2: También te
0: de
2: digo,
0: que te sube el nivel, sí.
2: Tenemos un problema si es mejor lo que acaba que lo que empieza,
0: Claro, sí, yo también.
2: Claramente el nivel.
0: Para mí también tiene que jugar de inicio.
2: Para mí tiene que jugar los mejores.
0: Los que acabaron de inicio. Y un poco pues lo que hablas, un Cuenca, un Vadillo que te puede revolucionar el partido, ¿vale? Porque tienen físico y van bien al espacio y por ahí quizá son los que necesitas minuto 70, minuto 65.
2: Estoy un poco ahí. ¿Cuenca, Vadillo, Pausans nos van a ascender? No lo creo.
1: Pero...
2: Tienen que ser un complemento.
1: Pero que estamos en la jornada 2.
0: Sí, claro.
2: Da igual, los conozco hace 5 años.
1: Bien, pero yo creo que hasta la jornada 8 o 10 no estarán los jugadores a plenitud de rendimiento y ahí es cuando se verá ya un poco el equipo titular.
2: Bueno, pues cuando estemos en esa jornada haremos el programa correspondiente a esa jornada, pero hoy que estamos hablando con lo sucedido hasta ahora, ha elegido esos jugadores Ibai.
0: Sí, pero
2: y tenía otros.
0: Pero sí, va a haber cambios.
1: Ya. Sí, pero no creo
2: ¿tú
1: que
2: crees que sí?
1: No creo
2: sí
1: que sean los que vayan a seguir.
2: Yo es que no veo tantos cambios.
0: Yo creo que los...
2: Es que yo veo dos cambios para el próximo partido.
1: Gabilondo y Cuenca.
2: Sí, no veo más. Yo a Vadillo no veo que lo siente.
0: Vadillo no, pero Pausan sí que me...
2: Pues yo lo veo también muy, muy fijo, para el entrenador ahora mismo.
0: No lo sé. Es que ahora mismo te digo que igual no, igual me estoy columpiando, pero es que igual coge y te saca a Espiao por Pausans.
2: No, yo por Pausans igual no. Pero por Joaquín igual lo sacaba.
0: O igual Joaquín.
2: Como premio.
0: Con dos delanteros.
2: No me parecería. Esto no creo que lo veamos. No. Lo de dos delanteros. Pubos.
0: A ver, el otro acabas con eso, pero claro, porque
2: pero te queda otra. Sí,
0: sí.
2: Pero no me parecería descabellado. De hecho, yo igual sacaba Espiao en este partido.
1: Es que es un contexto de partido que le puede favorecer mucho. Porque va a haber mucho juego aéreo, mucho balón parado.
2: Metió gol, pues yo qué sé.
0: Claro, va a enchufar el tío, yo qué sé. Sí, yo también lo sacaría, Yo soy de los que dice, si un tío ha metido gol o ha jugado bien o lo que sea, al campo.
2: Porque a Joaquín se le va a dar la vitola de titular. Yo estoy seguro de que jugará Joaquín.
0: Hombre, claro que sí.
2: Y que va a jugar, aunque no marque los cinco primeros partidos. Pero que no me parecería injusto ni descabellado que el entrenador dijera: oye, el otro día nos ganaste el partido, toma este premio.
1: Y la importancia que es meter un gol, ¿eh? Un gol que lo mete así con el muslo así.
2: Es que raro. Vale lo mismo, claro.
1: Sí, sí. Y de, casi defenestrado de criticarlo en pretemporada, que no había aportado nada, que no esperábamos prácticamente mucho de él, aunque sea la jornada 2, y en un gol y ya lo sacaríamos, que me parece muy bien. Y yo creo que el futbolista, sobre todo el delantero, vive del gol. Sí. Y hay que aprovechar, ¿no? Esa... Sobre
2: todo también esa la sensación que quedaba es que el entrenador no contaba absolutamente nada por claro. él. Y a ver, contemos una cosa, lo sacó 10 minutos. No, sí. No es que le diera mucha bola.
1: Lo sacó para eso.
2: Sí.
0: Que ahora, en Tarragona también lo habría
2: sacado. Exacto, yo lo he hecho en falta en Tarragona ese cambio.
0: Sí, claro, y digo, pues si no juega hoy, igual ya prácticamente es que no... Pero sí que el otro día me sorprendió verlo. A ver, era dicho, necesario.
2: Jugó 10 minutos.
0: Ya, pero en Tarragona cero.
2: Eso es, 10 minutos más que el otro día. Nos vamos con una pequeña pausa y leemos muchos mensajitos. Hay alguno bueno, ¿eh? Continuamos. Y antes de leer mensajes, que lo voy a leer, voy a plantear una definición para que tú, Quique, pues nos des lo que tú piensas. ¿Tú qué consideras diferencial?
1: ¿Qué considero diferencial?
2: Diferencial, sí.
1: ¿Un jugador diferencial?
2: No, una fregona. Pues claro, un jugador, macho, estamos hablando de fútbol.
1: La fregona diferencial la que frega sola, ¿no? No, un jugador diferencial es un jugador capaz de cambiarte el partido y ganártelo. Y
2: ¿cuántos jugadores ves diferenciales en el Real Zaragoza? En Enrique.
1: Pues para mí, diferenciales en Real Zaragoza, Ander Herrera, me parece el medio campo, si está bien, un jugador diferencial. Marco Sangali, en primera ref. Yo lo creía y después de verlo el otro día me parece diferencial. Y Diego González, por ejemplo, me parece un central diferencial, tanto en salida de balón como en líder, y creo que le puede aportar mucho al chico del Valencia. O sea que por lo menos tres jugadores diferenciales tiene Real Zaragoza, capaces de cambiar un partido.
2: Raúl.
0: Para mí un poco lo mismo. Yo, a ver, aparte de esos tres contaba con, sinceramente, o sea, contaba con Escudero. Ah. Pero sí que no lo ha demostrado el serlo. Para mí los otros tres sí. Por ejemplo, el otro día nos reíamos aquí de Sangali diferencial. Para mí ganas en un 75% gracias, o un 80% gracias a que sale al campo. O sea, si el penalti entra por lo que sea y gana gracias al gol de penalti, ya podríamos decir que hemos ganado gracias a Sangali, ¿no? ¿O no? Para mí es un tío que sale al campo y te cambia un partido. Y te hace ser mejor... Y gracias a él en parte ganas el partido. Y para mí es un poco lo que pasa pues con Ander, con Sangali y con Diego González.
1: Ahora dirán Ander diferencial que tira el penalti y lo falla.
0: Sí, claro. Pero sí. Para mí eso.
2: No he oído ningún diferencial de ataque. Puede ser un problema.
0: Puede ser un problema.
1: Total, sí. Eso nos puede lastrar.
0: Claro.
1: Sí.
0: A ver, igual pues es en la jornada 5 que quedan 3 partidos. De repente Joaquín mete 4 goles entre jornadas y pues estamos hablando de que se ha convertido en un tío diferencial. Pero tampoco lo ha demostrado hasta el momento. Sí que tiene condiciones para mí para ser un muy buen delantero, pero no sé si hasta el momento no está siendo diferencial para mí.
1: El año pasado, el Tenerife que sube, ¿cuál fue su jugador más diferencial del Tenerife?
2: Es que tuvo varios.
0: Sí, sí. Pero en Rigallo.
2: Y de ataque, varios. Pero en Rigallo fue el que más goles. Pero sí, también tenía eso. Michael Mesa, que en ataque es un pepino.
0: Sí, pero al final casi no jugó.
1: Más con Rigallo, pero...
2: Muchos. Sí, como siempre.
0: 19, 21, no sé si.
1: Pues, y muchos partidos ganados por jugadas de él.
2: Para mí cuenta muchísimo en esta categoría tener un delantero diferencial. Muchísimo.
0: Hombre, es que si no, no puedes
2: ascender. Tarazona lo dejaron sexto, ¿sabes? Con un delantero diferencial.
0: Si no tienes un delantero que te meta mínimo 15 goles, creo, es que no puedes ascender.
2: Pues esta liga hay muy pocos que
0: para mí,
2: 15 goles.
0: Claro, pero al final mismo, ¿no? Pero al final tú te fijas en los equipos que han ascendido y siempre tienen a un jugador así. Es que si no lo tienes...
1: Y gracias que tenemos ahora la defensa que tenemos, que el otro día no sostuvo. Porque si hablábamos correcto. En el anterior programa de dominar las áreas, hemos conseguido una. Pero todavía nos queda otra. Es que me huelo, ya sé que queda mucho, pero que tendremos que ir al mercado de invierno.
2: Hombre
0: eso seguro.
2: A traer
1: sobre todo a alguien arriba.
2: Puede ser, yo lo echaba en falta ya antes de acabar el mercado. Es posible que toque, bueno, mientras haya dinero, veremos a ver. Vamos a leer mensajitos como el de Mr. Dani, a ver si a partir de ahora es con goles el café, porque le falta mucho al equipo eso del gol. Hay equipos fuertes y con gol en este grupo como el Murcia, que es uno de ellos. Decía Jorge Cortés, el portero del Torremolinos, es el hijo de Belman, nuestro exportero. Anda, pues mira. Carlos, eso es Adrián, el castellano se habló antes en Zaragoza que en Toledo, con acento y todo. Muy bien, claro que sí, con acento y todo. Andrés Jiménez, buenos días, cafegoleros. Hoy desde clase os escucho. Andrés, muy bien. Muy, independientemente de lo que diga tu profesor, discrepo con él. Muy bien, escuchándonos desde clase, pero cuéntanos el método. ¿Haces lo de ponerte así, el auricular por la manga, hasta apoyar la mano en como en la oreja y así, o cómo lo haces?
0: Odio. Que lo escuche toda la clase, venga.
2: ¿Qué hace el profesor? Buenos días, pone una radio, saca la antena, sintonizando y pone la tradicional para toda la clase.
1: Eso estaría es bien. Un alumno diferencial, sí señor.
0: Claro, ahí, sí señor.
2: Bien, Quique. Diferencial el señor Andrés Jiménez García. Y diferencial será el septiembre del año que viene, cuando tenga que ir a recuperaciones. Eduardo Sánchez, si es posible mandar un saludo a la afición zaragocista del Barcín. Hombre, pues, claro que es posible.
1: Un saludo grande, digo.
2: Este domingo empezamos las fiestas patronales y en la peña El Caseto se verá el partido como es tradición cada año. ¡Aupa! ¡Aupa! Pulgarcito. Tito Martínez, grande, Quique. Josh Watts, buenos días a todos. Esta semana para no perder, comba, a ganar de nuevo. ¡Aupa el Real Zaragoza! Jesús Coloma, hace dos temporadas os dije que el Real Zaragoza fichara a Joel Yorquera. Y mirad lo que está haciendo en Murcia. Asistencia buenísima y el 4-0 golazo al Teruel. Ha salido como el mejor gol de la jornada. Joder, Teruel también le ha tocado un inicio de competición complicado.
0: Sí, sí. No.
2: La Lomento. Jordán, el electricista ve diferenciales por todos lados. Sí, muy bueno, la verdad.
1: Como les... Se ha contagiado de nosotros.
0: Es que madre mía, tío.
2: Pulgarcito para ti.
0: José, de mí.
2: José Luis Sánchez, confío mucho en Joaquín Delgado. Darle tiempo y no poneros nerviosos. Fran, buenos días, cafegoleros. A por otros tres puntos. Pablo Oliver, un saludo, Kini.
1: Saludo, Pablo.
2: Blanca, buenos días, Opa Zaragoza siempre. Fuente del Cierzo, buenos días, Pulgarcito arriba, viniendo de una hipertensión con 8 equipos delictivamente inútiles. Me gusta la definición, ¿eh? Delictivamente inútiles. Y alguno más malo, como Sebo Errata, hay que reconocer que todos los equipos, hay que reconocer a todos los equipos que trabajan bien. Adiós tras la fama, buenos días. Me da la sensación de que este año incluso jugará más Terrer que Ander. Es más, si los dos están en el campo, antes quita a Ander que a Lucas. Y para mí, la posición de Pau no es media punta. Es que se nos olvida, pero tiene 37 palos.
0: Sí, sí.
2: Quizás sea normal que el León joven aguante más en la batalla, ¿no? Hay que buscar que Ander se sienta cómodo en el juego. No sacrificar a Ander, sino un poco sacrificar al equipo para favorecer a Ander. Yo creo que nos vendrá bien.
0: O si le dura el fuelle 60 o 70 minutos, lo que le dure. Pero que al 100% ya está. Y si lo tienes que cambiar es que no pasa nada tampoco.
2: Felicidades al central y uno de los capitanes del equipo, Tachi. Felicidades a Tachi. Hoy es el cumple de Tachi. Lo felicitaba el club de forma oficial, uno de los líderes y baluartes de la defensa del Real Zaragoza. ¿Qué pasa, Raúl? ¿No te parece diferencial?
0: No, que me ha dado
1: otro alumno, otro alumno, Tachi, de Diego.
0: Diferencial.
1: Y de Rubén.
2: Carlos, una plantilla a coste cero y seguís hablando como si fuera lo mejor de la categoría. En el campo no se ha visto ni en pretemporada ni en liga y frente a dos mediocres. A ver cuándo lo demuestran. Blanca, a Sangalí lo vemos diferencial todos los aficionados. Luis Auset, Hardy no hizo una primera parte mala en Tarragona, generó muchísimo, pero claro, no se marcó. Jorge decía, Cuenca acabará jugando donde Pau, en la presión que quiere Ibai, Cuenca cumple. Vale, pero a mí lo que me pasa es una cosa. Independientemente de la presión que ejerza o quiera ejercer el entrenador, si Cuenca no ha jugado en su vida ahí,
0: claro que no.
2: Que nos hace pensar que va a jugar bien porque
0: que no puedes
2: corra muy rápido para hacer la presión.
0: Que no puedes
2: contratamos
0: inventar.
2: A Usain Bolt y lo ponemos ahí. Le decimos, presiona, corra usted, caballero Usain. Corra,
0: que además no es...
2: siéntase libre de presionar.
0: Que además un media punta es un tío que tiene que tener toque
2: en mi,
0: y por ahí.
2: El pueblo antes era el que mejor jugaba.
0: Claro,
2: el 10
0: en todos lados el 10.
2: Pues ahora ya no.
0: Claro, ya.
2: Ahora
0: ya.
2: Tiene que ser otro maratoniano más.
0: Ya, claro, pero hombre, pero no puede jugar un tío como Cuenca de 10.
2: Si estuviera Francho Serrano aquí, ahora mismo le estarían pidiendo como media punta.
0: No, pero...
2: Nos volvemos locos.
1: Yo creo que al final las cosas caerán por su propio peso y el tiempo dictará sentencia y al final jugarán los que tienen que jugar.
0: Que igual acaban jugando esto esta temporada. Oye, mira, yo si ganamos, no tengo problema, ¿eh?
2: Si gana, como si juega el juvenil, por supuesto que sí. Decía, adiós tras la fama. Lucas le hace todo el trabajo sucio a Ander y se pega corriendo los 90 minutos. Carolo, buenos días. Mi opinión es que aún hay dudas. Tres o cuatro puestos, una vez se afiancen esos puestos, con los cinco cambios, y el equipo estará conjuntado a subir. Luis Martínez, a ver si esta vez el equipo sale activado desde el principio y no tener que remontar sensaciones. Hay que empezar mandando en el juego para mandar en el marcador. Es un poco lo que en el vestuario sí que Ibai Gómez les decía a los jugadores, ¿no? Que había que jugar como un equipo grande, dijo.
0: Y es que es la realidad. Si somos un equipo grande, hay que demostrarlo en el campo. Es que no hay más. Aparte, pues eso, aparte de ganar, pues pedimos también jugar un poco bonito.
1: No, y aparte de jugar bonito, de la calidad que tengas, sobre todo a nivel de intensidad, claro, esta categoría te exige desde el minuto uno. Mira al Huesca el otro día, creo que 13 segundos le meten también gol. Nosotros estamos empezando los partidos y las segundas partes, pues que nos cuesta un poquito, ¿no? Entonces aquí sí que tenemos que trabajar, porque ya vimos en el primer partido que te puede costar 3 puntos el no entrar enchufado.
2: ¿Qué te parece hasta ahora, Ibai?
1: Ibai, a mí hasta ahora, pues creo que tiene cosas que pulir, hay cosas que me gustan, sobre todo con su cuerpo técnico valoro mucho, como he dicho antes, el no haber lesiones.
2: Yo también.
1: Que creo que tenemos que ponerlo en valor y ver que estas cosas se trabajan. Y bueno, yo creo que poco a poco todavía tiene que conjuntar al equipo, pero con los fichajes que han venido últimos, yo creo que va a tener más opciones y yo creo que va a durar.
2: ¿Qué piensas de Bay?
0: Esperemos que dure. A mí me gusta. Es un entrenador que, pues, desde que vino, ¿no? Ya la idea que quiere implantar en el juego me gusta. Claro, o sea, tú puedes tener una idea, pero luego la tienes que mostrar. Eso está claro. Si no, de nada te sirve, pues, tener mil ideas. Pero, y me gusta la energía que transmite, tiene, y lo físico también, sobre todo. ¿Dónde habíamos visto, y tocó madera, que en 2 semanas de competiciones tenemos toda la plantilla? Que es que a estas alturas fuimos a no sé dónde fue sin centrales y con 15 jugadores, me parece, leí el otro día, digo. Pero sí, yo creo que va a durar, creo, claro.
1: O sea, ¿Qué excusa habrán puesto los del año pasado con Ibai para las lesiones?
0: No sé, yo, no, es que con una banda de vagos, ¿qué pretendes? Eso también yo creo que este año se nota, hay más profesionalidad y ganas que el año pasado. Pues que el año pasado sí se te quejaban de entrenar mucho, por favor.
2: Pero es que este trabajo, claro, pero la culpa fue del Real Zaragoza.
0: Hombre, claro que sí.
2: Tú no puedes consentir la mediocridad y el fracaso y
0: pero menos
2: como,
0: mal
2: y verlo como algo natural. Sí. Pues, encumbrar a jugadores como Keydy Vare, que era un exjugador.
0: Sí, pero que íbamos a fichar gente muy buena. Yo soy
2: el tío que más le ha dado a Keydy, sin duda. Porque nadie le ha dado a Keydy. Pero era un exjugador y yo veía un exjugador claramente. Sí, con entrega, responsabilidad, pero un exjugador. Tony Moya. ¿Cómo se puede tolerar la indolencia de Tony Moya? Un jugador que es que tú lo ves jugar y dices, este tío le da completamente igual
0: director
2: lo que esté sucediendo en el partido. Él sale, hace su movida y se pira a casa. Vaya como vaya. Bakis. Para que te celebre ahora goles. La indolencia de Bakis. Hemos tolerado unas cosas. Todos esos jugadores ya estaban. Y en vez de echarlos, los mantuvimos. Y tuvimos fe en ellos. En cuanto sumamos más gente del mismo palo, el barco se hundió.
0: Más todos los que vinieron.
1: Sí. Claro, pero el problema es que
2: los que vinieron aún eran peores.
1: Que el barco no había capitán en el barco. Entonces se permitieron y se toleraron cosas tanto dentro como fuera del campo que en cualquier club normal no se toleran.
2: Pero, por ejemplo, nuestra palabra favorita era recuperables. ¿Qué recuperables? Catapultazo.
0: Y buenas personas.
2: Catapultazo. Y también que lo fichábamos por buenas personas. No, no. Tú no rindes catapultazo. Fuera de Zaragoza.
0: Sí, sí.
2: Esto es recuperable. Recuperable. Tú donas tu sueldo y ya empezarás a cobrar cuando estés recuperado. Pero estoy entrenando a futbolistas profesionales 2-3 temporadas intentando recuperarlos. ¿En qué deporte se ve? ¿En qué deporte se ve que esperen a un jugador o a un deportista 3 años? Que se tire un judoka 3 años sin competir bien. A ver si va a unas olimpiadas. A ver si dan los resultados para ir a unas olimpiadas.
1: Y sobre todo qué oportunidades y paciencia se tuvo con todo el mundo.
0: Hombre,
2: y perras.
1: O sea, que
2: sí, cobraban.
0: Sí. Eso es lo que más.
2: Que es que quien más te la lió era quien más cobraba. Quien más
0: cobraba, sí, sí.
2: Es que claro, eran los chavales los que tenían que sacar las castellanas.
1: Lo dije el primer programa, no se tiene que olvidar la plantilla del año pasado. Les tiene que pasar factura siempre y tienen que ir con esa mochila siempre.
2: Ya están triunfando todos en segunda.
0: Sí, ya te digo, mira, todos equipos que tienen alguno el Zaragoza en descenso todos.
2: Pues todos.
0: Albacete, es Córdoba. Es que Albacete,
1: además yo me meto por curiosidad, ¿no? En los Twitter ahí en Albacete y están con Soberón.
2: ¿Y en Córdoba con Tasende?
0: Con Tasende, sí, sí.
2: ¿Qué pusieron el meme este de ¿Cómo? Bueno, no quiero decirlo porque sí, la liaré. No,
0: ya lo vi, yo lo vi.
2: Pero
0: lo
2: un meme muy bueno.
1: Sí. Si lo defiende.
0: Muy bueno.
2: Y ya hablaba de que no defiende, si no defiende no sé qué, si deja más hueco que no sé qué a la espalda, tal. No es tal, es Danita Sende. Digo, joder. Yo lo leí y dije, dos partidos, ¿eh? Y lo han clavado. Digo, este es el jugador.
1: Pero también la culpa es de que lo ficha. Es por como, supuesto. Como nosotros hombre, a Cucu claro, y toda esta banda.
2: Son pues, fichajes pues, del que... mercadeo. Este es segunda, que da igual que claro. jueguen bien, malo, regular. Que hay ciertos sí. directores deportivos que se los van pasando.
0: Y favorcitos de los
1: de representación.
0: Y
1: a mí que todo, no le sorprenda claro. que Soberón
0: hombre,
1: no,
0: Dios,
1: no haga buena
0: pero
1: temporada.
0: ¿Cómo puedes fichar? Eso sí que es un exjugador. Claro. Por Dios.
2: Es que es alucinante.
1: En fin. Que a mí el Albacete me cae muy bien, que no tengo nada contra ellos. Sí, sí, sí. Pero a Soberón no le deseo nada bueno futbolísticamente.
2: Y, por ejemplo, a Robert González le deseamos lo mejor. Sí. En Albacete, lo mejor.
1: Jesús que sea Vallejo, pichichi de segunda mejor. Y que desciendan. Y ya está.
2: Exacto. Y que venga al Zaragoza.
1: Se revalorice.
2: Diga, es donde más feliz fui. Me acabo de dar cuenta. Y nos bese.
1: Me es quiero pintar la casa con obligación.
2: Ojalá lo ficháramos y cuando volviera a su casa pusiera perdón.
1: Sí, ya, hostia, no, mira, no sería...
2: Perdón, no te lo merecía.
1: O se la pintamos todos gratis y sí, cuando sí. haya que hacer una mano
0: pintura.
1: Pinto,
2: Qué grande, pues que conste una cosa, ¿eh? El tío ha sido un señor porque con toda la experiencia mala que tuvo, que para mí no se la merecía para nada, salió a hablar él ya en su día, dio la cara, gestionó todo con mucha profesionalidad.
0: Y siguió jugando estando medio lesionado.
2: Sí, le echó un par jugando sí, sí. Y ahora... ha hablado muy bien del Zaragoza.
1: Pero es que
2: otros no lo hacen.
1: Independientemente de lo que le hicieron, yo creo que él sintió mucho cariño aquí.
2: Pero porque se lo ganó.
1: Hombre, claro.
2: O sea, yo le deseo lo mejor porque fue el único futbolista que vimos.
1: Que eso también lo vivió. O sea, también lo malo, pero sobre todo lo bueno.
2: Y el chico, la verdad, que yo lo había visto ya jugar mucho, ese chico bajó más a defender aquí que en toda su etapa en Santander, por ejemplo. Mucho más. El tío se esforzaba. Si te esfuerzas, juntas compromiso con calidad, se nota. Y si eres...
0: Y la gente no es tonta, la gente
2: de los
0: lo ve y
2: otros,
0: ya está.
2: Pues también se nota. Sí, sí. Me falta una pausa, ¿verdad? Vamos con ella y con todos vuestros mensajes, queridos amigos y amigas. Seguimos. Rubeus 82. Quique ha dicho Ebai. Yo también me lo ha parecido.
1: Ya nada, estamos, nada. Ya estamos.
2: La semana que viene descansa, a neverazo. Rubén Sebastián, pero qué presupuesto de plantilla, no fastidies si no se han gastado ni un duro en fichajes. ¿Habéis visto la calidad del Murcia? La definición de ellos arriba es muchísimo mejor que la del Real Zaragoza. Decía Rubén, Vadillo, Pausans, Cuenca y Espía, unos son diferenciales. Y ya no te digo Gabilondo, que no mejora en nada a Sebastián y Joaquín de momento. Tiene que demostrar. Julio, el campo más pequeño del grupo es la Ciudad Deportiva del Atlético de Madrid. Y luego Torremolinos, Europa y San Andreu, con 3.000 aficionados en las gradas. Daniel, buenos días. Estoy con Adrián. Con Cuenca, Vadillo y Pau nos asciende, con ellos de titulares. Adrián, él es nuestro maestro Yoda. ¿Por qué?
1: Pelotillas.
2: Sí, sí. Yoda no me parezco, la verdad. Chico chiquitín. A ver, Nico. El Panita tenía razón. Espiao no me sobra. Es verdad, lo que decía. Es verdad que le preguntabas por Espiao. Y lo más grave que dice de un jugador es no me sobra. Y es lo que dijo de Espiao y Marco. Tiene razón. Vendedor de aceite, Bay Gómez. Un entrenador de AliExpress. Qué malos. Fuente del Cierzo. Ahora, móvil y auricular con Bluetooth y ordenador y que lo escuche toda la clase. Tirar de transistores de genios diferenciales en esta época de tecnología. Escucha, vale más una radio normal
1: sí.
2: que un Ferrari. Hombre, claro. Increíble lo que valen hoy en día. Radio típica.
0: Sí,
2: ¿no?
0: De...
2: y ruletita.
0: Y ruleta, sí.
2: Vale, como un iPhone eso, ¿eh?
1: Con el apagón se revalorizó todo.
2: Eso es. Seguro que fue por eso. Tito Martínez, Tachi es diferencial. ¿Opiniones?
0: No comentamos. Felicidades.
1: Es compañero mío, que se le puede pedir. ¿Qué opine?
2: Rubén decía, hoy es el cumpleaños de Justin Bauer. José Manuel Alonso Ureña, si le respetan las lesiones, lo veo diferencial.
0: Joder.
2: Pues no va a haber nadie malo, macho. Campeones de Liga en un mes. Saludos a Kini desde el glorioso cuerpo de celadores del Hospital Miguel Servet.
1: Un saludo a todos.
2: O sea, tienes a todos los compañeros rodeados alrededor de la radio viéndote.
1: Pues ahí estarán todos trabajando. Ahí.
2: Y son funcionarios públicos.
1: Sí, claro.
2: Muy bien, pulgarcito para vosotros.
1: Muy trabajadores y muy eficientes.
2: Muy eficientes, claro que sí. Sí, hacen carreras con las sillas con las camillas. Hacen carreras por el hospital.
1: Siempre está el Tachi celador y el celador Sangalí.
2: Eso es. Manolo Manuel, el Murcia va a ser el coco de la competición. Cuenca y Sanz no han empezado bien. Y este año la zona de tres cuartos hay mucha más calidad de juego. Si no espabilan, lo van a tener difícil. Nico, el Tarazona con Adri Fuentes casi hace playoffs, pero es que a nivel defensivo tenían una gran defensa y portería. Fuoli, Ya estaba ahí ese año fuera y sí, estaba el primer año y así. Sí, pero es que son las áreas donde se define en esta categoría mucho la cosa. Se nota más que en segunda. Segunda el mediocampo manda más que aquí.
0: Y lo que está claro y se sabe es que si no te meten gol, no pierdes. Mínimo.
1: Y el otro
0: ya lo mínimo que tengas un poco de empuje y un mínimo de gol es que ya está.
1: Vi el partido del Sabadell y la verdad es que Foley, los dos partidos que lo he visto este año, para mí que es, no lo conocía de antes, pero mucho nivel, ¿eh? Yo creo que mejor que Westerveld.
2: Pues no vale esa comparación. Hemos bajado.
1: Ya, pero estuvo cerca de venir. Nuestro holandesito va a ser ahora entiendo un poco el capital.
0: Que no se lesione.
1: Que
0: el portero no tampoco.
1: Incidió en traer a Foley. Pero bueno, no pasa nada. Estoy contento con Westerveld.
2: Yo por ahora sí, no. El chaval no ha tenido culpa de nada. No. Daniel García, Vadillo promete mucho. Espero que no lo comemos como a Pinilla. Que dicho esto, deberían darle una cesión a este chico. Pinilla y Saidu, las dos caras de la otra moneda del equipo. Todavía no han debutado con el Real Zaragoza.
0: No.
2: ¿Lo van a tener difícil?
0: Para mí sí. Para mí Saidu igual lo tienen menos difícil, pero yo a Pinilla sí que no lo veo jugando. Es más, lo he visto en Tarragona, creo que hasta Tobajas quizá está por delante de Pinilla. Y para mí, habiendo visto toda la pretemporada, lo está, sinceramente. Bien, es el 10 y a priori pues tendría que estar por delante de los otros, pues si se te comen la tostada, es lo que hay, pero para mí eso sí que se ha gestionado mal. O sea, para tener un crío de 20 años en el banquillo, cédelo.
1: Se gestionó mal el año pasado.
0: Dándole toda la responsabilidad, claro, todo. Sí.
1: Oportunidades tendrá este año. Yo creo que con lo largo que es la competición, todos van a tener cabida y todos tendrán sus oportunidades, lo tendrá que demostrar. Pero sí que es verdad que ahora mismo, a estas alturas de la temporada, aunque sea el inicio, yo creo que hay jugadores, Vadillo, Tobajas, yo creo que están por encima ahora, qué opinilla, pero bueno, veremos a ver cuando salgan. No me sobra tampoco.
2: Coincido, se funcionó mal el año pasado.
0: Sí.
2: ¿Qué hace Pinilla jugando de titular? A ver, que jugar minutos, por supuesto, puede jugar un día de titular, dos, pero todos los días de titular hiciera lo que hiciera, que llega ese cambio en el minuto 43 que le incluye con los tres señalados, David Navarro, en esa sustitución, excesivo. Tenemos excesivo, a jugadores pero, sin jugar ahí y él dándole todos los
1: pero
2: minutos.
1: Ni la culpa es de Pinilla, ni la culpa de Navarro. La culpa es de todos.
2: No, por supuesto.
0: Sí,
1: todos
0: está claro,
1: los
0: sí,
1: que
0: sí.
1: Se borraron y todos los sinvergüenzas que no quisieron jugar y hicieron que Pinilla tenía que ser titular.
2: Por supuesto, hay que recordar que, bueno, y esto es información, que nos decían cuando decíamos, pues a los 11 más comprometidos, nos decían desde dentro, no hay 11.
0: No hay, claro, sí, sí.
2: No hay 11 para jugar. No hay. David Navarro, hubo un momento que no tenía 11 jugadores comprometidos. Igual 11 en número sí, pero igual 4 eran centrales.
0: Claro.
2: Por lo tanto, no los pueden sacar. Y eso sucedió. Es la etapa y el momento más triste de nuestra historia, total. Toda incluida.
0: Es que así hemos acabado. Es que es lo que hay. Es que...
1: Más se ve y más duele.
2: Sí, cuanto más pasa el tiempo, la gravedad de lo sucedido aumenta.
0: Aumenta, que sí, que sí.
2: O sea, tú lo ves con perspectiva y es mucho más grave de lo que...
0: Y como la ascendamos este año, aún va a aumentar más.
2: Sí, pero hay que reconocer que estás haciendo las cosas bien.
0: Estás haciendo las cosas mejor. No, sí, eso está claro.
2: Te gustará más o menos Lalo, más o menos sus fichajes, lo que quieras. Lo que es la... no hablo el club, ¿eh? Porque yo no sé el dinero que han puesto. Y hacer las cosas bien es poner dinero si eres el propietario. Lo que es el organigrama, el director general me parece que tiene bastante más idea de fútbol. Se entromete a veces, pero bueno, lo puedo llegar a entender que se entrometa. Al final es la representación de los propietarios y son nuevos. También tienen que imponer alguna cosa. Pero nada que ver. Y luego no les puedes dar las llaves del club a Indias.
0: A cualquiera, que no. Ya, Gaby.
2: Estaba todo desmantelado. Ahora tenemos un organigrama, un club. Todo el mundo sabe lo que tiene que hacer. Esto más o menos es funcional. Y pongo un ejemplo. Si llega a pasar el año pasado de lo de Hanson, aquí no viene ni Dios a sustituirlo.
0: Ah, no, no.
2: A falta de cuatro días de mercado.
0: Sigo esperando.
2: Hubieran dicho un infortunio. Seguro que hay alguien de la cantera que da el paso adelante. Aquí se fichó al día siguiente a Ureña.
1: Y a Ureña, que no es un mal jugador.
0: Ureña, sí, sí, correcto.
2: O sea, estamos. Igual es mejor que Hanson. Veremos a ver qué dice el tiempo.
0: Es que cuidado, ¿eh?
2: ¿Qué dice el tiempo?
1: El año pasado le han dicho un primo de Agada por ahí. Sí, aquí, venga, tráelo.
0: Pues sí, es que el año pasado como con el Akoku. Se le estuvo esperando hasta final de mercado. Este al final año no viene.
2: Está definido
0: te
2: todo.
0: Te quedas sin posición. Sí.
2: definido de forma muy temprana. El último día te faltaba un fichaje Sangalí, punto final.
0: Y un delantero. Estaba el trabajo esto, hecho. Pero bueno, sí, sí.
2: Sí, pero eso es un detalle. Eso ya es detalle. ¿Tú lo quieres o no lo quieres?
0: Estaba, el 90% hecho. De la plantilla estaba hecho.
2: Exacto, para el entrenador está. El primer día de pretemporada. Eso, o sea, para mí, claro. Se hacen las cosas bien.
1: ¿Y Sangalí por qué se va, Francho?
2: También.
1: Que si no, no hubiera
0: estado cerrado, claro. O sea, y otro, eso es.
1: La velocidad de reacción de Lalo también.
2: Sí, o sea, lo de Francho igual.
1: Es que eso hay que valorarlo, ¿eh?
0: Y lo que hablas de la pretemporada, tener un 75, un 80 de la plantilla es que es muy importante. Tú no puedes hacer una pretemporada con faltándote 6 o 7 jugadores. Vas a empezar la categoría, o sea, la temporada, claro, sin ritmo. Vas a necesitar 10 partidos para espabilar. Ya lo que espabiles, los 10 partidos, ya estás último.
2: Te acabas jugando 40 porque tú te empiezan jugando Calero y Akeche el año pasado, ¿eh? Calero
0: y Akeche. Sí. Y Don Paulino, que ya no jugó más.
2: Y luego te los quitas. O sea, 40 jugadores vistieron la camiseta el año pasado. Pues de esos 40, unos poquitos han fichado por equipos de segunda. Pues todos los tienen descenso. Genios. Gracias, chicos. Quique,
1: muchísimas gracias.
2: Un saludo al Celadores Team.
1: Un saludo a los celadores, sobre todo a mi padre, que está trabajando, nos escucha todos los días y, bueno, un abrazo, papá.
0: Muchas gracias.
2: Raúl, oye, diferencial, ¿eh?
0: Diferencial, sí. Y un saludo también a mis padres, que estarán ahí viéndome mientras trabajan. Vamos a decirlo muy alto por si acaso.
2: Electricistas todos.
0: Pues mi padre sí que trabaja en empresa de electricidad. Es que ves, mira, me la ha pegado los diferenciales.
2: Un tipo diferencial.
0: Claro. Ya decía yo.
1: Hasta luego.
2: A UPA Zaragoza.
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0: Muy buenos días a todos. Hoy es jueves 10 de septiembre. Soy Pilar Sopesens y quiero dar la bienvenida a todos los que ahora se unen a nosotros aquí en Esto es Aragón, en Ebro FM. Decimos hola también, claro que sí, a los que lo hacen después, no en directo, sino por la tarde o por la noche. Y les recuerdo que nos pueden sintonizar en cualquier momento y desde cualquier parte del mundo a través de www.diarioaragones.com. Hoy es el Día Mundial para la Prevención del Suicidio. Según los últimos datos del INE, el Instituto Nacional de Estadística, que son provisionales, en 2025, 3.808 personas murieron por suicidio en España, un 3,7% menos que en 2024, cuando se contabilizaron 3.953 fallecimientos. De esa cifra, en Aragón se suicidaron 112 personas. Puede parecer frío hablar de números, luego hablaremos de este asunto, pero son necesarios para hacernos una idea de la gravedad del papel que cumple el suicidio hoy en día en nuestra sociedad. España cuenta con un Plan de Acción para la Prevención del Suicidio 2025-2027 y este es el tercer año consecutivo de descenso de esos datos. De hecho, el suicidio ha dejado de ser la primera causa no natural de muerte en nuestro país, ahora es la segunda. Este plan ha priorizado mejorar la información, combatir el estigma y los mitos asociados al suicidio, reforzar la detección precoz y la atención sanitaria y mejorar también la coordinación entre los distintos sectores implicados. Uno de los consejos que se dan desde la salud pública es: habla con tus seres queridos de cómo te sientes. Parece sencillo, muchos de ustedes incluso pueden pensar que de sentido común, pero para muchas personas no lo es. ¿Cómo podemos actuar como sociedad para ayudar? Podemos empezar por mirar a la gente a los ojos, aunque no los conozcamos. Me he fijado en que es un acto casi provocador. Todos vamos por la calle mirando el teléfono o pensando en nuestras cosas, pero mirar a la gente, sonreír, saludar, decir buenos días al vecino, al tendero, a una persona con la que te cruzas todos los días aunque no sepas su nombre, eso casi es hoy en día escandaloso. Y otra cosa que podemos hacer es preguntar. Preguntar qué tal a un amigo, y no por quedar bien, hacerlo de forma sincera y estar dispuesto a escuchar su respuesta, a ser una oreja amiga con la que alguien pueda desahogarse en un momento determinado, llamar a alguien de quien hace mucho que no sabes, a tu hermana, a tus padres, a tus hijos, no esperar a que nos llamen, no guardar ese tipo de rencores. Yo les invito a que nos cuenten cómo se sienten ustedes, si es que hay algo que nos quieren contar, desde dónde nos escuchan, cómo se han levantado hoy que sale el sol, aunque ya empieza a hacer ese fresquito más otoñal. Lo pueden hacer mandándonos un mensaje de voz o un WhatsApp al 640 03 6902. Es el teléfono del programa y ahí queda abierto a su disposición. Como les decía, brilla el sol en estos momentos en Zaragoza, aunque yo ya he salido a la calle con chaqueta, ¿eh? Vamos a conocer lo que nos depara la jornada de hoy de la mano de la Agencia Estatal de Meteorología.
1: Buenos días. Hoy jueves en Aragón suben las temperaturas. Los termómetros marcarán máximas de 28 grados en Teruel y en Zaragoza y 26 grados en Huesca y en Albarracín. Hoy se espera un tiempo estable predominando el sol con cielo poco nuboso o despejado. En el Valle del Ebro sigue soplando el cierzo con intensidad moderada y alguna racha fuerte. El viento, eso sí, perderá intensidad por la tarde. Es una información de AEMED.
0: En el programa de hoy, como les he dicho al comienzo, hablaremos de suicidio, de ese Día Mundial para la Prevención del Suicidio. También continuaremos analizando el informe PISA y nos iremos hasta el Teatro Principal con ese musical que estará disponible hasta el próximo domingo. Si nos escuchan en directo, son las 10:37 de la mañana. Ya saben que nos pueden escuchar después, por la tarde o por la noche. Y aquí vamos a comenzar hablando de agua.
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3: El 99% de la materia del sistema solar se encuentra en el Sol. El Sol ha consumido hasta hoy el 50% de sus reservas de hidrógeno. El hidrógeno, en términos de masa, supone el 0,9% de la corteza terrestre. Un 71% de la corteza terrestre está cubierto de agua. el agua es el principal componente del cuerpo humano. Somos un 75% de agua.
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0: Hoy nos vamos hasta Ayoza, Teruel, donde los vecinos están preocupados por la posible implantación de una planta de biogás. Hablamos de este asunto con Agustín Pérez, miembro de la Junta de la Asociación de Amigos y Vecinos de Ayoza. Buenos días, Agustín.
4: Hola, buenos días.
5: Bueno, cuéntenos qué es lo que está pasando, cómo se enteraron y lo que está pasando allí en Ayoza.
4: Bien, pues la verdad es que nos enteramos por un anuncio del propio ayuntamiento que había invitado a la empresa, en este caso a la ingeniería, a explicar el proyecto de la implantación de una planta de biogás en el pueblo, ¿no? Es un poco sorprendente porque ni tan solo se planteó ante la iniciativa de plantear en lo mejor en un pleno municipal que había esta intención, sino que llegamos casi a unos hechos ya casi consumados en los que había una ingeniería que había realizado un estudio, que había incluso solicitado los permisos y que ya tenía la ubicación determinada de dónde iba a implantar la planta de biogás, ¿de acuerdo? Entonces, los vecinos nos enteramos pues un poco en el último momento, ¿no? No con la precaución de decir, bueno, hay un proyecto o hay una iniciativa, vamos a discutirlo a nivel municipal y luego ya decidiremos si la tiramos adelante o no.
5: Sin embargo, la comunicación entre la empresa y el ayuntamiento ya se había dado meses atrás, en noviembre.
4: Sí. Exacto, es decir, luego constatamos a petición de requerir las comunicaciones previas de esta empresa, veíamos que hacía meses que esta empresa había estado en comunicación con el ayuntamiento y había incluso solicitado los permisos, quiero decir que el ayuntamiento no era desconocedor de la misma.
5: ¿Cuáles son los problemas que plantea el que se instale esta planta de biogás en el pueblo, en el término municipal?
4: Bien, quiero decir también, lo primero es que estas plantas de biogás no van a cualquier sitio, es decir, acaban siempre solicitándose en sitios pues donde se recibe muy poca oposición o donde la población, digamos así, son pequeñas. Es decir, no existen plantas de biogás cerca de los grandes municipios, si nos damos cuenta, y todas van a parar un poco a los patios traseros de las provincias, ¿no? Y en este caso nosotros aquí en Teruel, en Ayoza, pues tenemos una ubicación que hace que podamos acoger para todo este tipo de empresas, pues todo este tipo de residuos o de empresas que la gente no quiere. El motivo del por qué Ayoza o por qué determinan que esto tiene que ir en Ayoza es porque hay una serie de proyectos de implantaciones de granjas de cerdos, algunas instaladas, otras por instalar, que van a generar un volumen de residuos y hay que obtener un provecho de ello, ¿no? Pero este provecho, y aquí es donde nosotros nos empezamos a quejar, no es tal para el territorio. Es un provecho para la empresa que venga a poner esta implantación o esta instaladora, ¿no? Y nosotros como territorio lo que hacemos es asumir los riesgos. Los riesgos son los malos olores, porque los purines son balsas de decantación donde estos residuos, principalmente purín de cerdo y de otros animales, se está decantando. No es que se reduzca el volumen de purines, sino que únicamente se extrae el carbono para generar metano. Por lo tanto, el volumen total del purín se puede reducir en un porcentaje de menos del 3%. Por lo tanto, el volumen del purín después del proceso es el mismo y se tiene que esparcir exactamente igual. Pero aparte de los olores, existen problemas de filtraciones, obviamente, porque que tú tengas una planta no significa que sea ajena a cualquier tipo de problema. De hecho, las plantas de biogás que vemos que están implantadas en el resto del territorio, la gran mayoría, o por no decir casi todas, han tenido problemas, o bien de filtraciones, o bien de desechos, etc. Y el principal problema de los olores no es únicamente el olor a purín, que podríamos decir que hasta aquí pues estamos acostumbrados. El problema es que nosotros estamos acostumbrados a un volumen de residuos que llega a las 14.000 toneladas anuales y se nos pretende poner 150.000 toneladas anuales. Es decir, el olor que nosotros a lo mejor podemos estar acostumbrados no es el mismo si lo multiplicamos por 100. Pero aún así, y para ahondar mucho más, el peligro se multiplica. El problema de las filtraciones en el terreno, cuando aquí somos una población que nuestro sector del trabajo pues no es la industria, es un sector de la agricultura y de la ganadería. Entonces, las filtraciones no nos ayudan para nada, porque lo que hacen es que nuestros acuíferos acaban con problemas. También el esparcir este tipo de purín o de residuo, el digestato que llamamos, hace que, si nos comparáramos con otras comunidades autónomas, nuestros cultivos no fueran ecológicos, ¿sí? Aunque en Aragón se permite, esto no nos dice que esta norma pueda preservarse por años, ¿no? Uh-huh. Y el caso más importante es que además introducimos cualquier tipo de residuos. Es decir, la iniciativa es empezamos con unos residuos que son los purines o residuos vegetales para acabar metiendo animales de matadero, otros residuos industriales para poderlos filtrar y extraer el carbono. Aunque lo niegan, porque lo van negando, la verdad es que en todos los permisos que han solicitado incluyen el poder incluir animales muertos y otro tipo de residuos.
5: Entonces, para recapitular un poco, les anuncian directamente a ustedes que la empresa va a dar explicaciones, como si ya estuviera, digamos, aprobada la implantación de una planta de biogás que necesita para nutrirse el purín. Ustedes actualmente en Ayoza tienen unos 14.000 toneladas anuales. Esta planta dice que va a gestionar 10 veces más aproximadamente. Entonces, su implantación supondría malos olores, la posible contaminación de acuíferos, que además al olor de esos purines, de esas toneladas, miles de toneladas que ya tienen, se multiplicaría por 10 y se sumarían también otras sustancias como animales muertos, otros residuos, en fin, que se podían juntar allí no solo por el olor, también por esa filtración, más materias potencialmente peligrosas.
4: Y no producidas en el terreno, importadas, que yo creo que aquí es donde está el problema. Y fíjate, hay una comparación que creo que es importante hacerla, porque muchas veces los defensores de estas plantas ponen modelos, pues por ejemplo, como la planta de biogás de Valderrobles, ¿no? Valderrobles ya de por sí genera 200.000 toneladas de purín. Es decir, poner una planta de biogás gestionada por la propia cooperativa, que a día de hoy ya gestiona el purín, es una ventaja, porque ellos sí que sacan un rendimiento de un residuo que actualmente ya están generando. A diferencia de nosotros no estamos generando este residuo, lo que significa, y vamos a hablar en un lenguaje llano, es vamos a importar excrementos y mierda para poder generar un negocio para un tercero. El territorio no recibimos ningún ingreso y los puestos de trabajo que esta gente están prometiendo es alrededor de uno o dos y subcontratas a empresas que ya están funcionando. Entonces, esto no genera ningún beneficio para el terreno.
5: Claro, porque imagino que uno de los atractivos que se ha presentado es para los ganaderos de la zona, que ya tienen esos purines de esos cerdos, liberarles, digamos, de ese residuo.
4: Pero no es cierto, porque ese purín, una vez lo dan, luego se les devuelve en forma de digestato para que de nuevo lo tengan que esparcir exactamente igual que están esparciendo el purín. Es decir, el ganadero no es que se deshaga del purín, lo cede a la central, la planta de biogás lo que hace es extraer el carbono y genera una sustancia nueva que es el digestato, que tiene exactamente la misma cantidad. La única cosa es que esto se deja en unas balsas de decantación, sobre todo para evaporar los líquidos y las aguas y demás, y se le devuelve al ganadero para que ese digestato lo vuelva a esparcir otra vez en los campos. Y a fin de normativa de la Unión Europea, el digestato es exactamente equivalente al purín.
5: Con lo cual está el riesgo potencial de perder esa calificación de cultivos ecológicos, ¿no?
4: Exacto. Si miramos otras comunidades, por ejemplo, en Castilla-La Mancha, nadie puede decir o determinar que el cultivo es ecológico si se esparce en purín en tus cultivos. ¿De acuerdo? Y puede ser por afectación también, por contaminación afectada, es decir, porque la parcela que tú tienes al lado de tus campos sí que vierta purines y entonces por defecto la mía se vea contaminada, ¿no? Aunque yo no esparciera.
5: Bueno, además el problema de los acuíferos, ¿no? Si ese agua se filtra al suelo subterráneo, sería imposible de medir el daño causado.
4: Sí, en este caso, además, es casual porque alrededor de toda la comarca estamos viendo proyectos de implantación de plantas de biogás y proyectos de implantación de granjas, que lo que han hecho ha sido atomizar proyectos de macrogranjas en múltiples granjas pequeñas. Pues no, pues bien, pues una de las granjas planificadas precisamente en el término de Ayoza está ubicada justamente en una zona que la cuenca hidrográfica del Ebro determina que no se puede implantar ninguna granja de cerdo, porque la filtración del purín lo que haría sería precisamente afectar el acuífero, que en este caso afectaría las aguas que van a parar Ariño y toda su zona de riego. Y ya, si continuamos adelante, en Ariño llega al río proveniente de Oliete, que va hasta Híjar. Es decir, la afectación podría ser enorme, sencillamente por la implantación de una sola granja, en una zona no recomendada. Pero como estamos en un momento de casi plena libertad para poder ubicar proyectos de implantación de granjas e implantaciones de plantas de biogás, pues corremos este riesgo que a priori parece que no tengamos, pero que a la larga puede ser devastador.
5: Claro, ya nos ha contado además que se enteraron, que estaba todo el asunto llevado con cierta opacidad. Agustín, ¿qué es lo que hacen los vecinos en el momento en que se enteran? Y también, ¿cuáles son las perspectivas de que finalmente este proyecto no se lleve a cabo?
4: Bueno, los vecinos, casualmente, en el municipio de Ayoza, hacía relativamente muy poco tiempo que habíamos constituido la Asociación de Amigos y Vecinos, ¿no? Y en este caso, esta asociación, que es la que formo parte yo, empezamos a tomar un poco el pulso y empezamos a coordinar ciertas actividades y empezar a hacer pedagogía de qué es lo que va a venir y cómo nos podemos prevenir de un proyecto de estas características. En este caso, las asociaciones de vecinos, yo creo que son, o las plataformas, son el canal principal para poder dar un poco o quitar opacidad precisamente a estos procesos que se están llevando a niveles burocráticos sin hablar muy claramente de las consecuencias que tienen. ¿Qué garantías tenemos? Pues lamentablemente, por lo que estamos viendo en muchos otros procesos, al final es una guerra de desgastes. Es decir, nosotros nos podemos oponer, podemos alegar, pero al final, en recursos, todas estas grandes empresas son capaces de pasar como una trituradora, ¿no? Y ir poniendo recursos y al final, al cabo de mucho tiempo, conseguir en aquellos territorios que querían. Entonces, lo que hace falta, o lo que entendemos que hace falta, es la unión territorial, la cohesión territorial, para que por mucho que ellos puedan avanzar en temas jurídicos, siempre tengamos una alternativa que sea la oposición de la gente que vivimos, ¿no? Y a eso nos aferramos. Intentar conseguir, pues, fallos, en este caso a lo mejor más fallos técnicos que pueden hacer en una licitación y demás, aunque sabemos que pueden llegar a subsanarlos. Pero la cohesión territorial quizás es el eje para poder plantar cara a todo este tipo de proyectos. Y creo que no nos tenemos que olvidar que lo más importante no es esperar a que alguien pare o esperar a que alguien traiga algo mejor, sino que tenemos que intentar generar actividad y negocios que desactiven la posibilidad de que esta gente puedan venir a hacer o implantarnos un proyecto como este, que podemos calificar de traernos mierda a nuestro pueblo.
5: En esta situación, además, se pueden encontrar muchos pueblos, especialmente en Teruel, no de plantas de biogás específicamente, pero con proyectos parecidos. Seguiremos pendientes de lo que ocurre en Ayoza. Agustín Pérez, miembro de la Junta de la Asociación de Amigos y Vecinos de Ayoza, muchas gracias por haber hablado hoy con nosotros.
4: A vosotros.
6: ¿Sabía que las principales fuentes de contaminación están asociadas con la actividad industrial posterior a la Segunda Guerra Mundial hasta nuestros días? Hablemos de agua.
5: Vamos a hablarles ahora de una interesante propuesta que se trata de hacer un mapeo de los árboles que faltan en Aragón. Lo hacemos con Alberto Germán, miembro de Alianza por la Emergencia Climática Aragón. Buenos días, Alberto.
7: Sí, hola, muy buenos días.
5: Este mapeo que se va a realizar a nivel estatal exige participación ciudadana y esta semana termina el plazo para inscribirse.
7: Sí, así es, correcto. El domingo 13 termina el plazo para inscribirse.
5: ¿En qué consiste la actividad? ¿Qué tendrá que hacer la gente que se apunte?
7: Pues es extremadamente sencillo. Los compañeros de Barrios por el Clima de Córdoba y Ecologistas en Acción, que son dos de las organizaciones que están organizando, sobre todo junto con Alianza por la Emergencia Climática de aquí de Aragón y otras muchas más, hasta 280 organizaciones, han preparado una aplicación para que se usa en el móvil, en la que tú simplemente te pondrás delante de un alcorque y ahí mismo con la geolocalización podrás darla de alta, marcarla. Uh-huh. Es muy simple, muy simple.
8: Claro, pues en Zaragoza van a tener trabajo porque alcorques vacíos, árboles que se secaron y no se repusieron, o talas también, como se lleva mucho en estos últimos meses, los voluntarios para trabajar en Zaragoza van a estar ocupados.
7: Pues sí, va a haber reuniones informativas a toda la gente que se inscriba. Es muy importante inscribirse individualmente porque, claro, te tienen que dar de alta en la aplicación para que funcione y sea lo más potente y lo más realista posible. Aquí